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1: Señoras y señores, bienvenidos, bienvenidas al cierre con Julián Mazoy, por Radio Fórmula Sonora, el profeta de la verdad, Julián Mazoy. Mi nombre es Julián Mazoy, Mesías, profeta, Ayatola, el grande de la verdad. Hay gente que me dicen de todas las maneras. Ahora soy el de las guarderías de la verdad, no sé qué fregados voy a hacer. ¿Qué hay tema? Hoy es la COVAFAM, ¿no? Todo el mundo está hablando de la COVAFAM. ¡La COVAFAM! ¿A alguien le importa la COVAFAM? En todos los medios, la COVAFAM, en mi vida había escuchado la COVAFAM hasta hace 3 meses. Ahora todos están obsesionados. La COVAFAM es la Revolución Mexicana, la institución número uno de este país. Después institucionalizada en el Partido Revolución Institucional y después la COVAFAM. ¡Wow! La COVAFAM. No, bueno, vamos a hablar de eso también. Semana 28 de este año, día 190, jueves 9 de julio del 2026, 5 de la tarde con 5 minutos. Faltan 175 días para que termine el año, 175 más. 52.05% del año ya ha transcurrido. El tipo de cambio, señor, señora, 17 pesos 54 centavos. Seguridad, lo siguiente. El lunes tuvimos 25 homicidios en el país, uno en Sonora. Martes, 38 en el país, uno en Sonora. Miércoles, 40 homicidios en el país, 9 en Chiapas, fue el estado con más homicidios, después 5 en Guanajuato, y para ya no decir toda la larga lista de estados, son 32, nos vamos hasta Sonora. En Sonora tuvimos un homicidio en el estado de Sonora, esto eleva la cifra a 3 homicidios en el estado de Sonora en lo que va de la semana. Han sido muy buenos días para Sonora, llevamos como 3 semanas muy buenas en términos de homicidios dolosos. Bueno, me refiero a por debajo de lo que estamos acostumbrados desde hace mucho tiempo. Un homicidio diario, 0 homicidios diarios, a veces una esa semana, 2. A veces cada 15 días, 3. Pero el promedio está muy por debajo. Yo lo celebro eso, qué gran noticia. Señoras y señores, bienvenidos a este programa, Radio Fórmula Sonora. El cierre con Julián Mazoy. Les voy a dar el WhatsApp, como siempre, todos los días. Todos los mensajes se leen, así que por favor, escríbanos al WhatsApp. Es el 6624-1340-24. Voy a leer todo. Se leen las mentadas de madre, se leen los cumpleaños. Si usted quiere hacer su servicio social becario en Radio Fórmula, también lo leo. Cumpleaños, denuncias ciudadanas, nada más que si son de la Unison. Mejor ahórrenselo. ¿Para qué? Si no vale nada su título.
2: Eres un estúpido.
1: Se la viven en huelga. No, no sirve para nada esa Unison. No sé, a lo mejor los contratan aquí, pero a ver, hace unos años servía mucho. Y ahora están en huelga permanente. Ya no sirve de nada. Hay que ser muy claros. Mejor escribanos de otras universidades. Con mucho gusto los recibimos. Ahora, señoras y señores, primera noticia. Bien, la madre, qué risa me da ese audio del, o sea, el Señor de los Cielos, no sé de cuál es, una novela y lo sacamos. Señoras y señores, hablemos acerca, hay muchas noticias hoy, muy, muy rápido, y también voy a leer los mensajes, pero voy a intentar ser lo más breve posible. ¿Se acuerdan de este tema? Fue de todo el tema, fue 2 semanas estábamos hablando de eso. Aquí no le di tanta luz, tanta voz a este tema, porque ya se hablaba en todos los otros espacios, para no ser repetitivo, pero no porque no me diera cuenta, si hablamos del tema. Del hospital, el hospital del Issste, el hospital Ocarranza, un desastre lo que estaba pasando en el hospital, se inundaba, no había aire acondicionado, denuncias por todos lados, estaba por los suelos este hospital. En verdad que yo defendí a Martí Batres, yo lo defendí cuando lo nombraron. Yo soy de los que tiene la convicción de que para estar del Issste no necesitas a un doctor, el doctor necesita recetarte. Pero para administrar una institución de la administración pública, valga la redundancia, administrar la administración pública, no se necesita doctores. Para estar al frente de la, no lo sé, ¿de qué quieren? De la Secretaría de Cultura, no necesitas un artista. Necesitas alguien que sepa llevar la política. Yo pensé que Martí Batres, como no es doctor y es un político profesional, iba a saber cómo administrar el tema de los hospitales. Que era lo que yo deseaba. No quiero un doctor, un tecnócrata, quiero un político. Ahora, no fue capaz. Es terrible lo de este hospital. El Issste, oye, el Issste se supone que es, en esencia, bueno, después del servicio de salud de Pemex, es el siguiente de los más buenos. Es de los grandes el mejor. Es mejor que el IMSS, mejor que el IMSS Bienestar. Hoy no. Hoy el Issste está peor que el IMSS. Es muchísimo mejor Zoé Robledo en su cargo, yo siempre he defendido a Zoé, que Martí Batres. Está deshecho el Issste. Ahora, no es necesariamente su culpa que esté deshecho. El ISSSTE nunca va a estar bien, igual que el IMSS jamás van a estar bien. El tema es que estén menos peor, que esté el desastre controlado. Y que si se echa a perder algo, tampoco es que el director se tenga que enterar cada segundo. Es que en Hermosillo, que estamos lejos de la Ciudad de México, en el otro extremo del país, se entere de inmediato y que esté todos los días aquí revisando cómo están funcionando cada uno de los hospitales. Tampoco se trata de eso. Pero sí se trata de que asumas la responsabilidad cuando las cosas salen mal. De que des la cara. La gente lo puede perdonar. La gente perdona mucho. Este es un pueblo bueno. Es sabio. Saben que la administración pública es compleja. No critica por criticar. Era un desastre el hospital. Arréglalo. Da la cara. Y a lo siguiente. La gente va a estar agradecida. Está mejor que antes. Lo van a olvidar. Lo van a perdonar. Y lo van a agradecer. ¿Qué no tiene madre? ¿Qué no tiene madre el video que publica hoy Martí Batres? Sube un video a sus redes sociales. El problema es, uno de los problemas de la presidenta es que tiene un gabinete de chilangos. Un gabinete, la clase política que gobierna este país es demasiado chilangocentrista. ¿A quién le echa la culpa del hospital? ¿A algún doctor? ¿A la empresa proveedora? ¿A un mal administrador abajo? ¿A él mismo asume responsabilidad? Nada. A Ricardo Salinas Pliego. Por el amor de Dios, vamos a escuchar.
2: Veo a las redes sociales que dice, llegó un aire acondicionado para el área de consulta externa del hospital Dr. Fernando Ocaranza del ISSSTE en Hermosillo, Sonora. Se levantaron una serie de voces muy exaltadas, entre ellas algunas de unos personajes de la ultraderecha que ya saben que siempre están muy preocupados por pagar sus impuestos para que haya buenos servicios públicos.
1: Ricardo Salinas Pliego.
2: Se decía, entre otras cosas, que cómo es posible que solo un aire acondicionado, que se requieren mucho más, que no solo se requiere aire acondicionado, sino muchos otros trabajos para levantar ese hospital, etcétera, etcétera. Sin embargo, eso fue un posteo. Pero a lo largo de todos estos días, de todas estas semanas recientes, he estado subiendo información.
1: Es terrible, don Martí. Querido Martí, no tengo el gusto de haber estrechado tu mano en ningún momento de mi vida. Jamás te saludo. Lo he visto de lejos, a Martí, he estado en los mismos eventos. Pero querido Martí, no insultes a la gente. No le escupas en la cara al pueblo de México. No le mientes, no pienses que somos pendejos, Martí. Por favor, el problema del hospital en Hermosillo Carranza no tenía un problema percibido. Y que la gente estuviera viendo las cosas mal. Ni tampoco tenía una crisis generada por Ricardo Salinas Pliego. Esto es responsabilidad de una mala gestión del IMSS. Se pueden perdonar las malas gestiones. Se pueden arreglar. Es esperado que a veces te equivoques. No pasa nada. Es un tema de solucionarlo. No de echarle la culpa a Ricardo Salinas Pliego. Por el amor de Dios, ¿de qué estamos hablando? Esto es una cosa de... ¿Tiene culpa Ricardo Salinas Pliego de que... Ah, los aires acondicionados. Y luego la otra. Aún si fuera culpa de Salinas Pliego. ¿Qué se ve muy mal? Que salgas a llorar, a decir que Ricardo Salinas Pliego te estaba criticando y que no te puso atención al resto de los tweets. Sigue informando si crees que estás haciendo las cosas bien, que va a mejorar y que realmente en 3 semanas, en 2 meses, en 6 meses, en 1 año, vamos a tener un hospital extraordinario en el Ocarranza. Pues públicalo, publica los avances, sigue informando, que no te cale lo que te pueda decir Ricardo. ¿Tienes la piel tan suave, tan débil y que te enferma lo que pueda decir Ricardo Salinas? Pero por el amor de Dios. Vámonos a la pausa, señores y señores. Escríbanos al 6624-1340-24. Seguimos con más temas locales a regresar. ¡Fa! ¡Fa!

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9: Egipto estalla tras la eliminación. La eliminación de Egipto provocó una enorme polémica. Su entrenador, Hossam Hassan, lanzó durísimas declaraciones al finalizar el partido frente a Argentina y aseguró que el encuentro había sido claramente amañado. El técnico incluso cuestionó el sentido de disputar la competencia si, según su opinión, ya existía un favorito predeterminado. Sus palabras generaron un fuerte impacto en el entorno del fútbol y podrían traer consecuencias disciplinarias. La controversia continúa creciendo. ¿Debe la FIFA investigar estas acusaciones?
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12: Jóvenes, jóvenes, jóvenes, jóvenes. Vamos a hacer un recuento. Vamos a hacer un ejercicio. Díganme los nombres de los presidentes estatales de los partidos. Está interesante. A ver, no lo sé, hablemos de el del PAN. Me imagino que si no saben mucho de política, es normal que no sepan. Y no lo digo como en deterioro de él, pero quien escucha la radio sabe quién es el presidente estatal del PAN. Es Gildardo Real. Tampoco es súper conocido, vamos a hablar de eso también, pero la gente sí sabe, ¿no? Si está usted informado, Gildardo Real. De, ¿cómo se llama? Morena, la presidenta estatal de Morena. Igual lo mismo, no es súper conocida, no es muy pública, pero quien escuche la radio, quien esté informado, lea el periódico, sabe que es Judith Armenta. O de Movimiento Ciudadano, ¿quién es la presidenta de Movimiento Ciudadano? Fue candidata en Hermosillo. Vamos a hablar de ella también un poco más adelante, qué curioso todo. Natalia Rivera. Natalia, ahora, el presidente, la presidenta estatal del Partido Verde Ecologista Mexicano. Nadie lo conoce. Lo acaban de correr. Era un payaso. Yo nunca hablé bien de él, no lo conozco, en verdad, y no tengo ninguna evidencia de, ah, es corrupto. No, no, no, no, no sé. A lo mejor sí, a lo mejor no, no, no tengo la menor idea. O es que le pega a su... No, no sé, no, ni la menor idea, me imagino que no. Presunción de inocencia, no, no lo conozco. No sé qué ha hecho. Lo que sé es que es un payaso. Se viste como payaso. Sergio López Ramírez. Hasta hoy en la mañana era el presidente del Partido Verde Ecologista Mexicano en el estado de Sonora. Lo corrieron a patadas a Sergio. Ya se venía anunciando, se venía sabiendo que iban a correr a Sergio. Al payaso. El Sergio es patético. A ver, se vestía. Busquen las fotos del Sergio. Yo me enteré a profundidad de quién era. A partir de la foto que sube mi amigo Fernando Rojo de la Vega. ¿A quién tenemos criticado? Mi amigo Fernando. Él dice que le dan mucha risa a mis críticas. Eso lo respeto de Fernando, que se ríe un poco acerca de las críticas. Bueno, no es el tema. Sube la foto con el Fernando. Le critiqué al Fernando que se había reunido con este payaso, vestido de payaso. Literalmente de payaso. Después, el Omar del Valle, Colosio, sube la foto en la Ciudad de México en el registro con este güey vestido de payaso. Es un payaso, es un chiste, Sergio López, el expresidente del Partido Verde del estado de Sonora. Ya pusieron al Maloro, Maloro Acosta, a la rata del Maloro Acosta. Es impresionante, ¿eh? El Maloro ya es el nuevo presidente estatal del Partido Verde. Algo curioso, perdónenme que luego divago. ¿Saben que el Maloro también es cristiano? No, no es católico, me refiero a cristiano, es evangélico, es protestante. Pues es estas nuevas iglesias no denominacionales, que realmente las no denominacionales son iglesias pentecostales, sí, pero son bautistas realmente. Son nuevas expresiones bautistas, es una gringada. Es algo nuevo que está llegando aquí, pero también está llegando a la política mexicana, a la política sonorense en particular. Todos son cristianos, está de moda. Antes la moda que era, te pasabas a Morena, ahora ya no importa, te afilas a la iglesia cristiana. Todos son cristianos. A ver, ¿Lorenia? No lo dicen también, no sé por qué. Yo respeto que no lo digan, me gusta que no lo digan, creo que no me importa su fe. Pero Lorenia, cristiana. No digo como crítica, en lo absoluto. Es una curiosidad, dato curioso. Cristiana. Adolfo Salazar, secretario de gobierno. Cristiano, el Adolfo es el único que ha lucrado con que es cristiano. No me gusta eso. Lo criticamos en diciembre cuando salió a decir que Dios le había dado el cargo de secretario de gobierno. Natalia Rivera. Natalia, la de el Movimiento Ciudadano. Ya hablamos de ella, ahí está. Natalia Rivera también es cristiana. Maloro. A Mayrani Peña, por ejemplo, la diputada local. A Mayrani fue antes diputada federal. Cristianos, cristianos. Se acabó. Se acabó la tradición, la verdadera iglesia universal romana católica apostólica en la política sonorense. Ya nadie es católico. Cristianos por todos lados, a toda madre, bien por ellos. Luego está curioso. Voy a hacer todo un programa explicando por qué si todos son cristianos, no se llevan bien. Porque ya me contaron todo el chisme. Pregunté. Luego van a iglesias distintas y critican a la otra iglesia. Esa es pura falsedad, es un culto, es una secta. La mía es la verdadera. Así se ponen a pelear. Y bien interesante. Ahora, mis fuentes. Es exclusiva. Yo no he escuchado en ningún lado. Mis fuentes me indican que el Maloro Acosta, escuchen con atención, la rata del Maloro, el que fue alcalde, nadie lo quiere el Maloro, va a la misma iglesia que uno de los hombres más poderosos de este estado, Adolfo Salazar, secretario de gobierno. Juntos se saludan los domingos, van a la iglesia metropolitana, está en la colonia Combate, Café Combate. Ahí se reúnen los domingos, platican, van a escuchar el mismo sermón. Sospechoso, ¿no? No quiero decir nada con esto, nada más me causó sospecha. La gente del Adolfo no habla bien del Maloro. Eso también lo puedo decir. Pero no sé si hay una amistad ahí. Por lo menos comparten la fe. Y su fe es parte crucial de su identidad. Me llama la atención, es todo lo que quiero decir, que coincidan en la misma iglesia, la iglesia metropolitana en la colonia Café de Combate. Hasta tengo apuntado el nombre del pastor, le mando un abrazo, no lo conozco, yo no milito en ninguna iglesia cristiana, creo que la palabra de Cristo siempre dijo que la única iglesia verdadera era la romana católica apostólica, cuya única cabeza es el señor Papa. Yo soy pura gente del Papa León XIV, apunté por ahí, ahorita les digo el nombre, si me dan un segundo en el siguiente. Si no, porque no encuentro volada, la computadora está yendo medio lenta. Pero está sospechoso esto. Ahora, pobre Sergio López, el presidente del Partido Verde, en verdad, yo me solidarizo con él. Es humillante que te quiten para poner al Maloro. Que te despidan es tragable. Está bien, eso no es una humillación. Que pongan al Maloro, que te quiten a ti. Te digan, ah, te vamos a dar un cargo en el SEN. Ahí te vas a la Ciudad de México. No lo van a pelar en el SEN. No va a hacer nada, va a cobrar. Sí, su dinerito ahí, muy bien. A lo mejor y le dejan poner un candidato, el candidato en Onabas, no sé. Pero no va a hacer nada realmente. Lo desplazaron, lo corrieron al Maloro. Querido Sergio, voy a ser muy claro. Tenemos amigos en común, Sergio. Varios de ellos. Los amigos de mis amigos son mis amigos. Los amigos de las personas a las que quiero, también los quiero. Sergio, yo me solidarizo contigo. Te estrecho mi mano cristiana para acompañarte. Siempre, Sergio, te trataron como perro en el Partido Verde. En Sonora siempre te despreciaron. Quizás, y fue lo correcto, a lo mejor y tenían razón. A lo mejor y nunca fuiste bueno, querido Sergio. Pero yo nunca estuve de acuerdo con que te humillaran como perro, Sergio. Yo como hombre de Cristo, como hombre, como buen hombre de fe, nunca me gustó que te humillaran, Sergio. Siempre te defendí, te critiqué cuando era necesario, pero ante la humillación yo siempre estoy del lado de aquel que sufre. Y siempre estuve de tu lado. No me gusta que maltraten a la gente y siempre te maltrataron, Sergio. Ahora, hablemos acerca del nuevo, el Maloro. Yo sí me acuerdo. El Maloro no sé si prefiere que olvidemos, pero les voy a contar una historia. Era 19 de septiembre de 2025, hace menos de un año. Menos de un año, estamos a julio, no ha pasado los 365 días, como 10 meses. Y el Maloro reapareció. Reapareció en un evento de Antonio Astiaga, nuestro querido alcalde, respetable hombre, también un hombre católico, lo celebro, alcalde Antonio Astiaga. ¿Y qué estaba diciendo acerca del Toño, el famoso Toño? Maravillas del Toño. ¿Y saben qué? Les digo que no sé si el Maloro quiere que lo olvidemos o no. Porque el video todavía está en sus redes sociales. Todavía está ahí. Lo voy a reproducir en el siguiente bloque porque se me está acabando el tiempo. Pero aquí quiero hacer una pausa para decir que qué bueno que el Toño me hizo caso a esa recomendación que le di aquel día, 19 de septiembre de 2025, me acuerdo muy bien. Fue simulacro del terremoto nacional, porque es el mismo día que fue el sismo del, ¿qué año fue? ¿85? No recuerdo exactamente. 85, me parece. Entonces volvió a sonar la alarma sísmica y se hizo en todos lados y nos llegó al teléfono y me acuerdo muy bien de ese día por eso. Y le recomendé al Toño que se alejara del Maloro, que solamente lo perjudicaba el Maloro, que era un ratero, que solamente fregaba su proyecto político. Y querido Toño, un mensaje para ti, alcalde. Me dio gusto que seguiste mi recomendación, para que veas que son buenas. Siempre te recomiendo para bien, Toño. Nunca te quiero perjudicar. Quiero que triunfes, alcalde. Estoy de tu lado. Qué bueno que echaste al Maloro cuando te lo dije. Lo corriste de tu equipo como perro. Querido Toño, lo celebro. Y ojalá que con esto, alcalde, me dejes de odiar. Me dejes de despreciar. Toño, te dije que te iba a hacer mal. Te dije que era un traidor. Te dije que te perjudicaba y lo escuchaste, Toño. Qué bueno, te lo agradezco. Te ayudé y fue de gratis, ¿eh? Nunca te lo voy a echar en cara, Toño. Vámonos a la pausa, volvemos con el audio del Maloro alabando a el alcalde Astiazarán.
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0: Volvimos, señores y señoras, estamos de regreso. Sabes que a todos se quedaron con nosotros y tenemos el audio, se los prometí. 19 de septiembre del 2025, menos de un año. Está en sus redes sociales todavía. ¿De dónde creen que lo saqué? Nada, lo busqué tantito. A ver, yo me acuerdo de esto. Me acuerdo, no soy joven, tampoco tengo 10 meses y tengo memoria. El señor Maloro Acosta diciendo maravillas del Toño el año pasado, hoy encabeza uno de los partidos de oposición al PAN, de los de oposición en el ayuntamiento, a uno de los partidos que no quiere que el Toño gane la gubernatura del estado. De nuevo, a ver, para ser muy claro, yo no tengo ningún problema con que el Maloro piense que el Toño es un gran alcalde, ninguno. Adelante, su derecho, que lo defienda. Mi problema es la hipocresía. A ver, estos son mis principios. Y si no te gustan, no te preocupes. Tengo otros, dice el Maloro. Vamos a escuchar.
1: Es extraordinario. Creo que así ha hecho un papel extraordinario. Y bueno, pues creo que pues el referendo de la ciudadanía el año pasado fue el mejor testimonio.
2: Yo creo que sin duda es a la vista de todos la transformación que ha tenido Hermosillo en infraestructura, en lo social, un gobierno municipal muy cercano. Y yo creo que algo súper importante, que es un referente a nivel nacional, la seguridad, pero sobre todo el carácter del presidente municipal para conciliar, para construir puentes, para dialogar con todos. Creo que sigue avanzando. Todos los días te encuentras una obra nueva, todos los días te encuentras un programa nuevo.
1: No solamente han estabilizado la ciudad en una enorme restante, sino también gobernando, ¿no? Entonces, eso yo creo que todas las obras son importantes, desde la más pequeña que se hace en las colonias, y hasta
0: cuando grande sobra. Wow. Extraordinario, dice el señor Maloro, exalcalde, acerca del actual alcalde Antonio Astiazarán. De nuevo, mi problema no es ese. Mi problema es que ahora esté en el Partido Verde. Querido Maloro, te hubieras quedado en el PRI. Pásate al PAN. Apoya al Toño, que te invita a su gabinete. Pero de nuevo, el Toño es inteligente. El Toño es inteligente porque sabe que yo le doy buenos consejos, me escucha. Yo creo que ya me voy a volver en el principal asesor del Toño. Ya al parecer me quiere. Me hizo caso en esa recomendación. Y ahora vámonos a hacer otra recomendación a otro personaje. Esto a partir de una gran nota periodística que saca el mejor periodista del estado de Sonora, el señor Antonio López Moreno. ¿Crees que declaro es el mejor de este estado? Hace extraordinarias notas. Al respecto de la nómina partidista. Los partidos políticos en Sonora mantienen a estructuras administrativas que representan un gasto significativo del presupuesto público, con nóminas que en algunos casos alcanzan salarios elevados en sus dirigencias estatales. Vámonos uno por uno con los presidentes de los partidos, a ver cuánto ganan. Lo que me interesa es el presidente. Después les digo los siguientes, dos, tres, pero realmente lo importante es el presidente, quien preside el partido. Gildardo Real Ramírez del PAN es el número uno, el que más gana. 74,685 pesos con 42 centavos al mes. 74,000 pesos mensuales y fracción al mes. Secretaria General María Celina Aldana, 44. Son 30 menos de lo que gana, 30,000 pesos al mes, menos de lo que gana el presidente. Y el tesorero, 40,800. Después, Movimiento Ciudadano, segundo lugar, la presidenta Natalia Rivera Grijalva. De la iglesia, ¿qué iglesia es Natalia? La tengo por acá también. Natalia Rivera es de la iglesia apostólica. Wow, ahí está, también cristiana. Dice 66,329 pesos con 10 centavos al mes. 66 varos al mes, de los grandes. Después, el tesorero estatal, Luis Mario Herrera Padres. Y después van una serie de secretarios que tienen ahí. Morena. No dice cuánto gana su presidenta, todavía no lo publican. Pero por lo que ganan los siguientes al mando, uno esperaría que sea proporcional y que gane menos. No, o sea, a lo mejor gana una locura, pues esta Judita Armenta. Que lo publiquen, también me parece muy bueno, o sea, es el llamado, publiquen cuánto gana la líder, la dirigente estatal de Morena. Me parece muy bien, seguramente se les olvidó, no lo sé. Lo mismo diría de cualquier otro partido. Dice, la secretaria de Finanzas es la que sí tenemos cuánto gana. Y es Yumiko Yerenia Palomares Herrera, 24,000 pesos mensuales. Después, secretaria de organización, la secretaría de organización que la ocupa Ramón Ángel Duarte Moreno, 22,500. Y la secretaría general, 22,500. Macario Alberto Carrillo León. El PRI, Partido Verde y PRD no publican cuánto gana su dirigencia, ni siquiera el presidente, la presidenta, sino que no publican nada. ¿Dónde quedó la transparencia? Por lo menos Morena publica el resto de las personas que trabajan en la estructura de los comités estatales, del comité estatal, Movimiento Ciudadano y el PAN también, el PRI, Partido Verde y PRD, que existe en Sonora, nada, ni madres, no se dice. Escándalo eso. Tienen que transparentarlo. Lo tienen que hacer desde hace mucho tiempo, o no es de ahorita. Ahora, con esto estaba... Uno, quiero decir, a mí no me parece un exceso. Me parece bien que se informe. Creo que hay que decir cuánto ganan los presidentes estatales de los partidos. Pero es una locura que ganen lo que ganan. ¿Les pareció escandaloso que Natalia Rivera gane, que es la presidenta estatal del tercer partido, cuarto partido más grande de este estado, Movimiento Ciudadano? Tienen como el 10% de los votos. Que la presidenta gane

Doble de lo que cobra. A esto quítenle impuestos. Realmente Natalia está llevando 50 varos al mes. Muy buena lana, 50 mil pesos al mes. No me malentiendan. Es un dineral. Pero ¿cuánto ganaría Natalia en el sector privado? A ver, si quieren ser competitivos y tienen el dinero ahí está, se tiene que ir a algo. El dinero no decide en los partidos cuánto reciben, está por ley. Se tiene que ir a algo. A mí me parece bien que los partidos le inviertan a tener un buen líder. A mí no me gusta, no estoy de acuerdo con la forma en la que piensa, eso es algo diferente. Pero creo que ha hecho bien las cosas en el PAN, lo puedo decir. Que gane 74 mil pesos al mes, réstenle impuestos, deben de ser como 60, 65 aproximadamente. No me parece una locura. El PAN debe de tener al año presupuesto en este estado, por lo menos ¿qué les gusta? ¿200 millones de pesos? ¿200? Algo así debe tener el PAN. Y Lado gana 1 millón de pesos al año. Me parece un muy buen billete. Es mucho dinero. Si ganara el doble, 150, también diría, a ver, yo pienso si fuera el PAN. ¿A quién quiero de presidente? ¿Y cuánto le tengo que pagar para que tengamos un buen presidente? Un gran líder. Pues algo competitivo. Que si se va al sector particular, se va al PAN, al PRI, se va al PRI, que no le puedan pagar más en el PRI. Quiero a alguien competitivo para tener el mejor. No me parece un escándalo que gane 74 mil pesos al mes, Gildardo. Para nada. Ni lo que gane quien sea. Me parece un escándalo cuando ganas más que la presidenta. Aun si no eres funcionario público. Los presidentes de los partidos no son funcionarios públicos. Son, no trabajan para el gobierno. Pero ahí me parece como el tope adentro de la política. Yo no soy de los que cree que los políticos tienen que ganar el salario mínimo. No, yo no creo que deban de ganar el salario mínimo. Creo que tenemos que tener buenos políticos y hay que pagarles bien. Para que no roben. Por favor, si no van a saquear todo. Por lo menos para compensar un poco. Mejor que les pagamos más y que roben menos, a pagarles menos y que roben más. De todas maneras roban, pero roban menos, es a lo que me refiero. Ahora, sí quiero ahora hacerle, a partir de eso, está yo pensando acerca de Gildardo. Me preocupa mi amigo Gildardo Real. Miren, a mí me cae bien Gildardo. Ayer es que fui muy duro con la Flor Ayala y me sentí, me agüité porque estaban bien tristes ellos y creen que odio a Flor Ayala. No la odio, ni la conozco a Flor Ayala, por favor. No, para, no es personal. Fue decirle lo que nadie le dice. Entonces dije, pues también voy a decirle a Gildardo lo que nadie le dice. Adelante. A mí me cae bien Gildardo. Una vez me lo presentaron en un restaurante, estreché su mano 10 segundos y no más que eso. Me lo presentó ¿cómo se llama? El que antes le caía bien, ya no le caigo bien. Martín Holguín. Ya no me habla el Martín Holguín, ya no me quiere el Martín Holguín. Le mando un abrazo a la mascota de Mickey Mouse, Martín Holguín. Bueno, Gildardo me cae bien, es confrontativo. Es divertido, Gildardo. Es fresco, es algo nuevo. No es de los políticos de siempre. Pero, querido Gildardo, tiene que haber algo de autocrítica. Querido amigo, eres el presidente estatal del segundo partido político más grande en este estado, el PAN. Eres la figura más importante del PAN en el estado solamente después del alcalde Astiazarán. Solamente eso. Nadie más te gana. Controlas las estructuras de Hermosillo, de todo Sonora, en Nogales, en Obregón, en todos lados, Gildardo. Controlas el presupuesto del partido. Y resulta que un señor que lleva 11 años sin cargo público te mete una arrastrada si levantan una encuesta. Me refiero a Alejandro López Caballero. Gildardo, eso. Yo lo puedo entender si me dices de Flor Ayala, nadie la quiere. Eso lo puedo entender si me dices de Ramón Corral, que es un junior sin talento que está lucrando con el nombre de su padre. Pero tú, Gildardo, tú eres distinto. Tú sí has trabajado. La gente no te odia, Gildardo. Entonces, haz autocrítica. Es humillante que solo puedas hacerte de la candidatura. Gildardo, solamente vas a ser candidato si te impone el Toño. Porque si el PAN realmente levanta una encuesta, no la ganas. La gana López Caballero. Gildardo, te estoy ayudando. No me odies por lo que te estoy diciendo. Querido Gildardo, haz algo de autocrítica. Eres bueno. ¿Por qué es López Caballero no lleva ni lleva 11 años sin tener un cargo público y te gana en todo? Por favor, Gildardo. Haz algo con tu equipo, que te digan la verdad. Soy el único que se atreve a decírtela. Vámonos a la pausa y regreso con los mensajes del 6624-1340-24.

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8: Los caracoles tienen miles de dientes microscópicos situados en su lengua, una estructura llamada rádula que utilizan para raspar alimentos.
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10: Luego de que pobladores del ejido de Guajes de Ayala y El Pescado en Guerrero reportaran ataques con drones por parte de la organización criminal La Familia Michoacana, las autoridades informaron que fue desplegado un operativo por tierra y aire para garantizar la seguridad de la población. La Secretaría de Seguridad de la Ciudad de México detuvo a Carlos Ramón, alias El Perillas, presunto jefe de sicarios del cártel de Tláhuac y líder de una fracción de esta organización criminal que opera al sur de la capital. Integrantes de los nuevos partidos políticos nacionales rindieron protesta ante el Consejo General del INE de manera virtual, ya que el Instituto Electoral se encuentra en home office desde el pasado 1 de junio debido a las actividades del Mundial de Fútbol. Informó Itzel Vanegas. 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

0: 6, 2, 4, 13, 40, 24 es el WhatsApp. Vámonos con ellos, adelante. Tenemos primero a este número que no tenemos guardado. Alejandro Valenzuela. Te voy a guardar, Alejandro. Listo, guardado en el WhatsApp. Que nos dice, ¿qué rollo más hoy? No sé si te acuerdas, pero años atrás se corrió el rumor de que iban a construir un hospital nuevo del ISSSTE en el predio que está en el Quiroga y Progreso. ¿Recuerdas o andabas besándote con el Mauro y no supiste? A su madre, nos cacharon, Mauro. No sé, estábamos, es que, pues, ¿qué puedo decir? No me acuerdo, querido amigo. Seguramente fue uno de esos días en donde yo estaba, en esas noches que paso luego con el Mauro. O sea, a lo mejor y fue en una de esas, no sé. Posible, no me acuerdo. No me acuerdo, nos cacharon, Mauro. ¿Qué le hacemos? Nos exhibió el Alejandro Valenzuela. Tenemos al Rambo. El Rambo nos manda un audio.
1: Buenas tardes, Julio, no soy. No te iba a mandar audio ahora porque vengo bien jodido de un colado que fui a echar para allá, para el lado de la costa.
0: Ah, este güey no deja de chambear.
1: Pueblo Nuevo. 14 sacos, segundo piso. Pero esa noticia que me acabas de dar, de que el maldito rata del Maloro sea el presidente del Verde.
0: Ah, su madre.
1: Para mí el Verde ya está muerto, igual que el PRI y el PAN. Ya, lo voy a enterrar ya la semana que entra. Voy a comprar dos palas nuevas para enterrarlo ya, los güeyes.
0: Es que tiene razón el Rambo. El Rambo es un genio, yo siempre lo digo. Es la voz del pueblo. A ver, en el PAN, me escuchan muchos amigos panistas, muchos, muchos. Me escriban 624-3424. Díganme, ¿quieren al Maloro? Yo me imagino que no, lo deben de despreciar. Se opusieron al Maloro, era priista, lo criticaron muchísimo. Ahora, en el PRI, amigos priistas, ¿quieren al Maloro? Pues por favor, ¿los traicionó? Yo me imagino que no lo quieren. Se fue al Verde. Por favor, después de su alcaldía, terminó que le ayudó a ganar a Durazo también, además, sí, sí, sí, y le traicionó a su candidato, pues la salida la terminó ganando también, sí, sí, sí, todo es verdad. Bueno, ¿quieren al Maloro en el PRI? Yo me imagino que no, es un traidor. Por favor, en Morena, ¿quieren a el Maloro? Tampoco lo criticaron. ¿Alguien quiere al Maloro? Por favor, nadie lo quiere. Esto es nada más para perjudicar, o sea, no entiendo la lógica, no la comprendo, no termina de caerme en la cabeza.
1: Y la neta, aquí está la Vivi, no me quiere dar comida porque está jugando al Rulli.
0: ¡Oy! ¡Saludos a la Vivi!
1: No me quiere guisar unos winis con verdura, con cebolla, tomate, chile y tortilla de harina, pero ya me quitó el hambre con lo que dijiste. De por sí que maldito ratatoño hizo un desmadre allá en...
0: ¡Ah, sí, madre!
1: Y todavía lo eligió la gente aquí. Ya. ¿Y por qué le estás echando a Morena? Te voy a echar al charra, vas a ver, Mesías. ¿Por qué le estás echando a mi Morena? Aunque, de todos modos, cuídate mucho, que Dios te bendiga. Y va para afuera el rata del Maloro.
0: Si no, le estoy echando a Morena. Le estoy echando a Martí Batres. Es diferente. ¿Morena qué? Martí es un desastre ese hospital del IMSS. El ISSSTE, perdón. El IMSS estaba mucho mejor que el ISSSTE ya. Luego tenemos a Claudia Jesús. Dice, en eso sí, coincido contigo más hoy. López Caballero sí le ganaría. López Caballero ganaría una encuesta. Yo no os digo que sea bueno. López Caballero fue una rata. Robó todo, López Caballero. Saqueó todo. La gente lo quiere, es una cosa diferente. La gente sí quiere a López Caballero. Algunos panistas lo quieren. No es como el Maloro, no es... El López Caballero es una buena marca. Es chicharatero, baila con la señora. Es muy bueno López Caballero. Tenemos a Nacho Núñez. Buenas tardes, más o menos una chingue. Es como que el título de la uni no tiene validez. Yo soy egresado de la ECA con el título y anillo a mucha honra. No sabía que usted fue rechazado, el querer entrar por ahí trae eso, pero bien entró. A ver, no. Los de la uni de ahora... Los de la uni de antes, validísimos. Pero no me digan que si te acabas, tenías que llevar, eres ingeniero civil y vas a llevar la materia de colado en este semestre. Pues, pero este semestre, ¿para qué te voy a contratar para hacer un colado? Por favor. O sea, no, ¿de qué sirve un título de ingeniero civil de la universidad? O eres diseñador y este semestre ibas a llevar la materia de Photoshop. Pues, ¿ahora qué? ¿Qué llevaste? ¿Nada? ¿Sabes usar Photoshop? No, tienes el título. ¿Me sirve de algo? ¿Nada? ¿Los de antes? Sí, totalmente. Joven Julián, mis respetos para usted. Hace comentarios muy atinados y comprometidos. Jaja, Mickey Mouse, Martín Olguín, no me había dado cuenta. Saludos. No, pero a ver, Mickey, es que ya se sabe la historia. La puedo volver a contar desde que sea. Yo le mando una hora. Yo no tengo ningún problema con Martín. Pero era por ahí del 2009. Y Disney Channel tomó la decisión editorial de correr a Pluto. Pluto era el perrito de Mickey Mouse. ¿Se acuerdan de Pluto? Lo corrieron un tiempo. Lo despidieron, ahí se fue a su casa Pluto y Disney Channel necesitaban otra mascota. Y contrataron a Martín Holguín. Y Martín Holguín se volvió la cara de Disney Channel durante como 10 años. Busquen Disney Channel Martín Holguín. Ahí les va a aparecer. Y se volvió Pluto. Puede ser el perrito de mí. Ahí está, era la mascota. Y muy bien. Yo creo que eran sus mejores tiempos. Creo que ya pasa. Esos eran los mejores tiempos de Martín cuando estaba en Disney Channel. Luego dice: Gildardo es un joven político gris. Tampoco tan joven el Gildardo, ¿no? Somos sinceros. Muy joven. No sé, no creo. Amigos y amigas, ay, pues tengo más mensajes. Sí, los quiero leer porque es parte de la política de este programa. Pero quería hablar de lo del CONAFAM. Pero, su mano, no me da tiempo. A ver, vamos con Jesús, un audio.
2: Buenas tardes, Julián Mazoy.
0: Buenas tardes.
2: A mí sí me parecen excesivos los sueldos de esas personas, de esos personajes. Te voy a decir por qué, partiendo de dónde. Para empezar, ¿para qué queremos tres o cuatro o cinco partidos? No hacen falta dos partidos nada más de los que ven. Dos nada más. Dos propuestas diferentes, nada más. Los demás están siguiendo el rollo nada más. No puede haber cuatro o cinco propuestas diferentes. No podemos tener tantas propuestas diferentes. Se supone que lo que todos queremos es que el país avance. ¿Para qué quieres más partidos? Partiendo de ahí, exagerados los sueldos. No deberían de ni existir para empezar.
0: Eso puede ser otro argumento. Habría que eliminar a varios de estos cargos porque no quieres tener más presidentes de partido porque no quieres más partidos. Pero si ya los hay, pues que ganen bien. Yo no tengo ningún problema. Pero entiendo tu argumento. Muy bien. Lavarredes dice: jaja, ayer fueron maromas. Hoy modo drama queen. Eso sí es muy divertido. A ver, quiero contarles antes de irme. Voy a leer los otros mensajes, pero antes que se me olvide esto. Hoy fue lo del COAFAM. Una pregunta real, güey. ¿A alguien le importa? En todos lados estamos hablando de la COBAFAM. COBAFAM hace 3 años. No sé qué es la COBAFAM. Algo de valores, de familia. Ahora, pues llevan ahí en afuera ¿cómo se llama? Del Congreso. Terrible lo que ha hecho el Congreso con estos, ¿no? Brutal. Llevan ahí como 70 días. Muy mal. Muy sencillo de resolver esto. Para él le importa nada, resuélvelo, por favor. Dale 2 millones de pesos. Están pidiendo que se los den. Tienen el dinero. O no se los den y mándanos a fregada ya, listo. O sea, digan qué rollo. Y esta incompetente López Noriega no logra hacer nada. Pero hicieron la marcha. La marcha no hubo nadie. A ver, estuvo bien. 150 personas. 150 personas no me parece decente. No fue indes, no fue vergonzoso. Muchos 150, 100 personas. La mitad eran periodistas. Somos sinceros, a ver. Ahí estaba toda la prensa. ¿Qué fue la nota? No la marcha, Lupita Villalobos. Que es otra historia. Una de las superestrellas de este país, Lupita Villalobos, los millones de seguidores, Lupita. Me gustó lo que hizo Lupita. Hizo show. Hizo show y lo hizo bien. Mañana lo voy a hablar a fondo. Pero en particular hubo un momento, Mauro, ¿te acuerdas de lo que dije de este viejito de 87 años, no sé cuántos, que lleva 70 días sin comer? El que está haciendo la huelga de hambre fake. Porque no manches, no está haciendo la real, por favor, el señor está bien, está muriendo si es que estuviera haciendo la real. Nadie vive 70 días sin comer. Es una huelga de hambre fake. No me importa. Les dije la vez pasada, los del COAFAM, hagan show. Pónganlo frente a las cámaras, que se desmaye, llamen a la ambulancia, que lo atiendan, que le dé un paro cardíaco fake. Y así vamos a estar pegados todos viendo qué es lo que pasa. Hagan show. Hicieron show. Siguieron la recomendación del profeta. Le llevaron a Lupita Villalobos. Lloraron juntos. Sacaron el video. Le dio la mano y todo mi respeto para usted que está defendiendo a los niños. Me encantó el show. Fue puro show, pero me encantó. Fan número uno. Vamos con los últimos mensajes. Mañana lo platicamos a profundidad. Guadalupe Yáñez, buenas tardes, saludos y bendiciones para ti y para el Mauro. Qué risa con el Maloro Acosta. Buenas tardes, ya, eso dice. ORM nos manda un audio.
3: Buenas tardes, soy la Cruzalicia de Moreno.
0: Ah, esta es la que me dijo que era yo un comunista que promovía la agenda. ¡Ay, la extrañamos! ¡A José Alicia de Mori! ¡Ah, saludos a José Alicia! Me insultó con todo la vez pasada, me divirtió mucho.
3: Muy bien por el Maloro, porque es un hombre que defiende los valores familiares,
0: ¡A su
3: de esa
0: madre!
3: familia natural,
0: ¡A su
3: va en
0: madre!
3: contra de la agenda gay del comunismo.
0: ¡A
3: Muy
0: la
3: bien por el
0: madre!
3: Maloro, es un hombre de va.
0: ¡Güey! ¡Me encanta! Señora, soy su fan.
3: Está
0: Fan
3: bien
0: número uno.
3: pendejo,
0: Otra
3: bien
0: vez. Por favor,
3: pendejo.
0: Mauro. No, no. Otra vez este audio. Es brutal. El pueblo de Sonora ha hablado. José Alicia de Mori, es que soy su fan. Me encanta que defiendan así a la gente. Yo, a ver, por más que yo lo ataque, yo no tengo necesariamente la razón. Lo que usted piense es válido. Pero háganlo bien. No, no, no me digan, ah, no critiques al Maloro. No, no, no, no. Defiéndanlo. Me encanta. Odio a los traidores. Esta mujer está con el Maloro hasta la muerte. Otra vez, por favor. Va a ser mi tono cuando suene mi celular.
3: Buenas tardes, la Cruz Alicia de Moreno. Muy bien por el Maloro, porque es un hombre que defiende los valores familiares, defiende la familia natural, va en contra de la agenda gay del comunismo. Muy bien por el Maloro, es un hombre de...
0: ¡Wow! Fan número uno. Impresionante, Maloro. Es que esto, no conocía a nadie que defendiera al Maloro. A nadie. Primera persona, José Alicia de Mori. Y me quito el sombrero. Qué bueno que defienden al Maloro. Me gusta, no lo traicionen. Quédense con él. Ahora, tenemos a este otro número, a un último audio, el Rachas.
4: Buenas tardes, Julián Mazoy. Buenas tardes, viejón.
0: Se nos acabó el tiempo, amigos. Discúlpame, Rachas, se me tiene que terminar la censura. La verdad, ya llegó. Fuerte abrazo a todos. Cuídense mucho, nunca cambien. Nos vemos mañana a las 5 de la tarde en el cierre con Julián Mazoy por Radio Fórmula Sonora.
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1: Derechohabientes del ISSSTE bloquearon de nuevo este jueves el Boulevard Morelos a la altura del Hospital Fernando Ocaranza para exigir la construcción de un nuevo hospital ante los problemas de infraestructura y atención que persisten en la unidad. La manifestación dio inicio a partir de las 7 horas, por lo que los inconformes pidieron comprensión a la ciudadanía y llamaron a los automovilistas a tomar precauciones para evitar mayores afectaciones durante el cierre de la vialidad. El ex embajador de Estados Unidos en México, Ken Salazar, aseguró que autoridades mexicanas sí tuvieron acceso a la aeronave relacionada con el traslado de Ismael El Mayo Zambada a territorio estadounidense, en declaraciones que contrastan con los recientes cuestionamientos de la Fiscalía General de la República sobre la información proporcionada por Washington.
2: Para Radio Fórmula Sonora informó Carolina Lucero.
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7: Una sola gota de petróleo puede contaminar hasta 25 litros de agua potable, dañando gravemente el ecosistema marino y terrestre.
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6: ¿Qué tal? ¿Cómo le va? Son las 6:00 p.m, la hora de las noticias, la hora de la verdad expuesta, por supuesto, a través de Grupo Fórmula, Radio, Televisión, Telefórmula, YouTube, Internet y todas las plataformas en este jueves 9 de julio. Óscar Joaquín, ¿cómo te va?
7: Muy buenas tardes, Pepe. Hoy es Día Mundial de la Destrucción de Armas de Fuego. Nosotros lo estamos invitando a que comparta su opinión. Si desea hacerlo vía WhatsApp, tenemos una línea habilitada para este fin, 55-48-48-03-94. Y si prefiere hacerlo en la transmisión en vivo de YouTube.
6: Sí, es que te iba yo a interrumpir porque dices que hoy es el Día Mundial de la Destrucción de Armas de Fuego. Y pues yo creo que no te oyeron en Turquía, porque el presidente de Turquía, Recep Tayyip Erdogan, a todos los que asistieron a la cumbre justamente de la OTAN, de la Organización del Tratado del Atlántico del Norte, le regaló un bonito revólver cargado con 6 balas. Cada arma venía con una caja forrada de negro, acompañada de las balas, balas reales, y una nota que eximía a las armas de los controles de exportación.
7: Y además, personalizado, con su nombre grabado, muy, muy bonito el decorado. Y pues el primer ministro británico fue el primero en revelar públicamente de qué se trataba este regalo. Los otros se mostraron sorprendidos. ¿Qué hacemos con ellos? Úrsula von der Leyen activaron estrictos protocolos de seguridad en el caso de von der Leyen. Agradeció el gesto, pero dijo, pues lo vamos a donar a un museo militar una vez que sea inutilizada como arma.
6: Digo, nunca falta alguien que se deschaveta, ¿no?
7: Bueno.
6: ¿Cuántos pues conocemos que pierden la chaveta?
7: No, bueno, bastante.
6: Porque, bueno, yo no encuentro el simbolismo de regalar armas a tus invitados a la cumbre de la Organización del Tratado del Atlántico del Norte, donde la estrella, una vez más, fue Donald Trump, quien dijo, rompamos con España. Yo, como presidente de Estados Unidos, no vuelvo a comprarle nada a España porque no nos están ayudando. Pero es otra historia, en fin.
7: Con él siempre la pregunta es, ¿y ahora qué dijo?
6: ¿Y ahora qué dijo? Claro.
7: Reiteramos la invitación para que nos haga llegar sus comentarios vía WhatsApp, 55-48-48-03-94. Si usted quiere participar en la conversación en la transmisión en vivo de YouTube, el chat ya está abierto y se mantiene las 2 horas que dura este espacio informativo, donde también tenemos un sondeo. ¿Sheinbaum protege a Rocha Moya? ¿Sí o no? Ya puede usted participar, desde luego.
6: Gracias, Oscar. Precisamente, Rubén Rocha Moya, gobernador de Sinaloa con licencia, reaparece hoy a mediodía en redes sociales. Afirma permanecer en su casa de Culiacán, niega protección de elementos federales y denuncia ser objeto de una atroz embestida mediática de calumnias y de imputaciones sin sustento fáctico ni legal alguno. Las acusaciones que se me formulan por una oficina del gobierno de los Estados Unidos son falsas. Esto dice el gobernador con licencia de Sinaloa. Lo escribió, le digo, allá en los mensajes de X. Estamos poniendo en pantalla de Telefórmula justamente el pantallazo de eso que declaró Rubén Rocha Moya, que está tranquilo, que está en su casa, que está en Culiacán y que no se esconde. Y con esto desmiente a quien afirma que está bajo resguardo en la zona militar de allá de Culiacán, Sinaloa. El gobierno federal no protege a nadie, esto asegura la presidenta de la República.
8: Esto es muy importante, que han dicho que nosotros estamos protegiendo a Rocha, por ejemplo. El asunto es que haya pruebas, por eso la Fiscalía abrió una investigación, para saber si hay pruebas o no. Nosotros no defendemos a nadie, pero tampoco estamos de acuerdo con que haya acusaciones sin fundamento. Y eso es un asunto de todas las mexicanas y los mexicanos, no solamente de la presidenta de la República. Es muy importante que no hay protección para nadie, pero tiene que haber pruebas. De otra manera, pues ¿cómo va a actuar una fiscalía?
6: Y la presidenta de la República vuelve a arremeter contra el ex embajador de los Estados Unidos en México, Ken Salazar. denuncias del diplomático cuando estuvo en México, los dichos sobre la detención de Ismael el Mayo Zambada.
8: Y lo que no explica es cómo es que el propio FBI presente el avión en una feria como si hubiera sido un operativo del FBI. Esa es la contradicción. El ex embajador dice lo mismo que dijo hace 2 años. Pero el problema es que recientemente se presenta el avión como un operativo del FBI en una feria. Además de un reportaje que sale en un periódico. Pero el problema es que hay una contradicción. Y de acuerdo con la fiscalía, hay falta a la verdad por parte del ex embajador.
6: Sí, la que armó el periodista Luis Chaparro con su portal de pie de nota, en donde exhibe fotografías y narra lo que él supo en relación con el operativo organizado por el FBI, lo cual fue negado por el embajador en su tiempo. Hablamos de 25 de junio de 2014 y luego alguna declaración reiterada el 9 de septiembre, después de haber ocurrido en agosto y en septiembre de 2024, después de haber ocurrido justamente la extracción, como gusta que se llame, el secuestro de Ismael el Mayo Zambada. La presidenta de la República insiste en que hay que aclarar lo que acaba usted de escuchar. Ahora, versiones periodísticas apuntan a Mauro Alberto Núñez Ojeda, alias El Jando, piloto de los Chapitos. Apuntan hacia él como el hombre que condujo la avioneta que llevó a Mayo Zambada a Estados Unidos. Núñez Ojeda fue extraditado a la Unión Americana el 12 de agosto del año pasado, 2025, junto a otros 25 narcotraficantes, según se ha podido recobrar esta información, recapturar esta información. El gato oculto de Fred no se traga los cuentos sobre el Mayo y Rocha Moya y maulla, que los gringos saben todo.
9: Miau. Los vecinos del norte sí oyen, sí ven, sí hablan, si mienten y si saben dónde está y dónde encontrar a Andrés Manuel López Obrador y a Rocha Moya.
6: Esto es todo un gran episodio político criminal, donde hay un personaje, parece película de misterio de policías y ladrones, un personaje que concentra más preguntas que respuestas. Es el tripulante, el piloto aviador que trasladaría a Ismael el Mayo Zambada y a Joaquín Guzmán López a territorio estadounidense el 25 de julio de 2024 en un avión Beechcraft King Air 200, aterrizó en Doña Ana County International Jetport cerca de Santa Teresa, Nuevo México, y a bordo iban dos figuras centrales del cártel de Sinaloa. Pero hasta hoy la identidad del hombre que habría llevado el avión sigue envuelta en una conveniente neblina institucional. El nombre que aparece una y otra vez, le reitero, es el de Mauro Alberto Núñez Ojeda, alias El Jando, piloto privado, señalado como cercano de Iván Archibaldo Guzmán Salazar. Fuentes citadas por Los Angeles Times sostienen que él habría tripulado la aeronave. La Fiscalía General de la República, por su parte, dijo haberlo identificado por la voz cuando pidió ese día 25 de julio de 2024, pidió instrucciones a la Torre de Control de Ciudad Juárez para cruzar hacia los Estados Unidos, hacia Nuevo México. Ahí empieza el problema. Si la autoridad mexicana tenía elementos para identificarlo, ¿por qué no existe un expediente público completo y verificable sobre lo que ocurrió después del aterrizaje? ¿Quién confirmó la identidad? ¿Fue interrogado? ¿Qué información se compartió entre México y Estados Unidos? En un caso de tal magnitud, los silencios no son simples omisiones, son parte de la historia. La ruta posterior tampoco ayuda a despejar dudas. Estados Unidos lo habría devuelto a México sin que se conozcan las condiciones de esa entrega. En México fue detenido el 8 de febrero de 2025 en Culiacán por delitos federales. Meses después, el 12 de agosto de 2023, fue enviado nuevamente a Estados Unidos bajo la Ley de Seguridad Nacional junto con otros 25 acusados. Demasiados movimientos oficiales para tan poca claridad política y pública. Lo más inquietante no es solo la posible identidad del piloto oficial de nombrarlo en todas partes. La FGR evitó hacerlo en sus comunicaciones públicas y cuando una autoridad elude nombrar una pieza clave, lo que queda no es prudencia procesal, queda una sospecha. ¿Por qué? La pregunta de fondo es, no solo es quién piloteó aquel avión, la pregunta es por qué, si la autoridad lo tenía identificado, bajo control, terminó fuera de su alcance. Era suyo, lo tenían y lo dejaron ir. En la respuesta puede estar una parte decisiva de la verdad que todavía no se quiere contar. Parte de lo importante en relación con todo este caso. Vamos a una pausa breve, le comentaremos lo que está pasando en Xilapécuaro, Michoacán. Ha habido enfrentamientos, quema de vehículos y bloqueos.
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20: Los diamantes son trozos de carbón que soportaron presiones y temperaturas extremas bajo la superficie de la Tierra por siglos.
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6: Antes de explicarle lo que ha pasado en las últimas horas allá en Xilapécuaro, Michoacán, con estos enfrentamientos entre grupos de civiles armados y elementos policíacos, permítame darle entrada, por supuesto, con mucho gusto, a José Luis N., alias El Pintor, responsable del Departamento de Deportes y Juguetes Varios, aquí en el grupo.
21: Chamba, Pepe, ¿cómo estás?
6: Director, jefe del Departamento de Frutas y Verduras. ¿Y qué más?
21: Pues mira, últimamente...
6: Y cronista deportivo, porque además ya le dijeron que lo haces de maravilla.
21: Hombre, gracias, Pepe, pues ahí andamos.
6: Anda narrando partidos de la Liga Árabe.
21: Me ha tocado hacer Árabe, me ha tocado hacer Europa League en Claro Sports, y bueno, pues hacemos de todo un poco.
6: Bueno, vámonos.
21: Juegos Olímpicos
6: qué
21: también.
6: Qué bueno, y lo haces muy bien, y también nos acompañas cuando es posible. Francia, imparable.
21: Imparable el equipo francés hoy, Pepe. Hoy revisaba las nóminas de los dos equipos. Se enfrentaron hace, ¿qué te gusta?, 4 años en Qatar. Y el recambio generacional de Francia. Vemos 3 titulares en comparación de la semifinal anterior donde se enfrentaron. Y del equipo de Marruecos prácticamente cambió todo el plantel. Y con todo y todo el resultado fue el mismo. Un 2-0 que estamos viendo ahí en imágenes. Lo que ha sido el juego, Mbappé la figura, aunque en los primeros minutos se terminó equivocando y falló un penal, pero después apareció su calidad individual para poner a Francia donde toca, y desde luego también Dembélé y ese 2-0. Si no es por Bono, el portero marroquí, esto hubiera acabado 4-0 sin problema alguno. Le costó muchísimo trabajo al equipo de Marruecos generar de medio campo hacia el frente, y se ve muy fuerte el equipo francés de cara a lo que va a ser el próximo partido de semifinales.
6: Ya está esperando.
21: A España o a Bélgica, que mañana se enfrentan en Los Ángeles.
6: Pepe. ¿Cuál es tu pronóstico para el Bélgica-España? España-Bélgica.
21: A mí me parece que España es favorito, sin embargo, Bélgica mejoró mucho en el partido anterior frente a Estados Unidos. Yo creo que gana España 2-1, 2-0 quizá, pero sí creo que le va a costar al equipo español ese partido.
6: Si se diera este hecho que tú ahora estás pronosticando, sería una final adelantada entre España y Francia.
21: A mí me parece que sí, porque son los dos equipos que mejor fútbol han desplegado, que les hemos visto en todas sus líneas más a ropo, y creo que por ahí... Otra selección que va creciendo en el torneo es Inglaterra, sin embargo hay que ver esta prueba que tendrá frente a Noruega, esto va a ser el sábado, y desde luego Argentina con Messi no podemos señalarla como una selección que vaya a quedar creo que relegada, ¿no? Ahí estamos viendo imágenes justamente de algunos de los jugadores en la previa de lo que va a ser el partido, Pepe, este es de España, porque hay cualquier cantidad de calor en los Estados Unidos, y la final, recordar a la gente que va a ser el 19 de julio en Nueva York, y es estadio abierto,
6: Estadio abierto, están expuestos al clima, hace mucho calor en esa zona, según los meteorólogos estadounidenses y de todas partes, así que vamos a ver hasta dónde llega esto. ¿Sabías que el partido México-Inglaterra rompió el récord de audiencia nacional? La cantidad de gente que vimos el partido... Es de no creerse.
21: Está teniendo, me parece, que una connotación muy importante esta rivalidad, Pepe. Cuando fue el 2014, te acordarás, con aquel México-Holanda y el no era penal, a los meses posteriores México voló a Ámsterdam para enfrentar a Países Bajos. No es descabellado que México juegue en Inglaterra por la buena, digamos que sociedad que han hecho las federaciones. Le gustó muchísimo a la Federación de Inglaterra la forma en que México los arropó acá, además de que es una rivalidad. Incluso hoy estaba viendo imágenes de Eugenio Derbez en Inglaterra, en un programa muy, muy famoso, pues tratando de jugarle un poco a la víctima de lo que ha sido este partido. O sea, poco a poco ingleses y mexicanos nos estamos encontrando en un punto donde ya, lejos de pensar que le vaya mal a Inglaterra, al contrario, que gane el Mundial Inglaterra, porque podemos contar que nos eliminó el campeón, ¿no?
6: Pues sabes que fueron 36 millones de personas en nuestro país los que miraron el partido del domingo. Se paralizó el país durante lo que haya durado el partido, más de los 90 minutos. No veías un alma en la calle, todo el mundo estaba atento. Hoy que nos dicen los ratings, la cantidad de audiencia, 36 millones. Ya está entonces planeando Inglaterra un partido en Wembley, ¿no?
21: Un partido en Wembley, es lo que se habla, es de los partidos más vistos también. La forma en que se puede ver el fútbol prácticamente desde cualquier dispositivo móvil, así que bueno, es muy interesante esta situación. Y lo que hablábamos del partido en Wembley, hay que ir pensando en la fecha FIFA de septiembre o de octubre. Ya la federación, con el proyecto de Rafael Márquez, está pensando en hacer que la selección juegue partidos relevantes frente a rivales complicados en estas partes del planeta, ¿no?
6: Claro, claro, con equipos potencia. Y no con equipos de sexto B, porque eso no le enseña nada a la selección. Nadie quiere que la selección gane siempre y gane todo, no. Pero sí que se esfuerce y que mejore poco a poco su posición en el ranking mundial. En este momento, ¿en qué lugar está México?
21: Está el ranking, falta que se haga oficial, pero va a ser el noveno.
6: Noveno.
21: Y obviamente si comparamos cuando arrancó el Mundial, que estaba por ahí entre el 12, el 15, pues bueno, el accionar que ha tenido el equipo mexicano ha hecho que la selección se coloque en dicha posición. Así que es muy interesante esta situación, Pepe, y estaremos atentos a cómo va evolucionando.
6: Le vamos a poner a la audiencia un video en donde los jugadores de la selección, conscientes de lo que despertaron en la afición, esa entrega total que hubo hacia su esfuerzo, pues ahora lo agradecen mediante este video.
16: Gracias por cada porra.
17: Gracias por no dejar de creer.
22: Gracias por su aliento.
23: Gracias por ser nuestra fuerza.
24: Gracias por creer.
1: Gracias por estar con nosotros.
2: Gracias por darlo todo.
3: Gracias por su apoyo incondicional.
16: Gracias por impulsarnos.
24: Gracias por soñar con nosotros.
25: Gracias por nunca rendirse.
26: Gracias por hacer historia con nosotros.
27: Gracias por seguirnos.
6: Hasta el Pato Merlín va en este agradecimiento. Primera vez que se hace algo parecido, ¿no?
21: La verdad, muy bien. El Departamento de Comunicación desde hace un tiempo están trabajando muy bien. Esto normalmente olía a fracaso cada vez que acababa algo, Pepe, y aquí nos estamos dando cuenta que más allá de que el objetivo de quedar entre los mejores 16 se repite, la gran diferencia es las formas, y me parece que eso es lo que ha hecho que la gente hoy tenga comunión. Acuérdate, hace 7 meses Raúl Jiménez en un partido en Torreón dijo, por eso nos vamos a Estados Unidos, porque aquí no nos apoyan, ¿te acordarás? Y se levantó mucha polémica y crítica. Desde ahí me parece que todos trabajaron, entendieron para dónde tenía que ir, y se está más cerca de poder trascender cuando todos realmente ponen de su parte, y donde las formas también terminan demostrándonos esto que vemos. Se convirtió en una gran familia, no era solamente, digamos, que una conversación o declaración fácil por parte de Javier Aguirre solamente para que toda la gente lo repitiera. Realmente así sucedía, lo pudimos ver en conferencias constantemente, en entrenamientos, y bueno, creo yo que a partir de ahora, y eso sí hay que darle un mérito importante a la federación, que sigan haciendo que este proyecto se alargue, Pepe, porque eso va a hacer que estemos más cerca con continuidad de hacer algo diferente a lo que hacemos cada 4 años, cortar un proceso y empezar desde cero. Aquí Rafa Márquez lleva 2 años prácticamente como auxiliar y va a tener 4 años más. Se habla de Andrés Guardado, ojalá también llegue y se pueda sumar también al cuerpo técnico y que se siga por ese camino y exportar a más elementos a Europa, Pepe.
6: Vale la pena, pues, observar de cerca el trabajo que va a llevar a cabo Rafa Márquez, un proyecto a largo plazo, lo que no tuvo a su favor el Vasco Aguirre, porque él tuvo que tomar a la mitad del camino a la selección, hizo lo que pudo y lo hizo, pensamos que lo hizo bien. Lo que falta, bueno, pues es que hay que futbolistas mexicanos que crezcan futbolísticamente hablando para estar al tú por tú de las grandes estrellas. No en vano, lo hemos dicho reiteradamente, el equipo inglés es un equipo cotizado en más de 1.500 millones de dólares, cuando la selección mexicana es un equipo que todo reunido no rebasa los 200 millones de dólares. Es decir, unas diferencias enormes.
21: Sí, y su liga, la Premier League, es la mejor del mundo, Pepe, y eso también hace que los extranjeros que van a esa liga son de los mejores del planeta, ¿no? El ejemplo es Erling Haaland, que está en el Manchester City, o Mohamed Salah, que acabó vínculo con el Liverpool. Ojalá y nuestra liga también crezca, ojalá también más mexicanos vayan a Europa. Eso creo que nos va a abrir el camino para realmente poder trascender.
6: Y también, ¿sabes qué? La cantera, desde abajo, que vayan observando, como le hacen en la Fórmula 1. Este Andrea Kimi Antonelli, que tiene 18 o 19 años, apenas cumplidos, lo venían trayendo como piloto, sí, lo habían observado como un buen piloto desde que tenía 8 o 9 años y corría go-karts. Sí, y le fueron dando seguimiento y ahora es el campeón, vamos, el que lleva el mayor puntaje en la Fórmula 1. Eso es, no trajeron al que se fue de otra escudería, no, trajeron a alguien que lo están haciendo desde abajo y lo van a hacer florecer durante muchos años. El empresario socio de Mercedes Racing Team, Toto Wolff, sabe muy bien su trabajo. Ojalá encontremos algo así en México para que vean a mexicanos buenos, ¿no?
21: Sí,
6: porque los hay.
21: El proyecto con Andrés Telilini, que lo recordarás, técnico de Pumas en su momento, hoy es el director de Fuerzas Básicas de Selecciones, es empezar a encontrar mexicanos en todos lados. Ha encontrado mexicanos en Brasil, ha encontrado mexicanos en Estados Unidos, en Canadá. A Obed Vargas lo encontraron en Alaska. Estaba a punto de darle el sí a los Estados Unidos y le dijeron, no, vente para acá, y Oviedo y está en el Atlético de Madrid, es mundialista. Entonces, creo que sí tenemos que pensar que México puede aspirar a algo desde ese punto, Pepe. Ojalá así se pueda dar, ¿no?
6: Bueno, ya de una vez dinos qué va a pasar con Cruz Azul, porque no puede estar en el Azteca.
21: Increíble lo que pasa, pero es Cruz Azul, es el campeón del fútbol mexicano, Pepe, pero pasa. O sea, ha trascendido, ahí vemos el comunicado que se está dando a conocer mediante la Liga MX, donde deja ver que Cruz Azul ha pedido un cambio para jugar en el estadio Ciudad de los Deportes. Un estadio que sabemos, lo hemos criticado aquí, se ha convertido para muchos en un estadio que ya no tendría que ser ni de primera división, pero que sigue vivo, y sigue vivo porque no hay suficientes estadios y porque no hay de alguna manera algo muy, muy claro al respecto. A mí lo que me dicen es que pudo ser algún tema de arreglos de patrocinadores del club actual Cruz Azul en relación a lo que justamente tiene el estadio Banorte, que es Casa del América y que será rentado para que sea del Atlante también. Así que vamos a esperar qué es lo que pasa, Pepe, pero es un hecho que el que le vende la pintura al dueño del estadio Ciudad de los Deportes se ha hecho millonario, porque de azulgrana pasó a azul crema, de azul crema va a pasar a ser azul de nueva cuenta, Pepe.
6: Pues gracias, pintor, por habernos acompañado. Pepe. Estuvo muy sabrosa la sección.
21: Como siempre, gracias.
6: Gracias a ti, gracias. Claro, es decir, único e irrepetible José Luis N., alias el pintor. Nos vamos a una pausa y volvemos con usted. Vamos a analizar todo lo que está pasando con el asunto del Mayo Zambada, el piloto, las mentiras de Ken Salazar, todo lo que se dice y se calla. Volvemos.
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6: Permítame tener un enlace con el doctor Raúl Benítez Manaut. Ya lo conoce usted, él es investigador académico del Centro de Investigaciones sobre América del Norte, especialista en temas de seguridad y defensa y muy buen amigo de este espacio informativo. Raúl, muchas gracias por acompañarnos. Muy buenas tardes.
1: Buenas tardes, Pepe. ¿Cómo estás? Un saludo a tu audiencia.
6: Gracias. Bien, esperando contar con tu comentario, tu análisis de este tema que está brincando por todos lados y se sale de ya de los sartenes de la lógica. El tema de el piloto, el innombrable piloto que llevó la aeronave, según el diario de Los Angeles Times, se llama Mauro Alberto Núñez Ojeda, alias El Jando. Ese nombre no lo pronuncia la Fiscalía General de la República ayer, que da a conocer los trabajos de investigación, quejándose de que el FBI en Estados Unidos no permitió a los agentes ministeriales mexicanos llevar a cabo su labor, para justificar por qué en 2 años la FGR no ha dicho una palabra sobre este asunto. Pero el asunto del Jano se sigue mencionando como el piloto, que además ahora ya está en Estados Unidos. Es una comedia de errores. Van y vienen, traen, se fue a Estados Unidos, lo regresaron a México, aquí lo detuvieron, lo mandaron de retache en enero del año pasado, en fin. ¿Cómo estás viendo todo?
1: Bueno, mira, parece que este señor Alejandro era el piloto personal de Iván Archibaldo Guzmán. En esa condición, pues él ayudó a pilotear esta aeronave. Y se sabe que es el Jando, según esto, por la Fiscalía General de la República de México, porque al volar este avión pidió permiso a Ciudad Juárez, el aeropuerto de Ciudad Juárez, para que le dieran un código de acceso al cielo de Estados Unidos, pues para que no lo atacaran o no pensaran a los gringos que era un enemigo. Aunque fuera una avioneta del FBI, pues el FBI no le anda diciendo al ejército de Estados Unidos, oye, van a volar 10 avionetas mías, son mías todas, etcétera. Son operaciones muy delicadas, muy confidenciales, que las hacen pues con el mayor sigilo. Entonces, lo que parece es que Iván Archibaldo pues convocó a la reunión donde estaba el Mayo Zambada y el gobernador, el entonces gobernador, famosísimo Rocha Moya. Yo creo que es el hombre más famoso de México por las malas, pero famoso. Entonces, ahí hay un muerto, el ex rector de la Universidad Autónoma de Sinaloa, porque se supone que iban a conciliar posiciones para ponerse de acuerdo, yo diría que cómo se reparte en Sinaloa, ¿verdad? Entonces, esto no lo ha dicho la superfiscal que tenemos, Ernestina Godoy, que no nos acaba de aclarar cómo tiene, dice que tiene 32 investigaciones en contra del Mayo y por eso se lo piden a Estados Unidos, pero nunca lo pudieron agarrar durante 20 años en territorio nacional. O son unos ineptos sus investigadores, o está inventando ella también, está diciendo Estados Unidos mintió, el embajador Ken Salazar mintió, pues ella también está mintiendo, o está diciendo verdades que la comprometen, porque dice, tenemos 32 investigaciones y nunca lo pudieron agarrar, ¿y de qué sirven sus investigadores? Mientras que un periodista mexicano, con sus propios limitados recursos, va al museo del FBI, le toma fotos a la avioneta, y semejante lío se ha armado esta semana por la actividad de un muy buen periodista que parece sabueso, como deben de ser los periodistas de investigación, y gracias a él nos estamos enterando de este desenlace informativo que todavía le falta. Entonces, además, el Mayo, pues está hable y hable y hable, porque ya fue condenado, él no hubo juicio, él se declaró culpable, y él quiere beneficios carcelarios porque está muy enfermo, quiere estar cerca de un buen hospital, y quiere que le den buena comida y una buena cárcel donde pueda ver el sol, porque donde está el Chapo es una cárcel que está en el subsuelo, los reos no ven el sol y están aisladísimos. Él quiere pues pasar los últimos años de su vida en buenas condiciones y está, yo creo que delatando a medio Sinaloa, por no decir a medio México.
6: Claro,
1: ¿no?
6: Claro. Raúl,
1: entonces, ese es el problema.
6: Raúl, seguimos con una inquietud enorme. ¿Por qué la Fiscalía General de la República informó ayer, a través de la super procuradora o fiscal, informó que ese señor, el Jando, fue detenido en México, en Culiacán, Sinaloa, por estar cometiendo delitos Bueno, fue detenido el 8, fíjate, aquí está la fecha, el 8 de febrero de 2025 en Culiacán por delitos federales. Y meses después, el 12 de agosto de 2025, fue enviado nuevamente a los Estados Unidos bajo la Ley de Seguridad Nacional. ¿Por qué, si lo tenían, por qué se dejaron ir?
1: Pues mira, porque los chapitos y los mayitos son amigos de todos los agentes judiciales que hay en Sinaloa. Si no es que también del procurador del estado, el fiscal del estado, todo, hasta el gobernador estaba en reuniones con ellos. Entonces, pues a su gente la liberan, la capturan, la sueltan, la mandan para acá, les hacen favores. Entonces el Jando, pues lo capturan, luego lo sueltan, luego es el amigo de y piloto de Ovidio, y va y viene, y va para acá, se ve que sabe pilotear aviones, y entonces se ve que esa circunstancia de la reunión, Ovidio de repente le dice al FBI, se ve que tenía un contacto, le dice: mañana lo tengo aquí, entonces mándenme un avión, por favor. Y entonces no saben qué hacer con el piloto, pues les dan un piloto. El cártel de Sinaloa, a través de Ovidio, les da un piloto y le dan la nave y sabe navegar y se va para allá. Y lo que no nos dice la super fiscal, que se cree gran investigadora, gran sabuesa, es por qué los radares mexicanos no detectaron esa avioneta ni de entrada, ni de despegue, ni de salida de México. ¿Que no tenemos una gran fuerza aérea, unos buenos radares? No los tenemos. Entonces, Pepe, pues estamos ante unas carencias tremendas en las investigaciones. Y se supone que la Fiscalía General de la República, antes Procuraduría, es la que debe de investigar y capturar a estos grandes criminales. Y entonces, ahorita la presidenta dice que violaron la soberanía. Pues sí, porque Estados Unidos lo pidió durante 30 años y nunca se los entregaron. Y si nunca se los entregaron es porque no había investigaciones serias, o estaban corrompidos los investigadores, o tenían información y no lo capturaron porque tenía muchos amigos, entre ellos pues los gobernadores de Sinaloa y una élite de en la Fiscalía Estatal y en las procuradurías, la Secretaría de Seguridad.

0: descendencia y amigos que están en Estados Unidos. Entonces, más le vale a la presidenta no echarle gasolina al fuego, porque lo está echando desde el lunes. Y nosotros somos un país vulnerable, y dice la fiscal, es que violaron no sé cuántas leyes internacionales, citó un repertorio de leyes internacionales de las que ha violado Estados Unidos hacia México. Pequeño detalle, Pepe, todo ese recetario de leyes internacionales, Estados Unidos casi no ha firmado ninguna. O sea que para Estados Unidos no importan esas leyes. Ahora, si Donald Trump ni siquiera respeta las leyes dentro de su país, pues menos las internacionales, ¿verdad? Y menos las vinculadas a presos, derechos humanos, asuntos judiciales. ¿Tú crees que Donald Trump va a respetar eso respecto a México frente a la captura de un supercriminal? Además, la lógica de ellos es otra. El Mayo también violó la soberanía de Estados Unidos matando con drogas a un montón de gringos. Se habla de más de 150 mil solo con fentanilo, en los que participó el Mayo, entre otros, además del cártel de Jalisco, el Chapo y todo eso. Entonces, ellos también violan la soberanía de México, los criminales, perdón, de Estados Unidos, y la de México, la del pueblo mexicano. Estados Unidos los pide, atrápamelo, no la atrapan nunca, porque era muy sigiloso el Mayo, no era un hombre muy público, él se cuidaba mucho, y entonces tienen la oportunidad de que se los está entregando la fracción rival del cartel, y dicen, pues como viene, ve, que venga, ¿no? Y ahora la presidenta dice que Estados Unidos violó la soberanía de México. Y jurídicamente
1: pero,
0: tiene razón
1: pero,
0: la presidenta.
1: Pero el gobierno de Estados Unidos todavía no dice nada. No ha contestado a los señalamientos de la presidenta.
0: No dice nada porque no... Mira, el presidente Trump ahorita está ocupado pues allá en la OTAN, ya debe haber regresado a Washington, con que reanudó la guerra de Irán. En la tarjetita roja de hace 5 días... que hasta Donald Trump le causó, yo creo que diarrea, porque él evidenció todo eso de que había influencias en la FIFA, y eso le molesta a Trump, pero él fue el que delató al jefe de la FIFA, luego va para la OTAN, luego se pelea con Pedro Sánchez, y luego les echa un balde de agua fría a los europeos con el tema de Groenlandia, y entonces no se concentra en el tema mexicano, pero cuando llegue a Washington y le digan, la presidenta está muele y muele con la soberanía, a lo mejor está irritado nuestro amigo Donald Trump, y entonces, pues hay que cuidarse. Ellos tienen el poder, un servicio de inteligencia tremendo en todas sus agencias. Cada agencia tiene su propio servicio de información, de inteligencia. Entonces, está jugando con fuego la presidenta. Si ya le dio chance Donald Trump a México de revisar el tratado una vez cada año, que capaz que se enoja Donald Trump y dice, pues ahora ya no hay tratado, ya ni una vez al año. El que quiera regresarse de industrias automotrices, por ejemplo, pues ahora ya que ni vengan, que ya no les vamos a dar permiso de entrar a Estados Unidos. Entonces todo eso está en juego, y yo no sé por qué la presidenta anda echándole fuego toda la semana, y luego su fiscal también, y me involucra a la Cancillería, cuando Estados Unidos ni siquiera ha ratificado esos tratados. Para ellos no, esa no es ley.
1: Pues muchas gracias, doctor. Gracias, Raúl, por habernos acompañado con tus comentarios, muy informados, por supuesto, para aclarar este embrollo gigantesco, costosísimo, porque ayer hablábamos con Jorge Ramos, tú lo conoces, periodista en Estados Unidos, sí. Más de 40 años viviendo allá, nos decía, nunca había yo visto en mis años de periodista, 40 años, había visto una relación más crítica, más difícil, más peligrosa entre México y Estados Unidos, como ahora.
0: Pero esta semana, Pepe, la presidenta tiene la culpa. Donald Trump no ha dicho nada. Ella está echándole fuego. Nos violaron la soberanía. Es increíble.
1: Muchas gracias, Raúl. Gracias y estaremos en contacto.
0: Claro que sí, Pepe. Hasta luego.
1: Hasta luego. Gracias, Raúl Benítez Manaut, investigador y académico del Centro de Investigaciones sobre América del Norte, especialista en seguridad y defensa. También le voy a informar en este momento que los abogados de Rafael Caro Quintero, bajo proceso en la Corte Federal del Distrito Oeste de Nueva York, en Brooklyn, solicitaron al juez Brian Cogan, al juez a cargo del caso, que no autorice la solicitud de los fiscales para un jurado anónimo. El pasado 16 de junio, la Fiscalía pidió que el juicio contra Caro Quintero tenga un jurado anónimo y parcialmente aislado, para protegerlos, así como la integridad del proceso y la imparcialidad del tribunal. El argumento es que se trata de un caso donde puede haber riesgo de daño a los jurados, así como el riesgo de presión mediática y que los medios de comunicación los intenten entrevistar o buscar. Los abogados de Caro Quintero

0: pero argumentan que ya de entrada con este tipo de jurados empieza a afectar la presunción de inocencia, pues ponen en alerta a los integrantes del jurado y en una situación de este estrés, es decir, va a tener un sesgo, una percepción equivocada del personaje. Dicen los defensores del narcotraficante mexicano que no hay riesgo de que Caro Quintero pudiera hacerle daño a un jurado, por lo que es innecesario un jurado anónimo. Esto es lo que es noticia en este momento allá en la Unión Americana. Nos permite una pausa muy breve, volvemos enseguida.
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3: Geoff Hurst contra Alemania Federal, 1966. El gol fantasma más famoso. En la prórroga de la final, el disparo de Hurst pegó en el travesaño y botó sobre la línea. El árbitro lo validó, abriendo el camino para el único título mundial de Inglaterra.
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6: Peña de Bernal, Querétaro. Hogar del tercer monolito más grande del mundo, este pueblo ofrece una energía mística que atrae a escaladores y buscadores de paz. Sus calles coloridas y deliciosas gorditas de maíz quebrado son el complemento perfecto para una vida llena de...
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7: La jefa de gobierno, Clara Brugada, informó que durante su administración, como parte del programa Sí al Desarme, Sí a la Paz, en coordinación con el gobierno federal, se han retirado de las calles de la capital del país 1.800 armas y 191 municiones. La Fiscalía de Jalisco confirmó la detención de una persona presuntamente relacionada con la desaparición de 3 adolescentes en Guadalajara, quienes ya fueron localizados. La institución señaló que la línea de investigación por posible reclutamiento forzado por crimen organizado sigue vigente. El embajador de México en Estados Unidos, Roberto Lazzari, informó que se encuentran brindando acompañamiento a los familiares de Lázaro Salgado, quien murió durante un operativo del Servicio de Inmigración y Aduanas de Estados Unidos. Informó Itzel Vanegas. 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
0: Estamos enlazados en este momento con el doctor Luis Carlos Ugalde, director general de Integralia Consultores, una empresa de análisis de riesgo político infaltable en el picheo, en todo el equipo de picheo aquí en este espacio de noticias. Infaltable, Luis Carlos Ugalde, bienvenido. Luis Carlos, ¿qué trae México contra Ken Salazar? ¿Por qué de pronto le llaman hasta mentiroso?
8: Buenas noches, Pepe. Yo creo que el gobierno está construyendo un relato preventivo en caso de que sea necesario cuando suba el volumen y el calor de las acusaciones que vendrán seguramente como resultado de que el Mayo Zambada ha hablado o estará por hablar. E imagínate qué cosas puede platicar el Mayo Zambada respecto a su relación con políticos mexicanos. Uno. Y dos, la secuela del tema Rocha Moya, en donde el gobierno mexicano ha decidido no entregarlo, ha decidido que no hay ningún elemento para procesarlo y extraditarlo, y por lo tanto vendrá una reacción de Estados Unidos. No sabemos cuál, pero es probable que incluya varios temas. Uno de ellos, más solicitudes de extradición, otro de ellos filtración del expediente de Rocha Moya y otras cosas. Entonces yo huelo que el hecho de voltear a ver a Ken Salazar, que dejó de ser embajador hace año y medio, por cierto, debemos decirlo, Ken Salazar es un personaje irrelevante en este momento en términos de política de Estados Unidos, porque primero ya no es embajador, segundo es miembro del Partido Demócrata, ahorita gobierna Trump, gobiernan los republicanos, Ken Salazar no tiene vela en el entierro. Entonces, creo que voltear a verlo a él es construir un relato de que Estados Unidos, grosso modo, miente, de que no son confiables, y creo que esa va a ser la respuesta de lo sea necesario, Pepe.
0: Lo que está pasando también es que Ken Salazar va a dar a conocer, bueno, ya le publican su libro Borderlands, no sé qué, y bueno, ha concedido algunas contadas entrevistas en donde dice, yo en mi libro digo tal cosa y sé que López Obrador se va a molestar por lo que diga mi libro, y va haciendo adelantos por aquí, adelantos por allá, tonto no es, evidentemente, y bueno, se va a volver millonario con la venta de ese libro porque todo el mundo lo querrá tener en la cabecera.
8: Sí, también es para prevenirse respecto a lo que diga ese libro, y ha habido algunos adelantos, pero yo creo que están construyendo el relato de que Estados Unidos miente, de que Estados Unidos, la ultraderecha, quiere manipular a México para afectar su soberanía, y creo que esa va a ser la línea defensiva en las próximas semanas, meses e incluso años. Y eso es un mensaje de consumo interno, porque ese mensaje es totalmente irrelevante fuera de México. Y el tema de fondo que muchos han dicho y que yo también creo es que esta argumentación de la mañanera es totalmente irrelevante para los problemas que esto puede causar en el largo plazo. Es decir, el gran tema de fondo es que va a ser México en su relación interna con demandas de Estados Unidos, que va a ser en el problema grave de la colusión de políticos y crimen organizado, qué va a hacer en materia del T-MEC, es decir, si la presidenta decide que lo único importante es el relato para su base en México, va a sacrificar muchas cosas que para México son muy importantes en el mediano plazo.
0: Pues Luis Carlos, muchísimas gracias por tu colaboración, la tomamos muy en cuenta.
8: Gracias, Pepe. Buenas noches.
0: Gracias. Muy buenas noches. Director General de Integralia Consultores, una empresa, de análisis y de riesgo político. Tenemos información de lo que ha sucedido en las últimas horas allá en Sinapecuaro, Michoacán. Tú la tienes, por supuesto, Oscar. Se registran enfrentamientos, bloqueos y quema de vehículos allá en Sinapecuaro. Fue un enfrentamiento con artefactos explosivos presuntamente lanzados con drones entre grupos antagónicos del crimen.
9: Y se prolongaron por varios minutos. Desde luego, el temor de los ciudadanos de comunidades como San Miguel Taimeo y Santa Cruz se refugiaron en sus viviendas para esquivar las balas. Se solicitó apoyo, la presencia de la Guardia Nacional y el Ejército para restablecer el orden. Llegaron, recorrieron la zona, se localizó una camioneta incendiada sobre la carretera. Y además detectaron un narcobloqueo.
0: Permíteme entrar en contacto con Marcos Morales, él tiene ampliación de esta información. Marcos, buenas tardes.
10: Hola, Pepe, buenas tardes. Efectivamente, en Sinapecuaro, Michoacán, comenzó una balacera minutos antes de la medianoche. Dos grupos criminales antagónicos se enfrentaron por varios minutos con armas largas. Además, usaron explosivos que lanzaban desde drones. Esta situación se extendió a municipios aledaños como Álvaro Obregón, donde los criminales irrumpieron domicilio, mataron a un sujeto y dejaron también a otra persona lesionada. Además, incendiaron una camioneta sobre la carretera que comunica al municipio de Queréndaro y en este punto trataron de despojar a un civil de una camioneta. Se opuso y también lo balearon. En la zona se mantiene un fuerte despliegue, pero no se han reportado personas detenidas. Pepe, es la información.
0: Gracias, Marcos Morales, gracias por la información. Muy buena tarde, saludos a la audiencia frecuente allá en el estado de Michoacán. Que te vaya muy bien.
10: Quedamos pendientes, buena tarde.
0: Quedamos pendientes, por supuesto, y atentos también. Descarta la presidenta de la República proteger al exdirector de Pemex, Víctor Rodríguez Padilla, detenido en Morelos por golpear a su esposa. La historia usted la conoce, esto dijo la presidenta.
11: En ese caso, como en todos, eso es muy importante. Ni la amistad ni los cargos están por encima de la ley. Esa siempre ha sido nuestra posición y así vamos a actuar siempre. Y eso que procede debe determinarlo la Fiscalía de Morelos, que es donde se presentó la denuncia.
0: También es lo que dijo la Presidenta de la República, que no pretende proteger al exdirector de Petróleos Mexicanos. Ella invitó al exdirector, a Víctor Rodríguez Padilla, lo invitó a hacerse cargo de Petróleos Mexicanos cuando asumió la presidencia de la República. Ellos se conocían desde mucho tiempo atrás en la, de la Facultad de Ciencias de la propia UNAM, donde ambos estudiaron todo lo relacionado con la física, ambos obtuvieron doctorados, en fin. Y bueno, había una cierta relación profesional de compañerismo. El experto en contratos vinculados con los energéticos y todo esto, bueno, pues accedió a asumir la dirección de Petróleos Mexicanos. Duró año y medio, dice la doctora Sheinbaum, que él le pidió estar solamente un año y medio y después quería regresar a lo que él sabe muy bien, que es la academia. Ya vemos que además de la academia, sabe muy bien golpear a mujeres. Y bueno, por esta razón, en esas cámaras de su domicilio en el estado de Morelos, cuando golpeó a su esposa, otra doctora en física, pues ahora lo tienen bajo las rejas, esperando lo que decidan los jueces respecto a su futuro inmediato. Y de nada le sirvió la amistad y la cercanía con la doctora Claudia Sheinbaum. Enhorabuena por Sheinbaum, enhorabuena por la justicia, por supuesto, en contra de un energúmeno cobarde, depredador de este tamaño y de esta naturaleza. ¿Cuántos no hay de estos detrás de los muros de las casas? Ojalá hubiera cámaras de video para dar a conocer toda la violencia que se vive detrás de los muros de los domicilios. Pero bueno, vamos paso a paso. Este se supo, este se castiga. Ojalá las mujeres tengan apoyos del Estado mexicano para hacerse fuertes y denunciar cuando sus derechos más elementales sean atropellados por la violencia vicaria, por la violencia en la casa, por los hombres, en fin, por todo lo que quiera. Nos permite, vamos a hacer una pausa, vamos a regresar a las 7 de la noche a través de YouTube con todas las noticias, todas las voces y por supuesto también seguimos con usted las 2 horas en nuestras frecuencias de radio, la 970 de amplitud modulada y la 103.3 de frecuencia modulada. Hoy vamos a entrevistar a Tonatiuh Guillén, quien fue director del Instituto, coordinador del Instituto Nacional de Migración durante el principio del sexenio de Andrés Manuel López Obrador. Renunció por lo que vio. Y bueno, pues él nos va a explicar todo este asunto del ICE contra los migrantes mexicanos. Vamos entonces a la pausa y volvemos enseguida con usted.

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1: Derechohabientes del ISSSTE bloquearon de nuevo este jueves el Boulevard Morelos a la altura del Hospital Fernando Ocaranza para exigir la construcción de un nuevo hospital ante los problemas de infraestructura y atención que persisten en la unidad. La manifestación dio inicio a partir de las 7 horas, por lo que los inconformes pidieron comprensión a la ciudadanía y llamaron a los automovilistas a tomar precauciones para evitar mayores afectaciones durante el cierre de la vialidad. El ex embajador de Estados Unidos en México, Ken Salazar, aseguró que autoridades mexicanas sí tuvieron acceso a la aeronave relacionada con el traslado de Ismael El Mayo Zambada a territorio estadounidense, en declaraciones que contrastan con los recientes cuestionamientos de la Fiscalía General de la República sobre la información proporcionada por Washington.
2: Para Radio Fórmula Sonora informó Carolina Lucero.
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5: La taiga es el bosque boreal más extenso de la Tierra, cubriendo gran parte del norte de Rusia. Compuesta principalmente por coníferas como pinos y abetos, este ecosistema está adaptado a inviernos extremadamente fríos y veranos cortos. Es un refugio vital para especies como el tigre de Siberia y el oso pardo. Además, sus suelos congelados almacenan enormes cantidades de carbono, siendo fundamentales para mitigar el calentamiento global actual.
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1: Por favor, antes que nada, ponga a tiempo su reloj. Son las 19 horas, 7 de la noche, hora del centro de México, precisamente en punto. Hay tristeza en el medio artístico por la muerte de la cantante británica Bonnie Tyler. Ella se hizo famosa por muchas canciones, sobre todo por una que ella tituló Eclipse Total de Corazón, que data de 1983. Bonnie Tyler no era una jovencita, murió de 75 años de edad. Murió en Portugal, en el hospital de Faro, debido a complicaciones de una enfermedad por la que había sido operada del intestino en el mes de mayo del año pasado. Ella seguía activa y acababa de lanzar el sencillo Only Love y planeaba una gira europea. Su icónico tema que está usted escuchando ahora, Total Eclipse of the Heart, Total Eclipse de Corazón, había superado recientemente los 1,000 millones de reproducciones en Spotify.

0: La legendaria cantante británica Bonnie Tyler ha fallecido a los 75 años en Portugal. Icono de la música pop rock de los años 70 y 80, Tyler alcanzó la fama mundial en los 80 con canciones como Total Eclipse of the Heart, It's a Heartache y Holding Out for a Hero. Bonnie Tyler fue hospitalizada en mayo en un hospital de Faro, en el Algarve, donde fue sometida a una intervención quirúrgica intestinal de urgencia. La cantante sufrió complicaciones por una infección grave, por lo que fue puesta en coma inducido. El mes pasado, el portavoz de Tyler afirmó que había salido del coma, pero que seguía en la UCI. Bonnie Tyler tenía previsto salir de gira este verano, pero se vio obligada a cancelar y aplazar todos los conciertos programados debido a su enfermedad. Su inconfundible voz rasgada la situó entre las grandes figuras del pop rock de los años 80.
1: Por supuesto, Bonnie Tyler, ahí está. En la memoria no se puede borrar tan fácilmente. Permítame, después de esta información, ir a un resumen con lo más importante en las noticias al momento. Un corte de caja con Óscar Holguín.
2: Desde luego, Pepe, reaparece Rubén Rocha Moya. Asegura estar en su casa de Culiacán y sin protección federal. Acusa una atroz embestida mediática de calumnias y de imputaciones sin sustento. La presidenta de la República asegura que el gobierno federal no protege a nadie.
3: Esto es muy importante. Que han dicho que nosotros estamos protegiendo a Rocha, por ejemplo. El asunto es que haya pruebas, por eso la Fiscalía abrió una investigación para saber si hay pruebas o no. Nosotros no defendemos a nadie, pero tampoco estamos de acuerdo con que haya acusaciones sin fundamento. Y eso es un asunto de todas las mexicanas y los mexicanos, no solamente de la Presidenta de la República. Es muy importante. No hay protección para nadie, pero tiene que haber pruebas. De otra manera, pues ¿cómo va a actuar una fiscalía?
2: La presidenta arremete de nuevo contra Ken Salazar, denuncia contradicciones del ex embajador estadounidense sobre la detención de Ismael el Mayo Zambada.
3: Y lo que no explica es cómo es que el propio FBI presente el avión en una feria como si hubiera sido un operativo del FBI. Esa es la contradicción. El ex embajador dice lo mismo que dijo hace 2 años. Pero el problema es que recientemente se presenta el avión como un operativo del FBI en una feria. Además de un reportaje que sale en un periódico. Pero el problema es que hay una contradicción. Y de acuerdo con la fiscalía, hay falta la verdad por parte del ex embajador.
2: El investigador en temas de seguridad, Raúl Benítez Manaut, cuestionó las versiones de la fiscal Ernestina Godoy sobre el caso Mayo Zambada.
4: O son unos ineptos sus investigadores, o está inventando ella también, está diciendo Estados Unidos mintió, el embajador Ken Salazar mintió, pues ella también está mintiendo, o está diciendo verdades que la comprometen, porque dice, tenemos 32 investigaciones y nunca lo pudieron agarrar, ¿y de qué sirven sus investigadores? Mientras que un periodista mexicano, con sus propios limitados RBI, le toma fotos a la avioneta, y semejante lío se ha armado esta semana por la actividad de un muy buen periodista que parece sabueso, como deben de ser los periodistas de investigación, y gracias a él nos estamos enterando de este desenlace informativo que todavía le falta.
2: Revés morenista a Lenia Batres, el diputado Ricardo Monreal descarta iniciativa para grabar herencias.
5: Nadie ha presentado iniciativas respecto a grabar las herencias y los únicos que tienen capacidad legislativa para presentar iniciativas son la Presidenta de la República como titular del Poder Ejecutivo Federal, los senadores y diputados y los congresos locales. Y hasta ahora no tenemos ninguna intención. De manera personal, yo dije en esa entrevista que yo no estaba de acuerdo con ese tipo de medidas impositivas en estos momentos tan difíciles para el país.
2: La presidenta de la República también se opone a la postura de la ministra.
6: No, no estoy de acuerdo con eso.
7: Porque ella incluso dice que tendría que abrirse un debate legislativo, entonces usted diría que
6: en mi caso yo no estoy de acuerdo, no abriría ese debate es opinión pues de la ministra y tiene todo derecho de tener una opinión. En nuestro caso no creemos que deba grabarse las herencias, que se graban en prácticamente todos los países del mundo, por cierto, no es algo extraño, pero no sería un planteamiento que nosotros haríamos.
2: Por cierto, que la Asociación Nacional de Magistrados de Circuito y Jueces de Distrito del Poder Judicial de la Federación pidió preservar los recursos acumulados en las Afores heredadas de trabajadores. Dice que imponer un impuesto a las herencias no ayudaría a reducir desigualdades en México. Y se eleva a 3.811 el número de muertos por los terremotos de hace dos semanas en Venezuela. Hay casi 17.000 heridos. Damnificados tienen que improvisar duchas y sanitarios ante la falta de agua.
1: Esto es parte de lo más importante en este corte de caja. Y claro, por supuesto, una nota que le va a llamar mucho la atención es la que tiene Maru Rojas. Maru Rojas está allá en la Cámara de Diputados con Miguel Ángel Brígido y ella nos va a explicar qué está pasando en esta rebatinga de alianzas y de fidelidades entre Morena, PT y Partido Verde en Chihuahua, porque los verdes están por un candidato distinto a la gubernatura, mientras que el PT está favoreciendo a la senadora Andrea Chávez. Maru, estamos contigo al aire. Saludos.
8: Fíjate, Pepe, te saludo primero con muchísimo gusto para decirte que aquí en la Cámara de Diputados ya se fijaron las posturas de Morena y del Partido del Trabajo. Va solo el Partido Verde con esta arrogancia que dice no cabe, dice Ricardo Monreal, que es el coordinador de la mayoría en este Congreso y la mayoría también en los congresos locales y tiene la mayoría de gubernaturas. No caben las arrogancias cuando ya hay un proceso para esta cuarta transformación, para la alianza PT, Partido Verde y Morena, y en la que ya se inscribieron los contendientes y ahora buscar otro candidato mueve las fichas políticas. Que dejen atrás la arrogancia y no se pongan a vetar candidatos de Morena, les dice Ricardo Monreal a los del Verde.
5: No me parece correcto que veten, ni tampoco condicionen. No creo que Morena acepte ese tipo de presiones. Creo que lo más conveniente es dialogar. No vetar, no condicionar, y lo más correcto es que se permita la participación libre de todos.
8: Los verdes irían solos con Cruz Pérez Cuellar en el estado de Chihuahua, haciendo a un lado la candidatura de Andrea Chávez, que dice el Partido del Trabajo que sea quien ha fijado las reglas en esta cuarta transformación, que sea la encuesta la que decida, es decir, la gente, quien tenga el mayor número de votos, que se lance como candidato, pero hasta no ver esos resultados, nosotros estamos con Andrea Chávez, lo dijo así Reginaldo Sandoval.
9: Todo lo demás para nosotros es, hay verdaderamente mucha rumorología, dices y diretes, pero nada que sea real, objetivo. Y nosotros estamos con nuestra compañera Andrea y estamos seguros que va a ganar la medición.
8: Va a ganar la medición y pues ya también el espaldarazo lo ganó por parte de los petistas. Y así el palomeo adelantado.
1: El palomeo adelantado que no es más que una tomada de pelo. Ya lo hemos discutido hasta el cansancio. Los nombran a los candidatos de Morena coordinadores de la cuarta transformación en defensa de la soberanía y del cuarto piso o como sea. Y con ese disfraz empiezan a ir a las comunidades donde van a estar los posibles electores, hacen campaña adelantada, 6-7 meses, y luego ya viene la postulación oficial. Y eso ya ni un niño de 4 años se lo traga, pero en fin, así se manejan en los partidos políticos cuando hay oportunidad. Gracias, Maru. Buenas noches.
8: Estamos pendientes, Pepe. Muy buenas noches.
1: Estamos pendientes, por supuesto, Maru Rojas. Vamos contigo, Oscar Zúñiga, porque hablando de partidos políticos, hoy rindieron protesta los liderazgos de los dos nuevos partidos nacionales aprobados por el Instituto Nacional Electoral recientemente, el Somos MX y el Partido Paz. Adelante, Oscar.
10: Gracias, Pepe. Efectivamente, durante la sesión del Consejo General del INE este jueves, los integrantes de los nuevos partidos políticos Somos México y Paz rindieron protesta vía Zoom por el primero, Emilio Álvarez y Casa Longoria y Marco Antonio Baños Martínez, y por el segundo, Ernesto Guerra Mota e Iván Nájera. Al respecto, Guadalupe Tadei Zavala, presidenta del INE, confió en que se apegarán a los principios rectores de la función electoral. Así fue como se les tomó protesta. Escuchemos.
11: Con fundamento en lo dispuesto por los artículos 41, base quinta de la Constitución Política de los Estados Unidos Mexicanos, 36, numeral 1, 9 y 88 de la Ley General de Instituciones y Procedimientos Electorales, procedo a tomar la protesta de ley. Emilio Álvarez y Casa Longoria, propietario. Marco Antonio Baños Martínez, suplente. Ernesto Guerra Mota, propietario. Iván Nájera Guzmán, suplente. ¿Protestan ustedes guardar y hacer guardar la Constitución Política de los Estados Unidos Mexicanos y las leyes que de ella emanen? ¿Cumplir con las normas contenidas en la Ley General de Instituciones y Procedimientos Electorales, así como la Ley General de Partidos Políticos, y desempeñar leal y patrióticamente la función que se les ha encomendado?
12: Sí.
11: Si no fuera así, que el pueblo y la nación se los demande.
1: Muy bien, pues así fue la protesta que hoy se dio. Justamente gracias a Óscar Zúñiga por esta información. Los representantes de los nuevos partidos políticos nacionales Somos MX y el otro partido se llama el Partido Paz. Importante que usted esté informado. Hay un problema con la expansión de COVID nuevamente, COVID-19, nuevamente en algunos estados de la República, pero sobre todo en donde hay una mayor conglomeración demográfica. Me refiero concretamente a la Ciudad de México. Ya se ha registrado a través de la Secretaría de Salud el número de 137 nuevos casos. Andrea Meras, tú tienes esta información. Buenas noches.
13: Muy buenas noches, Pepe. Pues sí, a nivel nacional se registran 709 personas contagiadas de COVID-19. Esta cifra de 137 personas se trata de nuevos pacientes que dieron positivo a esta enfermedad en la última semana. Tan solo en la Ciudad de México se alcanza pues el mayor registro de contagios con 64. La dependencia no está reportando más defunciones por este COVID-19 en el mismo lapso. Se mantienen las 21 personas fallecidas y una letalidad del 3%. Comparado con otros años, Pepe, 2026 es el periodo con menos registros tanto de COVID-19 como de influenza. Sin embargo, pues hay que decirlo que en la última semana, pues sí, ha sido, digamos, la etapa o la semana más complicada para el tema de los contagios de COVID-19. Y, por ejemplo, en influenza se registran 179 personas afectadas, solamente una defunción. Hay un mayor predominio en el virus tipo AH3N2. Y si nos vamos, por ejemplo, a los números año por año, en este mismo lapso de enero a julio de 2025, había 7,305 personas contagiadas y 318 defunciones. En 2024 subió a 14,148 contagios y 141 defunciones. 2026, repetimos, 709 personas contagiadas de COVID-19 y 21 defunciones. Es el mismo caso en el tema de influenza. 2025 reportan 1,497 casos de influenza y 2026, te decía, 179 pacientes. Es el reporte.
1: Primeras, gracias y buenas noches.
13: Buenas noches, un abrazo.
1: Igualmente, gracias. Vamos a un corte y regresaremos con el maestro Alfonso Zárate. ¿De qué cree que va a hablar? De eso. Volvemos.
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17: WhatsApp lanzó una nueva función de nombres de usuario en reemplazo de los números telefónicos para contactar otras cuentas de la aplicación de chats. La función estará disponible a finales de año, sin embargo, ya inició un proceso paulatino para reservar nombres de usuario únicos para las más de 3 mil millones de cuentas que tiene en todo el mundo. La herramienta tiene el objetivo de proteger la privacidad de las cuentas, ya que con el nombre de usuario ya no será necesario compartir el número telefónico para establecer contacto mediante la aplicación. Y de la misma forma permitirá mantener oculto este dato cuando se participe en los grupos de WhatsApp. Para reforzar la privacidad, también agregó una función que además del nombre de usuario requerirá de una clave de 4 dígitos para establecer un primer contacto por el chat. Al ser un producto de Meta, el nombre de usuario puede ser el mismo de la cuenta de Instagram. ¿Ustedes ya pensaron el suyo? Informó Aide Rivera. 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
19: El perico. Los periquitos son aves coloridas, muy inteligentes, que llenan el hogar de vida con sus cantos. Son capaces de aprender trucos e incluso imitar algunas palabras. Necesitan interacción social constante y una jaula espaciosa con juguetes para mantener su mente siempre activa.
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1: En este momento estamos enlazados con el maestro, como le adelanté, el maestro Alfonso Zárate. Él es columnista, escribe Los Usos del Poder en el periódico El Universal, una columna indispensable y, por supuesto, es imperdible. Maestro Zárate, lo sabe usted, es sociólogo, es conferencista, presidente de GCI, Grupo Consultor Interdisciplinario, que es una firma especializada en estrategia y comunicación política y, por supuesto, colaborador en este espacio de noticias. ¿Cómo estás, Alfonso, maestro Zárate? Muy buenas noches. Éntrale, si quieres, al asunto de la operación para extraer a Ismael El Mayo Zambada, porque por ahí va tu tema.
20: Sí, así es, Pepe. Yo creo que este operativo que llevó finalmente a la extracción de Ismael El Mayo Zambada, un jefe de jefes, un narcotraficante sumamente importante, al que a lo largo de 50 años no se le había tocado un pelo. Y la pregunta que uno tendría que hacerse es cómo, quiénes y por qué se urdió esta trama que llevó a ese secuestro y a esa extracción de Zambada. Aquel día hay que recordarlo, durante una reunión convocada para arreglar las disputas entre Rocha y Melecio Cuen por el control de la Universidad Autónoma de Sinaloa, fue asesinado Cuen, el ex rector, diputado electo y enemigo de Rubén Rocha. Y distintos indicios parecen mostrar que el FBI pactó esta entrega con Ovidio, pero quien operó fue su hermano Joaquín, y hay otras pistas que sugieren la cooperación del gobernador Rubén Rocha y de personajes de su gobierno. Mencionaré un dato, que es el papel tan relevante que le correspondió a la entonces fiscal Sara Bruna Quiñones, que fue quien diseñó ese burdo mensaje para hacer creer que Cuen había sido asesinado en un intento de asalto en una gasolinera. Extrañamente, Pepe, Quiñones no aparece en el radar de la Fiscalía General de la República ni tampoco en los 10 de Sinaloa que reclama el Departamento de Justicia. Y hay que reconocer que el operativo constituye una grosera violación a nuestra soberanía, pero tampoco se puede omitir este dato oprobioso, que el gobierno mexicano mantiene la protección a Rubén Rocha, al senador Enrique Insunza, ignorando las evidencias sobre sus arreglos con los chapitos durante la elección del año 2021, donde el cártel de Sinaloa operó a favor de Rocha y de los candidatos de Morena. Lo hemos comentado en varias ocasiones, Pepe. En aquella elección, la fracción de los chapitos del cártel de Sinaloa bajó candidatos a punta de pistola, asaltó las casillas, robó las urnas, secuestró a operadores políticos del PRI. Todo eso está absolutamente documentado y denunciado. Sin embargo, bueno, lo que hemos visto es una decisión de la Fiscalía Mexicana de pedirle pruebas a las autoridades norteamericanas y es un asunto ridículo que les requiera que le hagan su chamba cuando la razón de ser de la Fiscalía es precisamente investigar y perseguir los delitos. Y lo anunciado el día de ayer por la Fiscalía durante su conferencia ante medios me parece extremadamente grave, Pepe. Informan que el piloto de la nave que llevó a Zambada al aeropuerto de Nuevo México fue deportado a México, que aquí siguió delinquiendo, que lo detuvieron y que fue deportado a Estados Unidos. Es decir, que ese piloto, que era una pieza clave en la trama, que sabía como pocos lo que ocurrió, quién proporcionó el avión, cómo, quiénes entregaron al Mayo, quién definió a qué aeropuerto debía llevarlo, todo esto fue devuelto a las autoridades del país vecino. Esta declaración me parece la confesión de la Fiscalía Mexicana de un proceder irresponsable y presuntamente delictivo. Se negó a hacer lo que le corresponde. Y, mientras tanto, la presidenta Sheinbaum endurece el discurso antinorteamericano. Estados Unidos se construyen arreglos con los criminales y se le olvida a la presidenta que en Estados Unidos, como ocurre en México, el uso de testigos colaboradores permite concretar acuerdos con miembros del crimen organizado a cambio de información valiosa para la persecución de los delitos. Es decir, que mientras el testigo colaborador o testigo protegido obtiene ciertos privilegios como la reducción de su sentencia, el sistema judicial de un país, Estados Unidos o México, se beneficia por la información recibida. Pero simplemente para no ir más lejos, hay que recordar que este recurso de arreglo con criminales se utilizó recientemente en México para beneficiar a jefes del grupo criminal Guerreros Unidos en las indagatorias sobre la noche trágica de Iguala. Y el otro tema que está vinculado totalmente es el de el papel del embajador Ken Salazar. Y a mí me llama la atención que en diferentes perspectivas, sobre todo la gubernamental, se destaque las mentiras de Ken Salazar. Y yo creo que el hecho de que el entonces embajador haya negado la participación de su gobierno en el secuestro de Ismael Zambada es lógico. Lo extraño habría sido lo contrario. Por una parte, porque se sabía que en ciertos círculos de poder de Estados Unidos le habían perdido la confianza al entonces embajador por su excesiva cercanía a López Obrador. Y por la otra, porque si los embajadores dijeran la verdad sobre lo que piensan del país y del gobierno ante el cual están acreditados, el mundo viviría en graves tensiones, incluso diría al borde de la guerra. Otro nombre para la diplomacia, Pepe, es hipocresía. Se llama también Realpolitik.
1: Muchas gracias, gracias, maestro Zárate, por tu análisis compartido con tu gente, con tu grupo aquí en Fórmula. Que te vaya muy bien.
20: Un abrazo con mucha cordialidad.
1: Gracias. Igualmente, el maestro Alfonso Zárate, los usos del poder, por supuesto, en este espacio de noticias. Le quiero informar, hay varias cosas aquí interesantes. Fíjese que la Fiscalía General de la República presentó pruebas para revertir la prisión domiciliaria dictada contra Gilda Susana Lozoya Austin, hermana del director de Petróleos Mexicanos, Emilio Lozoya Austin. Su hermana está imputada por realizar operaciones con recursos de procedencia ilícita. La detuvieron en el aeropuerto de la Ciudad de México, la llevaron ante el Ministerio Público, fue una larga sesión de comparecencia y al final la jueza ordenó que se llevara un brazalete y que podía estar en su casa y llevar el proceso, digamos, en libertad, obligándose a firmar cada determinados días, cada 15 días, en el libro de los que están gozando de esta libertad condicional. Bueno, ahora la Fiscalía de la República ha presentado pruebas para revertir esta prisión domiciliaria. Y también le voy a informar que vincularon a proceso, esta información la tiene Leopoldo Espejel, vincularon a proceso al alcalde de Metepec, Estado de México, él es Fernando Flores. Está acusado de abuso de autoridad por irrumpir con hombres armados en el Club Deportivo La Asunción. Seguirá su proceso justamente en libertad, pero también ha sido imputado. Igual este jueves también se llevó a cabo la audiencia de Nancy Nápoles Pacheco, alcaldesa de Tenancingo, acusada de autosecuestrarse para cubrir un desfalco de 40 millones de pesos. Leopoldo Espejel, tenemos dos notas para ti. Adelante, te escuchamos.
0: Así es, Pepe. Iniciamos con el alcalde de Metepec. Este señor, Fernando Flores, fue vinculado a proceso este día por el delito de abuso de autoridad. Hay que recordar que Fernando Flores, Pepe, irrumpió el 4 de junio en el Club Deportivo La Asunción junto con escoltas armados y agredió a un socio por un presunto conflicto personal. Durante esta audiencia, la autoridad judicial resolvió que el caso continúe en la etapa de investigación complementaria, para lo cual el juez fijó un plazo de 2 meses que vencen el 3 de septiembre. Pese a la vinculación a proceso, el juez, que conoce de la causa penal, mantuvo, Pepe, las mismas medidas cautelares consistentes en que el alcalde Fernando Flores no podrá acercarse a las víctimas ni acudir al Club Deportivo La Asunción. Además, podrá seguir desempeñando sus funciones como presidente municipal de Metepec, pues no se le privó de la libertad. En la alcaldesa de Tenancingo, pues se llevó a cabo hoy la audiencia de formulación de imputación presentada por la Fiscalía Mexiquense. Nancy Nápoles Pacheco, hay que recordar, está señalada de haber fingido su secuestro para presuntamente apoderarse de 40 millones de pesos del erario municipal y tratar de ocultar un desfalco. Esta audiencia, Pepe, se llevó a cabo a petición de su defensa a puerta cerrada y también exigió que no se ventilen documentos y versiones o pruebas ante la prensa. Por eso nos sacaron literalmente de los juzgados. Esta audiencia, Pepe, continúa.
1: Leopoldo, muy bien, Leopoldo Espejel, gracias por la información. Veremos en qué termina justamente esta audiencia. Que estés bien y buenas noches.
0: Buenas noches, Pepe.
1: Gracias, muy buenas noches. En un momento más, después de corte, vamos a conversar con Tonatiuh Guillén. El doctor Tonatiuh Guillén es experto en temas migratorios. Fue comisionado nacional del Instituto Nacional de Migración y fue en el principio del sexenio de Andrés Manuel López Obrador. Sin embargo, él renunció a ese cargo al ver lo que estaba pasando allá adentro, él sabrá. Y por otro lado, también fue presidente del Colegio de la Frontera Norte, es decir, enterado del tema fronterizo, del tema relaciones México-Estados Unidos, a nivel de los ciudadanos de ambos países, pues no hay mejor que él. Con él vamos a comentar en un momento después de corte lo que está sucediendo con los migrantes mexicanos que han sido asediados e incluso asesinados por parte de la Agencia Aduanal y de Migración, el ICE. Ahora, recientemente, hubo un mexicano en la ciudad de Houston al que mataron y está el gobierno mexicano levantando, por supuesto, querella a través del nuevo embajador Lasseri en la ciudad de Washington. Son 17 casos de mexicanos muertos por el ICE. Vamos a hablar de todo esto con usted, claro, acompañándonos.
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31: Los elefantes son los únicos mamíferos terrestres que no pueden saltar. Esto debido a su enorme peso y su estructura ósea.
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1: En un momento vamos a estar enlazados con el doctor Tonatiuh Guillén. Él ya está en la sala, ahora sí que en la sala de espera, a quien saludo con muchísimo gusto. Tonatiuh, doctor, muchas gracias por acompañarnos en este momento, porque queremos entrarle a un tema que ha causado mucha inquietud en México, por supuesto, lo que parece ser un abuso de las autoridades del ICE, esta agencia de control de aduanas y migración de los Estados Unidos, tan favorecida recientemente por el presidente Trump de los Estados Unidos. El gobierno de México, se ha informado, va a llevar a tribunales las muertes de 17 mexicanos en incidentes vinculados justamente con ese servicio de inmigración. El secretario de Relaciones Exteriores, Roberto Velasco, anuncia la estrategia formulada en colaboración con la Fiscalía General de la República. Te pongo, Tonatiuh, lo que dijo Velasco, el canciller, y luego vamos contigo.
33: La SRE va a solicitar apoyo a la FGR para presentar de manera formal denuncias contra quien resulte responsable ante las fiscalías estatales y ante el Departamento de Justicia de los Estados Unidos por las muertes de mexicanos bajo custodia y en operativos de ICE.
1: Desde luego, el embajador de México en Washington, el nuevo embajador Roberto Lasseri, promete apoyo total. Tonatiuh, doctor, ¿cómo estás? ¿Cómo te va? Buenas noches, gusto en verte.
34: ¿Qué tal, Pepe? Qué gusto saludarte y te aprecio mucho la invitación.
1: Gracias, apreciamos mucho más nosotros el que hayas accedido a platicar sobre por qué urge, quiero decir, frenar la muerte de mexicanos a manos del ICE, porque no es el primero, hablábamos de 17 por lo menos.
34: Así es, Pepe, estamos en un escenario en donde se describe a plenitud la crueldad y el salvajismo de la política antiinmigrante de Estados Unidos. Una cosa es el procedimiento administrativo que tiene relación con alguna persona en situación irregular o con algún papel o documento insuficiente para estar en Estados Unidos, que es administrativo, y otra cosa es el procedimiento, pues como el que estás ahorita proyectando, que armado, embozado, con vehículos que no tienen identificación, con violencia, y que esa violencia además, Pepe, ha conducido a muertes de mexicanos, incluso de estadounidenses, y que se prolonga el maltrato y la barbarie en los centros de detención. Y ahí tenemos otro espacio de muertes, no solo de mexicanos, ya son cerca de 60 personas entre el 25 y lo que va del 26, y los números apuntan a ser mucho peores al final de este año, y que no debería morir nadie en esas condiciones, Pepe. Entonces sí estamos en una situación de emergencia humanitaria profunda, de gestos en donde la vida de las personas no tiene ningún valor para estas autoridades, y en donde evidentemente hay una violación de derechos de todo tipo, incluso hasta los migratorios de Estados Unidos. Por eso hay grandes disputas jurídicas sobre este tema, y qué bueno que hoy, año y medio después, o un año después, ya haya una reacción de este tipo por parte del gobierno de México. Ya hacía falta, y creo que haría

0: con un soporte de despachos de abogados muy, muy fuerte y muy visible en Estados Unidos. Y luego hay otro camino, Pepe, más delicado, que México no ha hecho realmente por ahí alguna alternativa, que es la discusión política y los acuerdos en materia migratoria. Por ejemplo, que entre los temas que se conversan con Estados Unidos vaya un reajuste de lo que México ha aceptado de manera muy condescendiente, por ejemplo, del retorno de extranjeros a México expulsados desde Estados Unidos, que sean enviados a Tapachula, o que México los reciba y todavía los traslade hasta el sur de la frontera, y que esto cambiara, que dijeran, ¿sabes qué? Vamos a tener una pausa sobre esto, esto no está bien hecho, vamos a platicar de otra manera la cuestión migratoria. Ese tipo de espacio político, de negociación, es el que pudiera estar también en la mesa de lo posible y que ahorita se está limitando a una parte jurídica que tiene una ruta larga, compleja, no va a ser inmediata. Hay iniciativas que se anunciaron que pueden empezar ya a caminar, como estas cartas de cese que se dirige a los concesionarios que tienen los centros de detención, por ejemplo. Estas sí son valiosas, pues es un principio. Hay esta otra ruta que va por presentar demandas a través de la fiscalía y a su vez a las fiscalías de Estados Unidos, pero tiene otro camino complejo. Está también la ruta internacional, que francamente Estados Unidos no creo que le haga ningún caso, como la Corte Interamericana de Derechos Humanos o incluso el Alto Comisionado de Naciones Unidas sobre Derechos Humanos. Son escenarios que sí hay que hacerlos, yo no los descalifico, tienen que estar en la mesa y avanzarse, pero que en conjunto y ju junto con negociaciones de carácter político, pues le daría más peso a reformar la relación y sobre todo a presionar un cambio de prácticas.
1: Tonatiuh, ¿tú crees que a Trump en esas condiciones de emperador supremo, como se ha manifestado en un enorme narcisismo, no sé cómo calificarlo, no soy psicólogo, ¿tú crees que le interesaría sentarse en una mesa de diálogo con México para ver este tema de actuar con mejores protocolos y menos agresividad hacia los mexicanos que con su esfuerzo han construido gran parte de los Estados Unidos y ahora son apestosos y ya no son necesarios y los quieren correr y que se vayan de ahí porque no son supremacistas, no son los blancos que quieren gobernar Estados Unidos?
0: Ese lado, Pepe, tienes toda la razón en ponerlo también en el escenario, porque efectivamente para Trump la política antiinmigrante y el ICE y el Departamento de Seguridad Interior son no las joyas de su corona, porque estaría mal descrito, les pondría los marros de su corona. Eso no quiere que se los abollen, no quiere que se los toque. El tamaño del odio antiinmigrante traducido a presupuesto, es de cifras escandalosísimas. Ya van 240 mil millones de dólares dedicados al conjunto de la estrategia antiinmigrante y evidentemente no va a ceder por buena voluntad. Por eso es que la estrategia tiene que ser muy amplia, incluso política al interior de Estados Unidos con otros actores. Esto no lo tendría que hacer directamente el gobierno de México, pero sí las comunidades de mexicanos y las comunidades de migrantes. Se les puede, o lo están haciendo, habría que buscar la manera de multiplicar su eficacia. Pero sí, efectivamente, el gobierno de Trump no está en esa posición de negociar. Hay incluso un manto de impunidad muy explícito para los agentes de ICE. Ya lo ha promulgado muchas veces el señor Stephen Miller, el propio vicepresidente. Vance también ha señalado espacios de impunidad para la operación de los agentes, el Departamento de Seguridad Interior, misma historia. Entonces sí hay toda la disposición para no atender una corrección a esa política. Pero eso no implica que haya que ceder. Y tengo también un lado pesimista, Pepe, porque los congresistas demócratas en enero de este año enviaron una carta

0: a la secretaria que estaba entonces en Homeland Security y le piden un informe sobre justo sobre las muertes que están ocurriendo en los centros de detención y, por cierto, muertes por la policía fronteriza, que ya iban 17 en enero del 26 y que de estas muertes no sabemos, Pepe. Debe haber mexicanos ahí. Y esa carta, el Departamento de Homeland Security, con los congresistas. Hubo ahí algunas reuniones, pero no la contestan. O sea, ese es el lado pesimista de lo que te estoy comentando, de que hay una resistencia del gobierno, no solo ante actores en Estados Unidos, como en el Congreso, sino obviamente a quien se aparezca por ahí del lado mexicano, obviamente no va a haber, pase usted y digámonos en qué le podemos ayudar. Ese escenario negativo está también en la discusión. Reitero, no es para retirarse, no es para no hacer lo que se está anunciando. Yo creo que sí hay que avanzar en ese camino, pero con las restricciones que están en el ambiente político y que las has descrito muy bien.
1: Pues muchas gracias, gracias. Mira, está llegando, Tonatiuh, está llegando aquí a la mesa de trabajo un comunicado donde se explica que los agentes federales que estuvieron presentes cuando un miembro del Servicio de Inmigración, etcétera, mató a tiros a un constructor de viviendas mexicano que conducía una camioneta de trabajo a la que intentaron detener en Houston, no llevaban cámaras corporales. Esto lo dice el Departamento de Seguridad Nacional. Los fiscales en Houston señalan que ya investigan la muerte de Lorenzo Salgado Araujo, cuya familia se ha unido a los demócratas para pedir una pesquisa independiente sobre el tiroteo ocurrido la madrugada del martes en uno de los vecindarios de la ciudad con alta población hispana. Esto acaba de llegar a nuestras manos. Tonatiuh, muchísimas gracias. Sí, dime, dime.
0: No digo, es un escándalo que no tengan cámaras, no
1: Ya,
0: lo creo.
1: claro, es lo que ellos dicen, que el gobierno de Estados Unidos admite que no llevaban cámaras. Y con esto creen que pueden.
0: No, ya después de los incidentes de Minneapolis, les obligaron a llevar cámaras. Entonces ya es parte de esta resistencia a asumir responsabilidades, errores y sobre todo la resistencia a rectificar. Habrá que esperar a las elecciones de noviembre, Pepe. Hasta ahí creo que habrá un espacio nuevo.
1: Muchas gracias,
0: Ojalá.
1: Tonatiuh, que te vaya muy bien.
0: Gracias, Pepe. Hasta luego.
1: Hasta luego, buenas noches. Tonatiuh Guillén López, excomisionado del Instituto Nacional de Migración y él es profesor investigador de la UNAM y también fue presidente del Colegio de la Frontera Norte hace algunos años. Vamos a una pausa y volvemos enseguida con más información.
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7: Egipto estalla tras la eliminación. La eliminación de Egipto provocó una enorme polémica. Su entrenador, Hossam Hassan, lanzó durísimas declaraciones al finalizar el partido frente a Argentina y aseguró que el encuentro había sido claramente amañado. El técnico incluso cuestionó el sentido de disputar la competencia si, según su opinión, ya existía un favorito predeterminado. Sus palabras generaron un fuerte impacto en el entorno del fútbol y podrían traer consecuencias disciplinarias. La controversia continúa creciendo. ¿Debe la FIFA investigar estas acusaciones?
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11: La Fiscalía de Veracruz informó que los 8 detenidos por la privación de la libertad y posterior homicidio de la periodista Roxana Guzmán fueron vinculados a proceso por el delito de homicidio doloso calificado. Además, el juez ratificó la medida cautelar de prisión preventiva oficiosa. Tras la de Yucatán por la tala ilegal de 1 kilómetro de manglar, el Partido Verde Ecologista urgió aprobar su iniciativa en el Senado para catalogar los daños ambientales como delitos graves que destruyen el medio ambiente. La Secretaría de Seguridad de la Ciudad de México informó que 891 conductores superaron el límite de alcohol permitido entre el 11 de junio y el 8 de julio, como parte del programa Conduce sin Alcohol por el Mundial de Fútbol. Informó Itzel Vanegas. 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
1: Vamos en este momento a tener contacto vía telefónica con nuestra corresponsal en Guadalajara, en el estado de Jalisco, Uzi Toledo. Resulta que ya localizaron con vida a 3 adolescentes desaparecidos en Guadalajara. ¿Se acuerda que hubo 6 jóvenes desaparecidos? 3 en Puerto Vallarta, 3 en Guadalajara. Los de Puerto Vallarta ya aparecieron bien. Ahora aparecen también con buena salud los de Guadalajara. Uzi, te escuchamos.
13: ¿Cómo estás, Pepe? Qué gusto saludarte con excelentes noticias. Ya estos 3 chicos, la verdad es que pues todavía de menor edad que los de Puerto Vallarta, Justin de 15 años, Jordan de 14 y Christopher de 13, ya aparecieron esta madrugada, llegaron a sus hogares, así nos lo confirmó la mamá de Justin muy temprano, a las 4 de la madrugada es que ellos llegaron en buen estado de salud, y también momentos después lo que confirmaba la Fiscalía de Jalisco es que había un detenido, hay un detenido, él presuntamente trasladó a estos chicos en un vehículo que aún no se sabe si es de plataforma, pero fue arrestado el día de ayer, y momentos después, estos chicos llegaron sanos y salvos a sus hogares. Lo que todavía falta saber es bajo qué circunstancias es que ellos desaparecieron. Hay que recordar que fueron 9 días de incertidumbre que vivieron estas familias. Llegaron mensajes, supuestamente de estos chicos a sus familiares, de que se iban a trabajar a la sierra, pero no se ha confirmado que se tratara de un caso de reclutamiento por parte del crimen organizado. Vamos a estar muy al pendiente de lo que ocurra, porque pues es un mal que está azotando a Jalisco.
1: Muchas gracias, Uzi. Gracias por la información. Buenas noches.
13: Gracias, Pepe. Un abrazo. Buenas noches.
1: Un abrazo. Muchas gracias, Uzi Toledo, desde Guadalajara, Jalisco. También estamos en contacto con Santiago Fernández. Él es fundador del ITAM Sports Analytics Conference y queremos con él platicar sobre lo que se espera para mañana del partido entre Bélgica y España, ya también en cuartos de final, y el que gane de este partido se enfrentará a Francia, la imponente Francia, en una especie de final adelantada en semifinales, si es que ocurre así, pero el que opina es Santiago. Santiago, ¿cómo te va? Buenas noches.
14: Buenas noches, Pepe, gusto en saludarte, y así es, Francia hoy dando la sensación de que no se emplearon al 100%, le alcanzó para ganar a Marruecos. El mejor jugador de Marruecos fue el portero por algo. Y bueno, esperan rival del juego de mañana. Por un lado tenemos a Bélgica. Bélgica, la última oportunidad de esta generación dorada que llegó en 2018 a semifinales. No se han alzado con un título esta generación de Kevin De Bruyne, de Lukaku, de Courtois. Algunos de ellos siguen presentes en el equipo. Les falta el título. Buscará esta última oportunidad en torneos grandes contra una España que es la mejor defensa del torneo, que tiene 2 laterales que han estado pletóricos, Cucurella, Porro, y uno Oyarzabal, que bueno, se ha convertido en uno de los mejores 9 del mundo, a pesar de no ser nominalmente un 9. ¿Qué dice el modelo? El modelo espera una victoria no tan cómoda. La verdad es que Bélgica, a pesar de que le costó contra Egipto, le costó contra Irán, le costó contra Senegal, terminó metiendo 2 goles de forma incomprensible en los últimos 3 minutos del partido, en ese partido contra Senegal. El modelo cree que gana España con 74% de probabilidad. Marcadores más probables, 2-0 España, 1-0 España. Ya veremos. Y en caso de que avance España a la siguiente ronda con un Yamal que está en crecimiento, estaríamos viendo pues España contra Francia, como bien decías. El modelo cree que es un volado, ¿no? Cree que es 55% de probabilidad para Francia, que es la mejor ofensiva del Mundial. contra 45% de probabilidad de España, que es la mejor defensiva del Mundial. En caso de que avance Bélgica, sería una repetición de las semifinales del 2018, en las que pues la generación dorada de Bélgica se quedó en la antesala de la final del Mundial de Rusia contra pues Francia, que terminó saliendo campeón. Entonces, a ver qué nos espera. Yo, la verdad, muy emocionado, Pepe.
1: Muy bien, muy bien. Hay que emocionarse. Y luego faltan las otras llaves, donde está Argentina. ¿Qué es lo que viene después del partido de mañana de España-Bélgica? ¿Qué sigue pasando mañana?
14: Sí, bueno, pues tenemos dos partidazos. Tenemos, por un lado, Suiza, que ha sorprendido en su cuarta aparición en cuartos de final. Irá contra la campeona defensora Argentina, que la verdad es que ha pasado... Se le han atragantado equipos que en papel lucían más fáciles para la campeona defensora, como Cabo Verde y Egipto. Un partido que la verdad es que va a ser interesante, porque Suiza es un hueso dificilísimo de roer. Y del otro lado, bueno, Inglaterra, ya sabemos que nos eliminó. Se enfrenta en Miami contra Noruega de Haaland. Y uno pensaría que solamente Haaland y 10 más, pero no, es un equipo que no deja de correr, un equipo impresionante y que yo creo que bien puede dar la sorpresa y enfrentarse a la favorita Argentina en la semifinal. Ya veremos, va a ser un sábado muy divertido.
1: Va a ser muy divertido y muy comentado por ti con nosotros, por supuesto, si no dispones otra cosa. Muchas gracias, Santi, que te vaya muy bien. Buenas noches.
14: Gracias, Pepe.
1: Gracias, buenas noches. Ya casi nos vamos. Oscar, ¿qué tienes por ahí?
9: Al cierre, Pepe, en el marco del Día Internacional de la Destrucción de Armas de Fuego, Claudia Sheinbaum recordó que el 75% de las armas incautadas o entregadas en México provienen de Estados Unidos. Integrantes de la comunidad trans destruyeron lámparas, cámaras y faroles de la recién remodelada línea 2 del metro tras una marcha. Asesinaron al exdelegado de tránsito en Veracruz. Viajaba en una patrulla del municipio de Córdoba. Y un ataque con explosivos en aeropuerto al norte de Colombia dejó saldo de 3 personas heridas.
1: No podríamos despedirnos sin antes decir que Isaac del Toro, este fenómeno ciclístico nacional, subió al podio en tercer lugar en la etapa 6 de la Tour de Francia. Hasta aquí llegamos con lo importante al nombre del equipo. Gracias por su atención y confianza. Lo dejamos con Bonnie Tyler para despedirla. Hoy murió allá en Portugal. Hasta mañana.

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1: Derechohabientes del ISSSTE bloquearon de nuevo este jueves el Boulevard Morelos a la altura del Hospital Fernando Ocaranza para exigir la construcción de un nuevo hospital ante los problemas de infraestructura y atención que persisten en la unidad. La manifestación dio inicio a partir de las 7 horas, por lo que los inconformes pidieron comprensión a la ciudadanía y llamaron a los automovilistas a tomar precauciones para evitar mayores afectaciones durante el cierre de la vialidad. El ex embajador de Estados Unidos en México, Ken Salazar, aseguró que autoridades mexicanas sí tuvieron acceso a la aeronave relacionada con el traslado de Ismael El Mayo Zambada a territorio estadounidense, en declaraciones que contrastan con los recientes cuestionamientos de la Fiscalía General de la República sobre la información proporcionada por Washington.
2: Para Radio Fórmula Sonora informó Carolina Lucero.
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1: Hola, ¿qué tal, amigos? Muy buenas noches. Estamos aquí transmitiendo en vivo desde la Ciudad de México. Es Fórmula Financiera. Soy Mari Carmen Cortés y, como siempre, me da muchísimo gusto que nos acompañe el día de hoy. Y hay dos notas que a mí en particular me dan gusto. Por un lado, la inflación bajó a 3.37%. Es una buena noticia, prácticamente por la baja en todo lo que son elementos agropecuarios y también en servicios turísticos, cosa que sorprendió porque se esperaba que con el inicio del Mundial, que supuestamente iban a venir 5 millones de turistas que nunca llegaron, iba a haber un incremento en los costos de los servicios turísticos, pero la verdad es que ante la falta de turistas se cree que llegaron entre 600 mil y 800 mil. Pues entonces los servicios turísticos no solo no subieron, sino que bajaron de precio. Eso es interesante. Entonces la inflación fue menor a lo esperado. Y la otra buena noticia es que la presidenta Sheinbaum dijo claramente que está en contra de la iniciativa de la ministra de la Suprema Corte, Lenia Batres, así claramente, de querer grabar las herencias de cualquier tipo, pero sobre todo la herencia de una Afore. Si un trabajador muere y tiene 200 mil o 300 mil o 1 millón de pesos en su Afore y se lo deja sus beneficiarios, lo que pretendía Lenia Batres es que ese dinero estuviera tajado, que tuviera taxado, que se pagara impuesto de la renta. Entonces imagínense, se le ahorra a los trabajadores, se muere y sus beneficiarios tienen que pagar impuestos. Entonces la presidenta dijo hoy que está en contra de esta iniciativa, en contra de grabar tanto las herencias como las Afores. Qué bueno, de todas maneras en la Suprema Corte no pasó esta iniciativa de Lenia Batres, pero creo que es el primer que le da Claudia Sheinbaum a Lenia Batres y a mí me da mucho gusto. Marco Mares, muy buenas noches.
2: ¿Qué tal? ¿Cómo estás, Mari Carmen Cortés? Muy buenas noches. Pues sí, yo creo que esto es para que le dé gusto a la mayoría de los mexicanos, porque la intención de grabar la herencia de los recursos que se acumulan en las Afores cuando fallece el trabajador que los viene acumulando y los familiares tendrían que estar pagando impuestos, sin duda iba a afectar a todos, y esto de manera pues muy clara y evidente, pues a quienes menos tienen. Cuando Lenia Batres apoyó este proyecto que presentó Sara Irene Herrerías Guerra, la ministra de la Corte que hizo la ponencia respectiva, pues generó una polémica muy intensa al interior de la Suprema Corte de Justicia de la Nación, pero al final dentro de la propia Corte, pues se votó por mayoría de votos, se rechazó esta propuesta. Sin embargo, quedó ahí la polémica y se trasladó un poco al Congreso de la Unión, en donde algunos se comenzaron a enfrentar con argumentos y contraargumentos a favor y en contra, obviamente, de esta intención. Y pues hoy la presidenta Claudia Sheinbaum dice claramente que no está de acuerdo, que no está de acuerdo en que se lleve adelante ni siquiera una convocatoria para analizar el tema, y que su gobierno no lo propondría, que su gobierno no haría una propuesta de esa naturaleza. También el legislador Ricardo Monreal pues hoy salió también a decir que como coordinador de los diputados, pues que está en contra de la propuesta de grabar las herencias, y destacó que no hay iniciativas sobre este tema en el Congreso de la Unión. Descartó que su partido la apoye, así es de que independientemente de que se han escuchado algunas voces del partido Morena que estarían apoyando esta intención, lo cierto es que el partido pues prácticamente se está deslindando, está convergiendo con la posición de la presidenta Claudia Sheinbaum de que esta iniciativa no procede. Es un balde de agua fría el que recibe Lenia Batres, que sin duda fue la más vocal en el impulso de esta polémica, y por lo pronto pues hoy la decisión es que esos recursos en las Afores acumulados por los trabajadores no van a ser gravados. A mí me parece también una muy buena noticia. José Yuste, ¿cómo estás? Muy buenas noches.
3: Marco Mares, muy buenas noches. Mari Carmen Cortés, ¿cómo
1: Hola,
3: estás?
1: Pepe.
3: Buenas noches. Bueno, pues está el tema que ustedes comentan, el de grabar. Esto ha surgido de vez en vez, pero esta vez sí lo sube Lenia Batres. Lenia Batres, pues una La ministra Lenia Batres ha originado muchos debates con distintos cuestionamientos. Uno ha sido el de, por ejemplo, volver a cobrar impuestos cuando ya son cosas juzgadas, es algo de Lenia Batres. Ahora viene con este tema de grabar herencias. Y bueno, pues ahí el gran problema que quiere grabar, en efecto, las de las Afores, cuando si muere el trabajador, que se grabe la herencia de la Afores del trabajador. Yo creo que son tiempos muy difíciles para poder hacer un patrimonio. No hemos crecido en 7 años con un crecimiento de apenas el 0.8%. En ese contexto es muy difícil hacer un patrimonio. Y luego con lo poco que hagas que te lo graben, bueno, pues obviamente cuando mueres que le graben a tus deudos, a tus familiares, pues obviamente no es el momento de discutir esto. Es cierto que se ha discutido el tema de herencia, por ejemplo, para recibir el ingreso, recibir la riqueza, cuando son herencias muy multimillonarias. Pero esto también se ha discutido en qué momento parte una herencia multimillonaria. 40 millones, 60 millones, ¿en qué momento parte esa herencia? Para que digas, bueno, esa sí la voy a grabar, cierto impuesto o no. Decía Lenia Batres, oye, bueno, es que en la OCDE sí se graban impuestos, es cierto, se graban impuestos a las herencias en varios países, en 24, otros 10 no lo graban, y otros 10 lo han quitado incluso. Entonces yo creo que no es el contexto en este momento de una economía pues semiestancada de hablar de que se grabe la herencia en este momento. La presidenta Sheinbaum yo creo que fue muy clara, dice, sí es cierto, conozco los otros impuestos que hay en otros países, sí existen, pero no es el momento. Entonces, dice la presidenta, esto no lo vamos a apoyar, no lo va a apoyar en el Congreso, ni nada por el estilo. Creo que esto fue pues muy claro lo de la presidenta, y creo que la presidenta Sheinbaum, pues en este caso, muy sensible al momento económico que está viviendo, muy difícil para hacer un patrimonio, muy complicado después de 7 años de prácticamente no crecer. Y grabar la herencia en este momento, llamar grabar las herencias de las Afores, bueno, pues yo creo que no tiene sentido en esas circunstancias. Es impopular a todas luces, obviamente, pero no solo eso. Tú dijeras, es que le va a traer al Estado, realmente le va a traer al gobierno que necesita recursos, le va a salvar del problema de recursos e ingresos. Pues no, según la OCDE solo aportan 0.5% de incremento en los ingresos, así que ni siquiera es eso.
1: Además, imagínate, tú eres un trabajador que pueda ganar 500,000 pesos al mes, o que pueda ganar 10,000 o 20,000 pesos al mes, y que paga impuestos. Eso es seguro el retiro. Ya pagó impuestos, ya se lo retuvieron, ya está en su Afore. Se muere y al heredero le quieren volver a cobrar impuestos, y ya los pagó el trabajador toda su vida. Ese dinero ya pagó impuestos. Ya es lo que le quedó al trabajador después de que le retiraron su aportación en la Afore para el retiro. Entonces es una barbaridad. En países como Francia, es tan caro el impuesto, por ejemplo, tú heredas un departamento y tienes que pagar un impuesto tan elevado, que conozco el caso de una amiga mía francesa que tuvo que renunciar a la herencia porque no tenía dinero para pagar en los impuestos. Entonces dijo, de modo, y pues si renuncias, si se muere, en este caso no era su papá, era alguien que le quería mucho y le regaló un departamento, no lo pudo aceptar porque además estaba ocupado por una persona que tenía el usufructo vitalicio. Entonces dije, me tengo que esperar a que se muera esta señora, no hay manera, y tuvo que renunciar. Y una vez que la señora falleció, ese departamento, así está la ley en Francia, pasó al Estado, a que el Estado lo tuviera. Pero aquí afortunadamente eso no se ha hecho. Si hay países, me parece muy bien que la presidenta lo ha dicho tan claramente. Lo que me parece un horror, y lo hemos dicho aquí varias veces, y lo manejamos ayer, lo platicamos el martes con el presidente del Consejo Coreano Empresarial, es lo que está pasando, Pepe Medina Mora, lo que está pasando en el Infonavit. Ayer se destruyó la acera, partes estructurales de la calle de uno de los fraccionamientos del bienestar, de viviendas para el bienestar, inaugurado con bombo y platillo por la presidenta Sheinbaum en enero, y que vino a la lluvia y destrozó la calle. ¿Y qué hace el Infonavit bajo la dirección de Octavio Romero, que además es totalmente opaca? En lugar de exigir una investigación y ver cómo está la construcción y qué pasó, dice, bueno, no estaba habitado, todavía no entregábamos estas viviendas y no pasó nada. Y sí, si hubiera estado habitado, ¿qué pasa con esa gente que se queda sin poder salir de su casa porque se destruyeron las calles?
2: Pues sí, es un caso grave este de la unidad habitacional que sufre estos daños y que evidentemente necesitaría estar siendo investigado de qué forma fue construido y deslindar responsabilidades. Pero en el tema que hoy tenemos en la mesa, en esta abierta afirmación que hizo la presidenta de México de que su gobierno no va o no piensa aplicar impuestos a las Afores o a la herencia de los recursos que se concentran en las Afores y que los trabajadores cuando fallecen se los designan a sus familiares, es una muy buena noticia y es algo muy positivo, porque incluso cuando la jefa del Ejecutivo reconoce que en muchos otros países sí se están gravando las herencias, dice que su gobierno no está pensando realizar una medida de esa naturaleza. Y obviamente el caso de tu amiga francesa Mari Carmen, no sé si fue allá en Francia,
1: sí,
2: o aquí,
1: claro,
2: en México.
1: No, no,
2: fue allá
1: en Francia.
2: Aquí en México,
1: claro,
2: también
1: en
2: se repite mucho ese caso. No sé qué sucede al final de los bienes inmuebles, pero muchas personas que tienen en herencia casas, bienes inmuebles de parte de sus familiares, luego no pueden acceder a ellos por falta de recursos para poder pagar todos los trámites que se necesitan realizar y poder acceder a ellos.
3: Sí, lo que pasa es que ahí está el impuesto del bien inmueble, ahí sí, el orgullo sí es el impuesto más o menos del 4%, pero no tiene comparación con el 50% de Francia, la verdad.
1: Sí,
3: es que
1: claro,
3: sí. Sí, sí hay un impuesto aquí, es por el bien inmueble, pero es
1: y
3: como
1: cuando
3: el,
1: estructuras del 4, a tu nombre, cuando escrituras
3: inmueble.
1: A tu nombre,
3: sí, cuando escrituras,
1: 4%
3: exactamente.
1: Del sí,
3: bueno, y la inflación, la menor en 5 años, pues el tema de verduras, sobre todo jitomate, chile serrano, huevo, uva, bajaron 3.37% de la inflación, bien, la menor para un junio, en 5 años, 3.37%.
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13: Yo pensaba que a la limón, cuando dos personas hacían algo juntas, sobre todo una obra de arte, a la limón, quería decir a la limón, o sea, un limón. O sea, como que exprimían el limón juntos, ¿no? Es una imaginación mía. Realmente quiere decir, o sea, se escribe diferente, al a limón. O sea, a limón es una sola palabra. Y a limón viene del árabe al-amun, y era un grito de guerra que se utilizaba entre los moros para decir que iban a hacer algo todos al mismo tiempo. Al-amun, al-amun, con ala, que quiere decir Dios, y mun es en el nombre de Dios. Al-amun, al-amun. Entonces decían al alamun. Vamos a hacer todos al alamun. Y luego se quedó al alimón.
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14: Royals, fútbol y Real del Monte. Es un pueblo minero, Real del Monte, el más alto del país, y en ese lugar, entre el frío, la niebla y las minas, en 1824 los mineros ingleses de Cornwall trajeron un juego que los mexicanos lo hicimos nuestro, el fútbol soccer. Ahí se jugó en canchas improvisadas en la tierra el primer partido entre ingleses y mexicanos. También ellos nos heredaron el pasty, una empanada de carne, papa y poro, hoy los famosos pastes. En lo alto está el panteón inglés, con las tumbas viendo hacia Inglaterra. Solo la entonces reina Isabel II autorizaba quién podría ser enterrado. En el 2014, el entonces príncipe de Gales, Charles, y la duquesa de Cornwall visitaron Real del Monte, aprendieron a hacer pastes, visitaron el museo de fútbol y dieron un recorrido por el panteón inglés. Sí, el fútbol une a dos naciones.
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1: regresamos aquí a Fórmula Financiera y tenemos en la línea a Raúl Feliz, catedrático del CIDE, y ya sabe, buen amigo de este programa como siempre. Raúl, muy buenas noches.
16: Buenas noches, Mari Carmen.
1: Oye, pues queremos platicar contigo en torno a la docena de Sheinbaum, los 12 datos económicos que dio ayer, a ver cómo los ves, pero pues el primero es la inflación. Sorprendió a la baja más de lo que anticipaban los analistas en la encuesta de Citi y del Banco de México. Tú, como lo viste, 3.37, pues es un muy buen dato.
16: Excelente. De hecho, muy por abajo de lo que yo había estimado. Había estimado yo menos 0.13 y 3.50. Es un buen dato y no quiero restarle mérito, pero depende de que los precios agrícolas, como especialmente el jitomate, cebollas, tuvieron una caída mayor que la esperada. Y llevan ya 4 quincenas cayendo. Entonces, la contribución a la reducción de la inflación viene por el lado de la inflación no subyacente, que es errática, es prácticamente un volado. La parte que es sistemática, que a la larga determina el desempeño inflacionario, que es la inflación subyacente, también fue mejor que lo esperado, pero sigue marcando arriba de 4%. Y muy probablemente vamos a terminar en la inflación subyacente alrededor de 4.10, 4.15. ¿Y qué va a pasar con la inflación general? Pues ahorita cae a 3.37, como dices, pero quién sabe, en la parte final del año puede volver a rebotar por estos temas aleatorios de los precios agrícolas, y probablemente las dos inflaciones, la general y la subyacente, terminen arriba de 4%, lejos de la previsión del Banco Central.
2: Raúl Feliz, ¿cómo estás? Te saluda Marco Antonio Mares. Muy buenas noches, Raúl.
16: Buenas noches, Marco.
2: Pues sí, la verdad es que el dato es muy positivo, es alentador incluso. Sin embargo, como también se cuestionan en el propio Banco de México, la gran pregunta es ¿qué tan perdurable puede ser este nivel de inflación, si la tendencia a la baja continuará o simple y sencillamente podría ir rebotando hacia el final del año y estar fuera del objetivo inflacionario para el cierre? Pero desde tu punto de vista, con los elementos que hoy se alcanzan a ver, con lo que hoy se está viviendo incluso en el contexto internacional, ¿qué expectativa tendrías como experto económico para el cierre de este 2026 en materia inflacionaria?
16: En el caso de la inflación subyacente, que es donde podemos hacer realmente pronóstico, el resto, la no subyacente, nadie la puede pronosticar. En el caso de la inflación subyacente, yo creo que hay una tendencia marcada a la baja, pero a una velocidad muy, muy, muy lenta. Es lo que se llama la persistencia de la inflación subyacente. Y me temo que va a cerrar el año ligeramente arriba de 4%. Es decir, no será el 3% que está previendo el Banco Central para el primer semestre del próximo año. Creo que estamos lejos todavía de alcanzar ese número.
3: Sí, sin lugar a dudas, Raúl, te saluda José Yuste. Ahora sí, fíjate que están los 12 indicadores que ayer dio a conocer la presidenta Sheinbaum, el secretario de Hacienda. Desde luego son válidos, son correctos, están ahí, son datos positivos, inversión fija bruta que ya por fin repunta después de 19 meses, los indicadores mensuales de consumo, la inversión extranjera directa, en fin, sí son todos buenos estos. Ahora lo que nos falta, pues desde luego con todo esto, es emprender el crecimiento.
16: Sí, Pepe, no son falsos, son reales, aunque algunos están fuera de control, porque, por ejemplo, este rebote de la inversión en el mes de abril, pues viene después de un año donde la inversión cayó brutalmente y donde incluso el inicio del año ha sido de gran debilidad de la inversión. Entonces, de esos números fueron elegidos de forma sesgada para dar una imagen positiva, lo entiendo, es el arte de la política. Algunos temas como que recibimos un gran volumen de inversión extranjera, es totalmente cierto, pero depende de que pues tenemos una integración comercial con Estados Unidos y somos un gran exportador de manufacturas, y las empresas manufactureras que ya están en México ganan dinero, y normalmente ese dinero que ganan es lo que se convierte en inversión extranjera. Yo diría que la economía mexicana ha tenido o tiene varias cosas positivas. Una, hay estabilidad. Hay un bajo nivel de desempleo, aunque desafortunadamente la calidad del empleo no es tan buena como querramos. Es cierto que ha habido políticas redistributivas que han reducido los niveles de pobreza. Es cierto que han aumentado los salarios mínimos y algunos otros salarios. Pero yo creo que lo que está pendiente y que nos queda de ver la 4T es el crecimiento económico. Y sin crecimiento económico no hay salida. Este es el punto fundamental. Es decir, no creo que podamos sostener finanzas públicas sanas. No creo que podremos financiar los programas sociales y los gastos de inversión que requiere el sector público sin un mayor crecimiento de la economía. Y el crecimiento de la economía requiere inversión no solo pública, sino fundamentalmente privada. Y no tenemos de las dos, ni tenemos pública ni privada, a pesar de que hay en el país actividades económicas que requieren altos volúmenes de inversión, no se están recibiendo. Y no porque no haya dinero, porque esa es la otra paradoja. Tenemos unas cuentas externas, una balanza de pagos muy cómoda, con un déficit de cuenta corriente pequeño, inversión extranjera grande, pero nos están sobrando cerca de 30 a 40 mil millones de dólares por año que exportamos, estamos exportando capitales, porque aparentemente no hay incentivos para invertir en México. Ese es el gran problema que no se resolvió antes y no ha podido resolver este gobierno.
1: Ahora, es interesante porque no podemos decir que el gobierno no lo esté intentando, tiene el Plan México. En mayo sacó esta serie de medidas a petición del sector privado para acotar, por ejemplo, al SAT en forma importante, para crear la ventanilla única de exportación, para agilizar trámites. Se reúne absolutamente la presidenta Sheinbaum con todas las cámaras, con todos los organismos, con los presidentes de bancos, ahorita está aquí la Unión Suiza, para promover tratados de libre comercio. O sea, el gobierno está como tratando de, y sin embargo la inversión no fluye. Y yo no sé si no fluye porque pues tengo toda la desconfianza de la reforma judicial, o qué es lo que realmente está impidiendo que fluya la inversión privada.
16: Pues mira, obviamente, voy a decir algo que muy sencillo, hay muchos factores, muchísimos que hay que analizar. Yo sé que se hace un gran esfuerzo, pero al final los analistas vivimos de los resultados y analizamos los resultados. Entonces, lo que yo veo es que la economía mexicana ha logrado recuperar el consumo. Por ejemplo, ahora tenemos un consumo que está creciendo 2.5%, el año pasado solo creció 1%. Yo lo atribuyo en parte a la baja en las tasas de interés. Veo que el sector exportador, a pesar del estancamiento de las exportaciones de autos, el sector exportador de México va a toda máquina, porque estamos beneficiándonos de este boom de inversiones de la inteligencia artificial en Estados Unidos, porque somos proveedores de computadoras y servidores a la economía americana, y lo que veo que lo único que no funciona, que nos detiene, es la inversión. Y en particular la inversión privada y también la pública, porque para mantener los niveles de déficit que cada día son más altos, pero para que no se disparen más, se reprime la inversión pública. Entonces, ahí es donde está el gran tema. Quizás todas estas reuniones, todos estos planes, hay que evaluarlos, porque no están dando resultados, por lo menos hasta ahora.
2: Raúl, y además de la inversión que está supeditada a la oferta de energía que también pues se requiere, estos sectores de producción tan importantes como son los microprocesadores, los microchips y toda la tendencia internacional, ¿no, Raúl?
16: Sí, mira, yo creo que ahí es donde está, yo creo que si lo veo como lo veo yo, no nos falta ahorro, ahorro nos sobra. Una evidencia de que nos sobra es que tenemos un déficit de cuenta corriente mucho más pequeño que el volumen de inversión extranjera en el país. Yo lo veo es que hay sectores como la energía eléctrica y en general el petróleo y el gas, donde se requieren niveles altos de inversiones y donde hay proyectos listos para poderse producir. Pero los programas que ha armado el gobierno todavía no han tenido el efecto de arrastrar intereses del sector privado. Entonces, la idea de tener un dominio, una dominancia soberana en esos sectores, parece aleja el apetito del inversionista privado. Entonces, tenemos una situación donde hay sectores con necesidades de inversión, hay ahorro en economía, pero las restricciones que requiere que el gobierno tenga la dominancia soberana en estos sectores, parece que anula
3: claro.
16: El espíritu y el ánimo de invertir.
3: Entra como una cabeza de fuerza. Pues Raúl Feliz, muchas gracias por estar con nosotros, economista, catedrático del CIDE. Gracias, Raúl.
2: Gracias, Raúl.
16: Buenas noches.
3: Buenas noches. Vamos a un corte comercial.
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24: Una canción que casi como una charla íntima, Coffee and TV, lanzada en 1999, nos muestra a Blur en una faceta más introspectiva con el guitarrista Graham Cox, tomando la voz principal. ¿Y cómo olvidar ese entrañable videoclip con la cajita de leche animada, buscando a un joven desaparecido? Una de esas piezas que mezclan ternura y crítica social. Coffee and TV con Blur en Sonido Brown.

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1: Los flamencos son rosados porque consumen crustáceos ricos en pigmentos llamados carotenoides, que cambian el color de sus plumas.
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0: regresamos aquí a Fórmula Financiera y tenemos en la línea, nos da mucho gusto, al almirante José Juan Padilla Olmos. Él es el director general del Aeropuerto Internacional de la Ciudad de México. Almirante, ¿cómo estás? Muy buenas noches.
1: Muy buenas noches, Mari Carmen, con el gusto de saludarte.
0: Oye, pues igualmente, a ver, cuéntanos, ya acabó el Mundial en lo que se refiere a México, a Guadalajara y a Monterrey, pero la Ciudad de México ya acabó. Y sé que el Mundial termina el 19 de julio. ¿Ya tienes un primer balance? Porque resulta que no nos fue tan bien como esperábamos. Se habla de que en total en las tres sedes tuvimos alrededor de 800,000 pasajeros nacionales e internacionales adicionales. No sé si bajaron las acciones de los grupos aeroportuarios porque tampoco hubo mucha afluencia de turistas. No sé qué datos nos puedas compartir tú, por favor.
1: Pues algo muy similar a lo que ya tienen detectado. Efectivamente no tuvimos la afluencia de pasajeros que teníamos estimada. El mes de junio fue el mes más bajo en pasajeros de los últimos 4 años aquí en el aeropuerto, y un promedio a la fecha de estos 2 meses de un 2.5, un 2.3 menos pasajeros que los meses anteriores del 2025.
2: Almirante Juan José Padilla Olmos, ¿cómo estás? Te saluda Marco Antonio Mares, muy buenas noches.
1: Buenas noches, Marco Antonio.
2: Bueno, pues estas son cifras preocupantes de un flujo mucho menor al esperado y mucho menor incluso respecto de temporada normal. Almirante, y si nos platicas un poco respecto de los problemas o de las obras de remodelación que se mantuvieron inconclusas y al final se terminaron, ¿qué fue lo que ocurrió?
1: Bueno, antes que nada, bueno, desafortunadamente la baja de pasajeros no es un asunto que se haya reflejado aquí solamente en el aeropuerto, es un problema a nivel mundial. No sé si es el asunto del combustible, pero bueno, a nivel mundial por ahí hablan de un 7-9% de disminución en los pasajeros. En cuanto a las obras del aeropuerto, bueno, creo que cumplimos satisfactoriamente al 100% con las obras que se consideraron en la fase 1. Seguimos con obras en la fase 2, que son obras y mantenimiento que no afectan la transitabilidad del pasajero, bueno, y podríamos decir que tampoco a las operaciones. Desafortunadamente las lluvias que ya no nos ocasionan problemas en cuanto a inundaciones, pues nos originan algunas afectaciones en la consistencia de los pavimentos, y es ahí donde estamos trabajando actualmente.
3: Qué bueno. Almirante Juan José Padilla Olmos, director del Aeropuerto Capitalino, te saludo, José. ¿Y usted cómo estás, almirante? Buenas noches.
1: Un gusto, José, tus órdenes.
3: Qué gusto, gracias, qué amable. Oye, almirante, cuéntanos, ¿cuánto se terminó invirtiendo en el aeropuerto? Ya vimos las obras, son palpables, desde luego, son notorias. ¿Qué faltó? ¿Qué todavía falta? ¿Y cuánto se invirtió, por favor, almirante?
1: Bueno, de 9.900 millones ya comprometidos, prácticamente ya pagados 6.300, 6.400, nos falta el resto. Y bueno, el resto, estamos hablando de la construcción, de la terminación de un centro de operaciones, en la construcción de una tercera calle de rodaje, terminar con el mantenimiento de franjas y márgenes de las calles de rodaje, construcción de un par de nuevas líneas, la rehabilitación y mantenimiento de la pista 05 izquierda. Recordemos que las pistas se le da mantenimiento a una un año y al otra el que sigue. Entonces, este año que viene le toca a la 05 izquierda, 23 derecha. Y bueno, obras en general a los aires acondicionados, sistemas eléctricos y algunas áreas que no logramos atender en cuanto
0: a... Oye, nos decías que en junio se fue el nivel más bajo de pasajeros de los últimos 4 años. ¿Cuánto fue en total? ¿Cuántos pasajeros fueron en total en junio?
1: En junio tuvimos un total de pasajeros de 208.026.
0: 8,000 y es el nivel más bajo.
1: No, sí. 3,500, te corrijo, 3,531. En el 2025 fueron 3,700, 3,700,000.
0: O sea, fueron 3,531,000 en junio y el año pasado 3,700,000.
1: Sí.
0: Ok.
2: Y independientemente del contexto internacional, ¿hay algún dato que pueda referirnos respecto de qué es lo que está ocurriendo en el mercado local?
1: No, no atribuimos la baja, yo creo que la causa que pudiéramos citar es el asunto del precio del combustible, que creo que sería el factor más importante. No tenemos detectado algún problema que pudiéramos referir aparte de ese.
3: Claro, desde luego creo que ese es el tema. Aún con esta baja afluencia que tuvimos de pasajeros para el Mundial, se esperaban más, ya nos comentabas que fue el precio del combustible y es a nivel mundial que hubo menos pasajeros, pero aún así parecería que el aeropuerto sí salió ganando, ¿no?
1: Sí, tuvimos afortunadamente con el manejo del costo del TUA que se va adecuando año tras año, pues tuvimos un promedio de 0.6, 0.7 en cuanto a los ingresos, tanto por TUA como por los servicios que van por la renta de locales, renta de andares, entre otros.
0: Oye, en cuanto ya lo que iba a ser el nuevo aeropuerto, el nuevo estacionamiento, que en la terminal 2, que era lo que era un viacrucis, ¿esto ya acabó?
1: Bueno, es importante el punto del nuevo estacionamiento, como es una obra muy invasiva, la vamos a iniciar hasta que termine el periodo vacacional de verano, que termina a finales de agosto, pero con los estacionamientos que tenemos, que acondicionamos, que adecuamos en la Terminal 2, el estacionamiento ya no es un problema ni en la Terminal 1 ni en la Terminal 2, están más que suficientes.
2: Ah, pues eso se escucha muy bien. En términos generales, ¿cuáles son las cifras que tiene el Aeropuerto Internacional de la Ciudad de México en cuanto a egresos e ingresos?
1: De ingresos, por lo que se refiere en cuanto a los remanentes de los TUA y los servicios convencionales agregados a la renta de local, estamos hablando de un promedio de 14,000 millones anuales. Y

0: evitar que la Terminal 2 siga con un hundimiento en el área que no fue reforzada durante el 2010-2012, que se hizo un proceso de reforzamiento, seguir trabajando con los sistemas que no fueron atendidos durante 14 años, como un sistema de pararrayos, la impermeabilización, seguir cooperando con la Ciudad de México en el asunto del mejoramiento de las vialidades con una mejor ingeniería, ampliación o destrucción de algunas banquetas que no están siendo utilizadas y que le daría pues, a las avenidas un poquito más de espacio. Oye, entre otros.
1: Este superávit anual de 2.000 o 2.200 millones de pesos ya lo quisiera a otros aeropuertos, empezando por el AIFA, y no quiero meter. Es interesante porque ustedes son el único aeropuerto de México, yo creo que del mundo, que no se quedan con el TUA. El TUA se destina desde hace mucho al pago de los bonos Naim, que todavía siguen vigentes.
0: Sí, nos queda una cantidad importante, por medio de 900 mil millones, por los remanentes que una vez haciendo el apartado para el pago, que este año se hace un pago importante en octubre de este año, y el 28 pues viene otro pago tan importante, pero aún así queda un remanente. Esos 2.000 millones de los que platico que quedan de utilidad están considerados 1.000 millones en esos 2.000.
2: Ah, okay. ¿Y los recursos que se entregan al gobierno por parte del TUA, a cuánto ascienden?
0: Se hace un promedio de 450, 460 millones de dólares anuales para el pago del manejo de la deuda y para hacer las reservas para el pago de los bonos del 26, 28, 46 y 47.
3: Pues de verdad agradecerte mucho, almirante Juan José Padilla Olmos, director del aeropuerto capitalino. Con todo y todo, bueno, fue menor afluencia por el mundial, pero pues sale bien librado el aeropuerto. Muchas gracias, almirante.
0: Gracias. Es importante señalar que ya en estos últimos días, bueno, ya parece que la afluencia empieza a elevarse en razón de que ya prácticamente hay mucha gente que ya está empezando a disfrutar sus periodos vacacionales. Qué bueno. Ya tenemos un repunte.
3: Pues sí, claro, ya empezaron las vacaciones. Gracias, almirante.
1: Gracias.
2: Buenas noches. Gracias.
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7: Si quieres tú también beneficiarte del negocio de este mundial y que no sea la FIFA la única ganona, te tengo una buena noticia. Y es que existe un índice financiero llamado GH Football Finance Index, creado por la firma Greyhound Trading, que lo que hace básicamente es lo mismo que el Standard Poor's 500, que agrupa a las 500 empresas más importantes de Estados Unidos. Aquí hace lo mismo, pero con los 26 activos o las 26 empresas que más tienen que ver con el negocio del fútbol. Se divide en 6 sectores, que son clubes, medios, marcas deportivas, turismo, infraestructura y apuestas. Y todas se movieron diferente en estos últimos meses, pero la sorpresa es que la que cayó es la que menos esperabas, y es la de las apuestas, por distintas razones que tienen que ver con regulación e impuestos. Así que ya sabes, si tú quieres ser parte de este negocio del mundial y en general del fútbol, no tienes que ser a fuerza dueño de un equipo o de un medio.
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8: Bélgica no tuvo piedad. Estados Unidos vio terminar su aventura de manera contundente. Bélgica fue ampliamente superior y goleó 4-1 al conjunto norteamericano para conseguir su clasificación a los cuartos de final. Los europeos dominaron el partido de principio a fin y confirmaron que llegan en gran momento a la recta decisiva del torneo. Ahora tendrán una prueba de máxima exigencia frente a España, considerada por muchos la principal candidata al título. Se espera un duelo de alto nivel entre dos selecciones de enorme calidad. ¿Quién avanzará a la gran final?
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10: La selección de Francia es la primera clasificada a las semifinales de la Copa del Mundo. Este jueves, el conjunto galo derrotó 2-0 a Marruecos con un tanto de Kylian Mbappé, quien había fallado un penal antes, y un gol más de Ousmane Dembélé.

0: quien cerró la cuenta. Francia ahora espera al ganador de la serie entre España y Bélgica, que se miden mañana. Escuchamos al técnico de La Roja, Luis de la Fuente.
1: Que sabemos que un Mundial pues es una oportunidad única, y en una eliminatoria pues habrá que jugar de la manera que te acerque a la victoria. Entonces vamos a intentar, insisto, estar cercano primero a nuestra idea, pero sobre todo no dejarle opciones al rival, que yo creo que también es importante.
0: A la una de la tarde de mañana, viernes 10 de julio, España se enfrenta como favorita a Bélgica por un lugar en las semifinales. Mi nombre es Ángel Ricalde y en Fórmula Deportes somos locales.
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0: regresamos aquí a Fórmula Financiera. Escribo también la musiquita. Estamos haciendo un enlace con Juan José Sierra, presidente de Coparmex. Y yo digo, bueno, ¿por qué no regresamos mientras y comentamos que vamos a tener a Juan José mientras hacemos el enlace? Porque la musiquita no me gusta. Pero bueno, Juan José Sierra, presidente de la Coparmex, ya te tenemos en la línea. Muy buenas noches.
1: Qué gusto saludarlos a los tres, Maricarmen, Marco y José Luis.
2: Hola, gracias.
1: Un gusto, ¿eh? Muy buena noche.
0: Gracias. Pues varios temas a tocar contigo. Uno de ellos tiene que ver con el T-MEC y otro con las cifras de empleo que difundió ayer el Instituto Mexicano del Seguro Social. Y habla de una baja importante en el número de patrones. Son cerca de 50,000 patrones menos los que se tienen desde que inició el sexenio de Claudia Sheinbaum, y dice el IMSS que no son pérdidas de empresas que hayan cerrado, sino que son registros que algunas empresas tenían varias razones sociales. Y yo digo, bueno, y si esto fuera cierto, ¿por qué todos los meses baja el número de patrones inscritos al IMSS desde hace pues por lo menos 2 años? Y quería tocar base contigo, que ustedes son el organismo patronal. Ha habido mucho cierre de empresas, efectivamente todos son registros. ¿Por qué nunca se registra un incremento en el número de patrones en el IMSS?
1: Sí, mira, Mari Carmen, yo creo que es importante situarnos en la realidad país. En el 2025 solo generamos 23% del empleo formal. 23% del empleo formal. Sí es importante destacar cuánto es el empleo que necesitamos generar en el año. Son 1.2 millones de jóvenes que acceden al mercado laboral cada año. De ese 23% que generamos el año pasado, tenemos que quitarle los empleos de las plataformas, estas plataformas de las empresas de repartidoras. Si recuerdan, estos empleos eran empleos que ya estaban, que estaban en la informalidad, que se volvieron formales a través de las plataformas. Si a este 23% le quitamos los empleos de estas plataformas, solo generamos el año pasado el 6% del empleo formal. ¿Esto cuánto implica? Pues solo generamos el año pasado cerca de 73 mil empleos formales. 73 mil entre 365 días, pues son más o menos 197 empleos diarios en todo el territorio nacional cuando somos más de 130 millones de mexicanos en todo el país. Pues nos parece que a la luz de estos datos es irrelevante, insignificativo, y me parece que es el reto que tenemos como país, Mari Carmen.
3: Juan José Sierra, ¿cómo estás? Te saluda Marco Antonio Mares, muy buenas noches.
1: ¿Qué tal, Marco? ¿Cómo estás? Qué gusto saludarte.
3: Igualmente, con el gusto de saludarte, Juan José. Y en contrapartida a lo que nos estás remarcando con estos datos del bajo nivel de crecimiento del empleo, ¿qué nos puedes decir del incremento que se está registrando en la informalidad? Porque pues el motor de la economía actualmente en materia de empleo es del empleo en economía informal, pero cuéntanos ustedes qué datos tienen.
1: Sí, mira, Marco, en esta realidad país hay 5.5 millones de MIPYMES, de micro, pequeñas y medianas empresas, que generan el 70% del empleo en el país, son el motor de la economía, pero también ahí está el tejido social de este gran país, familias, jóvenes, madres solteras sosteniendo emprendimientos y micro, pequeñas y medianas empresas que subsisten al día, ¿eh? Muchas de estas micro y pequeñas no están pensando ni siquiera en la nómina, están pensando cuánto van a vender hoy o qué vendieron hoy. Y esto es la posibilidad de que les permite abrir mañana, Marco. Y con 5.5 millones de MIPYMES que generan este 70% del empleo, solo 1.900.000 son formales. Es decir, quiere decir que 3.600.000 son informales. Y sí, en esta realidad me parece que necesitamos en el país una ruta de productividad y una ruta de incentivos al empleo. Y estos incentivos permitan acompañar a estas empresas que están en la informalidad para que se vuelvan formales. Y los datos de 56% de informalidad, ¿qué reflejan? Primero, que la informalidad en México la sostiene, es decir, el empleo en México, lo sostiene el empleo informal. Y esto no puede seguir pasando. ¿Por qué? Porque por dos razones. Una, esto significa un freno, un frenazo para la economía. Es como si fuéramos en un barco, tiráramos el ancla y así es el freno que provoca la informalidad para el país. Segundo, ¿qué es lo más importante? Atendiendo a estos trabajadores y su dignidad que tienen como personas. Marcos, son personas que no tienen ningún tipo de acceso a salud, a educación y a una vivienda digna. Y esto, pues, no puede pasar en el país. No es bueno que el país necesita este piso parejo en acceso a seguridad, perdón, a salud, a educación y a vivienda digna. Pues me parece que es importante atender este rezago que también el INEGI nos los dice en la dimensión social, cómo ha retrocedido México, y que precisamente en la dimensión económica nos está diciendo que el mejor programa social que existe en México es el empleo formal, el empleo con todas sus prestaciones, Marco.
3: Sí,
1: Tenemos que cuidarlo e incentivarlo.
3: sin lugar a dudas, Juan José, te saluda José. ¿Y usted cómo estás? ¿Cómo te va?
1: ¿Qué tal, José? ¿Cómo estás? Qué
3: Qué
1: gusto
3: gusto, el
1: saludarte.
3: gusto es mío desde luego. Oye, Juan José, ya nos dices esto, está muy claro, la MIPYME es la alta generadora de empleos en el país, pero pues no tiene incentivos para generar empleos formales. Vaya, el empleo formal, y qué bueno que ha aumentado el salario mínimo, yo y lo digo en serio, qué bueno que tenemos más vacaciones laborales, qué bueno que se aumentó la cuota obrero patronal para del IMSS y de pensiones. Todo esto está bien, pero el gran problema es que son costos laborales que no se ven reflejados en una ayuda a la micro y pequeña empresa.
1: Y por eso no se ve reflejado, José, el tema de crecimiento económico a través de la inversión. Creo, considero y consideramos desde Coparmex que nos obsesionamos mucho por la inversión extranjera directa. Por supuesto que es muy buena la inversión extranjera, pero en 80% es reinversión de utilidades y traspaso entre cuentas que son más bien movimientos fiscales. Creo que hay que hacer un zoom para ver la inversión extranjera directa de nuevas empresas, porque esa es la que genera los empleos bien pagados y bien remunerados que tanto necesitan las familias en México. Y hablo de la obsesión muchas veces de la inversión extranjera directa porque descuidamos el mercado interno. Y ese mercado interno, 10 veces mayor, 10, 12 veces mayor que la inversión extranjera directa, pues ahí están nuestras MIPYMES que generan el 70% del empleo que tenemos que cuidar, que también necesitan seguridad, necesitan certeza jurídica y necesitan energía, José. Y es fundamental que las volteemos a ver, no solamente de cara al T-MEC, sino de cara a todos los tratados comerciales que tiene México con los diferentes países, a la diversificación de los mercados, pero también a que tenga un impacto, una ruta de incentivos a la MIPYME para generar las condiciones de inversión. Si acercamos a estas MIPYMES, capacitación, financiamiento, ecosistemas de emprendimiento, podemos hacer, y creo que esa es la ruta, José, podemos hacer que estas MIPYMES puedan ser 5 veces más productivas y generen 4 veces más empleo.
0: Oye, y en relación ahora el otro tema que es el T-MEC, ¿qué tanta incertidumbre va a generar precisamente para nuevas inversiones el que no se renueva automáticamente en 16 a 16 años, sino que haya revisiones anuales que nos decía el otro día José Medina Mora, pueden prolongarse la revisión por lo menos hasta las elecciones presidenciales próximas, hasta el 2028, 2029? ¿Qué tanto incertidumbre va a generar esto?
1: Mira, Mari Carmen, tenemos la certeza, y eso es importante, de que tenemos un tratado de libre comercio para 10 años más. Esa es una certeza. Y que los tres países en este momento estén sentados en la negociación de cara al 20 de julio para estas revisiones anuales es importante. También hay que decirlo, por otro lado, las empresas cuando tienen planeaciones, que la mayoría de las empresas a plazo, una revisión anual o estas revisiones anuales en el marco del T-MEC, sí generan certidumbre, ¿no? Estas revisiones anuales generan certidumbre por la razón de que pueden cambiar las reglas del juego. Y tenemos que tener claridad y no distraernos. Son dos cosas muy diferentes. Hay cosas que están en la decisión de los tres países. Son decisiones unilaterales que no están dentro del entorno y del control de México. Lo que sí tenemos que concentrarnos y no distraernos es cómo México puede llegar a esas negociaciones de mejor manera, y son las decisiones que México sí le corresponden, que sí están bajo su control. México tiene que arreglar la casa. Tenemos que seguir trabajando en seguridad, tenemos que seguir trabajando en certeza jurídica y tenemos que seguir trabajando en certeza energética, porque son tres condiciones fundamentales para que México sea un jugador atractivo a la inversión nacional y extranjera, Mari Carmen.
3: Claro, y todo eso urge. Juan José Sierra, presidente de la Coparmex, muchísimas gracias por la entrevista, Juan José.
2: Juan José.
1: Fuerte abrazo a los tres.
3: Gracias.
1: Gracias. Buenas noches.
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6: Derechohabientes del ISSSTE bloquearon de nuevo este jueves el Boulevard Morelos a la altura del Hospital Fernando Ocaranza para exigir la construcción de un nuevo hospital ante los problemas de infraestructura y atención que persisten en la unidad. La manifestación dio inicio a partir de las 7 horas, por lo que los inconformes pidieron comprensión a la ciudadanía y llamaron a los automovilistas a tomar precauciones para evitar mayores afectaciones durante el cierre de la vialidad. El ex embajador de Estados Unidos en México, Ken Salazar, aseguró que autoridades mexicanas sí tuvieron acceso a la aeronave relacionada con el traslado de Ismael El Mayo Zambada a territorio estadounidense, en declaraciones que contrastan con los recientes cuestionamientos de la Fiscalía General de la República sobre la información proporcionada por Washington.
7: Para Radio Fórmula Sonora informó Carolina Lucero.
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8: Si quieres tú también beneficiarte del negocio de este mundial y que no sea la FIFA la única ganona, te tengo una buena noticia. Y es que existe un índice financiero llamado GH Football Finance Index, creado por la firma Greyhound Trading, que lo que hace básicamente es lo mismo que el Standard Poor's 500, que agrupa a las 500 empresas más importantes de Estados Unidos. Aquí hace lo mismo, pero con los 26 activos o las 26 empresas que más tienen que ver con el negocio del fútbol. Se divide en 6 sectores, que son clubes, medios, marcas deportivas, turismo, infraestructura y apuestas. Y todas se movieron diferente en estos últimos meses, pero la sorpresa es que la que cayó es la que menos esperaba, si es la de las apuestas, por distintas razones que tienen que ver con regulación e impuestos. Así que ya sabes, si tú quieres ser parte de este negocio del mundial y en general del fútbol, no tienes que ser a fuerza dueño de un equipo o de un medio.
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9: El Cotopaxi, Ecuador. Es uno de los volcanes activos más altos y peligrosos del mundo. Su forma cónica perfecta destaca en la cordillera de los Andes. Debido a sus grandes glaciares, una erupción podría generar lahares peligrosos para las poblaciones cercanas, manteniéndolo bajo una vigilancia científica constante.
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1: ¿Qué tal? Muy buenas noches. Soy Mary Carmen Cortés, de Fórmula Financiera, en la segunda hora de Fórmula Financiera. Estamos transmitiendo en vivo desde la Ciudad de México y le damos la bienvenida al auditorio de Telefórmula que se incorpora a partir de este momento en las frecuencias en México y Estados Unidos. Y seguimos en Radio Fórmula en el 103.3 de FM y el 970 de AM, abriendo la conversación. Y bueno, uno de los temas que abordamos en la primera hora es felicitar a la presidenta Sheinbaum porque claramente dijo que está en contra de la iniciativa de Lenia Batres para tratar de grabar el impuesto de la renta a los beneficiarios de un trabajador que haya fallecido en la cuenta del Afore o en cualquier deuda, de cualquier deuda en herencia. Se manifestó en contra, dice que sí es cierto que hay otros países, comentábamos el caso de Francia, que tienen muy elevados impuestos a las herencias, pero que en el caso de México no se está contemplando y está en contra, con lo cual de inmediato Ricardo Monreal, el coordinador de diputados de Morena, dijo que no cae en ninguna iniciativa, lo que usted diga, señora presidenta, lo cual le parece muy bien en estas cosas. Y bueno, por otro lado, la inflación, la otra gran tema del día, la inflación 3.37 baja, principalmente por productos agropecuarios, que esto genera incertidumbre de si se va a mantener la inflación tan baja o si en cualquier coyuntura que puedan subir precios de productos como el jitomate, el aguacate, la cebolla, pudiera volverse a subir la inflación. Y entrevistamos también al director general del aeropuerto de la Ciudad de México y resulta que en junio, primer mes del mundial aquí en la Ciudad de México, no solamente no subió, sino que bajó 2.5% el número de pasajeros en el aeropuerto internacional de la Ciudad de México. Marco Mares, muy buenas noches.
2: ¿Qué tal? ¿Cómo estás, Mari Carmen Cortés? Muy buenas noches. Pues sí, coincido en el sentido de que es buena noticia que la presidenta Claudia Sheinbaum hoy señale que su gobierno no está considerando aplicar impuestos a los recursos que se acumulan en las Afores y que heredan los trabajadores que fallecen a sus familiares. Esto venía causando una enorme polémica, a pesar de que en la Suprema Corte de Justicia de la Nación, en donde se discutió el asunto, fue rechazado con una votación mayoritaria de 6-3, y con todo y todo siguió la polémica en los últimos días, y hoy, al ser cuestionada sobre el tema, la presidenta de México aclaró que independientemente de que en otros países de la Organización para la Cooperación y el Desarrollo Económico sí se aplica, alrededor de 24 naciones sí están aplicando este tipo de impuestos, su gobierno no está considerando aplicarlo en nuestro país. Incluso se manifestó en contra de que se pudiera realizar algún debate sobre el tema en México. Y por el otro lado, creo que es bien importante lo que pues nos acaba de decir el director del Aeropuerto Internacional de la Ciudad de México, el almirante Juan José Padilla Olmos, en el sentido de que el flujo de pasajeros en el mes de junio fue el más bajo de los últimos 4 años. Hay que destacar que pues acabamos de tener y todavía sigue el Mundial, pero la parte que le correspondió a México pues ya estuvo y nosotros no tuvimos un impacto por pasajeros en ese sentido. Notable el tema. Pepe Yuste, ¿cómo estás? Muy buenas noches.
3: Hola, Marco Mares, Mari Carmen Cortés, ¿qué tal? Muy buenas noches, Mari Carmen. Bueno, hola, por otro lado, desde luego está el tema de la inflación. La inflación hoy tuvo un récord a la baja. La verdad es que no se había visto una inflación tan baja para un mes de junio en los últimos 5 años. Buen dato de inflación, desde luego, 3.37%. Bajaron los precios, sobre todo de frutas y verduras, particularmente jitomate cayó 38% en junio, chile poblano 40%, chile serrano 26%, la uva 18%, el huevo 7%, todas fueron caídas. Sin embargo, sabemos que esto es volátil, hay que tener cuidado con esta inflación, porque obviamente es un dato muy bueno, pero puede ser volátil. Es de 3.37%, qué bueno, pero si vemos la inflación subyacente, la que evita todas estas volatilidades, sobre todo en alimentos y energéticos, bueno, pues la inflación subyacente sigue en 4%, en 4.03%, así que no hay que echar las campanas al vuelo, sí es un buen dato inflacionario, pero cuidado porque ahí sigue la inflación, parecería que no, pero sigue la inflación.
1: Sí, esto es, hay que tomarlo en cuenta, que platicábamos con el presidente de la Coparmex, porque ayer comentamos ampliamente los 12 puntos económicos que presentaron la presidenta Sheinbaum y el secretario de Hacienda, Edgar Amador, en la mañanera. Todos son datos positivos y todos son datos ciertos, pero todos están presentados en forma que conviene al gobierno, que quiere ver el vaso medio lleno y no medio vacío. Y platicamos el caso del empleo y nos daba cifras de cómo, si se descuenta a los trabajadores de las redes digitales, que ese empleo que ya existía pero era informal. Entonces, bueno, finalmente aquí, qué bueno que a estos trabajadores se les esté dando seguridad social, pero ojo, si no tienen ingresos al mes, de cuando menos un salario mínimo, los dan de baja al mes siguiente. Ya este mes de julio creo que se cumple un año del inicio del plan piloto para los trabajadores de plataformas digitales, y es bien injusto, de verdad es bien injusto. El IMSS cobra muchísimo dinero para poderte registrar y tener el servicio mensual. Te cobra, y me consta porque yo pago el servicio de mis trabajadores, entre 2,800 y 3,000 pesos mensuales para poder darte el servicio. Y si ganas 8,000 y no te alcanzó para ganar el salario mínimo, ¿cómo vas a poder pagar 3,000 pesos o 2,500 para tener el servicio médico? Te quedas sin servicio médico. Entonces, sí es un severo problema que está presentando con los trabajadores de plataformas digitales, porque un mes te dan de alta, un día te dan de baja, dependiendo de tus ingresos.
2: Pues sí, definitivamente lo que estamos viendo, independientemente de los buenos datos que presentó el gobierno mexicano, la presidenta Claudia Sheinbaum, el secretario de Hacienda y Crédito Público, Edgar Amador, en la conferencia matutina de ayer, lo cierto es que los analistas, los representantes del sector privado, coinciden en que lo que hace falta es una mayor tasa de crecimiento económico, un mayor nivel de inversión privada en nuestro país, inversión privada local, nacional, e incrementar, por supuesto, la inversión extranjera directa, más allá de las reinversiones que están registrando, porque son indispensables para que se registre un mayor empleo en nuestro país. Hasta ahora, nos lo decía hace un momento Juan José Sierra, el presidente de la Coparmex, el empleo informal es el que está generando la mayor parte de empleos en nuestro país. El empleo formal ha sido muy menor respecto de lo que se viene generando en la informalidad. Raúl Feliz también nos decía que México tiene la asignatura pendiente del crecimiento económico, y respecto a la inflación nos decía que muy probablemente al cierre del año pues no pueda converger con el objetivo inflacionario del Banco de México.
3: Así es, y bueno, como estabas manejando al principio, y lo decía Marco también, el tema de grabar las herencias. Esto fue un tema que sacó Lenia Batres, ella se autodenomina la ministra del pueblo. La ministra de la Suprema Corte, Lenia Batres, dijo, bueno, sí, hay que grabar las herencias. Prendió las alertas amarillas y rojas cuando dijo, bueno, hay que grabar incluso las herencias que vienen de trabajadores que tengan Afore. Imagínense, usted tiene su Afore. Realmente viene, lamentablemente fallece, y ese dinero no se le puede quedar a sus deudos, a sus familiares. Bueno, pues la verdad es que esto lo tuvo que frenar la propia presidenta Sheinbaum, y bueno, sí hay un debate interesante ahí, hay que decirlo, sí es cierto que hay un debate interesante de que se debe grabar las herencias como hacen otros países. Aquí se ha planteado, y se ha planteado obviamente como un tema de redistribución del ingreso, de redistribución de la riqueza, que no permanezca si alguien es muy rico en la herencia y que no lo herede tal cual. Y bueno, pues ahí está el tema, pero ¿desde cuándo procede y en qué contexto? En el contexto actual, donde hemos pasado 7 años de muy bajo crecimiento, prácticamente semiestancamiento, pues ha sido muy difícil generar patrimonio para las personas. Yo creo que no es el momento de platicar esto, lo podemos platicar desde luego en otro momento, pero creo que no. Por eso la presidenta, bueno, pues lo está desechando. Y además, pues siempre viene el debate de, a ver, tú ya pagaste impuestos cuando generaste esta riqueza, que la vas a sacar en herencia. ¿Vas a pagar otro impuesto? Aquí en México, por ejemplo, sí, se paga el impuesto del bien inmueble. Si mueres, los familiares que heredan pagan el bien inmueble. Es del 4 o 5%, algo parecido. Pero la verdad es que sí es un tema delicado, sobre todo por la situación tan complicada que ha pasado el país pues, en los últimos años para generar una propiedad. Y sobre todo el tema de las Afores, ¿no? Que no las puedes heredar, sí es difícil.
1: Sí, bueno, por otro lado, hoy en Venezuela se publicó ya en su diario oficial de Venezuela la nueva ley de inversión para el sector petrolero. Ojo, abren todo. ya PDVSA, la petrolera de Venezuela, no va a tener el control, ya lo abren. ¿Y por qué es importante para México? Claro, porque Trump, las inversiones petroleras en Venezuela, y si les están dando todas las facilidades, certidumbre jurídica, ¿va a empezar a llover la inversión extranjera en Venezuela y aquí en México? Los contratos mixtos son tal. Pero bueno, vamos a un corte, no se vaya.
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5: Inflación mete golazo. Desacelera por tercer mes consecutivo y queda en 3.37%.
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5: De Hormuz al Pacífico, la oportunidad de México en el mercado global del gas.
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5: México trabaja en mecanismos de comercio con Corea. Sheinbaum.
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5: Hoteles ganan pese a menor llegada de turistas durante el Mundial 2026 en México.
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5: Estados Unidos pospone tarifas a aviones comerciales tras investigación oficial.
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5: Reclamaciones por posible fraude crecen 16.7%.
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10: Meta presentó Brain2Query V2, un sistema de inteligencia artificial que traduce la actividad cerebral en texto sin necesidad de implantes quirúrgicos para facilitar la comunicación de personas que han perdido la capacidad de hablar o escribir por lesiones neurológicas. La nueva versión es un sistema integral de mayor rendimiento, capaz de decodificar oraciones en tiempo real a partir de registros cerebrales no invasivos que se obtienen mediante un escáner de magnetoencefalografía. Dicha tecnología utiliza un dispositivo con forma de casco que registra los campos magnéticos generados por la actividad cerebral, los cuales son procesados por un modelo de inteligencia artificial que reconstruye las frases que la persona intenta escribir. Fue entrenado con aproximadamente 22.000 oraciones de 9 participantes voluntarios y es capaz de recuperar oraciones coherentes a partir de entradas neuronales ruidosas con una precisión de palabras del 61%. Informó Aide Rivera. 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
11: Suiza sigue sorprendiendo. Suiza volvió a demostrar que es uno de los equipos más competitivos del campeonato. Después de empatar con Colombia, los europeos mostraron sangre fría desde los 11 pasos para imponerse en la tanda de penaltis y conseguir su clasificación a las semifinales. El premio será enfrentar a Argentina en un duelo que promete emociones de principio a fin. Con orden táctico y gran disciplina defensiva, los suizos mantienen vivo el sueño de alcanzar la gran final. ¿Podrán sorprender también al albiceleste?
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11: España sigue con paso firme. España confirmó su candidatura al título al derrotar 1-0 a Portugal en un intenso clásico ibérico. La Furia Roja supo aprovechar su oportunidad y marcó el final del partido para asegurar su clasificación a los cuartos de final. El siguiente desafío será Bélgica, otro de los equipos que han mostrado gran nivel de competencia. Con una generación joven y talentosa, los españoles mantienen vivo el sueño de volver a conquistar la gloria internacional.
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9: Las hormigas no tienen pulmones y respiran a través de pequeños orificios en sus costados, llamados espiráculos.
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1: Regresamos aquí a Fórmula Financiera y está en el estudio y nos da mucho gusto. Nos da mucho gusto cuando viene a visitarnos, la verdad. José María Sertuche, él es el nuevo presidente de la AMESCAP, la Asociación Mexicana de Capital Privado. Bienvenido.
3: José María, bienvenido.
2: Bienvenido, oye, José María.
1: Yo creo que en beneficio del público, la primerita pregunta es de primaria. ¿Qué es la AMESCAP?
12: Muchísimas gracias por esa pregunta. Mira, la AMESCAP es la Asociación Mexicana de Capital Privado. Somos una asociación fundada hace casi un cuarto de siglo para aglutinar a los administradores de fondos de capital privado en nuestro país. En aquel entonces nos dimos cuenta que hacía falta darle voz y darle coherencia al trabajo que hacíamos los administradores de capital privado en México, ¿no? Habíamos quien estábamos haciendo inversiones en inmuebles, en real estate, había quien invertía en empresas nacientes, ¿no? Lo que llamamos venture o en buyout, en crecimiento, etcétera. Y con el paso del tiempo se desarrolló eventualmente infraestructura, etcétera. Y nos dimos cuenta que hacía falta darle voz a la industria y atender las necesidades de profesionalización de un sector que, si bien fue fundado por quienes habíamos estado de alguna manera en estas actividades en otras partes, nos encontrábamos con que no había realmente una voz para nuestra industria y no había una forma de darle una voz unificada, ¿no? En aquel entonces se sucedió la fundación de dos distintas asociaciones, la AMESCAP por un lado y la Asociación de Fondos Inmobiliarios y de Infraestructura, que después nos fusionamos en una sola. Y hoy somos ya casi 100 agremiados en la asociación. Hemos invertido casi 90 mil millones de dólares en estos 23 años en el desarrollo del país y la verdad es que pues muy contentos de justamente de estar dando este paso de seguir ayudando a institucionalizar nuestra industria.
2: Pues se escucha muy bien, José María, qué bueno que nos cuentas, que explicas exactamente qué es la AMESCAP, porque de manera general entenderlo no es tan sencillo, pero ya que lo estás señalando de qué manera se organizan, de qué manera se aglutinan y con qué propósito lo hacen, es bien importante. Y creo que la organización en sí misma podría funcionar como una especie de termómetro en un tema que hoy mantiene ocupada la atención de todos los analistas, de cómo se comporta la inversión en México en un contexto de tan débil crecimiento económico como el que hemos estado registrando en los últimos 7 años. Y me gustaría mucho que tú nos dijeras cómo se ha venido comportando desde la perspectiva AMEXCAP el capital privado en México.
12: Pues mira, siempre nos gustaría tener más despliegue de inversión y más capacidad. La realidad es que es una industria que se ha venido desarrollando de una forma interesante. Te diría, hace alrededor de 12, 14 años nació lo que todos conocemos ahora como los famosos SECADES, ¿no? Y la capacidad de las Afores de invertir en activos alternativos y en capital privado. Y eso abrió esta capacidad de canalizar inversión a empresas medianas, a proyectos específicos de infraestructura y de real estate. Los últimos 6 años, como bien apuntas, pues han sido años complicados en cuanto a crecimiento, digamos, en el número agregado de la economía mexicana, ¿no? Sin embargo, nosotros hemos venido viendo un promedio de despliegue de capital de nuestros agremiados de alrededor de 7 mil millones de dólares por año. El año pasado fue un poquito menos, fueron alrededor de 5.800. Que cuando lo ves así nada más el número pudiera parecer poco, ¿no? Pero realmente cuando caes en cuenta que solamente el equity en los proyectos y eso realmente tiene un efecto multiplicador en la inversión, la verdad es que es inversión interesante, ¿no? Y la verdad es que estamos muy contentos de poder justamente apoyar a que se dé el desarrollo de este tipo de proyectos.
3: Fíjate, es bien interesante, José María, porque cuando un fondo de capital entra a un proyecto, bueno, pues lo potencializa en serio, se puede hacer realidad ese proyecto. ¿Y en qué momento el fondo se sale? Es algo interesante la forma en que gestionan ustedes.
12: Claro, y mira, eso depende mucho del sector en el que invierte el fondo, del tipo de estrategia. Hay fondos de crédito, por ejemplo, que lo que hacen es dar préstamos, ¿no? Entonces ellos tienen un mecanismo de salida preestructurado con sus proyectos. Los fondos tradicionales de capital privado, digamos, de venture o de growth, tienden a tener plazos de entre 7 y 10 años. Entonces tienen horizontes de inversión de alrededor de 7. Los fondos de infraestructura e inmobiliarios tendemos a tener o tienden a tener horizontes de más de 15, ¿no? Entonces, ¿por qué? Porque son proyectos de más largo recorrido en el que el desarrollo y la construcción del proyecto puede tomarte bastantes más años. Y yo te diría, más que cuando sales, la parte clave del trabajo que hacemos como administradores profesionales es justo la gestión, es cómo agregas valor a lo largo de ese recorrido y cómo ayudas a que las empresas pasen de ser un negocio a ser una empresa, ¿no? A tener una vida institucional, a tener una forma organizada de operar y realmente poder de alguna manera trascender, ¿no? Y es algo que nos enorgullece mucho cuando ves las salidas que se han dado de administradores en nuestro gremio, pues la verdad es que da mucho orgullo, ¿no? Ver que se ponen de pie empresas que eventualmente son grandes instituciones.
1: Oye, tú hablabas ahorita de los CECADES que surgieron hace 14, dos, no más o menos.
12: 2010 12, fue el primero,
1: si 2010. No me acuerdo mal. Y era prácticamente, creo que inmobiliario, ¿no? El CECADE primero.
12: Fíjate, curiosamente, el primer CECADE que nació era un tema forestal.
1: Ah, mira.
12: Y después vinimos algunos fondos de infraestructura, vinieron fondos inmobiliarios posteriormente.
1: Pero lo que te voy a preguntar es que ahora con la ley de mercado de valores se está hablando de los secaditos, ¿no? A ver, así creo que los llama ya en el mercado, que son unos secades con menor capital para las supuestamente cientos de nuevas empresas chiquitas, pymes, que, bueno, medianas, que van a entrar al mercado de valores. Y ya tienen el nombre que son los secaditos. Porque son secades chiquitos.
12: Sí, te mentiría si te dijera que tengo mucho conocimiento del tema, porque precisamente ese va de mercados públicos, ¿no? Es un esfuerzo que están haciendo las bolsas de valores y la AMIB, etcétera, para desarrollar el acceso a los mercados públicos a estas empresas pequeñitas. Es naturalmente un esfuerzo loable. Nosotros, como te decía, pues somos convencidos de este trabajo de desarrollo, de institucionalizar las empresas y eventualmente darles una salida, ya sea a través de ventas o en el propio mercado.
2: Claro. José María, en la experiencia que tienen ustedes en estos 23 años en México, ¿cómo ha evolucionado el interés que tienen los fondos de capital por invertir en los diversos sectores que hay en México? Hoy estamos viendo una transformación a nivel internacional con todas las políticas arancelarias del presidente Donald Trump y también un cambio muy importante de la producción a nivel internacional. En México, ¿qué están viendo? ¿Qué hay? ¿Qué cambios están observando?
12: Es súper interesante que me hagas esa pregunta, porque lo que hemos visto es una maduración de la industria, una maduración de nuestro quehacer, en donde ya hoy tienes administradores que tienen dos o tres o cuatro fondos, que digamos que en algunos casos incluso ya dieron la vuelta, devolvieron los recursos, y se van especializando por actividades o por sectores, ¿no? Tenemos desde fondos de crédito, que está creciendo mucho, porque con Basilea II hay una necesidad importante de canalizar crédito a las empresas medianas y pequeñas, y se ha desarrollado toda una vertical, digamos, de fondos de crédito. Los temas de infraestructura, infraestructura energética, infraestructura digital, etcétera, pues es también, digamos, la voz del ahora, ¿no? Y en ese sentido, para nosotros como asociación se ha vuelto muy importante ayudar a dar canalización a esta institucionalización del sector, ¿no? Porque te diría, platicando con inversionistas nuestros a lo largo de los últimos dos o tres años, nos hacían ver que hay una heterogeneidad muy grande entre administradores, ¿no? Desde administradores con prácticas poco institucionales y poco ordenadas, hasta administradores ya muy experimentados con capacidades muy desarrolladas. Y nos decían, para nosotros hacer el análisis de a quién le damos dinero en un fondo puede tomarnos hasta dos años, ¿no? Porque hay todas estas diferencias. Y lo que hemos hecho como asociación es abocarnos justamente en algo que casualmente presentamos ayer por la tarde, que es un manual de mejores prácticas para la industria del capital privado en México. Es la primera vez que se hace un esfuerzo como este en América Latina y en los mercados emergentes. Realmente solo en algunos mercados desarrollados se había hecho un esfuerzo similar. Nosotros lo que hicimos fue acercarnos a la gente del BID para que nos ayudaran a desarrollar, digamos, una versión tropicalizada, por así decirlo, de un manual de mejores prácticas, lo que hemos llamado el estándar AmexCap, con la intención de darle una guía a nuestros afiliados y darle una guía al mercado de cuáles son, digamos, las capacidades que debe tener un fondo, lo cuáles deben ser los pilares de la operación de un administrador y de un fondo de capital privado, que le permitirá tanto a los inversionistas como a los propios gestores, verse reflejados en este espejo y analizar su nivel de madurez y trabajar justamente en la maduración de sus capacidades.
3: Ah, bueno, es interesante, ahí estandarizas un poco ciertas condiciones. Oye, José María, el otro tema, ahorita que estamos en el Mundial y lo platicábamos afuera, justo estamos platicando, ustedes han entrado como fondos de capital al mercado del deporte, a otros deportes. Cuéntanos un poco cómo va esta incursión.
12: Pues mira, ese es un sector que justamente comentábamos hace un momento fuera del aire, que se ha vuelto muy interesante para los fondos de capital privado. Y justamente nosotros tenemos ahora en septiembre, el 8 de septiembre en Nueva York, hacemos cada año como asociación un día para hablar del capital privado en México y dar a conocer al mundo, ¿no?, el hecho de que en México hay administradores sofisticados y capaces, ¿no?, de hacer lo que nosotros hacemos para invertir en este tipo de cosas. Y justamente te decía, hay un panel que tenemos mucho interés de desarrollar, es este tema del capital privado en los deportes, ¿no? Porque no solo en el fútbol estamos viendo, en el fútbol mexicano estamos viendo diferentes inversiones de gestores de capital privado, pero también en otros deportes, ¿no? En el tenis estamos viendo la participación del capital privado, es decir, hay cosas muy interesantes sucediendo en ese aspecto, y pues tenemos mucha curiosidad de platicar con nuestros miembros para entender qué es lo que están viendo y por qué en ese sector.
1: Oye, ya para la última, nos quedan 10 segunditos, ¿cuántos fondos están en la MESCAP?
12: 97 hasta la última cuenta, somos casi 100 agremiados.
1: Ay, casi 100.
3: Vales,
1: pues José María Sartuche, esa es la guillotina electrónica.
12: Muchísimas gracias,
1: José María. Presidente de la MESCAP, Asociación Mexicana de Capital Privado, muchas gracias.
2: Muchas gracias.
1: Vamos a un corte.
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16: Egipto estalla tras la eliminación. La eliminación de Egipto provocó una enorme polémica. Su entrenador, Hossam Hassan, lanzó durísimas declaraciones al finalizar el partido frente a Argentina y aseguró que el encuentro había sido claramente amañado. El técnico incluso cuestionó el sentido de disputar la competencia si, según su opinión, ya existía un favorito predeterminado. Sus palabras generaron un fuerte impacto en el entorno del fútbol y podrían traer consecuencias disciplinarias. La controversia continúa creciendo. ¿Debe la FIFA investigar estas acusaciones?
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0: Izamal, Yucatán, conocida como la Ciudad Amarilla. Todas sus fachadas están pintadas de este color, creando una armonía visual impresionante. Destaca el convento franciscano construido sobre una pirámide maya. Es un cruce vivo entre la época prehispánica, colonial y la modernidad.
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0: un récord que Cristiano no quería. Además de la eliminación, Cristiano Ronaldo dejó un registro poco deseado. La derrota frente a España representó el octavo partido perdido por el delantero portugués en la historia de este torneo, la cifra más alta de su trayectoria en la máxima competencia internacional. Pese a ello, sus números individuales siguen siendo extraordinarios y difícilmente opacan una carrera repleta de títulos y reconocimientos. Incluso las grandes leyendas viven momentos complicados.
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0: Los anfitriones se despiden temprano. La ventaja de jugar en casa no fue suficiente. México, Estados Unidos y Canadá quedaron eliminados en la ronda de octavos de final, poniendo fin al camino de los tres países anfitriones. Las expectativas eran altas, especialmente por el respaldo de millones de aficionados en las tribunas, pero ninguno logró instalarse entre los ocho mejores. El desenlace dejó un sabor amargo para las tres naciones organizadoras que soñaban con hacer historia frente a su afición.
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0: Egipto estalla tras la eliminación. La eliminación de Egipto provocó una enorme polémica. Su entrenador, Hossam Hassan, lanzó durísimas declaraciones al finalizar el partido frente a Argentina y aseguró que el encuentro había sido claramente amañado. El técnico incluso cuestionó el sentido de disputar la competencia si, según su opinión, ya existía un favorito predeterminado. Sus palabras generaron un fuerte impacto en el entorno del fútbol y podrían traer consecuencias disciplinarias. La controversia continúa creciendo. ¿Debe la FIFA investigar estas acusaciones?
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3: La Policía del Estado de México informó que fue imputada la presidenta municipal de Tenancingo, Nancy Nápoles, por la presunta simulación de su secuestro, que tenía como fin recibir un rescate de 40 millones de pesos. En una carta dirigida al juez estadounidense Frederick Block, la defensa del narcotraficante mexicano Rafael Caro Quintero, acusado del homicidio del agente de la DEA, Enrique Camarena, se opuso a la petición de la Fiscalía que sea un jurado anónimo el que determine si es culpable o no en su juicio programado para marzo de 2027. City México mantuvo su pronóstico de crecimiento económico para el país este año en 1.1%, mientras que para el 2027 esperan que el crecimiento del Producto Interno Bruto sea de 1.8%. Informó Itzel Vanegas. 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
1: Derechohabientes del ISSSTE bloquearon de nuevo este jueves el Boulevard Morelos a la altura del Hospital Fernando Ocaranza para exigir la construcción de un nuevo hospital ante los problemas de infraestructura y atención que persisten en la unidad. La manifestación dio inicio a partir de las 7 horas, por lo que los inconformes pidieron comprensión a la ciudadanía y llamaron a los automovilistas a tomar precauciones para evitar mayores afectaciones durante el cierre de la vialidad. El ex embajador de Estados Unidos en México, Ken Salazar, aseguró que autoridades mexicanas sí tuvieron acceso a la aeronave relacionada con el traslado de Ismael El Mayo Zambada a territorio estadounidense, en declaraciones que contrastan con los recientes cuestionamientos de la Fiscalía General de la República sobre la información proporcionada por Washington.
2: Para Radio Fórmula Sonora informó Carolina Lucero.
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3: Si ustedes como yo pensaban que cuando una mujer estaba encinta, pues realmente estaba en, es decir, con una preposición en, cinta, dentro de una cinta. Yo pensaba que estaba dentro de una cuerda floja o encinta, pues no sé, que cinta significaba algo más. Pero no, fíjense que es una sola palabra, está encinta, viene del latín incinctus e incinta, que quiere decir que no está ceñida por la cintura, que no puedes ponerle un cinturón porque no tiene cintura o porque carece de cintura. Es una sola palabra, incintus, y se utilizaba ya desde la Edad Media. Y bueno, creo que ha caído un poco en desuso, pero cuando ustedes oigan que la mujer está encinta, quiere decir que está desceñida, sin cinturón.
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4: El melón y su potasio. El melón es otra fruta con contenido de agua extraordinario. Su aporte de potasio ayuda a mantener el equilibrio de líquidos en las células, evitando la deshidratación severa. Es ideal para consumir en el desayuno o como postre ligero. Su textura suave y frescura natural lo convierten en un alimento reconfortante que ayuda a combatir la sed intensa.
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9: En la calle de Jesús María hay noches en las que el aire no se enfría. Al contrario, se espesa. Las paredes parecen sudar hollín y entre el silencio surge un siseo leve, como carne ardiendo sobre brasas antiguas. Entonces aparece ella, envuelta en su velo negro, avanzando sin prisa, como si todavía caminara hacia un altar que nunca le dio salvación. Dicen que quien se atreve a mirarla de frente siente primero el olor a piel quemada y después ven como el velo se levanta solo. Pero detrás no hay un rostro, ni cicatrices, ni ojos que lloran. Solo una cavidad oscura, humeante, donde la belleza murió gritando, aunque nadie la escuchó. La mujer del velo negro, el rostro que el fuego borró. Vámonos con relatos. Buenas noches, ¿cómo te llamas?
6: Buenas noches, mi nombre es Ricardo Salón.
9: Ricardo, ¿desde dónde nos escuchas?
6: Desde Tecámac, Estado de México.
9: Saludos, qué gusto saludarte e iniciar este programa contigo. ¿De qué se trata tu experiencia?
6: Bueno, me gustaría contarles una experiencia que vivimos. Bueno, viví con unos compañeros de mis épocas de estudiante en una casa que rentamos.
9: Sí.
6: Cuando estamos cuando entré en la universidad aquí en Ecatepec, en el Tecnológico de Estudios Superiores.
9: Fíjate que, Ricardo, no se escucha del todo bien tu llamada. ¿Tienes altavoz?
6: No.
9: ¿No tienes?
6: Me muevo. No tengo altavoz.
9: Porque queremos escucharte perfectamente. ¿Qué te parece que cuelgas y en un segundo te marco por otra línea?
6: Ok, sí.
9: En muchas ocasiones esto nos funciona bien y ya podemos escuchar el relato con un audio inmejorable. La idea es que ustedes y nosotros también escuchemos lo que quiere contar Ricardo de manera óptima. Entonces, más vale unos segunditos y después ya volver a recibir. ¿Estás ahí?
6: Sí, bueno.
9: Sí.
6: ¿Se escucha mejor?
9: Sí, se escucha un poquito mejor. A ver, ahora sí, iniciamos con tu relato.
6: Así te comentaba que más por el año 2002 yo entré a la universidad aquí en Ecatepec.
9: Sí.
6: Entonces, lógicamente, mi casa principal de mis padres estaba en Tecama, entonces me quedaba algo retirada, aparte de que yo estudiaba y trabajaba.
9: Sí.
6: Ajá. Entonces, con unos compañeros de la universidad decidimos rentar una casa. Pero un poco de contexto, esta casa se ubica en Ciudad Azteca.
9: Sí.
6: Así que a unas cuantas cuadras del metro.
9: Ok.
6: Y esta casa, pues ahora sí que vivíamos ahí 6 personas. Éramos 4 jóvenes y 2 niños. Una mujer. Ella tenía sus 2 niños gemelos de aproximadamente 5 años. Y 3 hombres vivíamos ahí.
9: Sí.
6: Todos éramos compañeros de la universidad.
9: Ok.
6: Entonces, un poquito de contexto, esta casa era de 2 niveles. Ahora sí, el nivel superior estaba todavía en lo que era obra gris. No estaba, ahora sí que no se podía habitar porque todavía tenía herramienta, madera. Y así estuvo todo el tiempo que estuvo rentándola.
9: Sí.
6: En la parte de abajo, ahora sí que, para que más o menos se lo imaginen, uno entrando por la puerta principal, daba lo que era un salón grande, que estábamos como sala comedor. Al fondo de este salón estaba un pequeño espacio para la cocina, y más o menos en medio, hacia mano derecha, un corredor que llevaba lo que era el baño y tres habitaciones.
9: Sí.
6: Mano izquierda, unas escaleras para el segundo nivel. Ajá.
9: Sí.
6: Entonces, ahora sí. Todo empezó más o menos como a los 2 meses que empezamos a vivir ahí. Así que empezamos a tener contacto con un niño.
9: Okay.
6: Ahora sí que los gemelitos, te repito, los hijos de la muchacha que vive con nosotros, ellos empezaron a decir que había un niño que quería jugar con ellos, pero a ellos les daba miedo, porque decían que no le podían ver la cara, lo único que le veían era la boca, y parecía como si el mismo pelo le tapara los ojos.
9: Ok, aquí dato importante.
6: Ajá.
9: Esto significaría que no es un niño.
6: Ah, ellos siempre dijeron que este niño pues siempre quería jugar con ellos, pues a ellos les daba miedo, porque parecía siniestro. Ah, te repito, estos niños tenían 5 años, eran gemelitos los dos.
9: Sí.
6: A ver, que ellos fueron los primeros que nos empezaron a decir eso. Bueno, a comentar. Entonces, pues realmente para nosotros como adultos, pues no se nos hacía, como podemos decir, pues como no habíamos visto nada, no se nos hacía tan real.
9: O sea, pensaron que ellos estaban imaginando, ¿no? Como niños, pues tienen mucha imaginación y hasta ahí.
6: Ajá. Okay. Entonces la primera que tuve contacto, que se empezó a dejar de ver este niño, fue mi compañera. Ahora sí, ella de nombre Gris. Desde que la primera vez que lo vio, te repito, la mayoría de nosotros, nosotros como hombres, digamos que trabajamos. Entonces, solamente llegábamos a dormir o a estar poco tiempo realmente en la casa.
9: Sí.
6: Ajá. Entonces ella argumenta, bueno, nos platica de que llegó de la escuela del kinder de los niños, eran como 1:00 p.m. Llegó a la casa, entraron a alojar el patio, los niños se pusieron a jugar en el patio. Ella abre la puerta que te repito, pues da, sería lo que era la sala comedor. Entonces, en el momento de abrir la puerta, ella ve ahora sí que un niño, más o menos del tamaño de sus hijos, sentado en una silla. Entonces, el momento que ella abre la puerta, este niño se levanta y corre hacia el corredor, que va hacia las habitaciones.
9: Sí.
6: No, que era uno de sus hijos. Pero sí, se quedó pensando, a ver, voy llegando y los niños están aquí en el patio.
9: Sí.
6: Pues esa fue, ahora sí que la primera ocasión que se dejó ver por uno de nosotros.
9: Ok.
6: Ajá. A raíz de esto, como que no sabemos si empezó a perder el miedo hacia nosotros o cuál fue la razón.
9: Se hizo más presente.
6: Que poco a poco se empezó a hacer más presente. Ya de cuenta que estando ya están en el comedor, en la sala, ahora sí que podíamos observar muchas veces por la visión periférica cómo alguien se asomaba a través de la orilla del pasillo.
9: O sea, no se dejaba ver de frente.
6: No, o sea, ahora sí que se asomaba y regresaba, se asomaba y regresaba. Entonces, igual en otra situación, a uno de mis compañeros de nombre Rubén, él dice que llegué temprano, llegué como a las 7 de la mañana, pero no había nadie. Yo llego y me meto a mi cuarto para dormir un rato, que le entraba hasta la tarde a la escuela. Entonces dice, clarito se escuchó cómo abrieron la puerta del baño, que ahora sí, en su cuarto era el contiguo, el baño.
9: Ricardo, permíteme, tenemos que hacer una pausa, lamentablemente. Regresamos contigo rápido. El Miedofón, 55-2193-5926.
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5: El rey de España en México. La fiesta mundialista permite unir, y qué mejor marco que el fútbol, que indirectamente permitió zanjar esa pausa diplomática entre México y España. Pasaron casi 8 años para que Felipe VI regresara a México, un lugar especial para la familia real española. La primera vez que Felipe de Borbón y Grecia visitó México fue en 1991. Ahora, en el 2026, sin mensajes, pero sí imágenes que hablaron por sí solas, vimos cómo la presidenta de México salió a recibir al rey a las puertas de Palacio Nacional. Inmediatamente estiró los brazos y una sonrisa abierta fue la bienvenida. El monarca español en todo momento se vio contento, se notaba, se sentía en casa. Y cuando llegó a Guadalajara, recordó cuando su esposa, la reina, vivió en la Perla Tapatía mientras estudiaba periodismo. No son cuentos de hadas, son historias reales.
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6: La ninfa es una cacatúa pequeña, conocida por su distintiva cresta y manchas anaranjadas. Son aves muy afectuosas que disfrutan posándose en el hombro de sus dueños. Su capacidad para silbar melodías completas las convierten en una de las mascotas aladas más carismáticas.
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10: Continuamos. Aparición que en primer momento podemos creer que es un niño, y esto nos genera cierta confianza, porque aunque es una aparición, decimos es un pequeñito, pero aquí hemos escuchado que esas energías negativas que nos quieren engañar precisamente ocupan la apariencia de un pequeño para poder acercarse a nosotros. Ahora, en lo que nos está contando Ricardo, no podían ver el rostro de este niño. Cuando esto sucede, esto nos indica que es una presencia negativa. Vamos a continuar con Ricardo. Ya estamos de regreso.
11: Sí, entonces te comento que mi compañero Rubén, él dice, yo llegué de la escuela, del trabajo, perdón. Digo, dentro de la escuela en la tarde, voy a dormir un rato. Entonces, ahora sí que entra a su cuarto y te repito, el cuarto contiguo era el baño. Entonces dice, eso, escucho clarito como abren la puerta del baño, y así que las pisaditas como de un niño pero descalzo. Ya sí. Que ahora sí que como suenan en la loseta, sí. Cuando pisa. Pues dice, pero si se escuchaban unas pisadas ligeras, o sea, sí se podía parecer como que fuera un niño. Y le empieza a tocar la puerta. Yo pensé que era bajar uno de los gemelitos.
10: Sí.
11: Dice, pero ahora sí que cuestión de que de 2-3 segundos que abrí la puerta, no, ahora sí que no había nadie en el pasillo. Fue al baño, fue a tocar a la puerta de los gemelitos y de la mamá, y de ahí fue donde él se dio cuenta que no había nadie. Entonces, esta situación de que salía del baño se empezó a volver muy repetitiva. Salía del baño, se escuchaban las pisaditas, iba y tocaba cualquier puerta de los de las recamas.
10: Sí.
11: E igual se volvió muy repetitivo de que cualquier persona que estuviéramos, bueno, ya esperábamos nosotros, para algunas visitas se dejaba ver, bueno, se llegaba a observar como si se asomaran por la orilla del pasillo. O sea, nada más se asomaba, regresaba. Entonces sí, fue como empezó para todos nosotros, conforme se empezó a dejar ver o dejar...
12: ¿Cómo se puede decir?
10: Sí, sí.
11: Sí, o sea, se siente la presencia.
10: Claro.
11: Ajá. Entonces, bueno, en un punto pues nosotros lo tomamos como algo tranquilo, como realmente no nos espantaba así muy fuerte, pues no le tomábamos la seriedad.
10: Sí. Ajá.
11: Nosotros decíamos, el niño, el baño y nada más toca. Era lo único que hacía, o sea, nunca nos había hecho nada más allá.
10: Sí.
11: Entonces resulta que como ya teníamos como más de medio año viviendo ahí, empezó ya un poco más fuerte la situación.
10: Sí.
11: ¿A qué me refiero? A que en estas ocasiones ya los niños, decía que el niño cuando él quería jugar con ellos y ellos decían que no, parecía que se enojara y les empezaba a romper sus juguetes, a aventárselos. Ajá. Entonces, los niños se argumentaban, porque su mamá los regañaba mucho de que rompían sus juguetes, pero los niños se argumentaban que ellos no eran. Entonces, que el niño se que se enoja y los avienta o los rompe.
10: ¿Y no les creían?
11: Ahora sí que... Pues la mamá no le creía, pero pues ya también como que sí, ya teníamos este antecedente de que sí, ya se estaba dejando observar. Ajá. Y sí, ya empezó a ser visible, bueno, más fuerte con nosotros, de que ya estando así en cualquier situación, pues escuchaba como, bueno, los niños eran muy fanáticos de los carritos estos de Cascala. Se escuchaba realmente cuando entraba a su cuarto, sin que estuvieran los niños, y rodaba los carritos o los aventaba. Y nosotros íbamos a asomarnos al cuarto, y en el cuarto no había nadie, y realmente los carritos, los juguetes estaban en el suelo.
10: O sea, entonces, se los aventaba como literalmente una agresión.
11: Sí, o sea, como si es querer romperlo. Incluso pues, estando en el comedor, en el pasillo, muchas veces salían los carritos rodando.
13: Sí. Fue una conducta muy hostil, ¿no?
11: En el comedor y sale el carrito del pasillo rodando.
10: Ya quería hacerles daño.
13: Sí.
11: Ajá. Entonces, de ahí escaló a que después se empezó a escuchar cómo salía del baño. Corría, les repito, corría hacia las escaleras en sentido contrario de los cuartos. Y se escuchaba cómo subía las escaleras y ya arriba del segundo nivel, te repito, era todavía obra negra. Se escuchaba cómo empezaban a tirar la madera, las herramientas, todo eso.
10: Sí.
11: Para esto, ahora sí que la muchacha que vive con nosotros, pues ahora sí que ya más en alerta por sus niños, porque ya los niños realmente estaban muy espantados. Habló con el señor que lo rentaba.
10: Sí.
11: Entonces sí que el señor él negó saber algo del asunto.
10: Pues claro.
11: Lo único que hizo fue decirnos, les voy a traer a un padre para que le dé una bendición a la casa. Y sí, o sea, llegó el padre, ofició una tipo misa, pasó por toda la casa a bendecir, pero la situación no se calmó. ¿Por qué? Porque ahora sí que el niño ya empezaba por hacer un poco más llamativo, en el sentido de que ya no iba, ya no te tocaba la puerta, ya iba y golpeaba o como que pateaba las puertas.
10: O sea, la presencia del sacerdote para hacer una bendición y que todo estuviera mejor, al contrario, hizo que esta entidad como que se enojara y entonces ahora las cosas subieron de nivel.
11: Sí, porque, o sea, antes de que el sacerdote llegara, solamente iba y se escuchaban los pisitos, los pasos y tocaba la puerta. Ajá. Y no, ahora iba y daba golpes, pero ahora sí que el golpe, como dijera, de palma abierta, azotándola contra la puerta como si la pateara. Entonces empezó a hacer eso, empezó a las cosas que de luego dejamos en la cocina, como vasos, platos, empezaron a caerse sin explicaciones, romperse. Pero nosotros decíamos, si un plato estaba a media mesa, ¿cómo es posible que se cayera de la mesa para romperse?
10: Claro, no era lógico.
11: Se escuchaba cómo subía a la segunda planta, cómo tiraba lo que era la madera, y en efecto subíamos nosotros a ver, la madera estaba fuera del lugar, estaba tirada, la herramienta que tenía el señor estaba fuera del lugar. O sea, realmente sí, ya era una situación más fuerte.
10: Sí.
11: Así que ya lo que nos llamó más la atención, o mejor dicho, lo que hizo que declinábamos por dejar de vivir ahí, fue que realmente ya fue una agresión, pero contra los niños.
10: Oh.
11: Y ya empezó a golpearlos. Bueno, los niños argumentan que porque el niño que está presente, como los niños se negaban a jugar con él porque le tenían miedo,
10: sí,
11: los empezó a golpear. Y sí, realmente luego los niños llegaban llorando, ya sea con nosotros o con su mamá, y se les observaba decían, no es que me pegó el niño, no sé, por ejemplo, me pegó el niño aquí en el brazo, y se le observaba rojo, como si realmente tuviera el golpe.
10: Sí.
11: O sea, no es de que
10: lo inventaron.
11: No es de que estuviera diciendo el niño, no es de que lo estuviera inventando, sino si traía el golpe. O les empezaba a jalar el cabello, en la noche no los dejaba dormir. Entonces, sí, ya conforme esa situación, pues realmente nosotros decidimos, pues ahora sí que en consenso, pues salirnos de la casa.
10: Sí, fue lo mejor.
11: Ajá. Y ahora sí, pues ya no supimos, pero pues esa fue la situación. Y así fue como fue escalando de poquito a realmente agresiones contra los niños.
10: Sí, fue primero, empezó de una manera tranquila, pero aquí la persona, la dueña, el dueño de la casa, obviamente, pues no les va a decir a los inquilinos lo que sucede, pues porque lo que quiere es rentar el lugar. Entonces, pues hace como que no pasa nada, pero seguramente antes de ustedes también las personas lo han vivido y ahorita seguirá así. Y no supieron entonces ahí si falleció alguien, si personas hicieron prácticas de ocultismo, algo que tuviera como antecedente a lo que sucedía.
11: No, pues ahora sí que te repito que le preguntábamos al dueño, pues negaba saber.
10: ¿Pero los vecinos, nadie decía?
11: No, pues ahora sí que se rentaban la casa, pues decían, llegan y se van.
10: Ok, una experiencia que un año fue de verdadero terror. Lo bueno que dejaron este lugar y ya donde viven, pues ya todo bien. ¿Ricardo?
13: ¿Se fue? Wow. Bueno, pues le vamos a agradecer a nuestro amigo Ricardo su participación. Sí, ya sé yo que se perdió.
10: Como que fue.
13: Se perdió la señal, ¿no?
10: Sí,
13: sí, claro. Pues muchísimas gracias a nuestro amigo. Qué interesante. Y sí, regularmente esos seres comienzan ganándose la confianza de, pues, los habitantes de la casa. Y cuando hay niños y pueden meterse a través de esa puerta, digamos, no dudan, ¿eh? Lo hacen. Vamos al corte, Gina.
10: El miedofón 55-2193-5926.
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23: Los anfitriones se despiden temprano. La ventaja de jugar en casa no fue suficiente. México, Estados Unidos y Canadá quedaron eliminados en la ronda de octavos de final, poniendo fin al camino de los tres países anfitriones. Las expectativas eran altas, especialmente por el respaldo de millones de aficionados en las tribunas, pero ninguno logró instalarse entre los ocho mejores. El desenlace dejó un sabor amargo para las tres naciones organizadoras que soñaban con hacer historia frente a su afición.
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10: Vamos a platicar sobre La Quemada, esta leyenda de Beatriz Espinosa, que transmite horror lo que se vivió en esas calles de la Nueva España, en el silencio absoluto de la noche. Se dice que el único sonido que emanaba de la habitación precisamente de Beatriz era el macabro siseo de su propia carne al contacto con el carbón incandescente. No hubo gritos de auxilio ni lamentos. Su determinación era tan aterradora que soportó el dolor extremo en un silencio sepulcral, permitiendo que el fuego devorara su belleza sin alertar a nadie en la casa. Cabe aclarar que ella era una mujer muy bella y debido a una decepción, a lo que se presentó en su casa, resulta que, imagínate, que se convirtió su cuerpo en cenizas que a través del tiempo y de los siglos ya se puede volver a sentir.
13: Sí, vaya, Gina. Fíjate que en torno de esta calle de ahí de Jesús María, bueno, donde estamos hablando de esta leyenda de La Quemada, también surge el nombre de un personaje, pues, también muy oscuro, Gina. Don Martín Scupolini no era simplemente pretendiente celoso de esta chica, era un auténtico verdugo nocturno. Se cuenta que convirtió la calle de Jesús María, la que estamos mencionando, en un verdadero cementerio nocturno. Se cuenta que convirtió la calle en, pues, un escenario donde se daban duelos sangrientos y cada mañana el empedrado amanecía teñido de ese rojo, ya sabrán ustedes de qué, ¿verdad? Ese líquido rojo que emana de los cuerpos de las personas que están heridas y, pues, todo debajo de la mujer que amaba. Adivinen. Bueno, pues vamos a seguir platicando al respecto y también vamos a escuchar sus audios. ¡Venga!
26: Hola, ¿qué tal, Gina y Nacho? Es un gusto el poder contactar con ustedes. Gracias, hace mucho tiempo que he querido hacerlo, incluso cuando estaba nuestro gran amigo Juan Ramón Sáenz. Y digo nuestro gran amigo, que aunque no lo conocí en persona ni tuve la fortuna de estar frente a él, pues qué más hubiera querido estar saludándolo y compartiendo una y tantas historias que como yo, como persona, pues me ha tocado vivir a lo largo de mi vida. Sin darte mucho preámbulo, te compartiré una de mis historias, las cuales he vivido en algún momento que yo presté mi servicio al ejército mexicano.
13: Wow, muy bien.
26: Pues yo soy egresado del colegio militar, que por cierto, un saludo a todos los colegas.
13: Claro, sí.
26: Que a través de cada año, pues han salido generación tras generación para diferentes estados de la República y así prestar el servicio a la nación. Pues bien, la historia comienza aquí. Hubo una ocasión en donde yo llevaba un pelotón a un reconocimiento por la noche. Andábamos en búsqueda de sustancias ilícitas y sembradíos. Muchos de las personas que están ahorita escuchándonos, pues sabrán a lo que me refiero, a ese tipo de misiones. Prácticamente llegamos, andamos por el estado de Chihuahua. Llegamos a una zona rural donde se encontraba una escuela primaria abandonada, la cual ya era algo noche y decidimos acampar. Empezamos a preparar las cosas para poder acampar, alistar la guardia que iba a quedar y formar grupos para que así sucesivamente se fueran turnando durante y no quedarnos sin ninguna protección.
13: Sí.
26: Te soy sincero, no supimos qué hora eran, puesto que supimos más o menos que ya era algo ya tarde, algo ya noche. Andábamos a pie. En alguna ranchería dejamos los caballos que traíamos porque pues ya los animales andaban cansados y pues no íbamos a sacrificarlos de esa manera durante el transcurso que íbamos hasta donde teníamos que llegar. Pues bien, algunos de los compañeros, algunos de las personas que traía yo al mando, estaban quedándose y tendieron su sleeping bag o su bolsa de dormir dentro de uno de los salones, el cual acondicionaron rápidamente, limpiando y poniendo un poquito de orden para poderse acomodar algunos, y así sucesivamente acomodarse los que iban a integrarse a dormir, mientras que los que ya estaban durmiendo pues iban a estar de guardia. Gina y Nacho, en ese momento estábamos repasando los últimos detalles para poder descansar y dejar al personal que iba a cubrir ciertas horas de noche para la guardia, cuando a lo lejos se escucha un lamento muy grande. Sí. Para esto quiero mencionarte que a unos 300 o 500 metros de la escuela, no recuerdo el nombre porque aún se veían visibles las letras de la escuela, esta rural, pero en algunas partes ya se empezaba a caer la pintura de lo deteriorado que estaba la construcción. Había un pozo de agua seco a unos 300 o 500 metros de esta escuela, el cual a lo lejos se escuchaba un lamento muy, pero muy lejano. Un lamento desgarrador, un lamento de una mujer, el cual se iba acercando continuamente. Era un lamento tan largo que ni siquiera podíamos escuchar o darnos cuenta de lo que pasaba a nuestro alrededor, porque toda nuestra atención estaba sobre ese lamento. Algunos de los compañeros se despertaron, o sea, tenían el sueño muy ligero, se despertaron, se incorporaron, se empezaron a armar y empezaron a armar una cuadrilla para poder saber qué es lo que estaba sucediendo e ir a investigar de dónde provenía este lamento. Aunque algunos temerosos no querían ir, mas sin embargo ya sabían de lo que se trataba. Conforme se iba intensificando este lamento, iban más despacio los muchachos caminando hacia este pozo, principalmente era hacia este pozo. Regresando, los muchachos llegaron con un semblante totalmente amarillo o blanco, no sabría decirte, pero era una cosa pálida que traían los muchachos.
10: Sí.
26: El cual es, tardaron minutos en poder regresar en sí y poder hablar.
13: Quedaron muy afectados.
26: No supimos ni quisieron hablar sobre lo sucedido porque tenían miedo y duraron así como unas 2 o 3 semanas. De ahí, cuando sucedió esto, fuimos otro grupo, ya me incluí yo, fuimos otro grupo a investigar sobre este suceso y hasta este pozo de agua, el cual pues ahí nos volvimos a percatar de que no había alguien adentro de este pozo de agua, se encontraba abandonado y estaba seco, ya no tenía rastros de que estuvieran sacando agua o que alguien estuviera interviniendo sobre este lugar. En la mañana ya algunos nos encontrábamos preparando para seguir nuestro curso. Durante el camino nos encontramos a unos señores muy sencillos, la verdad, muy atentos. Nos ofrecieron que si íbamos a pasar a comer a su ranchito, a desayunar.
10: Sí.
26: Y durante el trayecto, al cual accedimos, pero durante el trayecto íbamos comentando acerca, entre nosotros íbamos comentando acerca de lo sucedido, y pues vaya, entonces este par de señores, los cuales nos empezaron a contar de que era muy seguido de que pasaba por ahí la Llorona.
10: Okay.
26: Algunos de los soldados que sí podían recordar lo que habían escuchado, pero que no habían ido en primera instancia, pues sí, ellos empezaban a decir, sí, se trata de esto, yo escuché esto, en fin.

0: por el estado de Chihuahua.
1: Una experiencia, sí.
0: Yo estando, te comentaré otra situación que viví de chico, puesto que pues mi familia, pues prácticamente toda mi familia ha sido muy militarizada y siempre ha pertenecido al ejército mexicano. Entonces yo por ende, o sea, pues seguí la tradición. Esta es otra de las situaciones que me tocó vivir de chico. Mi papá se encontraba afuera, andaba precisamente en la sierra. Me quedé solo con mi madre. En paz descanse, mi madre ya no vive. Okay. Nos quedamos los dos en una recámara y yo prácticamente tenía como unos 6 o 7 años.
1: Ok, vamos al corte, Gina, y regresamos.
2: El Miedofón, 55-2193-5926.
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1: El adiós definitivo de Cristiano. La eliminación de Portugal también marcó el final de una era. Cristiano Ronaldo disputó el último torneo internacional de su extraordinaria carrera y cerró un recorrido de 6 participaciones sin poder conquistar el único título que le faltó. Ganó prácticamente todo a nivel de clubes y con su selección, pero el máximo torneo del fútbol siempre se le negó. Aún así, CR7 deja un legado difícil de igualar por su constancia, disciplina y capacidad goleadora. ¿En qué lugar lo colocas tú de entre los mejores de todos los tiempos?
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1: Los anfitriones se despiden temprano. La ventaja de jugar en casa no fue suficiente. México, Estados Unidos y Canadá quedaron eliminados en la ronda de octavos de final, poniendo fin al camino de los tres países anfitriones. Las expectativas eran altas, especialmente por el respaldo de millones de aficionados en las tribunas, pero ninguno logró instalarse entre los 8 mejores. El desenlace dejó un sabor amargo para las tres naciones organizadoras que soñaban con hacer historia frente a su afición.
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4: La Policía del Estado de México informó que fue imputada la presidenta municipal de Tenancingo, Nancy Nápoles, por la presunta simulación de su secuestro, que tenía como fin recibir un rescate de 40 millones de pesos. En una carta dirigida al juez estadounidense Frederick Block, la defensa del narcotraficante mexicano Rafael Caro Quintero, acusado del homicidio del agente de la DEA Enrique Camarena, se opuso a la petición de la Fiscalía que sea un jurado anónimo el que determine si es culpable o no en su juicio programado para marzo de 2027. City México mantuvo su pronóstico de crecimiento económico para el país este año en 1.1%, mientras que para el 2027 esperan que el crecimiento del Producto Interno Bruto sea de 1.8%. Informó Itzel Vanegas. 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
8: Continuamos estas experiencias que nos cuentan nuestros amigos que han estado en la milicia. Son súper interesantes y vamos con el siguiente relato.
9: A ver, vamos a ver en qué concluye.
10: Era una noche, hacía calor. Nosotros que vamos en un complejo que era exclusivo para las familias de los militares, y nosotros vivíamos en una esquina, al cual pues esto era pasada las 12 de la noche. La cabecera de la cama quedaba

0: justo a la ventana, y esa vez nosotros teníamos las cortinas, pero las ventanas abiertas y solamente había un mosquitero. A lo lejos se empezaba a escuchar un lamento, al cual cuando empezamos a escuchar por primera vez este lamento, a lo lejos, se despertó mi mamá y me desperté yo. Seguido a esto, se iba acercando más y ese lamento se iba escuchando un poco más cerca. Gina y Nacho llegó hasta el punto de ponerse exactamente en la ventana que daba a la cabecera de la cama.
1: ¿Cómo?
0: Ese lamento estaba ahí.
1: Ay.
0: Todavía en mi mente recuerdo cómo hacía este lamento. Aproximadamente duró entre unos 10 a 20 segundos. Y ese lamento todavía lo recuerdo hasta el día de hoy, que hacía de esta manera.

0: Jamás supimos qué era. Todavía recuerdo y mi piel se eriza. Solo recuerdo que al día siguiente mi mamá puso un crucifijo en esa ventana. Ya no se volvió a escuchar, pero también los vecinos, nadie o aparentemente nadie comentó o escuchó algo, porque había unas secciones que unas casas estaban pegadas a otra y pues obviamente pues algunos vecinos tendrían que escuchar, pero lamentablemente pues no, a la mañana siguiente nadie supo nada. Jenny, Nacho, un gusto saludarlos y gracias por darme la oportunidad de compartir con ustedes estas dos historias que han marcado mi vida. Más adelante trataré de comunicarme con ustedes,
1: Claro, amigo.
0: Pues para poder seguir compartiendo situaciones, leyendas en las que me he encontrado de primera mano y vivido como muchos de nuestros radioescuchas,
1: sí,
0: a lo largo de mi vida.
1: Vaya.
0: Felicidades por su programa y gracias por esta oportunidad. Muchas gracias.
2: Gracias a ti.
1: Oye, pues eso que ese sonido, pues más se parece a lo que la gente conoce como el llanto o el canto del muerto. Justo así. Ahora no nos dijiste, mi amigo, si solamente fue algo muy, muy local o de plano también se sintió en todo el vecindario a nivel de que todos los perros empezaron a alterar. No nos lo comentaste, mi amigo. Pero te agradecemos, qué interesantes historias, muchas gracias. Tenemos a alguien en la línea, buenas noches.
3: Hola, ¿qué tal? Buenas noches.
1: Hola. Buenas noches, ¿con quién tengo el gusto?
3: Habla su servidor Manuel Alejandro de Monterrey.
1: Manuel, bienvenido, brother. ¿Y qué nos vas a contar esta noche?
3: Ah, pues ahí tengo aquí otra historia de las que tengo ya formaditas para contarles.
1: Ah, perfecto, a ver, ¿de qué se trata?
3: Claro que sí, ahí por ahí ya les había también relatado que había trabajado yo muchos años en un club deportivo.
1: Ajá.
3: Había algo de tiempo, ya te estoy hablando como en lo sucedido fue como en el 2012.
1: Okay.
3: Y te cuento que pues algunas ocasiones como mantenimiento.
1: Okay. Sí.
3: Y estábamos en esa ocasión estábamos dos, yo y otro compañero, estábamos dando un mantenimiento a un piso.
1: Uh-huh.
3: Estábamos ahí trabajando, estábamos puliendo y dándole ahí un acabado. Entonces pues ya en la noche pues andaban los guardias de seguridad, ¿verdad?, encargados de ahí de cuidar. Y estuvimos platicando con un guardia, oye, tú ¿cuánto tienes? No, pues tengo un mes, tenía poco el chavo. Y pues ahí platicamos un rato. Le digo, no, pues sabes que nosotros pues vamos a echarnos un taco, es hora de comer. Ah, bueno, no, pues ya ahí se quedó donde estábamos nosotros.
1: Uh-huh.
3: Y ya después, más tarde, pues traíamos las frecuencias y ya empezamos a escuchar que le habló al compañero de que estaba en la entrada, en la caseta. Y ya le dijo, oye, pues chécate la cámara, una cámara que está en la entrada de, son los vestidores de vamos a decirlo, de baño de damas, vestidores, regaderas, pues todo lo que es pues el baño, la regadera, los vestidores, para damas.
1: Uh-huh.
3: Pero en esa ocasión estaba en remodelación el área, y vamos a decirlo, el reporte era porque el chavo había visto en la parte de arriba del edificio había una soleadero.
1: Ajá.
3: Que era parte de esa área, ¿verdad?, de esos baños, y pues tenían ahí arriba camastros y cosas así para broncear. Había una barda que te llegaba a la altura más o menos del pecho, ¿verdad? Pues estamos hablando de una medida de una persona de 1.70, y te podía recargar en la barda y mirar hacia abajo, ¿verdad? estaba la explanada, y en la noche, en cuando había luz, que es la luz de la luna, la luz de noche, pues alcanzabas a ver el perímetro de la barda esa, y el guardia dijo, oye, hay alguien ahí recargado, hay una mujer recargada ahí en la barda.
1: Okay.
3: Y dijo, pues me imagino que ha de ser alguna socia que se ha de haber metido a los baños, pues queriendo el servicio, pero sin saber que estaban en remodelación. Y ya le dijo el compañero de la casita, le dijo, mira, ¿sabes qué? Ahorita no hay nadie, pero si se pudo haber quedado ahí, pues dile que es peligroso porque hay un área que no tiene luz y solamente estaban habilitados los sanitarios. Dijo, de hecho no debe andar ahí arriba, no hay, la puerta está cerrada, ¿verdad?
1: Sí.
3: Dijo, bueno, pues entonces fue por las llaves y el compañero entró y pues anduvo buscando ahí con la lámpara, llegó hasta arriba, no encontró a nadie y escuchamos otra vez el reporte que dice, oye, no, pues no hay nadie. Y ella le dijo, bueno, pues ve, chécalo, sal por la puerta de emergencia que es la única salida por donde podría haber salido y pues ve, checa, sigue la ruta, vea si la puedes encontrar. Bueno, entonces ya el compañero ya ahí se regresó, pero él tampoco sabía muy bien cómo estaba dentro ahí las rutas de salida, y él por error había un jacuzzi, el cual también se le estaba dando mantenimiento, pero para que no cayeran escombros, lo tenían encartonado.
1: Ajá.
3: Y él no vio, y él se cayó, pisó, creyendo que era el piso, o sea que, vaya, creyendo que seguía el piso, ajá, y cayó, pisó el cartón y cayó hacia el jacuzzi, hacia adentro.
1: Ajá, pensó que estaba firme y nada, pues era nada más la tapa.
3: Era solamente la tapa, sí. Pero el asunto es de que ahí donde se cayó, lo empezaron a rasguñar y no lo dejaban salir, lo jalaban hacia adentro del jacuzzi. No tenía agua, obviamente, porque estaba en mantenimiento. Uh-huh. Pero adentro lo estrujaron.
1: ¡Bárbaro!
3: Sí, claro. Empezó a gritar y pues no, ya no la daba de sí ahí, hasta que logró salir, ¿verdad?
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5: La puerta está cerrada, lo sabes, pero algo adentro te dice que la revises una vez más.
6: Y otra, y otra.
5: Saludas a alguien y de inmediato necesitas lavarte las manos. Bajas las escaleras contando cada peldaño.
6: Y si pierdes la cuenta, regresas al primero.
5: No es manía, no es exageración.
6: Es un trastorno real que afecta a millones de personas.
5: Y la ciencia acaba de descubrir que parte de la respuesta está en tus genes. El trastorno obsesivo compulsivo, conocido como TOC, no es un sentimiento pasajero ni una simple costumbre. Es una enfermedad mental que, según la Secretaría de Salud, afecta entre el 1 y el 5% de la población en México. Quienes lo padecen experimentan obsesiones, ideas o imágenes que aparecen una y otra vez en la mente sin ser invitadas, generando una ansiedad enorme. Para calmar esa angustia, la persona recurre a compulsiones, rituales como lavarse las manos durante largos periodos,
6: contar patrones,
5: acomodar objetos siempre de la misma manera o seguir rutinas inquebrantables. La persona sabe que esos pensamientos no tienen lógica, pero no puede detenerlos. Durante mucho tiempo, se creyó que el TOC era solo consecuencia de traumas infantiles o de la educación, pero la genética tenía algo que decir. En un estudio colosal, más de 200 investigadores de todo el mundo analizaron el ADN de más de 50.000 personas con TOC y lo compararon con el de más de 2 millones de personas sanas. El resultado, identificaron 30 regiones del genoma y 25 genes clave relacionados con el trastorno. Estos genes están vinculados a circuitos cerebrales que controlan la planificación, la toma de decisiones y la regulación de emociones. Es decir, el TOC no es un capricho, tiene raíces biológicas profundas, escritas en nuestro ADN. Además, la investigación publicada en la prestigiosa revista Nature Genetics reveló que algunos de estos genes también están relacionados con otros trastornos, como la anorexia nerviosa, la ansiedad y la depresión, lo que abre la puerta a tratamientos más precisos en el futuro. La buena noticia es que el TOC tiene tratamiento. Combina fármacos con una terapia llamada exposición con prevención de respuesta. El terapeuta expone al paciente a aquello que desencadena sus obsesiones. Y poco a poco, la persona aprende a tolerar la angustia sin recurrir a sus rituales. No se trata de dejar de sentir, sino de aprender a no dejarse atrapar. Si conoces a alguien que revisa la puerta 5 veces, que se lava las manos hasta que la piel le arde, que cuenta cada paso como si la vida dependiera de ello, no te burles, no lo minimices. Puede ser TOC. Y hoy, la ciencia nos confirma que tiene raíces genéticas, tiene nombre y, sobre todo, tiene solución. Porque el primer paso para sanar es entender que no estás mal. Tu cerebro solo necesita un poco de ayuda. Con información del doctor Humberto Nicolini Sánchez, del Instituto Nacional de Medicina Genómica. Un guión de Leonardo Santiago, con información del portal Ciencia UNAM. Les saluda Mónica Genis.
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0: Bienvenidos a su programa Estilo de Vida. 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
1: Buenas noches, bienvenidos a este su programa
2: Estilo de Vida.
1: Yo soy su amigo Gerardo Medina, me da muchísimo gusto que nos acompañen el día de hoy a través de esta su casa Grupo Fórmula, donde le damos poder a su voz. Y para compartir conmigo este espacio, la gratísima compañía de Miriam Díez.
3: Hola, ¿cómo están? Bienvenidos, espero que la pasen muy bien con nosotros.
1: Y Marquito Silva.
4: Jerrito, muy contento de estar de nueva cuenta con todos ustedes aquí en Estilo de Vida.
1: Que viene de rojo el señor Silva.
4: De rojo.
3: Viene
1: para
3: de
1: que
3: rojo.
1: Le griten en la calle.
4: No,
3: de Jerrito. Rojo ladrillo.
4: De rojo, es pues, más ladrillo, no está
3: es más ladrillo.
4: No está en encendido, Jerrito.
3: Pero el gorrito sí, pero el de ese sí.
1: Pero es rojo. Y Miriam viene así, muy arregladita, muy
4: siempre
1: muy,
4: guapa.
3: Claro,
4: muy
3: para siempre en tele, que bien guapérrimos.
1: Sí, porque en radio dices, como caiga.
3: En radio no, nunca me maquillo. Ya no me maquillo. Por la alergia de los ojos, pues prefiero no maquillar, ¿verdad?
1: Pues sí. ¿Y usted, señor Silva?
4: Pues muy contento, la verdad, Jerrito, estar feliz de, mientras no nos dé taquicardia, todo está muy bien. Ya.
1: Pues
4: lo que me ha dado.
1: Nos está llevando el payaso, pero siempre está bien contento.
4: No, sí, pero oye, con el colesterol también el pobre corazón le batalla mucho, ¿eh?
1: Hay muchas causas que pueden originar una afección cardiovascular.
4: ¿Verdad?
1: Pero hay una en particular que se llama taquicardia, que es parte de las arritmias cardíacas.
4: Cardíacas, claro.
1: Hay taquicardia, bradicardia, prolapso mitral, cardiomiopatía, etcétera, ¿no? Uh-huh. Pero la taquicardia es un proceso que muchas personas presentan. Alguna vez en tu vida pudiste haber tenido taquicardia. Uh-huh. Incluso fíjate que cuando tienes taquicardia, el baumanómetro no te registra la presión arterial.
3: Fíjate.
4: Ah, eso sí.
1: Cuando tienes taquicardia, el baumanómetro no te registra la presión arterial.
4: ¿Qué tal?
1: Entonces,
3: no,
1: ¿sí? Entonces, a mí me ha pasado cuando he llegado a tener taquicardia que me quiero tomar la presión arterial, hasta que no me calmo, la frecuencia cardíaca, me la bajo, no me puedo tomar la presión arterial, porque no te la registra el baumanómetro. Sobre todo si es electrónico.
3: No tenía ni idea.
1: Y bueno. Para esto, esto se los digo porque muchas personas que están tomando la coenzima Q10, el magnesio y los ácidos grasos, la coenzima Q10, el magnesio y los ácidos grasos, han mejorado muchísimo de estos cuadros. Les ha ayudado muchísimo para los problemas de taquicardia y de bradicardia y de otras cosas, incluyendo el síndrome de fatiga crónica, que también se da precisamente por problemas del corazón. Y la taquicardia es un término médico que se usa con frecuencia. Uh-huh. Para mencionar la frecuencia cardíaca de más de 100 latidos por minuto.
3: Se te acelera.
1: O sea, cuando son más de 100 latidos por minuto, cuando tu frecuencia cardíaca es de más de 100 latidos por minuto, tienes tú una taquicardia. Cuando los latidos son menos de 80 latidos por minuto, tienes una bradicardia. O sea, lo inverso, ¿no? O sea, tienes que estar en el justo medio, ¿no? Y muchos tipos de ritmos cardíacos irregulares denominados arritmias pueden causar taquicardia. Lo que te decía, una arritmia cardíaca. Una frecuencia cardíaca rápida no siempre es un problema. Por ejemplo, la frecuencia cardíaca se puede acelerar al hacer ejercicio o como respuesta al estrés.
3: Sí.
1: Que es cuando a mí me ha dado ese proceso de la taquicardia, ¿no?
3: Sí.
1: Y es posible que la taquicardia no provoque síntomas ni complicaciones, no te vas a morir de una taquicardia. Pero a veces es una advertencia de que hay una enfermedad que necesita atención. O sea, si a ti te da porque saliste corriendo, porque fuiste a hacer ejercicio, porque tuviste muchísimo estrés, por alguna cuestión que detonó de manera fisiológica el proceso, no hay problema. Se estabiliza, como les digo, ya una vez que me estabilizo ya me puedo tomar la presión. No necesito ni siquiera de medicamento. Solita comienza a tomar su ritmo,
3: a calmarse,
1: ¿no?
3: Sí.
1: Pero cuando te da cada rato, entonces sí tenemos
3: que tener
1: en cuenta de que hay una enfermedad que necesita atención específica, ¿no?
3: Sí.
1: Y algunas formas de taquicardia pueden derivar en problemas de salud graves si no se tratan a tiempo.
3: Sí.
1: Estos problemas pueden incluir incluso una insuficiencia cardíaca. Pueden incluir un accidente cerebrovascular, porque te puede dar un derrame,
3: sí,
1: ¿no? O muerte cardíaca repentina, ¿no?
3: Sí.
1: Tienes taquicardia, no le pones mucha atención y ¡pum!, te quedas con el pico, ¿no? Y el tratamiento de la taquicardia puede incluir movimientos o acciones muy específicas, ¿no? Medicamentos, cardioversión, cirugías, controlar los latidos rápidos del corazón. Aquí cuando ya se está convirtiendo en una afección, cuando ya es una afección que ya requiere asistencia médica. No porque saliste a correr en la caminadora, vuelvo a lo mismo, ¿no?
3: Claro.
1: No porque tuviste un cuadro de estrés muy fuerte, porque existe un coraje brutal. Hay muchas personas que por lo mismo les comienza a dar una taquicardia. No quiere decir que te estableciera como un padecimiento o una enfermedad, ¿no? ¿Qué ibas a preguntar, Marquito?
4: Fíjate que incluso Jerry te quería preguntar, ¿qué pasa cuando sientes como es exactamente ese aceleramiento del corazón? Cuando tú estás acostado, no, ni es de que vengas de un evento, de que digas, me impactó esto, me aceleré por esto y demás, llegas, te acuestas y empiezas
1: a... No, ahí sí tienes que ir a ver al médico.
3: Ahí sí ya.
1: Ahí sí tienes que ir a ver al médico.
3: No es lo que
1: porque
3: dice
1: no hay un detonante fisiológico.
4: Exacto.
1: Como no hay un detonante fisiológico, tienes que requerir la asistencia médica.
3: Sí.
1: Ahora, existen muchos tipos de taquicardia. La taquicardia sinusual hace referencia a un aumento común en la frecuencia cardíaca que por lo general se debe al estrés o al ejercicio. Cuando a ti te da este tipo de taquicardia, pues no es que vayas a presentar un cuadro de gravedad, ¿no? Ni que requieras ir corriendo a ver al doctor, ¿verdad? Con el descanso, muchas veces si ya eres hipertenso con tu antihipertensivo, pues es más que suficiente, ¿no? Otros tipos de taquicardia se agrupan según la causa y la parte del corazón responsable de la frecuencia cardíaca. Porque acuérdense que tenemos dos ventrículos, dos aurículas, uno derecho, uno izquierdo, ¿verdad? Y cada uno tiene una función dentro de nuestro organismo. Eso ya lo habíamos tratado en un programa anterior, cuando hablamos también de la taquicardia y hablábamos de la importancia que tiene tomar la coenzima Q10, el magnesio y los ácidos grasos esenciales.
3: Sí, es cierto.
1: Porque la coenzima Q10 es un elemento que ayuda a que el corazón dé los más de 100,000 latidos diarios. El corazón da más de 100,000 latidos diarios. Para eso necesita de un elemento que se llama coenzima Q10. Más del 90% de la coenzima Q10 se aloja en el músculo cardíaco.
3: Sí.
1: Y una deficiencia de coenzima Q10 puede producir taquicardia, bradicardia, prolapso mitral, cardiomiopatía, valvulopatía, etc. La coenzima Q10 es un elemento que incluso ayuda a que se libere el ATP en la mitocondria de la célula, que es el adenosín trifosfato, que es con lo que el organismo produce la energía. Y esta coenzima Q10 es indispensable para no caer en procesos de fatiga crónica, ¿verdad? Ayuda a mejorar muchísimo lo que es la frecuencia cardíaca, pero también evita el agotamiento del corazón y de las células del cuerpo. Se dice que con la coenzima Q10 una persona de 90 años puede tener la vitalidad en el corazón de una persona de 75 u 80. Y una persona de 80 años con la coenzima Q10 puede tener la vitalidad del corazón de una persona de 70 o 65.
3: Y es que sí te da mucha energía, sí, se nota el cambio.
1: Ahora, ya hemos dicho en otros programas que lo único de lo que se puede morir una persona es del corazón.
3: Claro.
1: No te puedes morir de otra cosa. Mientras el corazón esté latiendo,
4: sigues vivo.
1: Tú estás vivo.
4: Pues sí.
1: Aunque tengas derrame cerebral, aunque tengas estado de coma. O sea, por eso te están monitoreando. En el momento en que el corazón ya falla, que ya se detiene, entonces ya se te declara clínicamente muerto. Pero aunque tus funciones vitales no estén al día, mientras el corazón esté latiendo, tú estás vivo. Entonces, la diferencia que hay entre una persona que vive 100 años, que espero que mi papá sea una de ellas, ¿no? Porque ya no me le faltan 6. Entre una persona que vive 100 años y una persona que se muere a los 70, es su corazón. La diferencia la dio su corazón.
3: Claro.
1: ¿No? Por eso, fumar, excederte, hacer ejercicio de manera desproporcionada incluso.
4: Sí, claro.
3: Sí.
4: Es cierto.
3: Fíjate, ahorita que estás diciendo, mencionas esto. En el caso de las personas que tenemos EPOC, que es progresivo, te hacen que hagas ejercicio, pero con oxígeno, y te van modulando para ver cómo está el ritmo cardíaco y tu oxigenación, para que tengas una buena condición física.
4: Sí, claro.
3: Porque lo que pasa con nosotros es que no oxigenas bien y puedes dañar el corazón.
1: Incluso cuando tú te subes a las caminadoras nuevas, incluso la que tengo ahí en casa de ustedes, esa la adquirí durante la pandemia.
3: Sí.
1: Porque te decían, tienes que hacer un poquito de ejercicio, ¿no? Incluso esas caminadoras, en de donde te agarras tú, tienen para medirte la frecuencia cardíaca y el ritmo cardíaco.
3: Para que no le pongas de
1: para
3: más.
1: Que no te excedas. Vamos a un pequeño corte y regresamos volando con ustedes.
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0: Los ácidos grasos esenciales son clave para el corazón, el cerebro y la piel. Reducen la inflamación, mejoran la concentración y cuidan tu salud cardiovascular. Vamos a una breve pausa y regresamos a su programa Estilo de Vida.
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8: WhatsApp lanzó una nueva función de nombres de usuario en reemplazo de los números telefónicos para contactar otras cuentas de la aplicación de chats. La función estará disponible a finales de año, sin embargo, ya inició un proceso paulatino para reservar nombres de usuario únicos para las más de 3,000 millones de cuentas que tiene en todo el mundo. La herramienta tiene el objetivo de proteger la privacidad de las cuentas, ya que con el nombre de usuario ya no será necesario compartir el número telefónico para establecer contacto mediante la aplicación. Y de la misma forma permitirá mantener oculto este dato cuando se participe en los grupos de WhatsApp. Para reforzar la privacidad, también agregó una función que además del nombre de usuario requerirá de una clave de 4 dígitos para establecer un primer contacto por el chat. Al ser un producto de Meta, el nombre de usuario puede ser el mismo de la cuenta de Instagram. ¿Ustedes ya pensaron el suyo? Informó Aide Rivera. 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
9: Hoy en día en el deporte no hay que ser el mejor para ser el que más gana. Naomi Osaka ganó su primera ronda en Wimbledon esta semana. Pero si tú buscas en Google Osaka Wimbledon, más que ver su marcador, vas a ver una serie de fotos de ella entrando a la cancha con un kimono blanco haciendo alusión a Kill Bill. Y no es la primera vez que lo hace. De hecho, es la tercera ya tras hacerlo en el Australian Open en Roland Garros. Y aquí te voy a contar un poco de números. Porque ella ganó el año pasado 2.5 millones de dólares en premios, pero 10 en patrocinios. Lo cual no es raro y menos en el deporte femenil. Ganan más de publicidad. Pero esto no sucede con otras jugadoras que siempre empiezan a perder todos sus partidos, los patrocinios se les van. Con Osaka pareciera que el deporte, o más bien el marcador, no importa. Hoy lo que sucede es que ha desligado su valor comercial de su ranking y confirma que en el deporte, al menos del lado de los patrocinios, más gana no el marcador, sino el que más conversación genera.
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1: Y ya estamos nuevamente con ustedes en su programa
10: Estilo de Vida.
1: Les decía, otro de los elementos que se ocupa para el corazón es el magnesio.
4: El magnesio, que es muy bueno.
1: ¿Por qué el magnesio? Porque el magnesio da mucha fuerza y vitalidad a los músculos. Y el corazón es un músculo.
3: Así es.
1: De hecho, decimos que el magnesio es el único elemento autorizado por el Comité Olímpico Internacional para las personas que hacen halterofilia.
4: Así es.
1: Esto es que cargan pesas, que lanzan bala, jabalina, etcétera, ¿no? Entonces, para todas esas personas, el magnesio es extraordinario. Porque les da mucha vitalidad, mucha fuerza.
4: Sí, claro.
1: ¿Qué es lo que hace el magnesio? Le da fuerza y vitalidad al corazón. Y el magnesio también está implicado en lo que es la presión arterial. El magnesio y el calcio ayudan a regular el ritmo cardíaco. Además de que el magnesio es indispensable para producir la insulina en el organismo. Y también el magnesio nos ayuda para muchas otras funciones vitales. Entonces, combinar el magnesio con la coenzima Q10, por un lado la coenzima Q10 te va a ayudar a evitar el deterioro y el envejecimiento del corazón y ayuda a dar los más de 100,000 latidos diarios. Y la coenzima y el magnesio ayuda a darle la fuerza y la vitalidad al músculo cardíaco.
3: Sí.
1: También ayudando en el tránsito de los electrones en los haces de Higgs del corazón. Nosotros tenemos algo que se llaman haces de Higgs, que es por donde transitan los impulsos eléctricos a los electrones a través del corazón para tener esa fuerza. Esa fuerza, esa vitalidad que lo mantiene vivo, ¿no? Entonces, eso es el magnesio. Y otro elemento que es súper necesario para el corazón son los ácidos grasos esenciales.
3: Sí, es cierto.
1: Los ácidos grasos esenciales sirven para hacer menos rígidos y más flexibles los glóbulos rojos, de manera que puedan deslizarse más suavemente por el flujo sanguíneo, propiciando con esto una buena salud del sistema cardiovascular. Sí. Hasta cierto grado ofrece protección contra problemas de hipertensión arterial porque evita la placa ateroma. Los ácidos grasos son son las grasas buenas que ayudan a que se incremente a través de 30 minutos de ejercicio cardiovascular y ácidos grasos el colesterol de alta densidad, que sí, es el colesterol bueno, y ayuda a desplazar el colesterol malo del organismo, previniendo la formación de la placa ateroma, que reduce la luz de las venas y de las arterias y que da paso a la arteriosclerosis. Entonces, aquí tenemos tres elementos: los ácidos grasos esenciales, el magnesio y la coenzima Q10. Y quienes tomen estos tres elementos van a tener un corazón vital, sano, fuerte y en extraordinarias condiciones, ¿eh? Si usted quiere vivir más tiempo, si usted ya es una persona que ya sometió a su corazón a mucho desgaste, que tuvo malos hábitos, que su dieta está del nabo, que consume muchas grasas, que tiene colesterol, que se dedicó a fumar toda su vida, que tiene problemas también de otro tipo porque toma fármacos, toma estatinas, etcétera, tome coenzima Q10, ácidos grasos y magnesio, para que en vez de que se despida de este mundo a los 75, tenga la oportunidad de irse un poquito después.
4: Exacto.
1: Sí. O un pocote después.
3: Con una buena calidad.
1: Porque a la hora de que se estén ustedes ahí infartando, muriendo, pues no va a haber nada que les puedan dar a ustedes ni venderles para alargarles el tiempo de vida.
3: No.
1: Y les aseguro que ha de estar padrísimo que tenga uno la oportunidad de vivir más años. ¿Sí?
4: Ay, sí.
1: Que tenga la oportunidad de vivir
4: con
1: más
4: calidades
1: años.
4: Y con salud, ¿verdad? Que es lo que queremos todos.
1: Sí.
4: Siempre.
1: Entonces, bueno, ahí les decía a ustedes que otros tipos de taquicardia, dependiendo la causa de la parte del corazón responsable de la frecuencia de la arritmia cardíaca. Entre los tipos más comunes de taquicardia que causan ritmos cardíacos irregulares está la fibrilación auricular. Este proceso, la fibrilación auricular, es el tipo más común de taquicardia. Es la que mayor número de personas presentan, ¿verdad? Las señales eléctricas caóticas e irregulares se inician en las cavidades superiores del corazón, denominadas aurículas. Les estoy mencionando que la coenzima Q10 permite el transporte, junto con el magnesio, de estos impulsos eléctricos, que son electrones que se liberan de la célula y que pasan a los haces de Higgs. Cuando estos son irregulares, son caóticos y van todos descompensados, se produce algo que se llama fibrilación. Pero la fibrilación se conoce como fibrilación auricular porque se denomina así por las aurículas que están en las cavidades superiores del corazón.
3: Y las de abajo son ventrículos.
1: Están las aurículas y están los ventrículos, ¿no? Abajo, ¿verdad? Estas señales desencadenan latidos rápidos de ser temporal. O sea, ya me pasó, sí, ya. Ok, ya ahí quedó. Sin embargo, algunos episodios no desaparecen a menos de que se traten. Entonces ya requieren de una medicación específica, ¿verdad? Y algo que vuelvo a insistirles, que les ayuda muchísimo para esto, para la taquicardia y para otros problemas del músculo cardíaco, es coenzima Q10, ácidos grasos y magnesio. Ahora, también tenemos el aleteo auricular, también refiere a las aurículas. El aleteo auricular es similar a la fibrilación auricular, pero los latidos del corazón están un poquito más organizados. O sea, hay menos desastre, hay menos caos, ¿no? Y los episodios de aleteo auricular pueden desaparecer por sí solos o requerir tratamiento. Las personas que tienen aleteo auricular también suelen tener fibrilación auricular en otros momentos. Como el aleteo puede desencadenar la fibrilación porque ambos son provocados por una descompensación en los electrones que deben de ir de manera regulada sobre los ejes del corazón, entonces encontramos nosotros que hay un problema que referencia ya una consulta médica. Y luego
3: más
1: está
3: la
1: taquicardia ventricular. Aquí ya no hablamos de los que están arriba, sino abajo, de los que están abajo.
3: Los ventrículos.
1: Este ritmo cardíaco irregular se inicia en las cavidades inferiores del corazón, también conocidas como ventrículos. Para que ustedes se ubiquen, hagan de cuenta que tenemos el corazón. No hagan de cuenta, tenemos cuatro, el corazón
3: dividido en
1: y divídanlo en cuatro. Tiene dos cámaras superiores, o sea, dos globitos arriba que se llaman aurículas y dos globitos abajo que se llaman ventrículos. Y esta taquicardia ventricular refiere precisamente a el ritmo cardíaco irregular que se inicia en estas cavidades. La frecuencia cardíaca rápida no permite que los ventrículos se llenen y se compriman para bombear suficiente sangre al cuerpo. O sea, los ventrículos se tienen que llenar con cierta frecuencia y se tienen que vaciar con cierta frecuencia. Cuando los latidos son demasiado rápidos, no le da tiempo al ventrículo de llenarse y vaciarse.
3: Como debe de ser.
1: Dice, espérame tantito, yo necesito más tiempo para llenarme y necesito más tiempo para vaciarme. Y eso se llama ritmo cardíaco. Cuando este ritmo cardíaco se altera, se medio llena y se medio vacía, ¿verdad?
3: Sí.
1: Y los episodios pueden ser breves y durar solo un par de segundos sin causar daños. Pero cuando los episodios duran más de unos pocos segundos, entonces, aunque duren unos poquitos segundos, pueden poner en riesgo tu vida.
4: Ahí viene el
3: problema. Pues sí, porque el corazón en segundos también se va.
4: Para,
3: o sea,
4: exactamente. Pues, ya parándose el corazón, pues ya, te fuiste.
1: Por eso a muchas personas que les comienza a dar taquicardia cuando están haciendo ejercicio, se pueden infartar en la caminadora.
3: Claro,
1: ya
3: claro.
1: Pasado. O corriendo, sí, claro. O jugando fútbol.
4: Como la hermana de nuestra querida Linda.
1: Bueno, ella no estaba haciendo ejercicio. Ella iba caminando en la calle. Ella le dio un derrame cerebral caminando por la calle. A quien le dio un ataque ventricular jugando fútbol fue a mi cuñado. Al hermano de mi pareja. A él le dio el jugando fútbol. Eso pasa mucho con los futbolistas llaneros. O sea,
4: mucha gente que está infartado.
1: Es que mira, no trabajan sobre el ejercicio toda la semana, sino solamente van y corren como apaches marihuanos.
3: El fin de semana.
4: Les toca hacer
3: ¿el sábado o el
4: jugar?
3: Domingo.
1: El sábado o el domingo. O sea, toda la semana trabajan. Y el sábado o el domingo van a jugar fútbol. Por ejemplo, en el laboratorio de les toca ir a jugar los jueves. Entonces, todo el día están sedentarios o están ahí sentados o están haciendo cosas, comiendo mal, con sobrepeso, pero los jueves van a jugar fútbol.
4: Fíjate.
1: Entonces, de un ritmo cardíaco llega un momento que están pum, pum, pum, pum, pum, pum, pum, pum, pum. Y luego después lo desploman. Y luego saliendo de jugar fútbol se van a tomar sus chelas.
3: Claro. Y sus taquitos.
1: Bien, deja los tacos, el alcohol.
3: El chelita.
1: Los tacos no te afecta, el alcohol.
4: Bueno, el alcohol.
1: Y es muy común que los jugadores llaneros de fútbol tomen cerveza o tomen alcohol. Entonces, no hacen ejercicio, se descompensan un día y se van de borrachos.
4: No, bueno, ya con eso, imagínate nomás.
1: Entonces, llevan una vida tan organizada, tan sana, tan bonita.
3: Pero no hacen, menos que hacen una vez a la semana, hacen ejercicio.
1: Felices sesentas.
4: Oh, sí.
1: Bueno, vámonos un pequeño corte y estamos volando con ustedes en el programa.
3: Estilo de vida.
10: Probióticos. Los probióticos son bacterias benéficas que ayudan a mejorar el sistema digestivo, el sistema inmunológico y el tránsito intestinal. Gracias a ellos, se promueve la formación de la microbiota intestinal para el sistema inmune que previenen enfermedades y ciertas manifestaciones alérgicas, contribuyen a mantener un estilo de vida saludable. Los probióticos, en el caso de intolerancia a la lactosa, reducen los síntomas de inflamación o distensión, mejorando su digestión. La función contra los efectos producidos por la gastritis ayuda a neutralizar la acidez, ya que su fácil desdoblamiento evita la producción de mayor jugo gástrico que genera mayor irritación estomacal. También disminuye los efectos de la diarrea, colitis y constipación. Los probióticos previenen infecciones recurrentes de vías urinarias. La microbiana intestinal puede ser destruida por muchos factores, como la presencia de virus y bacterias, la ingesta de antibióticos y otros medicamentos, la mala alimentación, exceso de azúcares, carnes, grasa o el pobre consumo de fibra. Los hábitos de vida perjudiciales como el sedentarismo, el consumo de alcohol y tabaco, el estrés o la falta de sueño también disminuyen el balance de la microbiota intestinal. El envejecimiento es otro factor por el cual se ve reducida, ya que por la edad desciende el número de estas bacterias beneficiosas. Es por ello que el consumo de probióticos es tan importante para toda la población. Y recordándoles que pueden enviarnos un mensaje de WhatsApp al 55 23 35 47 74. Vamos a una breve pausa y regresamos a su programa Estilo de Vida.
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1: Las ovejas pueden reconocer las caras de otras 50 ovejas y recordarlas durante más de 2 años sin ningún problema.
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2: Y ya estamos nuevamente con ustedes aquí en su programa
3: Estilo de Vida.
2: Bueno, también tenemos la taquicardia supraventricular. La taquicardia supraventricular es un término amplio que incluye los ritmos cardíacos irregulares que empiezan sobre las cavidades inferiores del corazón, sobre las ventrículas. Uh-huh. Y la taquicardia supraventricular causa episodios de latidos fuertes que empiezan y terminan abruptamente. Uh-huh. O sea, los latidos sí son muy fuertes, pero empiezan de manera abrupta y terminan rápido.
4: Ay, pero qué horrible, o sea, se siente eso, imagínate.
2: Pero sí te puede doler el corazón, claro, te puede generar una angina de pecho. Ahora está la fibrilación ventricular. Uh-huh. Así como hay la fibrilación auricular, hay la fibrilación ventricular. Y esta afección grave puede causar la muerte si no se restablece el ritmo cardíaco en cuestión de minutos. Uh-huh. No hay tanto problema con la fibrilación auricular, pero con la ventricular.
4: Sí. Y puede tener problemas de respiración con esa ya. Sí. También. Muy fuertes.
2: Muy fuertes, tal vez no, pero sí.
4: No, imagínate que desesperación, que no puedas ni respirar bien por esta misma situación. Esa ha de ser terrible.
2: Es, no ha de ser terrible que te dé y te mueras.
3: Mientras eso, más te asustas,
4: te desesperas,
3: más no rápido te va, te claro, está, y menos oxígeno te llega. Entonces, es desesperación.
2: Entonces, las señales eléctricas caóticas y rápidas hacen que las cavidades inferiores del corazón, o sea, los ventrículos, tiemblen en vez de contraerse de una manera coordinada.
3: Ay, pobres.
2: O sea, en vez de recibir la sangre y sacarla, están temblando. Qué, y al estar temblando, ni reciben ni sacan sangre.
4: Peor tantito, ¿verdad? Imagínate todo el cuerpo.
3: Más o menos tu estresado. Corazón es del tamaño de tu puño, ¿verdad?
2: Más o menos del tamaño de tu puño es tu corazón.
3: ¿Chiquitos?
2: El tuyo. El mío es grande y maravilloso.
3: ¿Tienes de gran corazón?
2: No, tengo el corazón crecido. No, es del tamaño de tu puño el corazón normalmente. Sí llega a crecer. Se llega a inflamar, sí. Se llega a hinchar el corazón.
3: Porque es
4: músculo.
3: Esto
4: te puede dar debilidad, ¿no, Jerry? También fatiga, por ejemplo, cuando lo tienes grande.
2: Sí, cuando estás malo del corazón, no te levantes de la cama.
4: No te puedes levantar, ¿no? No tienes ni las fuerzas siquiera. Estás agotado y te sientes que el aire te hace falta.
3: Por eso
4: y
3: hay sientes que tener mucho una miedo. Buena mucho condición
2: miedo porque
3: física.
2: El cerebro presiente que te vas a morir. Ajá.
3: Sí lo presiente, yo sí. Creo. ¿Eh?
2: Fíjate que la mayoría de las personas con este tipo de ritmo cardíaco irregular, la fibrilación ventricular, tienen una enfermedad cardíaca o han sufrido una lesión grave, como ser alcanzadas por un rayo. Uh-huh. Ay, no, qué mala suerte, ¿no?
4: No, pues imagínate. Todos y de ahí que te alcanza el rayo y dices, no, hombre, qué horrible.
3: La una que te faltaba, dices.
2: Es que luego esto. Van por la calle.
3: Digo,
2: diciendo,
3: está bien que te haga pipí un perro, pero ya que te alcanza el rayo,
2: no,
3: ya.
2: Hay gente que va diciendo, ay, nomás falta que me parta un rayo. Y no, pues dice Diosito, ahí te va.
3: Ahí te va, pues
2: para
3: no
2: que
3: saber
2: andas
3: pedir.
2: De pedinche.
3: Por no saber pedir.
2: Para que andas de pedinche, ¿no? Ahora, fíjate, algunas personas con taquicardia uh-huh. no tienen síntomas.
4: Mira.
3: No, o sea, yo, por ejemplo, grueso.
2: Yo, por ejemplo, sí siento la taquicardia inmediatamente.
4: Oye, ¿y esa a ti por qué te ha dado, Jerry? O sea, a ti.
2: Por esfuerzo, por estrés, por correr.
3: Cuando se acelera.
2: Pues sí, por acelerarte.
4: El estrés sobre todo, ¿no? A ti, en lo personal, por tanto trabajo.
2: Mira, yo soy bastante conchudo, ¿eh? Pero, no más bien por agotamiento físico.
4: Pues sí, también.
2: Por el agotamiento físico, a mí más bien.
4: Es parte de...
2: Ya he aprendido a manejar el estrés mentalmente. ¿Eh? Me tomo 2 de valemadrina.
4: No, míralo. Qué
2: y que se caiga el mundo, ¿eh? No, es que no vale la pena. Ni lo vas a resolver, ni vas a hacer nada. Uh-huh. Entonces, ¿por qué? Decía mi abuela, muy sabiamente, si tienes solución, ocúpate. Si no, ni te preocupes.
4: Pues sí, también te hago. Algo que ya no puedes resolver, por más vueltas que le des, más estrés, más complicaciones, más taquicardia, no vas a poder resolverlo. No.
3: Es lo que decíamos con Maxime hace rato, ¿no?
4: Ah, ándale.
3: O sea, ya sabes, con
4: Alejandra Ábalos.
3: Con Alejandra Ábalos, que de todas maneras ya las cosas van, ya sabes que van a suceder tarde o temprano, lo que es para ti, lo que te conviene, o si eso no es para ti, y ver otro camino, pero cuando apenas estás en eso, pues sí te pone muy, estresado, porque ya tienes todos tus planes o todas tus cosas, y sientes que no hay otras alternativas, ¿no? Entonces, eso estresa muchísimo.
2: Sí. Uh-huh. Ahora, algunas personas con taquicardia, les decía, no tienen síntomas. Eso es más peligroso que sí sentirla, ¿no? Y los latidos rápidos, pues, ya caso exámenes físicos por otros motivos. ¿Quiénes normalmente no tienen síntomas cuando tienen taquicardia? Los obesos.
4: Fíjate.
2: Porque es tanto el desgaste de su organismo y es tanto el cansancio que no notan que ya tienen otra rayita en el
4: tigre. Forma parte de su condición. Porque incluso los ves hasta que sudan demasiado, Jerry.
2: No estoy hablando de sobrepeso.
4: Es obesidad mórbida.
2: Obesidad. Puede ser mórbida o puede ser...
3: Obesidad.
2: Obesidad normal. Pero la gente obesa, uh-huh, ya lo considera normal.
3: Oye, ¿y la gente que es demasiado nerviosa también, yo creo?
2: También, ¿verdad? La hiperactividad, la excitabilidad normal, sí, te puede producir taquicardia. Yo, por ejemplo, déjenme decirles que ya estoy a 3 puntos de ya dejar de ser, de tener sobrepeso.
3: ¡Qué buena!
2: Parece de obeso, porque sí estuve obeso, lo tengo que admitir, mucha gente me decía, estás bien gordo. Pasé de obesidad a sobrepeso. Yo te estoy a 3 puntitos, que es como 2 kilos, para dejar de tener sobrepeso, para pasar a un peso normal. Y quiero bajar 6 kilos más. Ya llevo
4: es un gran logro.
2: Ya llevo 10 kilos.
3: Qué ha bueno. ¿Verdad que se siente lo mejor?
2: Sí, me siento bien.
3: Y te cansas menos, respiras mejor.
4: Porque mucha gente está
2: bajé una así, cantidad, ¿verdad? Pero después cuando estuve malón, con el infarto cerebral que me dio por un desprendimiento de un... Fíjate, por bajar de peso, se desprendió un flóculo de colesterol. Y ese obstruyó la circulación y me dio un microangioma. Oh, y ahí descubrieron el cavernoma. Pero desde entonces no dejo de tomar yo el zinc, el magnesio y los ácidos grasos. Porque además el magnesio y los ácidos grasos me ayudan a mí para mi plasticidad cerebral. Okay. O sea, que no se deteriore el cerebro, que las neuronas sigan funcionando bien. Y la coenzima Q10 me sirve también para prevenir la hipertensión intracraneal.
4: Okay,
2: entonces, yo sí tomo diario, y cuando transmito Facebook y YouTube, los que me siguen a través de Facebook y YouTube a las 9 de la noche, todos los días a las 9 de la noche transmito en Facebook y en YouTube a través de Gerardo Medina TV, ahí nos pueden ver y ahí tenemos el podcast también. Ahí todos los días me tomo yo mis ácidos grasos, mi coenzima Q10 y mi magnesio. Enfrente del público, hago mis frasquitos y digo, ya me los voy a tomar. Y te sientes muy bien, te cambia la piel, te sientes mejor del corazón, te sientes más fuerte, te sientes revitalizado, muchas cosas, ¿eh? Entonces yo sí los recomiendo, sobre todo a las personas que tienen problemas de sobrepeso, que tómense su Q10, sus ácidos grasos y su magnesio. Y también los que se sientan débiles en general. Ahora, en general la taquicardia puede causar síntomas, ¿no? Latidos acelerados y fuertes o golpeteo en el pecho denominados palpitaciones.
4: ¿Eso cualquier edad, Jerry? ¿También desde niño?
2: Hay niños que tienen taquicardia.
4: Ok, mira.
2: Es muy raro.
3: Es que también puede ser de repente.
2: Es muy raro porque los niños tienen la presión arterial más alta que los adultos. Porque tienen más actividad, corren, todo lo que tú gustes. Pero sí puede haber problemas cardíacos en los niños.
4: ¿Y eso es hereditaria también o no?
2: Puede haber una taquicardia congénita.
4: Mira.
2: Sí la puede haber, pero ahí lo tienen que ver con el cardiopediatra.
4: Cardiopediatra.
2: Es un cardiopediatra.
4: Especialista en los niños.
2: Especialista en niños. Okay. Dolor en el pecho, que se llama angina de pecho también.
4: Sientes como que te oprime, ¿no?
2: Angispectores, ¿no? Desmayos, aturdimiento, pulso acelerado, falta de aire. Todo lo que tú dices. Y sientes como si te golpeara un golpe de agua en el cerebro. Como cuando te caes en la alberca y sientes el trancazo en la alberca. En el agua, me refiero. Cuando te caes en el agua en la alberca, que sientes el trancazo, así sientes cuando tienes el pulso acelerado, la falta de aire, el aturdimiento y el desmayo.
4: Oh,
2: ahora, debes de consultar a tu médico bajo cualquier circunstancia en las que sientas tú una taquicardia, ¿no? Porque puede tener muchas causas. No es nada más de ya se me va a pasar, ¿no? Si tienes el corazón te late demasiado rápido, pues programa tu cita. Los que tengan el servicio de salud, del seguro, del ISSSTE, vayan y programen su cita con tiempo.
3: Y además fíjate que normalmente en el seguro te hacen, dentro de todos los estudios, viene también un electro en reposo, pero viene un electro. Pues ya como bueno. Te vean, ya ven.
2: Ya es muy bueno que te hagan tu electro.
3: Claro.
2: ¿No? Para ver los ritmos inusuales así y es, todo este rollo, es. ¿No? Ahora, busca atención médica de inmediato si sientes dolor o molestia en el pecho. Mucha gente dice, no, es la gastritis. No, muchas veces no es la gastritis. Te está dando un infarto. Falta de aire. Mareo o aturdimiento. Y desmayos o sensación de desmayos. De hecho, desmayarte no es normal bajo ninguna circunstancia.
4: O sea, no es normal. Va.
2: Claro que no.

0: algún problema que puede ser serio.
1: Claro.
0: Vámonos un pequeño corte y estamos volando con ustedes aquí en su programa
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3: El colágeno es la principal proteína componente del tejido conectivo. Constituye de 25 a 35% de las proteínas totales que forma fibras, las fibras colágenas. Es el componente más abundante de la piel y de los huesos. Las moléculas de colágeno tienen distintas formas y funciones. En tendones, forman fibras rígidas encordadas, resistentes a la tensión. Por otro lado, en la piel, permite la expansión en todas direcciones sin deformaciones. El colágeno se encarga de dar estructura, firmeza y elasticidad a la piel y mantiene la salud de tus músculos, ligamentos, tendones y articulaciones. Vamos a una breve pausa y regresamos a su programa Estilo de Vida.
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3: Ya estamos de regreso en Estilo de Vida.
0: Y ya estamos nuevamente con ustedes en este programa
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0: Me está pasando, Miriam,
1: el saber pedir.
0: Un muñequito que dice el saber pedir. Señor, te pido esta noche descansar en paz. O sea, no morirme, sino estar en paz esta noche. Es decir, dormir bien y despertarme en paz. Pero viva, ¿eh? ¿Me explico?
1: Amén. No vaya a ser que esté pidiendo yo mal.
0: Hoy una vez veníamos en el autobús. Ajá. Y yo no critico, pero sí les dije, no frieguen. Iban un grupo de, no sé si cristianas, testigas de Jehová, que todos me caen muy bien porque todo lo que sea adorar a Dios es muy lindo. Pero venían las señoras, Señor, toma este camión. Señor,
1: ¿y tú? No, por favor,
0: toma las llantas. Señor, toma el conductor. No, señora, déjeme, me bajo.
1: Sí.
0: O sea, no sabe usted ni cómo está pidiendo ni qué está pidiendo.
1: Sí, luego por andar
0: no
1: saber pedirlo.
0: Déjenos llegar y ya pide lo que usted guste.
1: Exacto, exacto.
0: Y ya después acabó botada de la risa la señora y me dice, ay, qué tonta, ¿verdad? Digo, la neta, sí. Discúlpeme que no la pueda defender.
1: Hay
0: sí.
1: que saber pedir porque si no, luego nos pasa cada
0: yo
1: cosa.
0: Tengo
1: que bueno.
0: Una prima que fue cuando se podía, yo creo que ya los que no pudieron ir como un servidor, ya no pudimos ir ya después nunca. Pero ella llegó a Israel y llegó a la iglesia del Santo Sepulcro. Y un sacerdote en la iglesia del Santo Sepulcro, tome nota, chamacas, le dijo, la mayor cantidad de energía de los templos está en el centro del templo. Ni hasta adelante, como los que apartan su lugar en el camión,
1: sí.
0: ni hasta atrás los que no quieren hablarle a nadie, ¿no? Uh-huh. Está en el centro, en donde está la cúpula, ahí es donde
1: ahí
0: se concentra
1: la
0: mayor cantidad de energía. Y dice, y aprende a pedir, dice, Dios no está en contra de la bonanza, ¿eh? Porque ya ves que te han hecho creer que solamente
4: sí.
0: los ricos se van a ir al infierno, que los pobres se van a ir al cielo.
4: Yo
0: conozco muchos pobres que se van a ir al infierno, ¿eh?
4: Claro.
0: Y muchos ricos que se van a ir al cielo. Porque dice la Biblia que es más fácil que el ojo de una aguja que un justo al reino de los cielos.
4: Claro.
0: Déjenme explicarles. En el Antiguo Testamento, a las puertas de los templos, que eran inmensas, se les
1: sí.
0: llamaban agujas. Entonces no cabía un camello, cabían 20.
4: Claro.
0: O sea, porque además tenían que ser muy amplias las puertas porque afuera de los templos se vendían a los animales que se sacrificaban
4: ajá.
0: en el templo. Y había hasta bueyes, ¿eh? Entonces mucha gente piensa que está haciendo referencia a la aguja con la que cosen. No. Se les llamaba agujas a los al espacio que había entre los dos pilares de la puerta de los templos. Entonces, no se crean todo lo que les cuentan, ¿eh? Tampoco, hay gente muy buena. La gente que su religión es ser buena.

0: una persona, siempre
1: Así
0: le va bien.
1: es. Así es.
0: Y hay gente que es muy envidiosa, muy
1: Ay, sí,
0: cizañosa,
1: hombre.
0: y no importa si tuvo para comer o se sentó en el mejor restaurante, ¿eh? Esos de cualquier manera se los va a llevar la chancla algún día. No se los deseamos, pero hay un Dios.
1: Que todo lo
0: Infelices.
1: sabe. Nada más hay que saber
0: Infelices.
1: pedir, por favor.
0: Ah, no, entonces le decía el sacerdote a mi prima, pídele, no le pidas trabajo, pídele dinero. Si tú le pides trabajo, vas a tener trabajo como
1: Un
0: burro
1: montón de
0: todo el
1: trabajo,
0: año,
1: pero a ver
0: pero
1: qué
0: no
1: te
0: vas a
1: van a
0: tener
1: pagar, no ves
0: dinero.
1: nada, o muy poquito.
0: O sea, pídele cosas concretas, pídele estar
1: Bien
0: sano.
1: remunerado, un
0: Es que hay
1: buen
0: que saber
1: trabajo.
0: pedir,
1: Dice,
0: como
1: estar sano.
0: dices.
1: Claro.
0: ¿Y sabes quiénes saben pedir muy bien?
1: ¿Quién, Yerto?
0: Los judíos.
1: Sí.
0: Ay, no,
1: Y
0: son,
1: para
0: pero ¿de
1: ellos
0: qué
1: tener dinero
0: manera, eh?
1: es bueno,
0: Sí.
1: no hay nada
0: Yo
1: de
0: que viví mucho tiempo en
1: ocultamiento.
0: el barrio judío y que todos mis vecinos eran judíos, lo aprendí. Lo aprendí de ellos. Entonces, aprendan a pedir y pidan a manos llenas y Dios les dará manos llenas.
1: Claro.
0: ¿Eh? Un consejito. Bueno, estamos en las taquicardias.
1: Sí.
0: Entonces, aprendan a pedir, ¿no?
1: Aprendan a pedir.
0: Aprendan a pedir. Porque hay mucha gente que dice, Dios, permíteme aunque sea amanecer. Ah, bueno, en la mañana te mato, ¿no?
1: A ver, ¿a
0: Pero
1: qué hora
0: sí.
1: salió el sol,
0: A ver, ya
1: mamita?
0: salió, ya es las 6, ya 20, órale. Es que sí, dicen cada
1: Sí,
0: cosa
1: sí, sí. Ay,
0: mal
1: sí.
0: planteada. Mal
1: Deja que mi
0: planteada. Sí, eso es
1: sueño
0: cierto.
1: sea reparador y descanse. Ah, Dios mío, déjame descansar en paz porque ya nos llevo la fregada, ¿verdad?
0: Así le voy a decir, Miriam, descansa en paz y yo también.
1: Ay, y yo también.
0: Sí. Y los dos nos moríamos, ¿no? Bueno, un tipo de taquicardia denominada fibrilación ventricular, que le habíamos mencionado ya, que hay ventricular y hay auricular. ¿La ventricular está arriba o abajo, Marquito?
1: La ventricular arriba.
0: Abajo.
1: No, ventricular.
0: Auricular arriba, ventricular abajo.
1: Abajo. Yo lo había entendido desde la primaria, cuando una me dijeron ventrícula,
0: No,
1: siempre
0: le
1: me
0: damos un
1: acaba.
0: zape.
1: Bueno, es que yo sí lo había entendido desde siempre Y
0: así, ya
1: por
0: que tú no
1: una
0: me digas mala
1: entra
0: maestra,
1: la
0: ¿no?
1: sangre de las
0: Ahora la
1: venas
0: culpa
1: y...
0: la tiene la
1: Pues es que
0: maestra.
1: me
0: El
1: enseñó,
0: atarantado
1: ni
0: es este y
1: modo
0: la
1: que
0: maestra
1: qué,
0: tiene la
1: pues así me lo dijo
0: culpa.
1: un
0: Lo que
1: día,
0: pasa
1: hace
0: es que la
1: muchos
0: agarraste en
1: años.
0: primaria no se
1: Prevenido.
0: enseña eso.
1: La
0: No, sí,
1: acabas de
0: los
1: agarrar
0: enseñan los nervios del corazón y dicen
1: desprevenido.
0: cómo está dividido y cómo,
1: Pero
0: y la
1: tengo todo el programa
0: función.
1: diciéndote cuáles son los
0: Bueno.
1: de arriba y cuáles son los de abajo. ¿Qué le echa la culpa a la pobre maestra que Bueno, es
0: tiene
1: que yo lo
0: 40 años
1: relacioné.
0: y que
1: La
0: te sacó todo
1: sangre
0: ignorante al
1: de
0: mundo?
1: las venas para
0: Pues yo
1: limpiarse y
0: lo
1: por
0: relacioné
1: el
0: con
1: otro
0: todo lo que
1: sale
0: tenía.
1: de
0: Ay, no,
1: las
0: no es posible,
1: arterias
0: Miriam.
1: limpia para
0: Sácalo de
1: oxigenar.
0: aquí. Sácalo de aquí. Dice que el que se está durmiendo soy yo. Sácalo. Échalo. Córrelo. Bueno,
1: Un traguito
0: es
1: de
0: un
1: agüita,
0: caso de
1: salud.
0: emergencia que requiere atención médica de
1: De
0: inmediato.
1: inmediato.
0: Y la fibrilación ventricular, la presión arterial, disminuye dramáticamente. Cuando tú tienes fibrilación ventricular, te da algo que se llama hipotensión ortostática. Me salió mal,
1: Uy, esa palabra está
0: pero ahí se
1: media
0: va la palabra.
1: rara.
0: Entonces, hoy vengo muy trabado de la lengua.
1: Ortostática.
0: Y entonces, te puedes desmayar solamente con levantarte de la silla.
1: Ah,
0: Como
1: eso
0: dice
1: sí
0: Jerry,
1: pasa. A mí
0: no
1: me ha
0: es
1: llegado
0: normal
1: a
0: que te
1: pasar.
0: desmayes,
1: Sí.
0: ¿sí? La respiración y el pulso de la persona se
1: Es horrible.
0: detienen porque
1: Sí.
0: el corazón no bombea sangre al cuerpo.
1: Me llegó a pasar alguna vez que te
0: O
1: paras
0: sea,
1: así de
0: como
1: pronto
0: no
1: y...
0: bombea sangre al cuerpo, tu presión y tu circulación se detienen.
1: Sí.
0: Entonces, en ese momento que te levantas, ¡pum!, te caes.
1: Sí.
0: Y esto también se conoce como paro cardíaco, cuando no te levantas ya.
1: Oye, en la
0: No, si
1: torre. ahí quedaste ya.
0: Qué
1: Sí, ya,
0: fuerte.
1: ahí te llamabas.
0: Por lo general la persona se desvanece y en otras palabras, colapsa.
1: O sea,
0: Te
1: se
0: desvaneces,
1: muere.
0: te vas al
1: Da el
0: piso.
1: changazo,
0: ¿O sí? ¿No? Ahora, si esto pasa,
1: clava el pico, como decías tú.
0: clava el pico, ¿no? Si esto pasa, pues llámale al 911, ¿no? Al
1: Pues
0: número de
1: sí, ¿qué
0: emergencia de
1: puedes
0: tu
1: hacer
0: área,
1: tú ya
0: ¿no?
1: ahí?
0: Comienza la reanimación cardiopulmonar, el RCP. En México, el 99% de RCP.
1: Pues
0: No.
1: no, es que no estamos
0: Esto es
1: preparados
0: algo que
1: para
0: se
1: nada.
0: les
1: Nunca nos
0: enseña
1: entrenaron.
0: a
1: No,
0: los
1: claro.
0: niños en secundaria en Estados Unidos.
1: En
0: Bien.
1: Estados Unidos,
0: A
1: aquí
0: todos los niños en secundaria,
1: nada.
0: en el Junior High School, en los Estados Unidos, se les enseña a hacer RCP.
1: Sí, aquí no, no te enseñan nada de
0: No,
1: eso,
0: aquí no.
1: nada.
0: Y en preparatoria, en el High School, te enseñan primeros auxilios.
1: Sí. Aquí tienes que ir a pedirlos tú de manera directa si te interesa como
0: Donde
1: persona
0: los dan, que
1: la Cruz
0: Miriam
1: Roja.
0: dijo
1: La Cruz Roja, yo creo.
0: que la atendieron muy bien en Tlalnepantla,
1: Ay, sí,
0: es en la Cruz
1: felicidades
0: Roja.
1: a la personal de la Cruz Roja de Tlalnepantla. Mis
0: Lo
1: respetos,
0: que no
1: mis
0: puedo decir
1: respetos.
0: de la Cruz Roja de Polanco, pero bueno. Y llegamos al final de este programa. Muchísimas gracias por habernos acompañado. No se vayan. Después del himno nacional continuamos con ustedes aquí en este programa.
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3: Vamos a una breve pausa y regresamos a su programa Estilo de Vida.
5: Revista del Consumidor.
6: ¿Estás pensando en una nueva pantalla para ver el Mundial? Antes de gastar tu dinero, escucha esta información.
5: Antes, durante y después del Mundial, la Profeco es el árbitro en tus compras. Escucha Revista del Consumidor.
6: El Laboratorio Nacional de Protección al Consumidor analizó 49 pantallas LED de entre 40 y 65 pulgadas.
5: Todos los modelos analizados son Smart TV y permiten conectarse por Wi-Fi a servicios y plataformas de contenidos audiovisuales en línea.
6: Lo que debes saber.
5: Las pantallas LED no necesitan fluorescencia para iluminarse y gracias a ello tienen algunas ventajas. Consumen menos energía, dan más brillo, colores precisos y reproducen videos de formatos avanzados.
6: Actualmente existen tecnologías como OLED, QLED y Mini LED que buscan mejorar el contraste, el color y profundidad de imagen.
5: Ya es común encontrar resolución 4K UHD e incluso 8K para contenidos con muchísimo detalle.
6: Esto las convierte en la opción ideal para deportes, películas, videojuegos o...
5: para gritarle al árbitro en ultra alta definición. ¿Cómo se verificó la calidad de las pantallas?
6: Para revisar la calidad de la imagen se tomaron en cuenta el color, el contraste, la uniformidad de la imagen en toda la pantalla y el nivel del color negro.
5: Entre más se logre un negro profundo, es mejor calidad de imagen.
6: Por el contrario, los modelos que solo alcanzan un gris oscuro perdieron puntos en su calificación.
5: Para evaluar la calidad de audio, el laboratorio implementó una metodología propia que le permitió identificar la fidelidad y la distorsión del sonido.
6: Aunque la mayoría de las pantallas integra bocinas sencillas por su diseño delgado, algunas cuentan con conexiones o salidas de audio digital ideales para conectar barras de sonido o teatros en casa.
5: También se evaluó la información comercial, porque esta es indispensable en todos los productos que adquirimos.
6: Casi la mitad de los modelos analizados no cumplieron con todos los elementos para hacer válida la garantía.
5: En 7 pantallas se piden más requisitos de los establecidos para hacerla efectiva.
6: Además, los instructivos de 5 modelos no presentan todos los requisitos de información. 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
5: Esto significa que ofrecen un desempeño ideal para ver televisión abierta en alta definición, películas y contenido en streaming.
6: Incluso, 3 modelos lograron una calificación global de excelente.
5: Y algo interesante es que hasta los modelos con las calificaciones más bajas ofrecen un desempeño aceptable para contenidos básicos y videos por internet.
6: ¿Cómo andan en su relación precio-calidad?
5: Las pantallas de 40 y 43 pulgadas tienen un rango de precios de menos de 3,000 a más de 6,000. La mayoría de ellas calificaron con MB.
6: Los modelos de 50 pulgadas son buenos y muy buenos en calidad. Andan de 4 a 8 mil pesos.
5: De las pantallas de 55 y 58 pulgadas, la más accesible calificó con MB. Cuesta poco más de 5,000 pesos. pesos.
6: Las más caras de este tamaño calificaron con excelencia. Una cuesta alrededor de 18 mil pesos y la otra casi 21 mil.
5: De los modelos de 65 pulgadas, el de precio más bajo está en poco más de 8 mil pesos y es muy bueno en calidad.
6: En cambio, otro que obtuvo una calificación menor llega a más de 20 mil pesos.
5: El modelo de 65 pulgadas que logró la excelencia tiene un precio de casi 25 mil pesos.
6: Antes de comprar una pantalla, toma esto en cuenta.
5: Sé honesto, ¿realmente necesitas pagar por atributos adicionales? Porque sí, muchas veces terminamos pagando funciones que nunca usamos.
6: Verifica qué conexiones incluye.
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6: Recuerda que algunas plataformas requieren suscripción para funcionar.
5: Tips: solicita que te sellen la garantía. 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
6: Fotocopia el recibo de compra. El papel térmico se degrada, se borra y por eso debes contar con una fotocopia o respaldo digital.
5: Analiza si conviene la garantía extendida. Algunas tiendas ofrecen ampliarla.
6: Implica un gasto adicional que, ante una avería, puede incluir la reparación o la sustitución de la pantalla.
5: Para conocer más detalles del estudio de calidad de pantallas LED, así como recomendaciones para instalarla y cuidarla, consulta la revista del consumidor en su versión impresa o digital. Revista del Consumidor. Radio.
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7: Parque Nacional Redwood, Estados Unidos. Situado en la costa de California, este bosque es el hogar de los seres vivos más altos del planeta, las secuoyas rojas. Estos gigantes pueden superar los 100 metros de altura y vivir durante siglos. El ecosistema costero, envuelto frecuentemente en niebla, proporciona la humedad necesaria para su crecimiento monumental. Caminar entre estos árboles centenarios ofrece una perspectiva única sobre la majestuosidad y la resistencia de la naturaleza frente al tiempo.
2: Conoce más.
8: Los caracoles tienen miles de dientes microscópicos situados en su lengua, una estructura llamada rádula que utilizan para raspar alimentos.
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1: Y ya estamos nuevamente con ustedes en este programa
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1: Les decía, miren, muchas de las cataratas se forman por la acumulación de un polialcohol que se convierte en azúcar en el cristalino y se llama sorbitol.
3: El sorbitol, ajá.
1: El sorbitol se acumula en el cristalino cuando los niveles de glucosa en la sangre están elevados.
2: Sí.
1: En estas condiciones, la enzima aldosa reductasa transforma el exceso de glucosa en sorbitol. Como el sorbitol no puede salir fácilmente de las células, atrae agua y causa algo que se llama estrés osmótico.
2: Estrés osmótico.
1: Osmótico, sí. De osmosis, uh-huh. ¿no? Lo que provoca la hinchazón y la opacidad del cristalino. Y esto genera, entre otras cosas, la catarata diabética.
2: ¿Es como una telita o cómo?
1: Sí, se va formando, se va acumulando, es como una escamación continua
2: okay.
1: que va oscureciendo. Ahora, ¿qué es el atrapamiento osmótico? El sorbitol es un poliol, es un tipo de alcohol de azúcar. Por eso les digo que es un polialcohol. Uh-huh. que se convierte en un azúcar que se llama sorbitol. Uh-huh. Y su estructura polar impide que salga de las células del cristalino por difusión.
2: Uh-huh. O sea,
1: ¿qué es una
2: atrapado.
1: Estructura polar? Su carga eléctrica. O sea, a esto le llamamos nosotros la vía del poliol. Normalmente la glucosa que entra al cristalino se transforma en energía mediante la glucólisis. Para eso es la glucosa que entra al cristalino, uh-huh. para producir energía en las células del ojo. Cuando el azúcar en sangre, o sea, tus índices glicémicos, tu glicemia, se dispara, esta vía se satura y el ojo activa una ruta alternativa llamada vía del poliol, convirtiendo todo ese azúcar en sorbitol.
3: Ok.
2: Entonces más rápido te sale la catarata.
1: Y hay un efecto que se llama efecto hiperosmótico. Al acumularse en el interior de las células, el sorbitol provoca una fuerte diferencia de presión que obliga al agua del humor acuoso, porque tenemos parte sí. del ojo, que se llama humor acuoso, a ingresar al cristalino. Y esta entrada masiva de líquido altera la organización de las proteínas naturales y el índice de refracción del ojo. ¿Qué consecuencias visuales tenemos?
3: Así es.
1: Primero, una visión borrosa.
3: Borrosa, muy.
1: Los diabéticos siempre tienen visión borrosa. Y cambios refractarios. Refractarios me refiero a la refracción de la luz. Cómo entra la luz
2: entra
1: al ojo y
2: luz.
1: Cómo pasa la fovea, ¿no? La hinchazón por el agua retenida altera la forma en que el ojo enfoca la luz, lo que causa fluctuaciones en la visión, a menudo descritas como una sensación de ver a través de una ventana empañada.
3: No ves nada.
1: Y luego viene la formación de cataratas. A largo plazo, el colapso y la licuefacción de las fibras del cristalino destruyen su transparencia y esto produce opacidad en el lente intraocular. ¿Qué es buenísimo y lo que le sigue para esto? El ácido alfa lipoico.
2: Claro.
1: El ácido alfa lipoico o ácido teóctico, recientemente ingresado al mundo de los suplementos naturales, es un antioxidante universal, quiere decir que es tanto soluble en agua, por eso puede ingresar a través de esta vía del poliol,
3: ese conducto.
1: Como soluble en aceite. Y ayuda a reciclar los metabolitos de la vitamina A, la vitamina E, la vitamina C y el propio glutatión. Cuando tú ya usaste una pila y se desgastó la pila, la tiras. Entonces, cuando tienes un recargador de pilas, lo metes en el recargador y la vuelves
2: vida.
1: A ocupar. Lo mismo ocupa con los metabolitos vitamínicos y antioxidantes. Metabolito es cuando ya la vitamina cumplió su función y se convirtió en basura en el cuerpo. Entonces, el ácido alfa lipoico la capta, la recicla y le da una doble vida antioxidante. Y ayuda a ir destituyendo la posición del sorbitol en las células del ojo.
2: Qué increíble, ¿verdad?
1: Va quitando el sorbitol y va destruyendo la catarata.
2: Sí, pues le está dando ya
1: el
2: la oportunidad del espacio.
1: Yo lo combino con unas gotas que tenemos que se llaman Siempre Visión.
2: Siempre Visión.
1: Estas gotas que se llaman Siempre Visión están compuestas de cineraria marítima y Siempre Viva, que es algo que ocupamos en homeopatía de toda la vida. Y que sí deshace una catarata y deshace una carnosidad dependiendo de la estructura de la misma. Porque hay cataratas que son más densas, más fuertes,
2: claro.
1: Hay una acumulación mayor de sorbitol, claro. etcétera, ¿no? Pero en general sí te ayuda a deshacer la catarata, la cineraria marítima y la Siempre Viva junto con el ácido alfa lipoico. Por eso yo les doy el X1. ¿Sabes qué también ayuda a deshacer las cataratas? El zinc y la condroitrina. ¿Mm? Ácido alfa lipoico, zinc y condroitrina ayudan a deshacer las cataratas.
3: Entonces,
1: y la siempre viva y la cineraria marítima.
2: Fíjate.
1: Entonces, esta combinación de elementos que vienen en formulaciones ayudan muchísimo a que muchas personas brinquen la operación de catarata.
2: Mejor.
1: Porque cuando te operan de catarata, lo primero que te dicen es hay que esperar a que madure la catarata para meter la punta de diamante o el rayo láser y amputar, es el término, amputar el cristalino y meter un lente intraocular. Pero el hecho de que te metan un lente intraocular no te garantiza que tu ojo deje de producir sorbitol.
3: Ahí está el problema.
1: Y como la carga eléctrica del ojo, hablando concretamente la del cristalino, es idéntica a la del lente intraocular, uh-huh, aniónico y catiónico se vuelven a atraer, negativo y positivo,
2: puede que
1: y se vuelve a formar la catarata, pero ahora en el lente intraocular.
3: No, pues entonces
1: con la diferencia de que ningún elemento puede deshacer el sorbitol en un lente intraocular,
2: claro que no,
1: porque el lente intraocular no es un órgano, entonces no reacciona a los cambios bioquímicos. Entonces te tienen que sacar el lente intraocular y volverte a meter otro.
2: Claro.
1: Y hay gente que queda ciega en la segunda o la tercera operación.
3: Hoy no más. O sea, los riesgos que ya te puedes poner una vez, otra y otra, y ya después ya no ves nada.
1: Sí.
2: Digo, creo que
3: claro,
2: vale bastante la pena, mejor probar primero con claro, la suplementación.
3: Oye, ¿y esas tardan en hacerse las cataratas, Jerry? O sea, ¿tienen que pasar mucho tiempo? O es, o
1: hay gente que se le hacen muy rápido, ¿eh?
3: Ah, mira.
1: Y hay gente que tarda años. O sea, la mayoría de las cataratas se desarrollan con lentitud, uh-huh, y no alteran la vista desde el principio. Pero con el tiempo las cataratas van a acabar afectando tu visión.
3: Ok, mira.
1: ¿No? Ahora, al principio...
3: De darle edad.
1: Una iluminación más intensa, uh-huh, y unos anteojos te pueden ayudar a lidiar con las cataratas. Bueno, de hecho, cuando tienes problemas de la vista, hasta sin catarata necesitas una iluminación más intensa, ¿no? Uh-huh. Pero sí te ayuda mucho. Pero si el deterioro de la visión afecta a tus actividades habituales, o sea, que no puedes estarte poniendo una iluminación intensa todo el día, uh-huh, y que a veces no traes los lentes todo el día tampoco, pues requieres de una cirugía de cataratas. Uh-huh. Afortunadamente, mira, la cirugía de cataratas es un procedimiento generalmente seguro y eficaz. Generalmente. Seguro y eficaz porque hay quienes te ponen el lente chueco, uh-huh, y la gente no ve y le duele.
3: Pues sí.
1: Porque no se lo supieron colocar. Van a decir, hay muchísimos casos, ¿eh? Muchísimos. Yo le he mandado a Mario Mercado no menos de 10 casos en lo que va de los últimos 2 años, uh-huh, de gente que la han operado mal. Y volvemos a lo mismo. El hecho de que te hayan puesto el lente intraocular y que el procedimiento sea generalmente seguro y eficaz,
2: claro,
1: no quiere decir que no sigas produciendo sorbitol en el ojo.
3: Ay, qué poca bola.
1: Pues qué poca bola la de tus ojos.
2: Es que
1: ojos.
2: Depende pues de sí, cada organismo sí, también. Sí, claro. Entonces, pues no es una...
1: Mira, tú no te quejes. Yo te regalo tu perrito y tu bastón.
3: Ay, no, es así, Jerry. En vez de que me digas, tú no te quejes, siempre vas a estar bien, decreta que toda la vida vas a estar...
1: Ay, no, no siempre querer es poder, ¿eh? Eso de espíritu se te dará, espíritu se te dará, espíritu se te dará, no es cierto.
3: Pues es que mi familia, que jodido, el único que nació así como con esa mirada de Armando Hoyos fui yo. Ninguno de mis hermanos usa lentes.
1: Con la mirada de Armando
2: ¿no
1: Hoyos,
2: lentes?
1: Con sobrepeso, chubi, malo de la circulación, pésima cicatrización, se le cae el cabello. No, mano.
3: Memoria de teflón.
1: Tu mamá se puso a hacer sus cosas atrás de los tanques del gas. Por eso saliste así de defectuoso.
3: Ay,
1: dijo
3: no,
1: tu
3: no.
1: papá, el rapidín aquí, ¿cómo va? Y mira.
2: Pero
1: salió.
2: Mira, es el más amoroso.
3: Mira.
1: Eso no sale en la foto, Miriam. No puede ser una niña normal. No puede ser una niña normal.
2: Pero sí, se ve lindo.
1: Es el más amoroso. Tiene un carácter del diablo este.
2: No, normalmente sí. No.
1: Bueno, normalmente contigo no. Aunque veas todo lo que dice a tus espaldas.
2: Ay. Mira este. El amarrón.
1: No quiero ni acordarme.
3: ¿Qué le vas a dar, Miri, el anticrotálico?
1: Tú no me ayudes, estúpido.
2: El anticrotálico y el
1: anticrotálido.
2: Y el antiviperino, se lo vamos a traer.
1: Es anticrotálido y antiviperino.
3: Ándale.
1: Mejor te doy una imagen de San Benito para que te aleje las malas vibras.
3: Ay, qué barbaridad. Sí.
1: Bueno, entonces decíamos que los síntomas de las cataratas... ¿Por qué me interrumpes tanto, Mario?
3: Oh, ahora yo.
1: Ya nos tenemos que ir a corte. Vámonos un pequeño corte y les estamos volando con ustedes aquí en su programa.
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0: 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Vamos a una breve pausa y regresamos a su programa Estilo de Vida.
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5: WhatsApp lanzó una nueva función de nombres de usuario en reemplazo de los números telefónicos para contactar otras cuentas de la aplicación de chats. La función estará disponible a finales de año, sin embargo, ya inició un proceso paulatino para reservar nombres de usuario únicos para las más de 3 mil millones de cuentas que tiene en todo el mundo. La herramienta tiene el objetivo de proteger la privacidad de las cuentas, ya que con el nombre de usuario ya no será necesario compartir el número telefónico para establecer contacto mediante la aplicación. Y de la misma forma permitirá mantener oculto este dato cuando se participe en los grupos de WhatsApp. Para reforzar la privacidad, también agregó una función que además del nombre de usuario requerirá de una clave de 4 dígitos para establecer un primer contacto por el chat. Al ser un producto de Meta, el nombre de usuario puede ser el mismo de la cuenta de Instagram. ¿Ustedes qué pensaron el suyo? Informó Aide Rivera. 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
1: Si ustedes como yo pensaban que cuando una mujer estaba encinta, pues realmente estaba en, es decir, con una preposición en, cinta, dentro de una cinta. Yo pensaba que estaba dentro de una cuerda floja o encinta, pues no sé, que cinta significaba algo más. Pero no, fíjense que es una sola palabra, está encinta, viene del latín incinctus e incinta, que quiere decir que no está ceñida por la cintura, que no puedes ponerle un cinturón porque no tiene cintura o porque carece de cintura. Es una sola palabra, incinctus, y se utilizaba ya desde la Edad Media. Y bueno, creo que ha caído un poco en desuso, pero cuando ustedes oigan que la mujer está encinta, quiere decir que está desceñida, sin cinturón.
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2: Y ya estamos nuevamente con ustedes en este programa Estilo de Vida.
3: La culpable es Sofi, que te distrae, hace manos sí, para arriba, para abajo, para un lado. Y yo, ¿qué tengo la culpa de que Sofi está de allá haciendo eso?
4: Allá está, mírala, haciendo mírala, ejercicio.
3: Mira la
4: ahí está ella haciendo ejercicio.
2: Fíjate que yo le voy a decir a Maxine que me tiene que regresar a su programa porque no ha explotado mis capacidades reales de destrozar la reputación de quien me ponga enfrente.
3: Regrésate, Anaya.
2: A mí me ponen el nombre y yo le pongo la calumnia.
3: Mira que viene, está muy bien. Es no, sabroso.
2: No sé si sea real, pero,
4: pero se
2: las ganas le pongo.
4: La creatividad se da.
2: La creatividad se
4: exactamente
2: da.
4: Exactamente.
2: Pregúntame cuántas veces rehecho la vida de Miriam.
4: Varias, tengo varias
2: versiones.
4: Sí. Ya son como personalidades, como el libro aquel, ¿no? De Ana Frank, ya tengo varias
2: ¿Cuál de Ana Frank?
4: ¿O quién era la que tenía?
2: No,
4: Sibyl. Sibyl.
2: Ana Frank. Ana Frank fue la que mataron
4: sí,
2: en el sótano.
4: En el sótano.
2: No, Sibyl sí, era sí, la que sí, tenía 21 personalidades.
4: Igual así ya con Gerardo tengo, igual que Sibyl.
2: Hay una película muy
4: varias
2: buena.
4: Varias personalidades.
3: ¿Cómo se llama ella?
2: Fragmentado.
4: Ah, sí, sale, también está buena.
2: En Netflix.
3: Ah, Fragmentado.
2: Se llama Fragmentado.
4: Sí. Ay, sí, terminé angustiado.
2: Es increíble esa película y el actor es brutalmente sensacional.
3: ¿Puedo notarlo, Jerry, sí, para que no se me olvide?
2: Fragmentado. Creo que hasta le iban a dar el Oscar por esa película.
4: Sí, mira, a mí sí me gustó.
2: Fragmentado, que tiene 9 personalidades.
3: Fragmentado, bueno.
2: Fragmentado. Es buenísima la película, véanla. Ya después de verla, pues van a entender a Marquito. Bueno. Ahí está. Estábamos con que los síntomas de las cataratas pueden incluir visión nublada, borrosa o tenue.
3: Ajá.
2: Por eso a las cataratas se les dice nubes.
3: Ok, sí se les dice nubes.
4: Ay, no
3: ajá,
4: sabía.
2: Sí, a las cataratas les dicen nubes.
4: Mira.
2: Porque tienen la visión nublada.
3: Nublada. Uh-huh. Sí, es cierto.
2: Dificultad para ver de noche.
3: Sí.
2: Sensibilidad a la luz y al resplandor.
3: Así es.
2: Necesidad de una luz más brillante para leer y hacer otras actividades.
3: Uh-huh.
4: Sí. Aunque de noche
2: comienzas a ver, ¿sabes qué? A los alrededor de los objetos.
3: Es horrible eso.
2: Cuando se te comienzan a formar las cataratas, como que ves un resplandor alrededor de lo que estás viendo. Si tienes un jarrón, le ves resplandor alrededor del jarrón. Si tienes un libro, le ves resplandor alrededor del libro.
4: Y van a creer que es las auras, ¿no?
2: Ándale.
4: Tienes aura.
2: El santo libro, el santo jarrón, ¿no? Pero bueno. Y cambios frecuentes en los anteojos o lentes de contacto recetados.
3: Uh-huh.
2: Porque hay que ir incrementando la graduación. Pero no sirve. Porque ¿de qué te sirve que te cambien la graduación si de cualquier manera no pasa la imagen a través de la retina?
4: Claro.
2: Porque el cristalino ya obstruyó la visibilidad. Lo único que vas a amplificar es tu ceguera, ¿no? Colores atenuados o amarillentos. Uh-huh. Comienza a ver como pardo todo.
4: Pues sí, porque no te entra luz.
2: Uh-huh. Y visión doble en uno de los ojos.
3: Oye, ¿no te cambia el color blanco así de leo? Que se ve un poquito también más como amarillento eso, por lo mismo.
2: Sí.
3: ¿O? Sí, ¿verdad? Puede
2: sí
3: ser. Porque he visto a gente que sí lo tiene como, en vez de blanquito, como medio amarillo. Digo, ¿por qué los tendrán así los esa parte del ojo?
2: Sí, puede tener alguna cambio de tonicidad, de tono. Al principio, la nubosidad de la visión causada por una catarata puede afectar solo una pequeña parte del cristalino del ojo.
3: Uh-huh.
2: Y es posible que no lo notes. ninguna pérdida de la visión aparece de la noche a la mañana. Salvo el glaucoma de ángulo cerrado, todo es gradual, todo es gradual. ¿Verdad?
4: Y eso lo puede ver el cuando vas al oculista.
2: Sí. Okay. Ahora, a medida que la catarata crece, se nubla más el cristalino. Como se nubla más, la luz que pasa a través del cristalino cambia. Y esto puede derivar en síntomas más notorios.
3: Ok.
2: ¿No? Y es cuando la gente comienza a necesitar, pues, de algún auxilio adicional. Yo les digo, tómense el Biol X1, que contiene ácido alfa lipoico, contiene luteína, contiene zeaxantina, contiene betacaroteno, contiene pignogenol, contiene zinc. Y pónganse las gotas de Siempre Visión y van a notar un cambio impresionante.
4: Sí.
2: Impresionante. Para que comiencen a recuperar su vista, ¿no? Uh-huh. Ahora, háganse un examen ocular si notan algún cambio en su visión. La gente no acostumbra.
4: ¿Quién debemos de ir para que nos chequen?
3: ¿Pero es que con un especialista o nada más con uno que te hace el examen de
2: la
3: vista?
2: No, con tu oftalmólogo. El otro se llama optometrista.
3: Optometrista.
2: El optometrista es el que te va a hacer la graduación. Que desde ahí ya puedes ver, ¿eh? Cuando te hacen la tabla y que no ves las letras. O que te tapas un ojo.
4: Las ves dobles, sí.
2: Y ves doble cuando te tapas un... O sea, si no te tapas un ojo, ves doble. O cuando tienes destellos de luz, o que tienes dolor de cabeza asociado a la visión, tienes que ir a ver al médico. Porque hay dolores oculares repentinos y dolores de cabeza repentinos producto de la fatiga visual. Entonces, hay que consultar a un médico, ¿no? Ahora, la mayoría de los casos de catarata se desarrollan cuando el envejecimiento o la lesión cambian el tejido que forma el lente del ojo.
4: Sí, la gente mayor tiende más a tener cataratas.
2: A ver, Miriam. Corregimos. ¿No? La gente mayor tendemos a tener más cataratas.
4: Yo, o sea, te digo que no, porque ya, acabo de ir ahorita al doctor.
2: Ella
4: y me
2: ya
4: dijo
2: se
4: que
2: desfasó.
4: Bien.
2: Ella ya se desfasó de la
4: que
2: gente mayor.
4: Que yo tomo mis suplementos y acabo de ir con el oculista y me dijo entonces, que estoy muy bien.
2: Entonces, la gente, nosotros los mayores, menos yo.
4: Gracias a Dios que he llegado hasta donde estoy. ¿No?
2: Y todavía
4: cuesta
2: nos falta
4: trabajo.
2: Ah, no, sí.
4: Desde llegar hasta, llegar hasta uno llega a estas edades, cuesta.
2: Nos costó.
4: Claro.
2: Sangre, sudor y lágrimas y una pandemia.
4: Por supuesto.
2: Y dos pandemias. Una pandemia y una epidemia.
4: Sí, no, también fue pandemia, ¿no? Cuando
2: no,
4: fue el.
2: Del H1N1 fue epidemia.
4: Ah, ok, sí.
2: Y el COVID fue pandemia.
4: El COVID fue pandemia.
2: Y la que nos falta, ¿eh? Porque ya no le están avisando.
3: Ay, sí.
4: Ay, cállate.
2: Ya están avisando. Va a haber otra epidemia, va a haber otra pandemia, va a haber otra, o sea, ni siquiera epidemia, ¿eh? Va a haber otra pandemia y sale el de la Organización Mundial de la Salud alarmando a todo mundo.
4: Pues sí, es que es lógico. Miren,
3: porque si han muerto,
4: hay
3: que
4: un cambio global de temperaturas. Estamos de acuerdo, ¿no? Todo el mundo lo ha sentido. Entonces, eso va a detonar que muchas cosas que estaban, o muchos virus, o muchas bacterias, o muchos los bichos estos, que estaban congelados, o incluso que estaban enterrados ya de con las lluvias. O sea, todo lo que es el cambio climático va a afectar a que salgan bichos nuevos.
2: Un virus es 1,000 a 1 con una bacteria. O sea, en una bacteria caben 1,000 virus, por darte un ejemplo. Por darles un ejemplo, para que me entiendan.
4: Imagínate.
2: Los virus son infinitamente pequeños.
4: Más pequeños.
2: Las bacterias son un poquito más grandes. Bueno, los virus que están enterrados en los casquetes polares de la Antártida son 100 veces más grandes que una bacteria.
4: Sastres.
2: Imagínate qué clase de virus. Bueno, no. Ya, con que pases, ya sí. Nomás lo saludaste, ya te moriste.
4: Sí, son.
2: Bueno, pero bueno, estábamos hablando, no de tu vida, mi vida. Estamos
4: no
2: hablando de las
4: virus.
2: Cataratas. No, de lo que te
4: soy
2: puede
4: una
2: pasar.
4: Bacteria.
2: Es que como a ella todo le pasa.
3: Todo militar.
4: Mira el burro hablando de orejas.
3: Exacto.
4: Ya, en ese ya me compitas, ya.
2: Se para a mí y le reza a la Virgen. Virgencita, avísame, ¿cuál es la que me vas a mandar hoy? ¿Cuál es la que me vas a mandar hoy?
4: Le digo, bueno, ya ni, mejor que ni compitas.
2: Fíjate que la mayoría de los casos de las cataratas, decíamos, se desarrollan por el envejecimiento.
4: Como acá, Andobas, Marinela.
2: Como tú, Lestele y Yola. Y en el envejecimiento, las proteínas y fibras del lente comienzan a descomponerse. Y eso hace que la visión se vuelva turbia o nublada. Algunos trastornos son hereditarios. y también causan problemas de salud. Pueden aumentar el riesgo de desarrollar cataratas, las que tú me preguntabas de los niños. Uh-huh. Hay niños que nacen con cataratas.
3: Ay, qué horrible. Ese pobre.
2: Se llaman cataratas congénitas.
4: ¿Ellos sí los pueden operar?
2: Sí.
3: Okay. ¿Pero vuelve a pasar otra vez el tiempo que regresan las cataratas en los niños?
2: Después no te entendí.
3: Al paso del tiempo, después de haberse ido intervenido, los niños, ¿sí les puede volver a regresar?
2: Puede sí, puede no.
3: Okay.
4: Como a puede todos, sí, puede depende. No.
2: Ahora, las cataratas también pueden deberse a otras afecciones de los ojos. Uh-huh. Cirugías oculares, enfermedades como la diabetes, el uso prolongado de medicamentos.
4: Ándale.
2: Los corticosteroides, que también pueden generar que se desarrollen cataratas, ¿no? Ahora, ¿cómo se forma una catarata? Una catarata es un cristalino borroso. Uh-huh. Y el cristalino se encuentra detrás de la parte coloreada del ojo, o sea, del iris. Uh-huh. Y el cristalino enfoca la luz que entra en el ojo. Esto produce imágenes claras y nítidas en la parte posterior del ojo, que se llama retina. Pero bueno, yo lo que les digo es mejorar su vista. Quieren estar mejor, tómense su Biol X1. Y los que tengan catarata y carnosidad, pónganse sus gotitas de Siempre Visión.
4: Así es.
2: Y llegamos al final de este programa. No, nos falta un bloque. Uh-huh. Vámonos a un pequeño corte y regresamos volando con ustedes aquí en este programa.
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0: 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Vamos a una breve pausa y regresamos a su programa Estilo de Vida.
5: Meta presentó Brain to Query V2, un sistema de inteligencia artificial que traduce la actividad cerebral en texto sin necesidad de implantes quirúrgicos para facilitar la comunicación de personas que han perdido la capacidad de hablar o escribir por lesiones neurológicas. La nueva versión es un sistema integral de mayor rendimiento, capaz de decodificar oraciones en tiempo real a partir de registros cerebrales no invasivos que se obtienen mediante un escáner de magnetoencefalografía. Dicha tecnología utiliza un dispositivo con forma de casco que registra los campos magnéticos generados por la actividad cerebral, los cuales son procesados por un modelo de inteligencia artificial que reconstruye las frases que la persona intenta escribir. Fue entrenado con aproximadamente 22.000 oraciones de 9 participantes voluntarios y es capaz de recuperar oraciones coherentes a partir de entradas neuronales ruidosas con una precisión de palabras del 61%. Informó Aide Rivera. 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
1: Bacalar, Quintana Roo. Famoso por su Laguna de los Siete Colores, este pueblo caribeño cautiva con sus aguas cristalinas de distintos azules. Antiguo refugio de piratas, hoy ofrece paz, cenotes profundos y estromatolitos milenarios. Es un paraíso natural de belleza tranquila y única.
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2: El pez dorado. Tener peces en casa aporta una sensación de tranquilidad inigualable. El pez dorado es la especie más popular gracias a su resistencia y brillantes colores. Observar su nado pausado en un acuario bien cuidado ayuda a reducir el estrés y embellece cualquier rincón.
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4: Y ya estamos nuevamente con ustedes, que es el programa Estilo de Vida. Con las ocurrencias de Miriam Díez. Lo tuyo no es inocencia, mana, ya cae en tarugues. O
5: sea, no, ahorita ya fue un desgaste cerebral en este momento.
4: Entre las cosas que dices y entre la frígida con Marco, ay, no. Ese chiste se los voy a contar en las reuniones. No lo puedo contar al aire, porque es lo que sigue de guarro y majadero. Pero sí está bueno.
6: Tienes que contar en las reuniones.
4: En las reuniones. Lo voy a contar en la reunión de Navidad.
6: Uy, no, antes.
5: ¿Te acuerdas un programa de Navidad que hicimos de puros chistes?
4: Sí.
5: Entre los dos nos pasamos las dos horas contando chistes y además nos matábamos de la risa los dos oyendo las babosadas que decía el otro. Y la gente estaba feliz.
4: Sí, bueno, estábamos diciendo lo de las cataratas, ¿no? Decíamos que la catarata es un cristalino borroso. Y a medida que envejece, el cristalino se vuelve menos flexible. Ese es otro problema. Aparte de que por la edad se van produciendo degeneraciones en las proteínas del ojo y que eso va formando que el cristalino se vaya empañando, pues también se va volviendo menos flexible. Y al volverse menos flexible, se va endureciendo.
5: Sí.
4: Y se vuelve menos transparente y más grueso. Entonces, el envejecimiento y algunas enfermedades pueden causar que las proteínas y fibras del cristalino se descompongan y se aglutinen. Y esto causa la opacidad del cristalino. Entre ellos, las gotas para los ojos. Hay gente que las trae como si fuera cosmético. Ay, sí. Me voy a poner el bilé, me voy a poner las gotas de los ojos.
5: Para hacerse las disque blancos.
4: Y eso, muchas gotas para los ojos contienen corticosteroides.
5: Sí, y ahí te lo advierten, ¿eh?
4: Y la cortisona produce cataratas.
5: Así es.
4: Los que salen de la pachanga, que están en la fiesta, ay, me voy a poner gotas para que no te vean los ojos rojos. Pues, ¿para qué quieres que no te vean los ojos rojos si te ves borrachísimo?
5: Pero con los ojos bien blanquitos.
4: Con las gotas te vas a quitar lo pedo, ¿o qué? O sea, entonces, no usen esas gotas. Tengan cuidado. Ahora, a medida que la catarata crece, la opacidad empeora.
5: Claro, por obvio.
4: La catarata dispersa y bloquea la luz cuando pasa por el cristalino. O sea, la desparrama la luz. Por eso ves más borroso, ¿no? Y esto impide que una imagen bien definida llegue a la retina. Y en consecuencia la visión se vuelve borrosa.
5: Borrosa.
4: Ahora, las cataratas suelen aparecer en ambos ojos, pero no al mismo ritmo. Ay, o sea, bueno, te puede crecer una catarata
5: más
4: en un
5: rápido
4: ojo,
5: que la otra.
4: Y en el otro se desarrolla más rápido. Y muchos dicen, ya me operaron de la catarata del ojo derecho. Me van a operar esta, pero esta todavía necesita madurar. O sea, quiere decir que primero maduró esta y esta apenas se está formando.
5: ¿Esto de que madura?
4: Madura es que crezca, que sea lo suficientemente gruesa y grande.
5: Para poderla quitar
4: Para
5: bien.
4: Poderla operar, porque si no te vacían el ojo.
5: Exacto. ¡Ay, calla boca!
4: Hay mucha gente que entra a cirugía y sale con el ojito chiquito y ya no ve.
5: No animes. Hay otra gente no que anime. Sí salen bien.
4: No, tómense su Biolex, su ácido alfa-lipoico y pónganse sus gotas.
5: Y cohetes ya, al final.
4: Y ya. Entonces, y después pónganse cohetes.
5: Y ni se pongan la gota.
4: Como Miriam.
5: Claro, así ya te lo vale todo.
4: A mí ya no sabemos si recuperarla del sexo o del alcohol.
6: ¿Qué tal, Miri? ¿De qué?
5: Estoy pensándolo.
4: El otro día se fue a quejar el sacerdote de la colonia con nosotros.
6: ¿Por qué? ¿Qué pasó?
4: Por eso.
6: ¿Cómo se dijo el hijo?
4: Y se llegó, miren, y me arrebató el vino de consagrar. Y después me violó en el confesionario.
6: ¡Oh, mira!
4: Entonces ya no sabemos si rescatarla del sexo o del alcohol.
5: Es que el sacerdote es mono. No, no.
4: Sí, hay. ¿Has visto el calendario de los padres de Roma?
5: No.
4: ¿Nunca
5: no
4: lo has visto?
5: No.
4: ¿Has visto el de los bomberos de Madrid?
5: Sí.
4: Bueno, igualito, ese, pero vestidos de curas.
5: Ah, mira.
4: Sí.
5: Esos sí te curan. ¿No?
4: No sé si te
5: curan. ¿Digo yo?
4: Tú, porque eres golosa.
5: Claro.
4: Y no perdonas ni
5: claro,
4: respetas
5: antes
4: nada.
5: Antes de que ya se me olvide todo, pues ya de una vez.
4: Esa
5: hay
4: no
5: que acordarme.
4: Nada. No sé, hay un calendario, les comparto el dato. ¿Tú sí lo has visto, Sofía, el calendario de los sacerdotes de Roma? ¿Qué tal está el calendario? No, dice que
6: no,
4: de 10.
6: Bueno.
4: Sí, y son sacerdotes.
5: Mira.
4: Y jovencitos. Pero haz de cuenta que estás viendo un catálogo de modelos de Armani y de Guess.
5: Tan monos.
4: Pues
5: tan
4: tienen
5: monos.
4: tienen que llevar rebaño a la parroquia, man.
5: Claro, claro.
4: Sí. Pues sí, todo es marketing, Marco.
6: Todo es marketing.
4: Hasta la iglesia es marketing.
6: Yo pensé que
4: yo no digo que sea mala. Pero de alguna manera, protestantes, los mormones, los testigos de Jehová, con todos los demás, cada quien le hace como puede. ¿Cuándo has visto que te manden un gringo feo a propagar a los mormones?
6: No, ¿verdad?
4: ¿Te has fijado en ese detalle? El marketing es bueno. Te mandan güeritos, bonitos.
5: No, güeritos,
4: sí,
5: bonitos.
4: O sea, todo eso influye.
6: Claro que influye.
4: Todo eso influye.
5: Al más carismático.
4: No, no creo que los manden argentinos. Normalmente vienen de Salt Lake City, ¿no?
5: Sí.
4: Entonces, bueno. Entonces, hay cataratas de distinto tipo, ¿no? Y la que más afecta a los ojos es la que se forma en el centro del cristalino. Estas se llaman cataratas nucleares. Porque afectan el núcleo del ojo. Luego vienen las cataratas que afectan los bordes del cristalino, llamadas cataratas corticales. Estas empiezan como media luna. Comienzas a notar alrededor del cristalino. Y en las nucleares ves el centro del cristalino, ¿no? Luego vienen las cataratas que afectan la parte posterior del cristalino.
6: No, bueno.
5: Esas, o sea, se pueden ubicar en otros
4: lados. En la parte
5: lados.
4: De atrás se llaman subcapsulares posteriores. Y luego las cataratas de nacimiento llamadas cataratas congénitas.
6: Dichas cataratas por todos lados se presentan, como las pandemias por todos lados están.
4: Sí, hay distintos tipos de cataratas. No nos va a dar tiempo de explicar cada una, lo haremos en otro programa, pero entre los factores que aumentan el riesgo de la catarata, es que o hablamos de los curas que tú me mencionaste, o hablamos de
5: o tratamos
4: bomberos,
5: de entender el significado de Marquito.
4: Que, de veras, con Marcos y Miriam no se puede dar un programa serio, señoras. Siempre me desvían la plática.
5: Bueno, ¡ay, pobrecito!
4: Entonces, como dice Matías, llora. Entre los factores que aumentan el riesgo para las cataratas se incluyen la edad avanzada, la diabetes, sobre todo por la producción del sorbitol, tomar demasiado sol.
6: Ah, también el sol.
4: O vivir en lugares donde haga sol muy intenso. Por eso los lentes con filtros.
5: Esos son importantes, claro.
4: No tanto lentes oscuros, sino lentes con filtro
6: solar.
5: Ajá. Eso
4: porque
5: lo recomiendan siempre.
4: Hay muchos lentes
5: siempre,
4: oscuros que no tienen
5: que
4: filtro.
5: Que no tienen filtro solar.
4: Te sirven para nada. Fumar, obesidad, antecedentes familiares de cataratas, lesión ocular o inflamación previa, cirugía de ojos previa. Mucha gente se hace láser para la miopía y el astigmatismo.
5: Es cierto.
4: Genera cataratas. Uso prolongado de medicamentos con corticoides y beber cantidades excesivas de alcohol.
6: También.
4: ¿Eh, Marquito?
6: Pues voy a seguir yo.
5: Ay,
6: no, el alcohol es la vida.
5: Ya te venciste,
4: Y hay que solucionar tu problemita, ¿eh?
5: Ya te estás venciendo, Marquito.
4: Ya.
5: Te falta energía ahorita ya.
4: Ahora, ningún estudio ha demostrado cómo prevenir o hacer más lento el crecimiento de las cataratas en alopatía. En la medicina alópata, en la medicina tradicional.
6: Ajá.
4: Pero sí les puedo decir que hay muchos elementos en homeopatía. Y en
5: que pueden ayudar
4: en lo alternativo, que sí ayudan a disminuir la progresión y la catarata, aun cuando ya está.
6: Mira, qué bueno. Qué bueno que hay esas alternativas.
5: Por eso,
4: como les digo, el ácido alfa-lipoico, el zinc, la cinera marítima, la siempre viva, todos estos rollos, ¿no?
5: ¿Y las gotas?
4: Y los médicos, pues, tienen varias estrategias útiles para ayudarte, ¿no? El primero es hacerte exámenes regulares de rutina, ¿no?
5: Sí.
4: Porque si tú no te haces un examen de rutina,
5: así es,
4: pues ¿cómo vas a saber que tienes o no tienes catarata? Porque al principio no se nota si tienes o no la catarata.
6: Que es lo peor también.
4: Y esta comienza a avanzar, pues, y avanzar, sí, y avanzar, y avanzar. Otro, no fumar. Dejar de fumar. Porque acuérdate que se llena de
5: el humo te va entrando al ojo también.
4: De dióxido y monóxido de carbono, el torrente sanguíneo, ¿no? Controlar tus problemas de salud, sobre todo cuando eres diabético, cuando tienes hipertensión, y esa hipertensión se puede ir al ojo también,
5: sobrepeso,
4: la famosa hipertensión ocular, ¿verdad? Elige una dieta saludable con muchas frutas y vegetales. Pero mira, es más fácil tomarte una tableta de antioxidantes para los ojos que estar buscando todos los carotenoides de las frutas.
5: Sí.
4: Porque al rato, con la cantidad de fructosa que te estás metiendo por la fruta,
6: no, bueno,
4: vas a tener sobrepeso.
5: Bueno, pero una alimentación sana con lentes, una buena suplementación.
4: Así es. Y usa lentes de sol contra luz ultravioleta y reduce el consumo de alcohol.
5: Así es.
4: Bueno, llegamos al final de este programa. Muchísimas gracias por habernos acompañado. Dios los llene de bendiciones. Y nos vemos en nuestra próxima
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0: hemos llegado al final de su programa. 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
3: El rey de España en México. La fiesta mundialista permite unir, y qué mejor marco que el fútbol, que indirectamente permitió zanjar esa pausa diplomática entre México y España. Pasaron casi 8 años para que Felipe VI regresara a México, un lugar especial para la familia real española. La primera vez que Felipe de Borbón y Grecia visitó México fue en 1991. Ahora, en el 2026, sin mensajes, pero sí imágenes que hablaron por sí solas, vimos cómo la presidenta de México salió a recibir al rey a las puertas de Palacio Nacional. Inmediatamente estiró los brazos y una sonrisa abierta fue la bienvenida. El monarca español en todo momento se vio contento, se notaba, se sentía en casa. Y cuando llegó a Guadalajara, recordó cuando su esposa, la reina, vivió en la Perla Tapatía mientras estudiaba periodismo. No son cuentos de hadas, son historias reales.
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4: Si quieres tú también beneficiarte del negocio de este mundial y que no sea la FIFA la única ganona, te tengo una buena noticia. Y es que existe un índice financiero llamado GH Football Finance Index, creado por la firma Greyhound Trading, que lo que hace básicamente es lo mismo que el Standard Poor's 500, que agrupa a las 500 empresas más importantes de Estados Unidos. Aquí hace lo mismo, pero con los 26 activos o las 26 empresas que más tienen que ver con el negocio del fútbol. Se divide en 6 sectores, que son clubes, medios, marcas deportivas, turismo, infraestructura y apuestas. Y todas se movieron diferente en estos últimos meses, pero la sorpresa es que la que cayó es la que menos esperabas, y es la de las apuestas, por distintas razones que tienen que ver con regulación e impuestos. Así que ya sabes, si tú quieres ser parte de este negocio del mundial y en general del fútbol, no tienes que ser a fuerza dueño de un equipo o de un medio.
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5: El Amazonas es la selva tropical más grande del mundo y una pieza clave en la regulación del clima global. Extendiéndose por 9 países, alberga una biodiversidad inigualable, con miles de especies de plantas y animales aún por descubrir. Actúa como un gigantesco sumidero de carbono, absorbiendo toneladas de dióxido de carbono. Sin embargo, enfrenta amenazas críticas debido a la deforestación y la minería ilegal, poniendo en riesgo el equilibrio del planeta.
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0: Lionel Messi contra Francia 2022. En la final más dramática de la historia, Messi anotó el 3-2 en la prórroga empujando un rebote agónico. Este gol coronó su legendaria carrera y encaminó a Argentina hacia su ansiada tercera estrella mundial en Qatar.
1: Territorio Animal.
0: La cobaya. También conocida como cuy o cuyo, la cobaya es un roedor muy tranquilo y expresivo. Se comunican mediante pequeños sonidos cuando están felices o tienen hambre. Son animales herbívoros que disfrutan mucho del contacto humano, siendo una opción excelente como primera mascota para los pequeños.
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0: El poder de la sandía. La sandía es la reina de la temporada, pues contiene más de un 90% de agua. Su consumo ayuda a reponer líquidos de forma deliciosa y natural. Además, es rica en licopeno, un antioxidante que protege tu piel del daño solar. Consumirla fresca en rebanadas o en ensaladas garantiza una hidratación inmediata mientras disfrutas de su dulce sabor.
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0: El Monte Everest es la montaña más alta del mundo, pero su cima estuvo bajo el océano hace millones de años.
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0: Un caracol puede dormir durante 3 años seguidos si las condiciones del clima no son favorables para su supervivencia natural.
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1: Taxco de Alarcón, Guerrero. Construido sobre laderas, este pueblo es famoso por sus minas de plata y su arquitectura barroca. Sus estrechos callejones blancos convergen en la espectacular Santa Prisca. Es el lugar ideal para comprar joyería fina y admirar paisajes de montaña hermosos.
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2: El corazón del colibrí late más de 1,000 veces por minuto cuando vuela para mantener su metabolismo extremadamente rápido.
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2: Los pingüinos le proponen matrimonio a sus parejas entregándoles una piedra perfectamente circular que encuentran en las playas de hielo.
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2: El país con más islas en el mundo es Suecia, contando con más de 200,000 en todo su territorio.
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3: Yo pensaba que a la limón, cuando dos personas hacían algo juntas, sobre todo una obra de arte, a la limón, quería decir a la limón, o sea, un limón. O sea, como que exprimían el limón juntos, ¿no? Es una imaginación mía. Realmente quiere decir, o sea, se escribe diferente, a limón. O sea, a limón es una sola palabra. Y a limón viene del árabe al-amun, y era un grito de guerra que se utilizaba entre los moros para decir que iban a hacer algo todo al mismo tiempo. Alamun, Alamun, con Ala, que quiere decir Dios, y Mun es en el nombre de Dios. Alamun, Alamun. Entonces decían Al Alamun. Vamos a hacer todos Al Alamun. Y luego se quedó Al Alimón.
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1: La taiga es el bosque boreal más extenso de la Tierra, cubriendo gran parte del norte de Rusia. Compuesta principalmente por coníferas como pinos y abetos, este ecosistema está adaptado a inviernos extremadamente fríos y veranos cortos. Es un refugio vital para especies como el tigre de Siberia y el oso pardo. Además, sus suelos congelados almacenan enormes cantidades de carbono, siendo fundamentales para mitigar el calentamiento global actual.
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2: Los flamencos son rosados porque consumen crustáceos ricos en pigmentos llamados carotenoides, que cambian el color de sus plumas.
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1: Yo pensaba que a la limón, cuando dos personas hacían algo juntas, sobre todo una obra de arte, a la limón, quería decir a la limón, o sea, un limón. O sea, como que exprimían el limón juntos, ¿no? Es una imaginación mía. Realmente quiere decir, o sea, se escribe diferente, al a limón. O sea, a limón es una sola palabra. Y a limón viene del árabe al-amun, y era un grito de guerra que se utilizaba

0: ser el mejor para ser el que más gana. Naomi Osaka ganó su primera ronda en Wimbledon esta semana, pero si tú buscas en Google Osaka Wimbledon, más que ver su marcador, vas a ver una serie de fotos de ella entrando a la cancha con un kimono blanco haciendo alusión a Kill Bill, y no es la primera vez que lo hace, de hecho es la tercera ya tras hacerlo en el Australian Open en Roland Garros. Y aquí te voy a contar un poco de números, porque ella ganó el año pasado 2.5 millones de dólares en premios, pero 10 en patrocinios, lo cual no es raro y menos en el deporte femenil, ganan más de publicidad. Pero esto no sucede con otras jugadoras, que si empiezan a perder todos sus partidos, los patrocinios se les van. Con Osaka pareciera que el deporte, o más bien el marcador, no importa. Hoy lo que sucede es que ha desligado su valor comercial de su ranking y confirma que en el deporte, al menos del lado de los patrocinios, más gana no el marcador, sino el que más conversación genera.
1: 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Explorando la naturaleza.
2: El bosque templado lluvioso valdiviano es un ecosistema único en Sudamérica, caracterizado por su aislamiento geográfico entre la cordillera de los Andes y el Océano Pacífico. Es famoso por sus milenarios alerces, árboles que pueden vivir más de 3.000 años. Este bosque nuboso alberga especies que no se encuentran en ningún otro lugar del mundo, funcionando como una isla biológica de clima templado, rodeada de paisajes áridos y glaciares.
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3: Los elefantes son los únicos mamíferos terrestres que no pueden saltar. Esto debido a su enorme peso y su estructura ósea.
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4: Y ya estamos nuevamente con ustedes en este programa Estilo de Vida.
5: La culpable es Sofi, ¿eh? Que te distrae, hace manos sí, para arriba, para abajo, para un lado. Y yo, ¿qué tengo la culpa de que Sofi está de allá haciendo eso?
6: Allá está, mírala, haciendo ejercicio.
5: Mírala,
6: ahí está ella haciendo ejercicio.
4: Muy fíjate que yo le voy a decir a Maxim que me tiene que regresar a su programa porque no ha explotado mis capacidades reales de destrozar la reputación de quien me ponga enfrente.
5: Regrésate a Nayar.
4: A mí me ponen el nombre, yo le pongo la calumnia.
5: Mira que viene, está muy bien. Es no, más sabroso.
4: No sé si sea real, pero,
6: pero se pone.
4: Las ganas le pongo.
6: La creatividad se da.
4: La creatividad se
6: exactamente
4: da.
6: Exactamente.
4: Pregúntame cuántas veces he rehecho la vida de Miriam.
6: Varias, tengo varias
4: versiones.
6: Sí. Ya son como personalidades, como el libro aquel, ¿no? De Ana Frank, ya tengo varias
4: ¿Cuál es la Ana Frank?
6: ¿O quién era la que tenía?
4: No,
6: espera, ya se
4: Sibyl.
6: Sibyl.
4: Ana
6: Sibyl.
4: Frank. Ana Frank fue la que mataron
6: en el sótano.
4: No, Sibyl era la que tenía 21,
6: la que tenía
4: 21 personalidades.
6: Igual así ya con Gerardo tengo, igual que Sibyl.
4: Hay una película
6: varias
4: muy buena.
6: Varias personalidades.
5: ¿Cómo se llama ella?
4: Fragmentado.
6: Ah, sí, sale. También está buena.
4: En Netflix.
5: Ah, Fragmentado.
4: Se llama Fragmentado.
6: Sí. Ay, sí, termina angustiado.
4: Es increíble esa película y el actor es brutalmente sensacional.
5: ¿Puedo anotarlo, Jerry, sí, para que no se me olvide?
4: Fragmentado. Creo que hasta le iban a dar el Oscar por esa película.
6: Sí, a mí sí me gustó.
4: Fragmentado, que tiene 9 personalidades.
5: Fragmentado, bueno.
4: Fragmentado. Es buenísima la película, véanla. Ya después de verla, pues van a entender a Marquito. Bueno. Estábamos con que los síntomas de las cataratas pueden incluir visión nublada, borrosa o tenue.
5: Ajá.
4: Por eso a las cataratas se les dice nubes.
5: Ok, sí se les dice nubes.
6: Ay, no sabía.
4: Sí, a las cataratas les dicen nubes.
6: Mira.
4: Porque tienen la visión nublada.
5: Nublada. Uh-huh. Sí, es cierto.
4: Dificultad para ver de noche.
5: Sí.
4: Sensibilidad a la luz y al resplandor.
5: Así es.
4: Necesidad de una luz más brillante para leer y hacer otras actividades.
5: Uh-huh.
6: Sí. Aunque de noche.
4: Comienzas a ver, ¿sabes qué? A los alrededor de los objetos.
5: Es horrible eso.
4: Cuando se te comienzan a formar las cataratas, como que ves un resplandor. Uh-huh. Alrededor de lo que estás uh-huh viendo. Si tienes un jarrón, le ves resplandor alrededor del jarrón. Si tienes un libro, le ves resplandor alrededor del libro.
6: Y van a creer que es las auras, ¿no?
4: Ándale.
6: Tienes aura.
4: El santo libro, el santo jarrón, ¿no? Pero bueno. Y cambios frecuentes en los anteojos o lentes de contacto uh-huh recetados.
5: Uh-huh.
4: Porque hay que ir incrementando la graduación. Pero no sirve, porque ¿de qué te sirve que te cambien la graduación si de cualquier manera no pasa la imagen a través de la retina?
6: Claro.
4: Porque el cristalino ya obstruyó la visibilidad. Lo único que vas a amplificar es tu ceguera, ¿no? Colores atenuados o amarillentos. Comienza a ver como

0: pardo todo.
1: Pues sí, porque no te entra luz.
0: Uh-huh. Y visión doble en uno de los ojos.
2: Oye, ¿no te cambia el color blanco así de leo, que se ve un poquito también más como amarillento eso, por lo mismo?
0: Sí.
2: Sí, ¿verdad? Puede ser. Porque he visto a gente que sí lo tiene como, en vez de blanquito, como medio amarillo. Digo, ¿por qué los tendrán así los, esa parte del ojo?
0: Sí, puede tener alguna cambio de tonicidad, de tono. Uh-huh. Al principio, la nubosidad de la visión causada por una catarata puede afectar solo una pequeña parte del cristalino del ojo. Y es posible que no lo notes. Ninguna pérdida de la visión aparece de la noche a la mañana. Salvo el glaucoma de ángulo cerrado, todo es gradual, todo es gradual. ¿Verdad?
1: Y eso lo puede ver cuando vas al oculista.
0: Sí. Okay. Ahora, a medida que la catarata crece, se nubla más el cristalino. Como se nubla más, la luz que pasa a través del cristalino cambia. Y esto puede derivar en síntomas más notorios.
2: Okay.
0: ¿No? Uh-huh. Y es cuando la gente comienza a necesitar, pues, de algún auxilio adicional. Yo les digo, tómense el Biol X1, que contiene ácido alfa lipoico, contiene luteína, contiene zeaxantina, contiene betacaroteno, contiene pignogenol, contiene zinc. Y pónganse las gotas de Siempre Visión y van a notar un cambio impresionante.
1: Sí.
0: Impresionante. Para que comiencen a recuperar su vista, ¿no? Uh-huh. Ahora, háganse un examen ocular si notan algún cambio en su visión. Sí. Uh-huh. La gente no acostumbra a hacerse exámenes.
2: ¿Pero esa es que con un especialista o nada más con uno que te hace el examen de
0: no,
2: la vista?
0: No, con tu oftalmólogo. El otro se llama optometrista.
2: Optometrista.
0: Uh-huh. El optometrista es el que te va a hacer la graduación. Uh-huh. Que desde ella puedes ver, cuando te hacen la tabla y que no ves las letras. Uh-huh. O que te tapas
1: las
0: un
1: ves
0: ojo.
1: Ves doble, sí.
0: Y ves doble cuando te tapas un... O sea, si no te tapas un ojo, ves doble. Uh-huh. O cuando tienes destellos de luz. O que tienes dolor de cabeza asociado a la visión. Uh-huh. Tienes que ir a ver al médico. Porque hay dolores oculares repentinos y dolores de cabeza repentinos producto de la fatiga visual. Entonces, hay que consultar a un médico, ¿no? Ahora, la mayoría de los casos de catarata se desarrollan cuando el envejecimiento o la lesión cambian el tejido que forma el lente del ojo.
1: Sí, la gente mayor tiende más a tener cataratas.
0: A ver, Miriam, corregimos. ¿No? La gente mayor tendemos a tener más cataratas.
1: Yo o sea, te digo que no, porque ya... acabo de ir ahorita al doctor.
0: Ella
1: y me dijo
0: ya
1: que
0: se desfasó.
1: Bien.
0: Ella ya se desfasó de la
1: que
0: gente mayor.
1: Yo tomo mis suplementos y acabo de ir con el oculista y me dijo muy bien.
0: Entonces, la gente, nosotros los mayores, menos yo.
1: Gracias a Dios que he llegado hasta donde estoy. ¿No?
0: Y todavía
1: cuesta
0: nos falta.
1: Trabajo.
0: Ah, no, sí.
1: Llegar hasta estas edades, cuesta.
0: Nos costó.
1: Claro.
0: Sangre, sudor y lágrimas y una pandemia.
1: Por supuesto.
0: Y dos pandemias. Una pandemia y una epidemia.
1: Sí, no, también fue pandemia, ¿no? Cuando fue el.
0: Del H1N1 fue epidemia.
1: Ah, ok, sí.
0: Y el COVID fue pandemia.
1: ¿Y el COVID fue pandemia?
0: Y la que nos falta, ¿por qué no le están avisando?
2: Ay, sí.
1: Ay, cállate.
0: Ya están avisando. Va a haber otra pandemia, ni siquiera epidemia, Va a haber otra pandemia y sale el de la Organización Mundial de la Salud alarmando a todo mundo.
1: Pues sí, es que es lógico. Miren,
2: porque si han muerto,
1: hay
2: que
1: un cambio global de temperaturas. Uh-huh. Estamos de acuerdo, ¿no? Todo el mundo lo ha sentido. Entonces, eso va a detonar que muchas cosas que estaban, o muchos virus, o muchas bacterias, o muchos los bichos estos, que estaban congelados, o incluso que estaban enterrados ya con las lluvias. O sea, todo lo que es el cambio climático va a afectar a que salgan bichos nuevos.
0: Un virus es 1,000 a 1 con una bacteria. O sea, en una bacteria caben 1,000 virus, por darte un ejemplo. Para que me entiendan.
1: Imagínate.
0: Los virus son infinitamente pequeños.
1: Más pequeños.
0: Las bacterias son un poquito más grandes. Bueno, los virus que están enterrados en los casquetes polares de la Antártida son 100 veces más grandes que una bacteria.
1: Sastres.
0: Imagínate qué clase de virus. Bueno, ya, con que pases, ya nomás lo saludaste, ya te moriste.
1: Sí, son.
0: Bueno, pero bueno, estábamos hablando, no de tu vida, mi vida.
1: Yo no soy virus.
0: Las cataratas. No, de lo que te puede pasar. Es que como a ella todo le pasa.
2: Todo mi vitamina.
1: Mira el burro hablando de orejas. Exacto. Ya en ese ya ni compitas, ya.
0: Se para a medio y le reza a la Virgen. Virgencita, avísame, ¿cuál es la que me vas a mandar hoy? ¿Cuál es la que me vas a mandar hoy?
1: Le digo, bueno, ya ni, mejor que ni compitas.
0: Fíjate que la mayoría de los casos de las cataratas, decíamos, se desarrollan por el envejecimiento.
1: Como acá, Andovas, Marinela.
0: Como tú, Lestele y Yola. Y en el envejecimiento, las proteínas y fibras del lente comienzan a descomponerse. Uh-huh. Y eso hace que la visión se vuelva turbia o nublada. Algunos trastornos son hereditarios y también causan problemas de salud. Pueden aumentar el riesgo de desarrollar cataratas, las que tú me preguntabas de los niños. Uh-huh. Hay niños que nacen con cataratas.
2: Ay, qué horrible. Ese pobre.
0: Se llaman cataratas congénitas.
1: ¿Ellos sí los pueden operar?
0: Sí.
2: Okay. ¿Pero vuelve a pasar otra vez el tiempo que regresan las cataratas en los niños?
0: Después no te entendí.
2: Al paso del tiempo, después de haberse intervenido los niños, ¿sí les puede volver a regresar?
0: Puede sí, puede no.
2: Okay.
1: Como puede todos, decir, puede, depende. No.
0: Ahora, las cataratas también pueden deberse a otras afecciones de los ojos. Uh-huh. Cirugías oculares, enfermedades como la diabetes, el uso prolongado de medicamentos.
1: Ándale.
0: Los corticosteroides, que también pueden generar que se desarrollen cataratas, ¿no? Ahora, ¿cómo se forma una catarata? Una catarata es un cristalino borroso. Uh-huh. Y el cristalino se encuentra detrás de la parte coloreada del ojo. O sea, del iris. Ajá. Uh-huh. Y el cristalino enfoca la luz que entra en el ojo. Esto produce imágenes claras y nítidas en la parte posterior del ojo, que se llama retina. Pero bueno, yo lo que les digo es que si tienen vista, quieren estar mejor, tómense su Biol X1 y los que tengan catarata y carnosidad, pónganse sus gotitas de Siempre Visión.
1: Así es.
0: Y llegamos al final de este programa. No, nos falta un bloque. Vámonos a un pequeño corte y estamos volando con ustedes aquí en este programa.
1: ¡Estilo de vida!
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4: Vamos a una breve pausa y regresamos a su programa Estilo de Vida.
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1: El conejo es una mascota dócil, ideal para quienes buscan un compañero silencioso pero sociable. Requieren una dieta rica en heno y espacio para saltar libremente. Su naturaleza curiosa y sus largas orejas los convierten en animales encantadores que conquistan a niños y adultos.
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1: El país con más islas en el mundo es Suecia, contando con más de 200.000 en todo su territorio.
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3: Ya estamos de regreso en Estilo de Vida. Y ya estamos nuevamente con ustedes en este programa
4: Estilo de Vida.
3: Con las ocurrencias de Miriam Díez. Lo tuyo no es inocencia, mana, ya cae en tarugues. O
5: sea, neta. Ahorita ya fue un desgaste cerebral en este momento.
3: Entre las cosas que dices y entre la frígida con Marco, ay, no. Ese chiste se los voy a contar en las reuniones. Sí. No lo puedo contar al aire, porque es lo que sigue de guarro y majadero. Pero sí está bueno.
6: Tienes que contar las reuniones.
3: En las reuniones. Lo voy a contar en la reunión de Navidad.
6: Uy, no, Andale. Antes.
5: ¿Te acuerdas un programa de Navidad que hicimos de puros chistes?
3: Sí.
5: Entre los dos nos pasamos las 2 horas contando chistes y además nos matábamos de la risa los dos oyendo las babosadas que decía el otro.
6: Señor,
5: y la gente estaba feliz.
3: Sí, bueno, estábamos diciendo lo de las cataratas, ¿no? Decíamos que la catarata es un cristalino borroso. Y a medida que envejece, el cristalino se vuelve menos flexible. Ese es otro problema. Aparte de que por la edad se van produciendo degeneraciones en las proteínas del ojo y que eso va formando que el cristalino se vaya empañando, pues también se va volviendo menos flexible. Y al volverse menos flexible, se va endureciendo.
5: Sí.
3: Y se vuelve menos transparente y más grueso. Entonces, el envejecimiento y algunas enfermedades pueden causar que las proteínas y fibras del cristalino se descompongan y se aglutinen. Y esto causa la opacidad del cristalino. Entre ellos, las gotas para los ojos. Hay gente que las trae como si fuera cosmético. Ay, sí. Me voy a poner el bilé, me voy a poner las gotas de los ojos.
5: Para hacerse los disque blancos.
3: Y eso, muchas gotas para los ojos contienen corticosteroides.
5: Sí, y ahí te lo advierten, ¿eh?
3: Y la cortisona produce cataratas.
5: Así es.
3: Los que salen de la pachanga, que están en la fiesta, ay, me voy a poner gotas para que no te vean los ojos rojos. Pues, ¿para qué quieres que no te vean los ojos rojos si te ves borrachísimo?
5: Pero con los ojos bien blanquitos.
3: ¿Con las gotas te vas a quitar lo pedo o qué? O sea, entonces, no usen esas gotas. Tengan cuidado. Ahora, a medida que la catarata crece, la opacidad empeora.
5: Claro, por obvio.
3: La catarata dispersa y bloquea la luz cuando pasa por el cristalino. O sea, la desparrama la luz. Por eso ves más borroso, ¿no? Y esto impide que una imagen bien definida llegue a la retina. Y en consecuencia la visión se vuelve borrosa.
5: Borrosa.
3: Ahora, las cataratas suelen aparecer en ambos ojos, pero no al mismo ritmo. Ay, o sea, bueno, te puede crecer menos una catarata
5: más
3: en un
5: rápido
3: ojo,
5: que la otra.
3: Y en el otro se desarrolla más rápido. Y muchos dicen, ya me operaron de la catarata del ojo derecho. Me van a operar esta, pero esta todavía necesita madurar. O sea, quiere decir que primero maduró esta y esta apenas se está formando.
5: ¿Eso de que madura?
3: Madura es que crezca. Que sea lo suficientemente gruesa y grande.
5: Para poderla quitar.
3: Para
5: bien.
3: Poderla operar, porque si no te vacían el ojo.
5: Exacto. Ay, calla boca.
3: Hay mucha gente que entra a cirugía y sale con el ojito chiquito y ya no ve.
5: No animes. Hay otra gente sí salen bien.
3: No, tómense su Biolex, su ácido alfalipoico y pónganse sus gotas.
5: Y cohetes, ya, al final.
3: Y ya. Tómense y después pónganse cohetes.
5: Y ni se pongan la gota.
3: Como Miriam.
5: Claro, así ya te lo vale todo.
3: A mí ya no sabemos si recuperarla del sexo o del alcohol.
6: ¿Qué tal, Miri? ¿Eh? ¿De qué?
5: Estoy pensándolo.
3: El otro día se fue a quejar el sacerdote de la colonia con
6: nosotros. ¿Por qué? ¿Qué pasó?
3: Por eso.
6: No, se dijo el hijo.
3: Y se llegó, miren, y me arrebató el vino de consagrar. Y después me violó en el confesionario.
6: ¡Oh, mira!
3: Entonces ya no sabemos si rescatarla del sexo o del alcohol.
5: Es que hay sacerdotes monos, no sé.
3: Sí, hay. ¿Has visto el calendario de los padres de Roma?
5: No.
3: ¿Nunca
5: no,
3: lo has visto?
5: No.
3: ¿Has visto el de los bomberos de Madrid?
5: Sí.
3: Bueno, igualito, pero vestidos de curas.
5: Ah, mira. Sí. Eso sí te curan. ¿No?
3: No sé si te
5: pues
3: curan.
5: ¿Digo yo?
3: Tú porque eres golosa.
5: Claro.
3: Y no perdonas ni
5: claro,
3: respetas
5: antes
3: nada.
5: Antes de que ya se me olvide todo, pues ya de una vez. Esa hay
3: no
5: que acordarme.
3: Respeta nada. No, si hay un calendario, les comparto el dato. ¿Tú sí lo has visto, Sofía, el calendario de los sacerdotes de Roma? ¿Qué tal está el calendario? No, dice que no, de 10. Bueno. Sí, y son sacerdotes.
5: Mira.
3: Y jovencitos. Pero haz de cuenta que estás viendo un catálogo de modelos de Armani y de Guess.
5: Tan monos.
3: Pues
5: tan
3: tienen
5: monos.
3: Tienen que llevar rebaño a la parroquia, man.
5: Claro, claro.
3: Sí, pues sí, todo es marketing, Marco.
6: Todo es marketing.
3: Hasta la iglesia es marketing.
6: Yo pensé que
3: yo no digo que sea mala. Pero de alguna manera tienen que competir con los protestantes, los mormones, los testigos de Jehová, con todos los demás. Cada quien le hace como puede. ¿Cuándo has visto que te manden un gringo feo a propagar a los mormones?
6: No, ¿verdad?
3: ¿Te has fijado en ese detalle? El marketing es bueno. Te mandan güeritos, bonitos.
5: No, güeritos, sí, bonitos.
3: O sea, todo eso influye.
6: Claro que influye.
3: Todo eso influye.
5: Al más carismático.
3: No, no creo que los manden argentinos. Normalmente vienen de Salt Lake City, ¿no?
5: Sí.
3: Entonces, bueno. Entonces, hay cataratas de distinto tipo, ¿no? Y la que más afecta a los ojos es la que se forma en el centro del cristalino. Estas se llaman cataratas nucleares. Porque afectan el núcleo del ojo. Luego vienen las cataratas que afectan los bordes del cristalino, llamadas cataratas corticales. Estas empiezan como media luna. Comienzas a notar alrededor del cristalino. Y en las nucleares ves el centro del cristalino, ¿no? Luego vienen las cataratas que afectan la parte posterior del cristalino.
6: No, bueno.
5: Esas, o sea, se pueden ubicar en otro lado.
3: En la parte de atrás se llaman subcapsulares posteriores. Y luego las cataratas de nacimiento llamadas cataratas congénitas.
6: Dichas cataratas por todos lados se presentan. Como las pandemias por todos lados están.
3: Sí, hay distintos tipos de cataratas. No nos va a dar tiempo de explicar cada una, lo haremos en otro programa, pero entre los factores que aumentan el riesgo de la catarata, es que o hablamos de los curas que tú me mencionaste, o hablamos de
5: o tratamos
3: bomberos,
5: de entender el significado de Marquito.
3: De veras, con Marcos y Miriam no se puede dar un programa serio, señoras. Siempre me desvían la plática.
5: Bueno. ¡Ay, pobrecito!
3: Entonces, como dice Matías, llora. Entre los factores que aumentan el riesgo para las cataratas se incluyen la edad avanzada, la diabetes, sobre todo por la producción del sorbitol, tomar demasiado sol.
6: Ah, también el sol.
3: O vivir en lugares donde haga sol muy intenso. Por eso los lentes con filtro.
5: Esos son importantes. Claro.
3: No tanto lentes oscuros, sino lentes con filtro solar.
5: Ajá. Eso lo
3: recomiendan
5: siempre.
3: Porque hay muchos lentes oscuros. Que no tiene filtro.
5: Tiene filtro solar.
3: Te sirven para nada. Fumar.
6: No, güey.
3: Obesidad. Antecedentes familiares de cataratas. Lesión ocular o inflamación previa. Cirugía de ojos previa. Mucha gente se hace láser para la miopía y el astigmatismo.
5: Es cierto.
3: Genera cataratas. Uso prolongado de medicamentos con corticoides. Y beber cantidades excesivas de alcohol.
6: También.
3: ¿Eh, Marquito?
6: Pues voy a seguir yo. Ay, no, es cierto.
5: Ya,
6: el alcohol es la vida.
5: Ya te venciste,
3: Y hay que solucionar tu problemita, ¿eh?
5: Ya te estás venciendo, Marquito.
3: Ya.
5: Te falta energía ahorita ya.
3: Ahora, ningún estudio ha demostrado cómo prevenir o hacer más lento el crecimiento de las cataratas en alopatía. En la medicina alópata, en la medicina tradicional.
6: Ajá.
3: Pero sí les puedo decir que hay muchos elementos en homeopatía y en
5: que pueden ayudar
3: en lo alternativo, que sí ayudan a disminuir la progresión y la catarata, aun cuando ya está.
6: Mira, qué bueno. Qué bueno que hayas esas alternativas.
3: Por eso, también. Exacto. Como les digo, el ácido alfa-lipoico, el zinc, la cinera marítima, la Siempreviva, todos estos rollos, ¿no?
5: ¿Y las gotas?
3: Y los médicos, pues, tienen varias estrategias útiles para ayudarte, ¿no? El primero es hacerte exámenes regulares de rutina, ¿no?
5: Sí.
3: Porque si tú no te haces un examen de rutina,
5: así es,
3: pues ¿cómo vas a saber que tienes o no tienes catarata? Porque al principio no se nota si tienes o no la catarata.
6: Que es lo peor también.
3: Y esta comienza a avanzar pues y avanzar y avanzar y avanzar. Otro, no fumar. Dejar de fumar. Porque acuérdate que se llena de
5: el humo te va entrando al ojo también.
3: De dióxido y monóxido de carbono el torrente sanguíneo, ¿no? Controlar tus problemas de salud. Sobre todo cuando eres diabético, cuando tienes hipertensión, y esa hipertensión se puede ir al ojo también,
5: sobrepeso.
3: La famosa hipertensión ocular, ¿verdad? Elige una dieta saludable con muchas frutas y vegetales. Pero mira, es más fácil tomarte una tableta de antioxidantes para los ojos que estar buscando todos los carotenoides de las frutas.
5: Sí.
3: Porque al rato, con la cantidad de fructosa que te estás metiendo por la fruta, vas a tener sobrepeso.
5: Bueno, pero una alimentación sana con lentes, una buena suplementación.
3: Así es. Y usa lentes de sol contra luz, usa el consumo de alcohol.
5: Así es.
3: Bueno, llegamos al final de este programa. Muchísimas gracias por habernos acompañado. Dios los llene de bendiciones. Y nos vemos en nuestra próxima emisión de este su programa
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0: hemos llegado al final de su programa. Pero tenemos una cita con usted el día de mañana, aquí, en Estilo de Vida.
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3: El rey de España en México. La fiesta mundialista permite unir, y qué mejor marco que el fútbol, que indirectamente permitió zanjar esa pausa diplomática entre México y España. Pasaron casi 8 años para que Felipe VI regresara a México, un lugar especial para la familia real española. La primera vez que Felipe de Borbón y Grecia visitó México fue en 1991. Ahora, en el 2026, sin mensajes, pero sí imágenes que hablaron por sí solas, vimos cómo la presidenta de México salió a recibir al rey a las puertas de Palacio Nacional. Inmediatamente estiró los brazos y una sonrisa abierta fue la bienvenida. El monarca español en todo momento se vio contento, se notaba, se sentía en casa. Y cuando llegó a Guadalajara, recordó cuando su esposa, la reina, vivió en la Perla Tapatía mientras estudiaba periodismo. 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
4: WhatsApp lanzó una nueva función de nombres de usuario en reemplazo de los números telefónicos para contactar otras cuentas de la aplicación de chats. La función estará disponible a finales de año, sin embargo, ya inició un proceso paulatino para reservar nombres de usuario únicos para las más de 3,000 millones de cuentas que tiene en todo el mundo. La herramienta tiene el objetivo de proteger la privacidad de las cuentas, ya que con el nombre de usuario ya no será necesario compartir el número telefónico para establecer contacto mediante la aplicación. Y de la misma forma permitirá mantener oculto este dato cuando se participe en los grupos de WhatsApp. Para reforzar la privacidad, también agregó una función que, además del nombre de usuario, requerirá de una clave de 4 dígitos para establecer un primer contacto por el chat. Al ser un producto de Meta, el nombre de usuario puede ser el mismo de la cuenta de Instagram. ¿Ustedes qué pensaron el suyo? Informó Aide Rivera. 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
5: El tomate es mucho más que un ingrediente. Es una cápsula de hidratación natural. Compuesto mayoritariamente por agua, es ideal para preparar sopas frías como el gazpacho o ensaladas frescas. Aporta vitamina A y C, fundamentales para reparar la piel tras la exposición solar. Consumirlo regularmente durante tiempos de calor ayuda a mantener muy estables los niveles de hidratación interna.
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5: Diego Armando Maradona contra Inglaterra, 1986. Arrancando desde su propio mediocampo, Maradona eludió a 6 jugadores ingleses con un control celestial antes de anotar el gol del siglo. Esta obra de arte inmortal definió la genialidad argentina en el Mundial de México.
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empieza el torneo y también los que festejan goles como si los hubieran metido ellos. ¡Dios!

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1: Tequila, Jalisco. Rodeado de inmensos campos de agave azul, este destino es la cuna de la bebida nacional. El paisaje agavero, patrimonio de la humanidad, invita a recorrer destileras históricas. Es un lugar donde el sabor y la tradición mexicana se celebran.
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2: Las ovejas pueden reconocer las caras de otras 50 ovejas y recordarlas durante más de 2 años sin ningún problema.
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2: Los antiguos egipcios usaban piedras como almohadas para dormir, algo que hoy nos parecería sumamente incómodo y difícil de usar.
0: Conoce más.
2: La Gran Muralla China mide más de 21.000 kilómetros de largo, atravesando montañas y desiertos en el Gran Oriente.
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4: Si quieres tú también beneficiarte del negocio de este mundial y que no sea la FIFA la única ganona, te tengo una buena noticia. Y es que existe un índice financiero llamado GH Football Finance Index, creado por la firma Greyhound Trading, que lo que hace básicamente es lo mismo que el Standard Poor's 500, que agrupa las 500 empresas más importantes de Estados Unidos. Aquí hace lo mismo, pero con los 26 activos o las 26 empresas que más tienen que ver con el negocio del fútbol. Se divide en 6 sectores, que son clubes, medios, marcas deportivas, turismo, infraestructura y apuestas. Y todas se movieron diferente en estos últimos meses, pero la sorpresa es que la que cayó es la que menos esperabas, y es la de las apuestas, por distintas razones que tienen que ver con regulación e impuestos. Así que ya sabes, si tú quieres ser parte de este negocio del mundial y en general del fútbol, no tienes que ser a fuerza dueño de un equipo o de un medio.
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2: El alfabeto de Hawái solo tiene 12 letras en total, 5 vocales y 7 consonantes para formar todas sus palabras.
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2: Las mariposas saborean la comida con sus patas, detectando si una planta es apta para poner sus huevos en ella.
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6: Cinco de la mañana con 30 minutos tiempo del centro de México. Gracias por estar con nosotros esta mañana de viernes. Ya es viernes y es 10 de julio de 2026. A nombre del equipo que hace posible este espacio informativo, Adriana Romero, Claudia Arellano, Rogelio Miguel y Carlos Telles, les saluda Juan Manuel de Anda. Estamos transmitiendo en vivo a través del 103.3 de FM, el 970 de amplitud modulada, y en todas las plataformas de Grupo Fórmula, en streaming a través de YouTube, en el canal de Grupo Fórmula Oficial. Les recuerdo mis redes sociales con mucho gusto. Usted me puede seguir a través de X, ahí estoy como @JuanMDeAnda, en Facebook Juan Manuel de Anda y en Instagram como Juan Manuel de Anda G. Tenemos información importante que se ha generado en las últimas horas y que estaremos compartiendo con usted en la próxima hora y media. Bueno, pues quien reapareció ayer a través de sus redes sociales es el gobernador de Sinaloa, el gobernador con licencia de Sinaloa, Rubén Rocha Moya. Esto a 69 días de haber solicitado licencia. Dice que ya compareció ante la Fiscalía General de la República y asegura que permanece en su domicilio de Culiacán desde el pasado primero de mayo. También a través de este mensaje en sus redes sociales, el gobernador con licencia Rocha Moya dice que no tiene protección ni resguardo de elementos federales y reitera que se separó del cargo para que se le investigue por las acusaciones de supuestos vínculos con el crimen organizado que Estados Unidos hizo en su contra. También dice o atribuye estos señalamientos a un ataque impulsado por sectores de ultraderecha con el propósito de desacreditar al movimiento de la Cuarta Transformación y afectar la soberanía nacional. Un largo mensaje que, repito, pues publica a través de sus redes sociales el gobernador con licencia de Sinaloa, Rubén Rocha Moya. Mientras tanto, en la conferencia de prensa del pueblo, ayer la presidenta Claudia Sheinbaum insiste en que pues hay inconsistencias en la versión de Estados Unidos sobre la detención de Ismael El Mayo Zambada y reitera también que hubo omisión y mentira por parte del ex embajador de la Unión Americana, Ken Salazar.
7: Lo que no explica es cómo es que el propio FBI presente el avión en una feria como si hubiera sido un operativo del FBI. Esa es la contradicción. El ex embajador dice lo mismo que dijo hace 2 años y de acuerdo con la fiscalía hay falta a la verdad por parte del ex embajador. No solamente es la violación a la soberanía, sino lo que ocurrió posteriormente en Sinaloa al provocar un conflicto interno en un grupo delictivo. Por ellos consideramos que hubo omisión, mentira por parte del ex embajador.
6: Bueno, también se hizo un llamado a la Fiscalía General de la República para que dé a conocer las condiciones por las que se entregó a las autoridades de Estados Unidos al piloto de la aeronave que trasladó al Mayo Zambada a la Unión Americana. Al respecto, bueno, pues habló también la presidenta Claudia Sheinbaum, pero también el canciller Roberto Velasco.
8: Si su gobierno pues ha pugnado precisamente por la falta de información, ¿por qué se le entrega el piloto al gobierno estadounidense nuevamente?
7: Bueno, la fiscalía explicó ayer, ellos tienen que seguir dando esta información.
9: Lo que entiendo es que esta información es posterior a que se hace esta extradición, pero esta es información que la FGR tendría que explicar.
8: ¿Y no resulta un inconveniente precisamente que se haya entregado al piloto?
7: Hay que ver las condiciones en las cuales se entregó. La fiscalía ayer lo informó y la fiscalía tendría que plantearlo.
6: Bueno, en otras cosas, la Comisión Nacional de los Derechos Humanos emitió una recomendación sobre el caso Ayotzinapa en la que cuestiona los informes elaborados por el grupo interdisciplinario de expertos independientes y organizaciones de la sociedad civil al considerar que impulsaron una narrativa que, de acuerdo con el organismo, no contribuyó al esclarecimiento de los hechos. También en el documento la comisión reconoce solamente a 40 estudiantes desaparecidos de los 43 y explica que los otros 3 fueron víctimas de ejecución extrajudicial. Una jueza federal negó ordenar la medida cautelar de prisión preventiva Justina Lozoya, hermana del exdirector de Pemex, Emilio Lozoya Austin, por el caso Agronitrogenados, luego de que la Fiscalía General de la República no pudo probar la existencia de riesgo de fuga. Gilda Lozoya va a seguir su proceso en libertad. Y bueno, en el conflicto allá en el Medio Oriente continúan los bombardeos entre Estados Unidos e Irán. Ayer Teherán bombardeó las bases militares de Estados Unidos en Qatar, en Bahrein y en Kuwait, en respuesta a los ataques de la Unión Americana en contra de una serie de puentes en Irán que llevan a la ciudad de Mashhad, donde fue sepultado el exlíder supremo iraní Ali Khamenei, asesinado, usted recuerda, en febrero pasado. Además, las autoridades de Irán acusan a Washington de cometer crímenes de guerra y denuncian que los ataques ocurrieron mientras seguía vigente el alto el fuego. Mientras tanto, y a pesar de que, bueno, pues se han reanudado estas hostilidades allá en el Oriente Medio, los precios del petróleo cerraron a la baja. La mezcla mexicana se vende en $67.37 por barril, el Brent del Mar del Norte en $76.30 y el West Texas Intermediate concluye o cerró en $72.08 por barril. Bueno, pues una información que le dábamos ya a conocer ayer, pues enseguida de que lo dio a conocer el INEGI, el tema de la inflación al mes de julio, bueno, pues, no de junio, perdóneme, de junio, disminuyó 0.27%, el índice nacional de precios al consumidor a tasa anual está en 3%. 0.37%, su nivel más bajo desde diciembre de 2020. Y vámonos con Jenny Valencia, porque Citi dio a conocer su expectativa sobre el crecimiento económico, esta encuesta que realiza con expertos y analistas. Jenny Valencia, cuéntanos, buen día.
10: Hola, ¿qué tal, Juan Manuel? Buen día. Te comento que analistas financieros mantienen su pronóstico de crecimiento económico para este año en 1.1%, con un rango de estimaciones que va de 0.5 a 1.5%, mientras que para 2027 esperan que el crecimiento del Producto Interno Bruto sea de 1.8%, con un rango de estimaciones que va de 1% a 2.3%. Al publicar Citi México su encuesta de expectativas correspondiente a la segunda quincena de junio, resaltó que la proyección para la inflación general para el cierre de este año disminuyó de 4.23 a 4.15%, mientras que para el cierre del año 2027 la expectativa de inflación general se revisó al alza al pasar de 3.80 a 3.84%. En este caso, la expectativa mediana para la tasa de inflación anual promedio en 2028 y 2032 se sitúa en 3.79%. Asimismo, la encuesta arrojó que se anticipa que la tasa de referencia terminará este año sin cambios, al mantenerse en 6.50%, y de igual forma para finales del próximo año en 6.50%, pero con estimaciones que varían de 5.75 hasta 7.25%. En cuanto a las expectativas para el peso, estas se mantienen estables. El consenso espera que el tipo de cambio se sitúe en 17.92 pesos por dólar para finales de 2026 y para 2027 en 18.50 pesos por billete verde. Este reporte, Juan Manuel, excelente fin de semana.
6: Muchísimas gracias, Jenny, también para ti buen fin de semana. ¿Cómo cerraron los mercados financieros el día de ayer, la cuarta jornada de la semana? La Bolsa Mexicana de Valores concluyó con una pérdida de 0.75%. Allá en los Estados Unidos, en Nueva York, el Dow Jones arriba 0.27%, el Nasdaq también positivo 1.30%, y el Standard & Poor's con ganancias de 0.81 puntos porcentuales. Los mercados en Asia pues ya han concluido operaciones, la quinta jornada, ya cierran la semana y cierran de manera mixta. Mientras tanto, en Europa, pues los mercados también están abriendo de manera mixta. El dólar interbancario cotiza en 17 pesos con 53 centavos. En ventanillas está en 17,4 centavos a la compra y en 18,1 centavo a la venta. El euro está en 20 pesos con 4 centavos. Vámonos rápidamente con mi querido Beto Campos, porque ya está el primer semifinalista. Ayer Francia eliminó a Marruecos y hoy a la 1:00 p.m, partidazo, España recibe a Bélgica. Mi querido Beto, te saludo, buen día.
11: Juan, muy buenos días. Así es, Francia se convirtió en el primer semifinalista de la Copa del Mundo después de imponerse a Marruecos, una cara totalmente diferente a la que mostró el equipo africano en relación a los partidos anteriores. El portero Bono fue fundamental para que no se llevara una goleada. Por otra parte, el día de hoy España estará enfrentando a Bélgica por ese boleto para medirse con los galos en la antesala de la final. En la Liga MX, Cruz Azul envió una solicitud formal para el cambio de sede en sus juegos como local. Del Estadio Azteca pasaría a Ciudad de los Deportes a partir de esta apertura 2026. Pumas presentó a Santiago Solari como su nuevo estratega. En la actividad de Wimbledon quedó definida la final femenil. La checa Carolina Muchova estará enfrentando a su compatriota Linda Noskova. Y en el ciclismo, destacar lo de Isaac del Toro en el Tour de Francia, en donde marcha tercer lugar de la clasificación general después de lograrse subir al podio en la sexta etapa, pero los detalles los tendremos más adelante.
6: Así es, mi querido Beto, regresamos contigo un poco más tarde. Establecemos comunicación con Óscar Zúñiga. Le habíamos dado a conocer pues hace unos días la muerte de Lorenzo Salgado, un migrante mexicano que fue baleado por un agente de inmigración allá en los Estados Unidos. Bueno, pues ya son varios los mexicanos que han perdido la vida, que han estado en custodia del ICE. Son al menos 14 mexicanos, y ante esta situación ayer el canciller Roberto Velasco informa que van a interponer denuncias penales contra integrantes justamente del Servicio de Control de Inmigración y Aduanas de los Estados Unidos. Cuéntanos, Oscar, buen día.
12: Juan Manuel, muy buenos días. El gobierno de México, a través de su embajada en Estados Unidos y el consulado en Houston, exigió formalmente a las autoridades estadounidenses una investigación exhaustiva y transparente tras la muerte del ciudadano mexicano Lorenzo Salgado Araujo, quien falleció el pasado martes luego de que un agente del Servicio de Control de Inmigración y Aduanas le disparara mientras intentaba detener su vehículo. El embajador de México en Estados Unidos, Roberto Lazzeri, informó que ya se brinda acompañamiento integral a la esposa e hijos de la víctima para afrontar el proceso legal y consular, ello por instrucciones de la presidenta Claudia Sheinbaum y bajo la coordinación del canciller Roberto Velasco. La Cancillería mexicana activará todos los mecanismos diplomáticos y legales disponibles. El diplomático mexicano agregó que no se trata de cuestionar el derecho de ningún país a hacer cumplir sus leyes, sino de sostener un principio que no admite excepción: la vida y la dignidad humana están primero. El objetivo principal de estos encuentros, señaló, será solicitar con firmeza una revisión transparente de los hechos, el deslinde de responsabilidades y la implementación de protocolos de actuación claros en el futuro para evitar que se repitan tragedias de esta índole. Juan Manuel, el reporte.
6: Muchísimas gracias, Oscar, por tu información. Y sobre este mismo caso nos vamos hasta la Unión Americana y en los Estados Unidos. Francisco Villalobos, corresponsal de Grupo Fórmula, porque fíjese, el Instituto de Ciencias Forenses del Condado de Harris clasifica

0: durante los últimos 35 años y oficiales de ICE que le ordenaron que se detuviera abrieron fuego cuando él, según los oficiales de ICE, se rehusaba a hacerlo. Salgado murió en la escena, murió en la calle, creando indignación a nivel nacional, debido a de que, según sus hijos, el señor Salgado no era un tipo de persona el cual se rehusara a defender e ignorar más que nada a las fuerzas de la ley cuando los mismos le estuvieran ordenando hacer algo. Para agregar la indignación de este tema, compañero, ayer por la tarde el Houston Chronicle informó de que según la oficina de la congresista Silvia García, se le informó a ella, el subdirector de Inmigración y Control de Aduanas, de que Salgado no era el blanco del operativo, que los oficiales de ICE tenían una orden de arresto y una orden de detención y deportación a un pasajero de la camioneta en el cual Salgado estaba conduciendo y que por ende no iban tras Salgado, sino iban tras el inmigrante que según los oficiales de ICE estaba adentro de la camioneta de Salgado a detenerse y según los de ICE y que según también ellos utilizó su camioneta para tratar de atropellar a uno, algo que no existe ni video ni evidencia al respecto, compañero. Tampoco se ha identificado este presunto inmigrante en esta presunta intento de detención. No se ha confirmado que había otra persona también junto con Salgado. No existe ningún video al respecto tampoco. Esto simplemente es la palabra de la autoridad inmigratoria. Y cabe recalcar que si el señor Salgado no hubiera tenido papeles, como todo indica de que es un inmigrante indocumentado, también lo hubieran deportado, aun cuando no existía ningún tipo de orden administrativa ni orden de arresto en su contra. Esto simplemente, insisto, compañero, incrementa el coraje debido a que este hombre ha vivido aquí toda su vida, tiene hijos ciudadanos americanos, se ha dedicado a construir casas, tanto para ciudadanos americanos como para residentes legales, y era un hombre que contribuía a la economía de este país y que no merecía haber sido baleado como un animal en plena calle de la ciudad de Houston, Texas, rumbo a trabajar. Además, como información de último minuto, el médico forense del condado de Harris determinó que Lorenzo Salgado murió por asesinato. Eso ha sido la determinación del condado de Harris, su médico forense.
1: Muchísimas gracias, Francisco, por tu reporte. Mientras tanto, bueno, pues ya se han registrado algunas protestas allá justamente en Houston, en el estado de Texas, por este pues asesinato. Ya así lo está clasificando, como nos decía Francisco Villalobos, el Instituto de Ciencias Forenses del Condado de Harris. Repito, dice que es un homicidio la muerte de Lorenzo Salgado. Bueno, ayer la presidenta Claudia Sheinbaum, en la conferencia de prensa del pueblo, dijo no estar de acuerdo con la propuesta de la ministra Lenia Batres de poner impuestos a las herencias y a las cuentas de ahorros para el retiro cuando fallecen los titulares y los beneficiarios soliciten los fondos. Y también la presidenta Sheinbaum, bueno, pues estuvo en el Día Internacional de la Destrucción de Armas de Fuego. Ahí, bueno, pues se dio pues información interesante sobre el número de armas que ingresan a territorio nacional, que vienen provenientes justamente de la Unión Americana. Enrique Hernández, tú tienes los detalles. Adelante, buen día.
2: En el marco del Día Internacional de la Destrucción de Armas, se presentó un balance a 2 años de creado el programa Sí al Desarme, Sí a la Paz, programa con el cual se busca atender las causas de la violencia. Desde el atrio de la Basílica de Guadalupe, la presidenta Claudia Sheinbaum hizo un llamado a la paz, toda vez que el desarme voluntario contribuye a la pacificación del país, dijo, ya que las familias pueden entregar armas de manera anónima, sin investigación y reciben un apoyo económico a cambio. También destacó la colaboración de la Iglesia Católica para facilitar con espacios de confianza para la gente, para que puedan acudir justamente y hacer este intercambio. Pero también dejó en claro que México seguirá insistiendo a los Estados Unidos detener el tráfico ilegal de armas, que haga todo lo indispensable para evitar el flujo justamente de armamento que alimenta la violencia. Advirtió que más del 70% de las armas que se han incautado o entregado en México provienen de los Estados Unidos.
3: Por eso seguiremos insistiendo con firmeza y con respeto en la necesidad de detener el tráfico ilegal de armas. Así como México trabaja todos los días para evitar la llegada de drogas, a nuestro vecino país.

0: país, también es indispensable que se detenga el flujo de armas que alimenta la violencia. 75% de las armas que se han incautado o entregado en México provienen de los Estados Unidos.
1: México hace su trabajo para impedir el paso de drogas y Estados Unidos debe hacer lo mismo, su trabajo para frenar la violencia, dijo la primer mandataria.
0: La mayor parte de las armas vienen del país del norte, de los Estados Unidos, y cruzan ilegalmente nuestra frontera para sembrar violencia y arrebatar vidas en México.
1: Para el Grupo Fórmula, Enrique Hernández Montes de Oca.
2: Muchas gracias, Enrique. Bueno, le informábamos hace unos días que ya hay nuevos negocios políticos, partidos políticos. Se trata de Somos México, de Guadalupe Acosta, y también el PAS de Hugo Eric Flores. Nuevos partidos, así se dice, nuevos partidos políticos. Pero bueno, pues están integrados por viejos políticos muy, muy conocidos. Bueno, pues el tema es que ayer los representantes de estos dos partidos políticos rindieron protesta ante Toral. Óscar Zúñiga, cuéntanos, buen día.
3: Gracias, Juan Manuel. Muy buenos días. Durante la sesión del Consejo General del INE este jueves, los integrantes de los nuevos partidos políticos Somos México y Paz rindieron protesta vía Zoom por el primero, Emilio Álvarez y Casa Longoria y Marco Antonio Baños Martínez, y por el segundo, Ernesto Guerra Mota e Iván Nájera. Al respecto, Guadalupe Tadei Zavala, presidenta del INE, confió en que se apegarán a los principios rectores de la función electoral.
4: Procedo a tomar la protesta de ley. Emilio Álvarez y Casa Longoria, propietario, Marco Antonio Baños Martínez, suplente, Ernesto Guerra Mota, propietario, Iván Nájera Guzmán, suplente. ¿Protestan ustedes guardar y hacer guardar la Constitución, política de los Estados Unidos Mexicanos y las leyes que de ella emanen? ¿Cumplir con las normas contenidas en la Ley General de Instituciones y Procedimientos Electorales, así como la Ley General de partidos políticos, y desempeñar leal y patrióticamente la función que se les ha encomendado?
5: Sí.
4: Si no fuere así, que el pueblo y la nación se los demande.
3: Posterior a la toma de protesta, el consejero Arturo Castillo Loza les dio la bienvenida a los representantes partidistas, donde dijo que la pluralidad ayuda a enriquecer la democracia. Juan Manuel, el reporte.
2: Muchísimas gracias, Óscar, por tu información. Vámonos con Maru Rojas, porque vaya bronca que traen pues allá en Morena con sus aliados, bueno, con uno de sus aliados, el Partido Verde, quienes, bueno, pues hace un par de días se pronunciaron por el apoyo de Cruz Pérez Cuellar como posible candidato de la alianza electoral de la 4T al gobierno de Chihuahua, y hacen a un lado a Andrea Chávez. Ayer hubo declaraciones al respecto de Ricardo Monreal y también del coordinador de los diputados del PT, Reginaldo Sandoval. Maru, adelante con tu reporte, buen día.
6: Con las imágenes de Miguel Ángel Brígido, aquí en la Cámara de Diputados, el presidente de la Junta de Coordinación Política y coordinador de la mayoría morenista le pide al Partido Verde Ecologista deje su arrogancia a un lado y busquen la unidad justo en los momentos cuando la Cuarta Transformación es lo que está buscando con esta inscripción de candidatos a ser los delegados en cada entidad, que se deben respetar las reglas y que sean las encuestas las que decidan, la gente las que decida quiénes serán los gobernadores en las 17 entidades que se juegan el próximo 2027. Para Ricardo Monreal, no deben vetarse las candidaturas morenistas, así lo dijo.
7: No me parece correcto que veten, ni tampoco condicionen. No creo que Morena acepte ese tipo de presiones. Creo que lo más conveniente es dialogar, no vetar, no condicionar, y lo más correcto es que se permita la participación libre de todos.
6: Mientras que si hablamos de legalidad y no hacer la cargada adelantada, pues del PT nada entendió, porque dice que él no ha sabido nada certero de la barredora ni de datos con relación a una Andrea Chávez con Adán Augusto López, y pide que ya se diga que Andrea Chávez es su gallo.
8: Todo lo demás para nosotros es, hay verdaderamente mucha rumorología, dices y diretes, pero nada que sea real.
2: Muy bien, Maru, muchísimas gracias por tu reporte. La secretaria de Medio Ambiente, Alicia Bárcena, informa que el gobierno de México prevé reforestar 32.764 hectáreas con 15.5 millones de árboles, esto para finales de este 2026. Dijo que específicamente en Oaxaca se desarrollan 83 proyectos en 6.825 hectáreas con una inversión de 250.5 millones de pesos. De ellos, 78 proyectos corresponden a la región Chocomixteca y concentran recursos por 250 millones de pesos. Vámonos con Laura Cardoso. Laura, ¿cómo pinta el clima para este viernes, este fin de semana? Buen día.
5: Juan Manuel, y este viernes estará marcado por un clima extremo en gran parte del país, mientras el sur enfrentará lluvias intensas con riesgo de inundaciones. En el norte persistirá una intensa ola de calor con temperaturas que superan los 45 grados. Las lluvias más fuertes se esperan en Guerrero y Oaxaca, donde podrían registrarse lluvias intensas. Además, habrá lluvias muy fuertes en Sonora, Sinaloa, Chihuahua, Coahuila, Nuevo León, Tamaulipas, San Luis Potosí, Guanajuato, Hidalgo, Tlaxcala, Veracruz y Chiapas. También se pronostican lluvias en Estado de México, Morelos, Puebla, Tabasco, Campeche, Yucatán, Quintana Roo, Sinaloa, Durango, Nayarit, Jalisco, Zacatecas, Aguascalientes y Querétaro, por lo que hay riesgo de encharcamientos, inundaciones repentinas, deslaves y afectaciones viales. A la par, el calor sigue siendo extremo. Baja California va a alcanzar temperaturas superiores a 45 grados, mientras que en zonas de Sonora, Chihuahua y Sinaloa, los termómetros oscilarán entre 40 y 45 grados. En al menos 15 estados más se prevén máximas de 35 a 40 grados. El pronóstico también contempla rachas de viento de hasta 70 kilómetros por hora en estados del norte del país y de 50 kilómetros por hora en entidades del centro, incluida la Ciudad de México, lo que podría provocar caídas de ramas, anuncios y otros objetos. En las costas del Pacífico y el Golfo de México se esperan olas de hasta 2.5 metros de altura, por lo que se recomienda extremar precauciones a embarcaciones menores y a quienes realicen actividades en playas. Bien. Es el reporte. Que tengan muy buen fin de semana.
2: Gracias, Laura. Igual para ti. Le recuerdo, el programa Y No Circula este viernes aplica para todos los autos con engomado azul, terminación de placas 9 y 0. Bueno, pues Grupo Intocable va a ser reconocido con una estrella en el Paseo de la Fama de Hollywood en una ceremonia que será el próximo 16 de julio. Nos despedimos del auditorio de nuestras estaciones hermanas allá en el interior de la República y que ahora continúan con su programación habitual. Aquí en la capital de la República volvemos después de una pausa.

canción que casi como una charla íntima, Coffee and TV, lanzada en 1999, nos muestra a Blur en una faceta más introspectiva con el guitarrista Graham Cox, tomando la voz principal. ¿Y cómo olvidar ese entrañable videoclip con la cajita de leche animada buscando a un joven desaparecido? Una de esas piezas que mezclan ternura y crítica social. Coffee and TV con Blur en Sonido Brown.

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1: Las jirafas duermen solo 20 minutos al día. Esto para mantenerse alerta ante posibles depredadores que acechan en la sabana africana.

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0: Muy buenos días, llegamos ya al viernes 10 de julio del año 2026, 6 en punto y momento de arrancar con nuestro espacio informativo en esta mañana, donde como siempre, con un gusto enorme los saludamos todo el equipo y un servidor, Omar Acuña. De aquí hasta las 7 es el lapso en el cual está nuestro programa de manera diaria de lunes a viernes, por lo cual invitamos a estar atento de las dos frecuencias, 91.5 FM en Hermosillo y en Nogales, 89.1 FM, donde mucha información, reportes e historias le vamos a estar compartiendo en este lapso de una hora. Lo invitamos a que participe, son formas muy sencillas de poder tener acceso también a esta retroalimentación. No es un monólogo aquí, queremos nosotros siempre escuchar lo que usted está pensando, así que comparta con total libertad y confianza sus reportes al 6624-1340-24 utilizando WhatsApp. Suscríbase a nuestro canal en esa plataforma y de igual forma ingrese a RF Sonora en X, donde puede también seguirnos en esta comunidad que tanto está interactuando de forma continua. Y las redes sociales son Radio Fórmula Sonora a través de Facebook, de Instagram, de TikTok y también en la plataforma de YouTube, donde puede vernos y compartir también nuestra transmisión que tenemos no solamente en audio, en video también. Eso es muy importante para nosotros. 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José Victorín en la producción y en los controles de este programa. Ahí me encuentra como Omar Acuña Noticias en todas las redes sociales. Amanecemos con una temperatura en nuestra capital, 28 grados es el indicador, 38 como máxima para el día de hoy. Se mantiene un pronóstico de lluvia del 40%, según esta indicación por parte del Servicio Meteorológico Nacional. Fin de semana donde las temperaturas van a bajar ligeramente porque se mantendrá este pronóstico entre 36 y 37 grados, pero la probabilidad de lluvia se mantiene entre el 20 y un 50% para Hermosillo. A estar obviamente muy atento con este tema y tomar precauciones, mientras que al norte, en lo que es Nogales, amanece con temperatura de 21 grados, máxima de 33, en un ambiente bastante agradable el día de hoy. Hay nubosidad, hay una lluvia muy, pero muy ligera en algunos sectores de la frontera. E igual se mantiene esta probabilidad de pronóstico de lo que es un 90% para este día viernes, y el fin de semana el comportamiento será prácticamente, por ejemplo, mañana de 75% esta probabilidad de lluvia. Lo que es el domingo se mantiene en 50%. Y lunes, martes, miércoles, jueves, viernes, toda la semana entrante hay pronóstico de lluvias para la región norte, específicamente en Nogales. Más adelante le voy a compartir información sobre este tema de alertamientos que tienen que ver con la temporada de ciclones y de lluvias también en la República, y sobre todo qué se hace con el propósito de estar activando también a la población para que tenga mayor precaución durante todo esto, que de alguna manera vemos con un retraso porque desde el mes anterior tendrían que haberse presentado ya las lluvias, pero apenas están surgiendo en algunos puntos de nuestra entidad, entre ellos Nogales. Así que atentos a la conversación también en este asunto esta mañana. Le comparto en los temas principales en este momento que la presidenta Claudia Sheinbaum aseguró que Estados Unidos ha utilizado en diversas ocasiones acusaciones de presuntos vínculos con el narcotráfico como una forma de influir o intervenir en gobiernos mexicanos, por lo que insistió en que cualquier señalamiento contra funcionarios públicos debe de estar respaldado por pruebas. La mandataria sostuvo que México va a continuar colaborando con Estados Unidos en el combate al crimen organizado, pero dejó claro que esa cooperación debe realizarse con respeto a la soberanía nacional y sin injerencias. Eso es lo que habla, y agrega la presidenta que no están protegiendo a nadie, pero que debe de haber pruebas, sobre todo con el tema de Rubén Rocha Moya, que por cierto el día de ayer, después de que le dieran allí alguna, pues llegue, como decimos en Sonora, ¿no?, en la columna de Carlos Loret de Mola, en relación con la parte en que han estado activándose para tener mayor protección en torno a a esta persona, Rubén Rocha Moya, gobernador con licencia de Sinaloa, ante una eventual detención por parte de Estados Unidos o de la implementación de un operativo a 69 días de que estaba o de que está completamente en licencia de su cargo como gobernador. Reapareció en las redes sociales con un mensaje en el que afirma estar en Culiacán sin ningún tipo de protección. ¿Qué dijo? En un mensaje en X, que desde el día 1 de mayo hasta hoy ha permanecido sin moverse en su domicilio en la ciudad de Culiacán, que no lo protegen ni resguardan elementos de corporación federal alguna. Eso fue lo que dijo, mientras que la presidenta Sheinbaum me había comentado también que el gobierno mexicano no lo tiene escondido a este sujeto Rocha Moya, pues él permanece en su casa sin seguridad. Esto es lo que le comparto en relación con este caso y en los temas también de nuestra entidad. Le voy a conocer que fueron encontrados restos óseos, los cuales fueron reportados por integrantes del colectivo Buscadoras de la Frontera de Nogales. Hubo una acción para de alguna manera estar rastreando zonas de la ciudad de Nogales, en donde en un predio que se encuentra en la parte del poniente, al final de Pueblitos, en ese sitio fueron encontrados estos restos. Según la información que se tiene, se trata de una osamenta que fue encontrada en ese sitio que colinda entre los residenciales Asturias y también Barcelona, esto en la frontera de Nogales. Mientras que en temas de seguridad también le comparto, fíjese que hubo una situación donde una mujer fue invitada a desayunar a la casa de una vecina, esto en Nogales, y posteriormente la anfitriona, vamos a decirlo de esa manera, intentó agredirla con un cuchillo, una situación verdaderamente difícil que surgió en Nogales. Afortunadamente la persona logró evadir con defensa esta intención de privarla de la vida por parte de la otra mujer, sale del lugar y finalmente se refugia en su vivienda. Posteriormente acudieron paramédicos de Cruz Roja que le estuvieron brindando una atención también a esta persona, que afortunadamente logró librarla después de este intento de homicidio que vivió por parte de su vecina en Nogales. También le comparto que la Fiscalía General de Justicia obtuvo la vinculación a proceso en contra de un sujeto identificado como Jesús, de 37 años de edad, por su probable responsabilidad en el homicidio calificado con ventaja de Pedro Everardo, de 57 años de edad. El imputado va a permanecer bajo prisión preventiva justificada. Fueron elementos de la Agencia Ministerial de Investigación Criminal que ejecutaron la orden de aprehensión tras integrar datos de prueba que vinculan a este sujeto con el delito. Los hechos ocurrieron, hay que irnos a la fecha del 22 de abril de 2023, al interior de un domicilio en la colonia Cumbres del Mediterráneo, esto en Nogales, y de acuerdo con la carpeta de investigación, la víctima fue agredida con un cuchillo en el cuello, lesión que le provocó la muerte. Así la situación, pues bastante difícil en torno a este caso. Y también le voy a presentar detalles sobre una situación, mire, que se vivió en Guaymas, que tiene que ver con este caso que se dio a conocer también por parte de la Fiscalía Estatal, en donde un sujeto fue, pues de esta forma, mire, le comparto los datos, condenado, ¿no?, por violencia en contra de su propia madre. Que estas situaciones, sabe perfectamente, son frecuentes. Lamentablemente, en el sitio donde usted tendría que sentirse más seguro es donde a veces ocurren las peores situaciones que generan mucho peligro, y que además vemos esta violencia que es creciente, que aumenta y que se le pone fin cuando la autoridad logra ejercer acciones en contra de este tipo de sujetos mediante una denuncia, ¿no?, que puede hacerse por la misma víctima, por la gente cercana al entorno y por vecinos, o de plano se pone alto cuando tristemente alguien pierde la vida. En esta situación, la Fiscalía obtuvo un fallo de condena en contra de un sujeto identificado como Jesús Antonio por su responsabilidad en el delito de violencia familiar. En breve vamos a ver la imagen del sujeto. Este hecho fue cometido en perjuicio de su madre, María Antonia, en el municipio de Guaymas. La representación social acreditó ante la autoridad judicial la responsabilidad del sentenciado por hechos ocurridos el 4 de enero de 2026 en un domicilio de la colonia Las Colinas. Datos de prueba determinaron que el sentenciado es, obviamente, ¿no?, su hijo, según la información aquí que tenemos en relación con este caso. Y pues imagínese, ¿no?, constantemente este sujeto estaba amenazando a su madre. La información aquí que se tiene, ¿no?, también es que este individuo le ocasionó una lesión después de atacarla, ¿no? La información que tenemos sobre este hecho tan grave que ocurrió allá en Guaymas. Y bueno, en torno a este caso también que surgió en Agua Prieta, usted recuerda que a inicio de semana le compartía detalles sobre otro caso en donde se habla de un esquema de préstamos ilegales. Se acuerda perfectamente, ¿verdad?, sobre este caso, porque lo que se dio a conocer también por parte de la Fiscalía Estatal es que avanza en este caso, que es la judicialización de cuatro personas que fueron detenidas durante el cateo ejecutado en Agua Prieta, donde fueron asegurados narcótico, armas, teléfonos celulares, documentación y aproximadamente 1,500 tarjetas bancarias presuntamente relacionadas con este esquema ilegal de préstamos. En una primera audiencia, el juez calificó de legal la detención de Luis Antonio, de Isaías, de Rafael y Marco Arturo, a quienes el Ministerio Público formuló imputación por los delitos contra la salud en su modalidad de narcomenudeo en la variante de posesión de cocaína con fines de comercio, así como asociación delictuosa. El esquema, mire, lo conoce usted porque se lo dábamos a conocer a inicio de semana, que es esto precisamente como hacían préstamos estos individuos y retenían la tarjeta bancaria de la persona. Obtenían, por supuesto, también lo que es el NIP, este número de seguridad que usted con el cual hace transacciones y con el cual activa su tarjeta cuando va a un cajero, y que se utiliza también en las compras, ¿no?, que usted pone en la terminal, pone los dígitos, los cuatro, y que de esa manera ya se aprueba, ¿no?, o se autoriza lo que es la compra por el monto que usted ponga. Entonces, estos sujetos se adueñaban de eso totalmente y hacían lo que querían. Tenían prácticamente presa a la persona en sus finanzas porque tenían acaparada la tarjeta. Ya la autoridad hizo su trabajo, se sigue judicializando el tema, tal y como acaba de escuchar, y estos sujetos fueron vinculados a proceso. Y es un caso que continúa también bajo investigación. Voy al corte comercial, pero volviendo, continuamos con temas también de seguridad a través de estas frecuencias en lo que es nuestro espacio Fórmula Noticias.
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6: Si ustedes como yo pensaban que cuando una mujer estaba encinta, pues realmente estaba en, es decir, con una preposición en, cinta, dentro de una cinta. Yo pensaba que estaba dentro de una cuerda floja o encinta, pues no sé, que cinta significaba algo más. Pero no, fíjense que es una sola palabra, está encinta. Viene del latín incinctus e incinta, que quiere decir que no está ceñida por la cintura, que no puedes ponerle un cinturón porque no tiene cintura o porque carece de cintura. Es una sola palabra, incintus, y se utilizaba ya desde la Edad Media. Y bueno, creo que ha caído un poco en desuso, pero cuando ustedes oigan que la mujer está encinta, quiere decir que está desceñida, sin cinturón.
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2: El reloj está indicando que son las 6 de la mañana ya con 17 minutos. Pongo a disposición de nueva cuenta de usted el teléfono para que participe. 624-1340-24. Queremos escucharlo, leerlo. Si quiere saludar, con total confianza también. Nos va a encantar saber de usted. Tómese el tiempo. Aunque sea breve, un hola es suficiente. Y cuéntenos también, si lo desea, cómo amanece. Y díganos también cómo anda todo en su entorno, colonia, trabajo. Eso sería también importante conocer. Mire, ¿sabe usted la situación que se ha venido atravesando también en nuestra entidad, sobre todo con el tema del sistema penitenciario, que viene atravesando una crisis severa en torno a seguridad? Esto porque se han presentado una ola de ataques considerados directos también y asesinatos en contra de custodios, principalmente esto en Hermosillo. Se lo comparto porque las autoridades atribuyen estos crímenes a una reacción violenta de grupos criminales ante lo que consideran es la pérdida del control interno en estos centros de reinserción social. A esto se suma, lógicamente, una vulnerabilidad estructural marcada por el hacinamiento y un grave déficit también que hay de personal de vigilancia, guardias, custodios en estos lugares, y que en este año pues se ha presentado la muerte de tres custodios, tres oficiales penitenciarios en Hermosillo, en donde pues el mes, por ejemplo, de mayo se presentó el primer ataque contra un agente asignado al Centro de Reinserción Social Cerezo número 1, fue baleado en la colonia Pimentel. Hubo otro caso iniciando este mes, el 1 de julio, cuando un custodio fue asesinado con armas de fuego al llegar a su vivienda en la colonia Jesús García, y otro tercer caso que fue en contra de un custodio también del Cerezo 1, que fue ejecutado a balazos en pleno día frente a un banco en el bulevar Luis Encinas, justo tras terminar su jornada. Así que esto se agrava, es algo complejo, es algo muy lamentable. Por supuesto, las autoridades han dicho, ¿no?, que van contra quienes provocaron estas situaciones con el propósito de hacer justicia. El propio fiscal Gustavo Rómulo Sala Chávez ha hablado sobre esto también, en donde menciona que no va a haber impunidad. Ha habido detenciones también. Se logró capturar a dos presuntos implicados en la muerte del custodio, ¿no?, que se registró este caso el 2 de julio. Y bueno, hay medidas, dicen, para reforzar la seguridad también ante esta contingencia que se viene presentando. Pero al momento, ¿qué se considera? Mire, que la manera en la cual se opera al interior de los centros penitenciarios no es la indicada, porque hay un déficit de guardias de por lo menos un 40%. Eso usted sabe que significa que haya problemas severos. Y sobre esto le presento un reporte especial de Antonio López Moreno, donde concretamente nos habla de esta situación que viene golpeando los centros penitenciarios en Sonora.
3: Cercano al 40% existiría en Sonora en cuanto al personal de custodios que trabajan al interior de los penales, señaló el vocero de los comités de seguridad pública, Marco Paz Pellat. En declaraciones a la prensa, mencionó que las últimas encuestas y estudios dan cuenta de una sobrepoblación en la mayoría de los centros penitenciarios.
4: No tenemos la cifra exacta, pero yo creo que si tienes una sobrecarga del 40%, por lo menos deberías de tener 40% más, ¿no? Por lo menos, ¿no? Por supuesto que también, como muchos de los policías, traemos sueldos muy bajos, ¿no?
3: Paz Pellat recalcó que las autoridades deben estar al tanto de las necesidades del personal para evitar que los penales sean centros donde practiquen actos delincuenciales.
5: Para Radio Fórmula Sonora, Antonio López Moreno.
2: Y mire, sabe usted perfectamente que con sus excepciones, ¿no?, que esperemos no sean pocas, pero los centros de reinserción social lo que menos son es eso precisamente, lugares de reinserción, lugares donde se prepare, donde se vuelva a reeducar a quienes en algún momento cometieron algún delito, algún crimen, y que sea ese momento, ¿no? Al estar dentro de un lugar de estos recluidos, pues que sea un proceso de análisis, de autocrítica y en base a ayuda, ¿no? Que pueda haber por gente especializada, se pueda salir adelante y de alguna forma reinsertarse a la sociedad como debería ser, ¿no? Pero desafortunadamente eso es lo que menos son estos lugares, y que va a sonar a cliché esto, pero lo que comúnmente se dice, ¿no? Que son universidades de la delincuencia, de la criminalidad, porque se adquieren mayor conocimiento todavía, mecanismos y tácticas para delinquir con mayor fuerza, entonces al volver a salir a las calles. Pero en este punto, déficit de 40% en cuanto a custodios, imagínense la falta que hace ese personal, es impresionante, lógicamente, y es algo crítico al momento lo que se tiene, aunado a lo que es esta carga laboral, el hacinamiento que hay en todos estos lugares, y obviamente con eso, ¿no? Que es el aumento constante de lo que es la población penitenciaria, genera la sobrepoblación en la mayoría de estos lugares, lo que incrementa un riesgo, y por supuesto también en esta parte que multiplica las cargas de trabajo de los pocos custodios que están activos en estos sitios. Súmele esta crisis también que hay de ola de asesinatos de custodios. Así que esto es, por supuesto, muy, pero muy grave. Voy a más información en esta mañana. Miren, el país se ha venido ejecutando también lo que es un programa que se llama Sí al Desarme, Sí a la Paz. Alcanzó las 11,679 armas de fuego entregadas de manera voluntaria y anónima por la ciudadanía entre el 1 de octubre de 2024 y el 6 de julio de 2023. Es lo que informó la secretaria de Gobernación en nuestro país, Rosa Isela Rodríguez. Hubo una actividad el día de ayer con motivo del Día Internacional de la Destrucción de Armas de Fuego, donde se destacó que esta estrategia busca reducir los riesgos asociados a la posesión de armas en los hogares y también en las comunidades mediante un esquema de canje en el que las personas entregan armas, municiones o explosivos sin ser investigadas y reciben un incentivo económico. El propósito es que vaya la persona, que no se sienta agobiada o preocupada en algún momento porque va a ir a entregar un arma porque trae balas. Según lo que dice la autoridad, no investigan la procedencia. El propósito principal es sacar esas armas de los hogares y que dejen de representar un riesgo. Al momento, pues es lo que arroja estas cifras, ¿no? Le doy brevemente los datos. Es en el país van decomisadas, bueno, no decomisadas, entregadas en esta campaña 11,679 armas de fuego, que repito, son entregadas de forma voluntaria y anónima. También se han entregado 6,404 armas cortas, 3,419 armas largas, y ojo con esto, me llama mucho la atención, 1,856 granadas. ¿Se imagina a alguien llevando la granada a esos lugares? Es peligroso, ¿no? Sí, me acuerdo un caso, ¿no? Una señora iba en un camión con una granada, imagínese entregarla. Su hijo la tenía en una habitación y es lo que hizo hace años, ¿eh? No creo que sea muy distinto el contexto actual de esto, ¿no? 1,856 granadas entregadas de forma voluntaria. También han sido, de alguna forma, llevadas 700,000 cartuchos. Y este balance que le acabo de compartir es del 1 de octubre de 2024 al 6 de julio del presente año. En nuestra entidad también hubo este acto protocolario el día de ayer, donde también se hace, obviamente, ¿no? Este proceso donde el propósito, dicen, es reforzar la seguridad, y se destruyeron más de 900 armas que fueron aseguradas en la entidad, de lo que ha dicho el gobierno estatal en una acción conjunta también con la Secretaría de la Defensa Nacional. En este acto se inutilizaron 368 armas cortas, 551 armas largas, más de 3,000 cargadores y 410,000 cartuchos de diversos calibres. De esto habló Alfonso Durazo, gobernador de Sonora.
6: Cada arma ilegal que sale de circulación reduce la probabilidad de que ocurra un homicidio, un robo, una extorsión o una tragedia familiar. Vean ustedes esta imagen, este tendido de armas que se traduce automáticamente en un riesgo para la paz y la tranquilidad de las familias sonorenses.
2: Tengo el corte comercial, 6:27, no le cambie, quédese con nosotros.
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0: Explorando la naturaleza.
12: Considerada el segundo pulmón del mundo, la selva del Congo es la segunda selva tropical más grande tras el Amazonas. Se extiende por 6 países africanos y es famosa por ser el hogar de gorilas de montaña y los chimpancés. Sus densos bosques son esenciales para la lluvia regional y el sustento de millones de personas. La conservación de este ecosistema es prioritaria para proteger especies endémicas y mantener la biodiversidad.
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13: Mario Götze contra Argentina 2014. En el tiempo extra de la gran final en el Maracaná, Götze ingresó desde el banquillo para decidir el torneo. Controló un centro con el pecho y sin dejar caer el balón, realizó un tiro cruzado para darle el campeonato a Alemania.
0: Datos relevantes.
13: El cerebro humano genera más impulsos eléctricos en un día que todos los teléfonos del mundo juntos en ese mismo lapso.
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0: Ya de vuelta en este momento con más información. Recuerde que nuestras redes sociales son Radio Fórmula Sonora, Facebook, Instagram, TikTok y YouTube también. Puede escucharnos y vernos. Comparta también la transmisión que está también de forma simultánea en YouTube, donde también va a ubicarnos de esa manera Radio Fórmula Sonora. No olvides seguirme también a mí, en donde me ubica como Omar Acuña Noticias. Mire, sigue escalando esta situación de las estancias infantiles que están ligadas al grupo Covafam, que es conservando los valores de la familia. Lo hemos visto que durante semanas implementaron ellos un plantón, un bloqueo en la sede legislativa estatal, esto en Hermosillo, con el propósito de hacer entender a los diputados locales que requieren recursos. Ese es el principal motivo para que puedan ellos operar, dicen, como es necesario. Y esto ha escalado porque algunos integrantes implementaron lo que son huelgas de hambre también. Y al momento le puedo compartir, ¿no?, que se estaba también realizando una huelga de hambre por parte del abogado representante legal de esta agrupación. Pero desde el fin de semana se ha puesto más tensión este tema después de un desalojo que hubo contra las integrantes de Covafam en el Congreso Estatal. Y bueno, también en esta parte se agrega lo que ha estado comentando una y otra vez la presidenta del Congreso de Sonora, que la diputada Alejandra López Noriega, que mediante un boletín dijo que las estancias infantiles vinculadas a esta asociación civil no acreditan el cumplimiento de diversos requisitos indispensables para poder acceder a estos recursos públicos. Esta postura fue dada a conocer durante la discusión sobre la homologación de la Ley de Educación Estatal. Aquí pues está viendo usted, ¿no?, parte de lo que se menciona en este comunicado por parte de Alejandra López Noriega, donde pues dice eso, ¿no?, que como presidenta del Congreso del Estado refrenda su compromiso con la protección de la niñez y con el ejercicio legal, todo eso. Y que con base en la información técnica y administrativa disponible, las instancias vinculadas a Covafam no acreditan el cumplimiento de diversos requisitos indispensables establecidos en la legislación y en las convocatorias para acceder a recursos públicos. También lo que menciona en el comunicado es que entre las observaciones se encuentra la falta de acreditación de requisitos en materia de protección civil, certificaciones de personal, integración de equipos multidisciplinarios para la atención de los niños y niñas, así como del personal suficiente para brindar el servicio conforme a la normatividad aplicable. Asimismo, dice que, de acuerdo con antecedentes administrativos, no ha sido posible realizar de manera regular los procesos de supervisión y verificación por parte del DIF Sonora y la Comisión Estatal para la Protección contra Riesgos Sanitarios. Lo que menciona ella impide verificar plenamente las condiciones de operación, seguridad y atención de las instancias. En ese punto se está en este tema, ¿no?, que repito, viene pues generando, ¿no?, mayor discusión también sobre este tema, y que a raíz también de lo que ha estado circulando, donde se le viene achacando, ¿no?, que operan algunas guarderías fantasma, ¿no?, en algún momento, estas instancias o lo que es Covafam también viene rechazando este tipo de señalamientos o acusaciones que se han hecho sobre todo en las redes sociales, de que no existen, de que no están operando. Y le tengo un reporte especial en un seguimiento puntual que ha dado Antonio López Moreno sobre este caso.
1: A raíz de publicaciones emitidas en redes sociales, donde acusan de supuestas guarderías fantasmas que cobran recursos públicos sin atender a menores, la asociación Conservando los Valores de la Familia negó las acusaciones y aseguró que son guarderías que no están afiliadas a su colectivo. Distintos reportes acusaban que existen edificios en desuso ubicados en las colonias Modelo, San Benito, Centenario, entre otras. No obstante, ellas aseguran que no es así. Grupo Fórmula recorrió las supuestas guarderías y constató que se encuentran abandonadas. Según su directorio, COBAFAM cuenta con guarderías en las colonias Jacinto López, Olivares, Ley 57, Pueblitos, Valderrama, Puerta Real, entre otras.
2: Para Radio Fórmula Sonora, Antonio López Moreno.
0: Bueno, pues esto es lo que ocurre, esos señalamientos que vienen moviéndose en redes sociales y que, bueno, provocan, ¿no?, que haya mayor discusión o debate también en este caso de las estancias infantiles, y que sabe perfectamente también que los diputados locales han hecho oídos sordos, ¿no?, que no, de plano, no les interesa realmente tener un diálogo. Imagínense la cantidad de días que pasaron, se fueron, dicen, a sesionar a otro lugar, a otra sede, que de hecho, mire, retomaron el día de ayer estas sesiones en el Pleno después de 2 meses de permanecer tomado por esta asociación de Conservando los Valores de la Familia. Aquí ve algunos diputados, ¿no?, en las imágenes llegando, ¿no?, que entraron prácticamente por la puerta trasera del Congreso Estatal. Aquí los puede ver. Se tuvo esta sesión extraordinaria en la que los diputados desahogaron asuntos pues que estaban ya programados desde hace tiempo, ¿no? Pero ahí está el momento en que se acercan ya y que ingresan por la parte trasera al Congreso Estatal. Hubo una manifestación también ayer por parte de las estancias infantiles. ¿Quién cree que la estuvo encabezando? Un influencer. Ya sabe que personajes de este tipo proliferan, ¿no? Y le presento exactamente qué fue lo que ocurrió.
1: La influencer y creadora de contenido Lupita Villalobos encabezó este día una marcha en Hermosillo, Sonora, en respaldo a estancias infantiles que mantienen un plantón frente al Congreso del Estado en protesta por la falta de entrega de recursos públicos. De acuerdo con los manifestantes, el adeudo asciende aproximadamente a 2 millones de pesos, lo que ha afectado la operación de los centros y la atención a los niños. La marcha comenzó a las 8 de la mañana en las escalinatas del Unison, desde donde caminaron hasta el Congreso del Estado, portando pancartas y consignas para exigir la liberación de los recursos. Al ser cuestionada, la influencer negó estar siendo influenciada por partidos políticos.
3: Todo esto de la educación inicial, hay protocolos que se tienen que llevar a cabo, hay procesos que se tienen que cumplir. Eso es totalmente claro porque estamos hablando de niños, de seguridad, y por supuesto que si esto se hace, yo confío en que se tiene que hacer bien. Es que si no, pues no estaría aquí, claro. Entonces, obviamente tiene que existir seguridad, tanto en las infancias como en todos lados, en tu trabajo, en tu casa, en todos lados tenemos que cuidar nosotros unos a otros y sobre todo a nuestros niños.
1: Desde hace más de 74 días, los diputados locales han sesionado en sedes alternas como hoteles y centros de eventos. Hoy regresaron por la puerta trasera para continuar sus actividades legislativas.
2: Para Radio Fórmula Sonora, Antonio López Moreno.
0: Bueno, pues fue la forma de colarse, ¿no?, ya finalmente, de estos diputados para comenzar sesiones y actividades en lo que es el Congreso Estatal. Y es un tema que no crea que va a ir a parar, ¿no? Va a continuar, lógicamente, la presión también por parte de COBAFAM, ¿no? Ellos están metidos de lleno en el tema de hacer entender a los diputados la necesidad de que se apliquen recursos para que continúen operando las estancias infantiles. Me muevo de Hermosillo a Nogales y ahora le comparto esta información que desde hace un par de días le vengo también dando a conocer, en donde hay una acusación por parte de una familia en contra del Instituto Mexicano del Seguro Social por un caso que ocurrió en el Hospital General de Zona número 5 en la frontera de Nogales, porque una paciente de nombre Blanca Noelia Olivas Borbón, que acudió a urgencias por una cuestión de una fractura en tibia y peroné, resultó con muerte cerebral, según la información que muy vagamente, de manera inicial, le dieron los médicos en el hospital, según el testimonio que ha dado la familia de esta paciente. El tema, lógicamente, ha venido escalando también, porque de acuerdo con el testimonio inicial que obtuvimos, se acuerda, de Jesús Rafael Olivas, quien es hermano de esta joven de 35 años de edad, se menciona que cuando ella esperaba para ser intervenida quirúrgicamente, fue suministrado un medicamento para el dolor y la inflamación, tras lo cual perdió el conocimiento. Se menciona también por parte del familiar que los médicos le informaron que presentaba aparente muerte cerebral. Sin embargo, afirmó que actualmente está reaccionando, lo que de alguna manera mantiene pues viva esa esperanza, ¿no?, de que ella pueda recuperarse. Asimismo, se indicó que buscaban obtener el expediente también clínico por la vía legal para presentar una denuncia correspondiente y que todavía hasta unas horas no había una respuesta oficial por parte del IMSS, la cual llegó ya y se la puedo compartir en este momento porque indica lo siguiente. El IMSS dice sobre este caso que desde el ingreso la paciente al hospital el pasado 28 de junio recibió atención continua e integral con todos los tratamientos y cuidados necesarios acorde a su evolución clínica. Además agrega en otro punto que directivos de este Hospital General de Zona número 5 en Nogales formaron una comisión que atendió de inmediato a familiares que se manifestaban en el exterior de este nosocomio y que posteriormente dentro de las instalaciones se les informó de manera detallada sobre la condición de salud de la paciente. Y agregan que debido a su condición actual se mantiene bajo observación médica y que una vez estabilizada va a ser intervenida por los especialistas del hospital. Eso es uno de los, bueno, tres de los cuatro puntos que menciona, porque ya lo último dicen pues que pues refrendan el compromiso con la atención médica oportuna, ya sabe todo eso, ¿no? Pero lo importante es esto, que ellos dicen que en todo momento ha tenido la mejor atención. Anoche platiqué con la mamá de esta joven, que le repito, el nombre es Blanca Noelia Olivas Borbón. Platiqué con la señora María Jovita Borbón Jocobi, ella es la madre de la paciente, y me afirmó que no hubo en ningún momento una atención oportuna en el IMSS y que eso fue lo que provocó este deterioro tan grave en la salud de la joven. Escuche lo que dijo.
4: Son mentiras. Si saben ellos muy bien.
5: En otra parte dijeron que los estuvieron atendiendo después de la manifestación que han tenido ustedes. ¿Se ha habido ese acercamiento? ¿Qué me puede decir sobre eso?
4: De hecho, ya toda la atención la tiene ahorita porque yo puse yo la demanda a fiscalía. De hecho, todo ya está. Ya vino fiscalía, ya está todo. Todo eso ya está. Ellos ya saben muy bien.
5: ¿En qué área está su hija? ¿En terapia intensiva?
4: En terapia intensiva.
0: Que fue muy mala la atención de inicio y obviamente ante la presión que ejercieron los familiares y después también de que se interpuso una denuncia ante la Fiscalía de Sonora, es que finalmente se le da la atención que está requiriendo esta joven mujer de 35 años de edad, que es madre de familia, tiene dos hijos, uno de 15 y otro de 8 años de edad. Al momento nos comparte también la mamá que están viendo señales de avance, algunas reacciones también en torno a la salud de esta joven. Escuche.
4: Ya de eso, sus ojos ya los abren. Pues yo le voy a decir, pues ellos cada rato me dicen, está igual. No, yo sé pues que tiene su cerebro, pues ya, casi todo su cerebro muerto, pero sí ha reaccionado. Otros doctores me dicen, esto es muy lento, pero ahí vamos, estamos en la semana de pedido. Ha reaccionado porque no le pusieron su medicamento, porque pues ya tenía su infarto en su cerebro. Pues yo, la desesperación que tengo,

0: Eso es lo que sostiene como versión la familia, por eso han ya buscado todo este proceso legal también para que se judicialice el caso y se investigue a fondo. Esto que indican es una negligencia médica por parte del IMSS en la frontera de Nogales. Hablando de salud, mire, pero cambiando un poco de tema también, le doy a conocer que se implementó el día de ayer lo que es la sesión ordinaria del Comité Interseccional Municipal de Salud, que el propósito principal que tiene es obviamente un reforzamiento en el tema de salud pública. Aquí hay integrantes, mire, de distintos niveles de gobierno, lo que son también instituciones de salud, sector académico, empresarial y la sociedad civil, con el propósito de prevenir enfermedades y responder también de manera oportuna a las necesidades de la población. Hay énfasis principal en lo que es el tema de aplicar estrategias contra el dengue, el paludismo, el cáncer cervicuterino también y el cáncer de mama. Y obviamente se trata, ¿no?, de estrategias aquí que van de forma conjunta entre todos los integrantes, pues tratando de lograr, ¿no?, que haya un efecto positivo también para la comunidad de Nogales, implementando protocolos y sobre todo brindando servicios de salud, que eso es lo principal. Quiero que escuche lo que dice la doctora Viviana García, ella es la directora de Salud Municipal y habla concretamente pues cómo es la ruta, ¿no?, el día a día en estas acciones.
1: Incorporamos todo lo que viene siendo estrategias y planificación de lo que viene siendo dengue, paludismo y a su vez también cómo erradicar y hacer la proliferación de descacharro. Gracias a los acuerdos que hemos tenido y las diferentes líneas de comunicación, sobre todo con el sector 03 de salud, pues hemos tenido más beneficio en lo que viene siendo cómo atacar diferentes enfermedades que antes se conocía como erradicadas, pero lamentablemente pues obviamente a la falta de desinformación de cómo abordar estas enfermedades, pues obviamente están atacando a nuestro estado. Entonces sí abordamos el cómo llegar a la ciudadanía y cómo nosotros, ayuntamiento, podemos erradicar dichas enfermedades. Estamos muy contentos porque no estamos en cifras rojas. En Nogales estamos muy bien en lo que estamos atacando estas enfermedades como lo son el dengue. Y sí estamos implementando trabajos en conjunto con el Distrito 03 para lo que viene siendo las jornadas de fumigación. Entonces sí son estrategias que se llegan a estas salas puntualmente y pues llegar a la ciudadanía para que nos abran las puertas de su casa para atacar estas enfermedades que no queremos que se proliferen.
0: Bueno, importante esto y también ya lo que se hace en el país, miren, lo que corresponde a lo que tenemos en la actualidad, ya un arranque, ¿no?, en la temporada de ciclones y también de lluvias. Lo principal, mire, se trata de obtener medidas de prevención y se obtienen esto a través, lógicamente, de la preparación, del conocimiento y lo que es además alertamientos, ¿no?, por parte de expertos que van indicando el grado de complejidad o de peligro que puede haber, con el propósito de que en algún momento usted tenga toda la información y tome las medidas necesarias para evitar cualquier tipo de riesgo. En este sentido, mire, porque en cuestión de segundos usted posiblemente podría recibir un alertamiento por tormentas y huracanes directamente a su teléfono celular. En esto que es tan importante, ahí puede obtener usted la información, porque se implementó desde hace años ya lo que es la alerta sísmica por actividad telúrica en dispositivos móviles que ha venido generando el gobierno estatal. Y que de esa manera se promueve, ¿no?, que haya mayor información también por parte de los ciudadanos que utilizan algún sistema de este tipo, que es la telefonía celular. Entonces ahora también se va a aplicar este tipo de tecnología para implementarla como alerta de huracanes a través de celulares, con miras a operar de forma nacional en las 32 entidades del país. Va a iniciar dentro de 2 meses en la zona del Pacífico, donde en esta temporada de huracanes se esperan de 18 a 21 eventos meteorológicos, según lo que se tiene por parte del pronóstico del Sistema Meteorológico Nacional de la Comisión Nacional del Agua. Entonces, hay que tomar en cuenta esto: entre las 21 tormentas tropicales y posiblemente posteriores huracanes, con diferentes categorías, en el caso de presentarse las circunstancias climáticas figuran, por ejemplo,

0: Frida, Fausto, Genevieve, Hernán, Isel, Julio, Karina Lowell, Marie, Norbert y Odalis también, según la información que ha dicho la autoridad. Y estos efectos se tendrían, por ejemplo, en entidades como Baja California Sur, Sonora, Sinaloa, Nayarit, Jalisco, Colima, también Michoacán, Guerrero, Oaxaca y además Chiapas. Entonces, es por esto que está en una fase ya experimental lo que es esta tecnología. Y sobre esto habló la presidenta Claudia Sheinbaum también, sobre lo que es este proyecto y lo que significa también para el país.
1: Anuncian que próximamente se va a dar a conocer este alertamiento en los celulares de parte de Protección Civil para que la población...
2: El alertamiento de los sismos aquí en el Valle de México, que ahora no solamente es la alerta que hay en las bocinas del Sistema de Protección Civil y el C5 de la Ciudad de México, sino también en el teléfono, que ya no suena la alarma a partir de cierta magnitud de los sismos, de acuerdo con los lugares en donde están puestos los medidores para poder alertar con un minuto, dos minutos de anticipación, dependiendo del tipo de sismo, a la población. Bueno, de la misma manera, ahora lo que buscamos es que en el teléfono, en acuerdo con el Meteorológico Nacional y la Coordinación de Protección Civil, pueda alertarse a la población. Por ejemplo, toma tus precauciones, escucha la información oficial, porque hay un huracán que se acerca a las costas del Pacífico y la probabilidad de que llegue a uno u otro estado es muy alta. Cuando ya se ve que va a llegar, no salgas de tu casa, en fin, un alertamiento mayor. Y eso se hace con las telefónicas, con todas las empresas de teléfonos celulares, para poder alertar que independientemente del sistema operativo que tengas en tu teléfono, independientemente de la marca de tu teléfono, salga el alertamiento en todos los teléfonos celulares del país que tengan conexión a internet.
1: ¿Cómo pone a la vanguardia a nuestro país justamente el funcionamiento de este alertamiento telefónico para en caso de desastres naturales?
2: Pues como bien dice Laura, en el continente americano solamente está en Estados Unidos y en Chile. Seríamos nosotros, ya lo tenemos para sismo y ahora sería para el alertamiento de huracanes.
0: Esto a escala nacional, lo que se implementa y que estas medidas puedan llegar, sobre todo en la notificación al teléfono celular de cada mexicano que cuente lógicamente con este servicio. Y hablando de alertas, fíjese que ya están en marcha también las 10 torres que están en Nogales con altavoces también, donde cuando se advierte que podría ocurrir una lluvia o que ya está en curso también y que hay crecida de arroyos y de toda esta agua que corre por las calles y avenidas, se viene comunicando también con una grabación en donde se advierte a la población sobre los riesgos, esto en Nogales principalmente, y así comenzaron ya a operar, según lo que ha estado compartiendo en este caso Wenceslao Parra Moroyoki, director del Instituto Municipal de Investigación y Planeación de Nogales.
3: Los 10 equipos están funcionando correctamente. Quiero hacer hincapié que estas pruebas son silenciosas, ¿verdad? Son silenciosas, pero nos proporcionan la información exacta y verídica del funcionamiento de los equipos. Y sí, gracias a Dios, los 10 equipos están funcionando al 100%. Media hora antes de que se presente el fenómeno climatológico, estaremos activando la alerta temprana contra inundaciones para que nos pueda dar tiempo a las familias y a los habitantes de aquí en Nogales de tomar sus precauciones, resguardar sus bienes, pero sobre todo ellos, protegerse y a su familia de la situación climática que se aproxima. De hecho, Protección Civil tiene el control de los sistemas de alertamiento, solo que sí, como bien dices, trabajamos coordinadamente para determinar la hora correcta y precisa para activar los equipos de alertamiento y que sean eficientes para poder dar ese lapso de tiempo a la población de tomar sus precauciones. Y se emite un sonido tipo alarma, ¿no? Como cualquier alarma, y después se emite un sonido de voz que dice que se aproxima tormenta. En ese sentido, yo creo que todos los nogalenses podemos escucharlo. Si alguno, porque está encerrado en alguna parte o porque está alejado por alguna situación especial, no lo escucha, pues pedimos por favor que a ustedes, principalmente los medios de comunicación y a las demás personas, que si son tan amables en hacerlo llegar para que todos vamos a estar enterados y que permanezcamos bien, que no haya incidentes que lamentar.
0: Obviamente se viene extendiendo ya este llamado para que la población no cruce a calles ni arroyos también donde hay este flujo de agua constante, lo que es también encharcamientos o inundaciones. Ese es el propósito, miren, no se arriesgue, hay que tener mucha conciencia sobre esto para evitar cualquier situación que pueda ser algo completamente peligroso para usted, así que tome las medidas de precaución. Y de hecho, mire, hablando de este tema, hay por lo menos 14 municipios de esta entidad, de los 72 que hay, con riesgo de inundaciones, es lo que se ha estado comunicando por la Coordinación Nacional de Protección Civil y también por la estatal, haciendo referencia sobre esto. Hubo una reunión ayer donde se instaló ya lo que es el puesto de comando interinstitucional, encabezada por la coordinadora nacional Laura Velázquez Alzúa y también por el gobernador Alfonso Durazo Montaño. Así que es parte, ¿no?, del trabajo que se tiene y que se tiene, ¿no?, para identificar estos lugares de riesgo, que es importante que usted, por supuesto, conozca, ¿no? De riesgo muy alto, pues se tienen 5 municipios, otros de riesgo alto son 5 también y 4 de riesgo medio, que concentra una población aproximadamente de 1.2 millones de personas. Y, por ejemplo, los que tienen mayor de riesgo son San Luis Río Colorado, Guatamampo, Empalme, San Ignacio, Río Muerto, Benito Juárez, mientras que Cajeme, Navojoa, Puerto Peñasco, Chojoa y va configuran también entre los municipios con riesgo alto o medio. Esto es lo que se ha venido indicando también sobre esto. Y le comunico lo que dijo Alfonso Durazo, gobernador de Sonora, sobre el tema.
4: No debemos esperar a que la naturaleza nos imponga a la mala la necesidad de asumir la protección civil como una prioridad de nuestra vida cotidiana. Es que tenemos que trabajar todos los días por resolver más, por enfrentar más este reto con un sentido de prevención que con un sentido de atención.
0: Bueno, esa es la información esta mañana. Le agradezco mucho que haya estado con nosotros a lo largo de la semana. Tome en cuenta que el día lunes vamos a estar de regreso en estas frecuencias con toda la información. Yo le deseo un excelente fin de semana, que la pase muy bien, que se divierta, que descanse, que haga lo que quiera, pero con tranquilidad, moderación también. Y le mando un gran abrazo, deseándole lo mejor siempre. Cuídense mucho, el lunes estaremos de regreso en estas frecuencias.
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8: Derechohabientes del ISSSTE bloquearon de nuevo este jueves el Boulevard Morelos a la altura del Hospital Fernando Ocaranza para exigir la construcción de un nuevo hospital ante los problemas de infraestructura y atención que persisten en la unidad. La manifestación dio inicio a partir de las 7 horas, por lo que los inconformes pidieron comprensión a la ciudadanía y llamaron a los automovilistas a tomar precauciones para evitar mayores afectaciones durante el cierre de la vialidad. El ex embajador de Estados Unidos en México, Ken Salazar, aseguró que autoridades mexicanas sí tuvieron acceso a la aeronave relacionada con el traslado de Ismael El Mayo Zambada a territorio estadounidense, en declaraciones que contrastan con los recientes cuestionamientos de la Fiscalía General de la República sobre la información proporcionada por Washington.
9: Para Radio Fórmula Sonora informó Carolina Lucero.
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0: ¿Qué tal? Bienvenidos. Son las 7 de la mañana. Es viernes, viernes 10 de julio del año 2026. Soy Azucena Uresti y estas son las noticias. A 69 días de haber solicitado licencia como gobernador de Sinaloa, Rubén Rocha Moya reapareció ayer en redes sociales para negar que haya abandonado el estado, que se encuentra escondido o que cuente con escoltas federales. En un mensaje publicado en su cuenta de X, el morenista aseguró que desde el 1 de mayo permanece en su domicilio de Culiacán y que no lo protegen ni resguardan elementos de ninguna corporación federal, algo que ya había aclarado el gabinete de seguridad, puntualizando que sí cuenta con protección de policías estatales. Parte del mensaje refiere: he sido objeto de una atroz embestida mediática de calumnias y de imputaciones sin sustento fáctico ni legal alguno. Las acusaciones que se me formulan por una oficina del gobierno de Estados Unidos son falsas. Hoy queda claro que se trata de un ataque promovido desde la ultraderecha con la pretensión de menoscabar la soberanía nacional y estigmatizar el movimiento de transformación a favor de los pobres. Su reaparición ocurre en medio de los señalamientos de autoridades de Estados Unidos por presuntos vínculos con el cártel de Sinaloa y luego de que la Secretaría de Relaciones Exteriores reservó por 5 años información sobre intercambio de comunicaciones entre México y Estados Unidos, así como versiones periodísticas que aseguran que Rocha Moya fue protegido de un posible traslado a los Estados Unidos. El senador del PRI, Manuel Añorbe, afirmó que la reaparición de Rocha fue resultado de la presión pública.
2: Pero es por la presión que la opinión pública metió de dónde estaba el exgobernador. Pues por eso le piden que salga y que diga que está en Sinaloa. Pero este tema ya no es solo la aparición. O sea, el tema es que quien originó y le heredó a Claudia Sheinbaum todo este tiradero y todo este gran problema, o sea, la herencia maldita de Andrés Manuel López Obrador, desde Palenque le están mandando línea directamente al gobierno de Morena para que pues respeten a quienes están de alguna manera denunciados.
0: Mientras, en un mensaje que generó mucha polémica en redes sociales, el diputado Ricardo Monreal salió en defensa de la presidenta.
3: Nosotros no defendemos capos. Morena no defiende a ningún narcotraficante o a ningún presunto responsable de delitos cometidos en la delincuencia organizada. Pero sí creo que debemos apoyar a la presidenta Claudia Sheinbaum en defender al país, defender la soberanía y no permitir la agresión, la interferencia, la injerencia, la invasión a nuestras normas jurídicas, a nuestro sistema normativo, tendiente a juzgar a quienes cometen delitos.
0: El abatimiento de Cristian Guadalupe, alias El Tejas, ocurrido el martes en Culiacán, podría contribuir a reducir los homicidios dolosos y los delitos de alto impacto en la capital sinaloense, según declaró el secretario de Seguridad, Sinoé Tejas.
4: Esperemos que con esa acción que se realizó, bajen los homicidios dolosos.
5: Todavía está custodiado, sí, el lugar, todavía se encuentran haciendo algunas diligencias por parte de personal de la Fiscalía General de la República.
6: ¿El cuerpo ya fue entregado?
5: Yo sé que fueron familiares a reclamar el cuerpo, es lo único que sé.
0: El presunto jefe de Plaza de los Chapitos, El Tejas, fue abatido durante un operativo realizado en un complejo de departamentos del sector Infonavit Umaya, donde, de acuerdo a la versión oficial, agredió a elementos federales, desatando un violento enfrentamiento. Ayer se reportaron en México 36 asesinatos. Los estados con más ejecuciones fueron Michoacán y Veracruz con 4, Baja California, Chihuahua y Guanajuato con 3 homicidios cada uno. Fuerzas de seguridad federales y estatales desplegaron un operativo por tierra y aire para reforzar la seguridad en Coyuca de Catalán, en Guerrero, donde habitantes han denunciado ataques directos con drones y armas de fuego. La Mesa de Coordinación para la Construcción de la Paz informó que en el ejido Guajes de Ayala y la comunidad del Pescado, donde se reportaron las agresiones, no localizaron personas heridas ni fallecidas. Ayer el comisario de Guajes de Ayala me dijo aquí que el grupo criminal La Familia Michoacana busca desplazarlos para apropiarse de los recursos en la zona.
6: Tenemos recursos naturales, maderables. Entonces, todo para nuestra desgracia es lucrativo para ellos tratar de desplazarnos, de matarnos, para apoderarse del territorio. Entonces, pues es la lucha. No hay otra razón, no hay otro motivo. Desgraciadamente, debido a la poca y nula respuesta, en este caso, de los tres niveles de gobierno, pues nos están orillando a actuar también como delincuentes, porque en realidad es muy, muy desagradable, Azucena, andar días sin comer y más aún cargando un arma para poder defenderte, pero es nuestra casa, nuestra familia.
0: Las 8 personas detenidas por su presunta participación en el secuestro y asesinato de la periodista Roxana Guzmán en Veracruz fueron vinculadas a proceso por homicidio doloso calificado. Se trata de Javier Iván, alias Delta 1, José del Carmen, Delta 7 y Luis Arturo, Delta 11, así como Karen Montserrat, alias La Hiena, presuntamente integrantes del grupo criminal La Sombra o Mafia Veracruzana, además de 4 policías municipales y Exhuatlán, señalados de proporcionar recursos, comida y apoyo logístico a la organización delictiva. Roxana Guzmán, directora de Pulso Informativo del Sureste, fue secuestrada en su casa el 2 de junio en Veracruz. Sus restos fueron localizados el 26 de junio en un rancho y el martes fue sepultada. Reporteros de Chilpancingo, Guerrero, irrumpieron en un evento de la Sedena sobre desarme voluntario realizado en la Fiscalía del Estado para exigir justicia por el asesinato del periodista y activista Alex Cerna. La protesta inició fuera de la fiscalía, donde hubo una confrontación con la policía. Tras el altercado, ingresaron e interrumpieron el evento para exigir que se esclarezca el crimen, que la fiscalía traiga el caso y reprochen el silencio de la gobernadora Evelyn Salgado.
7: ¡Libertad! ¡Libertad! ¡A la prensa! ¡Libertad! ¡Libertad! ¡Libertad! ¡A la prensa! ¡Libertad!
8: Ella me ha instruido.
9: Se requiere una investigación exhaustiva, profesional, independiente y con perspectiva de libertad de expresión, considerando las amenazas previas que Alex Cerna denunció públicamente y el trabajo periodístico que realizaba.
0: Acusados de secuestro y extorsión, 6 policías de la Secretaría de Seguridad de Tabasco fueron detenidos durante el primer operativo enjambre realizado ahí en el estado. El secretario de Seguridad, Alejandro de Real, no descartó que los policías estén relacionados con el grupo criminal La Barredora, mientras el fiscal Oscar Tonatiuh Vázquez confirmó que la dependencia lista por lo menos 3 nuevas órdenes de aprehensión contra servidores públicos de distintas instituciones.
10: ¿Seguirán todavía?
11: Así es, tenemos programados 3 más. Sobre diversos servidores públicos de diversas instituciones.
10: No solo de seguridad pública,
11: no, de todos.
10: ¿Estaban vinculados a un grupo delictivo?
11: Se presume la probable responsabilidad en hechos de carácter delictivo, son delitos de prisión oficiosa.
12: ¿Estos policías eran de La Barredora, secretario?
13: No te lo puedo asegurar, se están haciendo las investigaciones correspondientes. Seguimos depurando, estos tipos de operativos van a seguir llevándose a cabo.
0: Nancy Nápoles Pacheco, presidenta municipal de Tenancingo en el Estado de México, fue imputada por la fiscalía ante un juez por participar en su autosecuestro para justificar la falta de 40 millones de pesos del erario. En la próxima audiencia, el juez de control va a definir si es vinculada a un nuevo proceso. La alcaldesa, mientras tanto, continúa en libertad. Dijo aquí el 22 de junio que ella logró escapar de sus captores, que no fue un autosecuestro y que las acusaciones obedecen a fines políticos.
14: Pues es una cuestión política para desacreditarme como persona, como mujer y como servidora pública en mi carácter de presidenta municipal. El 31 de mayo, fuera de mi domicilio, fui privada de mi libertad en presencia de 2 familiares y lo denuncié el 1 de junio. Queremos 40 millones de pesos. Ajá. Y yo dije, yo no tengo ese dinero. No hay manera, yo no tengo esa cantidad de dinero. Entonces me dicen, tú no, pero el ayuntamiento sí. Le dije, es presupuesto federal, yo no puedo tomar un solo peso de ese dinero. La mujer que iba conduciendo le hablaba al oído al que iba de copiloto. cuando ya estábamos detenidos. Y luego el otro de atrás se baja. Uh-huh. Y entonces yo tenía que agarrar esa oportunidad, me bajo del vehículo y empiezo a correr.
0: Hilda Susana Lozoya Austin, hermana del exdirector de Pemex, Emilio Lozoya, seguirá su proceso en libertad por el caso Agronitrogenados, luego de que una jueza federal rechazó imponerle prisión preventiva, como pidió la fiscalía. Buscaba a la fiscalía ser enviada a prisión al señalar un presunto riesgo de fuga. Sin embargo, la jueza determinó que los argumentos presentados no eran suficientes para modificar las medidas cautelares que ella tenía impuestas, por lo que Hilda Lozoya deberá continuar con brazalete electrónico, presentarse a firmar cada 15 días ante la unidad de medidas cautelares y permanecer sin pasaporte. Los hermanos Miguel Ángel y Omar Treviño Morales, alias Z40 y Z42, ex líderes del grupo criminal Los Zetas, van a comparecer hoy a las 10:30 a.m. ante la Corte Federal en Washington, donde se espera que sean formalmente imputados por nuevos cargos que la Fiscalía de Estados Unidos agregó a la acusación. Miguel Ángel y Omar Treviño Morales fueron entregados por el gobierno de México a Estados Unidos en febrero del 2025. Enfrentan cargos por narcotráfico, delincuencia organizada, lavado de dinero y uso de armas de uso exclusivo del ejército. En su primera comparecencia ante la Corte se declararon no culpables de todas las acusaciones. Después de que el coordinador nacional del Verde, Arturo Escobar, afirmara que la alianza con Morena y el PT en Chihuahua está condicionada a que el alcalde con licencia de Ciudad Juárez, Cruz Pérez, sea designado coordinador de la 4T, pues el coordinador de Morena, Ricardo Monreal, calificó como desafortunada esta decisión.
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0: De esto y más le estaremos informando si nos acompaña después del corte, agradeciendo como siempre la amabilidad de su compañía. Gracias, bienvenidos y muy buenos días.
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22: Meta presentó Brain to Query V2, un sistema de inteligencia artificial que traduce la actividad cerebral en texto sin necesidad de implantes quirúrgicos para facilitar la comunicación de personas que han perdido la capacidad de hablar o escribir por lesiones neurológicas. La nueva versión es un sistema integral de mayor rendimiento, capaz de decodificar oraciones en tiempo real a partir de registros cerebrales no invasivos que se obtienen mediante un escáner de magnetoencefalografía. Dicha tecnología utiliza un dispositivo con forma de casco que registra los campos magnéticos generados por la actividad cerebral, los cuales son procesados por un modelo de inteligencia artificial que reconstruye las frases que la persona intenta escribir. Fue entrenado con aproximadamente 22.000 oraciones de 9 participantes voluntarios y es capaz de recuperar oraciones coherentes a partir de entradas neuronales ruidosas con una precisión de palabras del 61%. Informó Aide Rivera. 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
3: Una sola gota de petróleo puede contaminar hasta 25 litros de agua potable, dañando gravemente el ecosistema marino y terrestre.
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0: Son las 7 de la mañana con 15 minutos y bueno, pues ayer Rubén Rocha Moya, el gobernador con licencia de Sinaloa, reapareció en sus redes sociales, en su cuenta de X, pues diciendo que él se encuentra en Sinaloa, que él se encuentra en su casa, que no ha salido de ahí. Desde que pidió licencia el primero de mayo, han pasado 69 días desde entonces. Y bueno, pues ayer dice Rocha Moya en sus redes sociales: el día de hoy se cumplen 69 días de que solicité licencia al cargo como gobernador. Lo hice, ya saben, porque luego son hasta poetas, ¿no? Lo hice desde mi convicción de mexicano, que confía en las instituciones y en las leyes de nuestro país, sin la protección del fuero, que se me pueda investigar. En ese lapso comparecí ante la fiscalía, respondí de manera puntual y veraz preguntas del Ministerio Público. Desde el primero de mayo hasta hoy he permanecido sin moverme de mi domicilio en Culiacán. No me protegen ni resguardan elementos federales. Es absolutamente falso lo que escribe el periodista Carlos Loret de Mola. ¿Qué escribió Carlos Loret? ¿Me lo pasan, por favor, la columna? Gracias. No me protegen ni resguardan elementos de corporación federal alguna. He sido objeto de una atroz embestida mediática. ¿Una atroz embestida mediática? No, paréntesis. Son señalamientos de Estados Unidos. Son señalamientos de los Estados Unidos que le hicieron a usted, gobernador, y a varios de sus colaboradores, incluyendo el senador morenista Enrique Insunza, que sigue, por cierto, cobrando su cheque. Entonces, no es una embestida atroz mediática, ni de calumnias, ni de imputaciones sin sustento. Hay un documento de la Corte de Nueva York donde lo señala usted de ser cómplice, por lo menos, del cártel de Sinaloa. Hoy queda claro, dice, que se trata de un ataque promovido desde la ultraderecha con la pretensión de menoscabar la soberanía nacional y estigmatizar al gobierno de la transformación. Bueno, dice, a ver, ¿de qué habla el señor? Carlos Loret en el Universal. Voy a leer el inicio. Esta es la columna de ayer, ¿verdad? El lunes de esta semana, una alerta se difundió en el entorno del morenista Rubén Rocha Moya. Según me revelan fuentes de primer nivel, de manera intempestiva, fuerzas federales acudieron al sitio donde se refugia el morenista, gobernador con licencia de Sinaloa, y lo cambiaron de ubicación. No hubo tiempo de avisar, recibieron la información de que el gobierno de Estados Unidos podría estar implementando un operativo para llevárselo y prefirieron cambiarlo de lugar, esconderlo, pues todo fue rápido y en el más absoluto de los secretos. Este episodio, confirmado por fuentes muy confiables, se suma a una serie de decisiones del gobierno federal que apuntan en la misma dirección. La presidenta Sheinbaum va a proteger a Rubén Rocha Moya a costa de lo que sea, aunque se lleve entre las patas al país. Bueno, esto es parte de lo que ayer incluso señalaba la presidenta, que publicó el periodista Carlos Loret de Mola. Riva Palacio también fue señalado ayer, que escribió Raimundo Riva Palacio. La pregunta sobre el paradero de Rubén Rocha Moya, gobernador de Sinaloa con licencia, ha estado flotando en la arena pública durante 6 semanas desde que desapareció tras ir a declarar a las oficinas de la Fiscalía el 26 de mayo sobre la acusación de Estados Unidos de haber recibido dinero y apoyo electoral del cártel de Sinaloa para ganar las elecciones en 2021 a cambio de facilitarles todos sus negocios criminales. No está perdido, de acuerdo con la presidenta, que dice que está localizable en Sinaloa, resguardado por policías estatales, según el secretario Harfuch. Rocha Moya, junto con varios miembros de su primer círculo familiar, se escondió tras solicitar licencia en un rancho de Guamúchil, a 1.5 horas de Culiacán, efectivamente resguardado por la policía estatal, pero bajo una vigilancia especial del ejército. Felicitos Trujillo en Sinaloa, ¿cómo estás? Muy buenos días, Felicitos.
24: Con el gusto de saludarte, Azucena, muy buenos días. Pues nos encontramos aquí en este sector conocido como Isla Musala, en donde se encuentra este fraccionamiento residencial Vanus 360, en donde el gobernador con licencia, Rubén, tiene su domicilio. Pues hemos hecho perímetro, no se ha encontrado vigilancia, esta es una mañana lluviosa la que tenemos aquí en Culiacán, Sinaloa, no se ha tenido vigilancia del ejército o de la policía estatal, al menos acá al exterior no hay vigilancia de ninguna especie, solo uno que otro vehículo nos ha tocado apreciar en este recorrido que hicimos previamente a esta conexión. Ha estado lloviendo y pues hemos estado al pendiente acá precisamente de esta privada en donde se tiene el dato de que vive el gobernador con licencia, Rubén Rocha Moya, quien, como tú bien señalabas en sus redes sociales, el dato de que se encuentra aquí en Culiacán a 69 días, dice, de haber solicitado así licencia, es que el primero de mayo, y desde entonces, pues dice que ha estado localizable acá en Culiacán, pues para atender cualquier situación que atañe a su persona.
0: Bueno, pues sabemos que sí tiene escolta, que sí tiene seguridad, obviamente, y bueno, pues está bien. ¿Por qué? Porque si pasa algo, pues ahí se acaba un poco la historia, ¿verdad? Evidentemente, de Rubén Rocha Moya, pues que todo apunta a que tenía vínculos muy estrechos con el cártel de Sinaloa, según la versión que ha dado el propio Departamento de Justicia de allá en Nueva York, los documentos a los que hemos tenido acceso, y también lo que ha pues dado a conocer el compañero Luis Chaparro y algunos otros compañeros reporteros respecto a lo que sucedió en el 2021. De hecho, Felicitos, hay una imagen que envió la senadora del PRI, Paloma, ¿verdad? Paloma Sánchez, diciendo, pues, no tiene seguridad federal, al menos no es seguridad federal la que lo sigue en los convoyes, pero sí tiene resguardo de la policía estatal con 2-3 camionetas que lo siguen hacia todas partes cuando sale presuntamente de este fraccionamiento, y también pues hay confirmación sobre los rondines especiales que hace el ejército mexicano en esta zona. Dice Paloma Sánchez, en la mañanera dicen que el narcogobernador no tiene seguridad federal, pero sí tiene policía estatal. ¿Por qué tiene seguridad? Se pregunta la senadora. Lo que sí es que traía 6 camionetas y ahora solo 3 de escoltas, es lo que dice Paloma. Te escucho, Felicitos.
24: Sí, mira, estuvimos viendo el video también y acabo de grabar y de hacer un recorrido. Al menos acá al exterior, pues no se ha mirado ninguna camioneta del ejército o de la policía estatal. Es habitual que por aquí, por esta zona y en gran parte de Toquilacán, pues hay elementos del ejército mexicano desde hace 2 años, desde el 9 de septiembre de 2024, pues está constante la presencia y la llegada de elementos de las fuerzas federales, militares, de la Secretaría de Seguridad y Protección Ciudadana. Si nos llamó la atención este video, también lo estuvimos viendo, en el cual pues no se aprecian, al menos acá al exterior de este complejo residencial privado, pues no se tenía la vista pues de que hubiera patrullas. Ahorita hicimos un recorrido, tampoco nos tocó apreciar. Quién sabe, el interior no hemos podido ingresar, pues claro, es un sitio privado, pero pues al menos por acá al exterior no nos ha tocado observar que haya vigilancia. No dudamos, o quizá pues a lo mejor allá al interior haya de la policía estatal, pero pues ya acá al exterior al menos no nos ha tocado romper.
0: Bueno, pues sí, ya mencionan tanto Riva Palacio como Carlos Loret, que sostienen esta información respecto a que pues Rocha Moya fue trasladado, está escondido, está resguardado, evidentemente, por autoridades federales que hacen rondines, obviamente, afuera del fraccionamiento, muy continuos, y al interior, pues, está protegido por policías estatales. Ahí dice Rocha Moya que se encuentra en este fraccionamiento que es, pues, imposible, obviamente, ingresar si no tienes una identificación o el permiso de quien está viviendo ahí. Se encuentra Rocha Moya ahí, todavía con licencia, acusando desde su descanso, pues, que hay una embestida mediática cuando él sabe perfectamente bien que hay denuncias en su contra, incluso lo dijo la autoridad, aunque no puedo especificar cuántas, denuncias abiertas en la Fiscalía General de la República, en donde, pues, se le relaciona, por lo que entendimos de la conferencia de Ernestina Godoy, y hay un señalamiento muy claro de parte de las autoridades en Estados Unidos con su nombre y apellido de otros de sus funcionarios, incluyendo a quien fue en algún tiempo su secretario de seguridad, el general Gerardo Mérida, que se encuentra, ¿por qué? ¿Por qué fue a entregarse a Estados Unidos? Que se encuentra en Estados Unidos, Felicitos.
24: Sí, es correcto, pues ha comentado que se encuentra acá, que confía en las leyes del país y en las instituciones, y que por eso pues ya no tiene precisamente el fuero para atender cualquier investigación que se está realizando de estas como bien señalas, en su contra, y que por esa situación pues ha pedido licencia el pasado 1 de mayo acá en el Congreso del Estado de Sinaloa, y desde entonces no se la ha visto, solamente en aquella ocasión que él mismo ha señalado, acudió a la Fiscalía General de la República a rendir su declaración, que fue cuando pues emitió otro comunicado a través de sus redes sociales, y ayer pues que decía que a 69 días pues también se encontraba acá localizable, y pues ya.
0: Bueno, pues ahora, si dice usted, gobernador, que no hay ninguna investigación en su contra, gobernador, pues regrese a gobernar. ¿Cuál es el problema? No, que fuero para que me investiguen porque yo soy una persona muy decente. Ah, no, pero si no tiene absolutamente nada que esconder, regrese a gobernar. Ejerza su puesto para el que fue electo. Lo mismo que el senador Insunza. No tengo miedo, soy inocente. ¿Y entonces por qué no va al Senado? Entonces, ¿por qué tiene usted un puesto que no ejerce, pero sí cobra? Es que no tiene lógica. No tienen nada que esconder, hagan su trabajo. Gobernador, a lo que se le eligió, deje de esconderse, porque pues está escondido, teóricamente ahí en ese fraccionamiento, y senador Enrique Insunza, regrese a hacer sus tareas de legislador en el Senado de la República. ¿O de qué tienen miedo? ¿Por qué están escondidos? Bueno, felicitos, a ver si al ratito hay algún movimiento, y si lo hubiese, pues regresamos contigo de inmediato en cuanto nos indiques.
24: Claro que sí, Azucena. Excelente día.
0: Gracias, felicitos, Trujillo. Bueno, pues ahí las cosas, vamos al corte, enseguida regresamos con más información, y bueno, pues con la solicitud de que el gobernador regrese a su ejercicio como ejecutivo del Estado, que regrese, y que el senador Insunza deje de cobrar su dieta, pida licencia o regrese también a trabajar. El que nada debe, nada teme, era una frase también favorita de su líder, de López Obrador.
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27: Un caracol puede dormir durante 3 años seguidos si las condiciones del clima no son favorables para su supervivencia natural.
23: Información sorprendente.
27: El desierto del Sahara fue una selva tropical hace miles de años, antes de sufrir un cambio climático drástico.
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28: El Mundial terminó para la selección mexicana y nos llenaron de honra 26 guerreros aztecas que defendieron el escudo con orgullo y pasión, y también terminó para el país. Hubo 3 sedes mundialistas, dicen, pero realmente solo una vivió un ambiente distinto. Nuestra hospitalidad fue reconocida por todos los extranjeros. Incluso los ingleses, que nos derrotaron, se sintieron orgullosos de cómo fue el ambiente en el partido en el Estadio Azteca. Y sí, fue la frase que transformó la tradicional "sí se puede" en una expresión más íntima máxima de la esperanza del mexicano. En esas tres palabras se asoma buena parte de nuestro carácter. Somos ilusos y soñadores, porque para el mexicano nada está escrito. Siempre hay rendijas por donde se cuela esa esperanza. El mexicano se resiste a aceptar la realidad, imagina escenarios esperanzadores y se aferra a ellos para subsistir entre el caos y la miseria que lo rodean. Sueña con posibilidades improbables, nacidas de un optimismo irracional que, como pocas cosas, se contagia con alegría de unos a otros. Yo soy Juan Carlos Puebla, Entre Líneas.
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0: Son las 7:30. Bueno, pues ayer hablamos aquí con el comisario de Bienes Comunales de Guajes de Ayala en Guerrero, Javier, porque en varias comunidades, y no es nuevo desafortunadamente, pero en varias comunidades de esta parte del estado, pues son asoladas por el crimen organizado, son atacados con explosivos, con drones, con armas. ¿Cuál es la intención? Nos decía ayer Javier, y bueno, pues nos han dicho otros de los habitantes, que los líderes de la familia michoacana quieren que se vayan de sus casas para que dejen libre esta zona que tiene importantes recursos naturales. Esta fue parte de la denuncia que se hizo hace un par de días. Vamos a recordarla porque ayer que hablé con Javier, ayer por la tarde, supe después que había llegado ya la autoridad. A ver, ¿qué fue lo que pasó?

0: Pedimos ayuda hoy, 8 de julio
1: del 2026, a las 6:30 de la mañana nos empezaron a atacar. Son las 8:00 de la mañana y nos siguen atacando. Pedimos ayuda del gobierno en helicóptero, porque por tierra no va a ser posible de que llegue.
0: Va a ser muy tardado. Están aventando bombas en la clínica donde estamos refugiadas. Nos están aventando en la casa. Hay niños.
1: Pedimos ayuda del gobierno.
0: Por favor, ayúdenos. Estamos solas. El gobierno no quiere venir. Por favor, que nos ayuden.
2: Ayer hablamos, Javier, comisario de Bienes Comunales de Guajes de Ayala, Guerrero. ¿Cómo estás? Buenos días.
3: ¿Qué tal, Azucena? Buenos días. Buenos días también al auditorio.
2: Gracias. Cuéntame qué ha pasado, por favor.
3: Gracias. Dentro de lo que cabe, pues bien, gracias a Dios. Ya ayer, temprano que llegó la Sedena, algo que pues agradecemos ahí a las tropas de la institución, se empezó a restablecer ya un poco la tranquilidad. Por la tarde, por ahí anduvieron ya haciendo recorridos, se establecieron en otros puntos también, en otras localidades, y ya se está pues viendo un poco más tranquilo, pues lo que es la psicosis de miedo, no más que nada en las familias. Uh-huh. Pero hay algo importante, Azucena, que yo quiero pues volver a recalcar muy, muy firmemente. Aún encima de todos los sucesos que ya se denunciaron, en este caso, pues ya sabemos quién intentaron todavía pues desmentir que no, ¿sí?, que no era verdad, que no es cierto lo que estaba pasando.
2: El subsecretario, ¿no?
3: Es correcto.
2: Pero estuvo ayer ahí también.
3: Estuvo ayer, llegó en una visita pues que nadie supo, de hecho pues yo no pude hablar con él, solamente vio a lo que es el comisario de la localidad del Pescado, muy uh-huh. deprisa. Se puede decir que se encaró un poquito ahí con pues una de las mujeres también por ahí, no quería que lo grabaran. Uh-huh. Pues la cayó en varias ocasiones.
2: Sí.
3: Y pues desgraciadamente no se hizo ningún compromiso, no, ninguna minuta que quizás pudiese haberse firmado de acuerdos en las necesidades básicamente, ¿no? Porque pues aparte del tema de la inseguridad, la zona pues está abandonada, en total abandono, le reclamaron ahí, incluso pues, se uh-huh. puede apreciar un poquito en el video que se grabó, pues que no hay servicios en la clínica, maestros, caminos destrozados. Y desgraciadamente pues no se hizo ningún acuerdo, ¿no? Y digo, pues está bien, lo importante es restablecer por ahora la seguridad, pero es un tema también importante.
2: Sí.
3: Que no puede ser 2 días y después pues quedar las mismas, ¿no? Hay que ver una solución de raíz. Decía el secretario de Seguridad Pública que ya tiene identificados, ¿no?, a los generadores de violencia, que los van a detener. Digo, pues si se accionara, pues está bien, ¿no? Pero pues, desgraciadamente en este caso desde mucho tiempo ya yo he estado dando ubicaciones precisas de dónde se mueven, dónde están las bases, y pues hasta hoy no ha pasado nada, ¿no? Entonces es muy complicado que aún encima de todo lo que pasó, pues hayan tratado de minimizar el problema, ¿no?
2: Así
3: para
2: es.
3: Ellos quedar bien. Es más fácil minimizar. Y en este caso, precisamente, el secretario pues ha dicho también públicamente que, refiriéndose a mi persona, Azucena, que soy un generador de violencia.
2: Uh-huh.
3: ¿Usted sí cree, o la opinión pública, que yo soy un generador de violencia por defender mi casa?
2: Así es. Ahora bien, Javier, ya llegaron ahí. Ustedes estaban rodeados, decía ahí una de las habitantes, creo que era Marilú, decía, bueno, a ver, porque yo sentí un poco un tono amenazante cuando dice, ya tenemos identificados a los agresores, a todos, porque aquí la ley es para todos, como un poquito amenazante me pareció, y entonces una de las vecinas, de las habitantes, dice, a ver, primero, nosotros sí tenemos armas, no lo estamos negando, los hombres de esta comunidad tienen armas porque es la única manera de defendernos, ¿no? Ella lo dejó claro ahí en ese punto para que, pues porque posiblemente la autoridad pueda tener esta doble intención.
3: Claro. Sí, es un tema complejo, Azucena. Yo en lo personal, y nadie, ellas mismas lo dijeron, y las mujeres, están negando que tenemos armas. Y gracias a ello, a las armas y la organización, es que pudimos resistir. porque hemos estado peleando a Azucena 30 contra 1, 1 contra 30, entonces nos supera muchísimo. Uh-huh. Imagínate, si no tuviesen las armas, o ya nos hubiesen ¿sí? masacrado, o ya nos hubiesen sacado del territorio.
2: Ahora, decía ayer la autoridad que no mientras, encontraron... Sí. Dime.
3: Sí, permíteme. Mientras el subsecretario dice que va a investigar, que va a buscar pruebas. Imagínate, sin armas, ¿qué es lo que se espera? Hasta que vengan ellos, hicimos la denuncia que estaban avanzando hace un mes ya. En un mes ya estuvieron los muertos, familias muertas, ya estuviera la familia michoacana aquí, ya tuvieron su óxido de desplazado mientras ellos pues hacen su investigación.
2: Uh-huh. Claro.
3: ¿No es cierto?
2: Oye, Javier, ¿siguen ahí? ¿Sigue la presencia?
3: Sí, Sedena sigue aquí, también Guardia Nacional y algunas patrullas de la Policía del Estado.
2: Las mujeres, ¿cómo se sienten? ¿Cómo están, Javier? ¿Qué te dicen?
3: Ya por la tarde-noche empezaron a tomar ahí posesión de sus hogares, ya tomaron posesión de sus cocinas, entonces esperemos que hoy ya el día pues marche con más normalidad.
2: Y la petición es, por supuesto, ayúdenos ahorita, porque bueno, no es nuevo, Javier, hemos tenido esta historia desde hace mucho tiempo, no es una situación nueva, la autoridad no se ha decidido a resolverla de fondo. ¿Por qué? Pues es una pregunta sin respuesta, pero por lo pronto está la presencia ahí. Lo relevante es que de fondo se resuelva. Tú dices, yo ya tengo algunos líderes identificados, sabemos cómo operan, cómo funciona, y pues sería bueno que tuvieran una solución no solo a corto plazo, sino a largo plazo.
3: Claro. Como dices, la autoridad, vamos a referirnos así, no detiene a estas personas porque no quieren, no porque no haya capacidad, porque no haya la fuerza, pues son pues ellos quienes tienen el poder, ¿no? En este caso el gobierno federal, son quienes pueden hacerlo y no los detienen porque no quieren, Azucena, tienen lo suficiente, la tecnología, entonces...
2: Pues sí, lo presumen mucho, ¿no?
3: Ser omiso...
2: Claro.
3: Es correcto, ser omiso a la situación de lo que pasa en el pueblo de Guerrero también es ser cómplice, también es un delito.
2: Así es complicidad también pues por omisión. Ahora bien, ¿qué dice la gobernadora? Porque no se puede hablar con ella, ellos están enfocados en las elecciones y etcétera, en las elecciones de 2027. ¿Qué les dicen del gobierno estatal?
3: La respuesta yo creo que tú la tienes a raíz de lo que ya hablamos o lo que dijo el subsecretario. Prácticamente, pues nada, están enfocados en otro tema, ¿no? Y pues acá lo que queremos es que se resuelva el tema, pues de raíz, ¿no? Uh-huh. Pues ya lo decía.
2: Bien.
3: 3 días, 4 días y quedamos en la misma, ¿no? Entonces... Para que el Estado de Guerrero funcione y vuelva a la normalidad, tienen que cumplir las promesas que hicieron en campaña. Yo recuerdo cuando pues esta muchacha llegó al poder o se votó por ella, pues fue una de las promesas que hicieron, restablecer la paz en el Estado. Cuando estuvieron en campaña, se estuvieron haciendo foros en línea, foros uh-huh. por la paz y la seguridad. Yo participé. Yo cometí el error, así lo voy a llamar, de apoyarles en los foros, en línea, los foros los estuvo haciendo Jesús Villanueva,
2: ajá.
3: acá por Tierra Caliente, por Costa Grande, no recuerdo quién fue, pero estuve participando en las dos áreas. Azucena, solamente nos engañaron, Guerrero sigue igual, sin promesas cumplidas, la inseguridad lo que da... Y únicamente tratando de minimizar todo.
2: Así es.
3: Que van a investigar. Que van a investigar.
2: Que van a detener, que ya los tienen ubicados, que van a operar. Y pues ahí los que siguen bajo asedio criminal son ustedes. Bueno, pues ojalá que esta sea la definitiva, que se empiece a trabajar en la pacificación de esta zona, Javier. Y por lo pronto está la presencia ya del Ejército, de la Guardia Nacional, etcétera. ¿Te parece si platicamos el próximo viernes? Si no hubiese novedades, ojalá no. En los próximos días platicamos en una semana a ver cómo están las cosas.
3: Me parece bien, Azucena, y agradezco muchísimo el espacio y desde luego... Pues muchísimas gracias.
2: Al contrario, gracias y saludos a Marilú y saludos a todos los habitantes ahí de Guajes de Ayala en Guerrero. Gracias, Javier.
3: Gracias, buenos días.
2: Gracias y bueno, pues gracias también a los elementos de la Secretaría de la Defensa Nacional, de la Guardia Nacional, que como estamos viendo en las imágenes y nos está acompañando en televisión o en algunas de nuestras plataformas, pues fueron ahí inmediatamente, la Policía Estatal, bueno, también de Guerrero, fueron ahí y aseguraron a los habitantes que les van a brindar protección y que ya tienen identificados a los cabecillas de la familia Michoacana, que sabemos todos quiénes son. Regresamos.
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6: WhatsApp lanzó una nueva función de nombres de usuario en reemplazo de los números telefónicos para contactar otras cuentas de la aplicación de chats. La función estará disponible a finales de año. Sin embargo, ya inició un proceso paulatino para reservar nombres de usuario únicos para las más de 3 mil millones de cuentas que tiene en todo el mundo. La herramienta tiene el objetivo de proteger la privacidad de las cuentas, ya que con el nombre de usuario ya no será necesario compartir el número telefónico para establecer contacto mediante la aplicación. Y de la misma forma permitirá mantener oculto este dato cuando se participe en los grupos de WhatsApp. Para reforzar la privacidad, también agregó una función que además del nombre de usuario requerirá de una clave de 4 dígitos para establecer un primer contacto por el chat. Al ser un producto de Meta, el nombre de usuario puede ser el mismo de la cuenta de Instagram. ¿Ustedes ya pensaron el suyo? Informó Aide Rivera. 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
4: Información sorprendente.
7: La orina de los gatos brilla bajo la luz ultravioleta debido a que sus componentes químicos naturales la hacen fluorescente.
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7: El cerebro humano genera más impulsos eléctricos en un día que todos los teléfonos del mundo juntos en ese mismo lapso.
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7: La Gran Muralla China mide más de 21 mil kilómetros de largo, atravesando montañas y desiertos en el Gran Oriente.
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8: La congresista federal de los Estados Unidos, Silvia García, afirmó que el director interino del ICE le confirmó que el mexicano Lorenzo Salgado no figuraba como objetivo del operativo en el que perdió la vida. Aseguró que la agencia no cuenta con grabaciones de cámaras corporales ni de patrullas, porque los agentes viajaban en una camioneta sin identificación oficial. La jefa de gobierno, Clara Brugada, encabezó

0: Las 7:45, a ver, para cambiar su ayer con la alcaldesa de Tenancingo, Nancy Nápoles, quien está señalada por la fiscalía de fingir su secuestro para desfalcar con 40 millones de pesos al erario. ¿Qué pasó en la audiencia, Polo?
1: ¿Cómo estás, Azucena? Buenos días. Luego de casi 12 horas de esta audiencia en los juzgados de Tenancingo, la alcaldesa de este municipio, Nancy Nápoles, salió por su propio pie y en medio de una trifulca. En el inicio del proceso que se llevó a cabo a puerta cerrada, Azucena, la alcaldesa fue imputada por el delito de secuestro simulado y con ello verificar si hubo desvío de recursos públicos. Sin embargo, el juez a cargo del proceso inicial determinó suspender la audiencia por 6 meses con el fin de que se desahoguen las pruebas del caso. De esta manera, Nancy Pacheco no fue vinculada a proceso ni se le dictaron medidas cautelares. Casi después de las 10 de la noche, salió de estos juzgados y seguirá ejerciendo su labor al frente del Ayuntamiento de Tenancingo. De acuerdo con la Fiscalía del Estado de México, Azucena, la edil planeó su falso secuestro con la finalidad de exigir un rescate de 40 millones de pesos directo a las arcas municipales y así presuntamente justificar un desfalco en el presupuesto del ayuntamiento. Hasta este momento hay 3 personas que han sido detenidas: Carla, Valeria, Víctor Manuel y Cristian, quienes son investigados por su participación en estos hechos, pero solamente 2 han sido vinculados a proceso a cambio. Pues su participación fue por 500 mil pesos. La fiscalía mantiene la búsqueda de José Roberto y Óscar, su esposo, y su cuñado, Azucena.
0: Bueno, entonces, ¿cuándo se define su situación? ¿Hasta 6 meses?
1: Hasta enero.
0: Hasta el 9 de enero.
1: Sí, bueno, por lo pronto ella sigue. Pues seguirá funcionando como alcaldesa.
0: Correcto, o sea, ella sigue siendo alcaldesa de este municipio, ella sigue sosteniendo que no fue autosecuestro. Aquí nos narró el 22 de junio cómo sucedieron las cosas, enseñó algunos videos, dio su versión, pero la fiscalía sostiene que esto fue un montaje para poder robar, porque pues esa es la palabra, ¿no? 40 millones de pesos del erario público. Bueno, Polo, pues atentos entonces. Muchas gracias por la actualización.
1: Buenos días, Azucena.
0: 72 horas. Han pasado 72 horas desde que 3 personas siguen atrapadas dentro de una gruta en Chichicazapan, en Cuetzalan, en Puebla. ¿Qué pasó? Pues que había una familia haciendo un recorrido, pero aumentó sorpresivamente el caudal de un río subterráneo por las fuertes lluvias. Carla Murillo, nuestra compañera corresponsal de Grupo Fórmula, ahí en Puebla. ¿Cómo estás? ¿Y qué se sabe, Carla? Buenos días.
2: Excelente día, Azucena. Muchas gracias. Te informo que así es. Hoy se cumplen 3 días de labores de búsqueda en la gruta de Chichicazapan, en Cuetzalan, donde 3 personas permanecen desaparecidas tras el incremento del caudal del río subterráneo provocado por las últimas lluvias. Te comento que desde las 4 de la mañana de este día, grupos especializados en buceo, espeleología y rescate vertical reanudaron las maniobras bajo el sistema de comando de incidencias. Ayer los rescatistas detectaron un incremento aproximado de 5 centímetros en el nivel del agua, situación que aunada al pronóstico de lluvias obligó a suspender temporalmente las labores. Sin embargo, hoy que iniciaron las labores, se espera que a las 8 de la mañana se dé un primer informe. Te comento que las personas que continúan desaparecidas son Ismael Peña, de 44 años, Karime Peña, de 24 años, y Jazmín Peña, de 21 años. Cabe recordar que desde el inicio de esta emergencia, 2 turistas y un guía fueron rescatados con vida. Este último permanece hospitalizado. Además, el miércoles fue localizado sin vida Gerardo Julián de los Santos, de 31 años, y se espera que en las próximas horas pues se emita este nuevo reporte en el que pudiéramos tener buenas noticias. Además, se instalará un sistema de comunicaciones tele-Wi-Fi que permitirá mantener contacto en tiempo real entre los equipos que trabajan al interior de la caverna y el centro de comando, esto con el fin de agilizar la coordinación y la toma de decisiones durante este operativo. Ese es el reporte, Azucena.
0: Carla, entiendo, un viaje por un cumpleaños, ¿no? Iban en familia a visitar esta zona turística del estado de Puebla. ¿Cuántos miembros de la familia eran acompañados, por supuesto, por un guía? ¿Cuántos eran?
2: Eran 6 personas, Azucena. Ayer comentaban algunos de los familiares que pudieron salir que se resguardaron de la lluvia y fue el mismo guía quien aparentemente les habría dicho que ingresaran para resguardarse de la lluvia.

0: lluvia,
1: sin contar que iba a suceder esta tragedia.
0: O sea, estaban afuera de la gruta, empezó la responsable idea de decirles, vamos a resguardarnos dentro de la gruta.
1: Así es, eso fue lo que comentaron. También te comento, Azucena, que no es la primera vez que ocurre esto. Hace 22 años, unos británicos se quedaron atrapados, incluso llegó la BBC y la prensa británica se instaló en Coast Island. Entonces, no es la primera vez que ocurre esto.
0: Ahora, de las 6 personas de la familia, ¿cuántas han sido rescatadas con vida?
1: 2.
0: 2. ¿Qué son? ¿Que la madre, los hermanos? ¿Quiénes son?
1: La madre y uno de los hijos, me parece.
0: La mamá y uno de los hijos, y dentro, atrapado, sigue el padre con...
1: Así es.
0: ¿Con 3 de sus hijos?
1: Sí.
0: ¿Y el guía ya salió?
1: El guía ya salió y está hospitalizado.
0: ¿Era del gobierno, de qué empresa, este guía turístico?
1: Como tal, no tenemos muchos detalles sobre el guía, pero no era de gobierno. Sabemos que era un guía, no se sabe si de alguna empresa o como tal de la zona. Aparentemente es de la zona.
0: Aparentemente es de la zona. Bueno, pues dice el Grupo Especializado de Protección Civil que van a alcanzar una distancia de 1 kilómetro, que hay una cascada, que van a buscar en la poza y que en ese lugar pudiera haber algo. Lo cierto es que han pasado 3 días desde que el padre, junto con 3 de sus hijos, sigue atrapado en este lugar por muchas negligencias, ¿eh? O sea, volvemos a lo mismo, volvemos a la negligencia y a la falta de previsión. Primero, el turista, el guía de turistas, ¿no? ¿Qué hace uno cuando contratas un tour o un guía de turistas? Pues confías en que hay protección, en que hay revisión de protección civil, autorización, quiero pensarlo, ¿no? Cuando uno contrata a un guía de turistas. Y este guía de turistas empieza a llover y que dice, métanse a la gruta. Crece el río subterráneo, los deja todos atrapados, han podido salir 2 de ellos, incluido 3 de ellos, incluido el guía de turistas. Esa es la negligencia número 1. La número 2, ¿el Estado no tendría que emitir alertas cuando hay pronóstico de lluvias en zonas como esta? Pues sí tendría que hacerlo, pero no lo hacen porque están en otra cosa, porque están distraídos, porque todos lo dan por hecho, porque dejan las cosas a la suerte. Si llueve, pues ni modo, ¿no? Igual y no pasa nada. Y si no llueve, pues seguimos aquí ganando turismo y ganando dinero los guías de turistas y las agencias. Es una negligencia absoluta y total lo que sucedió en esa gruta, Carla.
1: Así es, la verdad es que en estos últimos días, tanto en Puebla capital como en parte de la entidad, se han registrado lluvias históricas y también está desaparecido un policía de Santa Clara, Coyucan, justamente por estas lluvias que se han registrado tan fuertes en la entidad, Azucena.
0: Bueno, a ver, vamos a escuchar a una de las familiares de las personas que están atrapadas en esta gruta.
2: Pues venimos contentos a festejar el cumpleaños de mi hija menor. Y pues ella tenía el deseo de conocer las grutas. Y por eso, pues fuimos. La lluvia empezó antes de ingresar. Justo cuando íbamos empezando, ya casi llegando, en las escaleras empezó la lluvia. Ya fue cuando el guía nos dijo que pues, corriéramos para que no nos mojáramos y nos metiéramos. Adelante iba el guía, después seguía mi esposo, mi hija menor, luego mi hija la mayor.
0: Bueno, pues tremenda historia, trágica historia. Hoy entonces reinician las operaciones a las 8 de la mañana.
1: No, iniciaron a las 4 de la mañana y se espera que a las 8 de la mañana se dé un primer informe sobre estas labores de búsqueda.
0: Correcto, porque sí habíamos quedado de hablar con el director de Protección Civil. Ayer no tuvimos suerte, hoy tampoco, pero bueno, pues vamos a seguirlo intentando. Obviamente, pues está, supongo, presente en el rescate que inició, nos dices entonces, a las 4 de la mañana y a las 8 vamos a esperar el reporte porque todavía hay ahí personas atrapadas. Me decías, ¿el papá de cuántos años?
1: 44 años.
0: Ajá, ¿y los hijos?
1: De 21 años y 24 años, Azucena.
0: 21 y 24, muy bien. Bueno, pues ojalá que la autoridad pida explicaciones a este guía de turistas y a la agencia que supongo pues lo contrató. Gracias, Carla, y estamos pendientes.
1: Estamos pendientes, Azucena. Excelente día.
0: ¿Qué dijo el director de Protección Civil en algunos de los videos que han podido tener nuestros compañeros reporteros allá en Puebla? A ver, vamos a escuchar.
3: Bueno, en el segundo día de búsqueda, que es hoy, dentro de las labores con las brigadas de búsqueda y rescate, Alcanzamos una distancia desde la entrada de la gruta hasta en el cauce principal, no encontramos nada. Obviamente el avance es lento porque dentro pues hay lugares muy estrechos, hay lugares donde hay pozas, entonces eso complica el avance.
0: Bueno, pues tristísimo esta situación. Vamos a estar al pendiente, por supuesto, lo traemos pendiente pues desde el lunes, porque el lunes sucedió, viernes no, el martes sucedió y bueno, pues tristemente no han podido rescatar a las personas que ahí se encuentran. Bueno, pues atentos entonces a lo que suceda y atentos también, bueno, esto que sea en esta época de vacaciones, que sea una alerta para quienes van a vacacionar en este tipo de zonas. En zonas turísticas, cualquiera de ellas, siempre prestar atención al reporte meteorológico, a las condiciones, al clima, al calor, a las condiciones en general, porque eso puede evitar una tragedia, una mala recomendación, una equivocada recomendación de Protección Civil, de turismo, diciendo que se meten a refugiar a una gruta subterránea donde había un río cuando empezó a llover. Hay un montón de guías independientes que operan sin ningún permiso ni regulación de las autoridades, de los gobiernos estatales, y también ahí tendría la autoridad pues que prestar atención. Bien, bueno, pues gracias a quienes nos acompañaron en esta hora de 7 a 8 de la mañana. Gracias, seguimos juntos de las 8 y hasta las 10 a través de todas las plataformas de Grupo Fórmula y por supuesto en las estaciones en toda la República. Hacemos un corte y enseguida regresamos.
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10: Hoy en día en el deporte no hay que ser el mejor para ser el que más gana. Naomi Osaka ganó su primera ronda en Wimbledon esta semana. Pero si tú buscas en Google Osaka Wimbledon, más que ver su marcador, vas a ver una serie de fotos de ella entrando a la cancha con un kimono blanco haciendo alusión a Kill Bill. Y no es la primera vez que lo hace. De hecho, es la tercera ya tras hacerlo en el Australian Open en Roland Garros. Y aquí te voy a contar un poco de números. Porque ella ganó el año pasado 2.5 millones de dólares en premios, pero 10 en patrocinios. Lo cual no es raro y menos en el deporte femenil. Ganan más de publicidad. Pero esto no sucede con otras jugadoras que siempre empiezan a perder todos sus partidos, los patrocinios se les van. Con Osaka parecía que el deporte, o más bien el marcador, no importa. Hoy lo que sucede es que ha desligado su valor comercial de su ranking y confirma que en el deporte, al menos del lado de los patrocinios, más gana no el marcador, sino el que más conversación genera.
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11: Pátzcuaro, Michoacán. Este pueblo purépecha es famoso por sus plazas amplias y techos de teja roja. Su celebración del Día de Muertos en el lago es legendaria. Entre artesanías de madera y gastronomía local, ofrece una conexión profunda con las raíces prehispánicas.
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12: La miel es el único alimento natural que nunca se echa a perder, debido a su baja humedad y acidez.
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0: 8 de la mañana, saludamos a las personas que a partir de este momento se suman a nuestro programa a través de Telefórmula y a quienes han estado con nosotros desde las 7 en Radio Fórmula, en YouTube, en las distintas plataformas digitales. Pues de nueva cuenta, muy buenos días. Deyanira.
1: Buenos días, Ciro. Vamos con un resumen de la información. Ayer conversé con el embajador Ronald Johnson y con autoridades del Departamento de Estado sobre las cartas que vamos a enviar el lunes a los centros de detenciones en Estados Unidos para que detengan las acciones y condiciones que han llevado a la muerte de mexicanos en resguardo u operativos del ICE. Su respuesta fue que vamos a seguir trabajando en ello en conjunto, aseguró por la mañana Roberto Velasco, secretario de Relaciones Exteriores. Lamentablemente, hasta este momento no hemos recibido información nueva sobre el avance de las investigaciones. En múltiples ocasiones hemos solicitado información directamente ante la Fiscalía General de la República en la Ciudad de México. Sin embargo, no ha existido comunicación con nosotros como familia. Nos escribe a Por la Mañana Héctor Melesio Cuen Díaz, hijo del político asesinado Héctor Melesio Cuen. Desde hace 69 días que pedí licencia, he permanecido en mi domicilio en la ciudad de Culiacán. No me protegen ni resguardan elementos de corporación federal alguna. He sido objeto de una atroz embestida mediática de calumnias y de imputaciones sin sustento fáctico ni legal alguno. Las acusaciones que se me formulan por una oficina del gobierno de los Estados Unidos son falsas, aseguró ayer en sus redes sociales el gobernador con licencia de Sinaloa, Rubén Rocha Moya. Hilda Susana Lozoya Austin continuará su proceso en libertad. Así lo determinó la jueza Nora Ileana García Peralta después de 10 horas de audiencia en los que afirmó que su decisión no genera impunidad, sino garantiza la presencia de la imputada en el proceso. Ayer fueron asesinadas 36 personas en México, de acuerdo con cifras preliminares publicadas esta madrugada por la Secretaría de Seguridad y Protección Ciudadana. Los estados más violentos fueron Michoacán y Veracruz, donde se registraron 4 homicidios dolosos en cada uno. Y en estos momentos, el dólar interbancario se cotiza en 17 pesos con 52 centavos.
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0: ¿Qué más, Manuel?
3: Bueno, se está reportando, Ciro, por parte de las autoridades federales la detención de Alejandro Álvarez Puga. Es un abogado, es hermano de Víctor Manuel Álvarez Puga, formó parte del despacho Álvarez Puga y Asociados, detenido anoche en Cancún, Quintana Roo. Si bien su nombre se ha relacionado con una investigación que tiene que ver con una presunta relación de una red de empresas fachada, operaciones de lavado de dinero y posible desvío de recursos, hasta el momento las autoridades del gobierno federal no han detallado la razón de la detención, pero pues es el contexto que tenemos, Ciro, de la detención de este abogado Alejandro Mario Álvarez Puga en Quintana Roo, ¿no?
4: ¿Quién sabe por qué?
3: ¿Quién sabe por qué, Ciro, no? Digo, se conoce el contexto, pero lo que no se conoce es exactamente el hecho, ¿no? La detención, la razón de la detención, ¿no?
4: En Cancún.
3: En Cancún, Ciro, por la Policía Federal Ministerial. Y bueno, pues allá será presentado y seguramente durante el día tendremos más información de la acusación, ¿no? Del señalamiento. Vamos a pausa. Estamos por la mañana, arroba Ciro Gómez L en nuestra cuenta de X, Facebook, Instagram y Thread Ciro Gómez Leiva. Por X y por TikTok, arroba radio-fórmula, por Facebook Radio Fórmula, por Instagram y Thread Radio Fórmula MX, nuestro sitio para que nos visite radioformula.com.mx. Estamos por la mañana, hacemos un corte, volvemos.
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16: Yo pensaba que a la limón, cuando dos personas hacían algo juntas, sobre todo una obra de arte, a la limón, quería decir a la limón, o sea, un limón. O sea, como que exprimían el limón juntos, ¿no? Es una imaginación mía. Realmente quiere decir, o sea, se escribe diferente, al a limón. O sea, es, a limón es una sola palabra. Y a limón viene del árabe al-amun, y era un grito de guerra que se utilizaba entre los moros para decir que iban a hacer algo todos al mismo tiempo. Al-amun, al-amun, con ala, que quiere decir Dios, y mun es en el nombre de Dios. Al-amun, al-amun. Entonces decían al alamun. Vamos a hacer todos al alamun. Y luego se quedó al alimón.
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0: 8:09 ya. Dio a conocer la sorpresa la presidenta Sheinbaum, Sofía.
19: Ya sabemos la sorpresa, la llamada sorpresa que anunció la presidenta fue con Carla, la dueña del Pato Merlín, también con el Pato Merlín, ahí se conectaron una videollamada para agradecerle. Carla le agradeció a la presidenta que le ayudó a tramitar un crédito para una casa aquí en la ciudad.
0: Esa fue la sorpresa. Exprimiendo la última gota del mundial. Está bien, así es su chamba. Y qué bueno por esta señora, ¿no? Que fue también un éxito. Pero exprimiendo la última gotita del mundial. Oye, y decías, ¿empezaron con el tema de cultura?
19: Sí, el tema de cultura, el tema fueron varias cosas. Una de ellas, la repatriación de bienes culturales. Dicen que en un año y nueve meses de lo que va de este sexenio, se han repatriado 10 veces más objetos que durante todo el sexenio de Enrique Peña Nieto. El 68% de lo que se recuperó en el sexenio de Felipe Calderón. Y anunciaron también, o dieron números también, del Museo de la Grandeza de Teotihuacán, porque en el marco del Mundial Social se renovaron los museos. Entonces, este museo está abierto desde el 9 de junio. Son un poco de las cosas que presentaron esta mañana en Palacio Nacional.
0: Bueno, Le seguimos al rato. Hablando del ex presidente Calderón, de cultura y demás, ¿qué viste ayer? ¿Qué encontraste ayer? Fuiste a Los Pinos, Iñaki.
20: Sí, buen Sofía, día. Buenos días. Pues, a ver, hace casi un año, a finales de julio, la estatua de Felipe Calderón, del expresidente Felipe Calderón, en Los Pinos, ahora un complejo cultural, amaneció tirada en el piso y básicamente destruida.
0: Se dijo que había sido un árbol, ¿no?
20: En su momento algunos medios llevaron el tema y según lo que comentó la Secretaría de Cultura a estos medios, había sido un árbol el que lo había tumbado después de unas lluvias. Bueno, pues ya pasó casi un año desde entonces y la estatua sigue en exactamente las mismas condiciones de cuando amaneció tirada
0: o
20: en
0: sea,
20: el piso.
0: Un año y no la han levantado.
20: Casi un año, sí.
0: Qué metáfora, ¿no, Manuel?
3: Qué cosa.
0: Qué metáfora de las partes sombrías de este gobierno. Volver a tener partes luminosas, qué cosa, un año.
20: Ahí estamos viendo en las pantallas.
0: Eso es, esa imagen es de cuándo.
20: Esa imagen es de ayer.
0: ¿Es de ayer?
20: De ayer.
0: Y ahí está tirada la estatua de Felipe Calderón.
20: Sí.
0: Nadie.
20: Casi un año después.
0: Ha ido a levantarla en un año. ¿Es imagen de ayer?
20: Esta imagen es de ayer.
0: Pongan, por favor, los compañeros de Telefórmula, pongan imágenes de ayer. Un año. Y el gobierno de la Cuarta Transformación así trata a Felipe Calderón. Dicen que esa estatua se cayó porque la tiró un árbol. Uh-huh. Y en un año no ha existido la generosidad de Estado. No la generosidad de un funcionario de primer, de segundo, de quinto nivel. La generosidad de Estado para volverla a poner en su lugar. Qué metáfora, qué más, Iñaki.
20: Pues a ver, buscamos a la Secretaría de Cultura para preguntarle al respecto sobre pues cuál era la situación de esta estatua, si estaban pensando en pues volverla a levantar, en darle mantenimiento y demás. No nos contestó, no nos ha contestado. Sin embargo, la Secretaría de Cultura sí ha hablado en distintos momentos desde que se reportó la caída de la estatua. Y por ejemplo, unos días después del día en que se cayó, bueno, el día en que el árbol la tumbó, habló Elisa Lemus con La Jornada. Elisa Lemus es la directora del complejo cultural Los sí. Pinos. Y hace casi un año, el 31 de julio, ella dijo que sí la iban a reinstalar. Ajá. Y que ya se había autorizado el traslado de la estatua a una bodega de Los Pinos para posteriormente restaurarla. Bueno, de nuevo, pasó casi un año desde esas declaraciones que la directora del Complejo Cultural Los Pinos le dio a La Jornada. Casi un año y la estatua sigue ahí, tirada en el piso, con el pedestal absolutamente roto. También me llamó la atención que, más allá de que al resto de estatuas de los presidentes que están en ese corredor de Los Pinos, esta es claramente la única a la que no le dan mantenimiento. Todas están...
0: ¿Cómo le van a dar mantenimiento?
20: No me refiero,
0: está en el piso.
20: Pero no me refiero solo a la estatua, sí, a la limpieza que está alrededor del pedestal. Las condiciones son completamente distintas. Todas las demás están limpias. Por ahí una imagen, ya tiene una telaraña cruzada, una telaraña enorme cruzada enfrente de la placa de la estatua. Entonces, pues, lamentable, la verdad, un año.
0: Y, a ver, no le pongamos calificativos, ¿no? Lo cierto es que Felipe Calderón fue un presidente de la República. Ganó las elecciones, se las ganó hace 20 años. Ellos inventaron todo un credo a partir de un fraude que jamás, pero ni remotamente pudieron documentar, ni remotamente.
3: No,
0: uno. Dos, fue un presidente de México. Inició y terminó su gobierno. Entendemos el desdén o la dureza de la crítica del gobierno de la 4T. Además, un gobierno cuya lógica, cuyo discurso está construido siempre en la identificación de un adversario, ¿no? Uh-huh. De un adversario demoníaco al que enfrentar. Esto es patrimonio del país, esto no le pertenece al gobierno de México, es un patrimonio del país. Y así lo trata, qué metáfora, repito, de lo que es la Cuarta Transformación. El desprecio por el Estado,
3: así es.
0: El desprecio por la historia. Dicen que un árbol tiró la estatua de Felipe Calderón hace un año, ya pasó un año y la estatua sigue ahí. ¿Por qué? Porque no la han querido levantar. Y si no la han querido levantar es porque quieren simbolizar que ahí debe estar Felipe Calderón. Vamos a insistir y vamos a pedirle una respuesta a la autoridad responsable que nos diga por qué no han tenido el cuidado, la diligencia de levantar un bien público, porque eso es estatua, es público, no es propiedad si no de nadie. Piensa ¿por qué no lo han levantado y por qué no lo han restaurado? O en todo caso, quieren borrar de la historia a Felipe Calderón, ¿por qué no se han llevado la estatua? Quiten el pedestal. Humillar de esta manera. Esta es una humillación. Esto es sevicia, ¿sí?, de Estado. Esta es miseria de Estado. Y no por Felipe Calderón, ¿eh? Felipe Calderón que se defienda solo. Este es un bien, esto es patrimonio del país. Y así lo trata este gobierno. Repito, no sé si esto es una orden de la... ¿Es una orden de la presidenta Sheinbaum? ¿Tú crees? ¿Es una orden de la secretaria de Cultura? ¿O son funcionarios menores, ideologizados, que no han querido hacer la tarea? Manuel.
3: Pues vale la pena preguntarle a la presidenta, ya que hay oportunidad de sus conferencias en algún momento de preguntarle cualquier tipo de tema, si ella es la que da la instrucción de que no se mueva un dedo precisamente para darle alguna reparación a esta estatua que dicen que tumbó un árbol, sino porque, pues, por ejemplo, yo no veo el árbol ahí a un ladito, ¿verdad?
0: Pero bueno, porque, no pues, suponer ese que, sí lo quitaron. Que haya sido la mano de Dios la que haya tirado la estatua. La tiró la mano de, o la mano de Satanás. ¿Por qué un año después se mantiene ahí tirada?
3: Claro, sí.
0: ¿Por qué este desprecio? ¿Por qué esta sevicia de Estado? ¿Por qué esta violencia, finalmente?
3: Así es.
0: De Estado. ¿O quieren dejar ese mensaje? ¿Ese es el lugar de Felipe Calderón? Si ese fuera el caso, ¿ese es el tamaño, esa es la grandeza del gobierno humanista? ¿Algo más?
20: No, simplemente recordar que hace unos meses vimos exactamente la misma situación con otros monumentos de la Ciudad de México, con la excusa del árbol, pero pues esto está a otro nivel, ¿no? Está por cumplir un año y la vemos ahí completamente
0: Vamos a darle abandonada. Seguimiento, ¿no? Vamos a darle seguimiento, a ver si sí, te puedes claro. dar otra vuelta a finales de la próxima semana y claro. dejamos abierta la pregunta, ¿por qué? Le hacemos la pregunta a la Presidencia de la República, a la Secretaría de Cultura, a los responsables del centro de los...
3: De los Pinos.
0: De los Pinos. A los tres. ¿Por qué? ¿Por qué esta estatua sigue tirada ahí? Hijo, espero que no nos vengan con el cuento de que porque no han tenido recursos.
3: Recursos,
0: levantarla, son capaces.
3: Sí, sí, ¿no? sí. Porque todo por ahí se ve bien podado, se ve bien cuidado. La cantidad de gente sí. que va, pues no sé si entre semana, pero los fines de semana... Pues es suficiente como para que se den cuenta, Ciro, de cómo quieren mostrar una imagen como esta, como la del expresidente Felipe Calderón, ahí tirado.
0: Eso es lo que quieren.
3: Eso es lo,
0: Eso
3: que, quieren,
0: es lo que quieren. Que Eso pase quieren. La gente y digan, Felipe, ¿cuál es el lugar de Felipe Calderón? Este, en el piso mira, aquí, humillado.
3: Humillado, sí, claro. Y ya, que se dejen de cuentos.
0: Un año de que tiraron, de que alguien tiró un árbol, el demonio, Dios... La justicia, la historia, la estatua de Felipe Calderón, y no ha habido una mano con generosidad de servicio público, con generosidad de Estado, que cuando menos la levante.
3: Claro.
0: Gracias, Iñaki. Buenas imágenes, ¿eh? Imágenes de ayer. Gracias.
20: Gracias.
0: Vamos a pausa y volvemos.

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3: 8:24, muchas gracias por sus comentarios. Pues sí, sobre esto que acabamos de ver, que es un trabajo de reporteo elemental que hizo.
4: Sí, bastante sencillo.
3: Fue ayer a Los Pinos, registró una imagen, sigue tirada la estatua de Felipe Calderón. Este es el cuidado que el gobierno federal, es gobierno federal, ¿verdad? El responsable.
4: Gobierno federal, sí, sí.
3: Gobierno federal le da al patrimonio.
4: Correcto.
3: Esto es lo que hacen. Sabemos que es Felipe Calderón, porque es Felipe. Esto es lo que hacen. Por eso yo decía, qué metáfora. Y al mismo tiempo, qué irresponsabilidad. Yo no sé si además esto es sujeto de una falta administrativa.
4: Pues supongo, Ciro, porque además, olvídate los presupuestos, el mantenimiento, sí. La forma en la que supuestamente tienes que ejercer el cargo. Todo eso debe de funcionar o operar, Ciro, ¿no?
3: ¿Hay alguien en este gobierno, en la Secretaría de Cultura, que cobra? Hoy es quincena, ¿no?
4: No, sí, bueno, hoy es 10, ¿no? ¿No?
3: Que va a cobrar
4: decena
3: su sueldo, entre otras cosas, porque su responsabilidad y su obligación es mantener, patrimonio. Bueno, esa persona o esas personas están incumpliendo.
4: Pues sí, porque eso es patrimonio del país.
3: Es patrimonio del país, pero se lo quieren apropiar, como fue Felipe Calderón.
4: Ideológicamente.
3: Y el fraude, y la guerra Calderón y García Luna. Y está bien eso que lo digan, para eso tienen sus propagandistas y sus medios, y la mañanera, y el López Obrador 6 años, y un poco la presidenta Sheinbaum también. Esa estatua es patrimonio, esa estatua no les pertenece,
4: no
3: es de ellos. ¿Por qué la tienen tirada? Pues porque ahí la quiere tener, ahí sí, la quiere tener la 4T, sale. Eso desde el punto de vista ideológico. Desde el punto de vista administrativo, ¿qué justifica ese abandono de responsabilidades en el cuidado del patrimonio? ¿Qué lo justifica? Pues la ideología,
4: claro.
3: La sevicia, la malignidad y la miseria,
4: desprecio, sí,
3: la miseria
4: desprecio
3: frente al patrimonio, frente a la historia, ¿no? En fin, cambio de tema, ¿o querías decir algo más?
4: No, señor, no, es que por más que lo veo, no lo creo, ¿no? Yo entiendo las consideraciones de este gobierno, pero cuando veo, digo, con este tipo de cosas tan pequeñas, le sale el corazón.
3: Por eso, ¿no? Vamos a dejar todo eso, vamos a dejar toda esa parte ideológica.
4: Sí, sí, ¿no? Sí.
3: Este es el cuidado
4: es un
3: de la Secretaría de Cultura. Secretaría de Cultura, ¿sí cuidan el patrimonio? Un año con una estatua tirada en el centro de Los Pinos, que además
4: es un centro exitoso, Ciro, para
3: y muy bien cuidado.
4: De la gente.
3: Esto es abandono de responsabilidades, ¿eh?
4: Claro, hay un incumplimiento.
3: Y vamos a seguir con el tema, aunque se enojen. Aunque se enojen y venga su embestida número 1 millón en redes sociales. O 2 millones, no sé cuántos nos han aventado en redes sociales. Vamos a seguir porque no puede ser que el gobierno mexicano, no puede ser, tenga en ese punto de abandono el patrimonio, y pónganle el apellido o el adjetivo que quieran, no sé si es patrimonio nacional, patrimonio cultural, patrimonio pueblo, qué sé yo, el patrimonio de los mexicanos en ese punto de abandono. Ahora sí, cambio de tema.
4: Cambio de tema, Ciro. Bueno, simplemente para reiterar, porque nos han dicho que si podemos repetir el mensaje que nos envió Héctor Melesio Cuen Díaz. Él es hijo del político asesinado de nombre Melesio Cuen, precisamente sinaloense, con el que sostuvimos comunicación ayer. Precisamente respondía a la pregunta que le hacíamos de, pues, qué sabía de las investigaciones, qué es lo que le había dicho la autoridad sobre el tema de las investigaciones por el asesinato de su padre, que pues parece que nadie responde y tampoco le responden a ellos. Nos dice Héctor Melesio Cuen Díaz, lamentablemente, hasta este momento no hemos recibido información nueva sobre el avance de las investigaciones. En múltiples ocasiones hemos solicitado información directamente ante la Fiscalía General de la República en la Ciudad de México. Sin embargo, no ha existido comunicación con nosotros como familia. Nosotros hemos sido y seguiremos siendo respetuosos de las instituciones y de los tiempos de la investigación, pero también exhortamos respetuosamente a las autoridades a que haya una respuesta pronta y se mantenga informada a la familia sobre los avances del caso. Pues ojalá les hagan caso a las familias, Ciro, le hagan caso a la familia, en este caso de una víctima, porque el señor Merecio Cuen, hasta donde sabemos, es una víctima. Fue asesinado, es una víctima, y su familia, qué raro, Ciro, es, no hay información para las familias, para los familiares de las víctimas. No. Qué raro, ¿no?
3: Pero
4: raro
3: pues, la autoridad dice que está investigando. La misma la autoridad, la parte de Sinaloa, que trató de hacer pasar la muerte de Melesio Cuen como un falso asalto.
4: Así es.
3: En una gasolinera.
4: Así es, correcto.
3: Y luego dicen que hay una ofensiva mediática atroz, o como dice Rocha.
4: Sí, sí, sí.
3: No sé qué adjetivo puso.
4: Ofensiva mediática atroz. Sí,
3: en contra de él, de la ultraderecha. Regresó el tema a la mañanera. ¿Sofía?
5: Sí, regresa la presidenta del tema Sinaloa y lo hace porque le preguntan sobre el trabajo de las agencias extranjeras, de las agencias de Estados Unidos en nuestro país. Dice la presidenta que hay un número importante de agentes, va a pedir por ahí cuántos son, pero deja muy claro, dice la presidenta, nuestra política es distinta a la de Calderón. Él abrió las puertas a las agencias estadounidenses en ese esquema de apertura combinado con operaciones al margen de la ley. Y dice la presidenta que con la llegada de la Cuarta Transformación se cambió la forma en la que trabajaban y esto ayudó a que cambiara, a que bajara el número de homicidios. Y dice la presidenta...
3: Lo cual es absolutamente falso, ¿eh? Los homicidios aumentaron en los primeros 6 años de la 4T con López Obrador. Absolutamente falso.
4: Totalmente falso.
3: En números absolutos, ¿eh? Que no vengan con el relativo, que proporcionalmente... El número de mexicanos asesinados, eso que acaban de decir es falso. Aumentaron como nunca en los primeros 6 años de la 4T con López Obrador en el gobierno. ¿Qué más?
5: Y dice la presidenta, fíjense lo que ocurre en Sinaloa con la detención del Mayo. Dice, lo que puede pensarse por las evidencias que hay es que se provoca un conflicto al interior del cártel de Sinaloa por la traición de un miembro de ese grupo a otro miembro de otro grupo a través de lo que presumimos fue una injerencia en nuestro país del gobierno de Estados Unidos sin información al gobierno de México. Dice la presidenta, es muy distinto cuando hay información de Estados Unidos, el Estado mexicano detiene a los delincuentes, ahí baja la violencia, dice la presidenta. Es muy distinto detener a uno frente a otro, provocar una división interna, y eso es lo que provoca la violencia en Sinaloa, dice la presidenta. Entonces, presuntamente por las evidencias circunstanciales, así dice la presidenta, se llevaron a un delincuente secuestrado por otro delincuente secuestrado a Estados Unidos, y eso provoca una división interna y mucha violencia en Sinaloa y otras partes del país. Lo que debieron haber hecho fue informarnos para que nosotros los detuviéramos, porque lo que estamos pidiendo, dice la presidenta, es que haya coordinación. Dice que por eso la insistencia de que hay una contradicción con las versiones del embajador Ken Salazar y ahora el propio FBI que pone el avión en el que llegaron en una feria como si fuera su operación.
3: O sea, nada,
5: en lo mismo.
3: Nada, no dice nada. Hoy no dice nada la presidenta. Bueno. ¿Y el gobernador Rocha, presidenta? ¿Y cuál es la responsabilidad de quien decían gobernaba Sinaloa? ¿Cuál es la responsabilidad en todo esto? ¿Se estaban peleando dos grupos criminales y el Estado mexicano, presidenta? ¿Para qué queremos Estado? Sabemos que cuando se dieron estos hechos, el Estado mexicano estaba replegado ante los criminales. Y replegarse ante los criminales significaba dejar a millones de mexicanos a merced de lo que se le antojara hacer a los grupos criminales. Ese es el verdadero crimen de Estado. El verdadero crimen en el que incurrió el Estado mexicano en los tiempos de López Obrador. Y hoy la presidenta sale a... Pues creo que a no decir nada sobre el tema.
4: O sea, no
3: a darle
4: nada,
3: vueltas para no decir nada.
4: Y si nos hubieran avisado de Estados Unidos que querían al Mayo, ¿para qué? Para después pedir pruebas.
3: Para pedir pruebas.
4: Para después pedir pruebas, ¿no? Y quedarse con el Mayo. Ah, bueno. Porque decir, es que aquí también tenemos 30 órdenes de aprehensión.
3: No, pero sí. Y otra vez, y la narrativa es un enfrentamiento entre dos grupos criminales. Ah, ¿y dónde está el Estado? ¿Y dónde está el gobierno? ¿En dónde está? ¿Ya se salió el tema?
5: Sí, ya se salió el tema.
3: Es decir, hoy la presidenta Sheinbaum prefirió no tocar el tema o entrar, dar una vuelta por ahí e irse, ¿no? A ver qué pasa el lunes.
4: Pues a ver qué pasa el lunes, Ciro, ¿no? Pero pues ya quedó el referente, quedó el antecedente de la discusión de esta semana, precisamente que por alguna razón detona una respuesta de ella y por alguna razón detona una respuesta de Rubén Rocha, ¿no? En sus redes sociales. Que por alguna razón alguna fibra tocó, algún botón se tocó, que ellos dijeron, no, tenemos que manifestarnos, ¿no? Además, perdón, Ciro, haciendo equipo, ¿no? Haciendo tándem. Sí, presidencia, sí, gabinete de seguridad, sí, gobernador con licencia, ¿no? Cosa que es raro, efectivamente.
3: Bueno. ¿Algo más?
5: No, por el momento no.
4: Bueno, vamos a pausa. Estamos por la mañana, gracias por todos sus comentarios. Ciro Gómez Leyva, nuestra cuenta de X, por Facebook, Instagram y Threads, Ciro Gómez Leyva. Nuestras cuentas de X y TikTok para que también por ahí nos escriba. Arroba radio-fórmula, por Facebook, Radio Fórmula, por Instagram y Threads, Radio Fórmula MX. Nuestro sitio para que nos visite, radioformula.com.mx. También si nos quiere llamar al 55-5279-2291. Repito, 55-5279-2291. Estamos también a través de nuestras cuentas de YouTube, ya lo sabe, Ciro Gómez Leyva Oficial y por Grupo Fórmula. Son las vías de comunicación para que se comunique con nosotros, nos manden sus mensajes, hacemos un corte, estamos por la mañana, volvemos.
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13: El primer animal que viajó al espacio exterior fue la perra Laika, lanzada por los rusos en 1957.
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12: 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Una jueza federal negó la prisión preventiva justificada para Hilda N., hermana del exdirector de Pemex, Emilio Lozoya, por operaciones con recursos de procedencia ilícita en el caso Agronitrogenados, por lo que continuará su proceso en libertad. Esto porque la FGR no pudo comprobar el riesgo de fuga. Petróleos Mexicanos informó que se enfoca en el cierre definitivo del pozo CREM 1 en Las Choapas, Veracruz, el cual registró una explosión y fuga de gas a inicios de marzo, lo que obligó a mantener una llamarada para controlar la emanación. Explicó que instalará un nuevo sistema para detener el flujo y realizar el taponamiento definitivo. Como parte del primer operativo enjambre en Tabasco, 6 policías de la Secretaría de Seguridad fueron detenidos. La Fiscalía Estatal reveló que fue una labor de inteligencia y coordinación entre la Fuerza Interinstitucional de la Reacción Táctica Olmeca y la Fiscalía General de la República.
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2: Continuamos con Ciro Gómez Leyva por la mañana.
3: Muchas gracias. Temas muy controvertidos los de esta mañana. Gracias siempre por sus comentarios. Y bueno, vámonos al Mundial. Ciro Procuna. Qué cosa Francia, Ciro. Qué cosa Francia. Y que vive España el rato.
17: Y por supuesto, por supuesto.
3: Sí.
17: Sí,
3: ¿cómo estás?
17: Sí.
3: Buen día.
17: Muy bien, Ciro, Manuel, gusto muy saludarles. Buenos días. Simplemente Francia confirma, y lo hace juego a juego en este Mundial, que es la que mejor ha jugado en esta justa mundialista. Le ganaron a Marruecos 2-0, anotaciones de Mbappé y de Ousmane Dembélé. A ver, se fueron al descanso 0-0, pero la sensación era asfixio, agobio francés. En esos primeros 45 minutos, 6 ocasiones claras de gol tuvo el equipo francés, 22 tiros totales. Hay una métrica que me gusta siempre echarle un ojo, que es la de goles esperados, que no es otra cosa más que la probabilidad de que un disparo o una jugada de riesgo termine en gol. En goles esperados, Francia 3.7 contra 0.14 de Marruecos. O sea, si iban 0-0 era gracias al portero, Yacine Bono, que es un porterazo. Le atajó un penal a Kylian Mbappé al minuto 28. Sacó tiros con sello de gol de Upamecano y de Désiré Doué. Además, Lucas Digne estrelló un tiro en el larguero. Entonces, todo eso nos da pauta para saber por qué iban 0-0.
3: Si me permites interrumpirte, claro. Pero independientemente de eso y de la superioridad futbolística de Francia, la intensidad con la que juega. Estás hablando de la élite, de la élite de Dembélé, Doué, Olise, bueno, no se diga Mbappé, etcétera, etcétera. Pero ayer estaban jugando como los chavos en la final del torneo de la prepa, con una intensidad. Sí. Digo, los marroquíes parecían el equipo que no tiene la capacidad, que no tiene el talento, que no tiene la posibilidad de enfrentar. A mí lo que me sorprendió fue ver esa intensidad de los franceses en el primer tiempo. Matándose, como decimos, matándose.
17: Por supuesto. Y ¿sabes qué es lo más relevante, Ciro? Que Francia ha resuelto los trámites de partido que se le han presentado. Si es un juego donde el rival quiere proponer algo o busca tener el balón o ser un poco más agresivo, tienen para resolverlo. Porque tienen gente adelante que aprovecha esos espacios. Pero si le proponen un juego como el de Paraguay, que fue todos atrincherados, esperamos, recuperamos y contragolpeamos, también lo pueden hacer. Si les ensucian el juego, hacerlo más físico, pues Francia tiene unos roperos que forman parte de su cuadro bajo. Entonces tienen las herramientas para resolver el tipo de partido que les planteen. Además de que tienen fondo de armario. Citabas a los mosqueteros del ataque, pues ahí está esperando Bradley Barcola para entrar desde la banca. Y no contaron ayer con Tchouaméni, pero tuvieron respuestas con Koné y, por ejemplo, jugó por primera vez Warren Zaïre-Emery en este partido, otro futbolista del Paris Saint-Germain. A la conclusión que llegamos es que esta selección francesa se ve hasta más poderosa que versiones anteriores. Sí. Y también que Marruecos llegó muy debilitada, pero aunque hubiera contado con todas sus piezas, no tenía mucho que hacer el día de ayer. No tenía su delantero titular, a Ismaël Saïbari. Tuvieron que improvisar en la central porque no pudo jugar Redouane Halal, pusieron al lateral izquierdo a Masraoui como defensa central, pero no tuvieron una sola jugada clara de gol. Se acabó para Marruecos, que también creo que hay que decir que esta selección confirma lo bien que está haciendo las cosas.
3: Sí.
17: Punto final para ellos en este Mundial, pero puntos suspensivos muy atractivos para el 2030, donde van a ser organizadores, básicamente junto con Portugal y con España. Están haciendo bien las cosas, están invirtiendo mucho dinero, tienen un centro de formación que, dicen los que lo conocen, no le pide nada al de Clairefontaine de Francia, siguen mucho ese modelo, y con esa base le han arrebatado algunos jugadores a la selección de Francia, pero son el tipo de jugadores que estarían en la frontera de jugar con Francia, o que de plano no serían considerados, y que en Marruecos sí tienen cabida. 6 jugadores de esta selección de Marruecos nacieron en territorio francés. Entonces, ojo con Marruecos para cuando le toque la ventaja de ser local. Y como bien dices, pues Francia es una máquina, va a su tercera semifinal consecutiva. O sea, es que pongámonos a pensar, 3 semifinales consecutivas, las 2 anteriores las ganó. Y lo que más me alucina es que hay 2 constantes en esos equipos franceses. Una es Mbappé, muy joven, origina de la selección que ganó el Mundial de Rusia. Ahora está más maduro, a los 27 de edad. Y la otra constante es el entrenador, Didier Deschamps. Lleva 14 años al frente de su selección. Aquí en México rezamos porque se complete un ciclo de 4 años con el mismo entrenador. Este señor lleva 14 años y forma parte de un muy selecto grupo en la historia del fútbol mundial, de los que fueron campeones como jugadores y también como entrenadores. Mario Jorge Lobo Zagallo con Brasil, Franz Beckenbauer con Alemania y Didier Deschamps, que sigue buscando su segundo título como entrenador. Porque si echamos la película o la mente, la memoria, al 1998, el capitán de la selección francesa que ganó en Francia fue justamente Didier Deschamps. Él era la brújula de ese equipo que dirigía Aimé Jacquet. Recuperaba, distribuía. Para Zidane, Diorkaeff, Carembó, Emmanuel Petit, para Dugarry o el delantero en turno, ¿no? Entonces, campeón como jugador y como entrenador.
3: Bueno. Oye, ¿y Mbappé salió lastimado? ¿Es algo grave? ¿Qué reportaron? ¿Ya rep-

0: goleador todos los años, Tocayo, todos los años es el campeón goleador allá en España.
1: Correcto, sí, sí, sí. Por aportación goleadora no hay problema, pero lo que le piden es que aparezca el día D, en la hora H, cuando es el juego contra el Barça, en donde va la Liga de por medio, en el juego de la Champions, donde el boleto a la siguiente ronda está de por medio. En esos, para esos momentos llevaron a Kylian Mbappé al Real Madrid. Vamos a ver si aprovecha esta inercia para también con el Madrid presentarlo. Y bien decías, juega España, de ahí saldrá el rival justamente de la selección de Francia. Veremos, yo espero un mejor partido que el del jueves. Veo favorita a España. Y sí creo que es oportuno recordar el punto de inflexión que tuvo Bélgica en este Mundial. Si nos acordamos dos etapas atrás, Bélgica estuvo a nada de quedar eliminada ante Senegal.
2: Estaba 2-0.
1: Perdían 2-0. Sí, sí, sí, sí. Se da la pausa de hidratación y van saliendo dos jugadores de la selección de Bélgica, Leandro Trossard y Youri Tielemans, en una discusión muy acalorada, lo captaron las cámaras. Llegan sus compañeros a separarlos. Les sirvió la pausa de hidratación para bajar los humos y al técnico Rudy García para perfilar una remontada que se dio en los 5 minutos finales. Primero el 86, Lukaku, que había entrado de cambio, anotó el 2-1 y 3 minutos después al 89, gol de Tielemans a pase de Trossard, los dos rijosos. Se pusieron de acuerdo, hablaron lo que tenían que hablar en esa pausa de hidratación. Dicen que caballo que alcanza gana, forzaron la prórroga y así le sacaron el triunfo a Senegal. Ese fue el punto de inflexión de una selección belga que después le ganó muy fácil a Estados Unidos. Y vaya, en esa remontada, Rudy García sentó a Doku, sentó a Kevin De Bruyne y no han vuelto a ser titulares. Dos nombres muy pesados, con pasado De Bruyne en el Manchester City y un gran presente de Doku también en ese mismo club. Y España ha ido de menos a más, Ciro Manuel, en esa competencia. Dos detalles que quiero resaltar de España. Uno, no han recibido gol hasta el momento. Su portero, Unai Simón, ya impuso récord de imbatibilidad, 609 minutos sin recibir gol. Esto evidentemente remontándonos a la parte final del Mundial anterior. Ya quebró la marca de Walter Senga, recordarán, Italia 90, para efecto de mundiales, y obviamente la marca española que pertenecía a Iker Casillas. El récord no solamente es atribuible a Unai Simón, a todo el aparato defensivo de España y especialmente a sus dos centrales, Aymeric Laporte y a Pau Cubarsí, y al centrocampista ganador del Balón de Oro en su momento, Rodri, que va en ascenso. Y el segundo detalle a destacar es que aún están los españoles esperando la mejor versión de Pedri y de Lamine Yamal. Sí. Sin que estos jugadores hayan llegado a sus 100, están instalados en cuartos de final. Entonces, juego fascinante de dos equipos que no pierden hace mucho. Bélgica trae 18 sin ganar, España 35. Duplica sin perder, quiero decir. 18 sin perder, subrayo, de Bélgica, por 35 de España. Duplica esa cifra para efectos de la racha, pues, vigente.
0: A ver, sería, conociendo a los amigos españoles, sería una se quedaran en cuartos de final.
1: Así es.
0: Ya,
1: así
0: si es. Ganan, ya lo que venga con Francia, pues es Francia, o una final con Argentina o con Inglaterra, pero que perdieran con Bélgica en cuartos de final sería un gran, gran fracaso de la selección española,
1: ¿no? Sí. Esa semifinal, España-Francia, sería una final adelantada.
0: Espérese, compañero, eso es hasta el martes. Todavía hay que pasar por el viernes. Sí.
1: Porque leo mucho, leo prensa española, escucho radio también española, y ayer el análisis era, bueno, se le puede ganar a Francia, etcétera. Aguas, primero va a Bélgica. No olvidemos ese detalle. Y primero van los dos juegos de mañana, que también lucen muy interesantes. Se presentó un detalle interesante para este Inglaterra contra Noruega, que será en Miami. En el Azteca tuvimos a 5,000 ingleses que fueron a apoyar a su selección. En Miami se esperan 30,000. Tras el silbatazo final del juego contra México, que recordamos, Google Trends reportó un aumento del 20% en las búsquedas de vuelos a Miami. Si los ingleses sobrevivieron a la altitud de la Ciudad de México, a los 2,200 metros que tenemos, la siguiente prueba de resistencia para ellos va a ser la de 34 grados centígrados y humedad que tendrán en Miami. Ese es como un survivor, ¿no? En tiempo real.
0: Pero es que dicen, y los ingleses que no están acostumbrados. ¿Cuáles ingleses? ¿Los que juegan en el Manchester? Sí, ¿los que juegan en el Real Madrid? ¿Los que juegan en el Bayern Múnich? Hablan así de los ingleses como si fuera mediados del siglo XX, ¿no? Que están todos en Londres,

0: COVID, ahí salen a jugar. Son jugadores universales, tocayo,
1: ¿no? Y son grandes atletas. Pues
0: son grandes atletas, ¿no? Cuando decían, es que la altitud y el Azteca los va a imponer. Yo decía, a Jude Bellingham lo va a imponer el Azteca. Pues un ratito.
2: Creo que hasta lo, ¿no?, lo motivó.
0: Pues un ratito, pues como si es la primera vez que va a estar sometido a una presión,
2: sí,
0: así.
2: Sí, sí.
0: ¡Kane! ¿No? Pues esto que dicen.
1: Sí, de... no, territorios hostiles, sí, han enfrentado, sin duda, ¿no?
0: Y dicen, el clima los va a afectar. ¿Y contra quién juegan? Contra el equipo local de Miami. ¿Contra quién juega mañana Inglaterra? ¿De dónde son?
1: No, van,
0: vienen de tierra cálida, ¿no? Los noruegos. Vienen del trópico. ¿Noruega está en el trópico?
2: En el trópico, sí.
0: ¿En el trópico?
2: Sí.
0: ¿Cáncer o Capricornio?
2: Sí. Capricornio.
0: Pero eso sí, el calor va a afectar a los ingleses y a los noruegos.
1: El trópico escandinavo.
0: Y a los noruegos, ¿no?
1: No, también, claro.
0: Sí.
1: Y ahí vamos a la cuota de calidad, ¿no? Ahí vamos a la cuota de calidad. Y bueno, Erling Haaland tiene muy claro de qué se trata este partido. Lo ha definido como el más importante de su carrera. Inglaterra, donde sí creo que tiene un pequeño foco rojo en Inglaterra, es en su lateral derecho,
0: sí,
1: porque Reece James fue el titular originalmente, se lesionó. Para el juego contra México pusieron a Jarrell Kwanza, que es izquierdo, lo pusieron por el lado derecho, comete la falta Jesús Gallardo, lo expulsaron, pidieron la apelación y no, nada más no le levantaron el castigo, le echaron dos partidos. No fuera Balogun, ¿verdad? Porque
2: no,
1: ahí sí le levantan el castigo.
2: Le piden perdón.
1: Pero
0: hubieran mandado al rey,
1: exacto,
0: de Inglaterra,
1: sí, sí,
0: hombre. Pues es que... Y a ver qué Infantino,
1: sí, pero,
0: le ha hecho que no al
1: donde
0: rey.
1: Veo más Exactamente. Donde veo más desequilibrado este duelo es en la defensa noruega contra los ases ingleses que hablabas adelante.
0: Bueno, ¿no?
1: Tienen tal profundidad, o sea, no nada más es Kane y Bellingham, que son titulares. Los que jugaron en México fueron Anthony Gordon y el... por el lado derecho jugó Bukayo Saka. Sí. Si quisiera meter jugadores frescos, Thomas Tuchel tiene para esas posiciones a Marcus Rashford y a Noni Madueke.
0: Sí, sí.
1: Entonces, Inglaterra por cuota de calidad sí creo que está delante de Noruega.
0: Sin duda.
1: Y en Kansas City, Argentina contra Suiza. Ese es el otro. El portugués João Pinheiro será el árbitro de este partido. Creo que fue lo que revisamos todos primero. Pinheiro ya le pitó a Suiza y ganó Suiza en grupos contra Bosnia. Y nada más les comparto un dato curioso, sé que estamos a punto de terminar.
0: Sí, sí.
1: Messi dijo, después del juego contra Egipto, agradezco a mis compañeros porque yo estoy dentro de la cancha y para que esto ocurra, ellos hacen un sacrificio extra. Sacan de donde no tienen para los momentos en los que yo corro menos. En este mundial se mide todo, todo. Messi no nada más es el líder goleador, es el jugador que menos esfuerzo hace. Su media de kilómetros por partidos es de 6.8. Y de esa distancia, 4.4 son caminando. Y así le da
2: para
1: incidir,
2: goles,
1: como lo hemos visto,
2: sí, claro,
1: para anotar los goles que ha anotado y para revivir a la selección de Argentina y tenerla en los cuartos.
0: No recuerdo que envió 20.000 horas de esfuerzos conmovedores por un instante de genialidad. Eso es Messi. Creo que era Valdano, Menotti, uno de ellos. Bueno, gracias Ciro Procuna, qué gusto. Nos vemos el lunes. Suerte a España.
1: Gracias, Ciro,
2: buen fin.
0: Y mañana.
1: Disfruten hoy
0: mañana
1: el partido y los dos de mañana.
0: Eso, venga. Gracias. Nos vamos a pausa. 8:54. Volvemos.
3: Por tercer año consecutivo, San Miguel de Allende, Guanajuato, fue reconocida por Travel Pulse Leisure como la mejor ciudad del mundo y la número uno de México, consolidándose como uno de los destinos turísticos más importantes a nivel internacional. Gracias a su cultura, historia, tradiciones, gastronomía y la calidez de su gente, que siguen conquistando a quienes la visitan desde México y otros países. Ante esto, el presidente municipal Mauricio Trejo reconoció el trabajo de hoteleros, restauranteros, comerciantes, artesanos, habitantes y prestadores de servicio, pues gracias al trabajo de toda la comunidad se logró este reconocimiento una vez más. 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
7: Un saludo cordial desde Yucatán. Se complica la llegada de gas natural al estado. Despiertan ejidatarios y piden más dinero por sus tierras donde cruza el gasoducto Mayacán. Por lo menos unos 100 comuneros del municipio de Humán denuncian irregularidades con acuerdos anteriores en asambleas y rechazan la compensación que les entrega la empresa. El presidente de la directiva, Luis Fech, reporta que se acordó impugnar documentos anteriores. Así también le está pasando a La Gacera con vecinos de un fraccionamiento del mismo municipio. Desde Mérida, José Luis Preciado.
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14: La Gran Muralla China mide más de 21.000 kilómetros de largo, atravesando montañas y desiertos en el Gran Oriente.
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14: La lengua de una ballena azul pesa lo mismo que un elefante adulto, siendo el músculo más grande del mundo.
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0: 9 por la mañana. Ayer conversé con el embajador Ronald Johnson y con autoridades del Departamento de Estado sobre las cartas que vamos a enviar el lunes a los centros de detenciones en Estados Unidos para que detengan las acciones y condiciones que han llevado a la muerte de mexicanos en resguardo u operativos del ICE. Su respuesta fue que vamos a seguir trabajando en ello en conjunto, aseguró por la mañana Roberto Velasco, secretario de Relaciones Exteriores. Lamentablemente, hasta este momento no hemos recibido información nueva sobre el avance de las investigaciones sobre el asesinato de mi padre. En múltiples ocasiones hemos solicitado información ante la Fiscalía General de la República, sin embargo, no ha existido comunicación con nosotros como familia. Nos escribe a por la mañana Héctor Melesio Cuen Díaz, hijo del político asesinado Héctor Melesio Cuen. Desde hace 69 días que pedí licencia, he permanecido en mi domicilio en la ciudad de Culiacán. No me protegen ni resguardan elementos de corporación federal alguna, aseguró ayer en sus redes sociales el gobernador con licencia de Sinaloa, Rubén Rocha Moya. Hilda Susana Lozoya Austin continuará su proceso en libertad, así lo determinó la juez Nora Ileana García Peralta después de 10 horas de audiencia, en los que afirmó que su decisión no genera impunidad, sino garantiza la presencia de la imputada en el proceso. En estos momentos el dólar interbancario se cotiza en 17 pesos con 51 centavos.
1: Sofía. Ciro, le vuelven a preguntar a la presidenta sobre el tema Sinaloa, una vez más el piloto que se llevó el avión con el Mayo, le dicen a la presidenta, usted dice que es un tema que tiene que explicar la fiscalía, pero finalmente esos mexicanos que fueron expulsados bajo la Ley de Seguridad Nacional, eso fue lo que se nos explicó, entonces, ¿por qué deciden enviarlo sin interrogarlo sobre el caso del Mayo? Y la presidenta dice, el martes viene el Gabinete de Seguridad, entonces que el martes explique el Gabinete de Seguridad, los envíos los decide el Consejo de Seguridad Nacional, ellos hicieron las evaluaciones de los perfiles de las personas que fueron expulsadas, entonces pues que el propio gabinete, el Gabinete de Seguridad, muchos de ellos forman parte de este Consejo Nacional de Seguridad, entonces que ellos expliquen el martes por qué expulsaron al piloto que se llevó al Mayo.
2: Hasta el martes,
1: a esperar el martes.
2: Dice, pues ya, fue mucho.
1: Los miembros del gabinete o en su caso la fiscalía, pero entonces esperamos el martes, al martes de seguridad, que también dice la presidenta, van a presentar muy buenos números o números de mucha reducción en los homicidios en el país, y de paso les van a preguntar sobre el piloto.
2: Bueno, hasta el martes.
1: Hasta el martes.
2: ¿Y acabaron?
1: No, todavía no terminan. En otros temas de...
2: ¿Ya no regresaron con el pato?
1: No, ya no regresaron con el pato, fue solo una intervención del pato y ya se desconectó y ya se fue. De lo que sí le preguntaron es de Perú, porque Keiko Fujimori, la presidenta electa, ha dicho que quiere recuperar la relación con Estados Unidos, dice la presidenta que qué bueno que tenga deseos
2: con México.
1: Dice la presidenta que qué bueno que la presidenta electa tenga deseos de recuperar la relación, que ya le pidió al canciller Roberto Velasco que establezca comunicación con el equipo de Keiko Fujimori para recuperar la relación, porque fue Perú quien rompió esto, y nada más comenta esta nota de la ONU que concluyó que la detención del expresidente peruano Pedro Castillo fue arbitraria, que sugiere liberarlo, entonces pone el tema sobre la mesa la presidenta.
2: Bueno.
1: Pero pues van a buscar restablecer las relaciones con Perú.
2: Muy bien, pues vámonos a pausa. ¿Quién ya jugó Djokovic en Wimbledon?
1: Todavía no, va a jugar en... Sí. Pues en una hora, calculo, quizá, porque ya terminó el partido de Alexander Zverev contra Arthur Ferri. En 3 sets lo acaba Zverev, facilito, llega a la final de Wimbledon. Y ahora hay que esperar al verdadero partido, al partido complicado.
2: ¿Cuál verdadero? Todos los partidos son importantes.
1: El Zverev estuvo muy facilito.
2: Sí.
1: 3 sets con la mano en la cintura. Llega
2: Sofía
1: a la final.
2: Es la Djokovista número 1 del país. ¿Todavía?
1: ¿Todavía?
2: ¿No has cambiado?
1: No he cambiado.
2: Bueno, pues a ver si le gana a Sinner.
1: A ver, muy y si bien. no habrá reclamo.
2: Vámonos a pausa, son las 9:05. Vamos a regresar, vamos a revisar algunas estadísticas del Mundial en cuanto a visitantes. Volvemos.
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1: El Eyjafjallajökull, Islandia. En 2010, este volcán paralizó el tráfico aéreo europeo durante semanas debido a su densa nube de cenizas. Cubierto por un glaciar, su interacción entre hielo y fuego creó una explosión masiva. Puso en evidencia la vulnerabilidad de nuestra tecnología ante los desastres naturales.
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0: 9:9 publica hoy el Reforma una nota en su primera plana. Dice, esperaban 5.5 millones de turistas, 5 millones y medio de turistas, fueron 800 mil. A ver, esta nota de Saraí Cervantes, primera plana del Reforma, dice, de los 5 millones y medio de turistas que se esperaban por la celebración de la Copa Mundial en México, solo llegaron 850 mil, según estimó Antonio Cosío, del Consejo Nacional Empresarial Turístico. Y él dice, este señor Cosío, hay que preguntarle al gobierno de dónde sacaron esos datos. Fueron demasiado altos. Los números reales son muy inferiores a los que había comentado. Además, dice esta nota, la ocupación hotelera en Guadalajara registró una baja de 7 puntos para quedar en 56% con respecto a junio del año pasado. Monterrey perdió 5.8 puntos al quedarse en 53.5% de ocupación y la Ciudad de México cayó 2 puntos al quedar en 56.5%, según un análisis del Centro de Investigación Avanzada en Turismo Sostenible de la Universidad de Anáhuac, Cancún. Ah, qué raro, ¿no? Que usen como fuente,
1: ¿no?
0: A la Universidad Anáhuac de Cancún. En fin, algo acaba de decir la presidenta, que van a esperar para presentar las cifras completas, pero ya dijo que lo importante no son tanto los números, sino el sentimiento que quedó, sin duda.
1: Sí.
0: Quedó, creo que, una gran imagen de México. Pero parece, Moisés, si tú has trabajado el tema, que las cifras, a ver, ya te iba a decir, no son tan altas, no tan buenas, pero estamos en el momento de confusión estadística.
2: Contrastan mucho con
0: los datos.
2: Buen día, Ciro. Buen día, Manuel. Contrastan mucho con los datos que nos pasó la Secretaría de Turismo de los tres estados. Y justamente también la primera plana del Reforma, nos contactamos con Enrique Calderón, quien es vicepresidente de la Asociación Nacional de Cadenas Hoteleras, y me dice que las estimaciones que tienen ellos se asimilan justo también a la primera plana que maneja el Reforma, pero son datos que contrastan con las secretarías de turismo de los tres estados, que nos dan cifras mucho más elevadas de lo que viene en esta información, Ciro. Empezamos con turistas y con visitantes nacionales en las tres sedes. La Ciudad de México nos pasaron el dato de que recibieron 3.7 millones de visitantes, incluidos turistas y visitantes nacionales. Guadalajara manejó 1.9 millones de visitantes y Monterrey 420 mil visitantes. Esto desde el primero de junio, que se abre la fecha mundialista, hasta el día de hoy. Estos son los datos que tenemos más actualizados de las tres sedes mundialistas en relación a visitantes nacionales y turistas internacionales.
0: A ver, pero esa cifra, eso es el absoluto, en relativo, ¿qué es? ¿Es mucha gente? ¿Es menos gente? ¿Qué es? ¿Qué es? ¿Cuánto dijiste, Monterrey?
2: Monterrey, 420 mil.
0: ¿Son pocos, son muchos? ¿Es lo que esperaba? ¿Es la mitad? ¿Es el doble? ¿Qué es?
2: Es la cifra que nos comparten. Aún falta hacer el desglose de cuántos de estos 420 mil o de las diferentes sedes son visitantes internacionales o son visitantes nacionales, pero las tres secretarías de turismo nos compartieron los datos como cifras positivas. Esa es la realidad, nos comparten los datos como que son cifras positivas, que a las tres sedes mundialistas, en relación a lo que nos comentan las secretarías de turismo, les fue bastante bien. Igualmente, todos los indicadores que nos pasan son relativamente positivos. Pasamos a la ocupación hotelera.
0: A ver, nada más, es que no entiendo. Digo, habrá, sé que son cifras preliminares, pero por ejemplo, en la Ciudad de México, ¿cuántos dicen visitantes?
2: 3.7 millones de visitantes.
0: ¿Cuántos vienen en un junio normalmente? Porque así que digas, decía Ciro Procuna, por ejemplo, el partido de Inglaterra, que vinieron 5 mil ingleses, ¿no? Vamos a que estuvieron en el Azteca, vamos a pensar que otro tanto estuvieran fuera, vamos a pensar 10.000 ingleses. ¿Qué te gusta? ¿Cuántos extranjeros de otras nacionalidades habrán venido a ese partido? 5.000. ¿Tú fuiste al estadio?
1: Yo fui al estadio. Pues
0: sí. En el estadio, yo los tres juegos que fui nunca vi una gran cantidad.
1: No, yo creo, Ciro,
0: de alemanes.
1: Estamos hablando quizá de 30, 40 mil colombianos que sí vinieron de Colombia a México,
0: días.
1: ¿No?
0: Durante
1: 2 días, porque siguieron su ruta, ¿no? Ellos siguieron su ruta. Yo creo que esta es la siguiente cantidad más importante de personas extranjeras,
0: sí,
1: ¿no? Defendiendo o apoyando al equipo contrario.
0: Porque
1: en este caso,
0: los sudafricanos no venían
1: A ver, los de Uzbekistán, Ciro, eran 120.
0: Los checos,
1: ¿no? Que los checos menos, que te gustan, en fin, tú estabas ahí.
0: Entonces, mucho cuidado al revisar, sí, al revisar estas cifras.
2: Según las cifras que nos comparte la Asociación Nacional de Cadenas Hoteleras, mensualmente el país recibe en promedio 3.5 millones de visitantes.
0: El país.
2: El país. Aquí estaríamos hablando de que la Ciudad de México recibió 3.7 millones de visitantes solo en el mes que...
0: Híjoles. Con todo respeto mundial a esa edad. ¿Y dónde estuvieron? ¿Tú los viste?
1: No, es que, ¿sabes qué, Ciro? ¿Te acuerdas que esta discusión comenzó cuando tú dijiste, yo sospecho que más bien estamos hablando de la cantidad de turistas que habitualmente visitan el país, todo el país, sí, en esa fecha? Porque, por ejemplo, en junio del 2025, de acuerdo con datos del INEGI, tuvimos 4 millones de turistas extranjeros en el país. 2025. Estamos hablando de 3.5 millones.
2: De 3.5, en la Ciudad de México 3.7 millones.
0: ¿Dónde estuvieron?
1: Yo creo que estamos hablando de las cantidades totales, digo, de país, ¿eh? Sí, sí, sí. Yo creo que esos cálculos son de cantidades totales del país.
2: Según nos comenta la Secretaría de Turismo, son cálculos desde el 1 de junio hasta la fecha.
1: No, seguro. Pero seguro,
0: sí, seguro, claro, sí. ¿Quiénes eran? ¿Quién eran esos turistas? Personas que... Las personas, el millón de personas que fueron a celebrar al Ángel... ¿No eran fundamentalmente chilangos?
1: Absolutamente, chilangos, sí. Valle con algunos México, turistas de los hoteles cercanos.
0: Por eso, ¿sí? ¿Pero cuántos algunos turistas? ¿3,000? Sí, ¿y extranjeros? ¿3,000?
1: Me parecen muchos.
0: ¿Cómo llegas a 4 millones?
1: Yo pienso que no. No.
0: Ahora, ¿ustedes vieron, porque además pues, estamos en las calles, ustedes vieron cantidades inusuales de, repito, de japoneses? ¿Que venían al mundial?
1: No.
0: Que decías, es que Coyoacán estaba tomado por japoneses, por africanos, por, ¿qué te gusta?, por estadounidenses, y había turismo europeo por todos lados, había... Yo me encontré un grupo de 700 italianos en la Condesa, que iban con guía. ¿Dónde? ¿Quién vio eso? ¿Tú lo viste? ¿Tú lo viste?
1: No.
0: Pues
1: no,
0: entonces no. Es porque eso no ocurrió.
1: No.
0: Y luego los hoteles, ¿qué reportan? ¿Ocupaciones del orden de 60%?
2: Eso en promedio durante todos los días de la época mundialista hasta que concluyó el mundial en México, pero sí, y con información también confirmada por la Asociación Nacional de Cadenas Hoteleras, durante los días del partido sí se registraron picos importantes, el promedio fue de 60%, durante días de partido, 80, entre el 80 y 90% en las tres sedes mundialistas en días de partido.
0: Está bien. A ver, ¿días de partido es un día o son 2 días?
2: Creo que lo consideran como 2 días.
0: Dos, ¿sí?, días.
2: Desde un día previo y el día del partido. También tenemos asistencia a partidos. Todos los estados reportaron llenos totales.
0: Sí.
2: Y FanFest, tenemos también cifras bastante reveladoras. Ciudad de México reporta que en FanFest y en espacios públicos para ver el partido fueron 8.5 millones de personas. En Guadalajara...
0: Es una cifra... Atendible, creíble,
1: sí, ¿no? Claro.
0: Porque además ahí no solo están los Juegos de México, sino todos los Juegos del Mundial.
2: Correcto. Okay, sí. En Guadalajara, 675 mil asistentes y en Monterrey, 1.3 millones de asistentes.
0: Pues qué bueno. Pero y de ese porcentaje, el que te gusta, el 95% son locales.
2: Correcto.
0: Habitantes de la Ciudad de México, de Guadalajara en Guadalajara, de Monterrey en Monterrey.
1: Sí.
0: Y qué bueno. Mundial fue un gran éxito, gran, gran éxito para el país, para la imagen del país, salvo pues, aquella noche que murieron las personas en el Ángel, fue un evento blanco, y bueno, pues la estadística es la estadística. Tampoco nadie esperaba que la suerte económica de México cambiara porque vinieran los checos.
1: No, imagínate más, ¿no? ¿No?
0: O los ecuatorianos.
1: Por ejemplo.
0: Sí.
1: Pero bueno, no.
0: Vamos a tratar de amarrar esas cifras, sí, ¿no? Que de todas formas van a ser contradictorias entre las oficiales, las que manejen, correcto, las asociaciones. Dato de hoteles es muy bueno.
1: Ese es muy bueno. Fíjate, a mí me tocó la oportunidad de estar en Monterrey el día del cuarto juego en Monterrey, ¿no? El de Países Bajos contra Marruecos, y el hotel traía 70%, y en general los hoteles de Monterrey estaban, y la zona conurbada, estaban hablando de un 70-75% de capacidad. Felices los hoteles.
0: ¿Cómo no?
1: Felices los hoteles.
0: ¿Cómo no? Y en la Ciudad de México no nos vengan con 4.5 millones. ¿Cuándo vinieron? ¿Cuántos colombianos, dices?
1: Entre 30 y 40 mil, Ciro. De acuerdo con datos de migración, ¿eh?
0: En mis calles estaban, yo me los encontré en Insurgentes, ahí por la zona de San Ángel, Florida, Coyoacán. Ahí andaban algunos que iban rumbo al estadio y otros estaban en la fiesta. Pero pues yo no vi, ¿no? Estadounidenses, canadienses.
1: Fíjate que no. No, la verdad es que
0: rusos,
1: no.
0: Franceses, españoles. No. Yo no vi prácticamente a ninguno.
1: ¿No?
0: Que vinieran a México porque estaba jugando el Mundial. Bueno, le seguimos con el tema. Claro, gracias, gracias Moisés. 9:20, volvemos.
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11: El Mundial terminó para la selección mexicana y nos llenaron de honra 26 guerreros aztecas que defendieron el escudo con orgullo y pasión. Y también terminó para el país. Hubo tres sedes mundialistas, dicen, pero realmente solo una vivió un ambiente distinto. Nuestra hospitalidad fue reconocida por todos los extranjeros. Incluso los ingleses que nos derrotaron se sintieron orgullosos de cómo fue el ambiente en el partido en el Estadio Azteca. Y sí, fue la frase que transformó la tradicional "sí se puede" en una expresión más íntima de la esperanza del mexicano. En esas tres palabras se asoma buena parte de nuestro carácter. Somos ilusos y soñadores, porque para el mexicano nada está escrito. Siempre hay rendijas por donde se cuela esa esperanza. El mexicano se resiste a aceptar la realidad, imagina escenarios esperanzadores y se aferra a ellos para subsistir entre el caos y la miseria que lo rodean. Sueña con posibilidades improbables, nacidas de un optimismo irracional que, como pocas cosas, se contagia con alegría de unos a otros. Yo soy Juan Carlos Puebla, Entre Líneas.
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0: A ver, muchas gracias a todos los amigos que nos han hecho llegar información sobre, pues este momento están integrando las cifras de económicas sobre el Mundial. Gracias a Mari Carmen Cortés, nos dice
1: que ayer precisamente en Fórmula Financiera platicaron con el director anoche del director general del Aeropuerto Internacional de la Ciudad de México y les dijo que junio fue el más bajo en 4 años en número de pasajeros, con 3.5 millones de pasajeros en junio. Entonces no llegaron tantos extranjeros.
0: ¿Dónde están los 4.5
1: Pensando
0: millones
1: en solo
0: de
1: extranjeros.
0: Nos escribe David Páramo, saludos. David, dice la Cámara de la Industria Restaurantera que no fue bueno en ventas el Mundial. Gracias, David. Moisés.
2: Sí, correcto. Estamos ya revisando los datos, Ciro. El 60% de los restaurantes calificó como menor o mucho menor el consumo en restaurantes frente al mismo periodo del año pasado. Y aquí hay un dato interesante que se refleja con lo que estábamos diciendo, Ciro. Dice, el 65% de los restaurantes no detectó presencia de turistas y quienes sí lo detectaron representaron menos del 10% de sus clientes. Entre otros datos, también dice que el 70% de los establecimientos no registró incremento en ventas, el 55% de los restaurantes no tuvo una ocupación mayor al 50%, el 55% también tuvo reservaciones menores que el año pasado. Es decir, es correcto, lo según cifras de los restaurantes.
0: Se generó una expectativa muy, muy alta, ¿no? Pregunta, hoy juega partidazo del Mundial, cuarto
1: muy
0: de final.
1: Muy bueno, Ciro, España
0: contra Bélgica.
1: Bélgica, perdón.
0: Es a la 1 de la tarde.
1: A la 1 de la tarde.
0: ¿Tú crees que se van a llenar cantinas y restaurantes para ver el España?
1: Yo pienso que es demasiado temprano, sino para el momento.
2: Hay un dato que se refleja justo en eso también. Ciro dice, el 70% de los restaurantes no espera un crecimiento en ventas ya para el cierre del Mundial. Dentro de lo que queda el Mundial no espera un crecimiento en ventas.
0: Yo les comentaba antes del corte, yo vi, creo que vi más, pero por ejemplo, en un lunes, en una cantina maravillosa aquí, el bosque, el mirador, aquí en la zona de Constituyentes, por el bosque de Chapultepec, creo que era Francia contra Irak, lunes, 2 de la tarde, estaba lleno,
1: repleto.
0: Maravilloso, saludos bien, bien. A los amigos del mirador, Francia-Irak. El lunes pasado me visité con 2 queridísimos amigos, el pretexto era ver Estados Unidos-Bélgica, 6 de la tarde, creo que fue ese
1: me
0: juego,
1: parece que sí.
0: En un restaurante Alta Vista en San Ángel, 2 mesas.
1: 2 mesas. Entonces, tendrías que haber ido al mirador.
0: Por eso, pues a ver, explícame, Francia. No, bueno, además fui con mis amigos del 6-5.
1: Sí, sí, sí, sí.
0: Con Omar, con Luis Miguel, con todos ellos. Explícame, lleno en Francia, Irak y vacío en Estados Unidos, Bélgica. Pues son otros factores, no es el mundial en sí. Bueno. Usted siga trabajando, compañero, a ver si el lunes nos presenta algo
2: datos.
0: Más integrado.
2: El desglose de turismo en el impacto de restaurantes termina con la conclusión, dice, la expectativa de turistas que visitaron nuestro país durante el Mundial no era lo que esperábamos dentro de la industria restaurantera.
0: Bueno, pues coincide con lo que decía David.
1: El tema va a terminar siendo, Ciro, o se encamina a él, no se va a cumplir la expectativa tan amplia que se tenía para
0: en números, en lo demás, ¿no? El Mundial
1: lo demás me parece que es exitosísimo.
0: Fue extraordinario.
1: Ahora, porque estamos intentando encontrar el turismo extranjero, Ciro, pero el comportamiento del turismo, por decirlo así, local, impresionante, Para no hablar de la gente
0: sin
1: que
0: duda.
1: Se movió de Morelos a la Ciudad de México nada más,
0: sino
1: de la propia Ciudad de México y cuenta como turistas,
0: sí.
1: Por supuesto, ¿no?
0: Sí,
1: y la gente que se movió en Quintana Roo, y la gente que se movió en Colima, y la gente que se movió en Baja California, y la que se movió en Zacatecas, Ciro, ¿no? En los lugares donde estuvimos viendo,
0: dicen,
1: que hubo, bueno, Nuevo León, ¿qué tal?
0: Pero
1: ¿no?
0: Cuando dicen 4.5 millones de turistas en la Ciudad de México, los habríamos encontrado.
1: Los habríamos
0: tendríamos
1: visto,
0: aquí en el estudio coreanos y daneses,
1: sí, sí,
0: porque
1: sí.
0: No cabrían en otro lugar, aquí estarían.
1: Aquí lo tenemos, mira, Memo. Ah, no, él no es.
0: Bueno, cambio de tema, regresamos a la información y a la información dura sobre el país. Lisbeth
1: sí, sí,
0: Hernández, estás en la glorieta de las y los desaparecidos. Buen día, Lisbeth.
13: Muy buenos días, Ciro. Efectivamente, me da mucho gusto saludarte. Esta mañana reportamos desde este punto de Reforma, la glorieta de los y las desaparecidas, porque a mis espaldas, como puedes observar en las imágenes en vivo de mi compañero Miguel Ángel Brígido, tenemos un acto de memoria por parte de la señora Brenda Valenzuela. Ella es mamá de Carlos Emilio Valenzuela. Recordemos que él desapareció hace ya 9 meses. Él desapareció en Mazatlán, Sinaloa, cuando acudió a un restaurante, a la terraza Valentinos, a cenar en compañía de sus primas. Él, en un momento de esta cena, pues se levanta, dice que va al baño, y desde ese momento ya no lo vuelven a ver. Sus primas, evidentemente, al percatarse que no regresaba, intentaron buscarlo en el establecimiento, incluso en el baño, pero el personal de este lugar no les permitió el acceso.
0: Sí, conocemos bien, bueno, conocemos muy bien la historia de Lisbeth, le hemos dado seguimiento desde el 5 de octubre, pero ¿qué pasa hoy ahí en la glorieta de las y los desaparecidos?
13: Bueno, pues la señora Brenda está realizando este acto de memoria justamente para exigir justicia, para pues exigir a las autoridades que aceleren la investigación, porque ella pues dice que a pesar de que la investigación ya está en por parte de las autoridades federales, no ha habido avances. Ella está haciendo en estos momentos está cosiendo estas telas que vemos, estos bordados, porque se trata de una ruta de la memoria, es un acto [S2] Bien. [S1] De memoria justamente para pues hacer este recordatorio de que los desaparecidos de nuestro país pues tienen un nombre, tienen una fecha de cumpleaños, tienen una madre que los está esperando, que lo siguen buscando, y justamente pues es este acto de memoria para que los desaparecidos no queden en el olvido esta difícil y muy dolorosa realidad de nuestro país. Es lo que observamos en estos momentos que bueno, está cosiendo la señora Brenda Valenzuela.
0: Qué imagen. Muchas gracias, Lisbeth Hernández. Saludos a la señora Brenda. Mándale un saludo de nuestra parte.
13: Desde luego, Ciro, claro que sí.
0: Pruebas piden en el gobierno sobre Sinaloa, ahí tienen una.
1: Ahí está una, sí.
0: Y como esta señora, hay decenas, cientos de. Pero pues piden pruebas. La fiscalía dice está investigando a Rubén Rocha y sus secuaces, porque eso fueron secuaces, ¿no? Pero pues el señor está en su casa, está tranquilo, no lo molesten. Y si lo molestan, es una feroz ofensiva mediática promovida por la ultraderecha contra el movimiento de la transformación. ¿Ya terminaron en Palacio Nacional?
14: Ya terminaron, y dice la presidenta, el otro día mencioné a Alonso Ancira que todavía debía, y sí, dice la presidenta, todavía debe, me lo confirmó la fiscalía.
0: No, que no.
14: Esto por los pagos de agronitrogenados, todavía falta un último pago, dice la presidenta. Y dice también que hoy en la reunión del Gabinete de Seguridad le pidió a la fiscal que si pueden informar, que si pueden sacar un comunicado para que todo mundo conozca la situación en la que se encuentra, porque dice todavía hay recurso que debe. Lo que pasa es que él se fue a vivir a Estados Unidos, dice la presidenta sobre Alonso Ancira.
0: A ver, vive en Estados Unidos porque es estadounidense y se fue a vivir a Estados Unidos hace mucho tiempo.
1: Sí, no, porque además aquí en México ya no podía vivir, ¿sí? ¿No? Bajo el asedio además del gobierno de López Obrador no podía vivir. ¿No?
0: A ver, nada más, ¿tienes ahí a la mano carta que nos mandó
1: la gente
0: de Alonso Ancira?
1: Los abogados
0: que leímos
1: de Ancira,
0: aquí el martes.
1: Lunes o martes, efectivamente.
0: De semana.
1: Mira, dice, lo que plantea la presidencia, es una falacia. El señor Ancira no tiene nada que ver en esa deuda. La deuda con Pemex no fue algo personal, sino una deuda de altos hornos. Él firma, Alonso Ancira, como presidente del Consejo. La empresa, efectivamente, hizo 2 pagos parciales del convenio que obligaron a firmar y no pudo hacer el tercero por haber sido la empresa empujada, altos hornos, a una crisis financiera. Ante tal situación, Alonso Ancira y su familia entregaron en 2023 todas las acciones y las garantías de la deuda al grupo Argentment Creek Partners, que se hizo cargo de todos los pasivos y trajo un grupo de inversionistas de Taiwán para reactivar la empresa. Operación que fue bloqueada por el gobierno de López Obrador, llevando la empresa a la quiebra definitiva. Por tanto, hoy Pemex es un acreedor más en la masa concursal, ¿no? Y los anteriores propietarios de acciones no tienen ninguna responsabilidad frente a esa deuda que está garantizada por acciones y bienes de la empresa ahora quebrada y fuera de operación. Ojalá en ese documento que presente la fiscalía nos presente una copia del cheque para ver quién firma, Ciro. Es muy fácil, ¿no? ¿Quién firma? Es la empresa y quiénes son los responsables, ¿no? No un cheque personal del señor Ancira. Supongo que no lo tienen. Pausa, volvemos.
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16: Si un partido dolió perder frente a Argentina en el 2006, el partido terminó 1-1 en el tiempo regular. Al minuto 98 llegó la jugada decisiva. Sorín cambió de juego de banda y encontró a Maxi Rodríguez. La controló el jugador del Atlético de Madrid y fuera del área metió un balazo impresionante. Fue un gol que sentenció el partido, eliminó a México y que nos dolió muchísimo.
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22: Yo pensaba que a la limón, cuando dos personas hacían algo juntas, sobre todo una obra de arte, a la limón, quería decir a la limón, o sea, un limón. O sea, como que exprimían el limón juntos, ¿no? Es una imaginación mía. Realmente quiere decir, o sea, se escribe diferente, al a limón. O sea, a limón es una sola palabra. Y a limón viene del árabe al-amun, y era un grito de guerra que se utilizaba entre los moros para decir que iban a hacer algo todos al mismo tiempo. Al-amun, al-amun, con ala, que quiere decir Dios, y mun es en el nombre de Dios. Al-amun, al-amun. Entonces decían al alamun. Vamos a hacer todos al alamun. Y luego se quedó al alimón.
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23: WhatsApp lanzó una nueva función de nombres de usuario en reemplazo de los números telefónicos para contactar otras cuentas de la aplicación de chats. La función estará disponible a finales de año, sin embargo, ya inició un proceso paulatino para reservar nombres de usuario únicos para las más de 3,000 millones de cuentas que tiene en todo el mundo. La herramienta tiene el objetivo de proteger la privacidad de las cuentas, ya que con el nombre de usuario ya no será necesario compartir el número telefónico para establecer contacto mediante la aplicación. Y de la misma forma permitirá mantener oculto este dato cuando se participe en los grupos de WhatsApp. Para reforzar la privacidad, también agregó una función que además del nombre de usuario requerirá de una clave de 4 dígitos para establecer un primer contacto por el chat. Al ser un producto de Meta, el nombre de usuario puede ser el mismo de la cuenta de Instagram. ¿Ustedes ya pensaron el suyo? Informó Aide Rivera. 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
24: Una sola gota de petróleo puede contaminar hasta 25 litros de agua potable, dañando gravemente el ecosistema marino y terrestre.
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25: El silbante mexicano César Arturo Ramos Palazuelo superó el corte de 35 árbitros que realizó la Comisión de Arbitraje de la FIFA, por lo que se mantiene con posibilidades de ser considerado en las instancias finales. Rudy García, director técnico de Bélgica, habló previo a su encuentro de cuartos de final contra España, por lo que señaló: "Muchos aseguran que nos van a eliminar, pero yo confío en el equipo. Nos vamos a enfrentar a una de las favoritas a ganar, pero confío en que estaremos en semifinales". y el jugador estadounidense Christian Pulisic habría sufrido una contusión ósea y una microfractura que provocó su salida del duelo de octavos de final ante Bélgica después de torcerse el tobillo. El jugador causará baja por unas semanas. 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
5: Continuamos con Ciro Gómez Leyva por la mañana.

0: escuchando, Ciro, a la venezolana Elena Rose, y la escuchamos porque ella actualmente
1: Pensé que era Rosalía.
0: No, Ciro, es Elena Rose de Venezuela. Ella actualmente está de gira por Europa. Hoy, esta noche, tiene concierto en Berlín, en Alemania, mañana en Dinamarca. Pero ella, desde que sucedieron estos sismos el 24 de junio allá en Venezuela, pues es de las cantantes que han estado solicitando ayuda pues prácticamente todos los días durante los conciertos. Hay gente en Europa que le entrega donaciones y ella las manda para Venezuela. También hay algunas convivencias que tiene con algunos seguidores, y las ganancias de esas convivencias con los seguidores también las está donando a Venezuela. Ciro, la cifra, pues que la última cifra que se conoce de personas que han muerto por este doble terremoto allá en Venezuela es de 3,899 personas muertas, casi 17,000 heridos, digamos, son los últimos números oficiales que ha dado a conocer el gobierno de Venezuela. Y parte del llamado, Ciro, de los cantantes, de los artistas, de las personas, pues es que sigan ayudando a Venezuela. Dicen que la emergencia no ha terminado, que la ayuda la siguen necesitando, que ya no tienen tanto el foco, que ya no están tantas cámaras de televisión, pero piden que no se olviden de los venezolanos, de esta ayuda que siguen necesitando. Así es que bueno. Por ahí la música el día de hoy.
1: Sí, híjole. Bueno, Manuel.
2: Bueno, la Fiscalía de Justicia de la Ciudad de México obtuvo la vinculación al proceso de Carlos N. por su probable participación en los delitos de homicidio calificado y grado de tentativa, robo agravado cometido en perjuicio de una persona, hechos del 7 de enero del 2026, cuando un hombre caminaba por las calles de la alcaldía Cuauhtémoc hacia su domicilio, fue interceptado por dos sujetos que intentaron despojarlo de sus pertenencias. Durante la agresión, Carlos N., el acusado, lo habría lesionado con un arma punzocortante, le provocó una herida que puso en riesgo su vida, mientras el otro individuo le habría sustraído un teléfono celular y por eso lo agredieron, Ciro. Entonces, bueno, pues detenido este hombre y se obtuvo la vinculación al proceso en contra de este personaje.
1: Bueno. Enrique, buen día.
3: Buen día, Ciro. Manuel, os saludo con muchísimo gusto. Bueno, España y Bélgica se enfrentan el día de hoy. Estamos hablando del partido que se va a jugar en Inglewood.
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1: Ahora sí, Enrique.
3: Ahora sí, bueno.
1: ¿Cómo se nos va?
3: Todo muy bien. Bueno, España y Bélgica se enfrentan hoy, esto es a la 1:00 p.m, hora de la Ciudad de México. Ellos van a jugar en Inglewood, pegadito a Los Ángeles, partido correspondiente a cuarto de final de esta edición de la Copa del Mundo, donde España no ha recibido un solo gol, y desde luego tenemos al conjunto de Bélgica que viene de golear a Estados Unidos. Va a ser un choque muy, muy de un alto grado de intensidad. 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Bueno, pues, boletos o algo así.
2: Sí, boletos, pero me espero si quieres de una vez.
3: No, pues de una vez.
2: Órale, de una vez para el Pumas. Es
3: que me estabas abanicando con los...
2: Me estaba yo abanicando, dije, ¿cuánto me dan 3 boletos? No, de aire. Bueno, Pumas contra todavía amistoso para este domingo en el Estadio de Ciudad Universitaria a las 12 del día. 3 boletos dobles para las personas que nos llamen, las 3 primeras personas que nos llamen al 55-52-79-22-91. Repito, 55-52-79-22-91 y se van a ver a los Pumas contra el América de Cali.
3: Perfecto, ahora vamos a hablar acerca de Pumas. Pero bueno, por lo pronto hoy, como mencionaba, a la 1:00 p.m, España contra Bélgica. Hace 40 años en el Mundial de México se enfrentaron en Puebla. Era partido de cuartos de final también, y en aquella ocasión se fueron a tiempo extra, se fueron a penaltis y gana Bélgica 5-4. Después Bélgica en semifinales perdió en contra de Argentina, que sabemos que fue a ganar ese mundial en contra del equipo de Alemania. Es un partido interesante, todavía creo que no hemos visto la mejor versión de España, creo que pueden crecer aún más. Y la selección de Bélgica, que bueno, pues tuvo aquel partido dramático con Senegal y luego le gana fácilmente a Estados Unidos.
2: Y que ya vimos la mejor versión de Bélgica, ¿no?
12: ¿Quién sabe?
3: Pues puede ser.
2: Giró, yo creo que ya vimos una gran exposición de ellos, ¿no? España todavía tengo mis dudas, pero de Bélgica ya vimos muy buen juego.
3: Yo creo,
2: ¿no?,
3: que ya hemos visto lo mejor de Bélgica.
2: Sí, yo pienso que sí.
3: Y bueno, pues España todavía creo que puede crecer mucho más. Este partido que va a ser a la 1:00 p.m, como mencionaba. Y bueno, para el día de mañana son los otros dos partidos de cuartos de final. Noruega contra Inglaterra, 3:00 p.m, va a jugar en Miami. Por cierto, el árbitro es Clement Turpin de Francia. Y después a las 7:00 p.m, hora de México, Argentina contra Suiza, va el partido a jugarse en Kansas City. Joao Piñeiro de Portugal es el árbitro.

0: ha dirigido en esta edición de la Copa del Mundo. Bueno, por otra parte...
1: Oye, nada más antes de que te vayas del Mundial, ¿qué equipo el de Francia?
0: Sí,
1: ¿qué
0: sí,
1: equipo?
0: Sí,
1: yo
0: sí, sí.
1: No recuerdo un equipo más dominante en un Mundial, no sé desde cuándo. No sé desde cuándo.
0: Pues porque inclusive este equipo de Francia es mejor.
1: O sea, si te remites a los últimos campeones, Argentina a estas alturas no era tan dominante en Qatar.
0: No.
1: La propia Francia no era tan dominante cuando ganó en Rusia, puede ser. La Alemania que ganó en Brasil.
0: No lo veo tan sólido tampoco.
1: El España que ganó en Sudáfrica tampoco. Ganaban en penaltis. Y antes, ¿quién fue? Italia, que ganó en penaltis en el Mundial de Alemania, no. El Brasil, que ganó en Corea en 2002, tampoco. No. La Francia, que ganó en el 98, ni de lejos.
0: No, el Brasil de 94,
1: entonces,
0: tampoco.
1: Híjoles, quizá hasta la Alemania, que ganó en el 90, ¿no? Que sí había sido muy dominante.
0: Sí, bueno, sí. Que viene aquel penalti, ¿no?
1: Pero antes de la final, me refiero a estas alturas, hasta cuartos, semifinales.
0: Sí, puede ser que sí. Puede ser que sí, pero este equipo se ve muy completo, se ve muy sólido en todas las líneas, y tienes gente que resuelve, y tienes estrellas por todos lados, y ¿sabes qué? Me gusta mucho que se ve juego de conjunto, se ve un equipo como tal.
1: Y la garra con la que juega.
0: No, claro, por supuesto. Sí. Y además es el último mundial de Deschamps como técnico. Sí. Yo creo que también existe esa comunión con los jugadores. Deschamps, que bueno, perdió a su mamá también en el transcurso de esta Copa del Mundo. Y los jugadores creo que están con él. Y tienes un Mbappé que, a diferencia de muchas otras ocasiones que le hemos visto como un jugador egoísta, ¿no? Así lo vemos con Paris Saint-Germain. Lo hemos visto con el Real Madrid, mete muchísimos goles, pero bueno, no se le ve tan comprometido como ahora, que además ha sido, a lo largo de su carrera, o sea, son 20 goles en Copas del Mundo para Mbappé, pero 11 de los 20 son en fase de knockout, que es cuando realmente cuentan los goles, así que pues sí se ve muy sólido, y si gana Bélgica o si gana España, pues yo creo que está ganando ese partido.
1: Híjoles. Yo le voy a España hoy, ojalá gane, pero si me dices el martes contra Francia...
0: Ey. Pues sí, y ojalá sea de ese partido, ¿no?
1: Bueno.
0: Y de la otra llave, pues sí se ve diferente la cosa, ¿no? Es Argentina contra Europa, y pues a ver qué tal.
1: Y aún así tú dirías que Francia le ganaría en una final a Argentina.
0: Pues que Francia le puede ganar a Argentina, la cosa está también en las jugadas cerradas para quienes las marcamos. Pero bueno, pues ya veremos.
1: Bueno, ¿qué
0: sí,
1: más?
0: Pero sí hemos visto un equipo argentino con su cuota de fortuna, que sí la necesitas, ¿no? Pero bueno, lo haremos para los suelos, pues a ver si está en las semifinales. Sobre jugadores mexicanos después de la Copa del Mundo, se insiste en que podría ir Lira con el equipo de la Roma de Italia. Edson Álvarez, que podría ir al Colonia. Le fue bastante mal con el Fenerbahçe de Turquía, además estaba lastimado, pero se habla del Colonia. Cada vez que veo el Colonia, ¿te acuerdas de Wolfgang Oberath? Aquel jugador alemán extraordinario. Siempre con el Colonia. Y bueno, de Cruz Azul, que pues ha solicitado a la Federación Mexicana de Fútbol jugar en el Estadio de la Ciudad de los Deportes, porque no llegaron a un acuerdo con el Estadio Azteca, así que bueno, pues estarían jugando en la Ciudad de los Deportes, en el estadio que
2: hay. Sí, cuando lo autoricen, pero por ejemplo, Enrique, porque dice muy claro el comunicado de la Federación de Fútbol, que siempre y cuando se cumplan los requisitos. Vamos a empezar que no los cumple, porque además estamos a nada de que empiece el torneo. ¿Qué pasaría ahí, por ejemplo?
0: Pues a lo mejor se van a poder otra vez. Pero yo creo que sí.
2: Andar
0: se van.
2: De judíos errantes a ver dónde.
0: Sí, pero yo creo que sí.
1: Y así fueron campeones.
2: Sí, es que échale otro.
0: No hay problema.
2: Ahora mándenos a Nesa.
0: ¿Dónde? No, porque se está cayendo ese estadio.
1: Al de los alebrijes de Oaxaca.
2: Al de los alebrijes de Oaxaca, exacto.
1: Sí. Al que fue Iñaki. Bueno, ¿qué más? Cancha renovada.
0: Sí, pero esa es una historia terrible, porque era cuando que la certificación y que no sé qué tanto, que no tenía el aforo para pensar en que llegara a primera división. Y, por ejemplo, el Estadio Juárez no tiene aforo de primera división, pero bueno, ya sabes cómo son. Lo Esteban Solari, hablamos acerca de Pumas. Bueno, ayer fue presentado como nuevo técnico del equipo de los Pumas de la universidad. Llega en lugar de Efraín Juárez.
1: Mexicano, ¿verdad?
0: No, argentino.
1: Bueno, pues ahí está.
0: Y hizo un gran trabajo con Pachuca. Efraín Juárez, pues no entendemos por qué se fue, la verdad. Pero bueno, pues se decidió irse Efraín Juárez, además sin decir aguabá. Dentro de Wimbledon, en este momento está jugando Jannik Sinner en contra de Novak Djokovic. El partido está en el primer set. Va ganando 4-3 para Djokovic.
1: Pero ya va a ser 4-4 casi. Ahorita

0: tiene el servicio.
1: 40-0.
0: Yannick Sinner.
1: Sinner ya 4-4.
0: Ya 4 iguales, perfecto. En el caso de Djokovic, bueno, él viene de ganarle a Sinner en las semifinales del Abierto de Australia, fue un partido que se fue a 5 sets. Se pensaba que podían ser contendientes de llegar lejísimos en el Abierto de Francia, pero resulta que Sinner es eliminado en la segunda ronda, Djokovic en la tercera. Y Sinner, después de tener algunas pequeñas dificultades en este torneo, en su primer partido, ha ganado con facilidad. Djokovic sí tuvo que pelearse a fondo 5 horas y cuarto en su partido de cuartos de final, que es el más largo en la historia de Wimbledon en esa ronda. Total que, bueno, pues aparece como favorito Djokovic, quiero decir Sinner. Vamos a ver si es que puede imponerse a Djokovic en este partido. Y el día de mañana va a ser la final femenil, Carolina Muchová en contra de Linda Noskova, dos tenistas de la República Checa. Las checas que han ganado 2 de los últimos 3 torneos de Wimbledon, lo hace en el 2023 Markéta Bundosova y en el 2024 lo hace Bárbara Krejcová, así que pues vamos a ver quién logra imponerse en el partido del día de mañana. Y desde luego el rival del ganador del partido de Sinner contra Djokovic será Alexander Zverev, que hoy acabó rapidito con la historia pues muy bonita de Arthur Ferry, el tenista británico, siendo el 14 del mundo, pero pues que le gana por 7-6, 6-2 y 6-4 su partido.
1: Dijiste ayer, vamos a verlo cuando lo agarren, los Zverev, Djokovic, Sinner, sí, pues ya vimos, hay niveles. Como cuando juegas contra Francia, dicen, es que decepcionó Marruecos, pues sí decepcionó porque estaba jugando contra Francia.
0: No, claro, pero de todas formas yo sí esperaba más de Marruecos en el partido de ayer.
1: Problemas de usted, compañero.
0: Y bueno, rápido, nada más, Tour de Francia, etapa número 7, Isaac del Toro llega a la meta en el pelotón, así que se mantiene en el tercer lugar en general. La etapa fue ganada por Tim Merlier y la meta fue en Burdeos.
1: Gracias, Enrique.
0: Gracias.
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1: Deyanira.
3: 9:53 por la mañana. Conversé con el embajador Ronald Johnson sobre las cartas que vamos a enviar el lunes a los centros de detenciones en Estados Unidos para que detengan las acciones que han llevado a la muerte de mexicanos en resguardo u operativos del ICE. Su respuesta fue que vamos a seguir trabajando en ello. Aseguró por la mañana Roberto Velasco, secretario de Relaciones Exteriores. Hasta este momento no hemos recibido información nueva sobre el avance de las investigaciones del asesinato de mi padre. A pesar de que en múltiples ocasiones hemos solicitado información ante la Fiscalía General de la República, nos escribe A por la Mañana, hijo del político asesinado Héctor Melesio Cuen. Desde hace 69 días que pedí licencia, he permanecido en mi domicilio en la ciudad de Culiacán. No me protegen ni resguardan elementos de corporación federal alguna. He sido objeto de una atroz embestida mediática, aseguró en sus redes sociales el gobernador con licencia de Sinaloa, Rubén Rocha Moya. Hilda Susana Lozoya Austin continuará su proceso en libertad. Así lo determinó la jueza Nora Iliana García Peralta después de 10 horas de audiencia en los que afirmó que su decisión no genera impunidad sino garantiza la presencia de la imputada en el proceso. Y en estos momentos el dólar interbancario se cotiza en 17 pesos con 49 centavos.
4: Manuel, antes de irnos.
5: Pues vámonos, Ciro, atentos nada más a las audiencias que va a haber la próxima semana. Tiene que ver con Víctor Rodríguez, el exdirector de Pemex. Muy temprano, el lunes, ya lo estaremos reportando, Ciro.
1: Sigue en la cárcel.
5: Sigue en la cárcel.
1: Además, allá hay una nota hoy en la prensa, no recuerdo.
5: De la ubicación donde está, Ciro.
1: Creo que es el Universal, nota, ¿no?, principal. ¿No? Dice, bueno, no, denuncian, sí, a Víctor Rodríguez por dar contrato de 4.8 mil millones de pesos.
5: Pues sí. La revisión a sus acciones.
1: ¿Por qué lo pusieron como director de Pemex? Nos vamos, gracias. Se quedan con Chumel Torres. Buen viernes, buen fin de semana. Pásela muy bien.
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11: WhatsApp lanzó una nueva función de nombres de usuario en reemplazo de los números telefónicos para contactar otras cuentas de la aplicación de chats. La función estará disponible a finales de año. Sin embargo, ya inició un proceso paulatino para reservar nombres de usuario únicos para las más de 3 mil millones de cuentas que tiene en todo el mundo. La herramienta tiene el objetivo de proteger la privacidad de las cuentas, ya que con el nombre de usuario ya no será necesario compartir el número telefónico para establecer contacto mediante la aplicación. Y de la misma forma permitirá mantener oculto este dato cuando se participe en los grupos de WhatsApp. Para reforzar la privacidad, también agregó una función que además del nombre de usuario requerirá de una clave de 4 dígitos para establecer un primer contacto por el chat. Al ser un producto de Meta, el nombre de usuario puede ser el mismo de la cuenta de Instagram. ¿Ustedes qué pensaron el suyo? Informó Aide Rivera. 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
13: Si ustedes como yo pensaban que cuando una mujer estaba encinta, pues realmente estaba en, es decir, con una preposición en, cinta, dentro de una cinta. Yo pensaba que estaba dentro de una cuerda floja o encinta, pues no sé, que cinta significaba algo más. Pero no, fíjense que es una sola palabra, está encinta, viene del latín incinctus e incinta, que quiere decir que no está ceñida por la cintura, que no puedes ponerle un cinturón porque no tiene cintura o porque carece de cintura. Es una sola palabra, incintus, y se utilizaba ya desde la Edad Media. Y bueno, creo que ha caído un poco en desuso, pero cuando ustedes oigan que la mujer está encinta, quiere decir que está desceñida, sin cinturón.
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14: Los pingüinos le proponen matrimonio a sus parejas entregándoles una piedra perfectamente circular que encuentran en las playas de hielo.
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19: No, no, el Fiscal General de la República ha confirmado que sí, ya los tienen identificados y confirmados.
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20: de él?
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24: Chumel y todo el corrupto panismo.
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25: Diga mi nombre correctamente, bellaco.
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27: Señora bonita, mi amigo, amo de casa, ¿ya vi el reloj? ¡Ya son las 10!
28: Me siento muy contento, me siento muy feliz. Ya es fin de semana y me pienso divertir.
29: Y es
27: viernes, por fin es viernes. Y aquí seguimos de milagro con la quincena baja, pero el ánimo hasta arriba porque el fin de semana ya asomó la nariz. Pero no ande por la vida sin saber qué onda, ya se la sabe, prenda la tele o súbale a su radito porque estas horas no son horas. ¡Apareció el perdido! Rochamoya reaparece después de 69 villitas desaparecido nomás para tuitear que nunca se fue, que nadie lo protege y que todo es un complot. ¡Candelabros Express! Destrozan los candiles y faroles del Metro Hidalgo a 2 días de haberlos inaugurado oficialmente, chal. ¡Platica mucho en clase! Cachan a la ministra Lenia Batres chismeando en plena sesión de la corte mientras un colega le hablaba y cuando le tocó opinar, ni sabía de qué estaban hablando. ¡Se quitan la verde! 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

0: Ya estamos de regreso en No Sonó la Señora Bonita, amigo de casa. Bienvenida sea usted a Grupo Fórmula. La saluda como cada día. Chumel Torres me acompaña como siempre. Mi intatuado, Gabriel Omimí. Vamos rápidamente con el contenido que tenemos para el día de hoy. Gabriel, no sé si te enteraste una feliz noticia. La 4T le dio una casa. Una casa al Pato Merlín por ser el mejor Pato Merlín. Por ser el mejor Pato Viral. Y todos los de Acapulco, bueno.
1: Pues, los de Veracruz.
0: Todos los de Veracruz, ay, qué padre casa, ojalá tuviera un patito que salga en el Mundial. Porque hoy la presidenta Claudia Sheinbaum le entregó una casa a la familia del patito.
1: Sí, digo, no se las regaló, obviamente, porque tampoco somos tan espléndidos. Ajá. Les dio unas facilidades, ellos ya la irán pagando, si es que no la arrendan.
0: Si es que no se les cae.
1: Digo, sí fue de las casitas así,
0: De las que se caen.
1: No es de las que se caen. No todas se caen.
0: O sea, en un porcentaje. Hay unas que sí quedan ahí de pie, no se puede meter 10 de 10.
1: A mí lo que me extraña es que yo ya pensé que la euforia de Pato ya había bailado, ¿no?
0: Ya fue.
1: Entonces.
0: Pues el gobierno llega tarde a todos, güey. Sí, el Patito ya hasta el otro mundial, güey. Y no viven tanto, entonces.
1: No digas eso.
0: ¿Qué?
1: Oye, ¿te acuerdas de un pulpo que hacía
0: predicción? El pulpo Paul.
1: ¿Qué fue del pulpo Paul? ¿Ceviche?
0: ¿Sabes qué fue?
1: Cuá.
0: Vamos a un corte comercial y volvemos ahora sí para empezar.
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4: Los flamencos son rosados porque consumen crustáceos ricos en pigmentos llamados carotenoides, que cambian el color de sus plumas.
3: Datos relevantes.
4: El alfabeto de Hawái solo tiene 12 letras en total, 5 vocales y 7 consonantes para formar todas sus palabras.
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0: Ya estamos de regreso en la cárcel, ¿no es cierto? Es que estamos platicando que en realidad no somos buenas personas por valores.
1: Sí, sí, sí.
0: Sino por miedo.
1: Por cobardes.
0: O sea, es que yo también, o sea, yo nunca copié ningún examen. Ajá. Te lo juro. En la escuela jamás. Porque me daba mucho miedo que me cacharan. O sea, una vez me puse la tabla de redox de química. Y estaba tan nervioso, güey, que me ponía así la mano y luego tenía la tinta azul. Y me dijo el profe, sí, compadre. Entonces era más bien por miedoso. O
1: sí,
0: sea,
1: sí, sí.
0: Porque yo sé que en la cárcel, si me llegan a arrestar a mí a hacer algo por algo chueco, yo no voy a...
1: Yo tampoco.
0: Yo soy el primero que se muere.
1: Exactamente. No, deja que se muere.
0: No, a mí me van a...
1: Entro a prisión y al primero que me le dicen, empínate, ahí voy.
0: Va, déjalo. Pues, yo entro a prisión.
1: Sin
0: a mí
1: bronca.
0: Me ponen falda y moño y eso que yo sí, me... Sí, ajá, sí. ¿Quién es? Adela Noriega. No, bueno. Sí, no, no.
1: Ahora,
0: bueno.
1: ¿Quién quieres que sea Thalía, güey?
0: Bueno, sí, yo. ¿Quién soy?
1: Arrasando.
0: Sí, Sailor Mercury. Vámonos, señor. Sí, no. Más bien no es por bondados. Pero bueno, Gabriel.
1: Otros que sí son muy bondadosos.
0: Otros que sí, no le tienen miedo al bote. Bueno, sí, no, la verdad es que sí.
1: Sí, sí, sí.
0: 69 días después reapareció sin decir, porque esto no me está gustando.
1: Espérame, se me olvidó ahorita que estamos hablando de cumpleaños. Una felicitación al equipo de don Manuel Feregrino, que cumplió hoy sus 3 primeros años. Ya hace un solito.
0: Niños,
1: aquí en la mañana abriendo la cortina de Grupo Fórmula.
0: ¿Tres años?
1: Llegan.
0: ¿Tres o trece?
1: Tres años.
0: Oh, son de bebés. Pues todavía se les nota la falta
1: de Manuel Feregrino. Sí, sí, sí.
0: Pero que no. Y
1: muchas felicidades.
0: Y qué bueno que nos vean a nosotros, que ya tenemos aquí ya
1: años, ¿no?
0: 9 años y que vean y apunten las lecciones.
1: Diez,
0: que
1: wey, son 10 ya.
0: Que no. Les deja papá. ¿Eh?
1: Son 10 años.
0: Por ahí van. Empezamos junto con AMLO.
1: ¿Por qué hacemos que esto se trate de nosotros? No. Felicidades a don
0: Porque
1: Manuel
0: Porque somos ególatras, Gabriel, por favor.
1: A don Manuel Feregrino.
0: ¿Qué dice
1: y
0: ahí?
1: Su
0: ¿qué dice ahí? No dice Grupo Fórmula, no, somos unas perras de golatas, tienes que admitirlo, Gabriel.
1: Feliz cumpleaños
0: feliz
1: al
0: cumpleaños,
1: equipo de
0: feliz
1: don Manuel Feregrino,
0: Manuel Feregrino
1: y su equipo de hamsters que siempre
0: ¿Ya
1: están...
0: puedo dar la noticia?
1: Sí, gracias. Dale.
0: El gobernador con licencia de Sinaloa, ¿quién será? Ay, sí, es el más popular de México. Rubén Rocha Moya reapareció, es un decir, este jueves 9 de julio, ¡ay! En la... ¡Ah, viste! Chiste implícito. Sí, sí. Reapareció y dijo, hola, ¿qué ando?
1: ¡Ay, oh!
0: ¡Ay! Y entonces reapareció el... Ayer.
1: Ayer jueves,
0: ¿dónde estaba? Pues según esto, en un mensaje publicado ahí
1: pero
0: en
1: no creo
0: ex.
1: Que, no creo usted que físicamente.
0: Eso es lo que me cae gordo, porque no reaparece. Puso un tweet.
1: Sí, sí, sí.
0: En mis tiempos a esto se le decía prófugo, o sea... Ah, no, puso tremendo tweet. Puso una letanía. El día de hoy se cumplen 69 días que solicité licencia. En este lapso comparecí ante el FGR. No me protegen ni resguardan elementos de corporación alguna. Hoy me queda claro que un ataque personal promovido. ¿Quién se ha dado la no te hemos visto. Como decía Luis Miguel, entrégate.
1: ¿Por qué sale? Hizo mucho run run en la semana una
0: nota de Carlos Loret.
1: Una columna de Carlos Loret en la que insinúan que... Ya venían por ellos los gringos, ya venían por él los gringos y que lo reubicaron.
0: Ah, sí.
1: Pues para que no hubiera estos problemas, ¿verdad?
0: Conta Rocha, aquí está.
1: Entonces, también en la semana doña Claudia Sheinbaum dijo, no es cierto, don Rocha está localizable, fue el término que utilizó, está localizable.
0: Si alguien no está en su trabajo, no está localizable. A mí, pregunto, o sea, donde dice Rubén Rocha Moya y más o menos está... Para mí está profugado. Hay que decirlo. Ahora, ayer le estamos informando a usted, antier, que todas las interacciones, las conversaciones de el gobierno estadounidense para las acusaciones de Rocha Moya están resguardadas por 5 años, ¿eh?
1: Hay que decir, Claudia Sheinbaum el otro día dijo que qué pasó con eso de reservar 5 años. Entonces la Secretaría de Relaciones Exteriores dijo, bueno, pues vamos a desclasificarlos. Y lo hizo, pero a medias.
0: A ver,
1: tampoco.
0: Y el tema es esto. Vamos a seguir el paso lógico. Punto que les vamos a creer, ¿va? Estados Unidos acusa a Rubén Rocha Moya, a Insunza y a los 10 de Sinaloa. Inmediatamente después, ¿dónde están las pruebas? Llegan las pruebas y las esconden por 5 años. ¿Dónde está Rocha Moya? Aquí está. Y no, sí, pero nomás hay un tweet. Pues un tweet lo puedes escribir en Timbuktu, en Kuala Lumpur. O en tu casa en Sinaloa. El tema es que todo esto opera para que uno piense, es mega culpable porque lo están escondiendo y no está, y lo están, algo está pasando, pero aquí no está.
1: Sí, lamentablemente todo esto da una, o no, 60... todo esto da una imagen de opacidad.
0: Claro, cañona, o sea. 69 mismos días que también el señor Insunza no ha salido. No ha ido a la chamba, no ha ido a la cámara.
1: Fue echarse un aguachile con este...
0: Con Corral. Eso fue hace 40 días, Gabriel.
1: Bueno, pero...
0: Sí. O sea, eso fue en los primeros 20 y incluso el mismo...
1: Afortunadamente no se les está pagando su sueldo por no trabajar, ¿no?
0: No, sí se le están pagando. Sí le están pagando, pero como tienen congeladas las cuentas, les están pagando cash. El mejor trabajo del mundo, Gabriel. El mejor trabajo. Puedes faltar 70 días y el mero jefe dice, no lo estamos escondiendo, es una cosa que ustedes no quieren entender. El tema es que hubo una columna de Carlos Loret y pues el señor Rocha Moya se puso ahí flamenco y dice que lo están atacando desde la ultraderecha.
1: No se puso, le pidió, vamos.
0: Y él sin anuncio reiteró que él solicitó licencia para ser investigado fuero.
1: Sale la columna y luego sale Claudia Sheinbaum a decir está localizable. Obviamente le dijeron, güey, sal, como siempre.
0: Sal a decir algo, por favor.
1: Sal a apagar fuegos. Y ya.
0: Y el tema es
1: ¿cuántos fuegos? 100 fuegos. No. Sal a apagar fuegos.
0: Esa es otra carpeta que también está reservada, ¿eh? Por cierto.
1: Y sí, salió ahí.
0: Esa carpeta ya tendrá 5 años y medio, fíjate.
1: Ahora, perdónennos, pero pues, si no vemos al señor escribiendo
0: algo. ¿Sabes qué deberíamos hacer, Gabriel? Eso deberíamos hacer. Deberíamos hacer un calendario a ver cuándo se van desclasificando. Porque antier se desclasificó la información de aquella libro bomba que le pusieron a Citlali Hernández, ¿te acuerdas?
1: Claro,
0: que explotó harina. Sí. Y dijeron, a ver, ¿qué es? Y lo no, está clasificada la información, ya se puede
1: ¿y ver. ¿Qué era?
0: No, nadie la...
1: ¿Antrax?
0: Sí, no, era Menen, así, o sea, sí, era algo ahí. Y el tema es que ya hay que hacer una carpetita, Gabriel, para ver cómo
1: no, se empieza a especificar. Porque ¿sabes qué? Solo va a ser esfuerzo para nosotros. Y van a tardar menos en refrendar, como en biblioteca de universidad, van a tardar menos en refrendar las
0: clasificaciones. Otra clasificación.
1: Otros 5 añitos. ¿Cuánto tiene de lo de Citlali? ¿5 años fue?
0: 5. Y ahorita ya se puede.
1: Pero al rato ya no se va a volver a poder.
0: ¿Quién sabe? Bueno. Vámonos hasta el metro porque integrantes de colectivos trans y trabajadoras sexuales vandalizaron el día de ayer, la infraestructura de tan contentos que estábamos con nosotros con nuestros candelabros de Metro Hidalgo y de Bellas Artes. ¿Te acuerdas que había dicho el niño Malfoy? No, hombre, compramos unos faros que nos costaron. Bueno, primero dijeron, ay, Dios mío, nomás. Híjole. No, eso no es de caballeros. Eso no debería ser.
1: Esas son las cámaras, porque también le tocó a las cámaras. Oye, acababan de estrenarlas.
0: Tres días duraron, güey. Qué poco hombres, güey. No.
1: Pusieron cámaras nuevas, pusieron los candelabros, los farolitos.
0: Sí.
1: Y pues ya aquí las.
0: Y los agarraron a palos. Y no está bien. Y el tema es que, bueno, 3 días duraron los farolitos y ahorita ya
1: valió. Digo, llevaban más, pero oficialmente los.
0: No,
1: los,
0: el los candelabro isabelino victoriano de 56,000 pesos, ese ya tenía más.
1: No, todos, también los faroles. Lo que pasa es que la inauguración oficial.
0: Hace dos días.
1: Sí, fue hace 2 días.
0: Ay, mira, nomás no aguantaron.
1: Sí, ya llevaban como un mes, ¿no? De que los pusieron.
0: No sean así, güey.
1: Nada más que no les habían dado el.
0: Tenemos el baile.
1: El beneficio de la inauguración.
0: Para que lo vean en pantalla, estos destrozos que están haciendo. Estas personas.
2: Ya, chicos, ya, hay mucha gente. Hay que seguir caminando. Vamos a tirar el transbordo hacia bandera.
3: ¡No se separen!
2: Lámparas carísimas que dijo ya tu bastaba y están cruzando para carísimas.
0: Lo que usted vio en pantalla, pues, es los destrozos que hicieron estos colectivos de trans y trabajadoras sexuales y empezaron al destroce ahí de los faritos.
1: Estaban muy enojadas porque...
0: Enojades.
1: Enojadas.
0: Enojades,
1: se enojadas, dice. Dije, güey.
0: Enojades.
1: Estaban con muina.
0: Con muy
1: exacto. Porque les cancelaron una reunión, que, como dicen.
0: Iban a tener una reunión y se las cancelaron y empezaron. Dijeron, no, sí. Esto no se va a quedar aquí. De un momento, a ver, vamos a... Y se lanzaron al metro.
1: Sí.
0: A
1: Enojar. Pues nos duró poco el gusto.
0: Sí, ni modo. Hombre, si ni modo, tenía, mi Adrián. Si usted quería...
1: En su plan vacacional tenía...
0: Exacto, usted decía de, vieja, el fin hay que llevar a los niños a ver los candelabros, ¿verdad? Para que vean algo bonito.
1: Sí, para que vean lo cerca que estamos de Europa.
0: Para que vean, o sea, para que sean un destello de Francia. De
1: pues ya España. Nos fregaron la
0: ya ahorita ya pues, nos pasaron a amedrentar. Pues ni pero modo. Quedan los recuerdos, Gabriel, quedan sí. los recuerdos. Quedan
1: y recordar es volver a vivir.
0: Quedan todos los TikToks y bueno, pues ahora sí que... Hicieron el destroce y siguieron su camino. Qué gachos, qué malos. Y entonces, no, vamos a un pequeño corte comercial y volvemos aquí en No Sonoras. Usted no se duda en autos, vamos y volvemos. Échame.

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una canción que casi como una charla íntima, Coffee and TV, lanzada en 1999, nos muestra a Blur en una faceta más introspectiva con el guitarrista Graham Cox, tomando la voz principal. ¿Y cómo olvidar ese entrañable videoclip con la cajita de leche animada buscando a un joven desaparecido? Una de esas piezas que mezclan ternura y crítica social. Coffee and TV con Blur en Sonido Brown.

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1: Los murciélagos son los únicos mamíferos capaces de volar de forma activa y controlada durante largos periodos de tiempo nocturno.
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1: Todo de regreso, no son horas, señora bonita, amigo de casa. El único rincón del que usted debe informarse veraz y oportunamente, excepto cuando Gab le recomienda pizza. Vamos rápidamente con la Suprema. ¿Qué? No te enojes.
2: No, güey, no estoy enojado.
1: Es que Gab me recomienda
2: la pizza. La verdad siempre sale a la luz.
1: Pero te voy a llevar a Chihuahua, te voy a llevar las pizzas menonitas.
2: Ya fui a
1: Cuauhtémoc. A que llores. ¿Y qué tal? No, patrón, es que es el queso, güey. Es el queso.
2: Es todo.
1: Es el queso, es, señor.
2: Mira, desde el lugar. Es
1: que,
2: espérate.
1: Me hablas y estás escuchando.
2: No. No, al contrario. Ajá. Al contrario, mi mon ami. Llegué a Cuauhtémoc, hey. Recibí primero ahí una excursión a un museo menonita.
1: Sí, sí, te
2: y dije, después de soportar esto, necesito una pizza.
1: Sí, exacto.
2: Me llevaron a un lugar.
1: Sí, hasta bien bueno.
2: Era todo de maderita.
1: Sí,
2: de
1: todo madera, bien sí, bonito. No, está increíble.
2: Pedí una pizza, pedí pay de manzana sin albur, recién hecha.
1: Sí.
2: La
1: de camarones. Uf.
2: Cállate la boca. Llega la cuenta.
1: Sí.
2: Aire,
1: brisna.
2: Y yo dije, ¿qué?
1: Sí, sí, ahí o sea, pagamos con amor, Gabriel.
2: ¿Con 300 pesos comió el muñeco?
1: ¿Comió el muñe?
2: Acostumbrado aquí a que me asalten en cada lugar al que voy a comer, güey.
1: Sí, lo que...
2: No, es lo que ganas el muñeco. ¿Qué ganotas de regresar a Chihuahua?
1: No, digo que es el queso. Vas a ver, ya te voy a llevar a Chihuahua, te quería mi familia.
2: A ver, sí.
1: Y verás.
2: O conste.
1: Lágrimas. Conste. Lágrimas en las tortillas. Y me van a decir de, oye, Chumel, tu compa está llorando arriba de los tacos de ribeye. A ver, venga.
2: ¿Qué va a tomar? Nada.
1: Nada.
2: Me hidrato con
1: mis propias lágrimas. Y
2: hablando de Chihuahua, señor Torres, mira, sin querer queriendo.
1: No, íbamos a lo de Elenia, ¿no?
2: ¿Qué está? Sí, ahorita, pero ¿qué está pasando?
1: Yo
2: queriéndolo encadenar acá, ¿sí? Prenderlo de aire y...
1: Bueno, el tema es que están ahí por la gubernatura interna, está la Jirafales, esta niña Andrea Chávez, y está Cruz Pérez Cuellar.
2: Sí.
1: Y entonces ya lo tuvo a la criatura.
2: ¿Cómo?
1: Ya es que está embarazada.
2: Ah, Andrea Chávez, ya se convirtió en...
1: Y el tema es que hay una contienda interna ahí entre estos dos y resulta ser que hay un tercero en discordia, el Game of Thrones. Porque le dijo el Partido Verde, que es importantísimo en Chihuahua. El Partido Verde, que es un bastión...
2: De la política.
1: De la política en Chihuahua. Si alguien topa al Partido Verde, es mi pueblo de Chihuahua. Porque sabemos perfectamente quiénes son todos. Y entonces dijo, pues, lanzó un ultimátum y dijo, si va Andrea, nosotros no vamos a apoyar.
2: María Cantú.
1: ¿Qué? El Verde no va a apoyar. O sea, la verdad. Y luego
2: el
1: salió,
2: Verde va con Pérez Cuellar.
1: El Verde va con Pérez Cuellar. Y dijeron, si va la niña Chávez.
2: Andrea Chávez, sí.
1: El Verde no va a apoyar. Y todos, Y luego Andrea Chávez dijo, no me importa. Sí, yo voy con Morena, yo voy sola. Es como cuando nadie quería tu fiesta e invitabas a los deformes del salón, o sea, sí, o sea, que no les caías bien a nadie, invitabas a los puros. Sí.
2: Oye, buenas tardes. ¿Cómo? Digo, yo sé que tú vives aquí, y siempre has renegado de tu gentilicio, ajá, pero ¿cómo ves el asunto allí en Chihuahua?
1: ¿De qué?
2: O sea, ¿qué dice la gente? ¿Qué dice la gente?
1: A ver, los de Morena dicen que van ganando. Pero es el último resquicio donde no tienen tanta cobertura, hay que decirlo. Hay algún que otro chairecín, salvo a mi amigo Adrián. sí, pero...
2: Ahora, sub-question.
1: Sub-question.
2: De los dos, cuatroteros, ¿quién se ve
1: poderoso? Es que la señorita no les cae tan bien allá, hay que decirlo.
2: O sea, más Pérez Cuellar.
1: O sea, no que el otro les caiga chido.
2: A ver, yo entiendo que electoralmente Ciudad Juárez es el Edomex de aquí, ¿no?
1: Ciudad Juárez es el Florida de ella.
2: No, pero vamos.
1: Sí, exacto, sí, sí. O sea, tú ganas Juárez y ganas Chihuahua.
2: El peso de los votos
1: está en Ciudad Juárez. Tú ganas Juárez y ganas Chihuahua, exactamente.
2: Pero Andrés de Ciudad Juárez, ¿no?
1: Y Pérez Cuellar también.
2: Ah, también. Sí. Y de los dos, la banda, la gente.
1: Es que
2: ¿cómo la ves?
1: Yo te puedo hablar de la ciudad de Chihuahua. La niña Chávez no es tan amada. Y este brother, pues más bien... Él no es ella y ya, con eso, ¿sabes cómo?
2: Ah, o sea, la cosa es que sí, no les cae bien, Andrés.
1: Sí, sí, sí. Y hablando de no caerse bien, es que... ¿no? En la Suprema Corte de Justicia de la Nación sucedió ahí un momento aquí porque la ministra Lenia Batres, pues parecía esto recreo, o sea, te parece como cuando cachan al chavo del maestro Longaniza, ya sabes, que todo el mundo guarda silencio. Resulta que hay una intervención del ministro Giovanni Figueroa. Él estaba exponiendo ahí sus argumentos, qué sé qué, y de repente se oye, oye, entonces hay que ir para ahí por el menú, porque Chumel recomendó unas micheladas. Y el señor Giovanni dice, oye, ¿me van a dejar hablar? Porque estaba distrayendo al ministro presidente, y él guardó silencio para que terminara su intervención, y ya como que, ay, perdón,
2: no. No, y cuando le tocó hablar, ni sabía de qué estaban hablando.
1: No. O sea, cuando regresó, digo, vamos a ver primero el clip de qué fue lo que pasó. Y luego ya regresamos con la sub-question. Échalo.
3: Reservar competencia al tribunal colegiado

0: Adelante, ministro.
1: Necesita el ministro que...
0: Adelante.
2: ¿Puedo continuar?
0: Adelante, gracias, ministro.
2: Decía, y de reservar competencia al tribunal colegiado en cuanto a los temas de legalidad que pervienes cuanto, ministro presidente, y gracias por su atención.
3: Qué falta de respeto.
4: Es falta de respeto. Es falta de respeto. Porque supone que en esa mesa todos son iguales.
3: Sí.
4: Incluso el presidente y ministro presidente. Y entonces está hablando el señor Giovanni y de repente, oye, es que hay que, no sé qué. Y se cae el hijo. Y tú regresan y le toca la intervención a Batres y no tiene idea de qué están hablando.
3: No, pues
4: otra
3: no.
4: Vez.
3: Una vez más.
4: Ahí va.
3: Qué semanita.
4: Ahora,
3: de
4: y
3: doña
4: faltan,
3: Lenia.
4: Faltan meses de esto, ¿eh? O sea.
3: No, sí.
4: Porque esto va a durar años.
3: ¿Tú veías estas cosas en la...
4: No, es que ellos lo están haciendo súper popular, porque ya es BBC Bothead, o sea, antes era, qué aburrido que todos hacen su trabajo y hablan cosas que nadie entiende, y ahorita ya es Bob Esponja, güey. Sí. Vamos a una pequeña pausa, regresamos con Gus Mendoza, usted no se nos vaya, vamos y volvemos.
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6: Si un partido dolió perder frente a Argentina en el 2006, el partido terminó 1-1 en el tiempo regular. Al minuto 98 llegó la jugada decisiva. Sorín cambió de juego de banda y encontró a Maxi Rodríguez. La controló el jugador del Atlético de Madrid y fuera del área metió un balazo impresionante. Fue un gol que sentenció el partido, eliminó a México y que nos dolió muchísimo.
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4: El CEO, dueño, así dijo que le dijéramos, para dejarle el olmes. Dios todopoderoso de ESPN.
3: CEO, dueño.
4: Dios todopoderoso.
3: Y manda más.
4: Y manda más, exacto. Sentado a la derecha del padre. Gus Mendoza, ¿cómo estás, chiquillo?
8: Qué gusto saludarte, Chumel. Ni en
4: hasta
8: el golf.
4: Hasta que te regañen bueno. De corporativo, voy a parar. O sea, ¿sí, no. De, hasta que manden correo en inglés de What's going on with the CEO scheme?
3: With this Gustavo person.
4: Gustavo.
8: Ni boletos me van a dar para ir a Disney, yo que quería.
4: Ya no te los pago, saludos. Yo te los invito. Digo, ya te cancelaron la visa, pero yo te... ¿Cómo estás, Gus?
8: Saludos, Chumel. Gab, ¿cómo están? Qué gusto saludarlos.
4: Igualmente,
8: aquí tengo la pomada. ¿La puedo enseñar la pomada que le compré a Gab?
4: Eso,
8: no,
4: bueno,
3: lo exijo.
4: No, solo no, te día, tomó cuatro semanas.
8: No, ya la tengo aquí, pero bueno. Bien. Ayer Francia, la selección francesa de fútbol, yo pensé que iba a batallar todavía más de lo que lo terminó siendo ante Marruecos. La verdad es que una Marruecos decepcionante, una Marruecos achicopalada, una Marruecos, no sé si hasta con cierto pánico, miedo. Yo sé que el futbolista siempre te dice, no, miedo, qué miedo. Bueno, no sé, medio apanicados, medio asombrados del equipo que tenían enfrente y al final de cuentas, pues Mbappé falló un penal. Atención que el árbitro se tardó, no sé, 5 minutos en por fin dejarlo patear el penal y eso, desde mi punto de vista, hizo que Mbappé y cualquier futbolista pues empiece a dudar, ¿no? Está en el manchón penal, ya lo voy a cobrar, siempre no, te quitan, te ponen, pues, lo falló Mbappé, Bono lo atajó, este arquero Bono que le sigue dando vuelta al mundo con sus atajadas, nacido en Canadá, pero decidió jugar para el origen de sus padres en Marruecos y juega en la Liga Árabe, donde hay petrodólares. Al final, cuando despierta el equipo francés, cuando se decide a meterse al partido, aparece otra vez Mbappé en una jugada al estilo Pelé, amague, disparo, me recordó mucho a Pelé, amago, disparo, estos que ya no hacen todos los futbolistas, como que son más finalizadores, todavía Mbappé tiene estos recursos de fintarte con la cintura, con el cuerpo, y hace un golazo, luego lo de Dembélé para el 2-0, Francia está en semifinales, hoy se juega el partido entre la madre patria, España, que estará enfrentando a la selección belga, a la selección de Bélgica. Tengo entendido que Gab va con todo por la selección de España y creo que hasta apostó una buena lana ahí, me estaba contando Gab, yo creo que la mayoría estamos con España en este partido.
4: Oye, y luego ya nomás hay uno diario.
8: Hay uno diario, mañana hay dos.
3: Ayer no hubo.
4: Exacto. Se está ponchando ayer, el balón. Ya ganó.
8: Antier no hubo. Antier no hubo, ayer hubo Francia, hoy hay España, mañana hay dos.
4: Mañana jalan.
8: Mañana el de Haaland y el de Argentina, ¿no? Los dos partidos para este sábado. El domingo no hay y ya nos vamos así poquiteros. Quedarán los partidos de semifinales entre semana, el del tercer lugar el sábado y la gran final el domingo. Sigue siendo.
4: Muchas gracias, Gus. Muchas gracias, Gus. Voy a un cortecito rapidito. Te mandamos un abrazo y mañana. El lunes dos.
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1: La Secretaría Anticorrupción y Buen Gobierno recibió una denuncia ciudadana contra Víctor Rodríguez, ex titular de Pemex, por una adjudicación directa por más de 4 mil millones de pesos para el arrendamiento de vehículos contra el huachicol a un consorcio denunciado por delitos como conflictos de interés y simulación de competencia. La gobernadora del Estado de México, Delfina Gómez, firmó el convenio de sueldos y prestaciones 2026 con el Sindicato de Maestros al Servicio del Estado de México, el cual contempla un incremento del 4% al sueldo base y un aumento adicional del 2% a partir de septiembre. Autoridades federales detuvieron a Alejandro Álvarez Puga en Cancún, Quintana Roo. El abogado es hermano de Víctor Álvarez Puga, quien forma parte en investigaciones de la FGR por una presunta red de empresas fachada, lavado de dinero y desvío de recursos públicos. Informó Amy Arriaga. 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
1: Ya estamos de regreso en Grupo Foro. Le tengo un invitadazo de lujo, el señor Tino Pingüino. ¿Cómo estás, bebé?
2: Chido, Chumel,
1: ¿qué fan
2: gracias.
1: Soy de tu trayectoria, güey? La verdad es que sí te sigo desde hace mucho, mucho, mucho. Digo, son ya 20 años de tu carrera en el mundo del rap, ¿no?
2: Sí, 21.
1: 21. ¿Y este es tu séptimo trabajo?
2: Bueno, hay una discusión ahí con mi manager, si es el sexto o el séptimo.
1: Si quieres lo corremos y a ver, Bato, si sabes quién es el...
2: A ver, dame la razón. A ver. La comunicación del pasado se comunicó como...
1: EP.
2: El sexto cuando era el quinto, ¿no?
1: Ajá.
2: Entonces él dice que como...
1: O sea, nomás era contar, compadre. O sea, las portadas, güey, mentiras, tampoco está tan canijo. Y entonces, dale. Este es Kaomojis.
2: Kaomojis.
1: Platícame qué es Kaomojis.
2: Pues Kaomojis significa, en japonés, cara, contexto.
1: Uh-huh.
2: ¿No? Kao es cara y uh-huh. Mojis.
1: Contexto.
2: Texto. Uh-huh. Pero bueno, la manera pues más simple de explicarlo es que son los equivalentes a los emoticones occidentales, que
1: okay.
2: son los que usamos, para los japoneses.
1: O sea, como el emoji que conocemos, pero pues sin...
2: Son los occidentales.
1: Ok.
2: ¿No? Y están los japoneses.
1: Ajá.
2: Que son distintos. O sea,
1: y en este trabajo...
2: Pero son, digamos, son los equivalentes.
1: En este trabajo yo te digo que sigo mucho tu música. Siempre hay referencias literarias, filosóficas, siempre hay mucho... Tú eres un vato que te le mama leer, güey, el arte. ¿Qué hay en este Kaomojis? En este quest que tienes tú en el rap y en el arte, pues, en realidad.
2: ¿Como del contenido?
1: Ajá.
2: Híjole, es que no sabría...
1: ¿Por qué?
2: No sabría ni cómo empezar, ¿no? O sea...
1: Pues está muy plural, ¿o qué?
2: Porque es una cosa que me toma, digo, de entrada, meses hasta años hacer, ¿no? Entonces ahí
1: mucha chamba.
2: Cosa de varios lados. Sí.
1: Cuando trabajas en...
2: Y tampoco lo hago muy consciente, ¿no? Es más una cosa bastante intuitiva.
1: ¿Qué? Esa es mi pregunta, porque yo tengo varios amigos rappers y en un punto unos sacan el track como quesadillas, que no es que sea malo. Otros les toma más tiempo empezando como a armar los conceptos. ¿Tú a cuál escuela perteneces?
2: A ver, yo puedo trabajar así también.
1: Simón.
2: Digo, lo he hecho toda la vida y me encanta trabajar también en el estudio y rápido, pero pues para esto un disco sí, pues me he tomado...
1: Más
2: históricamente
1: tiempo.
2: Más tiempo, sí, tal vez de más, ¿no?
1: ¿Por qué?
2: Pero,
1: ¿de más?
2: Bueno, me he tardado en sacar discos que he anunciado antes, otros no han salido, ¿no?
1: Yo me quedé en un EP que salieron como 4 tracks largos y ya no volví a ver más de Tino. Que te pido mucho, te reclama el fan así como, oye, compadre, ya, güey, sácame más material nuevo. ¿O qué?
2: Sí, hay toda la narrativa ahí.
1: Pero tú tienes ya... O sea, algo que me pasa mucho con la carrera de gente que tiene muchos años. ¿Crecen tus fans o la gente?
2: Sí, ¿no? Cabrón, ya es una cosa así como transgeneracional.
1: Pero incluso ya es como también las rolillas que antes se empezaran a sacar así como más de party, más de ligador, no sé qué. A estos trabajos un poquito más, no voy a decir sofisticados, porque el nivel de sofisticación creo que es el mismo, sino como en temas un poco más profundos, digamos, también la gente los va adoptando así, ¿no?
2: Sí, pues, o sea, digo... Hay una tendencia, y siempre había una tendencia en el arte, que conforme el artista va madurando, y bueno, es mucho más notable cuando llega a lo que se llama como el ocaso, ¿no? De la obra, pues sí, cambia, ¿no? Se hace como más etéreo, ¿no? Más, hay más espacios entre todo.
1: Y te...
2: No sé, estoy pensando, no sé si escuchaste el último disco de Casey, que acaba de salir.
1: No.
2: Sí, pues ahí es muy, muy notable, ¿no?
1: Que pero, está... por ejemplo, me pasa con el último, que hace mucho... De Jay-Z, es casi una cosa casi paternal, güey, o sea...
2: ¿Dices el 444?
1: El 444, ajá.
2: Mi disco favorito de Giga.
1: El mío también, gracias, güey. Lo voy a ver mañana.
2: Órale, ¿dónde? Sí,
1: en el Yankee Stadium.
2: Ok.
1: Es un hito para mí porque ese güey, digo, ay, qué bueno que vamos a hablar de rap. Me habla muchísimo, güey. O sea, sí me joba, güey, así, lo pongo... Y el 444 es eso, o sea, habla mucho de su beef con Kanye, habló mucho de su beef con... su pasado, güey, pide perdón por cosas que hizo. O sea, se me hace un trabajo acá bien madurote, ¿no?
2: Sí, sin duda.
1: ¿Y sientes que tú ya estás en ese...?
2: No, a ver.
1: No, espérame.
2: No hablo
1: de nivel, no, correcto. Hablo de una búsqueda un poco más profunda.
2: Sí,
1: que ya no es hablar de... O sea, ya es más...
2: Sí, o sea, nada más se me ha pasado la vida haciendo esto, ¿no? Entonces, sí, o sea, sería muy extraño que no fuera así, ¿no? O sea, han pasado 21 años, o sea, nada más soy otra
1: no
2: persona.
1: Lo sé, ¿eh? Porque luego hay banda también que sigue en el punk.
2: Sí, cierto, la verdad, sí.
1: Y luego es un poco triste, no triste, sí, pues, pero es como de, compadre, tienes 44, güey, o sea. Sí. O sea, yo creo que el arte que también presume un poquito de evolución, estar arrastrando el lápiz y estar haciendo más y más rolas, como que tu alma misma te exige tantito más, ¿no?
2: Sí, la verdad ha sido así, ¿no? O sea, como que me han pasado un montón de cosas y nada más llegué como a un periodo en el que involuntariamente empiezan, y sin que quieras, ¿eh? Sin que quieras empiezan a cambiar las cosas y empiezas a buscar otras cosas.
1: Simón.
2: ¿No? Sí.
1: Y luego después de esto ya viene Gira Caomoyes, que estás en Ciudad de México, estás en el Pepsi Center, Aguascalientes, León, Guadalajara, Córdoba, Puebla, Mexicali, Tijuana, Cali, Bogotá y ya lo que...
2: Sí, bueno,
1: ¿qué es la parte favorita de el proceso creativo o la gira?
2: Híjole.
1: Es que los fans son, te quieren un
2: No, tocar está más,
1: güey? Sí.
2: Más chido, ¿no? Porque ya estás liberado de todo lo que...
1: Y es como el recreo, ¿no? Digámosle un poquito, o sea, ya es contacto
2: con la
1: banda.
2: Sí, es la parte
1: banda,
2: en la que lo, o sea, nada así. Más, o sea, está fácil. O sea,
1: ¿qué
2: lo...
1: tan cerebral eres a la hora de componer? ¿Qué tanto te castigas o qué tanto te das chance? O sea, porque luego la trayectoria puede funcionar como una pesa, güey. Y en el rap, yo creo que pesa mucho más, porque es como de, güey, tienes que sacar las barras más chidotas, tienes que... ¿Hay como cierto compromiso o para ti no lo hay tanto?
2: No, sí, o sea...
1: Porque sí pesa lo que dice ya un tino, güey, o sea, no es lo mismo un morrillo que está empezando y tiene un poquito más de... No lo va a decir libertad, pero no tiene tanto compromiso, digámoslo, ¿no? Creo que luego al artista le pasa que la gente le exige mucho más.
2: Que la gente, o sea, yo nada más... soy el primero que soy sumamente autocrítico con lo que hago.
1: A eso me refiero, sí, la autocrítica.
2: Y soy muy exigente en lo que estoy buscando, ¿no? Entonces, digo, para simplificarlo, te diría que nada más estoy tratando de hacer mejores canciones, ¿no?
1: Sí, bueno.
2: Y ya. Y estoy muy consciente de que me queda un tramo, o sea, largo, ¿no? Y es lo chido, realmente es lo que me motiva. O sea, fíjate que me di cuenta desde... que saqué este disco que se llama El Horror, que, puta, fue una cosa que me costó trabajo.
1: ¿Es esta portada negra que tiene como colores?
2: Sí, que sí. Tiene como el círculo ese.
1: Estaba bien denso, güey. Estaba muy denso, güey.
2: Sí, la verdad.
1: Y lo tiene unos tracks así gigantes, ¿no?
2: Sí, tiene algunos tracks largos. Qué bueno, eso de los tracks largos ha sido como una impronta en mi, o sea, nada más en la música que he sacado, ¿no? Pero sí, fue un trabajo que me costó...
1: ¿Por qué te
2: Híjole, nada más se puso

0: Sí,
1: idea
0: claro, por
1: lo que
0: favor.
1: quería decir
0: Ah.
1: del pasado, que me di cuenta que entre más trabajo te cuestan luego las cosas, definitivamente más aprendes saliendo, ¿no?
0: Okay.
1: Entonces, nada, o sea, como que nada más me he topado con un lugar en el que estoy consciente desde antes que las cosas cuestan trabajo, ¿no? Nada más que las cosas salgan chidas cuesta trabajo, que la música se haga bien cuesta trabajo, ¿no? Y nada, y así afronto el proceso, ¿no? Que nada, o sea, es trabajoso.
0: Estamos felices de que
1: Sí.
0: Camoyi vea la luz. Estamos muy
1: Y perdón,
0: contentos
1: y
0: de
1: ahora
0: que
1: sí me
0: estés. No,
1: preguntaste,
0: no,
1: ¿qué me
0: no. Que ahora,
1: preguntaste?
0: ¿cómo te sientes con este Camoyi? O
1: Ah,
0: sea,
1: contento, güey. Sí, este
0: porque es
1: estuvo.
0: un poquito.
1: Sí, estuvo también más fácil de hacer, ¿eh? Igual
0: Ajá.
1: ya con
0: No,
1: el.
0: porque vienes de un proceso denso y entonces el otro ya se siente como más planito, ¿no?
1: Bueno, han sido también, o sea,
0: Sí.
1: del horror también hubo un disco previo, ¿no?
0: Ajá.
1: Que también estuvo. Fue todo un proceso. Pero sí, creo que tal vez estando ya como con medio paniqueado
0: Sí.
1: de luego cómo son las cosas, este al final no lo sentí tan difícil,
0: Okay.
1: ¿no? Pero digo, igual también, o sea, hay canciones en este disco que te repito, sin planearlo, o sea,
0: Ah.
1: empecé hace 8 o 7 años,
0: Ah,
1: ¿no?
0: madre.
1: Entonces hay canciones nada más de, pues ya también de una acumulación de
0: Sí,
1: años,
0: de.
1: ¿no?
0: Bueno, pues el disco se llama Camoyi, sale el
1: A
0: día de
1: huevo.
0: hoy, está en todas las plataformas. La gira la vamos a postear para que usted esté pendiente. Tino, muchísimas gracias,
1: Chumel,
0: carnal.
1: gracias.
0: Un gustazo conocerte.
1: Al
0: Vamos a
1: contrario.
0: un corte de conversación y regresamos con Maca Rivanga.

0: 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Vámonos con la carnita.
1: Ya estamos de regreso con Giovanni Cruz.
2: ¿De cierto? Oigan, a ver.
3: Vengo con toda la actitud.
1: Con toda la actitud.
3: Hoy llegan. Qué bueno que me hice manicure, Dios mío, este close.
1: Oye, yo también me hice manicure. Pero es que la mía dice Chumel Thor, güey.
3: Chumel Thor.
1: Ajá, así la pedí. Ay, para.
3: Yo pensé que me estaban dando la taza por fin te hicimos tu taza y la hago.
1: Y de repente, y es Giovanni.
3: Pero bueno.
1: ¿Qué nos traes y nos ibas a traer? Porque...
3: A ver,
1: Maca.
3: Sucede todos los días que vengo aquí. Yo traigo una noticia de Meta. Meta saca una nueva inteligencia artificial que permite la edición de imágenes, pero cambié de opinión.
1: Otra
3: ¿Por
1: vez,
3: qué?
1: Otra vez.
3: Porque creo que se está hablando poco del mercado de pérdida de peso.
1: Ok.
2: Maca.
3: Y hay algo muy jugoso aquí.
2: Tu mejor pizza de Ciudad de México.
3: Costco.
2: Exactamente. ¿Tú? Continúa.
3: Excelente. Ok.
1: Lo voy a pasar ahorita y voy a hacer la encuesta. Okay. ¿Costco de queso?
2: Ya.
1: Ok, perdón, Maca, okay. Adelante, por favor.
3: Pérdida de peso.
1: Pérdida de peso. Lo antipizza.
3: Ok, lo antipizza. Ahora, ¿qué está sucediendo con la pérdida de peso? Eli Lilly y Novo Nordisk, dos gigantes, traen dos productos que seguro han oído hablar de ellos, Wegovy y Mounjaro, que antes eran Ozempic y Zepbound, ¿no? Okay. Y los de pérdida de peso son Wegovy y Mounjaro. Okay. Uno de cada 8 adultos ha usado un GLP-1 en Estados Unidos, ¿ok?
1: ¿Qué son estas inyecciones así de la
3: Uno de cada 8. Chéquense este dato. Las recetas de estos medicamentos han subido 300% en el último año.
1: Es que el body positive era puro choro.
3: Sí.
1: La neta.
3: Es un comentario súper controversial, pero es cierto.
1: No. O sea, era. No lo quiero decir. Oye, este programa es bastante controversial. Sí. Pero le pasó a la niña de Euforia. I'm so happy with my body, que sé que lo... Y de repente ya está palito.
3: Ha pasado con muchos.
1: Si 8 de cada 10 personas lo usan, come on.
3: Chéquense este dato. Se cree que hoy hay 25 millones de estadounidenses en tratamiento, o que van a llegar a tratamiento hasta 2030, y estábamos hablando de menos de 10 millones el año pasado. ¿Ok? O sea, es una cosa muy loca. Cañón, sí. Ahora, ¿qué está pasando con esta industria que tiene... Para que te des una idea, el valor es el PIB de Ecuador y Guatemala juntos.
1: Nos vamos a volver virales otra vez en Ecuador, Macarena.
3: No, porque no, ya me Ecuador, escribieron varias cartas.
1: Por favor, perdónenos.
3: Sí, ya me escribieron varias cartas los ecuatorianos, y no estoy con eso ahí ahorita.

0: Entonces,
1: me mandaron varios quetzales mensajeros. Sí,
0: es un tamaño de mercado muy grande, ¿ok? Ahora, ¿por qué es chistoso y por qué lo traje hoy a este foro? Porque Novo y Eli Lilly son empresas que siempre se han ido parejitas y se están peleando ese mercado. Mucha gente cree, y no solo lo digo por decir, lo digo porque hice un análisis exhaustivo.
1: Claro que hiciste un análisis exhaustivo, Riva.
0: De los 200 posteos con el hashtag pérdida de peso, Ozempic, Mounjaro, Wegovy, Zepbound, más populares en Instagram, y bajé la data para ver qué dudas en realidad tenía la gente y qué estaba sucediendo con ese mercado. Está cool, lo hice con Cloud Cowork.
1: Bien.
0: ¿Qué ves? Luego
1: bien.
0: No me crees cosas.
1: No, Cloud, yo ya lo uso. Okay. Nomás que tú me cambias la pichada cada semana, hija,
0: sí,
1: también.
0: Sí, pero pues es que es este mundo. Entonces, chécate este dato. El 50% del contenido es informativo educativo. En ese 50% del contenido, nadie dice que la molécula de Novo y la molécula de Eli Lilly son moléculas distintas. No es semaglutida los dos. Es más, su contenido y hablan de semaglutida cuando no estamos hablando de moléculas iguales. Okay. Entonces, chécate la confusión, está divertido. ¿Cómo surgen estas dos empresas? No sé qué tanto sepas de la insulina, porque ahorita me va a soltar un dato que sí le va a atinar, ya sabes.
1: Exacto, sí.
0: Así de que, churro. ¡Pum! Toronto.
1: Exacto.
0: Sí.
1: Exacto.
0: La insulina se...
1: Pero el linfocito CR4.
2: Ay, sí, exacto. Yo estoy bloqueando.
0: O sea, ahí te va. La insulina se descubre en Toronto. En Toronto, los científicos que descubren la insulina no tienen la capacidad de producirla. Y entonces lo que hacen es aventar licencias. Una la cacha Eli Lilly en Estados Unidos y otra la cacha Novo Nordisk en Dinamarca. ¿Okay? Entonces, estas dos empresas siempre han evolucionado en paralelo. Era el team Estados Unidos, el team Europa. ¿Okay? Y durante 66 años fueron muy exitosos con la insulina y fue su producto estrella. Y en eso Novo hace la apuesta de el GLP-1, la semaglutida. Logran el Ozempic. El Ozempic se vuelve como la palabra Kleenex. O sea, es un boom. Sí, la gente cree que tiene todo. O sea, que Ozempic es el nombre de la molécula. No saben que es el nombre de la marca. Y entonces.
1: Es como el Kleenex o el masking tape.
0: Exacto. Y sale Eli Lilly con la contrapropuesta, que era Zepbound. Ahora, no son moléculas iguales. ¿Y qué sucede con el marketing? Chécate este dato. Empieza a haber una conversación en redes sociales de que el mejor producto es el de Eli Lilly, porque baja más de peso.
1: Okay.
0: Pero es un poco como si estuvieras comparando la efectividad del Tylenol y de la morfina.
1: Okay.
0: O sea, son cosas
1: sí.
0: que no tienen no empatan, nada que ver, ¿no? Y estás comparando también precios y un poco como dosis que no tienen absolutamente nada que ver. Oye, es que la morfina es más cara que el Tylenol. Sí, es pues que no tiene nada que ver, no lo podemos comparar, ¿no? La pizza de Costco es más cara que la pizza de la salita de Amex. Es incomparable, ¿no? O sea, la calidad, nada que ver.
1: Bully personal.
0: Ahora, ¿cuál es un poco mi lectura? Este es un mercado que se ha creado en 2 años. Es un mercado con mucho valor.
1: Hombre, para ahí va.
0: Pero que está creándose en la era de TikTok. Y hay un nivel de confusión allá afuera que es ridículo. Entonces, la primera es, ¿qué van a hacer estas dos empresas con su estrategia de marketing? Eli Lilly ha usado la estrategia de decir, solamente muestro el número de porcentaje de pérdida de peso, que es más alto que el de Novo Nordisk.
1: Sí.
0: No explicando que es otra molécula, otra dosis, otro precio por completo. Novo Nordisk, ¿qué viene para ellos? Porque yo le tengo una gran apuesta a la acción de Novo Nordisk. O sea, creo que hay algo muy bueno ahí. Pero mi duda es cómo ejecutan este marketing para explicarle a la gente cosas que la gente no quiere saber.
1: Sí.
0: Entonces, está divertido lo que está pasando. Mi punto de vista es que Novo va a ser algo interesante con creadores, que va a empezar a convertir tal vez a los actores en creadores. Eso podría ser algo interesante que haga Novo Nordisk. Pero mi punto está en que la acción es un buen buy.
1: Es un poquito, me está dando el vibe de cuando Subway se relacionó con pérdida de peso. Con este señor que comió Subway todo el tiempo y perdió el peso y ya se convirtió en una marca confiable.
0: Saludable.
1: Ajá, nutricionalmente.
0: Claro, pero ¿cómo le explicas a la gente que lo que quiere es perder peso, que las moléculas son distintas?
1: No, ni saben que son.
0: Ni quieren.
1: Ya se nos acabó el tiempo, muchas gracias, Ivaca. Nos vemos el lunes en punto de las 10 de la mañana. Se quedan ustedes con el señor Marco Antonio Regil. Nosotros ya nos vamos y nos vemos la próxima semana. Usted ya se puede ir a trabajar. Vámonos.

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3: 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El negocio del deporte con Aldo Sales.
4: Si quieres tú también beneficiarte del negocio de este mundial y que no sea la FIFA la única ganona, te tengo una buena noticia. Y es que existe un índice financiero llamado GH Football Finance Index, creado por la firma Greyhound Trading, que lo que hace básicamente es lo mismo que el Standard Poor's 500, que agrupa las 500 empresas más importantes de Estados Unidos. Aquí hace lo mismo, pero con los 26 activos o las 26 empresas que más tienen que ver con el negocio del fútbol. Se divide en 6 sectores, que son clubes, medios, marcas deportivas, turismo, infraestructura y apuestas. Y todas se movieron diferente en estos últimos meses, pero la sorpresa es que la que cayó es la que menos esperabas, y es la de las apuestas, por distintas razones que tienen que ver con regulación e impuestos. Así que ya sabes, si tú quieres ser parte de este negocio del mundial y en general del fútbol, no tienes que ser a fuerza dueño de un equipo o de un medio.
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1: México recurrirá a la vía penal en Estados Unidos por muertes de connacionales bajo custodia de ICE. La presidenta Sheinbaum afirma que presunta injerencia de Estados Unidos en el secuestro del Mayo Zambada provocó la violencia en Sinaloa. Sonora tiene 14 municipios con riesgo de inundación. Voy a conversar en unos momentos más, como todos los viernes, con Paco Ruiz. Paco es promotor cultural y hoy nos va a hablar sobre el natalicio de Héctor Martínez Arteche. También con Axel Eduardo González, coordinador de datos de México Cómo Vamos, porque México Cómo Vamos, a través de una investigación, establece que no se ha cumplido la meta 3 del Plan México en generación de empleos en el primer semestre del 2026. Cassandra López, regidora en Hermosillo, nos va a hablar sobre su experiencia. Ella ha llegado ya a la meta de impartir 100 cursos para hacer jabones artesanales, principalmente a mujeres. En la mesa de análisis, Julián Mazoy, Jesús Acuña y Ruiz Quirrín. Temas del acontecer local, estatal, nacional e internacional. Ya lo sabe, la invitación permanente para que usted tome parte activa en este espacio. Nos gusta que nos escuche, pero queremos también escucharle. Y por eso le recuerdo el 6624-1340-24 es el número que tenemos para sus mensajes de WhatsApp. También tenemos un número, por si usted no utiliza el WhatsApp, para que llame al 6621-087449. La primera parte del programa, el teléfono lo contesta Josué Victorín, la segunda Mauro García. Y tenemos también la posibilidad de escuchar sus comentarios, de leer sus comentarios, en nuestra transmisión en audio y video que tenemos a través de las diversas plataformas. Nos encuentra como Radio Fórmula Sonora en Facebook, Instagram, YouTube y TikTok. En X estamos como RF Sonora. A sus órdenes, mis redes personales. A mí me encuentra como Soledad Durazo en las diversas plataformas. Hoy el Santoral nos dice que es día de Cristóbal. Muchas felicidades, Cristóbal García, compañero, colega, periodista, colega, reportero. De allá más o menos empezamos juntos a finales de los ochentas. Bueno, saludos, Cristóbal. Y vaya desde este espacio la felicitación, el abrazo caluroso para Berta Quijada, que está cumpliendo años el día de hoy. Que la pases muy bien, Berta. Empezaste muy bien el día metiéndole kilómetros a la vida, muchos kilómetros más para tu vida, llenos de salud y unión familiar, el apoyo de los amigos. Un abrazo, Berta. Notaria número, les debo el número. Felicidades, notaria, que la pases muy, muy bien. El pronóstico del tiempo nos indica para Hermosillo una máxima de 40 grados centígrados, una mínima de 30. Para Nogales, máxima de 36, mínima de 24 grados centígrados. Bueno, así las cosas. Ya está haciendo mucho calor. Empezó el día. Bueno, la mañana estaba fresquita, pero ya ahorita está haciendo mucho, mucho calor. Bueno, pues hay que entrarle atendiendo las indicaciones. Más que entrarle ya a estas alturas del día, a continuar el día, pues tratando de atender las indicaciones que nos hacen las autoridades en la materia, en el sentido de utilizar ropa de algodón, de ser posible, también, por supuesto, sombrero, gorra, sombrilla, bloqueador solar, pantalla solar, tomar mucha agua, no dejar de tomar agua, no esperarnos a que nos dé sed, sino estar como parte de nuestros hábitos tomando tomando mucha, mucha agua. Y a ver, aquí me están llegando ya mensajes, ya reportándose la audiencia. Muchas gracias por su escucha. Muchas, muchas gracias. Apreciamos mucho su interés en este espacio. Hoy es 10 de julio y un día como hoy, pero del año 2005, la píldora de emergencia o del día siguiente pasa a formar parte de la lista de medicamentos del sector salud para evitar un embarazo no deseado. Y a propósito de efemérides, con un llamado a fortalecer la unidad interna y evitar divisiones rumbo al proceso electoral de 2027, militantes y simpatizantes de Morena en Sonora conmemoraron el aniversario número 12 del partido en un evento realizado en la Arena Sonora, encabezado por el gobernador Durazo y la presidenta del Comité Ejecutivo Estatal, Judith Armenta. Durante el encuentro, que reunió a liderazgos estatales, alcaldes, legisladores, consejeros y militantes de distintos municipios, el mandatario estatal resaltó la transformación del movimiento desde sus orígenes hasta consolidarse como la principal fuerza política tanto a nivel nacional como en la entidad. Durazo Montaño recordó que en sus inicios Morena enfrentaba dificultades incluso para encontrar candidatos dispuestos a contender por los cargos de elección popular, un escenario que, señaló, contrasta con la actualidad en la que el partido gobierna la presidencia de la República, Sonora y la mayoría de los estados del país. En otras cosas, un total de 14 municipios de Sonora presentan riesgo de inundación durante la actual temporada de lluvias y ciclones, lo que mantiene potencialmente expuestos a 1,220,872 habitantes, informó la Coordinación Nacional de Protección Civil. Laura Velázquez Alzúa, Coordinadora Nacional de Protección Civil, explicó que con base en el Atlas Nacional de Riesgos, 5 municipios tienen un índice de riesgo muy alto, 5 alto y 4 un índice medio, por lo que llamó a las autoridades de los 3 niveles de gobierno a reforzar las condiciones. ¿De qué municipios estamos hablando? Los municipios con mayor riesgo, mayor nivel de riesgo es lo correcto, son San Luis Río Colorado, Huatabampo, El Chojoa, Benito Juárez y San Ignacio Río Muerto. También figuran Cajeme, Navojoa, Caborca, Puerto Peñasco, Empalme, Bacum, General Plutarco Elías Calles, Benjamín Gil y Granados. Ándele. Ay, para que no digan que no aparecemos en el mapa. A propósito de Granados, ayer estuvieron desde las 5 de la tarde hasta las 3 de la mañana sin luz. Pero ya esto es cada vez más normal, esto es cada vez más frecuente, esto amenaza con llevarnos a que nos acostumbremos a volver a los abanicos de Pedro Infante, como se les conoce, o de plano, los apagones están por todos lados, pero tenemos una empresa de clase mundial, que es la Comisión Federal de Electricidad, que, como los hechos lo demuestran, la clase mundial solo está en el eslogan. Bueno, vamos a otras cosas más agradables. 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Vamos a la pausa, son las 11:13.
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6: Royals, fútbol y Real del Monte. Es un pueblo minero, Real del Monte, el más alto del país, y en ese lugar, entre el frío, la niebla y las minas, en 1824 los mineros ingleses de Cornwall trajeron un juego que los mexicanos lo hicimos nuestro, el fútbol soccer. Ahí se jugó en canchas improvisadas en la tierra el primer partido entre ingleses y mexicanos. También ellos nos heredaron el pasty, una empanada de carne, papa y poro, hoy los famosos pastes. En lo alto está el panteón inglés, con las tumbas viendo hacia Inglaterra. Solo la entonces reina Isabel II autorizaba quién podría ser enterrado. En el 2014, el entonces príncipe de Gales, Charles, y la duquesa de Cornwall visitaron Real del Monte, aprendieron a hacer pastes, visitaron el museo de fútbol y dieron un recorrido por el panteón inglés. Sí, el fútbol une a dos naciones. No son cuentos de hadas, son historias reales.
7: 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Explorando la naturaleza.
8: La taiga es el bosque boreal más extenso de la Tierra, cubriendo gran parte del norte de Rusia. Compuesta principalmente por coníferas como pinos y abetos, este ecosistema está adaptado a inviernos extremadamente fríos y veranos cortos. Es un refugio vital para especies como el tigre de Siberia y el oso pardo. Además, sus suelos congelados almacenan enormes cantidades de carbono, siendo fundamentales para mitigar el calentamiento global actual.
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9: Diego Armando Maradona contra Inglaterra, 1986. Arrancando desde su propio mediocampo, Maradona eludió a 6 jugadores ingleses con un control celestial antes de anotar el gol del siglo. Esta obra de arte inmortal definió la genialidad argentina en el Mundial de México.
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0: Son las 11 con 16 minutos. Probablemente usted recuerda, hace pues unos meses, no mucho, estuvimos platicando aquí en este espacio con la regidora Casandra López, regidora del Ayuntamiento de Hermosillo. Porque entre las actividades que Casandra ha llevado a las colonias está la de elaboración de jabones artesanales. Y esto como una idea de provocar el emprendimiento, principalmente entre mujeres, ¿no, Casandra?
1: Sí, así es. Empezamos hace un año, dos meses ya.
0: Y ahora Casandra viene a presumirnos que ya se hizo el curso número 100.
1: Así es.
0: ¿Con cuántas mujeres? ¿Solo mujeres o...?
1: Está enfocado en mujeres, la mayoría han sido mujeres, pero también nos han acompañado hombres en los talleres.
0: Ok. ¿Y cuántas personas se han beneficiado?
1: Han sido más de 2,000 personas las que han participado.
0: Uh-huh. ¿Y qué experiencia te ha dejado?
1: Pues juntas creamos el nombre del proyecto y justo como dices, es parte de promover el empoderamiento económico, ¿no? Que también empecemos las mujeres a hablar de dinero, porque el dinero nos representa la libertad e independencia de las personas. Y muchas historias de éxito de mujeres que han emprendido su propio negocio, que están generando ingresos propios. Y no solamente en la cuestión monetaria, sino también cuando las vemos como en el proceso de cómo van creciendo. Cuando emprenden y su seguridad cambia muchísimo. O sea, chicas que les daba pena hasta grabar un video, platicar de lo que querían hacer, ahora ya ofrecen sus productos, buscan la manera de hacer su logotipo, empiezan publicando en WhatsApp y luego ya suben a su Facebook, a Instagram. Entonces, su autoestima cambia también. E incluso el proyecto fue enfocado primero, bueno, ha sido enfocado mucho en la parte del empoderamiento económico, pero también hemos encontrado virtudes como la terapia ocupacional. Consultantes de terapia psicológica, hemos ido con algunas clínicas y ellos dicen, pues no me interesa emprender como tal, pero sí lo voy a hacer como una actividad para relajarme, para estar más tranquila, ¿no? También con pacientes y sobrevivientes de cáncer, con las mamás del CRIT. En el CRIT hemos estado 3 veces con grupos llenos, con mamás que son cuidadoras de niñas y niños con discapacidad, para que ellas también puedan emprender, y los jabones ofrecen esa flexibilidad de poderlos elaborar en la noche, en la mañana, en la tarde y entregarlos, porque pues no es como la comida que te exige estarlas entregando en el momento.
0: Oye, ¿y no se te está sobresaturando el mercado? ¿Vas a seguir con estos cursos o vas a buscar otros cursos?
1: Vamos a seguir con los jabones porque todavía tenemos lista de espera para el mes de agosto. Tenemos cursos pendientes. Les dije, dame chancita para agosto para concluir, o sea, cerrar esta etapa con el 100 ahora en julio, que fue el día de ayer el curso número 100. Pero lo que sigue son los jabones. Nos piden también mucho velas y como en la gama de cosmética natural. O sea, quizás sean luego bálsamos labiales, se pueden hacer cremas también. Pero sí los jabones, alguna vez nos preguntaron eso las emprendedoras, oye, están haciendo muchos cursos y pues van a saturar el mercado justamente. La realidad es que pues todos nos tenemos que bañar. Y dice, y lo que decía la maestra, les dio una muy buena explicación, y dice, difícilmente yo voy a poder cubrir el casi 1,000,000 de habitantes de Hermosillo, y por qué no de otros municipios, porque algunas los venden a familiares que están fuera de Hermosillo también.
0: Claro, claro, es una buena alternativa, por supuesto. Y Casandra nos ha traído, por ejemplo, si lo muestras a la cámara.
1: Este es un jabón que hizo una emprendedora de Elegido Zamora. Ella es Sandra, es una de nuestras emprendedoras, y incluso le hizo su logotipo, le puso su nombre, el Rincón de Mamá. Ella se animó a hacer un jabón diferente. Es un racimo de uvas, no sé, se hicieron muy virales, ahí se ven como las bolitas de las uvas. Y ella pues se ha ido superando, y ayer que tuvimos el curso ella llevó una exhibición de sus productos, y con una seguridad dio su testimonio, y pues ha hecho una variedad enorme, porque eso, los jabones te permiten eso, explorar la creatividad que tienen. Hay muchas personas y mujeres también que dicen, no, es que a mí no me sale eso en las manualidades, ay, es que no lo entiendo, hasta que lo intentan y se dan cuenta que pueden crear con sus propias manos cosas maravillosas que van a compartir.
0: Sí, es una especie también de, es una oportunidad de ese autodescubrimiento, ¿verdad?
1: Sí, son 2 horas el curso, los cursos duran 2 horas, son gratuitos, y las mujeres incluso hacen redes entre ellas, porque a veces llegan a los cursos sin conocerse, muchas se conocen, pero otras no, y hacen esa convivencia. Y también hemos descubierto la parte de la convivencia familiar, porque en las casas de los abuelos que hemos ido a DIF Hermosillo, por ejemplo, ahí las personas adultas mayores nos dijeron, es un pleito porque mis nietos no quieren platicar conmigo, porque están en el celular, en la tablet, en los videojuegos, dijo, pero si yo lo invito a jugar, a hacer conmigo esos jabones, él sí va a querer, o ella sí va a querer. Entonces, pues, es ese punto de encuentro entre las familias.
0: Sí, sí, qué importante, sobre todo en estos tiempos, ¿no? Porque además, pues, ahora con las vacaciones que estarán más tiempo en casa, y que pues no tienen que estar pegados a la televisión, a la tablet.
1: Es una excelente opción. De hecho, los últimos que vimos ahora en estos meses, decíamos, para el verano está perfecto. Y lo otro bondad de los jabones es que no es caro. O sea, si no quieres emprender y lo quieres hacer como una actividad de convivencia, alguien puede empezar su negocio de jabones con $400, por ejemplo. El material uh-huh. es muy económico, que es algo que buscábamos. El hecho de que fueran jabones es parte, eso es una parte de la justificación, que es muy, muy barato poder empezar, ¿no? Y todo es muy fácil de sustituir. Por ejemplo, la avena la tenemos en casa, la miel la tenemos en casa, los moldes, si no tienes esos como que compras en el súper, puedes usar tapitas de garrafón, lavar, desinfectar uh-huh. y ahí haces tus jabones con tus hijos e hijas. Hay muchas opciones y es muy flexible, eso es lo que nos gusta también de los jabones.
0: Muy bien, ahora, si nos está escuchando alguna persona que le gustaría que el curso llegara a su colonia, uh-huh. ¿cómo le hace?
1: Me pueden mandar mensaje por redes sociales, yo estoy en Instagram como CassandraLopez.m, mi nombre se escribe con C de casi doble S, Cassandra, y en Facebook como Cassandra López, igual en X, ahí como CassandraLopez.m. Me mandan mensaje, lo podemos agendar, o bien ahí yo voy publicando los que se están organizando y ellas se pueden integrar alguno que tengamos ahí en la mañana, en la tarde, incluso a veces los hacemos en sábado también.
0: Uh-huh. Oye, Cassandra, entonces, vas a seguir con esto, me imagino que no nada más es este emprendimiento, que de las 2,000 personas que se han beneficiado con estos cursos, algunas tienen su emprendimiento ya. ¿Nos platicas de este? ¿Recuerdas otro?
1: Hay otro que me marcó mucho a mí. Mi hermano tiene discapacidad intelectual, entonces cruzó el tema de la discapacidad con este tema de los emprendimientos, porque Julissa es una joven con discapacidad. Ella tomó el curso con su mamá, emprendieron, ellas solamente se enfocaban en jabones de avena y miel, y luego participan en Desafío Incluyente, que es un evento que hace el DIF Hermosillo para, pues como un Shark Tank de personas con discapacidad. Y Julissa gana $15,000 junto con su mamá para invertir en su negocio de jabones. Yo digo, si con 400 empiezas, imagínate con los 15,000 que inviertas en el negocio, pues lo puedes hacer crecer muchísimo. Uh-huh. Y no solamente el dinero que ganaron, sino verlas enfrente de mucha gente exponer su negocio con una seguridad tremenda.
0: Sobre todo eso que dices, ¿no? El emprendimiento que te resulta, que te da libertad financiera, te incrementa sí. la autoestima. ¿Cuántas referencias no tenemos a lo largo de nuestra historia personal que nos hemos encontrado con mujeres que dicen, es que no sé hacer nada, es que si lo dejo, pese a la vida que me da, ¿qué hago? ¿Cómo vivo? ¿Cómo sobrevivo?
1: Uh-huh. Lo que queremos es que no estén ahí por necesidad, sino por elección, ¿no? O sea, que no se tengan que quedar porque no tienen dinero para irse de ahí. Uh-huh. Y eso es lo que nos da el tener un ingreso propio. Y también tenemos una filosofía dentro de Juntas Creamos, que es creer para crear. Es la frase que siempre les compartimos en los talleres, porque les explicamos que tenemos que creer primero nosotras mismas para poder crear cosas increíbles que vamos a compartir con los demás. Pues ahora son en forma de jabones, pero alguien podría hacer comida, alguien podría tejer, hacer velas, otro tipo de productos, ¿no?
0: Claro, claro. Repítenos tus redes, por favor, Cassandra.
1: Me pueden seguir como en Instagram como CassandraLopez.m, en X también y en Facebook como Cassandra López.
0: Muy bien, pues muchas gracias. Es Cassandra López, regidora del Ayuntamiento de Hermosillo, con qué importante no soltar en este caso tú te has enfocado en estos cursos, no has dejado de hacerlo, me dices tienes más de un año ya, un año dos meses, y pues aquí vemos los resultados, sobre todo eso, ¿no? Esa libertad que puedes provocar en la persona, ese autodescubrimiento que es también tan importante, tan necesario.
1: Muchas gracias. Muchísimas gracias, Soledad.
0: Vamos a la pausa, pero son las 11:25, pero antes déjenme recordarle que hay un desarrollo habitacional, es una cerrada al norte de Hermosillo. 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Pausa, volvemos.
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10: El Mundial terminó para la selección mexicana y nos llenaron de honra 26 guerreros aztecas que defendieron el escudo con orgullo y pasión. Y también terminó para el país. Hubo tres sedes mundialistas, dicen, pero realmente solo una vivió un ambiente distinto. Nuestra hospitalidad fue reconocida por todos los extranjeros. Incluso los ingleses que nos derrotaron se sintieron orgullosos de cómo fue el ambiente en el partido en el Estadio Azteca. Y si sí, fue la frase que transformó la tradicional "sí se puede" en una expresión más íntima de la esperanza del mexicano. En esas tres palabras se asoma buena parte de nuestro carácter. Somos ilusos y soñadores, porque para el mexicano nada está escrito. Siempre hay rendijas por donde se cuela esa esperanza. El mexicano se resiste a aceptar la realidad, imagina escenarios esperanzadores y se aferra a ellos para subsistir entre el caos y la miseria que lo rodean. Sueña con posibilidades improbables, nacidas de un optimismo irracional que, como pocas cosas, se contagia con alegría de unos a otros. Yo soy Juan Carlos Puebla, Entre Líneas.
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0: Son las 11 con 30 minutos, pues es viernes de la sección en la que nos acompaña Paco Ruiz. Paco es promotor cultural y este viernes aquí en vivo y directo, recién desempacadito de Bahía de Quino, con las pestañas llenas de polvo por la noche, por el polvo de anoche en la carretera. ¿Qué polvo haré?
1: Terrible. Bueno, sí, al menos que nada, muy buenos días a
0: sí,
1: todos.
0: Sí, buenos
1: a
0: días.
1: Auditorio. Y a ti. Mira, sí, efectivamente, el día de ayer realmente fue una sorpresa terrible eventualmente encontrarte con una barrera de polvo, con una barrera de tierra, con una barrera de viento y un poquito de agua.
0: Para ensuciar el carro.
1: Sí. Para ensuciar el carro, ¿no? Pero bueno, finalmente estamos aquí.
0: Bienvenido, Paco.
1: Gusto. Pues mira, hoy es buen día para platicar sobre un pintor emblemático para Sonora. Porque él, pues estamos celebrando de alguna manera su nacimiento allá por el año de 1934, un 8 de julio, es decir, un miércoles como el pasado, ¿no? ¿Y por qué él? ¿Y por qué es importante platicar y traerlo a la memoria de todos nosotros? Porque realmente dejó él, junto con otros grandes pintores, una huella extraordinaria y un semillero de artistas aquí en Sonora. Héctor Martínez Arteche, que de alguna manera por ahí nos suena, aún estando lejos de lo que es las artes, ¿verdad?
0: Sí.
1: Y nos suena porque muchas veces hemos asistido a lugares públicos donde eventualmente encontramos grande importante de su obra, no solamente aquí en Hermosillo, sino también en Ciudad Obregón y en otras ciudades del estado, sobre todo. Digamos que formó o ayudó a formar una generación extraordinaria de pintores en los años 60. Él llega aquí, él es originario de la Ciudad de México, nace en 1934, y llega a reorganizar lo que es la enseñanza de las artes, a profesionalizar las actividades de las artes en la Universidad de Sonora, en lo que era llamado antiguamente los talleres libres, y que bueno, pues actualmente se ha convertido ya en una licenciatura muy formal, con una efervescencia extraordinaria de jóvenes que están estudiando esta carrera y que hoy podemos realmente contar prácticamente por cientos la cantidad de gente que se dedica a las artes. Y que de alguna manera el semillero se formó en estos años 60, en 1961-62, fecha en que Héctor Martínez Arteche llega a la ciudad de Hermosillo a reorganizar los talleres libres. ¿Cuál es su formación de él? Bueno, tendríamos que hablar primero de su perfil. Él es un joven que a muy temprana edad se lo llevan a vivir lo que es su periodo de primaria y secundaria a Costa Rica. Y desde entonces lo empieza a arropar el aroma del anís. De tal suerte que se convierte en su bebida preferida.
0: ¿El anís?
1: El anís, ¿no?
0: Sí.
1: Yo recuerdo en alguna ocasión hicimos una exposición conjuntamente con él. Y bueno, el brindis fue con anís.
0: Para mí
1: fue una sorpresa, ¿no? él tenía un problema muy serio en el oído desde la edad de 2 años. Él sufrió una infección que le dejó prácticamente sin capacidad de escuchar. Sin embargo, eso le ayudó a desarrollar otras habilidades que lo llevó a especializarse en otros países, inclusive.
0: Déjame hacer un paréntesis, Paco, a lo mejor me ayudas a recordar. Porque yo, ahora que mencionas el anís, yo recuerdo que una amiga me platicó hace años que la botella de anís, no recuerdo la marca ni nada, pero no es plana, tiene
1: como un grabado,
0: como si fuera así como el tipo de que tenemos aquí en la como surcos,
1: sí.
0: Ajá, y que la botella se hizo así para que provocara sonido cuando pasabas con un instrumento sobre esos surcos. Son como cuadritos o algo así.
1: Pues mira, son una serie de tramas que se han establecido en las botellas, ¿no?
0: Entonces, ahora que mencionas el problema del oído, de Martínez Arteche, yo dije, me recordó lo que Ana me platicó. Yo dije, ¿tendrá algo que ver con lo de la botella?
1: No, lo que pasa es, él en Costa Rica vivió en un área rural en la cual había sembradíos precisamente de anís, uh-huh. que despiden un aroma extraordinario, tal cual cuando lo estás tomando. Uh-huh. Entonces fue un aroma que siempre lo acompañó en toda su vida y que, bueno, lo compartió con nosotros con Ajá. muchísimo gusto, ¿no? Y bueno, regresando un poquito a su formación, es muy importante hablar de su formación porque cuando vemos su trabajo y realmente la calidad de todo lo que desarrolló él es extraordinaria. Y pareciera que todo lo obtuvo a través de una formación elemental y resulta que no, realmente fue un hombre verdaderamente preparado, no solamente en México, sino en el extranjero también. Él estuvo estudiando, por ejemplo, perdón, en Alemania, estuve estudiando en Francia, estuve estudiando en Hamburgo, en Brasilia, en Florencia, en Venecia, en París y en Madrid, entre otros lugares. Uh-huh. Y estudió no solamente, bueno, estudió también por ejemplo, en la Casa de la Moneda de la Ciudad de México. Han de recordar.
0: ¿Pero qué estudiaba en la Casa de la Moneda?
1: Grabado.
0: ¿Grabado?
1: Hay que recordar que los billetes, que las monedas son a partir del trabajo de un artista y con una precisión extraordinaria para poder desarrollar el diseño de un billete, Ajá. el diseño de una moneda. Okay. Entonces, se requiere realmente no solamente de una habilidad extraordinaria, sino también de un pulso, se requiere de una dedicación y una perfección también, porque no puede haber errores, uh-huh. ¿verdad? O no puede decir, bueno, pues esto lo dejé así, me salió un ganchito diferente y lo voy a dejar con un espíritu artístico. No, tiene uh-huh. que ser muy, muy, muy extraordinariamente medido, ¿no? Es parte de su formación también.
0: Sí.
1: Entonces, cuando él llega aquí a Sonora en los años 60, a la edad de 27 años, muy joven, ya había desarrollado todo este conocimiento y viene y lo desdobla de alguna manera a través de los talleres libres de la universidad, uh-huh. en la cual pues se conforma con otros extraordinarios, personas con una gran capacidad también artística, como Enrique Rodríguez, que también llegó de la Ciudad de México formado allá. Él es de Empalme, pero llega también en esas mismas fechas. Manuel Romo, que se forma aquí, Mario Moreno Zazueta, que se forma aquí uh-huh. también a la sombra de él, Marta Peterson, Gustavo Zuna, que también estudió una parte en México y otra acá, y es esa generación que de alguna manera se conjuga con alguien que tiene cómo dirigir el arte en Sonora, que es Héctor Martínez Arteche. Uh-huh. Y que además continúa con esa tradición de lo que es la Escuela Mexicana de Pintura, que se contrapone en estos años, de los años 60, con lo que es la generación de la ruptura. Curiosamente, ¿quién encabeza o quién es la cabeza más visible de esta generación de la ruptura? Te vamos a platicar de ello. Pues es nada menos que José Luis Cuevas. Uh-huh. Los dos nacen en el mismo año.
0: Cuevas y Arteche.
1: Y Arteche, en 1934. Uh-huh. ¿Sí? Uno estudia en la escuela Esmeralda, ¿sí? Y otro en lo que es la UNAM, que es San Carlos. Okay. Arteche en San Carlos y José Luis Cuevas en Esmeralda. Y se contraponen las visiones de la pintura. Es esta, pues se llama de la ruptura. ¿Sí? José Luis Cuevas con una serie de pintores que de alguna manera se arropan alrededor de él, van a aquel interiorismo, aquella búsqueda de la universalidad, de la internacionalidad de la pintura, alejándose de lo que es el muralismo mexicano y la Escuela Mexicana de Pintura. A diferencia de eso, Arteche continúa con esa tradición. Uh-huh. Y entonces considera que es parte de la tercera generación de lo que es el arte mexicano, uh-huh. que es un arte muy, muy nacionalista, muy de enseñanza, muy de esos murales que de alguna manera nos continúan enseñando a través de la historia.
0: En la primera generación ubicaríamos a
1: Bueno, Orozco. Pues estaríamos a Orozco, a José, a este a Diego Rivera, a Frida Kahlo, a David Alfaro Siqueiros, uh-huh. ¿sí? Que realmente son los que inician el muralismo en 1920.
0: Okay.
1: Y que dan una continuidad hasta los años 34, 35, que es cuando empieza a haber una segunda generación, que es cuando nace precisamente Arteche. Para los años 60, bueno, pues ya es la tercera generación, y esta tercera generación que ya está en descomposición en muchos lugares. Uh-huh. y que sin embargo él continúa con eso y no y eventualmente vemos la obra de él y pareciera que también es tan abstracta como pudo haber sido la de José Luis Cuevas. Ajá. Pero son dos intenciones muy diferentes.
0: Claro.
1: José Luis Cuevas dice que pinta la maldad, el interior de las personas, ¿no? Uh-huh. Y por eso vemos esas figuras de repente que se le dicen es que es un monero, porque pinta cosas mal hechas, ¿no? Y a diferencia de Arteche, que de repente vemos a algunos destellos de luz, algunos sobre todo que parecen a través de líneas, ¿no? Y que es la descomposición de la luz y cómo de alguna manera influye en todos nosotros.
0: Sí.
1: Y también son imágenes abstractas.
0: Ajá. Vamos a invitar, antes de que se nos vaya el tiempo, a la gente que nos está escuchando y que andará por aquí, por la Plaza Zaragoza. Es que, no sé, ¿está abierto el Palacio de Gobierno?
1: Ay, caray. Mira, la última vez que yo asistí por ahí,
0: sí.
1: Que están unos murales extraordinarios para ir a observar,
0: sí.
1: Hay que pedir permiso.
0: Ah, okay.
1: Entonces se me hizo así como, caray, no es para eso, es un lugar público, es ajá. Para que podamos asistir. Inclusive hace tiempo había una persona que se dedicaba a darnos visitas guiadas dentro del palacio.
0: Sobre los murales.
1: Sobre los murales, sí.
0: Oye, me hiciste recordar a don Néstor Fierros, que estuvo tantos años a cargo de la sala de los símbolos patrios en el Palacio de Gobierno,
1: claro.
0: Sí, un apasionado. Pero bueno, ojalá que si hay oportunidad, se den la vuelta por Palacio de Gobierno.
1: Y si no, para el Palacio Municipal, ahí hay otro mural también muy interesante.
0: Ajá.
1: Sí, o inclusive en lo que es la universidad, hay un mural, el primer mural que se hizo en Hermosillo, a la técnica del fresco. Uh-huh. Y podemos platicar de esa técnica, esa extraordinaria, que la utilizó Miguel Ángel, que la utilizaron en el Renacimiento, que de alguna manera se utilizó también por los antiguos aztecas, uh-huh. Y que la trajo aquí a Sonora.
0: Y está en el edificio de rectoría.
1: A un lado del edificio de rectoría, lo que era agricultura.
0: Ajá.
1: Y lo que hoy es, digamos, enfrente o a un lado de los hot dogs.
0: Bueno, qué mejor referencia. Claro, ya me acordé, sí. Oye, Paco, pues muchas gracias, muchas gracias por venirnos a recordar todas estas maravillas que requieren que nos detengamos un poquito en lo acelerado de nuestra vida. Muchas gracias. Hasta el próximo viernes. Voy a la pausa, pero antes permítame recordarle que la Universidad Kino tiene ya abiertas las suscripciones para sus diversos cursos, para sus diversas licenciaturas y también los programas especiales que tiene para personas que trabajan, y que no disponen de un horario, digamos, normal, así como la mayoría, y que tienen que dejar para el estudio los sábados. 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Pausa, volvemos.
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8: Pelé contra Suecia 1958. Con solo 17 años, Pelé asombró al planeta en la gran final. Controló el balón con el pecho, le hizo un sombrero espectacular a un defensor y definió de volea. Ese día nació oficialmente el rey del fútbol.
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8: La miel es el único alimento natural que nunca se echa a perder, debido a su baja humedad y acidez.
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9: La presidenta Claudia Sheinbaum destacó que desde el inicio de su administración ha disminuido en 70% el tráfico de fentanilo hacia Estados Unidos. Subrayó que es resultado del esquema de colaboración y coordinación binacional en el marco del Estado de Derecho.
10: Ha disminuido, trabajando conjuntamente, en 70% la entrada de fentanilo de México a Estados Unidos desde que llegamos nosotros. Por el esquema de colaboración e información conjunta que tenemos en el marco de respeto a nuestra soberanía.
9: Un juez vinculó a proceso a la alcaldesa de Tenancingo, Nancy N., por la simulación de su propio secuestro. Pese a medidas cautelares, la resolución judicial le permite continuar al frente del ayuntamiento. Queda pendiente su posible proceso por un presunto desvío de recursos públicos.
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0: Son las 11:47. Mire, todos los gobiernos hacen un plan que pretende darle rumbo al desarrollo de la nación en diversos aspectos. Y siempre es importante ir revisando la realidad y confrontándola con lo que se ideó o que se propuso o que con lo que se comprometió. En este sentido, pues el gobierno siempre nos cuenta cuentas alegres. Todos los gobiernos, en todos los tiempos, en todos los niveles. Ahí no es cuestión de colores. Pero bueno, por eso es importante ver otros aspectos como el que se o los que se analizan desde la sociedad civil organizada, desde organismos especializados en la revisión de estos programas. Por ejemplo, México, ¿cómo vamos? Ha hecho el análisis de la meta 3 del Plan México, y la meta 3 se refiere a generación de empleos. Y tengo en la línea telefónica, y le agradezco mucho a Axel Eduardo González, coordinador de datos de México, ¿cómo vamos? Para que nos platiques, por favor, Axel, primero que nada, así que nos pongas en contexto, ¿a qué se refiere el Plan 3? La meta 3 del Plan México, y ¿qué es lo que ustedes desde México, cómo vamos, han observado?
1: Hola, Soledad, ¿qué tal? Mucho gusto. Buenas tardes, saludarte y a toda tu audiencia.
0: Igualmente.
1: Bueno, para empezar con lo que mencionaba sobre la meta 3, esta, digamos, tiene una parte específica justamente a la generación de empleo, pero de forma específica a la generación

0: Y, por ejemplo, para ponerlo como referencia, en este 2026, en lo que llevamos del año, en los 6 meses, solo se han generado 62.480 nuevos empleos. En 2025, en específico, fue también un año de escasa generación de empleo formal, sobre todo en las manufactureras, porque las actividades secundarias en 2025 estuvieron muy castigadas y, por lo tanto, la generación de empleo. Entonces, teniendo eso como referencia, digamos, de acuerdo a la meta planteada, lo que se observa es que todavía estamos muy lejos de ella. Y también incluso nosotros desde México, como vamos, tenemos una meta relacionada. Nosotros hacemos siempre un seguimiento puntual mensual del empleo formal, no solo en manufacturas, sino en todos los sectores. Y ahí también vemos que tanto 2025 como 2026 han sido años de escasa generación de empleo formal. Por ejemplo, ahorita en 2026, en la primera mitad, se han generado 262 mil empleos formales, que se encuentran muy por debajo, por ejemplo, de lo que se observó en otros años mucho más dinámicos en generación de empleo, por ejemplo, 2022 o 2023. En 2023, en el mismo periodo, en la primera mitad, ya se habían generado poco más de 10 millones de empleos formales. Entonces, me parece que ahí, digamos, hay que, digamos, revisar cómo está esta generación de empleo y ya después, sobre todo en específico, a la parte que se plantea desde la meta 3 de planes.
1: Axel, perdón, te perdimos. Axel, ¿me escuchas, Axel? A ver, es que te perdimos. A ver, permítenos un momento a ver si podemos recuperar un mejor audio porque no logramos captar las últimas ideas que nos y datos que nos estabas compartiendo. ¿Tú me dices, Josué? Para que se entienda mejor el tema, estoy hablando con Axel Eduardo González, coordinador de datos de México. ¿Cómo vamos? Se cortó la llamada, estamos volviendo a tratar de conectar para que nos detalle cómo es que se ha comportado la generación de empleos. Ya nos adelantaba algo de entrada, esta meta no se ha cumplido del todo. Ya te recuperamos, Axel, adelante.
0: Sí, muchas gracias. Creo que ya me escuchan mejor.
1: Mucho mejor.
0: Bueno, entonces les platicaba que estamos en esta situación donde la meta planteada en la meta 3 es, digamos, es que se generen 1.5 millones de nuevos empleos, pero sobre todo en industrias manufactureras, sectores estratégicos. Es una meta ambiciosa. Y lo que vemos actualmente es que la generación, en específico en industrias manufactureras, ha sido muy escasa. En 2025 las actividades secundarias tuvieron un dinamismo económico muy bajo y, consecuentemente, generación de empleo. Ahora, en 2026, lo que llevamos del año son poco más de 70.000 nuevos empleos, que, digamos, dada la ambición que se plantea en la meta, pues lo deja muy lejos para cumplirla en su totalidad, sobre lo que se establece en el Plan México. Nosotros desde México, ¿cómo vamos? De hecho, pues también de forma paralela siempre hacemos un seguimiento mensual a la generación de empleo formal, no solo en las industrias manufactureras, sino en general. Y pues también tenemos observando desde 2025-26, que han sido años de escasa generación de empleo formal en todos los sectores. Y sobre todo aquí en 2026 vemos que en la primera mitad del año se han generado poco más de 260 mil nuevos empleos, que, por ejemplo, está muy por debajo de lo que se observó en otros años mucho más dinámicos en generación de empleo, como 2022, 2023. Por ejemplo, en 2023, en la primera mitad, ya se habían generado poco más de medio millón de nuevos empleos formales. Entonces, me parece que ahí, digamos, todavía hay pendientes importantes. Se necesitan hacer todavía muchos ajustes, tanto en la parte de infraestructura como inversión, pero también en términos de certidumbre, pues para que sea mucho más dinámica la actividad económica en las industrias manufactureras y, consecuentemente, en la generación de empleo.
1: Muy bien. No sé si, aprovechando este minuto que nos queda, si tienes ahí algún desglose que nos indique el tema de Sonora, Axel.
0: Claro, con mucho gusto.
1: Gracias.
0: En la parte de Sonora, ha sido de las entidades en lo que vamos en esta primera mitad del año. Se encuentra dentro de las 5 entidades con mayor generación de empleo total. De hecho, en esta primera mitad tenemos otras entidades donde ha habido pérdida significativa de 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

0: este, al menos en esta primera mitad del año, dentro de las entidades donde ha habido más, de mayor generación de empleo formal.
1: Excelente. Buenas noticias. Te agradezco muchísimo, como siempre, la invitación a nuestra audiencia para que revise de forma detallada este reporte en el sitio de México Cómo Vamos y sus redes sociales, Axel.
0: No, al contrario, es un placer siempre platicar con ustedes.
1: Gracias, muchas gracias. Bueno, pues ahí tiene usted la información y yo le tengo también más información antes de ir a la pausa. 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Son las 11:56. Pausa.
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4: Árboles, postes transformadores, un semáforo derribado, colonias sin energía eléctrica e inundaciones fue parte del saldo que dejó la tormenta de este jueves en Hermosillo. Entre las emergencias atendidas por el Departamento de Bomberos de la capital sonorense, destacaron la caída de varias ramas. Además, los mayores acumulados de lluvia se registraron en el norponiente con 4 milímetros, el sector Piedra Bola que acumuló 3 y el poniente de la ciudad con 1 milímetro. Militantes, simpatizantes y representantes de Morena en Sonora conmemoraron el 12º aniversario del partido con un evento celebrado en la Arena Sonora, donde la dirigencia estatal destacó el crecimiento del movimiento y llamó a mantener la unidad rumbo a las elecciones del próximo 2027. La presidenta del Comité Ejecutivo Estatal de Morena, Judith Armenta, encabezó la celebración e indicó que estos 12 años representan un periodo de consolidación para el partido.
5: Para Radio Fórmula Sonora informó Carolina Lucero.
6: Meta presentó Brain to Query V2, un sistema de inteligencia artificial que traduce la actividad cerebral en texto sin necesidad de implantes quirúrgicos para facilitar la comunicación de personas que han perdido la capacidad de hablar o escribir por lesiones neurológicas. La nueva versión es un sistema integral de mayor rendimiento, capaz de decodificar oraciones en tiempo real a partir de registros cerebrales no invasivos que se obtienen mediante un escáner de magnetoencefalografía. Dicha tecnología utiliza un dispositivo con forma de casco que registra los campos magnéticos generados por la actividad cerebral, los cuales son procesados por un modelo de inteligencia artificial que reconstruye las frases que la persona intenta escribir. Fue entrenado con aproximadamente 22.000 oraciones de 9 participantes voluntarios y es capaz de recuperar oraciones coherentes a partir de entradas neuronales ruidosas con una precisión de palabras del 61%. Informó Aide Rivera. 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
3: Cuida lo que comes.
7: El poder de la sandía. La sandía es la reina de la temporada, pues contiene más de un 90% de agua. Su consumo ayuda a reponer líquidos de forma deliciosa y natural. Además, es rica en licopeno, un antioxidante que protege tu piel del daño solar. Consumirla fresca en rebanadas o en ensaladas garantiza una hidratación inmediata mientras disfrutas de su dulce sabor.
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0: las 12 del mediodía. Déjeme decirle que estamos solicitando donadores de sangre para Yair Alberto Cepeda Rivera. El niño está internado en el Hospital Infantil del Estado. Y bueno, pues recuerde siempre que la donación puede salvar la vida de Yair. Así que ojalá pueda reportarse para apoyar a este niño, Yair Alberto Cepeda Rivera, que está internado en el Hospital Infantil. Comuníquese con Ana María, le voy a dar el teléfono, porque es muy urgente, nos dice que es muy, muy urgente. 6621-809771, 6621-809771, para donar sangre para Yair. Bueno, y tengo algunos comentarios más de la audiencia, no había tenido tiempo de leerlos, pero vamos a entrar a la mesa de análisis. No sé si esté Julián conectado, pero ya está el maestro Ruiz Quirrín. ¿Cómo estás, maestro?
1: Bien, buenas tardes. Como siempre, un gusto estar aquí. Y sobre todo el viernes. Bueno, los lunes y los viernes periodísticamente como que son claves, ¿no? Uh-huh. El lunes es el arranque de la semana, el retomar cómo cerró la semana anterior. Y los viernes, pues, es el cierre de la semana en sí, ¿no?
0: Entonces, pero además tú traes una formación de cierres de los viernes a partir de la publicación del semanario Primera Plana, los viernes que se ha distinguido por revelar información, tips políticos o levantarle las faldillas, como dice coloquialmente, al gobierno, ¿no?
1: Sí, efectivamente, y es por esa por ese convencimiento, pues, de que el viernes es el como que el día de la conclusión de los días anteriores de la semana. Pero bueno, para nosotros es muy motivante el hecho de hacer revelaciones. Uh-huh. Sí, aunque traigan por consecuencia algunos reclamos, pero eso es consecuencia, además, valga la redundancia, de que es efectiva la información, ¿sí?
0: Sí, bueno, además, pues, ya acostumbrados. ¿Te ha tocado, desde qué gobierno te ha tocado?
1: ¿Ser reportero?
0: ¿Reportear? ¿Con quién empezaste?
1: Con Samuel Ocaña.
0: ¿Con Ocaña? La doctora que fue, en la alcaldía, en paz descanse.
1: Que fue gobernador 79-85. La doctora Lisa Arellano fue alcaldesa 79-82.
0: Ajá.
1: Sí, ahí empecé mi carrera de bandido.
0: Uh-huh. ¿De qué?
1: De reportero.
0: De reportero, sí. No, pues sí, te pones de pechito. Sí, sí. Es decir, te tocó el PRI, te tocó el PAN, te está tocando Morena. Y el semanario Primera Plana tiene 37 años.
1: No, nació en 1983.
0: Sí, pues.
1: Entonces, son 42 años.
0: ¡Ay, qué bárbaro!
1: Rumbo a 43,
0: perdóname,
1: fíjate.
0: Perdóname.
1: Ya habías nacido tú, ¿no?
0: ¿Eh?
1: Ya habías nacido.
0: ¿En qué?
1: Cuando nacimos, el 83.
0: Claro, si yo soy del 68, simple.
1: Ah, bueno, ok. Ya. Me equivoqué. Al auditorio le digo que la estoy viendo muy jovial a Soledad, por eso me equivoqué. O sea, ¿te quité qué?
0: No,
1: te
0: pues
1: quité como
0: años,
1: 15
0: Luis,
1: años de
0: años.
1: Encima.
0: Como dicen luego, ¿quieres más café? Oye, bueno.
1: Granadeña.
0: Fíjate que Granados está entre los municipios con riesgo de inundación, de acuerdo a la Oficina de Protección Civil a nivel nacional. Y esto me recuerda que ayer hubo un apagón que duró varias horas, desde las 5 de la tarde hasta las 3 de la mañana, 10 horas, con estos calorones y demás. Y esto me lleva también...
1: ¿Aquí en Hermosillo?
0: No, en Granados.
1: En Granados.
0: Sí. Y esto me lleva también, por supuesto, al tema que nos ha ocupado los últimos días.
1: Y bueno, lo que estás diciendo tú confirma el hecho de que no solamente es en el centro del estado de Sonora, no, el apagón y la baja capacidad y la necesidad de mantenimiento de los equipos, sino que es en todo el estado de Sonora, Soledad.
0: Así es, uh-huh. Así es, la falta de mantenimiento, decía Luis Carlos, Peralta el otro día del clúster minero.
1: Sí.
0: Es que cuando tú tienes un carro, pues si no le pones gasolina, si no le das los servicios, bueno, si no le das los servicios, si no le revisas el aire, etcétera, etcétera, pues va a llegar el momento en que te va a tronar.
1: Pues falta de mantenimiento, pero es la consecuencia, el origen es la incapacidad. La incapacidad, porque puedes tú decir que el origen es la falta de dinero a una empresa de clase mundial como la Comisión Federal de Electricidad.
0: No.
1: ¿No? Entonces, recurso hay. Sí, recurso hay, pero la incapacidad provoca este tipo de apagones que no solamente... sobre todo nos molestan a nosotros que tenemos temperaturas de 40 grados y más, sino que a todo el país, porque es un problema generalizado y esto causa también perjuicios pues a la industria, al comercio, a todo el país, a todo el país.
0: Seguimos padeciendo los apagones, Julián. ¿Ya estás en la Ciudad de México, Julián Mazoy?
2: Ya en la Ciudad de México de regreso, estoy por allá otra vez. Yo creo que la próxima semana nos saludamos en persona nuevamente.
0: Ah, excelente, excelente. ¿Y tú no padeces allá los apagones?
2: Han estado muy fuertes también. Han estado fuertes. ¿Poco? Yo cuando estoy en la Ciudad de México, soy en la Cuauhtémoc, y no durante tiempos prolongados, pero sí constantes, sí permanentes, sí de 2 minutos y 3 veces al día. Pues han estado sucediendo y en lugares en donde se supone que no sucedían. Estoy completamente de acuerdo con el maestro Quirrín. A ver, esto pasa desde la península de Yucatán, en donde se reportan a cada rato, hasta Baja California, en donde la gobernadora estaba dando una conferencia hace 2-3 meses diciendo que ya se habían acabado los apagones y se le va la luz en ese momento, ¿no? Es un problema generalizado de todo el país.
0: Así es. Bueno, además de ese tema, pues traemos otros... está ya, o tenemos ya nuevo dirigente del Partido Verde en Sonora, el Maloro Acosta ya es oficialmente el nuevo dirigente del Partido Verde en Sonora. ¿Qué lectura le dan?
1: Yo creo que a partir de esto habría que anotar quiénes se benefician con la llegada de Maloro Acosta a la dirigencia del Verde. De entrada, lo lógico es esperar que se conecte con Morena y que aparezca una imagen en los medios de comunicación estableciendo que la alianza sigue adelante. Recordemos que es Morena, es Partido Verde, es Partido del Trabajo. Es lo lógico, ¿sí? Pero por los antecedentes de Maloro, pues sabemos perfectamente bien que viene de haberse formado con relevantes figuras del PRI. Sí, podemos mencionar a Eduardo Burs y de manera, no sé si sea solo coincidencia o si sea una estrategia premeditada, pero al mismo tiempo llega Eduardo Burs, ¿sí? Sale de su casa, de su escondite y dice, hay que levantar al PRI. El PRI es el partido de oposición mejor estructurado y quizá tenga razón, pero además Eduardo en su momento dijo, mientras Alito Moreno siga al frente del PRI, yo me pauso como militante. Y ahora faltó a eso para regresar. Entonces, evidentemente, está buscando una calle, ¿sí? Está buscando una calle porque, además, no es ningún secreto que en el caso del equipo que rodea a Antonio Estazarán, muchos, o algunos, pues, algunos, cuando menos de integrantes de ese equipo, formaron parte de aquella sub-17, que fue una generación política que formó Eduardo Burs.
0: Tú recuperabas ayer en tu programa, Julián, una declaración que en su momento hizo Maloro Acosta, donde alababa el desempeño como expresidente municipal, alababa el desempeño del actual presidente municipal.
2: Tiene menos de un año, 19 de septiembre de 2025, menos de un año, el informe de gobierno del alcalde Estazarán. Que no, yo no tengo ningún problema con que quiera mucho al alcalde Estazarán y que crea que es un gran alcalde. El problema es que ahora es el dirigente de uno de los partidos de oposición al alcalde en la ciudad y que buscarán que el alcalde no llegue a la gubernatura del estado. El problema es la hipocresía o, a ver, estos son mis principios, si no te gustan mis principios, tengo otros. Siempre ha sostenido eso el Maloro. Me parece interesante la pregunta de Quirrín acerca de quiénes se benefician. Creo que hay una larga lista de personas, dijo algunos de ellos. También la pregunta es quiénes se perjudican con la llegada del Maloro al Partido Verde. Y creo que ciertamente se perjudican aquellos que aspiran a una posición a través del Partido Verde. Creo yo que hoy está más débil mi amigo David Figueroa que ayer. Creo yo que está más débil Del Valle, Omar Del Valle Colosio, que ayer. Creo que cualquiera que está dentro del verde tiene menos posibilidades, porque tengo de buena fuente que nunca se ha referido bien al Maloro, por ejemplo, la anterior dirigencia de Morena, Luisa Alcalde, ni su gente, jamás, que la presidenta ha hecho un par de comentarios de que tampoco le gusta mucho, pero no tiene mucha influencia sobre el verde, y en el verde terminan por mandarse solos. No les gusta mucho la presencia del propio gobernador, pero pues ahí está, ¿no? Y es necesario para ganar esta elección, y lo van a tener en alianza. No hemos visto una foto del gobernador con el Maloro todavía, y entiendo por qué, porque pues no coinciden en los proyectos, porque hace un año, menos de un año, estaba el Maloro diciendo maravillas del alcalde, y siempre ha estado de ese otro lado, y perfectamente válido. Ahora, ¿qué hacen Morena? Y creo que termina por perjudicar a su propio partido y al propio Morena. No sé si haya alguien todavía. Bueno, ayer una señora nos escribió un audio muy, muy chistoso acerca del Maloro. Entonces, ella probablemente, la mamá del Maloro, quienes defienden al Maloro. Pero creo que hay muy poca gente que todavía piensa que el Maloro es un hombre de grandes virtudes. O a lo mejor ya estoy equivocado, maestro.
1: No, bueno, pues aquí entra mucho la subjetividad, ¿verdad? Y también se dice que, de acuerdo a cómo te haya ido en la fiesta, también opinas.
0: Sí, claro. Ahora, intuí, Ruiz Quirrín, en tu intervención, que en todo caso vendría el Maloro como con la nostalgia de la sub-17 y que de alguna manera apoyaría el proyecto de Toño.
1: Bueno, entraría por lo pronto las especulaciones y las dudas. Mira, en su momento el gobernador Alfonso Durazo vio una gráfica donde aparecían todos los dirigentes pues de los partidos aliados, ¿sí? Para enviar el mensaje de la unidad, y aparecía ahí don Sergio López, que dejó precisamente la dirigencia en manos de Maloro. Y hubo otra gráfica donde ya Maloro, dentro del verde y como coordinador de esta primera circunscripción, ¿sí?, del noroeste de la República, ¿sí?, no apareció, ¿sí?, no fue invitado a la gráfica. Y de ahí se desprendió una evidencia de que lo más seguro es que no sea querido en Palacio de Gobierno. ¿Por qué? Porque pues sabemos históricamente el gobernador tiene adversarios como Manlio, como Ricardo Mazón. Entonces Maloro es Ricardo Mazón, puede ser Manlio, puede ser todo ese equipo, pues, ¿no? El propio gobernador Eduardo Burs. Entonces aquí, por eso insisto, el primer paso lógico sería ser recibido en Palacio de Gobierno o establecer algún contacto con el gobernador para que se ratifique la alianza de Morena con el Verde y el Partido del Trabajo. Si no, la especulación seguirá respecto a cuál es la misión secreta que Maloro pudiera traer aquí.
0: Muy bien, vamos a ir a la pausa. Me gustaría que al regresar metiéramos en la ecuación, en esta etapa de sucesión que ya estamos viviendo en Sonora, a la exgobernadora Claudia Pavlovich y las piezas que tiene aún moviéndose aquí en la política local. Vamos a la pausa, volvemos.
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12: Las tortugas de tierra o agua son mascotas que destacan por su longevidad y calma. Requieren cuidados específicos de temperatura y luz ultravioleta para mantener sano su caparazón. Son ideales para personas que aprecian la observación y buscan un compañero de vida muy duradero.
3: Conoce más.
12: La Gran Muralla China mide más de 21.000 kilómetros de largo, atravesando montañas y desiertos en el Gran Oriente.
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12: La letra J es la única que no aparece en la tabla periódica de los elementos químicos del mundo.
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0: Bueno, mucha participación de la audiencia. Me dicen por aquí, bueno, se identifica la persona conmigo y me piden no dar su nombre. Maloro viene de la Dirigencia Nacional del Verde. Su buena relación con Ramírez Marín revivió por él mismo. Rebasó por la derecha de cuando trabajó a nivel nacional con Peña y se hizo amigo de los del Verde. Le ayudaron los de allá, no los de acá. Es lo que me dicen por acá. Y ya también se integra Jesús Acuña a la mesa. No sé si tengas algún comentario con relación a Maloro, porque yo pedía en el bloque, antes de irnos a la pausa, que metamos también en la ecuación a la exgobernadora, pues hablando de exgobernadores.
14: Sí, los venía escuchando en el trayecto. Bueno, antes que nada, saludos a Soledad y a mis demás compañeros, a la mesa. Me da gusto estar con ustedes de vuelta. Los venía escuchando con mucha atención y venía sonriendo porque efectivamente Julián, que le gusta ponerle un poco de pimienta al caldo, era muy acertado en lo que decía. En algunos adjetivos que utilizaba era muy puntual. También así don Javier. Y no tendría más que agregar más que el hecho de lo cómico o tragicómico que resulta para un hermosillense como yo ver estas maromas y estas vueltas de la vida política que se van dando, ¿no? Bien apuntaba Julián el hecho de que Maloro estaba echándole porras al Toño a la vuelta de la esquina, uh-huh, aquí en el retrovisor, y ahora va a ser un oponente de qué naturaleza, ¿no? Por un lado.
0: ¿Será? Uh-huh.
14: ¿Será? Y bueno, por otro, llama mucho la atención también la poca posibilidad que tiene el Verde local de demostrar o de generar cualquier tipo de músculo, incluidas las personas que señaló Julián, porque viene una imposición absolutamente manufacturada, creada en la capital del país, pasando por encima el hecho de que Maloro, y esto yo lo dije en su momento, lo dije hace años y no tengo empacho en decirlo, ha sido de los peores alcaldes que ha tenido Hermosillo. Entonces, como si nadie se acordara de ese evento y ahora lo ponen como un faro de dirigencia en el Partido Verde. Y los verdes de aquí, que no hacen los dos que señaló Julián, que no hacen otra cosa que tratar de que la gente crea que son de Morena, pues no metieron ni las manos porque no pudieron. Uh-huh. No los tomaron en cuenta, no los consultaron, nada. ¡Tras! Ahí viene esa imposición. Y creo que ese tipo de mecanismos no hacen más que perjudicar al statu quo de Morena.
2: Yo tengo una pregunta que quisiera hacer. Quisiera entender si alguno de ustedes, porque no lo sé, es una pregunta genuina. Si esto, en un sentido pragmático, más allá de que el Maloro sea un corrupto, un rata, el peor alcalde de la historia moderna de Hermosillo, que estoy de acuerdo contigo, Jesús Manuel, en un sentido pragmático, ¿esto le ayuda a ganar a la coalición de la 4T? ¿O no? ¿Le da votos el Maloro? O sea, ¿logra juntar algún priista todavía y aporta algo pragmáticamente, solamente en un sentido estricto electorero?
0: ¿Tú qué crees? ¿Tú qué crees?
2: ¿Yo? No lo sé, genuinamente no tengo la menor idea. Yo creo que no, yo creo que está muy desgastado, pero no le hacía la pregunta como para
14: como retórica,
2: mi opinión, realmente.
0: Bueno, maestro.
1: Yo creo que la marca es muy importante y hemos cuestionado a aspirantes a la gubernatura porque su capacidad no se evidencia. Su incapacidad se evidencia, pero dicen, no, de todas maneras sería el candidato porque la marca lo llevará al triunfo. Aquí estamos hablando de un escenario en el estado de Sonora donde el jefe del partido local es el gobernador y es el que va a conducir los trabajos rumbo al 2027 y para que triunfe Morena. Yo creo que llegado el momento, una alianza Morena, Verde, PT, va a seguir siendo la marca la que encamine esto, independientemente de los nombres, de las figuras que hay ahí. Porque
2: entonces no perjudica, es un poco.
1: No podrían, o sea, cuestionar. No ayuda,
2: tampoco perjudica.
1: Sí, podrían cuestionar al Maloro, maestro Mazoy. Podrían cuestionar a Maloro, pero también se pueden cuestionar, okay, a otros si se les cuestiona. Y no pasa nada.
2: Ok. Interesante.
14: Yo creo, Julián, que no vas. Tu pregunta era si iba a sumar inicialmente.
2: Sí, si ayuda en algo. A ver, si ¿esto por lo menos les ayuda a ganar?
14: No.
2: ¿Hermosillo, por lo menos? El Maloro fue diputado federal de Hermosillo una vez y luego alcalde.
14: Bueno, mira, tenemos una gran ventaja en esta mesa, Julián, una gran ventaja. Tenemos a dos expertos de la comunicación frente a nosotros. Pregúntales a ellos.
1: ¿Dónde están?
14: ¿Quién le ayudó a ganar a Maloro en la elección del 2015? Y ellos te van a decir, porque esa persona está en la ecuación ahorita para tratar de llegar a la alcaldía de Hermosillo el año entrante. Entonces, si esa persona es la que le ayudó para hacerlo alcalde, creo que ahí eso pudiera acercarnos un poco a tu respuesta.
0: Aunque ya. El puesto lo lleva más allá de Hermosillo, ¿no? El puesto como coordinador estatal, como dirigente estatal, pues lo lleva más allá de Hermosillo. Y en algunos puntos, pues simplemente se irá con la corriente de lo que significa Morena y sus aliados.
1: Es el quehacer político, pues. Sí. Si nos vamos también a Morena, al partido en el poder, está medio PRI ahí, pues. Entonces es
0: medio PRI, medio PAN.
1: Yo solo quiero subrayar desde luego, cada quien puede tener su juicio acerca de Manuel Ignacio El Maloro Acosta como alcalde. Yo no estoy de acuerdo en que haya sido el presidente municipal más malo de la historia. Yo que soy reportero y que he estado en Palacio Municipal desde 1980, por allá.
0: Sí.
1: Sí, yo podría hablar de otros presidentes municipales que han abandonado. Que han abandonado totalmente la administración.
14: Sí.
1: No es el caso de Maloro.
0: ¿Dónde me dejas a Gastón González?
1: No, lo que pasa es que Maloro salió satanizado como presidente municipal por esto, pues, porque fue candidato al Senado. Porque como candidato al Senado se opuso a los intereses mismos del grupo en el poder en ese momento y entonces fue satanizado. Inclusive se pintó una raya y ahí lo hicieron a un lado, ¿sí? Y a Silvana Beltrones de otro lado. Se separó esa campaña. Entonces también yo creo que fue mucho fuego, amigo. Desde el interior pues se satanizó, fue el culpable hasta del calor que hacía Maloro. Uh-huh. En aquella época. Entonces todo eso quedó como percepción en todos nosotros.
14: No, fueron dos cosas. Digo, no nos vamos a clavar en ese tema porque me parece más insípido. Pero fueron dos más. El problema de la seguridad, de la inseguridad en Hermosillo se disparó con él. Tanto así que montaron una paginita que violaba totalmente los más elementales componentes del debido proceso, poniendo la cara de los supuestos delincuentes, etcétera. No sé si se acuerdan.
0: Sí,
14: de
0: por supuesto.
14: Payasada.
0: Hice una presentación allá en el hotel rumbo al aeropuerto, sí.
14: Y todavía hubo show. Yo no supe del show, supe de la página. Y lo de la concesión del alumbrado, ¿no?
0: Y lo de la concesión del alumbrado fue bandera de Célida también.
1: No, pero además yo creo que que la inseguridad se dio desde antes, porque hubo señalamientos muy precisos de los grupos que entraron, se dijo aquí localmente, y que alguien antes del Maloro se dio ese escenario. Y perdóneme, pero la concesión de alumbrado público lo deberíamos de tener, eso y más aquí, porque Hermosillo se merece eso. El pensar de otra manera es mediocridad, en mi opinión particular.
14: Sí, sí, pero no en un esquema cuasi delincuencial
1: otra
14: como
1: vez,
14: el que se generó
1: otra
14: en el
1: vez
14: 2016.
1: Es hacer política. Lo que sí, fíjate que debemos de...
14: Ojo, yo vi los números de esa concesión.
1: Sí, yo creo que lo que tenemos que resumir los tres en este caso, sí, es que Maloro lo más seguro es que no se mande solo. Uh-huh. Que esté en un grupo y que ha obedecido a intereses de ese grupo, sin duda alguna. Ahorita lo decíamos, ¿eh?
14: De acuerdo.
0: Sí, y tampoco hay que olvidar el contexto en el que llega. O el contexto, mejor dicho, en el que se va. Ya en una época donde hay más participación de las redes sociales y cuando Morena está en su pico, tan está en su pico que una panista de toda la vida llega y gobierna Hermosillo, como es Elida López, y que una de sus principales banderas fue el echar abajo la concesión del alumbrado público, pese a que en su momento Dato Protegido como regidora apoyó para que eso fuera.
14: Claro.
0: Sí, o sea,
14: claro.
0: Hay que recordar un poquito la historia.
1: Sí, Hermosillo merece un análisis especial respecto a los intereses que se han movido para cambiar de color. A Célida también en su momento le ayudaron.
0: Claro.
1: Dos días antes el Pato de Lucas la tenía en la bolsa. ¿Sí? Para la noche, un día antes, horas antes de la elección, ella sabía ya que iba a ganar.
0: Sí. Sí, sí, nos lo platicó en una mesa hace mucho, en una mesa de periodistas que teníamos allá en lo que era el Bugambilias.
1: Sí, pues intercambian votos, ¿no? Como que tienen ya una bolsa de votos y se los intercambian.
0: Sí,
1: ¿no?
0: Ahora.
2: Soledad, sí. Acerca de lo de Pavlovich, que ya no hablamos mucho acerca de eso.
0: No, pero
2: eso.
0: Ya no nos alcanza, Julián.
2: Bien, perdóname.
0: Mira, me hiciste voltear al reloj. Regresamos con lo de Claudia. Si les parece.
1: ¿Por qué cortan al muchacho?
14: Como pues Trotsky. Como Trotsky, vamos a borrarla a ella.
13: No se vaya. 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
23: Yo pensaba que a la limón, cuando dos personas hacían algo juntas, sobre todo una obra de arte, a la limón, quería decir a la limón, o sea, un limón. O sea, como que exprimían el limón juntos, ¿no? Es una imaginación mía. Realmente quiere decir, o sea, se escribe diferente, a limón. O sea, a limón es una sola palabra. Y a limón viene del árabe al-amun, y era un grito de guerra que se utilizaba entre los moros para decir que iban a hacer algo todos al mismo tiempo. Alamun, Alamun, con Ala, que quiere decir Dios, y Mun es en el nombre de Dios. Alamun, Alamun. Entonces decían Al Alamun. Vamos a hacer todos Al Alamun. Y luego se quedó Al Alimón.
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12: El país con más islas en el mundo es Suecia, contando con más de 200.000 en todo su territorio.
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0: Son las 12 con 30 minutos, híjole. ¿Cómo resumimos el entrecorte? Bueno.
1: Deberíamos de grabar el entrecorte, a veces puede resultar más interesante, ¿no?
0: Sí.
1: Puede resultar más interesante
0: el entrecorte. Sí, caramba, qué barbaridad. Oigan, bueno.
1: Pero mira, más hoy está ávido por hablar.
0: A ver, ¿querías comentar algo de lo de Claudia, Julián?
2: Sí, creo que no lo comentamos mucho y habías propuesto el tema, y me parece interesante. Tiene un montón de cuadros, Claudia, que están activos en política. No sé ella qué tan activa esté todavía en la política electoral, pues, en el estado de Sonora. Es embajadora, no creo que tenga muchas responsabilidades como embajadora en Panamá. Debe tener bastante tiempo libre. No sé si ese tiempo libre lo esté utilizando para operar políticamente o no. Un poco por ahí va mi duda, pero los cuadros son muchísimos. Está Natalia Rivera, Eli Sayard, El Potrillo, que creo que ahora es magistrado. No sé qué es El Potrillo. Magistrado me parece que es. Lo mismo está Lupita, por ejemplo, Karina. Hay un montón de gente. Anabel Acosta, por ejemplo, también ahora diputada federal. Gente de la
0: de
2: señora
0: Morena,
2: Pavlovich.
0: En su
2: ahora,
0: momento,
2: no sé, un poco...
0: de Claudia.
2: Por ahí va mi comentario. No creo que no he visto yo evidencia de que Claudia realmente les esté marcando, mandando mensaje, haciendo reuniones. Y no sé qué ganaría la exgobernadora metiéndose en la elección del 2027. Tampoco comprendo qué tan estratégico sería para ella y por eso me llamó la atención, porque también lo habíamos comentado en el grupo de WhatsApp que tenemos de Radio Fórmula Sonora, y me llamó la atención que varios están comentando como que sí podría meterse. Yo no entiendo qué ganaría la exgobernadora intentando colocar alcaldes o diputados por aquí o por allá. Creo que podría desgastar su relación, que es muy buena, con Rosa Isela, por ejemplo. Creo que tiene más que perder que de ganar. Entonces, ciertamente están sus cuadros ahí, pero no veo evidencia de que se esté metiendo en la elección.
0: Pues a lo mejor es muy sutil, pero el poder es el poder. Pero qué casualidad que tenemos a los exgobernadores, a Padres, Burs, Beltrones, que no se va, y pues no hay que olvidar que Claudia, aunque Claudia tiene que ser su participación más sutil, toda vez que es funcionaria pública.
1: Mira, cada gobernador en su momento, unos más que otros, han formado su nueva generación, sus nuevos rostros en la política sonorense. Claudia fue de las que menos formó nada más a dos, a Lupita Soto, que ahora es la presidenta del PRI en Sonora, sí, y a Karina Zárate.
3: ¿Formadas por ella?
1: Por ella, siempre pegadas a ella. Siempre, desde que empezaron pegadas. Es decir, son claudillistas químicamente puros. No, Natalia empezó con Armando López Nogales, todo demás, Potrillos, Danieles, Duranes, etcétera, son de Eduardo Burs. Ella inclusive estuvo en ese grupo de Eduardo Burs. Pero lo que sí tiene esta mujer es mucha fortuna, en el sentido de que es afortunada.
0: ¿En qué sentido?
1: En el sentido que usa fortuna. No,
0: ¿afortunada
1: no?
0: ¿De qué?
1: Es que por ejemplo, ella tuvo la información para llegar a la conclusión de que Morena arrasaría en el 2018. Y ahí la jugó y se entregó a López Obrador. ¿Sí? Uh-huh. Y eso es lo que la mantiene actualmente aún en la palestra, sin duda alguna. Esto entonces hace una mujer muy afortunada, porque efectivamente el maestro Massoy tiene mucha razón. Evidentemente no se lleva mal con Natalia, ni con Eli Sayard, ni con Yogi Jorge Durán, su compadre, ni mucho menos su otro compadre, el Potrillo, ni tampoco con Daniel. Es una generación, son sus amigos, tampoco con el Maloro, excepto el agravio que quedó el 18, porque el 18 el proyecto de Claudia era... Roger Díaz Brown, ¿sí? Silvana Beltrones para el Senado, y se mete al Maloro precisamente por las recomendaciones de Ramírez Marín y de Aurelio Nuño en México. Y el presidente Peña Nieto lo paleomió y aquí se encabritaron contra él y nació ese agravio y el origen de haberlo satanizado. De eso estoy totalmente seguro. Pero esta mujer hay que establecerlo así, Claudia Pavlovich, es una mujer afortunada. Se le puede calificar de fea, de bonita, de lo que quieras. Es una mujer afortunada.
0: ¿Algo más?
3: Nada más. Pasemos al siguiente tema, si usted así lo autoriza.
0: ¿Algo más tú, Massoy, sobre...? Melissa dice, ganaría protección, Claudia. Eso es obvio.
2: Ya la tiene, ¿no? No. Claro, ¿la va a perder?
3: O sea, claro que la no tiene. No, bueno, fue parte de la transacción.
1: Pero el punto de vista del fuego.
2: ¿Gana protección? Pues ya tiene protección.
3: Ya la tiene. Y le salió gratis, como a Peña Nieto. No te metas nada más. No te vamos a quitar nada. Y te vamos a cuidar. No te metas. Allá de lejos. Hombre, hasta los premian becados en el extranjero. Ni a Peña, ¿eh? Ni a Peña se le dio eso. Sí,
1: pero
3: eso.
1: Ya, a ver, mira, el Maloro está de regreso. Es decir, debe de tener visión la exgobernadora para decir, hey, el karma es carajo. Ajá. ¿No? Yo voy a buscar fuero el 2027.
0: Sí. No nos extraña verlas en las listas plurinominales.
1: Sí. Que oye, no llegue de candidata porque va a perder, ¿no?
0: Oye, hemos hablado de exgobernadores y exgobernadora. Hablemos ahora de gobernador con licencia. Rocha Moya. Está en Sinaloa.
1: Rocha Moya me suena.
0: ¿Cómo? A ver, tú, abogado. Bueno, los dos son abogados. Julián, ¿tú también eres abogado?
2: Yo soy contador público.
0: Contador público, tienes razón. A ver, aquí tenemos dos abogados brillantes.
1: Pero
0: cuénteme el tema de Rocha Moya.
1: Pero más allá de los códigos. Ajá. Es un asunto eminentemente político. No hay que abundar mucho, creo que se ha abundado mucho sobre este tema. A una conclusión que podemos llegar es que la percepción por los hechos es que el gobierno de México lo está protegiendo. Y hay que ponerle nombre y apellido. Andrés Manuel López Obrador lo está protegiendo y evidentemente la presidenta Sheinbaum está cumpliendo ese deseo, esa instrucción. Podemos echarnos un clavado a ver una serie de hechos, sí, una serie de hechos alrededor de ese tema, pero a esa conclusión yo llegaría.
3: Mira, yo no creo que México esté en ninguna posición, en ninguna, para ponerse a las patadas con Sansón. Vamos a hacer a un lado todas las fantasías legaloides de derecho internacional, porque hemos visto que el presidente de los Estados Unidos se pasa todo eso por el arco del triunfo. Se trata de la política y el ejercicio de la misma en la manera más cruda, imponiéndose el que tiene el garrote e imponiéndose el que tiene la fuerza punitiva. México no está, ni es del interés de México, en ponerse a las patadas con Sansón. Por eso, a mí me llama mucho la atención y no alcanzo aún a dilucidar qué se encuentra detrás de estos eventos. Es decir, la narrativa barata, oficialista, pseudopatriotera va a decir, no, es que estamos defendiendo la soberanía, bla, bla, bla, bla. Yo creo que esas son patrañas, creo que es paja. Lo que no sé, porque lo ignoro absolutamente, es qué pudo haberse dado entre ambos países para que de repente cambiara de esta manera la inercia. Porque cuando México dice, no, es que fíjense que ya averiguamos, ya investigamos bien, ya lo trasteamos bien aquí al profe Rocha y no encontramos nada, ¿no? Eso es lo que dice la FGR. Y nos encontramos con un silencio sepulcral allá. No hubo ni un tuit. Los oficiosos, paleros y propagandistas rubios no reaccionaron. Nadie le dijo nada. Y era un extraordinario trofeo, Rocha Moya. En Estados Unidos, el tema de Sinaloa sale hasta en las series de acción gringas, ¿no? Que vienen y pelean contra los narcos y todas esas fantasías. Entonces, de repente dicen, no se los entregamos por ahora, y allá no hay reacción. Mi lógica me diría que quizá hay algo que no sabemos. Hay algún tipo de pacto, algún tipo de trato que se pudo haber hecho, porque como lo hemos venido diciendo por muchos meses aquí, con los tres y con otros compañeros, aunque no parezca, dada la naturaleza tan chafa de nuestros grillos, México como país tiene muchísimo para ser tomado en serio. Y Estados Unidos no puede mugrosear así nomás como ha intentado hacerlo al país. Lo ha hecho por la calidad de grillos que tenemos, pero el país, desde el punto de vista estratégico, desde el punto de vista económico
4: y geopolítico no puede ser administrado de esa manera por los Estados Unidos. Entonces, a lo mejor allá, esa gente que habla a los oídos, esa gente que tiene mucha experiencia y que está más allá de 4 años en una posición, quizá pudo haber intervenido. Porque esta definitivamente no es una señal de poderío y de músculo de dignidad nacional. No, no, no lo veo así.
0: Tú, Julián. 2 minutos, yo, Julián.
2: Sí, a ver, voy muy rápido entonces. Tengo miedo de tener que disculparme con el gobernador con licencia, Rubén Rocha Moya, porque he sido muy duro yo con él. Siempre llevo más de 3 años pidiendo la renuncia del gobernador, por fin se dio, por lo menos su licencia. El plazo entiendo yo que eran de 60 días para presentar pruebas. México, si no tiene las pruebas, entonces no lo puede detener. Y si es que sí las tiene, pero no las quiere mostrar, pues entonces que las muestre el gobierno de Estados Unidos, que las haga públicas. Nada más, no tenemos más información al respecto, más que Sinaloa es un desastre. Pero Sinaloa es un desastre con Rocha, y desde que se fue Rocha continúa siendo un desastre, y cuando se vaya la actual gobernadora va a continuar siendo un desastre. Todo esto lo empezó Rocha, pues posiblemente en alguna proporción, en otra no, pero no es evidencia de que se cometió un delito y de que se puede procesar en este país o enviar a Estados Unidos a partir de que hay mucha violencia en Sinaloa. Sinaloa siempre ha sido un estado muy violento. Entonces, me preocupa que no tengamos más pruebas, me preocupa que no tengamos más evidencia. No sé qué pensar al respecto de esto. No sé si el gobernador va a querer regresar a la gubernatura, porque entiendo que legalmente no está imposibilitado. ¿Y cuál sería el argumento para decirle que no? ¿Que hay una investigación en otro país? Bueno, ahora se filtra que viene una investigación también de Estados Unidos, esto en la silla rota, en contra de un gobernador priista, de Esteban Villegas, en el estado de Durango. Hoy, curiosamente, esto esta semana, la semana pasada, esta semana también, el fin de semana, mañana, hoy mismo, aterriza la presidenta en Durango para reunirse con el gobernador al mismo tiempo que sale esta nota, y de que también está siendo investigado en México con nexos con los Cabrera. ¿Vamos a estar quitando gobernadores cada 3 segundos entonces si no presenta Estados Unidos la evidencia, si no la tenemos los mexicanos? Yo lo que quiero es estabilidad para Sinaloa y no sé cuál es la mejor respuesta para eso.
0: Venga, vamos a la pausa, son las 12:43.
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6: El primer animal que viajó al espacio exterior fue la perra Laika, lanzada por los rusos en 1957.
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7: La FGR reveló el estado que guarda el acuerdo reparatorio entre Alonso N y Pemex en el caso Agronitrogenados. Detalló que el empresario no ha realizado el tercer y último pago por más de 112 millones de dólares debido a las apelaciones pendientes de resolución de Emilio N, ex titular de Pemex, que impiden la prosecución de procedimiento penal para ambos imputados. El director de Nacional Financiera, Carlos Torres, ratificó ante el gobernador de Tamaulipas, Américo Villarreal, la alianza estratégica para fortalecer a las empresas del estado mediante financiamiento, capacitación y asistencia técnica, además de impulsar los proyectos prioritarios estatales como el Puerto del Norte de Matamoros, el Puerto Interior de Ciudad Victoria y el Polo de Desarrollo Económico para el Bienestar en Altamira. Al menos 12 muertos y 23 desaparecidos dejó un incendio forestal en la localidad de Los Gallardos de la provincia de Almería, en la comunidad autónoma de Andalucía, España.
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10: Con 47. Bueno, la verdad de las cosas es que se nos ha ido rapidísimo el tiempo. Ojalá que usted que nos escucha también lo sienta así. Estamos llegando ya al final, no nos hemos metido en otros temas importantes como el ISSSTE, que también son importantes, pues, como el ISSSTE, el tema de las escuelas privadas, que aquí le hemos dado seguimiento en Radio Fórmula. En fin, y a propósito, Martí Batres subió un tuit donde muestra que ya se están poniendo los 18 mini split en el Ocaranza. Sí. Pero bueno, ahí está ese tema súper pendiente. Juli, Jesús.
11: No, pues mira, yo atravesé por algo similar, nada más a nivel estado. Y les puedo decir que me ha parecido muy desafortunado el manejo mediático. Si tú vas a salir a medios a dar la cara, uh-huh, acompañado de resultados y de avances. No a decir que la derecha te está atacando con posteos y con vacilas de esas. Me parece muy mediocre el manejo de Batres, sumamente mediocre, desconectado de la situación. Desconozco cuáles son los otros fuegos que debe tener el ISSSTE, que no deben de ser pocos. Es un desastre la institución, así la heredaron, hay que también decirlo. Pero un director del ISSSTE debe estar en todas partes, menos en la Ciudad de México, y visitando todo el desmadre, porque no se le puede calificar de una manera más modesta, de instalaciones y de disfunciones que hay, y no andar presumiendo, tonterías que inaplicables, ¿no? Presumen que vienen unos mini splits cuando hay mini splits en los quirófanos y no debe de haber, en fin. Y me llama mucho la atención que el gobernador, cuando se para por primera vez allá, obviamente esto pensado en tener ahí una situación de bombero que apaga un fuego, no solamente fue adversa el desenlace, salió el tiro por la culata ahí, sino que ya para que el gobernador se metiera, pues eso debió haber levantado banderitas con batres, para ponerse las pilas. Hasta donde yo sé, y aquí le pediría la asistencia a mi amigo Julián, porque él está más empapado de esto allá

0: Pues sí, pero ahí está el gobernador apagándole el fuego aquí a Batres.
1: Pues sí, pero o intentando apagarlo, intentando, porque no, claro, se apaga eso. Claro. Yo me entero cada rato que hay gente tapando el Boulevard Morelos y que se fue la luz y que está un calorón y que lo...
0: Por alusión, Julián. No tenemos audio, permíteme.
2: Mi culpa, ya. Yo lo tenía apagado. Okay. No entiendo por qué si es que le salió el tiro por la culata esa visita al gobernador. Mi percepción fue que la gente se quedó con un buen sabor de... Estoy equivocado en la percepción, y me pareció que estuvo bien que el gobernador se presentara en el hospital presencialmente, que viera que en efecto no estaba en condiciones óptimas el hospital y que hiciera las gestiones correspondientes. No, a ver, la lectura aquí de la hipótesis que planteas o del escenario que planteas, Jesús, que es, a ver, el gobernador es un hombre de mucha jerarquía y muy respetado dentro del partido y en la Ciudad de México también, ¿por qué es que Martí Batres no hizo lo que correspondía aquí? Podría haber una serie de escenarios. A ver, una de las respuestas podría ser, Martí Batres está saboteando al gobernador de Sonora y entonces grilla interna. La otra hipótesis, el otro escenario es el gobernador realmente no es de tanta jerarquía. Me parece que quizás es un poco lo que está intentando decir, pero así fue mi percepción, si no, irrelevante también. Y luego la otra, que es la que yo sostengo, es que simplemente Martí Batres es un incompetente. Esto no tiene que ver con un mensaje político, pero ha sido un incompetente siempre Martí Batres. El maestro Quirín siempre, bueno, lo decía al inicio, no recuerdo exactamente de qué tema estábamos, de la CFE, ¿no? Todo al final se reduce a esto, son inútiles, no saben lo que están haciendo. Yo pensé que Martí Batres iba a ser mucho mejor para el trabajo de estar al frente del ISSSTE. No creo que se necesite un doctor al frente de una institución así, creo que se necesita un político. Y pensé que Martí por lo menos era bueno haciendo política. Y ni siquiera eso, no sabe administrar a los grupos, no sabe que se tiene que parar en territorio, sale a echarle la culpa a Salinas Pliego. No entendí la idea de su video, por el amor de Dios, ¿de qué estamos hablando? Es una chilangada eso. Salinas Pliego es el responsable de que no habían aires acondicionados en el hospital.
1: La ineptitud es el primer punto.
2: Sí, esa es la respuesta al escenario que yo creo que estás planteando. Pues a mí me parece que es un inepto Martí Batres y que no tiene nada que hacer adentro del ISSSTE, pero pues fue un acuerdo político y lo que sea, y pues qué fregado se le hace.
1: La esas son las condiciones de este país. Típica historia donde un lugar, bueno, que está ardiendo, mandas a un grillo para premiarlo o para tenerlo tranquilo. Sí, creo que tienes toda la razón.
3: Alguien dijo, oye, cuando hablaba del problema aquí del tránsito vehicular y que no sabemos conducir aquí en Hermosillo, alguien dijo, se requiere mucha educación vial. No. Se requiere simple y sencillamente ser educado, ¿no? Ser educado nos haría más armoniosa el sí, tránsito vehicular. Poniendo ese ejemplo, me voy arriba. A ver, apagones, uh-huh, ¿sí? No solamente el ISSSTE, el sistema de salud colapsado, estamos de acuerdo, sí, accidentes en los trenes, ¿sí? Es un gobierno que está fallando, es un gobierno inútil en todos los aspectos. En cuanto a la gobernanza, sí, está fallando. Y luego dice Julián, dice, oye, no, el ISSSTE necesita un político. No, puede ser un político, puede ser un profesional de la medicina. Se requiere un hombre, una mujer capaz. Es todo lo que se necesita.
2: Sí, de acuerdo.
3: El capaz jala al experto, Julián, en así medicina es. Y jala al experto en política.
2: De acuerdo.
3: El capaz.
2: Totalmente.
1: Así es.
3: Es todo.
0: Sí, sí, sí.
2: Totalmente.
0: Bueno, sí, híjole. Ya me queda nada más la oportunidad de darle un minuto a cada uno para que nos deje algún tema sobre la mesa, un comentario final, una conclusión, porque ya el comandante García nos está haciendo señas. Maestro.
3: Bueno, quedaría pendiente ver las precampañas, o sea, es una manipulación lo que se está haciendo, porque dentro de la ley, el proceso interno de Morena y de todos los partidos, además no solamente de Morena, creo que estamos viviendo una precampaña abierta y yo creo que Juan Pueblo debería estar plenamente consciente de ello, porque como nunca antes esto nos da oportunidad de calificar, ¿sí?, a quienes nos gobernarán a partir de 2027. Hay que ver qué tan mentirosos son.
0: Julián.
2: Me divertí mucho con lo de la Covafam ayer. Estuvo realmente extraordinario el show que hicieron de los dos lados. Por una parte diciendo que todo era fake, que las guarderías estaban están abandonadas. Luego el Tony fue y vio que en efecto están abandonadas, pero la Covafam dice que no. Pero se hizo mucho show al respecto. Trajeron a Lupita Villalobos, una superestrella, supercelebridad. Sacaron al viejito este de 87 años que dicen que no ha comido en 90 días, lo cual es completamente falso, pero es show. Y me encanta que hagan show. Aprovecharon la oportunidad muy bien de los dos lados. Le sacaron unos audios con inteligencia artificial a Lupita Villalobos, que le estaba pagando movimientos, o sea, no eran falsos los audios.

0: pero estuvo muy divertido. Creo que por fin hicieron que nos entretengamos con algo de política local y eso lo celebro.
1: Gracias, Julián. Te escuchamos a las 5. Jesús.
2: Siempre decía el doctor Salinas de Gortari que la política ficción es de las cosas que más generan sonrisas, pero las generan entre los perversos, Julián. Ten cuidado con eso, entonces. No, nada, nada. A mí me encantaría ver, lo dije hace un mes o dos, me encantaría ver una serie de precampañas interesante, que emocionara, con cuadros que propusieran, que prendieran un poco al graderío, que fuera sexy, pero no, no veo todo muy artificial, todo manejado por los supuestos expertos en campañas y estos pseudo asesores políticos, inflando a cuadros que pues el gobernador los mandó al taste de la carrera desde muy inicio porque no los conocían ni en su casa, a excepción de Célida o de María Dolores, que ya tienen una trayectoria importante. Los demás, es un show de supuestos logros, donde no, la cosa es de espejismos y eso. Y pues ni modo, nos tendremos que chutar eso, ¿qué? Todavía un año más, ¿no? Porque
1: Pues
2: más o
1: sí.
2: menos en un año ya vamos a tener electos,
1: Sí.
2: ya para julio.
1: Sí.
2: Entonces, pues tengan en casa todos Alka-Seltzer y o sal de uvas Picot.
1: Gracias. Les aprecio mucho su
2: Gracias.
1: tiempo y gracias al equipo. Hasta el lunes.
2: Gracias.
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1: Árboles, postes transformadores, un semáforo derribado, colonias sin energía eléctrica e inundaciones fue parte del saldo que dejó la tormenta de este jueves en Hermosillo. Entre las emergencias atendidas por el Departamento de Bomberos de la capital sonorense, destacaron la caída de varias ramas. Además, los mayores acumulados de lluvia se registraron en el norponiente con 4 milímetros, el sector Piedra Bola que acumuló 3 y el poniente de la ciudad con 1 milímetro. Militantes, simpatizantes y representantes de Morena en Sonora conmemoraron el 12º aniversario del partido con un evento celebrado en la Arena Sonora, donde la dirigencia estatal destacó el crecimiento del movimiento y llamó a mantener la unidad rumbo a las elecciones del próximo 2027. La presidenta del Comité Ejecutivo Estatal de Morena, Judith Armenta, encabezó la celebración e indicó que estos 12 años representan un periodo de consolidación para el partido.
2: Para Radio Fórmula Sonora informó Carolina Lucero.
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5: Hoy en día en el deporte no hay que ser el mejor para ser el que más gana. Naomi Osaka ganó su primera ronda en Wimbledon esta semana, pero si tú buscas en Google Osaka Wimbledon, más que ver su marcador, vas a ver una serie de fotos de ella entrando a la cancha con un kimono blanco haciendo alusión a Kill Bill. Y no es la primera vez que lo hace, de hecho es la tercera ya tras hacerlo en el Australian Open en Roland Garros. Y aquí te voy a contar un poco de números, porque ella ganó el año pasado 2.5 millones de dólares en premios, pero 10 en patrocinios, lo cual no es raro y menos en el deporte femenil, ganan más de publicidad. Pero esto no sucede con otras jugadoras que siempre empiezan a perder todos sus partidos, los patrocinios se les van. Con Osaka pareciera que el deporte, o más bien el marcador, no importa. Hoy lo que sucede es que ha desligado su valor comercial de su ranking y confirma que en el deporte, al menos del lado de los patrocinios, más gana no el marcador, sino el que más conversación genera.
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3: Muy buenas tardes, tenga usted, y sí, claro, es la una en punto, pero en punto tiempo del Centro de México, usted puede ajustar su reloj. Y yo soy Joaquín López Dóriga, transmitiendo para usted con mucho gusto, como todos los días, en vivo. En vivo desde la Ciudad de México para toda la República Mexicana a través de 97. Sí, estamos transmitiendo este programa hoy como todos los días a través de 97 estaciones de radio en todo el país y en otras 30 estaciones de radio más en Estados Unidos para nuestros paisanos.
4: A quienes les enviamos besos y abrazos en California, Arizona, Texas, Nueva York, Illinois, Georgia, Utah, Kansas, Oklahoma, Carolina del Norte y del Sur, Tennessee, Oregon, Colorado y Florida. Y en Telefórmula Estados Unidos, a través de las cadenas Xfinity Latino y Latino View.
3: ¿Y?
4: En Telefórmula estamos en Easy Canal 121, Sky Canal 157 y 1157, Total Play Canal 161, Megacable Canal 153 y en Dish nos encuentra en el 354.
3: Y también estamos en YouTube, en radioformula.mx, en lopezdoriga.com y en Instagram. ¿Y hoy?
4: ¡Hoy es viernes!

0: Y entonces...
1: Y entonces hoy es viernes, 10 de julio del año 2026. Han transcurrido ya 191 días, faltan 174 y termina este año. Corre la semana número 28.
0: ¿Y de quién es santo? ¿De quién es santo? Laura Pérez Cisneros, me da mucho gusto saludarte como todos los días, este viernes y ya 10 de julio.
1: Mi querido Joaquín, antes que nada te deseo un estupendo fin de semana. Bueno. Hoy estamos festejando a Rufina, Segunda, Amalia y a Cristóbal. Muchas felicidades a todos ellos.
0: ¿Quieres felicitar a alguien tú?
1: Sí, claro, al rey de mi vida, a mi Cris. Muchas felicidades, que tengas un día muy lindo.
0: Muy bien, también santo de Amalia García, le mando un saludo. Es cumple de nuestra compañera Gabriela Paredes y también de Claudia Ruiz Macié. Muchas felicidades. A mañana es el cumple de Hugo Sánchez. Querido Hugo, te mando un abrazo. Muchas felicidades. Y bueno, si todo esto es hoy, Lau, nos quiere decir quién va a ser santo mañana, sábado, le decía, y 11 de julio.
1: Mañana, Joaquín, vamos a festejar a Sidronio y Cipriano. Felicidades adelantadas.
0: ¿Me dijiste?
1: Sidronio. Sidronio y Cipriano.
0: Bueno, pues esto es algo de lo más importante que ha ocurrido y que está ocurriendo hoy en México y en el resto del mundo, con mucho que es muchísimo de todo lo que usted leerá y escuchará mañana por la mañana, y muchísimo de todo lo que usted leerá, escuchará y verá esta tarde, esta noche. Vamos ahora en el correo de las próximas horas. Voy contigo, Israel Aldave. ¿Qué le dijo la presidenta a las agencias de Estados Unidos?
2: Joaquín, muy buenas tardes. La presidenta de México, Claudia Sheinbaum, le pidió a las agencias norteamericanas como el FBI que trabajen de manera coordinada con el gobierno de México y que no se alíen con los grupos delincuenciales. Como dice, todo apunta ocurrió en el caso de la extracción del narcotraficante Ismael El Mayo Zambada. Anunció, Joaquín, la presidenta Sheinbaum Pardo, que el próximo martes el Gabinete de Seguridad en la conferencia de prensa matutina dará mayores detalles respecto a este caso, incluido todo lo referente con el piloto de la aeronave en la que se llevó al capo de México a los Estados Unidos. Le adelanto, Joaquín, y por supuesto el detalle más adelante.
0: Gracias, Israel, y voy contigo, David Galván. Cayó un facturero, pero...
3: Joaquín, y a través del Registro Nacional de Detenciones se dio a conocer que la noche del jueves fue detenido en Cancún, Quintana Roo, el empresario Alejandro Mario Álvarez Puga, señalado por la presunta relación que tendría con una red de empresas fantasma que permitió a él y a su hermano triangular recursos por más de 2.900 millones de pesos de contratos con el gobierno federal. Más detalles en unos minutos.
0: Y hablando de Juan Antonio Jiménez.
4: La jueza Nora Eliana García Peralta determinó mantener en las medidas cautelares a Hilda Susana Lozoya Austin, quien es procesada por el delito de operaciones con recursos de procedencia ilícita, por lo que seguirá con este proceso en libertad. Los detalles, Joaquín, más adelante.
0: Y gracias, siempre contigo, Uzi Toledo, Fórmula Jalisco. ¿Quién era al que habían asesinado?
5: Excelente viernes, Joaquín. La Fiscalía de Jalisco confirmó que un hombre asesinado la noche del martes en Guadalajara era Benjamín Medrano Quesada, expresidente municipal de Fresnillo, Zacatecas. Detalles más adelante.
0: Gracias. Y más, Marcos Morales, sí, Fórmula Michoacán, tiene que ser Michoacán, venga.
6: Joaquín, buena tarde. En esta ocasión para informarte que anoche en la avenida Acueducto de la ciudad de Morelia fue asesinado a balazos el excoordinador de la Policía de Investigación de la Fiscalía General del Estado. Sicarios le dispararon a quemarropa y enseguida se dieron a la fuga. Hasta el momento, no hay reporte de detenidos implicados con el caso. Joaquín, en breve los detalles.
0: Gracias, Gilberto Quesada. Este operativo.
7: Operativo de la Fiscalía General de la República en el estado de Tabasco deja un saldo de 6 policías en activo. Están detenidos, están presentados y no... Todavía no hay una señal directa que diga que son parte de la barredora. Te tendré más adelante más información, Joaquín.
0: Gracias, Laura Cardoso. ¿Cómo viene el clima para el fin?
8: Joaquín, y el estado del tiempo será complicado hoy porque hay lluvias intensas que amenazan a Guerrero y Oaxaca con el riesgo de inundaciones, mientras el norte del país seguirá bajo temperaturas de hasta 45 grados Celsius. El Servicio Meteorológico Nacional alerta por lluvias fuertes en más de 20 estados, calor extremo en el norte y noroeste, además de vientos que podrían derribar árboles y oleaje elevado en las costas. El reporte.
0: Gracias, y en el resto del mundo, Laura.
1: Gracias, Joaquín. No cesan las tareas de rescate alerta en Venezuela por los devastadores terremotos ni por el temblor de hoy. El saldo actual de 3.889 muertos y 16.740 heridos. El presidente Milei de Argentina anuncia una gira por Brasil, Perú, Colombia y Ecuador. Esto para consolidar la derecha en la región. La justicia de Putin pone trabas al opositor Boris Nadezhin, que aspira nuevamente a la presidencia rusa. Sin control el incendio forestal en Almería, España, por fuertes vientos que lo avivan, van ya 12 muertos. Y en Pamplona reportan graves a las dos personas corneadas en el cuarto encierro de los Sanfermines. Pseudoaficionados marroquíes vandalizaron la zona de Londres anoche, chocaron con la policía, esto tras la derrota de Marruecos ante Francia. Joaquín.
0: Gracias. Esto es en el mundo, en las finanzas. En este momento el dólar interbancario se está cotizando en 17.51, en las ventanillas se vende en 18.3, 18 pesos 3 centavos, en los bancos está en 18.14, un euro en el mundo 1.4 y un dólar 4, y aquí el euro se vende en 21 pesos 36 centavos. Y le recuerdo que hoy es viernes y está al aire la edición de esta semana, el estreno de Joaquín Marín de Doping Way con el gran Carlos Marín en todas mis redes y en todas las plataformas, y que en esta tarde de viernes y 10 de julio de este año de 2026 le voy a tener a usted todo esto.
1: Este más, mucho más, hoy aquí con López Origa. Le recuerdo, siga todos los comentarios de Joaquín en sus redes, aquí en Grupo Fórmula. Ya estamos más que listos porque damos poder a tu voz. Que tenga un estupendo fin de semana.
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20: El alfabeto de Hawái solo tiene 12 letras en total, 5 vocales y 7 consonantes para formar todas sus palabras.
19: Información sorprendente.
20: El desierto del Sahara fue una selva tropical hace miles de años, antes de sufrir un cambio climático drástico.
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0: Bueno, pues hoy sí la presidenta fue derecha a la flecha, ¿sí? Le dijo y pidió al gobierno de Estados Unidos que no se alíe con grupos criminales en México. Tómala. Te escucho, Israel Aldave.
1: Sí, así es, Joaquín, ¿qué tal? Gracias, muy buenas tardes. Ese fue el llamado hoy de la presidenta de México, Claudia Sheinbaum, a todas las agencias norteamericanas, como el caso del FBI. Les pidió que trabajen de manera coordinada con el gobierno de México y que no busquen aliarse con los grupos delincuenciales. Como dice Joaquín, la presidenta Sheinbaum Pardo, todo apunta, así ocurrió en el caso de la extracción del narcotraficante Ismael El Mayo Zambada en el estado de Sinaloa. Este fue su llamado.
2: Desde nuestro punto de vista, la injerencia y el aliarse con un grupo frente a otro nunca da resultados, nunca. Al contrario, genera más violencia. Ya se probó en el periodo de Calderón, por lo menos, y en este caso en Sinaloa se prueba. Entonces, toman acuerdos con un grupo delincuencial por parte del Departamento de Justicia de Estados Unidos frente a otro grupo, generando una traición interna. Y eso generó violencia. Ahora, que no debe estar, que debe estar detenido el Mayo, que debe estar detenido el Chapo, que debe estar detenido sus hijos, que deben estar detenidos todos los que están vinculados. Digo sus hijos porque están vinculados, ¿no? Pues claro que debe ser, si hay pruebas suficientes para la detención. Nadie está defendiendo a ningún narcotraficante.
1: Ahí está, Joaquín, las palabras de la presidenta de la República, quien en este mismo sentido, Joaquín, respecto al caso del narcotraficante Ismael El Mayo Zambada, dijo la presidenta Sheinbaum Pardo que las autoridades norteamericanas lo que tenían que haber hecho en este caso es dar el aviso justamente a las autoridades de nuestro país para que ellas actuaran en consecuencia y no violar la soberanía nacional, como todo apunta ocurrió.
2: Al llevar a un delincuente secuestrado por otro delincuente a Estados Unidos, con la presunta participación de Estados Unidos, se provoca una división interna. Y esa división interna genera mucha violencia en Sinaloa y en otras partes del país. ¿Qué debería de haberse hecho? La información de dónde estaban para que hubiera sido el Estado mexicano quien detuviera a esos delincuentes. El resultado hubiera sido distinto. Por eso, la insistencia nuestra de que hay una contradicción en las versiones, al menos una contradicción en las versiones. Una versión que dice que de casualidad llegaron estos dos delincuentes a la frontera con Estados Unidos. Y otra versión del propio FBI que pone la avioneta en la que llegaron en una feria como si fuera su operación.
1: Por otra parte, Joaquín, la titular del Ejecutivo, manifestó su intención, la intención de su gobierno de volver a entablar relaciones con el Perú. Esto con la llegada de la nueva presidenta de esa nación.
3: Dijo que ya se dio instrucciones al canciller mexicano para que pueda restablecer cuanto antes la relación con ese país.
2: Sí tenemos intención de recuperar la relación con Perú. Nosotros no rompimos esa relación. La rompieron ellos decidieron, y qué bueno que tenga deseos la presidenta hoy electa. No sé si ya terminó todo el procedimiento, falta, el tribunal ya definió, la presidenta hoy electa, pues que tenga deseos de recuperar la relación con México. Dadas sus declaraciones, yo le pedí al canciller que pudiera establecer la comunicación pues con el nuevo equipo que va a gobernar, para ver las particularidades de cómo recuperar esa relación.
1: Joaquín, el reporte con las imágenes de Jorge Aguilar.
0: Gracias, gracias, Israel Aldave. Y voy a ir contigo, David Galván, porque, mire, estos son de los mayores factureros que ha habido en México, Álvarez Puga. Uno está prófugo y el otro estaba en fue detenido por las relaciones con su hermano por lavado de dinero. ¿Hablando de qué? Hablando de factureras, pero de factureras que, bueno, en el sexenio antepasado y pasado, se hincharon, ¿sí? David Galván.
4: Así es, Joaquín, a través del Registro Nacional de Detenciones de la Secretaría de Seguridad y Protección Ciudadana, se dio a conocer que la noche del jueves fue detenido en Cancún, Quintana Roo, el empresario Alejandro Mario Álvarez Puga, hermano de Víctor Manuel Álvarez Puga, señalado por presunta relación con esta red de empresas fantasma que permitió triangular recursos por más de 2,900 millones de pesos de contratos del gobierno federal en esta red de factureras que, bueno, ha ido desglosando y revelando, pues, las actividades del Gabinete de Seguridad, encabezadas por el secretario Omar García Harfuch. Por su parte, Víctor Manuel y su esposa Inés Gómez Bon se encuentran en libertad en Florida, Estados Unidos, a pesar de los señalamientos de la Fiscalía General de la República por su participación en esta triangulación a través de depósitos a cuentas personales que permitió, pues, este desfalco millonario. A Víctor Manuel Álvarez, esposo de Inés Gómez Bon, se detuvo en Miami en septiembre de 2025 por agentes de migración de control de aduanas del llamado ICE de los Estados Unidos ante supuestas estancias irregular en el país vecino. Durante los primeros días de arresto quedó recluido en el centro de procesamiento Crum North, instalación destinada al control migratorio, pero la detención no tuvo relación con las acusaciones fiscales contra esta persona en México, y es por ello que, pues, no se ha autorizado la extradición que ha solicitado el gobierno federal mexicano. Mientras se resuelve este proceso migratorio, persiste la negativa de las autoridades por el supuesto desvío de recursos públicos hace aproximadamente una década ya de Gobernación, y toda esta red, pues, que implicó el lavado de dinero y, pues, estas facturas falsas, la red de factureras que, bueno, pues, hemos ido conociendo a través de los distintos operativos del Gabinete de Seguridad. Es la información que tenemos, Joaquín, para el auditorio.
0: Gracias. Y hablando de dineros y de irregularidades, Juan Antonio Jiménez, no puede ser que todavía sigamos con el caso de Alonso Ancira, que prometió que iba a pagar en abonos chiquitos. Bueno, no ha pagado. Ese caso no puede ser que caso de agronitrogenados siga todavía vivo. Mire, le voy a decir una cosa. El secreto de un país para que avance es que la obra pública, las políticas públicas tengan un seguimiento. En este país lo único que tiene un seguimiento transaccional es la delincuencia. No les importa quién esté en el gobierno, ellos siguen operando. Presidente tras presidente, gobierno tras gobierno. Eso sí es transaccional. Qué vergüenza, qué vergüenza. En fin, voy a ir contigo, Juan Antonio, primero, ¿sí? Hablando de...
5: Claro, Joaquín, vamos rápidamente con esta información porque dos apelaciones a sentencias judiciales, o sea, amparos, promovidas por la defensa del exdirector de Petróleos Mexicanos, Emilio Lozoya, han impedido que se reactive el proceso penal en contra del exfuncionario y del empresario Alonso Ancira, accionista mayoritario de Altos Hornos de México, por los delitos de operaciones con recursos de procedencia ilícita, cohecho y asociación delictuosa por actos de corrupción relacionados con el caso de agronitrogenados. Hay que destacar que el daño generado por la compra con sobreprecio por parte de Pemex de esta planta de fertilizantes fue de $216,664,040, monto que fue fijado como reparación del daño y que Alonso Ancira se comprometió a cubrir. Sin embargo, el convenio estableció que el pago por reparación se realizaría en tres parcialidades. La primera fue por $50,040,000, cubierta el 30 de noviembre del 2021. La segunda por $54,166,010 y se pagó el 30 de noviembre del 2022. Ancira cubrió un total de $104,166,050. Sin embargo, el tercer y último pago por $112,497,990 que debía realizarse el 30 de noviembre del 2023, hasta el momento no se ha realizado. A pesar de ello, se logró cubrir precisamente un acuerdo para que le dieran tiempo y poderlo pagar, y pese a ello, debido a estos dos amparos que hay en este caso de agronitrogenados, pues no se ha podido pagar esta tercera y última cantidad que tiene que dar Alonso Ancira por el caso de agronitrogenados al gobierno federal, Joaquín.
0: Sí, ahí está Alonso Ancira, que había estado prófugo una vez, se fue de prófugo a Israel, de ahí construyó todavía, acrecentó más su fortuna. Aquí vino a engañar, que iba a pagar, pues no paga, y el asunto sigue. Y el asunto sigue, le repito, asuntos transaccionales que se deberían resolver, pues, aplicando la ley. Acuérdese que la ley, para que sea ley, tiene que ser rápida, pero no, se pierde. Te voy a unos anuncios. Después de los anuncios, guerra en el cártel de Sinaloa no está frenando el envío de drogas a Estados Unidos, ¿no? Lo hacen. Cubren los dos frentes, el mercantil, producción y exportación de droga, y el interno, la guerra. Y le tengo la mesa mundialista. Somos locales con Marion Reimers, Arturo Bricio y Rafa Puente Suárez. Y continuamos.
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8: Las abejas pueden detectar explosivos con la misma eficacia que los perros entrenados, gracias a su increíble sentido del olfato.
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9: El Mundial terminó para la selección mexicana y nos llenaron de honra 26 guerreros aztecas que defendieron el escudo con orgullo y pasión. Y también terminó para el país. Hubo tres sedes mundialistas, dicen, pero realmente solo una vivió un ambiente distinto. Nuestra hospitalidad fue reconocida por todos los extranjeros. Incluso los ingleses que nos derrotaron se sintieron orgullosos de cómo fue el ambiente en el partido en el Estadio Azteca. Y sí, fue la frase que transformó la tradicional "sí se puede" en una expresión más íntima de la esperanza del mexicano. En esas tres palabras se asoma buena parte de nuestro carácter. Somos ilusos y soñadores, porque para el mexicano nada está escrito. Siempre hay rendijas por donde se cuela esa esperanza. El mexicano se resiste a aceptar la realidad, imagina escenarios esperanzadores y se aferra a ellos para subsistir entre el caos y la miseria que lo rodean. Sueña con posibilidades improbables, nacidas de un optimismo irracional que, como pocas cosas, se contagia con alegría de unos a otros. Yo soy Juan Carlos Puebla, Entre Líneas.
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0: Bueno, pues seguimos siendo locales hoy con Marion Reimer. Querida Marion, ¿cómo estás? Buenas tardes.
1: Mi querido Joaquín, con el placer de saludarte y por supuesto al resto de los compañeros y decirte una cosa que no te había dicho, pero es viernes.
0: Sí, me dime.
1: Qué exquisita selección musical hay siempre en este espacio. La verdad, me levanta el ánimo, me pone muy buen humor.
0: Qué bueno, pues sí, de eso se
1: Claro.
0: trata, ¿no?
1: Claro.
0: Y a mí, ¿sabes qué me anima mucho? Que te animes. Bueno, tú eres muy animada, debo decir.
1: Eso que ni qué.
0: Eso sí. Arturo, querido Arturo, ¿cómo estás? Buenas tardes, Arturo Bricio.
2: Hola, Joaquín, qué gusto saludarte, a mi queridísima Marion, a Javier. Un placer estar con ustedes.
0: Rafa, qué gusto verte, mi querido Rafa, Rafa Puente Suárez, ¿cómo estás?
3: Encantado de estar en tu espacio, Joaquín. Un saludo para Marion, para Arturo. Y bueno, pues aquí, la verdad, fascinado de siempre poder participar en este espacio y en este evento, ¿no? Copa del Mundo, hoy, pues ya jugamos un partido interesantísimo, el de España contra Bélgica.
0: Perdóneme, yo sé que ahorita no me están haciendo cero caso porque están viendo el partido, Mario.
3: No.
0: ¿Cómo van, Mario?
1: No.
0: ¿Cómo
1: ¿Perdón?
0: Van? ¿Cómo va el partido?
1: Acaba de anotar gol España, Joaquín, para tu alegría, así sí. Que de momento ganando 1-0.
0: Bueno, pues vamos a lo que sigue.
1: Vamos ahí.
0: ¿Quién te gusta para la final, Marion?
1: Mira, yo sigo pensando que Francia está mostrando un nivel extraordinario, Joaquín, la verdad. Y te voy a decir una cosa, pero eso es ya desde mi corazón, no desde mi intelecto. A mí me encantaría por ahí ver a la selección de Noruega también. Es. ¿Por qué no? La verdad,
0: sí.
1: Algo diferente.
0: Sí, tienes razón, a mí también me gustaría. A ti, Arturo.
2: Mira, yo iba con España desde el principio del torneo, sí. Joaquín, pero realmente Francia es un ballet, ¿eh? Porque, ¿sabes una cosa que me llama la atención particularmente del equipo francés? La alegría con la que juegan. O sea, yo tenía mucho tiempo desde que estaba yo en la cancha, de notar que el futbolista ya no se divierte. O sea, es una tal presión mediática, económica, que es muy raro. Yo el último de los mohicanos para mí era Jorge Campos, ¿no? Quizá Ronaldinho, pero este equipo se ve relajado, se ve divertido, se ven contentos, se ven compenetrados y juegan muy bien al fútbol, o sea que yo sí les veo este facha de campeones, ¿eh?
0: Oye, Ronaldinho, nomás que Ronaldinho sí era un cam y otra alegría en la noche, ¿eh?
2: Sí, le gustaba más la noche que comer a mediodía.
0: Sí.
3: Hay que preguntar en Querétaro.
0: Ah, claro. A mí lo que me choca de Ronaldinho es que arrastró a un jugador, a una persona que podía ser, era extraordinario, Giovanni Dos Santos. Sí,
3: qué pena.
0: Eso era un superdotado, ese chavito, pero bueno. En fin, pero bueno, estamos hablando de esto. ¿Quién te gusta, Rafa? ¿España y quién?
3: Bueno, a mí, digo yo, la verdad, mi corazón está con España, ¿no? Yo tengo sangre española, soy hijo de españoles. Me parece que España no ha llegado al nivel que tenía antes de que arrancara la Copa del Mundo. Yo decía que el mejor plantel, hombre por hombre, Francia, sobre todo marcadamente en el poncho ofensivo con el que cuenta. Y el equipo que mejor jugaba, mejor coordinado estaba y que realmente era ver partido a partido, era ver siempre España con la tendencia de la pelota, dándole buena circulación. Y en este torneo sí le ha costado, ¿eh? Le costó el empate con Cabo Verde, le costó también el partido donde quedó lastimado y que le ha afectado, por supuesto, a España. El caso de Williams frente a Uruguay, y luego vino el partido con Austria y empezó a retomar, me parece, Joaquín, compañeros, un poco la memoria futbolística. Lo hizo de manera estupenda sin llegar a su real nivel contra Portugal. Y bueno, ya anuncié a Marion, se acaba de poner adelante en este resultado con Bélgica. Sí creo y veo al gran favorito a Francia. Y lo que dice Marion, coincido, ¿eh? A mí me encantaría Noruega, porque por todo lo que representa esa afición y porque creo que tiene cuenta con todo para contemplarlo como el caballo negro.
0: Oye, ¿te imaginas la fiesta que habría, digo, dentro de lo, con todo respeto, cuadrados que son los noruegos, los nórdicos, en Noruega? Porque ya vimos que nomás necesitan que les hagan así tantito o que vengan a México para, ¡órale! Se disparan.
1: ¡Hombre!
0: Todo lo que tienen contenido.
1: Para destaparse los vikingos, querido Joaquín. A ver, a mí también es un equipo que me gusta mucho porque entiendo que la figura de mayor magnetismo es Erling Braut Haaland, que además se ha convertido en un fenómeno de redes sociales por su enorme carisma. La verdad, el cuate es divertísimo. Se bajó una aplicación que se llama Snapchat, se pone filtros de todo tipo, interactúa con la gente. La verdad es que, contrario a esta figura que se veía cuando llegó a Inglaterra, pues muy gruñón en la mirada de algunos, ha sido un tipo muy ligero, muy humano. Le acaba de mandar una camiseta a una familia que perdió desafortunadamente a su hijo y era su ídolo número uno. Creo que tiene una sensibilidad humana que a mí me llama mucho la atención para un tipo tan joven. Pero tiene otros jugadores, ¿no? O sea, está Sorloth, está Odegaard, está... o sea, hay muchos otros futbolistas que creo que completan a esta selección. Sí, demuestra una alegría quizás distinta a la que conocemos de los brasileños, pero yo este tipo que lo vi ser campeón de Champions, campeón de Inglaterra, campeón de la FA Cup, campeón de lo que me digas, nunca lo había visto tan sonriente y tan contento, al igual que a sus compañeros, que en esta Copa del Mundo. Están chochos, están felices. Sí. Y creo que eso es muy lindo verlo también, como a los futbolistas disfrutar el momento en una industria en donde hay tanta presión, tantos intereses económicos, tantos agentes, todo el mundo queriendo ver a ver qué comisión saca de los logros de otros, ver a esta selección jugar sin esa presión y esa cara de angustia permanente, como si se lo vimos a Argentina, por ejemplo, a mí me llena de alegría, la verdad.
0: Sí, de lo que apuntabas, Arturo, que habían perdido, que ahora viste a los ingleses con la alegría de jugar, que no, el personaje para mí, que me perdonen los demás, es Haaland. Es el personaje de este mundial, porque está disfrutando, yo creo que más que en su fiesta de 15 años, si es que tuvo, Arturo.
2: Pero fíjate, Joaquín, esa ceremonia tan bonita de los jugadores formados en el túnel, el árbitro hasta adelante y salen como el circo romano, ¿saben a qué huele ese túnel? Huele a miedo. Los oyes gritar, ¡nos vamos a matar! En el idioma que tú quieras, ¿no? Y volteas a ver los rostros tensos, ¿no? Los labios apretados, las comisuras de las salinas, las comisuras de... Efectivamente, este chico Haaland, que desde ya lo decías, el androide, no sé qué, es un tipo de otro estilo, de otra estirpe, no nada más futbolística, porque se ve que el tipo es un ser humano excepcional, ¿no? Y en ese sentido, concuerdo en que es como el muñequito del pastel, digamos, ¿no?
0: El muñequito, mide 1,95 y pesa 88, el muñequito, Arturo.
3: compañeros, Joaquín, nada más para agregar un detalle de todo lo que dijo Marión, ¿sabes qué me encanta? En el dorsal, que en donde ha jugado con el City, cuando estuvo en Alemania con Borussia, etcétera, únicamente era Haaland, y aquí tiene el apellido materno.
0: Sí.
3: En el dorsal quiso que le pusieran el apellido materno, o sea, como quiera que sea, para distinguir y darle el espacio que corresponde a la madre. Los antecedentes del padre los conocemos todos, jugó en Manchester City, entre otros equipos. Y él apostó, teniendo la oportunidad de ser un jugador representativo de Inglaterra, lo hizo por Noruega.
0: Sí, oye, a mí me da mucho gusto que lo haya hecho por Noruega. La mamá Noruega también un atleta importante, ¿eh?
3: Sí.
0: Sí. Oye, hemos estado hablando, dejen poner unos anuncios, porque ayer empecé a tocar un tema, ahora que he estado leyendo esto, ¿a qué me refiero? A la salud mental de los jugadores, que nadie se ocupa de ella, y te lo diría directamente a ti también, Arturo, la salud mental de los referees, la salud emocional, y a ti, Mario, te hablaría de la seguridad emocional de los cronistas. Déjame poner unos anuncios y regreso.
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0: El apunte del día.
3: Geoff Hurst contra Alemania Federal, 1966. El gol fantasma más famoso. En la prórroga de la final, el disparo de Hurst pegó en el travesaño y botó sobre la línea. El árbitro lo validó, abriendo el camino para el único título mundial de Inglaterra.
0: Información sorprendente.
3: La orina de los gatos brilla bajo la luz ultravioleta debido a que sus componentes químicos naturales la hacen fluorescente.
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5: Fórmula Deportes. Tras convertir de forma consecutiva en semifinalista, Kylian Mbappé habló sobre la importancia de ganar el torneo. Más allá de la calidad que tiene su plantel, el trabajo en equipo es lo que los hace diferentes.
6: No tenemos jugadores de calidad, pero jugamos como un equipo, tenemos un colectivo, un grupo que está unido, que vamos siempre en la misma dirección y la dirección que queremos es ganar.
5: Este viernes continúan los cuartos de final con el juego entre España y Bélgica en Los Ángeles. Para mañana en Miami, Inglaterra se mide a Noruega a las 3 de la tarde y a las 7 de la noche la selección de Suiza se mide a Argentina en Kansas City. El ciclista mexicano Isaac del Toro terminó la etapa 7 del Tour de Francia como tercero general y como mejor ciclista joven. El mexicano seguirá portando el maillot blanco. Soy José Luis Cuevas y en Grupo Fórmula somos locales.
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0: A ver, voy a empezar contigo, Rafa Puente. Nadie se ocupa de la salud mental de los futbolistas. Bueno, el tema de la salud mental por años fue algo entre que estaba entre el silencio, la vergüenza y la descalificación de locos. La salud emocional para mí es fundamental, esencial. Yo veo a los futbolistas que les exigen y se exigen. ¿Quién se ocupa de la salud mental de los futbolistas, Rafa? Por ejemplo, en tu caso, ¿quién?
1: Bueno, la verdad, en la etapa que me tocó a mí, el fútbol era totalmente diferente, Joaquín. De entrada, los cuerpos técnicos en el equipo eran el director técnico, que a mí me tocó, entre otros, ya desaparecido, muy bien recordado, José Antonio Roca, que sí. Es bastante. Y el que trabajaba al lado de él, la mancuerna, era Pedro Nájera, y Pedro Nájera hacía todo lo físico, y no había nada más, ¿eh? Era el preparador físico y el entrenador. No había ni entrenador de porteros. Ahora ya los cuerpos técnicos tienen cualquier cantidad. Y creo que sí es fundamental eso de lo que hablas, de alguna forma la asesoría, la asistencia, el tratar de siempre encaminar, ¿no?, por el lado correcto, en el sentido emocional al jugador, el generar y crear conciencia de lo importante que es lo profesional, que debe ser, que es algo que conlleva, en este caso, con la profesión. Entonces yo sí creo que es importantísimo, y sobre todo voy a hablar de un caso particular, ¿no? El de los porteros, porque curiosamente, Joaquín, y esto lo sabe muy bien Arturo y seguramente Mario, dicen que para ser portero extremo izquierdo hay que estar medio loco, ¿no? Yo sí creo que sí se requiere, ¿no?, de, como quiera que sea, de centrar un poco, de caminar, de ubicar, de concientizar, ¿no?, al jugador, para poder entender que esto lo va a llevar, se guste o no, a un mejor rendimiento,
0: claro,
1: y a una estabilidad emocional que sí se requiere.
0: Claro que sí. A ver, Arturo Bricio, los árbitros nunca se han ocupado de la salud mental. Y tú fuiste dirigente
2: de
0: los
2: árbitros. Mira, en algún momento se hizo un esfuerzo en la Federación Mexicana de Fútbol de llevar un psicólogo, pero eran realmente pinceladas. Hasta la fecha, en FIFA, nadie se ocupa del equilibrio mental del árbitro, de salud mental, que tiene que ver con la presión que maneja el árbitro, tiene que ver con la crítica constante a la que es expuesto el árbitro. El árbitro no tiene fans, Joaquín, o sea, es el único que en el estadio nadie le va al árbitro, y yo siempre he pensado que hay que ponerse muy, muy de cerca a ellos. Yo le llamo el hombre o la mujer detrás del silbato, es decir, ver lo humano. Cuando un árbitro comete un error, nadie se acerca a preguntarle, oye, ¿cómo te sientes? Y yo pienso que el tema fundamental aquí es buscar ese equilibrio entre el error y lo que sigue. El árbitro no puede estar cargando culpas cuando se va a equivocar, evidentemente, en un partido, pero no lo hace de mala fe, no quiere favorecer a un equipo o al otro. Pero nadie se ocupa de eso. Y a mí me parece que ese tema es fundamental. En mi caso, hablo de mí, entendía que la vergüenza de un error me debía durar toda la tarde del domingo. Se acabó. A lo que siga, seguir trabajando. Y tuve la suerte de tener gente muy cercana que se metía en ese sentido, se metía en lo íntimo. Mi padre, que paz descanse, tuvo visto Ponte León, mi esposa, mi hermano Eduardo. Y ese cobijo familiar, pues, sí, me ayudaba.
0: Sí, pero era familiar, no era algo instituido, Marion. La salud mental, la salud emocional de los cronistas también.
3: Uy, es que, Joaquín, si me permites anclar un momento lo que tan elocuente han compartido mis compañeros. No soy árbitro profesional, tampoco fui futbolista profesional, pero hay un análisis general que hago, y este es el negocio de las emociones. Es un negocio de las emociones que nos atraviesa a todas y a todos, sí, a los futbolistas, a los entrenadores, a los árbitros, a la afición. Y como tú bien dices, esto es algo que tiene que ser estructural, no puede estar sujeto a que alguien tenga la buena suerte de tener un entorno que le acompañe, porque quien no lo tenga, pues va a quedar en el abandono. Yo veo que, por ejemplo, en futbolistas y en entrenadores, si es que entrenadores se atienden, pues está orientado al éxito y al rendimiento. ¿Qué pasa si un día un futbolista te dice, es que yo me siento tan mal que ya no quiero ser jugador? Entonces, ¿el club qué va a hacer? ¿Le va a retirar el apoyo a la salud mental solamente porque ya no le rinde? O sea, ¿es una cosa instrumental o es una cosa de fondo? Que es una pregunta que habría que hacerse. Yo veo muchísimos entrenadores y jugadores que justifican sus acciones y su poca regulación emocional con que es la pasión del juego. Porque en el fútbol lo que yo he apreciado es que es de los pocos espacios en donde a los hombres les es permitido mostrar sus emociones. Pueden llorar, se pueden frustrar, se pueden enojar, se pueden dar abrazos, se pueden dar besos, y en ningún otro contexto esto les es permitido. Por eso hay un desfogue tan importante, a veces tampoco.

0: Sí.
1: Hay muchos colegas a los que se los devora el personaje, porque hay un ego importante, hay una tremenda necesidad de atención, porque estás en la mirada pública y eso también apapacha y alimenta. Y a mí me empezó a dar pues una carga emocional muy importante hace unos años en mi carrera toda esta situación y tuve que hacer un trabajo muy profundo para entender, Joaquín, compañeros y el público que nos acompaña, que mi valía como persona no está atravesada por mi valía como profesional, que mis éxitos como profesional no determinan si yo soy valiosa, si yo merezco amor, si yo merezco ternura, si yo merezco cariño, y que el día de mañana a mí me pueden quitar de esta silla que está prestada, pero que yo como Marion Reimers, persona, tengo que valerme y quererme exactamente igual. Y ese trabajo en el comentario y en el análisis y en el periodismo y en el ojo público es dificilísimo, Javier. Joaquín, yo he visto a tantos colegas devorados por la hoguera de las vanidades, que es la pantalla y que son los medios de comunicación, y me parece tristísimo porque pues es un tema del cual no se habla.
0: Yo nada más te quería apuntar, Mario, todas estas sillas, todas en las que he estado yo, han sido prestadas.
1: Sí.
0: Todas,
1: Perdón,
0: todas,
1: prestado.
0: todas son. Mira, es que tengo aquí este estudio de la UNAM, de la doctora Angélica Larios Delgado, de la Facultad de Psicología de la UNAM, que dice, les voy a contestar, dice que un estudio de 2015, cuando el mundo era otro, a este 2026, con datos de la Federación Internacional de Asociaciones de Futbolistas Profesionales, apuntaba que el 26% de los futbolistas en activo tenían problemas de depresión y ansiedad. Rafa. 21 de cada 4. En el 15. Y hoy con las redes esto debe ser más del doble.
1: No, ¿cómo no? No, lo de las redes yo creo que sí lo ha catapultado. A mí me parece que naturalmente que sí, sí incide muchísimo en general, ¿no? Y ahí, pues después de toda la exposición que de manera tan brillante, tan auténtica, tan sincera acaba de poner Mario, yo creo que sí, qué interesante sería en el jugador de fútbol. Que en muy pocas ocasiones, no sé qué tanto el día de hoy, pues hoy ahí sí bastante desconectado en las instituciones, cuentan con este tipo de asesoría, ¿no? A lo mejor tener un psicólogo que ayude y que
0: No,
1: vaya orientando. No centrarse únicamente en lo que puede ser la figura que en muchos de los casos termina por ser medio paternal del técnico, pero al final de cuentas el técnico es un tema un poquito aparte de esto.
0: fíjate, recupera este comentario del gran Andrés Iniesta, el histórico Iniesta del Barcelona, de la selección española, que decía: te hacen pruebas y estás bien. Pero tú dices que algo no funciona y te vas metiendo en tu cuerpo, en tu mente y todo lo ves negro. Es decir, yo deseaba que llegase la noche para tomarme mi pastilla y descansar. Ese era el momento de más placer. ¿Alguien se puede, habiendo visto jugar a Iniesta, que fuera capaz de tener esta vida y de expresar esto, Mario?
1: Sí, también somos muy crueles a veces, ¿no, Joaquín? Porque pensamos que el dinero compra todo, entonces es como, ah, son estos millonarios, los futbolistas, ¿cómo se atreven? O sea, como si el ganar mucho dinero significara ser feliz, aunque sea quizás una cursilería, lo que yo diga, ¿no? Y es verdad, o sea, hay un tabú muy importante en cuanto a la expresión de las emociones y sobre todo hay un tabú muy importante respecto de cómo entendemos la depresión. Nos imaginamos la depresión como una persona que está acostada en su cama en posición fetal, llorando y que no puede salir. Y la depresión tiene muchas caras, muchas miradas, tiene formas tan únicas de manifestarse como somos únicos e irrepetibles cada uno de nosotros. Y yo invitaría en general a nuestra audiencia a que tengamos más compasión con nosotros mismos y con los demás. Yo te diría que si hay un concepto que le hace falta al fútbol en términos generales y a esta industria es la compasión. Yo recuerdo a uno de los mejores laterales que he visto, que es el canadiense Alphonso Davies, que ganara la Champions con el Bayern en el medio de la pandemia, y empezó a bajar mucho su rendimiento y él aclaraba que se sentía deprimido. No, bueno.

0: la cantidad de comentarios que recibió, la forma en la que le trató, porque no es únicamente que no haya un apoyo institucional, que hemos hablado mucho de eso, sino que estructuralmente hay una sanción enorme a los hombres que admiten vulnerabilidad como si la vulnerabilidad fuera una debilidad. Para mí la vulnerabilidad es una fortaleza, porque significa que tenemos la capacidad de observarnos, de sanarnos y de crecer. Y para mí eso no hay nada más profundo dentro del crecimiento del ser humano, que para eso estamos aquí, para crecer y para evolucionar, que reconocer nuestra vulnerabilidad y a partir de eso permitirnos cambiar. Y yo creo que, insisto, la compasión sería muy, pero muy bella en este entorno de las emociones, que es este negocio del fútbol, o sea, el hecho de poder empatizar con otro ser humano y saber que no hay batalla pequeña para absolutamente nadie y cada quien está lidiando con sus propios demonios.
1: Pues sí, en fin, este es un tema de que a ver si después del Mundial hacemos unas mesas, los invito, sobre este tema de la salud mental en los deportistas, en este caso de los futbolistas, de los árbitros y también de los comentaristas. Yo les mando un abrazo. Marion, querida, nos vemos ahorita a las 3 en tu cancha, ¿sí?
0: Ahí estaremos en cancha completa, Joaquín. Un abrazo para
1: Completa.
0: ti, para mis
1: Gracias.
0: queridos,
1: Y veo que traes
0: Rafael.
1: la camiseta de hoy, que no he repetido una en todo el
0: Vamos
1: mundial.
0: a repartir
1: Sí,
0: una.
1: sí. Arturo, querido, te mando un abrazo, muchas gracias.
2: Hasta luego, Joaquín, Mario, Rafa, un abrazote.
1: Rafa, querido, te abrazo también con cariño, que estés muy bien.
3: Siempre igual, con todo el cariño para los
1: Gracias.
3: tres.
1: Es la Rafa Puente Suárez, es que nos metimos y nos metimos, tengo que ir a nuestros anuncios. Después de los anuncios, le recuerdo que hoy es viernes del doctor José Antonio Lozano Díez y lo que no nos enseñaron en la escuela. Continuamos.
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6: Árboles, postes transformadores, un semáforo derribado, colonias sin energía eléctrica e inundaciones fue parte del saldo que dejó la tormenta de este jueves en Hermosillo. Entre las emergencias atendidas por el Departamento de Bomberos de la capital sonorense, destacaron la caída de varias ramas. Además, los mayores acumulados de lluvia se registraron en el norponiente con 4 milímetros, el sector Piedra Bola que acumuló 3 y el poniente de la ciudad con 1 milímetro. Militantes, simpatizantes y representantes de Morena en Sonora conmemoraron el 12º aniversario del partido con un evento celebrado en la Arena Sonora, donde la dirigencia estatal destacó el crecimiento del movimiento y llamó a mantener la unidad rumbo a las elecciones del próximo 2027. La presidenta del Comité Ejecutivo Estatal de Morena, Judith Armenta, encabezó la celebración e indicó que estos 12 años representan un periodo de consolidación para el partido.
4: Para Radio Fórmula Sonora informó Carolina Lucero.
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11: 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El estado de Alaska es el lugar de Estados Unidos donde hay más personas que caminan diariamente hacia su trabajo.
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0: Bueno, y ahora voy contigo, Beto. Beto Murrieta desde ESPN. ¿Cómo estás, querido Beto? Buenas tardes.
1: Querido Joaquín, muy bien, con mucho gusto de saludarte.
0: Dime cómo va el partido, que perdón que te distraiga, pero...
1: Van empatados a uno.
0: No me digas.
1: Fabián Ruiz, sí, fíjate que España ha atacado, ha tenido la posesión, ha tenido el dominio. Sin embargo, reaccionó el equipo de Bélgica. El marcador está 1-1. Fabián Ruiz marcó el primer gol del partido. Un pase al hueco de Lamine Yamal. Excelente. Ahí se genera la acción del gol por parte del equipo de España. Ruiz, que está jugando en lugar de Pedri, es el que toma el rebote para mandar el balón al fondo de la portería del conjunto belga y empata. Sin embargo, el conjunto de Bélgica de Catelere, cuando estaba a punto de terminar la primera parte, en la única ocasión en la que Bélgica atacó en todo el primer tiempo, la concretó y empató el marcador. Así que están 1-1, Joaquín, en el medio tiempo, aunque por lo visto en la primera parte España es el favorito y es el dominador ante un equipo de Bélgica que básicamente ha salido a defenderse en este partido.
0: Es que no me puedo ocupar de todo, Beto. Sí. Tengo que estar en el programa, no puedo estar atendiendo al equipo, a la selección, ¿sí? Entonces, bueno, voy a ver si se van a tiempos extras y a las 3 todavía agarro un pedazo ahí en el coche. Bueno, pues a ver. ¿Tú sigues manteniendo favorito a España, Beto, o
1: Sí,
0: tienes alguna otra idea? Porque Francia lo vi imponente, ¿eh?
1: imponente, arrollador el equipo de Francia, con Mbappé, con Dembélé, tiene jugadores realmente extraordinarios, Rabiot en la media cancha, es un armador muy inteligente, un gran distribuidor de juego. Yo creo que por lo que, de hecho, a priori creo que España es favorito, pero aparte, viendo lo que ha ocurrido en la primera parte, viendo el trámite del partido, la forma en que el equipo español ha dominado, ha tenido la posesión, ha tenido la iniciativa, se puede decir que resultó hasta un poco sorpresivo que Bélgica empatara el marcador, pero sí, sostengo, Joaquín, que el equipo español es el favorito para ganar este partido ante un equipo belga que está tratando de agruparse en la retaguardia, aguantando los embates del equipo español, cediéndole casi por completo la iniciativa. Así que yo creo que esa será, Joaquín, seguramente la tónica también del segundo tiempo.
0: ¿Cómo sabes de cosas? Cuando hablan así, cuando hablas así de que se reagrupan, que ceden, que esto, que luego cuando dicen ustedes, luego es el 9 y luego el 9 y medio y luego hay un falso 9, yo digo, puta, ¿y quién será el 9? Sobre todo, ¿quién será el 9 y medio, no? Porque ese tiene problemas, pero el falso 9, pues ¿con cuántos están jugando?
1: De hecho, hablábamos hace unos días, ¿no? De
0: Sí,
1: esos
0: sí.
1: tecnicismos que a
0: Sí.
1: veces creo que se abusa de ellos porque la transmisión se vuelve un poco compleja, densa, demasiado técnica, demasiado táctica, y siento que la mayor parte del público como que se siente ajeno
0: Sí.
1: a ese tipo de transmisión. Ya platicábamos de otras transmisiones, más de otros tiempos, que eran más épicas, más literarias, más platicadas, más emocionantes y no tan fijadas en la parte
0: Sí.
1: táctica de los partidos, que la gente, yo creo que en la mayoría, prefiere otro tipo de transmisión.
0: Sí, yo eso lo he sostenido mucho. Yo creo que a veces, sobre todo quienes han sido técnicos, algunos de los que han sido
1: Sí.
0: futbolistas, no todos, sí, algunos, como que se hablan entre ellos, como los economistas, sí. Se hablan en un lenguaje que solo es para ellos
1: Sí.
0: y todos nosotros estamos viendo qué.
1: Exacto. Y al hablar de esa manera, yo creo que pues se aleja el
0: Sí.
1: televidente, no se siente tan cercano a lo que se está diciendo. No con esto quiero decir que no sea interesante profundizar en la táctica, pero en general yo creo que no hay que hacer una transmisión tan intrincada. Eso creo. También fíjate, Joaquín, me llama la atención en este partido. Hay tres jugadores de origen africano, como son Doku Igoe del equipo de Bélgica y Yamal del equipo de España. Y de los 1.248 futbolistas que participan en el Campeonato Mundial, 350 son hijos o nietos de africanos, 260 en selecciones africanas, 70 en selecciones europeas, 9 en selecciones americanas y el resto en conjuntos de Asia y Oceanía. O sea que un poquito más de una cuarta parte del total de jugadores del Mundial son nietos o hijos de africanos. Ya lo mencionabas tú hace unos días, esta fuerte presencia africana, son cuerpos muy atléticos, muy altos, con mucha destreza, con mucha facilidad para correr, con mucha velocidad. Así que el fútbol de África, el fenotipo y el genotipo africano están cada vez más presentes en este tipo de competiciones futbolísticas a nivel internacional.
0: Sí, lo comentaba contigo al principio. Sabía
1: Exacto.
0: hace una semana que de 10 selecciones africanas, 9 pasaron a la siguiente etapa. Ahora solo
1: Sí.
0: queda una. Ahora quedan una de África, que es, bueno, quedaba Egipto, quedaba una de América, de todo el continente, Argentina, y 6 de Europa.
1: Exacto.
0: Estos son los semifinalistas. O sea,
1: Así
0: de
1: es.
0: Asia cero, de Oceanía cero.
1: Sí, están desperdigados por todo el mundo y sin embargo, las selecciones africanas no, no, ciertamente han tenido un papel interesante en el Mundial, pero no como en los tiempos de Nigeria o de Camerún. Estas selecciones que daban mucho de qué hablar, con excepción de Marruecos, claro que ya mencionas Egipto, pero hay muchos africanos por todo el mundo y esto es una realidad ya en el fútbol internacional, en espera de que también participen los ingleses en el partido de mañana contra Noruega, donde también hay algunos de origen africano, y Argentina contra Suiza en la otra semifinal del día de mañana, rumbo a la semifinal. Finales que se van a jugar, Joaquín, el próximo martes en Dallas y miércoles en Atlanta, de cara a la gran final del siguiente fin de semana.
0: Sí, bueno, por lo menos mañana, que es sábado, tendremos dos partidos para ver, ¿no? En un horario
1: Sí.
0: decente, uno a las 3 y el otro a las 7 de la noche.
1: Oye, ahora que decías que estás en el noticiero, pues sí, obviamente, pero ¿no aplica eso de un ojo al gato y otro al garabato?
0: No, yo no.
1: No, ¿verdad?
0: No, no, no, porque
1: No, pues estar viendo el partido.
0: a mí no me da el cerebelo para concentrarme en más de una cosa.
1: Sí, está
0: Entonces,
1: canijo.
0: sí, estoy en esto. Por eso te
1: Pues sí.
0: preguntaba cómo iban.
1: Exacto.
0: Pero en fin, a ver. Ya la selección nacional, ya como dijeron, rompió filas el lunes, ¿no?
1: Rompió filas.
0: Sí.
1: Rafa Márquez se fue de vacaciones con su familia a Europa.
0: ¿Hizo bien?
1: Justo antier te estaba yo diciendo lo de la facilidad de palabra de Márquez, que no es tan grande como la de Aguirre, pero Rafa se fue a Europa con su familia, se le acercó un reportero de la cadena Fox a hacerle una pregunta, yo creo que muy normal, sin atosigarlo, sin molestarlo, y Rafa prefirió pasar de largo, ignorando el micrófono, la cámara, el reportero, y yo creo que no estuvo bien. Yo creo que no le costaba nada dar una pequeña respuesta sobre cómo se sentía como técnico ya en funciones oficial de la selección mexicana. Y es ese tipo de cosas que mediáticamente yo creo que tendrá que aprender a manejar Rafa Márquez, porque le esperan 4 años de muchas conferencias de prensa, de mucho hablar frente a los periodistas, donde creo yo, Joaquín, que las declaraciones claras te quitan de problemas, evitas malos entendidos, elucubraciones que son comunes también en la prensa mexicana. Entonces, yo creo que Rafa tendrá que, pues, aprender esa parte, porque sí es importante la parte mediática de un puesto tan señalado, tan visto como es el de entrenador de la selección mexicana.
0: Ya lo aprenderá porque sabes que aprende rápido. Rafa Márquez, y deja las conferencias de prensa que hay después de los partidos, las llegadas a los aeropuertos, que es un
1: Sí.
0: asalto, ¿no?
1: Sí.
0: Sí.
1: Eso se ha ido reglamentando. Los jugadores de la selección están muy lejanos a la prensa y muy lejanos al público también. No es como en otros tiempos donde había un acceso mucho más fácil. Tú recordarás, Joaquín, en otras épocas no era tan complicado
0: No.
1: acceder a ellos. Ahora ciertamente se ha vuelto mucho más complicado. Ayer que va solo, la fila no estaba, se ve que estaba formado en una fila, no había tanta gente adelante de él. De todas maneras, se tenía que detener. Entonces yo creo que ese tipo de cosas tienen que cuidarse para que la imagen de Márquez, ahora que va a estar tan gastada su imagen de aquí a 4 años, pues sea positiva la de un hombre que es emblemático, que es una leyenda viviente, sin
0: Sí.
1: duda alguna, del fútbol mexicano.
0: Sí, yo estoy convencido que lo hará, lo va a hacer bien, lo va a resolver, pero quizá lo agarraron en sus 5 minutos también, ¿no?
1: Pues sí, puede
0: Sí,
1: ser.
0: lo que
1: Y
0: pasa es
1: al
0: que
1: romper filas,
0: mande. Sí, dime.
1: sí, puede ser que eso haya ocurrido. Al romper filas estoy pensando en jugadores que pueden emigrar, como Lira, como Mora, como Brian Gutiérrez. Hay otros jugadores de la selección mexicana que ya están jugando en Europa, obviamente, o en Arabia, el caso de Quiñones, pero creo que, por ejemplo, Lira, que es un volante defensivo, granítico, intenso, qué forma de correr, como decía Bellingham, estaba cansado nada más de ver correr a Lira. Yo creo que es uno de esos jugadores que pueden emigrar, y creo, Joaquín, que gran parte del paso que tiene que dar el fútbol mexicano tiene que ver con el hecho de que varios jugadores mexicanos vayan a Europa, pero como titulares
0: Sí.
1: y equipos importantes, porque ese roce internacional hará que suba el nivel de la selección mexicana en este nuevo proceso que va a arrancar en septiembre con la fecha FIFA, ya con Rafa Márquez en el banquillo de la selección nacional.
0: Fíjate que le escuché a Hugo Sánchez, que por cierto mañana es su cumpleaños, felicidades, Hugo, algo muy interesante. Dice, es que los dueños de los equipos quieren dinero, digo, salvo excepciones de los que son muy, muy fanáticos, ¿no? Pero no sé por qué no hacen lo que hicieron conmigo en su momento. A mí me mandaron a préstamo con opción a compra. Entonces, no hay dinero que se mueva. Si no les gusta, si no les hubiera gustado, me regresaba. Si les gusté, si les gustaba, si les hubiese gustado como les gustó, me compran y pagan lo que quiere el equipo. Yo creo que esa, que me pareció tan sencillo. Pues a préstamo, y préstamo creo que el club original es el que le sigue pagando el salario. En fin,
1: Qué buen punto, sí.
0: sí.
1: Porque cuando los tasan tan alto, por ejemplo, estaba escuchando lo que Monterrey en un momento dado Rayados quisiera por Lira, pues los tasan tan alto que entonces claro que les conviene, les apetece recibir tantísimo dinero y por eso muchos jugadores se acaban quedando en México en lugar de crecer en el extranjero. Les ponen un precio elevadísimo. Entonces yo creo que quizá es difícil meterse con el bolsillo de otros, pero si sacrificaran un poquito la parte económica, pensando en el beneficio deportivo y en el crecimiento deportivo, seguramente veríamos a más mexicanos en el extranjero, en equipos importantes.
0: Pues sí, a mí me gustó esa fórmula de.
1: Buena declaración de Hugo, sí, cómo
0: Sí,
1: no. Que por aquí debe
0: pero.
1: andar en un ratito más.
0: Ah, mira, me
1: Te
0: lo
1: lo saludo,
0: saludas.
1: Joaquín.
0: Gracias. Bueno, Beto, pues nos vemos el lunes.
1: Hasta el lunes, querido
0: Sí.
1: Joaquín, qué gusto
0: Que
1: saludarte.
0: ya sabremos quiénes serán los semifinalistas. Los final.
1: Correcto.
0: Sí.
1: Ya sabremos quién gana de Argentina y Suiza y
0: Sí.
1: de Noruega e Inglaterra.
0: Y de Madrid, y de España hoy.
1: Y de
0: Entonces, de
1: España,
0: Madrid,
1: que
0: y de
1: ya está el
0: España hoy.
1: segundo tiempo
0: Venga,
1: arrancando.
0: venga, te abrazo con cariño, Beto.
1: Igualmente, Joaquín,
0: Que
1: que te
0: estés
1: vaya
0: muy
1: bien.
0: bien, gracias. Y ahora tengo unos anuncios, y después de los anuncios, fuerzas federales capturan a cinco presuntos integrantes del cártel de Sinaloa que operaban en Comalapa, ahí, donde quieran, ¿sí? Pues encontraron a alguien que habían asesinado y resultó ser el exalcalde priista de Fresnillo. Abren investigación en Houston por el asesinato del mexicano por el ICE. Y continuamos con más, mucho más. Seguimos.
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14: Una sola gota de petróleo puede contaminar hasta 25 litros de agua potable, dañando gravemente el ecosistema marino y terrestre.
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0: Bueno, pues saludo al equipo de la Berta Coronado. Buenas tardes, Óscar Satarain, el ingeniero Víctor Malpica, José Juan Padrón, Gina Trejo Briseño, Sandra Jiménez, José Manuel García en Telefórmula. Los saludo, Alonso Mancera, Diana Chávez Piña, Javier Mejía, Miguel Ángel Sánchez Telles, Diana Morales, Laura Flores, Regina Rosilio. Y ahora le tengo más información con Laura Pérez.
1: Gracias, Joaquín. La presidenta Sheinbaum no descarta hablar con Donald Trump por el operativo de secuestro del Mayo Zambada. Le pide a Washington no buscar aliarse con grupos delincuenciales. Jueza niega prisión preventiva para la hermana de Emilio Lozoya y seguirá proceso por fraude en libertad. Detienen en Cancún al hermano del rey de las factureras, Víctor Manuel Álvarez Puga, acusado de desvíos millonarios. Asesinan al exalcalde priista de Fresnillo, quien tenía orden de aprehensión por fraude. Abren investigación en Houston por el asesinato del mexicano por el ICE. Isaac del Toro se mantiene en tercer lugar de la general del Tour de Francia. Joaquín.
0: Gracias. Gracias, Laura. Y le decía, este cuerpo, este cadáver que encontraron ahí en Guadalajara, primero lo mandaron de desconocido, pero resulta que no era tan desconocido, porque había sido presidente municipal de Fresnillo, en Zacatecas, ¿sí?, la cuna de la minería, pero tenía una acusación de fraude. En fin, tú tienes la información, Juan Antonio Jiménez. No, perdón, primero voy contigo, Uzi Toledo.
2: Muchas gracias, Joaquín. Excelente inicio de fin de semana. Pues sí, es la Fiscalía de Jalisco quien confirmó que un hombre asesinado la noche de este martes en la colonia Santa Elena de la Cruz en Guadalajara era Benjamín Medrano Quesada, expresidente municipal de Fresnillo, Zacatecas. La identidad fue corroborada oficialmente por familiares de la víctima en las instalaciones del Servicio Médico Forense. Lo que se conoció es que esta agresión fue alrededor de las 19:21 al exterior de una paletería ubicada en la calle Experiencia y Sintra. De acuerdo con los primeros testimonios, Medrano Quesada estaba en el estacionamiento de este lugar cuando fue sorprendido por dos sujetos, uno que viajaba en bicicleta y otro en motocicleta. Es ahí que uno de los agresores descendió, le disparó en varias ocasiones de manera directa y luego escapó junto con su cómplice. Pues es que ya fueron peritos quienes localizaron, aseguraron esta escena. Hubieron casquillos de arma de calibre 9 milímetros y fue un adolescente de 17 años quien lo acompañaba, quien pues mencionó que la víctima pues vivía en esa zona. Es después que se da a conocer pues que se trataba del exalcalde y que también tenía esta denuncia por extorsión. Así que pues parte de lo que se conoce hasta el día de hoy, 3 días después de su asesinato, Joaquín.
0: Gracias. Bueno, pues es que pues es el México real, ¿sí? Es el México real. Y voy contigo, Marco Morales, seguimos viendo el México real. Y mire, alguien me dice, oye, es que ahora estás llevando más información de Nota Roja. No estoy llevando más. No. Me estoy llevando, si usted viera todo lo que me llega a mí y voy eliminando, bueno, hablando de Nota Roja. Pero hay notas que son inevitables, porque son notas. Y porque lo que más quisieran algunos gobiernos y algunos delincuentes es que no se supiera. Marco Morales, Fórmula Michoacán.
3: Joaquín, buena tarde. En Morelia, Michoacán, Julio Mesa Gaona, excoordinador de la Policía de Investigación de la Fiscalía General del Estado, fue asesinado a balazos anoche en plena avenida Acueducto. Hasta el momento se ignora el móvil del crimen, sin embargo, trascendió de manera extraoficial que esta agresión fue directa. El ataque ocurrió en la esquina con la calle Alcázar de Chapultepec, a unos 300 metros del cuartel de la 21 zona militar. Varias personas escucharon las detonaciones y las reportaron. Cuando llegaron policías y elementos del ejército mexicano, la víctima ya había muerto, presentaba varios impactos de proyectil, quedó tirado a un costado de su camión. Las investigaciones continúan con el objetivo de esclarecer el homicidio. Cabe señalar que Julio Mesa actualmente se desempeñaba ya como docente en el Instituto de Capacitación al Servicio Profesional de Carrera. Hasta el momento no hay detenidos. Joaquín, es la información.
0: Gracias, Marcos Morales. Voy a unos anuncios y después de los anuncios. Si va a Acapulco porque es viernes, tenga paciencia. Hay un choque a la altura del kilómetro 238 y hay un pedacito de carril, así que llévesela con paciencia, ¿sí? Sí va a pasar. No hay bloqueo, no hay bloqueo de ni de maestros ni de normalistas. Es un choque. Continúa.
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4: Por tercer año consecutivo, San Miguel de Allende, Guanajuato, fue reconocida por Travel Plus Leisure como la mejor ciudad del mundo y la número uno de México, consolidándose como uno de los destinos turísticos más importantes a nivel internacional, gracias a su cultura, historia, tradiciones, gastronomía y la calidez de su gente, que siguen conquistando a quienes la visitan desde México y otros países. Ante esto, el presidente municipal Mauricio Trejo reconoció el trabajo de hoteleros, restauranteros, comerciantes, artesanos, habitantes y prestadores de servicio, pues gracias al trabajo de toda la comunidad se logró este reconocimiento una vez más. Además, destacó que este reconocimiento fortalece la imagen de Guanajuato y de México a nivel internacional, impulsa el turismo y ayuda a atraer más visitantes, inversión y desarrollo económico para los próximos años. Con esto, San Miguel de Allende reafirma su liderazgo mundial y continúa posicionándose como destino de clase internacional.
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10: Canción que casi como una charla íntima, Coffee and TV, lanzada en 1999, nos muestra a Blur en una faceta más introspectiva con el guitarrista Graham Cox, tomando la voz principal. ¿Y cómo olvidar ese entrañable videoclip con la cajita de leche animada, buscando a un joven desaparecido? Una de esas piezas que mezclan ternura y crítica social. Coffee and TV con Blur en sonido brown.

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0: Bueno, esta es la canela fina de Rubén Cortés. Rubén, venga.
1: Buenas tardes, Joaquín. Primero, felicidades, muchas felicidades por tu récord de 92 millones, más de 92 millones de visualizaciones en tu red social de Instagram. Te felicito, sé que no te gusta este tipo de elogios, pero me tomo la licencia porque soy tu amigo, soy tu admirador y felicidades. Segundo, Joaquín, creo que en el engranaje de tipo de gobierno que dejó López Obrador en México, que instauró López Obrador en México, lo peor sin dudas es haber destruido el sistema judicial. La elección judicial, que no fue elección judicial, recordemos que destruyó el poder judicial López Obrador con una elección que no fue tal, fue una lista de nombres que le dio Morena a los electores y les dijo por quién votar, son los famosos acordeones. Eso provocó, eso fue hace un año, y provocó que en los últimos 16 meses la inversión va en caída libre en México. O sea, la inseguridad judicial que existe en el país impide que los empresarios metan dinero. Es una condena, sin dinero de inversión no hay futuro de país, no hay programas sociales. Más todavía, eso provocó, entre otras cosas, que aunque sigue el tratado de comercial con Estados Unidos y Canadá, no nos engañemos, esa revisión anual es una traba porque van a estar vigilando y vigilando y no va a avanzar como avanzaba antes el tratado. Dentro de eso ha provocado que no haya dinero en el país, no hay dinero, como dice la ministra Lenia Batres. La ministra Lenia Batres dice que no hay dinero en el país para, por ejemplo, pagarle, para darle, para que el IMSS le dé a los derechohabientes lentes, prótesis, para que las parejas con personas fallecidas, viudos, viudas, no reciban pensión porque no hay dinero. Y ahora lo más reciente es grabar las herencias. O sea, que las personas, que sus familiares fallecen, no reciban herencias. Joaquín, creo que lo primero que está pasando aquí es una incongruencia total. Hablan mucho, por ejemplo, Lenia Batres, se llama Lenia Batres por Vladimir Ilich Lenin, el implantador del comunismo en 1918. Era un hombre sencillo, se podrá criticar, soy el primero que lo critica, es el sistema de gobierno, pero era un hombre sencillo. Elogian mucho al Che Guevara, no sabe quién era el Che Guevara. Era un asesino, pero era un hombre que predicaba con el ejemplo. En la carta que le manda a los padres antes de irse a Bolivia a morir, a caer en combate, les dice: soy un aventurero, sí, pero de los que ponen el pellejo para defender sus verdades. Aquí en la 4T nadie está imponiendo, nadie está poniendo su pellejo para defender nada. Lo que están haciendo es como Lenia Batres, andan en camionetotas, se llevan comida a casa desde la corte para no cocinar y después predican pobreza. Pues eso no es así, Joaquín. Joaquín, te mando un abrazo largo, con mucha gratitud y mucho cariño.
0: Gracias, gracias. Y voy contigo. Voy ahora contigo, Sara Pablo. No, voy contigo primero, Sara Flores. ¿Qué pasó ahí en el Metro Hidalgo? Cuéntame.
2: ¿Qué tal, Joaquín? ¿Cómo estás? Muy buenas tardes. Pues fíjate que los candelabros, faroles y parte del mobiliario urbano colocado recientemente durante la rehabilitación de las estaciones Hidalgo y Bellas Artes de la línea 2 del metro, fueron dañados este jueves por integrantes de colectivos trans, quienes realizaron una protesta que posteriormente se trasladó a las inmediaciones de la Secretaría de Gobernación. Ellos tenían una mesa de trabajo, sin embargo, fue cancelada y por ello entraron a esta estación del metro a vandalizar. Además de los daños a los candelabros y los faroles, repito, recién comprados, Joaquín, también fueron vandalizadas cámaras de videovigilancia y otras instalaciones del sistema de transporte colectivo Metro. Durante la movilización, los manifestantes ingresaron a ambas estaciones, donde realizaron pintas y provocaron actos que forman parte de la renovación de la llamada Línea 2, cuyos trabajos fueron entregados apenas esta semana, Joaquín, como parte de las obras de modernización realizadas por el Mundial de Fútbol. Tras retirarse de Eje Central, algunos integrantes del colectivo se enfrentaron con elementos de la Secretaría de Seguridad seguridad ciudadana al interior de las estaciones del metro. Hasta el momento, las autoridades capitalinas no han informado el monto total de los daños ni el número de candelabros o luminarias afectadas por estos actos vandálicos, Joaquín. Lo que sí es que hay que recordar que, bueno, tuvieron un costo alrededor de 56,000 pesos cada uno, los grandes, los pequeños entre 3,000 y 4,000 pesos. Repito, fueron vandalizados, Joaquín, y habrá que esperar las declaraciones del gobierno de la ciudad para saber el monto de estos destrozos. ¿De qué se trata, Joaquín? El reporte.
0: Gracias. Bueno, mira, aquí tengo los documentos de Relaciones Exteriores sobre el caso de la solicitud de extradición de Rocha Moya, gobernador con licencia de Sinaloa, y 9 funcionarios más, entre ellos un senador de la República. Toda la comunicación, se lo voy a leer, dice: cargos al Secretario de Relaciones Exteriores, cargos al gobernador de Sinaloa y otros 9 funcionarios y exfuncionarios mexicanos en el Distrito Sur de Nueva York. Y aquí lo dice muy bien Relaciones Exteriores, o sea, no es una oficinita, como le dijeron a la presidenta, no. Dice, contexto, el 29 de abril de 2026, el pasado 29 de abril, la Fiscalía Federal del Distrito Sur de Nueva York y la DEA anunciaron el desahogo de una acusación formal contra 10 funcionarios y exfuncionarios del Estado de Sinaloa, México, entre ellos el gobernador Rubén Rocha Moya. Según las autoridades estadounidenses, dice la Cancillería, los acusados habrían colaborado durante años con la facción de los Chapitos del Cártel de Sinaloa, facilitando el tráfico de drogas hacia Estados Unidos a cambio de sobornos, apoyo político y protección institucional. En el capítulo de acusaciones, la acusación, la de la Corte Fiscal del Distrito Sur de Nueva York, sostiene que los imputados participaron en una conspiración para importar fentanilo, heroína, cocaína y metanfetamina desde México hacia Estados Unidos. Además, habrían usado sus cargos públicos para proteger a líderes criminales, filtrar información policial y militar sensible, impedir arrestos, ordenar a corporaciones locales resguardar cargamentos y permitir actos violentos del cártel sin consecuencias. También, dice la Cancillería, se les imputan, allá en la Fiscalía de Nueva York, delitos relacionados con posesión y conspiración para poseer ametralladoras y artefactos destructivos. En un caso particular, uno de los acusados, Juan Valenzuela, enfrenta cargos, además por secuestro con resultado de muerte. Este caso habrían matado a un informante de la DEA, y que todos los señalados son legalmente presuntos inocentes, dice, hasta probarse lo contrario. Las acusaciones son la misma: conspiración para importar narcóticos, posesión de ametralladoras y artefactos destructivos, conspiración relacionada con armas para Rubén Rocha Moya, gobernador de Sinaloa en ese momento, Enrique Insunza, senador y exsecretario general de Gobierno de Sinaloa, Enrique Díaz Vega, exsecretario de Administración y Finanzas de Sinaloa, que él se entregó, Damaso Castro Saavedra, vicefiscal de la Fiscalía Estatal de Sinaloa, Marco Antonio Almanza Vilés, ex jefe de la Policía Investigadora Estatal, Alberto Jorge Contreras Núñez, ex jefe de la Policía Investigadora, Gerardo Mérida Sánchez, ex secretario de Seguridad Pública de Sinaloa, que también ya se entregó, Juan Antonio Dionisio Hipólito Tornado, ex subdirector de la Policía Estatal, Juan de Dios Gámez Mendívil, alcalde de Culiacán, y Juan Valenzuela Millán Juanito, el que le decía, ex mando de la Policía Municipal de Culiacán, que además de todos estos cargos, le agregan secuestro con resultado de muerte y conspiración para cometer secuestros. Las líneas de comunicación que mandó la Cancillería a la Embajada el 30 de abril son estas. Esto viene en inglés. Dice: tras las solicitudes de Estados Unidos para la detención provisional con fines de extradición de 10 ciudadanos mexicanos, México ha fijado una postura clara: verdad, justicia y defensa de la soberanía. El gobierno de México, a través de la Cancillería, a esta Corte Sur de Nueva York. La presidenta Sheinbaum fue explícita: no vamos a proteger a nadie que haya cometido un delito, y hemos actuado en consecuencia. Toda acción legal en México tiene pruebas claras y verificables. y termina diciendo: México mantiene la cooperación con Estados Unidos, pero no permitirá ninguna injerencia externa en decisiones que corresponden exclusivamente al gobierno mexicano. Este es el documento y esta es la posición de la Secretaría de Relaciones Exteriores y la línea de respuesta al gobierno de Estados Unidos a través de su embajada. Continuamos.
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10: Las fiscalías de Zacatecas y Jalisco confirmaron la identidad de un cuerpo no identificado en el forense de Guadalajara. Se trata del expresidente municipal de Fresnillo, Benjamín Medrano, quien habría sido ejecutado el lunes de un disparo en la cabeza en Guadalajara. El pato Merlín, la mascota no oficial durante los festejos del Mundial de Fútbol, ya tiene su billete conmemorativo de la Lotería Nacional. Durante la develación, la titular de la institución, Olivia Salomón, refirió que con este palmípedo, México regaló al mundo la historia de una familia trabajadora, la alegría del pueblo y la magia de la vida cotidiana mexicana. Marlon Botas fue declarado culpable del feminicidio de Montserrat B., hecho registrado en abril del 2021 en Boca del Río, Veracruz. Tras más de 5 años de proceso, un juez de control concluyó que las lesiones provocadas por el acusado fueron la causa de la muerte. Informó Amy Arriaga. 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

0: Y hoy es viernes del doctor José Antonio Lozano Díaz, presidente de la Junta de Gobierno de la Universidad Panamericana y del EPADE, lo que no nos enseñaron en la escuela. Bueno, cada día me doy cuenta que cada vez nos enseñan menos. Escuela de datos, vidas sin brújulas. Adelante, doctor, buenas tardes.
1: Querido Joaquín, muy buenas tardes a ti y a todo el auditorio que nos escucha el día de hoy en viernes. Aquí en lo que no nos enseñaron en la escuela. Cuántos temas hemos estado viendo que la vida nos va enseñando en el camino y que no nos enseñaron en la escuela. Hoy quisiera tocar contigo uno que me parece esencial, algo que le ha faltado desde hace muchos años a los modelos educativos: querer. Fíjate qué importante es esto. Durante años nos hemos dedicado a formar en el aprendizaje de conocimientos, matemáticas, biología, historia, todo eso forma la inteligencia, pero deja descuidada, yo creo que una de función fundamental, que es la voluntad, el saber querer. En la vida, entre la inteligencia y la voluntad, que son las dos potencias que nos distinguen como seres racionales, muchas veces es más importante la voluntad, lo que va a guiar una vida exitosa, lo que va a guiar a una vida lograda. Más allá de la inteligencia es la voluntad, porque de nada nos sirve saber si no tenemos la posibilidad de querer. Y es importante decir que el querer requiere de formación. Poder querer, poder tener formada la voluntad, significa poder estar por encima de nuestras inclinaciones. Significa poder estar por encima de nuestras emociones. Querer, la voluntad, es algo que quizás no se termina de entender mucho, pero solamente las personas que tienen verdadera voluntad son las personas verdaderamente libres. Hoy en realidad, Joaquín, hablamos en la escuela de un déficit silencioso. Formamos inteligencias, pero no formamos voluntades. Enseñamos a saber, pero no enseñamos a querer. La escuela nos ha enseñado qué pensar, pero no nos ha enseñado lo más importante, cómo decidir querer. Y en ese sentido, es importante distinguir qué es esto de la voluntad. ¿Qué es la voluntad? Porque muchas veces la confundimos con el sentimiento. La voluntad la confundimos con otros elementos porque la tenemos muy poco clara. A veces el amor lo confundimos con un sentimiento, cuando el amor, al final del camino, es una decisión de la voluntad. La felicidad la confundimos con las cosas que nos pasan en la vida, cuando en realidad la felicidad es cómo interpretamos, cómo queremos las cosas que pasan en la vida. La voluntad es lo más importante para el desarrollo de la vida y es alguna de las cosas que tenemos más olvidadas. Como lo decía hace muchos años Chesterton, el loco no es el hombre que ha perdido la razón. El loco es el hombre que lo ha perdido todo excepto la razón. Una persona que piensa pero que no puede hacer, que no es dueña de sí misma. Es lo que no hemos enseñado a hacer a los niños. Una cosa que verdaderamente es esencial en la vida: saber tener esa voluntad, esa que nos saca adelante. Sin la voluntad no hay posibilidades de salir, no hay posibilidades de ser libre. La voluntad es la que nos hace mejores seres humanos. Saber no es tampoco sinónimo de elegir bien. Elige bien quien tiene educada la voluntad más que la inteligencia. La mayoría de las veces las personas que deciden mal no es porque no sepan, sino porque tienen sesgada por la voluntad, disminuida por la voluntad, su capacidad de decidir. Solamente cuando nosotros hacemos niños, jóvenes, que verdaderamente tengan una fuerza de voluntad lo suficientemente profunda, es cuando sabemos que van a poder tener éxito y van a alcanzar un verdadero éxito en la vida, una vida lograda, que más allá del éxito es una vida plena, una vida de felicidad. Si no educamos en la voluntad, estamos de alguna manera condenando a los jóvenes a que queden sujetos a los vaivenes de la vida, a las circunstancias que por ahí se los van a ir llevando, a no ser capaces de responder ante eso que la vida tiene para todos, los golpes de la vida. Qué importante en ese sentido tener ese acto, ese importantísimo acto de la voluntad. Y la gran pregunta es, ¿y cómo recuperar la escuela de la voluntad? ¿Qué podemos hacer? Pues ya hace años John Henry Newman, en su obra La idea de una universidad, defendía que la verdadera educación debe formar el carácter, no solo el intelecto. Decía que la educación debe darnos una visión clara, pero también el dominio de nosotros mismos. ¿Y cómo se enseña la voluntad hoy? Pues con hábitos, más que con conocimiento, con hábitos. Enseñar, en primer lugar, a los niños lo que empiezan, a comprender cuál es el valor del esfuerzo, a comprender, y esta es una primera clave, a que siempre terminen lo que hacen. Siempre las últimas piedras son las que más valen, son las piedras que más ayudan, son las piedras que de alguna manera deberíamos de aplaudir. Otra es fomentar la tolerancia a la frustración, no quitarles todos los obstáculos del camino, dejar que también de alguna manera se frustren, que fracasen por sí mismos para que tengan la necesidad de volver a iniciar, tengan la necesidad de levantarse. Enseñarles también que el deber está por encima del placer inmediato. Pasar del tengo ganas al tengo que. Qué importante esto en la vida, el tengo que. Pensemos en un deportista de alto rendimiento. No es que un día se levante porque tiene ganas de entrenar, sino porque tiene que entrenar y por eso va a llegar a ser de alto rendimiento. Y lo mismo pasa con la vida de todas las personas. Si nosotros en un momento determinado no formamos y no ponemos en el centro de la educación la voluntad, no terminaremos de formar de manera integral a los niños. Y sin duda, si algo nos ha dejado el sistema educativo, es abandonado el tema de la voluntad. Aprender a querer, no solamente a saber. Creo que aquí está la clave, querido Joaquín, de lo que tendría que ser el centro hoy para los padres de familia. Cómo formar la voluntad de sus hijos. Cómo lograr que tengan mejores condiciones para avanzar hacia adelante. Recordar que este modelo actual de educación centrado solamente en contenidos y habilidades cognitivas no es el que les va a permitir salir en la vida adelante. Porque en la vida siempre destaca más aquel que tiene más voluntad que inteligencia. Recordemos aquella fábula de la liebre y la tortuga. La liebre

0: mejor descansar un rato, al fin que la tortuga no lo va a alcanzar, y la tortuga continúa caminando y no deja de caminar. Esa es la voluntad de la tortuga. Todos conocemos, o muchos conocen, el final de esta fábula. Cuando la liebre despierta del sueño y del descanso, se da cuenta de que la tortuga está cruzando la meta, de que le ha ganado la partida a la tortuga. Así es la vida. La voluntad le gana la partida a la inteligencia. Esto que es tan fundamental, algo tan esencial, lo hemos dejado de lado por años en los sistemas educativos contemporáneos. Formar los hábitos, formar las virtudes, formar el aprender a querer, que las personas de verdad quieran. Hoy hay una crisis del querer y quien no sabe querer no tiene un sentido en la vida. Enseñemos pues a los niños a aprender a querer de verdad, a querer con la fuerza de la voluntad, no solamente con el sentimiento, a querer con las ganas de sobreponerse, con las ganas de autodominarse. Aprendamos a querer ser virtuosos. Eso es finalmente lo que les dará una formación integral. Así pues, Joaquín, otro de los temas que no nos han enseñado en la escuela, saber querer, tener la capacidad de querer. Hasta aquí mi comentario del día de hoy, querido Joaquín. Deseo que todo el auditorio tú pasen un muy feliz fin de semana y nos vemos pronto ahí el martes en el estudio.
1: Gracias, doctor Lozano. Buen fin de semana. Y voy contigo, Laura Cardoso, hablando del fin de semana, el clima complicado.
2: El clima no dará tregua este viernes, mientras Guerrero y Oaxaca enfrentarán lluvias intensas, con riesgo de inundaciones y deslaves. En gran parte del norte y noroeste del país continúa el calor sofocante, con temperaturas que superan los 45 grados en zonas de Baja California. El pronóstico del Servicio Meteorológico Nacional advierte que las lluvias más fuertes se concentrarán en Guerrero y Oaxaca, donde podrían provocar el aumento, desbordamientos e inundaciones en zonas bajas. Además, habrá lluvias muy fuertes en Sonora, Chihuahua, Coahuila, Nuevo León, Tamaulipas, San Luis Potosí, Guanajuato, Hidalgo, Tlaxcala, Veracruz y Chiapas, mientras que otros estados, incluida la Ciudad de México, registrarán lluvias fuertes durante el día. Al mismo tiempo, el calor sigue siendo extremo. Baja California alcanza temperaturas superiores a 45 grados, mientras que Sonora, Chihuahua y Sinaloa llegarán a entre 40 y 45 grados. El pronóstico también incluye rachas fuertes de viento en varias regiones del país, con posibilidad de derribar árboles, ramas y anuncios espectaculares, además de oleaje elevado en las costas del Pacífico y del Golfo de México. Laura Cardoso Tierra, Fórmula Noticias.
1: Gracias, Laura. Así que fíjese usted dónde y tome sus precauciones. Y este es hoy el comentario de mi querido compañero y amigo José Fonseca. Le recuerdo su columna Con el Café, la encuentra en www.cafepolitico.com y en el periódico El Economista. Pepe, muy buenas tardes.
3: Buenas tardes, Joaquín. Buenas tardes al auditorio de Radio Fórmula. Hace 40 años los gobernadores dejaban al gobierno federal el combate al narcotráfico con la destrucción de plantíos y amapola y de marihuana. Ah, pero todo cambió cuando Washington cerró las rutas marítimas de la cocaína colombiana. Los fastidiamos, reconoció el expresidente Clinton al aceptar que se dejó como única opción el transporte terrestre de la cocaína. Y sabedor de la distancia entre la frontera sur y la frontera norte, quien aprovechó primero la oportunidad fue Rafael Aguilar, que era delegado de la Dirección Federal de Seguridad en Ciudad Juárez. Con Amado Carrillo Fuentes como segundo, diseñó rutas para la cocaína colombiana y fundó el Cártel de Juárez. Pero atraviesan tantas entidades que al empezar a pelear por su control otras bandas criminales iniciaron la violencia criminal que, por errores políticos, se agravó y hoy todavía agobia a la República. Gracias, Joaquín. Buenas tardes y feliz fin de semana.
1: Gracias, don Pepe. Y bien, eso es todo. Buenas tardes. Yo soy Joaquín López Dóriga y como siempre le agradezco a usted que me escriba, que me llame. Pero sobre todo y en especial le agradezco, usted lo sabe y además lo sabe muy bien, que me escuche y ahora que me vea y que me siga en las redes. Y gracias pues por eso, buenas tardes, los dejo aquí en esta esquina con Marion Reimer y en esta otra con Javier Risco, que tenga un gran fin de semana, el fin de semana nos vemos sábado y domingo a las 3 de la tarde.

0: Tarde y que le vaya muy bien, gracias.
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7: WhatsApp lanzó una nueva función de nombres de usuario en reemplazo de los números telefónicos para contactar otras cuentas de la aplicación de chats. La función estará disponible a finales de año. Sin embargo, ya inició un proceso paulatino para reservar nombres de usuario únicos para las más de 3,000 millones de cuentas que tiene en todo el mundo. La herramienta tiene el objetivo de proteger la privacidad de las cuentas, ya que con el nombre de usuario ya no será necesario compartir el número telefónico para establecer contacto mediante la aplicación. Y de la misma forma permitirá mantener oculto este dato cuando se participe en los grupos de WhatsApp. Para reforzar la privacidad, también agregó una función que además del nombre de usuario, requerirá de una clave de 4 dígitos para establecer un primer contacto por el chat. Al ser un producto de Meta, el nombre de usuario puede ser el mismo de la cuenta de Instagram. ¿Ustedes ya pensaron el suyo? Informó Aide Rivera. 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
8: El encendedor de bolsillo se inventó antes que los cerillos, facilitando la creación de fuego de una manera mucho más rápida.
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0: Son las 3 de la tarde con 4 minutos. Yo soy Antonio López Moreno. Sean todos bienvenidos a Fórmula Focus, este programa de investigación y podcast al aire, comentario de análisis político, de investigación periodística, de noticias, de todo un poquito en estas 2 horas de información. Gracias por estar en la sintonía este 10 de julio del año 2026. Saludo como siempre, con muchísimo gusto, a mis compañeros aquí en cabina, Gerardo Ponce de León Ramos, reportero y productor de La Maestra Soledad Durazo. Gerardo, ¿cómo estás? Muy buenas tardes.
1: Hola, buenas tardes. Ya aquí listo. Una semana muy movida y sí. Mucha información.
0: De todo tipo, ¿no?
1: Sí, sí, de todo.
0: De todo tipo.
1: Muchas protestas.
0: Mucha manifestación aquí en Hermosillo. La verdad es que el clima ha estado ad hoc para cubrir manifestaciones. Ideal. Saludo también con mucho gusto a mi compañero Rigo Gutiérrez, director del semanario Primera Plana y panelista de Fórmula Focus. Rigo, muy buenas tardes como siempre.
2: Tony, ¿qué tal? Buenas tardes Gerardo, buenas tardes Mauro. Pues listos ya, bastante nutrido el programa, los temas que traes y por acá puestos, ya sabes.
0: También saludo con mucho gusto aquí a nuestro coordinador de los controles técnicos, Mauro García. Ustedes ya lo conocen muy bien, ya aquí mensajean con él. Algunos hasta se pelean, ¿no?, con el Mauro y se agarran duro. Mauro, ¿cómo estás? Buenas tardes. ¿Cómo te trata el inicio de fin de semana?
3: Inicio de fin de semana bastante caluroso, muy húmedo. El día de ayer tuve que ir a corretear la ropa como a 4 colonias porque estuvo bueno. Las
0: la
3: rachas
0: lluvia de tierra, ¿no?
3: Sí, una tormenta de arena que pues nadie vio venir. Y pues sí se puso simpaticón el clima y mucho calor. Sí.
0: Sorprende a hermosillenses.
3: A todo mundo.
0: Lluvia de arena.
3: Oye, y el video que anduvo circulando de cuando se vinieron los relámpagos del Natanael Cano, ¿no se acuerdan?
1: Ah, sí, sí, sí lo vi yo.
3: O sea, no pronuncia bien y es lo que se hace viral. Ahorita lo vamos a poner.
0: Vi otro de ahí en mi colonia, ahí por rumbos de la colonia Olivares, un poste de la luz completamente caído. No, y los memes, ¿no? Obviamente, ¿no?
1: Oye, no sabía que se había hecho viral eso del Natanael Cano. Yo lo sigo, pues, y lo vi y me dio risa y sí se lo compartí a mis amigos, pero hasta ahí, ¿no?
0: Y otros, el poste de la luz diciéndole a los policías municipales, si anduviera borracho pudiera hacer esto. Y de todo tipo, ¿no? De todo tipo, la sabiduría popular.
1: Ni llovió y se destruyó la ciudad, ¿no? Imagínate cuando llueva.
0: Pareciera que llovió unas 5 o 6 horas seguidas, ¿no?
1: Sí, sí, sí.
0: Aquí cuando llueve aquí en Hermosillo así pasa. Pero bueno, estamos completamente en vivo a través de la señal de la 91.5 FM aquí en Hermosillo y allá en la bella frontera de Nogales en la 89.1 FM. Un saludo a todas las personas que ya van cruzando hacia los Estados Unidos, que van terminando de trabajar y que pues van a pasar el fin de semana allá al vecino país. O bien usted que vive de aquel lado, en el país americano, y viene a pasar el fin de semana acá con sus connacionales. Un gusto, como siempre, saludarle. Estamos en vivo también en las redes sociales. Nos encuentran como Radio Fórmula Sonora. Así estamos en todas las plataformas, las que ya existen, las que todavía no existen, las que están saliendo. En todas nos pueden encontrar. Tenemos un teléfono de WhatsApp que está habilitado exclusivamente para usted. Yo le invito y pongo a su disposición este número para que haga cualquier tipo de reporte ciudadano, cualquier denuncia que usted tenga, alguna cuestión que le esté afectando, sobre todo con motivo de esa tormenta de arena que vimos ayer. A ver si todavía hay sectores sin luz. Sabemos que la CFE está trabajando a marchas forzadísimas para poder restablecer. La CFE está trabajando en restablecer el servicio en varias partes de la ciudad en donde hubo apagones. También nos han reportado pues algunas problemáticas que tienen que ver con el abasto del agua. Ahorita nuestra compañera María José también nos hacía un reporte que tiene que ver con la línea 14 del transporte público, para variar, allá en el norte de la ciudad. Así que todos estos reportes usted los puede hacer al 6624-1340-24. No dude en hacernos llegar sus problemáticas. Aquí nosotros intentamos fungir como un puente entre usted, la necesidad, pues, la problemática y quien puede resolverlo. Pero bueno, tenemos varios temas de qué platicar, compañeros. Uno de ellos, estimado Rigo, es la partidocracia aquí en Sonora, partidocracia millonaria. Nos dimos una vuelta y nos pegamos un buen clavado en las plataformas de transparencia y hemos detectado que las dirigencias partidistas aquí en Sonora le cuestan a las arcas públicas más de $1,000,000 al mes en el puro sueldo de los dirigentes, ¿no? De los altos mandos. Y algo bien interesante, hay partidos políticos que casi el 50% de su presupuesto se les va en pura nómina.
2: Así es. Bueno, pues son datos que... pues nos dimos a la tarea de investigar, Tony, qué tan bien ganan los dirigentes de los partidos. Y verá que ganan y muy bien, así a la altura más o menos de un secretario o un funcionario de primer nivel que tiene responsabilidades.
0: Puestos
2: que sabe, ¿no? Sí, de que tienen muchas responsabilidades los secretarios. Ah, pues los dirigentes partidistas dirigentes de los partidos políticos ganan muy bien. 168 millones de pesos es lo que este año les está dando el Instituto Estatal Electoral a los partidos políticos. Y de esa cantidad, un muy buen porcentaje, una muy buena tajada del pastel se va para los dirigentes de los partidos.
0: Pues, con razón el IE ya está pidiendo hasta una ampliación, ¿no?
2: Oye, Tony, hay 10 partidos políticos en Sonora. Tenemos 10 partidos políticos. ¿Usted se acuerda de todos?
0: 10 partidos políticos. Uy, 10,
1: yo te puedo mencionar como 6.
0: A lo mejor, ¿no?
2: Sí, tenemos muchos partidos. Y todos tienen dirigente. Y todos los dirigentes ganan muy bien. Ahorita les vamos a decir a detalle cuánto y cómo.
0: Muy bien. Otro tema que vamos a traer hoy sobre la mesa, estimado Mauro García, es que allá en la bella frontera de Nogales, donde ya nos está escuchando muchísima gente, esta frontera, específicamente Nogales, se consolidó como la frontera más activa en todo el estado. Toda la migración irregular, migración regular, todo está pasando por ahí. Prácticamente están en abandono las garitas de Agua Prieta, de Sonoita. Okay. Prácticamente estamos utilizando a Nogales como el punto migratorio clave del estado de Sonora.
3: Ahora ha sonado más que cualquier otra frontera, y en todos los sentidos, no nada más en temas migratorios, también en decomisos y también en muchísimos detalles que pasan allá. Pues hay que ver por qué se están viniendo para acá, lado, o sea, qué está pasando en otras fronteras que ya no son tan atractivas para la migración y que pues Sonora sí está pasando. Pues entonces yo creo que no nada más en Sonora, sino que también lo de la migración ilegal, pues por el desierto también está como que teniendo bastante auge y mucho, muy peligroso.
0: Así es. Y otro tema que nos vamos a ir a asuntos que, pues, a lo mejor hay unos aspectos positivos aquí, Gerardo, pero otros no tanto. Tiene que ver con el ciberacoso, esta práctica que lamentablemente mucha gente es víctima. Creo que según estos datos que nos has compartido, Sonora no nos va tan mal. Creo que hay números positivos en ese aspecto, pero hay datos allí que, digamos, si los analizamos año con año, por ejemplo, la plataforma de WhatsApp el año pasado no era tan utilizada, digamos, en cuestiones de acoso. Hoy, la plataforma número uno.
1: Sí, así es. Es el tema. El INEGI sacó el módulo sobre el ciberacoso, lo acaba de sacar este lunes, y de hecho sí, somos el estado con menos ciberacoso en todo el país. De un 18% pasamos a un 14.7%, números muy positivos. A nivel nacional pasamos del 21 al 20, prácticamente nos quedamos igual, 20.4, bajamos 0.6 puntos porcentuales. Pues, existe el ciberacoso, obviamente.
0: Sí, claro, sí.
1: Y pues positivo que Sonora bajó sus niveles, y pues qué hay que hacer, cómo hay que prevenir esto, eso vamos a hablar también, ¿no?
0: Así es. Por lo pronto, vamos a hacer una pequeñita pausa, vamos a hacer una muy muy breve pausa. Le comparto de nueva cuenta nuestro teléfono 6624-1340-24, y ahorita que volvamos, entramos de lleno ya con el análisis de esta partidocracia millonaria en Sonora.
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16: Los caracoles tienen miles de dientes microscópicos situados en su lengua, una estructura llamada rádula que utilizan para raspar alimentos.
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0: Son las 3 de la tarde con 17 minutos. Gracias, auditorio, por estar aquí en la sintonía de Fórmula Focus. Vamos a avanzar aquí con el contenido. Recordarles nuestro teléfono de WhatsApp, 6624-1340-24. Dice aquí el auditorio, hay que ponernos de acuerdo para hacer un partido político nuevo, dice aquí el auditorio. No, pues es que ahí está el negocio, ¿no? Imagínate, ¿no? Sin hacer mucho, ¿no? Realmente las arcas públicas te destinan unas prerrogativas.
3: Sin hacer nada.
0: Unas prerrogativas bastante jugosas. Y bueno, de ¿qué más pueden hacer los partidos políticos? Seleccionar candidatos, publicar spots, en fin, o sea, como que no hay mucha chamba, ¿no?
3: El inicio del partido sí es difícil, porque tienen que ganar un porcentaje, pero solos.
0: Y ciertas asambleas, ¿no?
3: Exactamente, pero ya, por ejemplo, estos partidos que ya se aprobaron, estos dos nuevos, en las elecciones, en las próximas que vengan, tienen que tener cierto porcentaje de las votaciones, pero solos, sin afiliación, sin coalición, sin alianza, pues, ¿no? Entonces, si no cumplen con ese requisito, van para atrás los fielders, pues, ¿no? Esperemos, y sí, los que vayan a votar, pues sí, los dejen ahí afuerita, pues son puros partidos rémora, pues, ¿no?
1: Pero sí, confío en uno de ellos, y creo realmente.
3: Es que tú traes otras cosas en tu cabecita, por eso.
0: Pues bueno, dice aquí el auditorio, hola, por favor, ¿podrían compartir esta nota? Dice, y me ponen aquí, Katia Lucero Sánchez, la activista sonorense, recibe doctorado honoris causa por su labor social en favor de las mujeres. Dice aquí la información que me mandan, pues excelente, muchísimas gracias.
1: Sí, si quieres reenvíamela, por favor, porque me da curiosidad seguir el tema.
0: Sí, muy bien, aquí nomás
1: muchas gracias.
0: Que le entienda aquí cómo como reenviártela, aquí te la mando con mucho gusto.
2: Peleándose con el teléfono.
0: Mucha tecnología para mí esto. Pero bueno, vamos a avanzar con este tema, compañeros. Ya habíamos estado platicando aquí con Michel Rivera, con Soledad Durazo, en los diferentes programas de Grupo Fórmula, acerca de lo que cuestan, ¿no?, las dirigencias partidistas. De entrada decir que por ley es una obligación que los partidos políticos tienen que ser transparentes en el recurso que ellos manejan, de tal suerte que en las plataformas de transparencia debería estar publicado cuánto ganan los dirigentes, los secretarios, es decir, el organigrama de los partidos políticos. Atendiendo a eso, pues nos llevamos varias sorpresas. Una, que no necesariamente todos los partidos políticos, los 10 partidos políticos que hay en Sonora, no necesariamente son de lo más transparentes. Hay algunos partidos que pues hacen uso de muchas triquiñuelas para ocultar información, para medio disfrazarla, ¿no?, para ahí de repente tratar de ocultar algunas cosas, pero bueno. Vimos que hay algunos partidos que sí han sido transparentes, ellos son los que pues son más claros en cómo manejan su lana, son el PAN y Movimiento Ciudadano. En el parte del Partido Acción Nacional podemos ver una burocracia elevadita, más o menos, una burocracia elevada, ya que, por ejemplo, el dirigente estatal, Gildardo Real Ramírez, él cobra un sueldo que más o menos oscila los 74,000 pesos. A lo mejor muchos de nosotros nos maravillamos, ¿no?, cuando escuchamos esa cantidad y decimos, órale, es mucha lana. Pues sí, la verdad es que pues es lo que cobra más o menos un subsecretario, pero de áreas prioritarias, como por ejemplo salud, ¿no?, educación, cosas que a la gente le afectan y le sirven, ¿no? Podemos ver otros
2: que son,
0: ¿no?,
2: expertos en manejar esas cosas,
0: ¿no? Y se supone, ¿no?, que se supone que debería de haber expertos, pero sí, en zonas prioritarias un subsecretario más o menos es lo que termina cobrando. De hecho, aquí en pantalla, Mauro nos hizo el favor de colocar la imagen con los funcionarios que encontramos nosotros como los mejores pagados. Por ejemplo, en el lado del PAN, pues vemos esta cantidad, 74,000 pesos para el presidente. Le sigue María Celina Aldana con un sueldo de 44,000 pesos. Le sigue el tesorero. Si se fijan, no sé si a ustedes les asombra, al igual que a mí, siento que es mucha gente y ni siquiera colocamos a todos los que están en el organigrama.
2: Sí, sí, sí, sí.
0: Seleccionamos a los 10 mejores pagados. Yo siento que, desde mi punto de vista, es mucha gente cobrando cantidades muy onerosas, porque ni siquiera estamos en campaña, entonces...
1: Y aparte, pues, ¿qué hace? Sí. O sea, si nos dice la gente, pues, ¿qué hace o qué?
0: Ese es el punto, ¿no?, que los partidos políticos, cuando tienen chamba, es en campaña. Ajá. Cuando no hay campaña, pues, ¿qué hacen? Es únicamente organizar su vida interna y por ello, pues, cobran cantidades que, lo vemos, son puestos prácticamente gerenciales. Vámonos ahorita, por ejemplo, al lado del Movimiento Ciudadano. Acá en MC vemos a la presidenta, obviamente es quien tiene el mejor sueldo, Natalia Rivera, tiene un sueldo de 66,000 pesos. Le sigue Luis Mario Herrera con un sueldo de 42,000 pesos, sigue Cintia Karina Balsi con un sueldo de 30,000 pesos, y así le seguimos hasta que llegamos a los 24,000 pesos. Estos son los funcionarios de MC y del PAN.
1: Sí.
0: Se preguntarán ustedes, o me van a poner aquí en los comentarios, oye, pero es que tú no criticas al PRI, ¿por qué no hablas del PRI? Bueno, el PRI ni siquiera tiene transparente su información, ¿eh?
1: O tal vez no cobra.
0: Es lo que yo también estaba pensando, dije, en una de esas, pues son voluntarios, ellos están por amor al arte.
3: Deberían de ser así como puestos de por voluntad, por camiseta, pues, ¿no? No, sí. no por una feria, pues, ¿no?
0: Pues es que se supone que están allí por amor a la patria, pues, ¿no? O sea, porque aman el servicio público.
2: Por querer
0: público.
2: Servir a la gente.
0: Ajá,
2: ¿no?
0: Por querer servir a la gente están allí. Pues yo no, la verdad se me hace un poquito complicado ahí creerles mucho esa versión.
2: No, mira, Tony, la realidad es que no están por amor al arte ahí. Y lo que sí es que ocultan la información o dan parcialmente la información, sí. Porque en lo que investigamos, como bien decías ahorita, Tony, hay unos que sí tienen su información transparente en sus plataformas, en sus páginas web, pero hay otros partidos que ni siquiera tienen páginas web y mucho menos les interesa publicar cómo es que gastan el recurso público que les dan las instituciones, bueno, en este caso en el Instituto Estatal Electoral. Nosotros nos fuimos al Instituto Nacional Electoral. Uh-huh. El Instituto Nacional Electoral tiene la facultad de fiscalizar todos los recursos que reciben los partidos políticos. Y es que ahorita bien decías, es una obligación por ley, uh-huh, la Ley General de Partidos Políticos en el artículo 30, obliga a que los partidos transparenten o hagan pública toda su información, y en particular el inciso F de este artículo 30 de la Ley General de Partidos Políticos dice que las remuneraciones ordinarias y extraordinarias que perciben los integrantes de los órganos de los partidos y todos los ingresos que tengan que reciban los partidos tiene que hacerse público, tiene, ajá, que transparentarse. Entonces, al revisar estos informes o estos estudios del Instituto Electoral, descubrimos cómo es que gastan la lana. Y ciertamente en los apartados de remuneración a dirigentes es donde nos dimos cuenta las cantidades que reciben. No es que el dirigente o la dirigenta del PRI no reciba lana. Simplemente no la está publicando. No la está publicando donde debe de publicarla. Y bueno, si quieren, les platico de mayor a menor, en orden de mayor a menor, lo que les destina cada partido a cada dirigente, o en cada partido al dirigente en cuanto a recursos. Uh-huh. El número uno es Morena. Ya decías ahorita, Tony, que los que sí cumplían, uh-huh, pero los que cumplen a medias o parcial...
0: Sí. Sí, es Morena. Sí, porque ese es otro punto, ¿no? Que Morena sí tiene arriba su información.
2: Sí, sí, sí, sí la tiene.
0: Pero allí, curiosamente, no sabemos si por omisión, por error, omiten allí a la presidenta. No aparece el sueldo de la presidenta.
2: Judith Armenta, que es la presidenta, uh-huh, no aparece, pero aparecen los demás funcionarios, uh-huh, o el resto de la nómina en la plataforma de transparencia. No sé si quisieras tú comentar eso, uh-huh, pero el dato de Morena es que 7.2 millones de pesos es lo que al año destina Morena a su dirigencia en el estado de Sonora. 7.2 millones de pesos.
0: Órale. Pues bueno, mira, vamos a hacer una pequeñita pausa. Ahorita vamos a volver para platicar un poquito más amplio esta cuestión de estos partidos que no tienen arriba la información, los 10 partidos políticos, que en muchos de ellos los sueldos se va a las nóminas, y vamos desenglosando el resto. Ya vemos que el PAN, Movimiento Ciudadano, sí tienen arriba su información, han sido transparentes. Morena ha omitido ciertas cosas. El PRI no tiene arriba su información, pero falta todavía el PANAL, el PES, el PRD,
2: no,
0: el Partido
2: del Trabajo. No, te vas a sorprender con los otros partidos.
0: Así que bueno, vamos a hacer una pequeña pausa y ahorita volvemos con el resto de estos temas.
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23: Un caracol puede dormir durante 3 años seguidos si las condiciones del clima no son favorables para su supervivencia natural.
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23: Las mariposas saborean la comida con sus patas, detectando si una planta es apta para poner sus huevos en ella.
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4: El Mundial terminó para la selección mexicana y nos llenaron de honra 26 guerreros aztecas que defendieron el escudo con orgullo y pasión. Y también terminó para el país. Hubo tres sedes mundialistas, dicen, pero realmente solo una vivió un ambiente distinto. Nuestra hospitalidad fue reconocida por todos los extranjeros. Incluso los ingleses que nos derrotaron se sintieron orgullosos de cómo fue el ambiente en el partido en el Estadio Azteca. Y sí, sí, fue la frase que transformó la tradicional "sí se puede" en una expresión más íntima de la esperanza del mexicano. En esas tres palabras se asoma buena parte de nuestro carácter. Somos ilusos y soñadores, porque para el mexicano nada está escrito. Siempre hay rendijas por donde se cuela esa esperanza. El mexicano se resiste a aceptar la realidad, imagina escenarios esperanzadores y se aferra a ellos para subsistir entre el caos y la miseria que lo rodean. Sueña con posibilidades improbables, nacidas de un optimismo irracional que, como pocas cosas, se contagia con alegría de unos a otros. Yo soy Juan Carlos Puebla, Entre Líneas.
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0: Ya son las 3 de la tarde con 31 minutos. Gracias, auditorio, por estar aquí en la sintonía de Fórmula Focus. 6624-1340-24, nuestro teléfono de WhatsApp. Nos mandaban ahorita una imagen, una foto de una tienda, una empresa aquí que se dedica, a lo mejor ustedes la conocen, que se dedica a vender computadoras, aparatos para, sí, pues para cómputo, cosas escolares, que han colocado una serie de sacos en todo el perímetro para evitar que les llegue la lluvia. Dicen que ese es el mejor pronóstico de lluvias en Hermosillo. Sí. Ayer lo colocaron, llovió.
2: Sí, sí, muy atinado.
0: Ajá. Hoy también están colocadas, así que pues habrá que estar. Prepárense. Habrá que estar al pendiente. Dice aquí el auditorio también, buenas tardes. Deberían de hacer un reportaje sobre las gasolineras que no están respetando el precio de 24 pesos por litro o menos. En las imágenes se muestran las gasolineras Arco, con un precio arriba de los 24. Esta gasolinera está sobre la avenida 7 y Morelos. En la siguiente imagen está una de Chevron, dicen, también está por encima de los 24 pesos. Hay una que está por el Boulevard Solidaridad y Progreso. La pregunta es, ¿qué estas gasolineras no se están subsidiando para que mantengan el precio por debajo de los 24? ¿Qué están haciendo con el subsidio que les dan por parte del gobierno? Dice aquí el auditorio, un comentario que nos hace llegar aquí el público. Pues habrá que darnos la vuelta ahí en esas,
1: gasolineras. Me dio un comentario, no sé si ustedes sepan, que si alguien sabe si cierran los cajeros de actas de nacimientos en el CUM, o saben a qué horas están abiertos.
3: Creo que...
1: Sí, es en horario de oficinas. Aquí tengo entendido que es 24 horas.
3: Aquí sí están abiertos.
2: En el centro de gobierno. Sí, en el centro de gobierno. Lugares donde están cerrados, que sí es mientras esté abierta la plaza o mientras esté abierta la oficina. Sí están en un lugar cerrado.
3: Ah, perfecto. Aquí sí están abiertos.
1: Este sí está abierto. Perfecto. Okay. Aquí voy a comentar.
3: En el centro de gobierno sí están 24 y allá creo que sí están encerrados.
0: Ok. En el CUM. Pues ahorita checamos bien aquí la hora. Bueno, pues continuamos con ese reportaje, el reportaje de la partidocracia millonaria. Ahorita nos desglosabas allí más o menos, Rigo, acerca del presupuesto que están recibiendo, partidos que simple y sencillamente ni siquiera tienen página donde subir su información de transparencia.
2: Sí, así es, y veíamos este caso que era el de Morena, ¿no? Que es el que mayor recurso destina a la dirigencia, al dirigente, ¿no? Del partido, que en este caso es la... Judith Armenta, la dirigente del partido de Morena, y bueno, pues es que decíamos que son lo que destinó este partido el año pasado. Todos estos reportes, Tony, son del 2025, que son es la fiscalización que hace a los recursos el Instituto Nacional Electoral. El año pasado los ingresos que tuvieron Morena fueron de 79 millones de pesos y gastaron 59 millones. Es lo que le reportaron al INE a nivel nacional. De ahí que solo el 7.2 millones de pesos fueron para la dirigencia. Es decir, es el 12% del gasto total que ejerció el partido Morena el año pasado. El año pasado, hay que recordar, remarcar, que tampoco fue año electoral, así como este año tampoco es electoral, pero pues están financiados con recursos públicos los partidos. Y un dato ahí interesante de lo que encontramos, nada más, otro paréntesis, es que entre los gastos que reporta Morena, es que adquirió un terreno con un valor de 5 millones de pesos, además de un edificio valuado en 4.177.000 pesos. El partido Morena.
0: El partido como persona moral, pues,
2: ¿no? Sí, así es, así es. No sabemos a quién, no sabemos cuáles fueron las condiciones, ni cómo, pero pues ahí reportan que los gastaron. Gastaron ese recurso que, insisto, es recurso público. El siguiente partido en cuanto a cantidad que destina es el partido el PANAL. El PANAL, es el Nueva Alianza.
0: Órale.
2: No sé si recuerdan que todavía existe este partido.
1: De hecho, el PANAL, no me acordaba hasta que me dijiste.
2: Nivel, es un partido que se volvió partido estatal, o sea, a nivel local.
0: Perdió el registro nacional.
2: Lo seguimos manteniendo localmente, pues, el PANAL. Es el partido este que creó en su momento la maestra del Vester Gordillo.
0: Sí, con muchos líderes sindicales del CENTE, ¿no?
2: Sí, pues, bueno, precisamente el dirigente del PANAL en este momento es Raimundo Lagarda Borbón, ex dirigente del CENTE. Y el maestro Lagarda recibió el año pasado un financiamiento público de 12.8 millones de pesos. Solo para la dirigencia de este partido fueron 4.7 millones. Es decir, el 37% de lo que le destinaron de recursos se fue para pagar la dirigencia. Eso es lo que tiene reportado ante el INE. No estamos diciendo o inventando cifras ni nada, son lo que ellos están reportando en este ejercicio de fiscalización que les hace el INE. En tercer lugar está Movimiento Ciudadano, y ahorita comentaba sobre los sueldos que tiene Natalia Rivera, que es la dirigente de este partido. Reportaron ante el INE que tuvieron ingresos de 19 millones y un gasto de 19.9 millones fue el ingreso que tuvo Movimiento Ciudadano, pero el gasto fue de 19.1 millones. Para la parte esta de la dirigencia, solo para la dirigencia, Movimiento Ciudadano destinó 4.7 millones de pesos. Y entre otras cosas, pues ahí, entre otros de los aspectos, sueldos y salarios de personal, 1.9 millones. Es decir, casi no le pagan a las personas que traen ahí, pero la dirigencia, ¿qué tal? Sí, 4.7 millones de pesos, el 24% de su gasto total se fue para los dirigentes de Movimiento Ciudadano. El cuarto lugar, Tony, en estos gastos es el PES. Todavía existe el PES.
0: Encuentro Solidario.
2: El partido Encuentro Solidario, así es. Y existe a nivel estatal. O sea, su registro.
0: Partido local también.
2: Es como un partido local. Les decía, son 10 partidos. Pues ya ni nos acordamos de muchos de estos partidos. Pero bueno, bien que cobran, ¿no?
0: Pues sí.
2: El partido Encuentro Solidario reportó un gasto total de 8.5 millones de pesos. Solamente para la dirigencia, para el dirigente estatal, gastaron 4.2 millones, es decir, la mitad de su presupuesto se fue para pagarle a la dirigencia de este partido, el partido Encuentro Solidario.
0: El 40% del presupuesto.
2: El 50%.
0: 50%.
2: La mitad, así tal cual, la mitad, así como, por decir algo, así como les llega el queso completo, la mitad del queso se lo llevó el dirigente.
1: Ok.
2: En quinto lugar está el PAN, que ahorita ya comentaba sobre el Partido Acción Nacional. El Partido Acción Nacional reportó que pues solo para la dirigencia del PAN tenían un gasto de 2.8 millones de pesos. Esto representa 8.9% de su gasto total. Pues bueno, el PAN es, decías también ahorita la cantidad de lo que recibía en cuanto a sueldos Gildardo Real, 74 mil pesos mensuales, que pues no está, pues es bastante, bastante bueno el ingreso ahí que tiene el cheque. En el caso del Verde, si quieres nos vamos rápido aquí con el caso del Verde, porque el Partido Verde el año pasado reportó un gasto de 11 millones de pesos. Uh-huh. Solo para la dirigencia, Tony, se fueron 2.4 millones de pesos. El 22% de lo que le dieron de financiamiento se fue para pagarle al dirigente Sergio
0: López.
2: Sergio Augusto López, uh-huh. Por cierto, este dirigente pues ya está por salir o ya salió, según lo que hemos visto últimamente, el que va como relevo ahí en este cargo de la dirigencia del Verde es Manuel Ignacio Acosta, el exalcalde Maloro Acosta. Maloro Acosta. Y pues bueno, va a llegar a este partido en donde más o menos le tocan 2.4 millones de pesos.
0: 2.4 millones le esperan al Maloro ahí en el Verde.
2: Sí, es a la dirigencia. Órale. En el Verde.
0: Ah, pues con razón, ¿no?
2: Pues sí, pues sí, sí.
0: Tiene sentido.
2: Tiene bastante, bastante sentido. Bueno. Fíjate, no sé si ibas a comentar algo, perdón.
0: Bueno, ¿quién nos queda pendiente? ¿El PT? ¿El Partido Sonorense? Creo que son los que nos quedan pendientes.
2: Fíjate, el caso del PRI, antes de pasar a los otros partidos, en el caso del PRI, también, si uno intenta buscar información en el PRI, es un poco tedioso, porque no hay información transparente. Ajá. Y si hay, le das clic y no existen esos archivos. Entonces, sí. No sé si sea sintomático del PRI o de algunos otros partidos, pero buscas información y no hay. No,
1: y siento que eso es mucho de las páginas, por ejemplo, las estatales como municipales, tienen un apartado que se dice transparencia, le picas,
2: y no hay nada. Sí, sí, no hay nada transparente.
1: Te dice, este es el director, es de que, muchas gracias, ¿no?
2: Sí.
0: Misión y visión. Te
2: bueno, el PRI le destinó 1.9 millones de pesos el año pasado para su dirigente, casi 2 millones de pesos para el dirigente del PRI, de ese Lupita
0: Soto.
2: Lupita uh-huh. Soto.
0: Que también
2: Soto.
0: Acaba de pedir licencia, ¿no?
2: También uh-huh. sí. Y luego nos brincamos al PRD, que es un millón de pesos lo que le destinó. El Partido Sonorense, 789 mil pesos. Y el caso del PT, Tony, le destinó 0 pesos al gasto de la dirigencia de su partido. 0 pesos.
0: Órale.
2: Ramón Flores, que es el dirigente del PT, del Partido del Trabajo. Nosotros intentamos, dije, a lo mejor hubo algún error aquí en la captura esta. Uh-huh. No, también lo buscamos a través de la plataforma de transparencia, la plataforma nacional, y aparece también con 0 pesos.
0: Órale.
2: La página web, no tienen página web, pero en cuanto a registros de lo público.
0: ¿No tiene página web el PT?
2: No tienen página.
0: Órale.
2: Web. De lo que se ha... tienen redes y esto, uh-huh. pero... pues no es suficiente las redes.
0: Una página institucional.
2: Así es, institucional.
0: Órale.
2: Y te decía, 0 pesos es lo que aparece en el registro, en este informe de fiscalización del Instituto Nacional Electoral. Pues bueno, ahí está. En cuanto solo a la dirigencia, solo a la dirigencia. Ajá. Del PT.
0: Órale. Pues mira, aquí nomás antes de irnos a la pausa, estábamos viendo que en las dirigencias, únicamente en los 10 personajes mejor pagados de los partidos que tienen transparente la información, si hacemos una sumatoria, estaríamos viendo que las arcas públicas destinan al mes más de 942 mil pesos para los sueldos de únicamente el PAN, MC y Morena.
1: Sí, para los dirigentes, ajá, cada mes.
0: Únicamente para ellos. Pues, digo, estoy mal con las cifras. Sí, son 942 mil pesos, cerca de 1 millón de pesos, nomás para pagarle a los funcionarios partidistas de la élite, de la cúspide de los partidos políticos. Esa lana, por ejemplo, a lo mejor se podría destinar a este hospital, ¿no? El hospital del ISSSTE que no terminan de remodelar, que le invierten y vemos acciones y vemos que no culmina. Hombre. O también, por ejemplo, estas guarderías que tenían cerca de 80 días peleando 2 millones de pesos, que yo creo que fue lo que les costó rentar hoteles durante esos dos meses.
1: No, y creo que ya han sacado la cifra y sí, es... Sí, rentar sí, lugares. Sí, sí.
0: Pero bueno, yo nomás, antes de ir a la pausa, dejo este comentario al aire, un comentario para la gente también, un llamado a la reflexión, que es mucho dinero del presupuesto público para partidos políticos en una época en donde ni siquiera hay campañas, ni siquiera deberíamos estar en un ambiente político, y dinero que hace falta en zonas más prioritarias. Seguramente usted ahí en su colonia tiene problemáticas, necesidades que bien pudieran subsanarse con un poquito de ese recurso que se va a la cúspide, a la élite de los partidos políticos. Vamos a hacer una breve pausa y regresamos.
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6: Tulum, Quintana Roo, es el único pueblo mágico con una zona arqueológica frente al Mar Caribe. Sus playas blancas y atmósfera sustentable lo hacen destino de moda. Aquí, la historia maya se fusiona con un estilo de vida relajado, cenotes sagrados y selva.
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7: El Gabinete de Seguridad informó que fueron detenidas 11 personas en el Aeropuerto Internacional de Tijuana, Baja California, procedentes de Guadalajara, a quienes se les aseguraron 165 kilos de droga dentro de 11 mochilas de equipaje. La Fiscalía de Michoacán confirmó el homicidio de Julio Mesa, coordinador de la Policía de Investigación de la institución. Detalló que se ha implementado un operativo para la localización de los responsables. Hasta el momento no hay detenidos. El Grupo de Trabajo sobre la Detención Arbitraria de las Naciones Unidas consideró que la captura del expresidente peruano Pedro Castillo por su fallido intento de golpe de Estado el 7 de diciembre de 2022 fue arbitraria, por lo que debería ser puesto inmediatamente en libertad. Informó Itzel Vanegas. 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
0: Ya son las 3 de la tarde con 47 minutos. Gracias, auditorio, por estar aquí en la sintonía. Gracias por estar pendientes de este programa y el contenido. 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Vamos a pasar aquí con algunos mensajitos también que nos hace llegar el auditorio. Me dice aquí el público: qué miedo ¿quiere decir que volverán otros políticos que no han hecho ruido, como Bulmaro Pacheco, Moreno Berry? Dice, está buena esa información que están pasando. Revivirán su codicia, dice, reviviremos la codicia de los ex líderes partidistas, ahorita recordándoles lo que se están perdiendo, pues, ¿no? Ahí con esa cuestión. Buenas tardes, dice aquí el público. Oigan, y al personal encargado de los planteles escolares, donde se instalan casillas y que tenemos que estar al pendiente todo el día de la elección. Y aparte hay que acudir a abrirles y para capacitaciones, que son entre 3 o 4 días, y nos pagan $300. Se me hace una burla y ni a quién reclamarle. Solo una vez me pagaron $600. No sé cómo se manejan esos pagos, dice. Muchas gracias. Tengo entendido que todo eso funciona a discreción, ¿eh? Es prácticamente... A discreción, no es un presupuesto que ellos tienen catalogado de manera, digamos, muy suficiente, ¿no? Para pagarle bien a la gente que hace esas labores. Y es parte de lo mismo, pues. Estamos viendo que en temporada que no es electoral, estamos destinándoles pues más de $1,000,000 al mes, nomás a los sueldos de los altos mandos de los partidos políticos, cuando ocurren ese tipo de cuestiones muy cotidianas y muy ciudadanas. La gente que cuida allí los planteles escolares, pues dicen a veces $300 y les fue bien. Bueno, dice también acá el público, buenas tardes, los escucho y los veo porque los adoctrinados de los partidos que llegan a las radios a defender a sus clientes con uñas, esa es la razón por la que los mantenemos y muy bien. Dice, ¿en qué momento hemos creado un mundo de parásitos que no quieren trabajar? ¿Cuándo dice un político que trabajará? ¿A qué se referirán? Dicen por aquí. Pues bueno, ahí está, ojalá que a muchos políticos se vuelvan más adictos al trabajo, ¿no? Que se vuelvan más chambeadores. Dice también acá el auditorio, es que no tiene sentido que existan tantos partidos, solamente 2 partidos deberían de existir, y con respecto a los sueldos, me parecen muy altos, también deberían de estar topados esos sueldos, en unos 35,000 máximo, que con eso viven dignamente. Dice, y como comentaron, deberían de ser más por traer la camiseta, por servir al pueblo, y muchos dirán, pero van a empezar a robar, deberían también aplicar una pena de muerte como en otros países, esos políticos corruptos que roben, pero al parecer aquí en México esos son sueños guajiros.
2: Nada más un comentario rápido, página del PT sí hay, es así, trae todo lo nacional, pero sí tiene un apartado que es Sonora, tiene lo de transparencia, nada más para hacer la precisión. Okay.
0: Muy bien, perfecto. Bueno, dice aquí el auditorio, me llamó la atención este comentario de la pena.

0: Eso es, yo creo que es lo malo de la pena de muerte. En teoría suena riesgo, muy bonito, ¿no? Diciendo hay gente que comete delitos tan malos que deberían de matarlos o no estar aquí, pero en la práctica yo creo que no fuera de esa manera, fuera de que esta persona que nos está poniendo el pausa o no nos está dejando, un activista, un político en contra, como la fiscalía no es autónoma, como dicen, es el problema. Como la controla el mismo, ¿no?, gobierno, la, el gobierno va a decir a quién va a matar.
1: Y ahora imagínate, Mauro, dice Marco Paz, por ejemplo, nos decía hace poquito, que calculan que en los penales de México hay un 40% de sobrepoblación. Y mucha de esa de sobrepoblación es gente que considera que jamás cometió un delito y que están encarcelados injustamente. Imagínate si esto pasara con la pena de muerte.
0: Imagínate, vamos a poner, la semana estuve hablando de la fiscalía. Estuve aquí en algunos espacios. Imagínate que la misma fiscalía se enoje y me condene y me ponga pena de muerte el día siguiente y todo va a ser legal, nadie va a tener castigo, porque se puede. Porque
1: va a estar en la ley.
2: Es pues, que no, ¿no? Estamos, sí, sí, sí. La verdad, no estamos preparados para tener pena de muerte, pues, ¿no? Porque
0: yo creo que por eso hay muy poquitos países que tienen.
2: Entonces, pero ahí les va un dato. Resulta que en esta semana acaban de condenar a pena de muerte a un exfuncionario en China. Porque se llevó o le recibió como 325 millones de dólares en sobornos durante los 30 años que estuvo trabajando en como funcionario, pues, ¿no? Pero esta persona terminó en el 2023, pues, o sea, estos 3 años ya estuvo, pues, el vato ya se pudo haber ido para, pues, a gastarse esa feria, pues, ¿no? Pero resulta que, pues, no es así. O sea, ahí el señor, siendo exfuncionario, lo jalaron las orejas y pena de muerte, mi estimado, porque eso no se hace. Aparte, también le iban a quitar absolutamente todos sus bienes y todo ese tipo de cosas. No es la primera vez que pasa. En el 2021 ya se escabecharon uno en China porque también se había pues adjudicado como 220 y tantos millones de dólares en sobornos. Digo, si eso lo aplicamos en México, mi estimado,
0: pero tal vez
2: nos quedamos sin gente, ¿eh? Sí, no, se quedan los congresos
3: y la cuestión de la corrupción.
1: Excelente punto, Mauro.
0: No, hay partidos políticos ahí. O sea, pero también China, pues, tiene un solo partido político. Imagínate que se están rotando.
3: Sí, es un estado totalitario.
0: Se van a matar unos a otros.
2: Pues aquí también parece que tenemos un solo partido político, porque se va uno del PRI y se va para Morena. Pues si se va el de Morena, se va para el PRI. Pues, o sea, me explico. Yo. Entonces, se me viene una reflexión a la mente, pues, referente a este tema de la pena de muerte para exfuncionarios o funcionarios corruptos. Digo, por ejemplo, en China también, o en Asia, hay unos partidos donde los amputan.
0: ¿No? Sí, sí, he visto.
1: La propuesta del Bronco.
3: Sí, oye, como el Bronco, ¿no?
0: Sí, sé que en Arabia Saudita.
2: Y hay en otros donde los son imputados también, pues, ¿no? Y aquí en México los hacemos diputados, mis
3: hermanos. No, pues sí.
2: Entonces,
1: pues sí.
2: La verdad que sí.
1: Y otros andan imputados.
0: ¿Cómo? Literalmente.
2: O sea, y la neta, el tema de la corrupción, pues, no está pasando, dicen desde allá, desde la oficina más refrigerada de la Ciudad de México, pues, ¿no? Pero porque ya se eliminó. Pero, pues, nos lo están quitando en nuestra cara. Y el tema de la feria que le dan a los partidos políticos, o sea, eso es lo primero que deben de pegar un rasuradón. Y tú lo dijiste ahorita, hay muchas cosas que se necesitan en el país, que si se le pegara una rasurada real. a los partidos políticos, o sea, se iban a poder pues solventar o subsanar muchos pendientes que hay, pues, ¿no?
1: Así es.
3: Fíjate que para la cuestión, el tema este es bastante polémico, desde luego, lo de la pena de muerte, pero yo creo que la clave está en el sistema de justicia.
1: Claro,
3: porque
1: claro.
3: ¿Quién es el que va a impartir justicia?
0: Yo creo que lo primero es que funcione bien.
3: ¿Y quién? ¿Ahorita quiénes son los jueces?
0: Ajá,
3: tenemos unos jueces de acordeón que...
1: A ver, no son de acordeón, son electos por el pueblo, son electos por el pueblo. Yo los vi haciendo fila para votar.
3: Entonces, empezando por ahí, debes de tener un sistema de justicia que funcione.
0: Sí. Yo creo que después de eso ya puedes pensar en la pena de muerte, pero si tenemos un país que el más del 98% de los delitos se quedan impunes,
3: sí,
0: según los datos del INEGI, del ENVIPE, pues no tiene sentido.
2: A ver, pero también la pena de muerte es una situación que no genera dinero, por eso a nadie le importa, pues, ¿me entiendes? Entonces, o sea, a eso hay que preguntarle a Lenia Batres, pues, ¿qué piensa? Ella está preocupada por ponerle impuestos a las herencias y
0: no,
2: eso.
0: No, pero ya cosas, dijo, pues, que, ¿no?, que era una idea de ella, pero nunca fue nada.

0: forma.
1: No, bueno, no, pero a ver,
2: si lo piensa y lo dice igual, en la sala igual, de justicia principal del igual país.
0: En todos los países.
2: ¿Qué clase
0: hay,
2: de
0: en todos los países hay impuestos.
1: Pero a ver, loco, pero ¿por qué le tienen que seguir cobrando impuestos a la gente? Pues, o sea, si pasa algo, siempre lo que la pero solución es, que es cobrar impuestos.
3: Que nos va a mucha gente, nosotros. Hay mucha gente que tiene lana y tiene que pagar los impuestos porque también hay mucha gente necesitada y ese dinero sale de ahí.
1: Ah,
0: no,
1: bueno,
0: es que a nosotros no nos va a quitar dinero, le va a quitar a los Salinas Pliego.
1: No, bueno, a las herencias y a otro tipo de cosas, dijo ahí, a los afores. A ver, brother, eso no es ayudar al pueblo. O sea, que eso no,
0: que sí se ayuda.
2: No, oye,
0: se
2: tiene tantas cosas en qué pensar, no esta magistrada que se pone a pensar.
1: No se le debería de ocurrir una sandez de esa.
2: Con más de 90 asesores y todavía comete esas pifias.
3: Son del ala conservadora, sí, ustedes.
0: No fuera tan controversial lo que dijo si no robaran tanto. Porque, por ejemplo, también se ha hablado.
1: Es más
0: mucho
1: controversial lo que acabas de decir,
0: no,
1: brother.
0: No, claro que no. También se ha hablado mucho si necesitamos una reforma fiscal. Por ejemplo, dicen: es que México es uno de los países que menos recauda impuestos en América Latina. Pero no vamos a estar de acuerdo porque no hemos reflejado los impuestos que pagamos, porque pues mucho dinero eso se lo mochan. Para también empezar, según los mismos datos del INEGI, dicen que si no se mocharan esa cantidad de dinero, o sea, los robos que existen en los gobiernos, pues también necesitaríamos una reforma fiscal. No es una idea
2: con que
0: atractiva.
2: Pongan orden con el huachicoleo, con eso yo creo que salvas todo.
1: Sí, sí, sí, pero la solución no son los impuestos para tener una buena calidad de vida, loco.
3: Pues,
1: la neta.
3: No sé, compañeros, yo sé que el dinero público tiene que salir de algún lado, todas estas becas, estos apoyos, programas, tienen que salir de algún lado, y bueno, ahí están
1: hay que hacer un partido
3: opciones.
1: Político, es la solución.
3: Es lo que me está diciendo la gente justamente, sí. Pero vamos a hacer una pequeña
0: partido
3: pausa.
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3: Ahorita que volvamos, hablamos de este registro del nuevo partido político y los primeros tres que manden los nombramos secretarios. Así que pausa y regresamos.

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2: Árboles, postes transformadores, un semáforo derribado, colonias sin energía eléctrica e inundaciones fue parte del saldo que dejó la tormenta de este jueves en Hermosillo. Entre las emergencias atendidas por el Departamento de Bomberos de la capital sonorense, destacaron la caída de varias ramas. Además, los mayores acumulados de lluvia se registraron en el norponiente con 4 milímetros, el sector Piedra Bola que acumuló 3 y el poniente de la ciudad con 1 milímetro. Militantes, simpatizantes y representantes de Morena en Sonora conmemoraron el 12º aniversario del partido con un evento celebrado en la Arena Sonora, donde la dirigencia estatal destacó el crecimiento del movimiento y llamó a mantener la unidad rumbo a las elecciones del próximo 2027. La presidenta del Comité Ejecutivo Estatal de Morena, Judith Armenta, encabezó la celebración e indicó que estos 12 años representan un periodo de consolidación para el partido.
3: Para Radio Fórmula Sonora informó Carolina Lucero.
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1: Explorando la naturaleza.
6: La taiga es el bosque boreal más extenso de la Tierra, cubriendo gran parte del norte de Rusia. Compuesta principalmente por coníferas como pinos y abetos, este ecosistema está adaptado a inviernos extremadamente fríos y veranos cortos. Es un refugio vital para especies como el tigre de Siberia y el oso pardo. Además, sus suelos congelados almacenan enormes cantidades de carbono, siendo fundamentales para mitigar el calentamiento global actual.
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7: Ya son las 4 de la tarde con 3 minutos. Gracias por estar aquí en la sintonía. Muy intenso se pone aquí el debate en los cortes comerciales. Luego ya le dijimos que algún día vamos a hacer un programa únicamente con lo que no sale al aire, pero advertimos que sería el último programa también, ¿no?
8: El último programa sí. Va a ser un
9: y el
8: velada.
9: Mejor tal vez, ¿eh?
7: ¿Mande?
9: Y el mejor tal vez.
7: Probablemente también. Pero bueno, vamos a pasar aquí rapidito algunos comentarios que me hace llegar el auditorio. Muchas gracias por estarse reportando. Tengo muchos, muchos mensajes. Dicen, no alcanza para medicamentos, mejoras en salud, que está para llorar, pero los que se desviven en los partidos por estirar la mano, no se les recorta, todo lo contrario, se aumentan cada año. Formaremos un partido, jóvenes, me dice aquí el auditorio. Esa sí es una excelente idea de negocios, oiga, emprendimiento. Y dice, eso Mauro, sí se puede en otros países, porque aquí no podemos, y si nos quedamos sin políticos, mejor, dice acá el auditorio, okay, comentario que nos hacen llegar, gracias por estarse aquí reportando, nos quedaríamos sin políticos, Mauro, nosotros.
9: La verdad yo creo que sí se necesitan políticos, pero que realmente ejerzan una política en el bien común de toda la sociedad, pues no
10: políticos
9: nada más.
10: Políticos ejemplares, a lo sí, mejor pues, como Martí Batres.
9: Paso sin ver.
7: Dice aquí el auditorio, buenas tardes, hay pena de muerte en casi los 32 estados y no es con delincuentes, sino con seres humanos no natos e inocentes en el vientre, dice, para reflexionar. Gracias, Edmundo, por este mensaje que nos hace llegar. Miente el Mauro, los partidos, solo gente nueva, ahí está el Maloro. El Verde, ¿cuál es su agenda verde? ¿Son los que pagarán el tren fantasma? Dicen por aquí el auditorio.
9: No, yo... Ni me va ni me viene lo que pase en el Partido Verde. Yo creo que el ver puesto a Manuel Ignacio Acosta, ahí lo verán ellos en sus años.
10: Luego les van a decir el Partido Sandía, verde por fuera, rojo por dentro. Ya se van a acordar de mí.
9: No, pero es de la 4T. Pero es que dijeron que se iban a quedar todos, pues no, que nomás lo que cambió es el dirigente.
7: El puro presidente, ¿no?
9: El puro dirigente. Sí. Los demás se quedan.
7: Dice, creo que se debe de investigar y hacer una sustancia para fumigar a todos los chapulines políticos, para que los eliminen, ya tenemos muchos en nuestro país, dice aquí el auditorio.
8: No, pueden cambiar de ideología de un día para otro, siempre y cuando haya billete, ¿no?
9: Sí, pues ese tema también yo estoy completamente inconforme, brother, en que, no me dejaste ser candidato a diputado. Pues abandono el partido y me voy con el otro, pues, ¿no?
8: Y ya creen en los ciudadanos.
9: Y ya, Simón, y ya quiero repartir el dinero y las becas a diestra y siniestra, pues, cuando antes no quería, pues, ¿no?
7: Dicen, deberían de cobrar impuestos a los periodistas por cada mentira y así va a ganar mucho el gobierno, dicen por acá. Bueno, ahí están los comentarios que nos hace llegar el auditorio. Muchas gracias, por estarse reportando. Gracias por estarse aquí reportando. Este WhatsApp es exclusivamente para usted. Igual si tienen algún reporte ciudadano, 6624-1340-24.
10: Tori, por cierto, ahorita que dices eso de los mensajes, me mandaron un mensaje diciendo que estaban pasando avionetas acá, por el lado de Las Quintas, por esa zona. Y precisamente ahorita buscábamos un poco de esa información y es que va a haber un evento, son avionetas de la Fuerza Aérea Mexicana, ¿no?
9: Ya me estaba alborotando.
10: Estos aviones de la Fuerza Aérea Mexicana, los tipo Pilatus que se llaman, que son los que usa la Fuerza Aérea para entrenamiento, para ejecución de entrenamientos. Y es que va a haber un evento el día de mañana, de la Fuerza Aérea, que van a tener este espectáculo, va a ser en la base aérea militar, son las Águilas Aztecas, así se llama, una escuadrilla acrobática de la Fuerza Aérea Mexicana.
7: Escuadrón acrobático del ejército.
10: Así es, entonces, por eso se veían estas aeronaves ahí haciendo formaciones.
7: Así que si usted vio cuatro avionetas juntitas pasando arriba de su casa, por aquí también se vieron, fíjate, aquí arriba de la radio, hubo algunas personas que nos estuvieron mandando los videos, pues muy, muy interesante.
9: Muy interesante. Y hoy por la tarde yo me voy a ir a pasear en avión.
8: Según yo, estaban preparando para la inauguración de los Naranjeros allá en el estadio como en Estados
10: Unidos.
8: De 8 a 11
10: es el evento.
7: 8 a 11, muy bien. Pues bueno, vamos a pasar con el siguiente punto, compañeros. Traemos también este tema, esta investigación. Resulta que hace algunas semanas, hace aproximadamente un mes, tuve la oportunidad de platicar con algunos alcaldes que están en la frontera. Hubo una reunión aquí en Hermosillo de presidentes municipales, estuvimos ahí correteándolos y me llamó la atención porque estuvimos platicando con los alcaldes fronterizos y nos decían que, así a ojo de buen cubero, hasta en un 90% se ha reducido el cruce irregular.
8: Sí.
7: Inmigrantes.
8: Sí, sí, sí.
7: Hasta en un 90%. Y es que teníamos ya algunos años y meses que veíamos oleadas migratorias. Veíamos que llegaban aquí centenares, ¿no?, de gente que venía de Cuba, de Venezuela, de África. Incluso que pareciera o parecía que había rutas migratorias irregulares y también legales que estaban utilizando Sonora como tránsito, como medio de transporte para poder llegar a los Estados Unidos. Esto se redujo cuantiosamente, en un 90% según los alcaldes, tanto de Nogales, Agua Prieta, Sonoita. Pero nos dimos a la tarea de investigar. Resulta que hay un grupo de élite, de agentes del Instituto Nacional de Migración, que se hacen llamar grupos Beta. Son funcionarios federales, funcionarios del INM, que su labor es hacer rescates, pero no de migrantes que van o que cruzan hacia los Estados Unidos, sino los migrantes que están en el peligro de ser deportados. Este escuadrón, digamos, de élite del Instituto de Migración ha reportado aquí en el estado de Sonora únicamente durante enero y febrero 173 atenciones, es decir, 173 personas que de alguna manera estaban corriendo riesgo, que de alguna manera se encontraban en situación vulnerable y esos agentes les brindaron alguna atención. Aquí es curioso porque de estos 173 rescates que se hacen o atenciones a migrantes en condición vulnerable, 121 se concentraron únicamente en Nogales, la gran inmensa mayoría, 121 atenciones de 173. ¿Cómo están divididas las demás? Pues allí nos vamos con el Sásabe, registró 26 atenciones porque también es una frontera bastante utilizada. Y San Luis Río Colorado, que está pues muy minimizada esta frontera, únicamente 8 cruces o 8 rescates de migrantes. Toda la atención se está concentrando en el municipio de Nogales y fuera, digamos, de lo que es Tijuana y Ciudad Juárez, pues la frontera en este momento pues más activa en todo el norte del país. Así que usted que nos está escuchando allá en el municipio de Nogales, también pues importante tener en cuenta esta información, es la frontera más activa en todo el estado y de las más activas a nivel nacional. En contraste, por ejemplo, vemos que Sonoita no ha reportado atenciones durante ese bimestre debido a que hay una reasignación temporal del personal para poder reforzar otros puntos estratégicos. Y aquí algo que yo he venido comentando en otros programas, compañeros, que yo he visto y le hemos llamado así el efecto Donald Trump, que pareciera que si Donald Trump empuja de aquel lado de la frontera, aquí en México se alinean los astros, uh-huh, también, sí, sí, sí. Y termina pasando lo que quiere Donald Trump, uh-huh. Y así es como hemos visto que se reduce en un 90% la migración irregular, que parecía un problema insostenible en algún momento, sí lo pareció, y vemos que ya no es así.
10: Y es que también están muy duros allá del otro lado, la construcción del muro, los efectivos que están, la Guardia Nacional que está mandando a Estados endurecer. Unidos.
8: Ya vienen los midterms.
10: Está muy duro.
7: Sí, completamente. Pero bueno, ahí está este tema. Vamos a estar nosotros, desde luego, que pendientes, ¿no?, de cómo se comporta allí esta frontera. A mí me llamó mucho la atención, por ejemplo, Agua Prieta, que había sido una frontera muy solicitada, ahorita está prácticamente minimizada. Y también platicamos con dos albergues que están aquí, encargados de albergues que están aquí en Hermosillo. Uno de ellos ubicado allá cerca de la colonia Café Combate, y otro que está cerca del centro, en el primer cuadro de la ciudad. Y ellos también, o sea, reflejan la misma situación. Un 90%, si no es que más, se ha reducido la cantidad de personas que llegan a pedir apoyo, ya sea pues un espacio para dormir, una cama, un plato de comida. También ellos también perciben esta disminución de la migración irregular. Ojo, no quiere decir que la gente ya no esté cruzando Estados Unidos. Sí, sí, sí. Simplemente ya no se utiliza tanto el estado de Sonora. Aquí pudiéramos hablar, eso es algo que no le podemos confirmar, pero pudiéramos hablar de que están cambiando las rutas migratorias del crimen organizado.
8: Sí.
7: Ahí me tocó, y creo que aquí lo platicábamos, platicar con el director nacional, ¿no?, de migración, una vez que vino aquí al estado de Sonora, y nos platicaba también sobre este tema. Pero, en fin, ahí va avanzar. Vamos a ver cómo camina el tema de la migración en nuestra frontera. Por lo pronto, hacemos una pausa, Mauro, vamos a hacer una pequeña pausa y vamos a volver con otras noticias. Ahorita les quiero platicar nada más de manera breve, ahorita que volvamos, lo que ha pasado en Estados Unidos. Están reportando que justamente en los centros de detención de migrantes están atentando de manera muy grave en contra de la salud mental de algunas personas. Dicen que hay elementos migratorios que detectan cuando una persona sufre pues crisis de ansiedad, crisis de depresión. Los torturan prácticamente con la dosificación de sus medicamentos, y hay reporteros que están consignando graves problemas de salud mental en esos internos. Así que pausa y volvemos.
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28: Los gatos son mascotas fascinantes que combinan independencia con momentos de afecto profundo. Su agilidad y elegancia los hacen únicos en el hogar. Aunque disfrutan de su propia autonomía, el ronroneo de un gato es una de las melodías más relajantes para sus dueños.
29: Datos relevantes.
28: El alfabeto de Hawái solo tiene 12 letras en total, 5 vocales y 7 consonantes para formar todas sus palabras.
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7: Ya son las 4 de la tarde con 17 minutos. Auditorio, gracias por estar aquí en la sintonía de Fórmula Focus. Rapidito, un par de mensajitos aquí al auditorio. Me dicen, yo me anoto para ser secretaria de un nuevo partido, me dice aquí el auditorio. Pues vamos a empezar a recibir aquí los currículums, para cuando se cuando se arme. Dice, hay una política, dicen aquí, que comentó que tenía muy bien aprendido de sus partidos sus principios, dice, y ya lleva 3. No, pues tiene demasiados principios, entonces.
10: Es que solo el principio, o sea, no lo termina, pues nada más el principio.
7: Sí, le faltó el desenlace y la trama, sí, pues, ¿no? Sí. Pues bueno, les platicaba, compañeros, de manera breve nada más, antes de pasar con el tema del ciberacoso. Veía un reportaje que me llamó mucho la atención. Trata sobre un centro de detención que está ubicado en Texas, un estado en donde hay muchas acusaciones, ¿no?, de que estos centros de detención de migrantes actúan de manera hasta racista, ¿no? Crímenes que son difíciles a veces de creer. Y hay periodistas de un medio que se llama Texas Tribuna, se llama este medio, en donde están contando la historia de un señor que fue retenido ahí en ese lugar y después fue deportado. Es una persona de apellido Campos. Aquí relatan que esta persona necesitaba medicamento psiquiátrico, medicamento también de carácter psicológico, para poder permanecer. los encargados de este centro prácticamente lo torturaban con ese tema, le dosificaban las pastillas, su dosis, etcétera, etcétera. Y él terminó escribiendo un diario, terminó escribiendo una serie de reportes de lo que veía todos los días. Hubo personas o estos periodistas tuvieron acceso a los informes y fueron viendo cómo iba decayendo su salud mental día con día, conforme iban pasando días en ese lugar, porque por una parte él no se podía medicar y por otra parte los alguaciles, los custodios, pues le dosificaban y prácticamente lo extorsionaban con este tema. Finalmente, lo que los forenses terminaron decretando es que este sujeto murió por homicidio, o sea, prácticamente sí. Murió asesinado por los...
1: Y tortura,
7: por los,
1: ¿no?
7: Por los guardias, por los custodios, y una situación que lamentablemente en pleno 2026, actos de racismo, de discriminación, de omisiones en cuanto a cuidados y todo, únicamente por su lugar de origen, cosas que no se deberían.
1: De hecho, la Secretaría de Relaciones Exteriores ha hablado mucho. Los últimos días, en la mañanera, van 17 mexicanos que murieron bajo custodio durante un operativo de ICE. Entonces dicen que ya van a tener que ser, pues tienen que meter las manos en el asunto, están matando ciudadanos mexicanos que no estaban viviendo acá. No sabemos si todos eran legales o ilegales, porque también hay que recordar que están captura gente que está legalmente, pero la vende muy morenito y véngase para acá, ¿no?
7: Ajá. Sí, entonces allí pues es delicada la situación. Esperemos que realmente los gobiernos, el gobierno mexicano pueda levantar fuerte la voz para que se disminuyan ese tipo de casos, porque son prácticamente crímenes de índole racista.
2: Ya estamos trabajando en eso. Hemos mandado algunas cartitas diplomáticas para que ya le paren al carro con ese tema de los abusos de la ICE.
1: Sí, no, también han inventado, por ejemplo, me estaba acordando que en marzo de este año, un hombre de 19 años de edad, de chapaneco, pues él les murió en el ICE y dijo el ICE, es que se suicidó. Pero no haya ningún indicio que se haya suicidado. Y estas historias también están pasando. Está muy... Bueno, está cero transparente qué está pasando por dentro. Y lo que contamos es lo que sabemos, o lo que podemos ver. Pero imagínate cómo están realmente las cosas que están pasando ahí adentro. Entonces yo creo que sí pues es muy grave lo que está pasando. Estados Unidos le vale madre lo que diga derechos humanos. Totalmente. Ya se dieron cuenta que no les van a hacer nada si les dicen o hacen algo, nomás la percepción del mundo les va a cambiar, pero pues no hay lugar en el mundo que vea con ojos buenos Estados Unidos.
10: Oye, ¿y sigue todavía vigente esta cárcel Alligator? Sí, creo que de Florida, no sé dónde era. Que de lo peor también, que sí, hacinamiento.
1: Es una caricatura, todo. No sé dónde sacaron.
10: Sí, no, de lo peor también.
7: Y aquí algo de lo que dan cuenta aquí los reporteros es que, como les comento, ellos tuvieron acceso a una especie de diario, ¿no?, que este señor Luna Campos escribía. Y en esos reportes dicen que se quejó por lo menos 8 veces de la atención del personal. Unas veces por omisiones, otras por retraso en la administración de sus medicamentos antipsicóticos que fueron recetados para poder tratar su depresión, ansiedad y alucinaciones que sufría. Esta persona expresó haber sentido hasta frustración respecto a la dosis de los medicamentos. Y sí debe ser demasiado frustrante necesitar un medicamento, una pastilla, y que un guardia de seguridad te diga, como te portaste mal, nada más te puedo dar la mitad, y si te portas bien, al ratito te puedo dar otro pedacito. Esta persona finalmente falleció, y lo que han decretado los propios forenses es homicidio, y homicidio porque los guardias prácticamente lo orillaron a que perdiera la vida. De esa forma, 3 meses estuvo en ese centro. Tras un altercado con los guardias, él perdió la vida, lamentablemente, este individuo. Lo único que yo rescato aquí y que veo positivo es que este fenómeno migratorio pareciera que sí va a la baja, pero yo creo que no va a la baja porque aquí en México encuentren mejores oportunidades, porque hay empleos mejores remunerados, porque las condiciones de seguridad ya estén aptas y de manera excelente en todos los estados de la República. Yo siento que la migración ilegal disminuye porque en Estados Unidos se están poniendo muy duros con ese tema, y acá en México pues no les queda más que acatar.
2: No alcanzan a cruzar, pues, ¿no? O sea, y entonces, ¿qué les queda? Pues buscar, pues, solventar sus gastos, porque realmente, pues, venir de lejos también, o sea, tienen que solventar gastos. Y la neta, la gente de la sociedad mexicana es arropadora, pues claro. en sus momentos son solidarios y les dan chamba, pues en Tijuana está lleno de haitianos y de todo ese tipo de cosas, pero realmente es gente que viene de trabajar y no logra cruzar, entonces, pero porque también hay de todo, pues ya pusieron hasta pelotas en el río, pues ya ven, para que no puedan cruzar, pues, ¿no? Sí. O sea, alambres de púas que parece que están hechos con navaja de acero de Damasco, porque es la más filosa del mundo, pues entonces la integridad física de, también de un migrante, pues tiene que, se la tiene que cuidar, pues, ¿no?
7: Y en la mañana estaba platicando yo con un amigo, es historiador del municipio de Santa Cruz, y ahí en el municipio de Santa Cruz se están construyendo parte de la ampliación del muro fronterizo de Donald Trump. Me mandó unos videos de cómo estaban trabajando allí los agentes estadounidenses terminando de construir ese mentado muro, y pues me empecé, ¿no?, a revisar más información. Me encontré con una nota en donde entrevistaron a unos agentes migratorios de Los Ángeles, y ellos estaban muy orgullosos de que esté disminuyendo la migración irregular, y les preguntaban sobre este muro fronterizo que se está construyendo, y muy orgullosos los policías dicen: en ese muro ya no cabe ni una tortilla, diciendo que los mexicanos ya no pueden pues incrustarse en medio de las barras del muro, y así usaron esa expresión: no cabe ni una tortilla, es como no, se expresan los gringos.
2: He de decirle, le dices, ¿no?, lo que te voy a decir, o sea, somos mexicanos, mi estimado, entonces si no cabe una tortilla, pues a ver cómo le hacemos, pero siempre cruzan, pues, ¿no?
1: Hueco, ¿no?
2: Siempre se va a cruzar, pues, ¿no? Entonces a lo mejor va a ser más fácil unas veces, otras veces más difícil, pero sí creo que el tema de muy mal comentario, pues no cabe ni una tortilla, ¿verdad? Sí. Le vamos a cruzar un saco de maíz, ¿verdad?
7: Pues sí. Vamos a hacer una pequeñita pausa, compañeros, y ahorita volvemos con el tema del ciberacoso aquí en el estado de Sonora.
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28: La orina de los gatos brilla bajo la luz ultravioleta debido a que sus componentes químicos naturales la hacen fluorescente.
31: Conoce más.
28: El primer animal que viajó al espacio exterior fue la perra Laika, lanzada por los rusos en 1957.
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0: Ya son las 4 de la tarde con 29 minutos. 4 de la tarde con 29 minutos. Gracias, auditorio, por estar aquí en la sintonía de Fórmula Focus. Esta semana se dio a conocer la estadística oficial en cuanto al ciberacoso. El acoso que se ejecuta o que se lleva a cabo a través de las plataformas cibernéticas, las redes sociales, es una problemática que en los últimos años ha incrementado mucho, lamentablemente. El estado de Sonora también había estado figurando en algunos casos en esta incidencia o en esta problemática. Afortunadamente vemos que hoy Sonora se ha alejado muchísimo de los primeros lugares, de hecho hasta de la media tabla se ha alejado muchísimo. No obstante, hay datos muy importantes que es preciso compartirles al respecto. ¿Qué nos puedes platicar de esto, Gerardo? Ya le pegaste, ahora sí que una buena leída a este informe, te pegaste un buen clavado y has desglosado la información.
1: Sí, de hecho hice los resultados preliminares porque yo creo que hay mucha información. Me atrevo a decir exactamente, hay más de 61 páginas con información y cada página está muy, muy bien detallada. Habla sobre el ciberacoso, o sea, que los primeros datos de Sonora que me llamaron la atención. Y es una encuesta del 24 de agosto a octubre. Es el periodo donde lo hicieron. Del 2024, de agosto 2024 a octubre 2025, ¿no? Lo primero es que Sonora ya es el último estado con ciberacoso a nivel nacional. Como digo, estábamos en 18.3% de la población recibió ciberacoso, ahora es 14.7%, a nivel nacional es el 20.4%. Era del 21, o sea, bajó 6.6 puntos porcentuales. Estamos diciendo
0: una que, de cada 5 personas sería víctima de este tema, más o menos.
1: Víctima del ciberacoso. Cuando hablamos de ciberacoso, ¿de qué estamos hablando? Te voy a decir cuáles son los resultados aquí que me arrojó. Estos ya no son estatales, ya son nacionales, porque no viene el desagregado, pero debe ser muy parecido. En las mujeres vamos a hablar primero. El 23% de las llamadas de ciberacoso es por algún beneficio económico, un tipo de estafa.
0: Okay.
1: El que más me llamó la atención es el 25.5% es por diversión. Quieres molestar a otra persona, empiezas a molestar ya sea por su aspecto físico o cómo habla, de lo que sea, por redes sociales, tal vez viste un video de una persona, te dio risa y le tiraste un comentario negativo, eso va ahí. Que no especificó, el 24%, enojo, frustración, 16%, envidia o celos, el 14%, todas estas mujeres, ¿no? Intimidar o causar miedo, el 13%, extorsión, forzar a una persona a hacer algo, no de que le estás cobrando algo, es el 9.5%, venganza, el 7%, y odio o desprecio, el 6.2%. Para los hombres es muy parecido, solo que lo que más incrementa ahí es obtener algún beneficio económico.
0: Okay.
1: A los hombres el 30% del ciberacoso que recibe es porque le quieren sacar algo económico.
0: Intentos de fraude o algo por el estilo.
1: O también tal vez tú le debes a una persona y te están a ti intimidando de que les pagues. Todo eso va en ese acoso, ¿no? Por diversión también el 24.5%. Enojo, frustración el 14% y venganza el 5.4%, es mucho menos de venganza para un hombre que para una mujer. O sea que los hombres pueden ser más reactivos en el tema de las venganzas que las mujeres a los hombres, es lo que sí nos podemos dar cuenta. También, ¿qué edades son donde más perciben acoso las personas? Las mujeres donde más reciben acoso es en su temprana edad. De 12 a los 19 años es donde más reciben acoso, con el 26%. De hecho, los hombres es de las edades que menos recibe acoso, es cuando está más joven. Los hombres, cuando más reciben acoso, es de los 20 a los 50 años. Y es por ese tema económico, tal vez de que una deuda, casi siempre al hombre se le ve con el tema económico, ¿no? Es más fácil cobrarle a un hombre que a una mujer. Por todo el tema de violencia y todo esto. Y la mujer donde menos recibe acoso, de hecho es a los 30, entre 30 y 39.
0: ¿Es cuando menos?
1: También, sí, y a los 50, 59. Después de los 60, curiosamente, las mujeres también reciben mucho acoso.
0: Órale.
1: Otra cosa, ¿cómo se ciberacoso en Sonora, eso sí hay, que es identidades falsas, te está diciendo que es otra persona, mensajes ofensivos, te llega un, casi siempre es un desconocido, contenido sexual no solicitado, ese es más para las mujeres, les mandan una foto, hay como nos había dicho la Majo también que les llegaban ese tipo de fotos, es un tipo de ciberacoso, llamadas ofensivas, suplementación de identidad y extorsión, amenazas, que es como aparece. ¿Y quién agrede a las víctimas? Este es un tema también muy, se me hace muy curioso. El 54.9% de las personas que acosan o ciberacosan son desconocidos. O sea, es una persona que estaba enojada viendo tal vez redes sociales, le salió una persona que no le pareció y te insultó. Solo el 27% de todas ellas son conocidos.
2: O sea que de la víctima.
1: Menos de 3 de cada 10 personas que te acosan, los conoces, y el 17.4% no sabes, es tal vez una cuenta troll o algo así, una cuenta anónima.
0: Pues la verdad está muy interesante aquí estos datos, nomás si me permites interrumpirte tantito, aquí revisando también la información, me llama la atención que la red social que más se está utilizando en este momento para cometer casos de ciberacoso es el WhatsApp, ¿no?
1: Sí, o sea, así es, el WhatsApp es una de las... De las que más...
0: Llegó a desbancar a Facebook, a Instagram, a todo, ¿no?
1: Y de hecho es un informe que de hecho no lo tengo aquí en la mano, pero me acordé de un informe que sacó la Universidad de Oxford, que hace un estudio de todos los medios a nivel internacional, que de hecho sale Radio Fórmula, una de las radios más escuchadas. Ese dato lo sacaron de esa estadística, y también habla cómo han ido moviéndose las redes sociales. Entonces, es exactamente eso, ¿no?
0: Sí, y por ejemplo aquí, el año pasado es el 39% de los casos de ciberacoso estaban expuestos en Facebook, ¿no? Este año el 41% se va a WhatsApp y en Facebook se queda el 29%, una disminución del 10% en esa red social. No sé si es porque la gente está abandonando esa red social o ya resulta más útil el WhatsApp,
1: ¿no? No, de hecho es algo muy curioso. Facebook ahorita está creciendo mucho, pero en contenidos de información y para personas arriba de 30 años.
0: Noticias, por eso.
1: Sí, para las personas menores, está usando cada vez menos Facebook y están usando más medios como WhatsApp y también como TikTok e Instagram.
0: Entonces, que WhatsApp prácticamente también es una red social, ¿no? O
1: sea, sí, sí.
2: Pero es la línea de comunicación.
1: De hecho, sí está WhatsApp, llamadas por
2: excelente. El caballito de batalla de todos, sí.
1: Ya. Llamadas por teléfono, porque vimos que el gran porcentaje o muy gran porcentaje es personas que no conocen y por algún tipo de extorsión. Pues un mensaje no te lo contestan, pero si llamas, pues es más probable. Después Facebook, después Instagram y después Messenger.
0: Sí. Y aquí a los tuiteros como yo nos da la razón que los casos en Twitter son prácticamente inexistentes. Sí. No llegan ni al
1: 1%. Ni al 1%. Sí, es el 0.9.
0: En Twitter nos peleamos, nos decimos de todo, pero no hay acoso.
1: Sí.
0: ¿Qué red social tan extraña, sí, ¿no?
3: Y también el tema de que haya disminuido en Facebook, por ejemplo, es que como que está pues ahora regulado, penado, ¿no? Como que exhibir a alguien porque te debe o porque debes. Pues,
1: ¿sí? No sabía eso yo.
3: O sea, creo yo que sí, ahí hay algunas leyes de estas, de las varias leyes de las morras que hay, que la ley Olimpia, creo que se desprenden algunas, y una de ellas es de exhibir a las personas, pues... O sea, sin tener la prueba, pues, ¿no?
1: Ya es por WhatsApp eso, ¿no?
3: Es, ahora este también grupo es por WhatsApp.
1: Para esto, pero este me debe.
3: Sí, sí, sí. Entonces, en Facebook, antes, no sé si todavía estén las páginas esas de los malapagas, por ejemplo, y que te ponían ahí, ponían tu perfil y todo ese tipo de cosas. Bueno, pues entonces, como ya estás siendo agredido, o sea, ya estás siendo como que acosado, pues tú ya puedes emprender un recurso legal con esas pruebas en contra de quien lo hace. Pues,
1: sí,
3: ¿no?
1: Y mira, aquí, población de 12 años o más que vivió ciberacoso. Un conocido, yo no. Un amigo también. Compañero de clase o trabajo. Exnovia o expareja, familiar y novio y pareja. Que de hecho, novio y pareja son las que menos reciben ese ciberacoso.
0: Órale. También aquí me llama la atención YouTube, inexistentes prácticamente los casos de ciberacoso. O sea, sí, quien tiene una cuenta de YouTube, su dinámica de comunicaciones es otra muy distinta. El TikTok, aquí parece que sí crece en unos 2 puntos porcentuales del 2024 al 2025, ¿no?
1: Sí.
0: crece tantito el TikTok.
1: Y si estamos hablando de ciberacoso, también tiene que ver con las horas que usamos el celular. Sí, sí, aquí sí. Somos el número 6, el estado número 6 que más usa el celular, con el 5. Con un promedio de 5.14 horas al día. O sea, 5 horas con 14 minutos al día tenemos el promedio en el celular.
2: Te va a quedar Sonora quedó en último lugar entonces.
1: De ciberacoso.
2: De estos casos en ciberacoso. Sí. En primer lugar, ¿me recuerdas quién estaba?
1: Uy, aquí te lo voy a decir. Sí, sí lo tengo. Aquí. Tenemos a Durango.
2: ¿Durango?
1: Durango tiene 24.5. porcentaje, 14 tiene el 14.7.
2: Sí, qué curioso porque Sonora tiene mucha conectividad o es de los estados con mayor conectividad a nivel nacional, pero sí me causó, cuando lo comentabas, me causó un poco de extrañeza, pues, mira, teniendo tanta conectividad, ¿a qué se debería? ¿Si es una cuestión cultural o de no sé, cuál será el factor?
3: No funcionó, a lo mejor.
2: Porque, pues, ¿sabes? Está muy extraño.
0: Sí,
2: ¿no? Pues
0: sí, porque el estado número uno, Durango.
1: El gobierno debería ponerse la bandera de gracias a nuestro... programa tal cosa, nosotros logramos esto, ¿no?
3: O sea, me doy cuenta que dice, oye, está muy extraño, dice el Río, que haya sido de los menos o el último lugar, pues, ¿no? O sea, que estamos acostumbrados a que Sonora salga en los primeros lugares en números malos, pues,
0: estamos,
3: ¿no?
0: Estamos acostumbrados a hablar de cosas malas.
1: Sí, y mira, ¿sabes cuál es el otro estado? O sea, el penúltimo lugar, lo voy a decir aquí porque hay dos sinaloenses, pues Sinaloa.
0: Claro.
1: Sinaloa está en... Pues sí, hay que...
0: Pues claro.
3: Pariente.
1: Imagínate cómo pues esa morra equivocada.
2: Bueno, ahora ya tiene sentido todo.
3: Sí, pues ah, sí. Entonces a eso se refieren con ciberacoso. Sí.
0: Es que sí, Sinaloa es el segundo estado con menos casos de ciberacoso en todo el país. ¿Y el único que recibe ciberacoso es Rocha?
3: Sí, no. Sí. No, ahí anda el ojo, ahí anda todavía.
0: Sí, ahí anda, ya vimos las fotos.
2: A él no me lo ciberacosen.
3: No me lo ciberacosen. Ahorita yo creo que es el número uno en ciberacoso, ¿no? O ciberacosado.
0: Pues sí, pero bueno, mira, aquí llamado de atención para los estados de Durango, de Jalisco, la Ciudad de México, el estado de Oaxaca, Querétaro y Tlaxcala. Son los estados en donde más incidencia hay en estos casos. Es una situación que creo que todos podemos abonar a que no se presente. El ciberacoso, como bien lo comentaba Gerardo, no únicamente es pues este acoso tan reprobable que sufren algunas mujeres cuando les envían alguna insinuación, alguna fotografía. También tiene que ver con todas estas llamadas de supuestos bancos, de tarjetas bancarias.
1: Mira, a mí me ciberacosa todos los días. Ay, no puedo decir, no es cierto.
2: No te limites.
1: Ya me limité.
3: No hagas eso, mi estimado. No. Me enfermo.
0: En la pausa comercial nos terminas de contar. Sí,
3: me enfermo cuando me hacen eso.
1: Casi me corren de este.
3: Vamos a la pausa mejor.
0: Por lo pronto, mira, aquí nos mandan un salucita para que nos vayamos a la pausa.
3: Algún día irán a mandar unas reales.
0: Unas de veras, ¿verdad?
3: Sí, no, pues sí. Y bien heladas.
0: Pausa.
1: Pausa.

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8: Alcides Guilla contra Brasil, 1950. El gol que silenció al Maracaná. A 11 minutos del final, el uruguayo Guilla batió al portero Barbosa con un disparo raso, sellando el definitivo 2-1. Uruguay provocó la mayor tragedia deportiva brasileña, el histórico Maracanazo.
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10: El Instituto Mexicano de Ejecutivos de Finanzas anticipa para este año un crecimiento económico de 1.1%, mientras que la inflación la colocó en 4.2%. El tipo de cambio se ubicó en 17.48 pesos por dólar americano, 5 centavos menos comparado con el registro anterior, mientras que el dólar interbancario se ubicó en 17.46 pesos y el dólar en ventanilla finalizó la jornada en 17.95 pesos a la venta. El índice de precios y cotizaciones de la Bolsa Mexicana de Valores cerró la jornada con ganancias de 0.59% para ubicarse en las 66.496.1 unidades. El precio de la mezcla mexicana de petróleo se ubicó en 67.37 dólares por barril, un dólar con 37 centavos menos comparado con el registro anterior. Informó Itzel Vanegas, más detalles en radioformula.mx.
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12: Ya son las 4 de la tarde con 46 minutos, auditorio. Gracias por estar aquí en la sintonía de la información. 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Y aprovecho aquí para darle lectura a algunos mensajitos por parte del público. Me dicen, buenas tardes, voy poniendo YouTube en Radio Fórmula Sonora. Ya comentaron sobre los malos comentarios y pésimas decisiones de Martín Batres en el caso del hospital de El Issste. Sí, hemos estado platicando un poquito sobre eso. La verdad es que queda mucho a deber el señor este Martí Batres, pero...
13: Y yo digo, bueno. Decía, el doctor Isaac Chávez, yo creo que es el que está poniendo orden ahí, porque
12: Es el único,
13: pone tweet, ¿no? Y le responden, pero no le responden un tweet, le responden con una acción y le ocultan el comentario.
12: ¿Sí? Para que no digan quién fue. Y paréntesis, muy buen doctor, el doctor Isaac, un excelente profesional, y además, qué bueno para comunicar,
13: muy bueno comunicando.
12: Mis respetos.
13: Y pues sí.
12: Bueno, dice también aquí el auditorio, saludos, el acoso y el ciberacoso no es nada nuevo. El gobierno, para sanar a sus poblaciones, tiene que poner salud mental gratuita y poner como medida obligatoria una higiene mental, por lo menos 2 veces al año, desde las esferas altas hasta el más infeliz mortal, pasando por todas las clases sociales. No vamos a esa higiene, pues higiene mental, porque en mi caso, dice, como me hago el examen, fui a la Cruz Roja, a la Cruz del Norte, que está, y estaban a la Cruz Roja, perdón, no alcanzaba bien leer el comentario, y estaban cobrando 400 pesos. Y en las instituciones de salud no existe. Por eso es que hay mucha población mexicana que no están del todo locos, dice, y con muchos vicios. Ahí tenemos a algunos, dice, bueno, aquí están comentarios de el auditorio.
14: Sin raspar muebles, acá, sin raspar muebles, ¿no?
13: ¿Sí? Nos dice por aquí Alejandro Pedrada, Castrejón, ¿no? Les faltó el ciberacoso a los políticos aspirantes a nuevos cargos públicos que usan redes sociales, pagan por insertos publicitarios y llamadas robots sin nosotros haber autorizado. Así es. Es lo que estamos hablando en la pausa, que muchas de las llamadas son robots. O sea, no es una persona que te marcó, es una contestadora que
15: o con IA, ya te contesta. Mínimo 3 llamadas de estas que vienen de números raros al día. Mínimo 3 llamadas de esas. Y me la llevo bloqueándolos.
13: En la semana, porque no he borrado, tengo 61 llamadas.
15: ¿De esas 61 así? Llamadas, ¿De números raros?
13: Más de 10 llamadas al día.
15: Híjole.
12: Sí, no, la verdad es que...
13: Y a todas horas. Pues es mi alarma, o sea, estoy dormido y me despierto a las 5:30 a.m.
12: ¿Y oye, qué está provocando?
15: Es lo más molesto, que incluso cuando estás dormido.
13: No, sí, por eso ya, modo avión.
12: ¿Y qué se está provocando, compañeros? Una nueva dinámica en la manera de atender el teléfono, porque yo en lo personal, yo me estoy acostumbrando a que la gente que me llama por teléfono primero me pregunta. Me dice, oye, ¿tienes tiempo de responder una llamada? Porque cuando me suena el celular ya en automático lo rechazo, porque no sé quién sea.
14: Pero está más fácil que pongan el desvío de llamadas para números desconocidos, pues, o llamadas spam.
15: A ver, Mauro, explica eso.
14: Creo que todos los teléfonos traen esa función de identificar, pues, números spam. Entonces, si usted...
12: ¿Y lo desvía en automático?
13: Sí, yo lo tengo así.
14: Te lo desvía al 100% y sea el número que sea, pues, ¿no? Si no, o bien, si es un número que no traes registrado tú en tus contactos, también no entran las llamadas. Pero no debiera de ser porque en ocasiones, pues si recibes una llamada a lo mejor de un buen trabajo, pero no lo traes registrado ahí, no la vas a recibir. Pues, o sea, tiene sus contras también, ¿eh?
13: Sí, no, y más yo que, yo como productor me están llamando.
14: Exacto, tiene sus pro y tiene sus contras, ¿no? Uh-huh. Entonces, pero pues si usted es de las personas que no le gusta pagar las tarjetas de crédito, pues esa función ahí le sirve.
12: Ahí le van a estar, ahorita.
14: Sí. Si usted es de las personas que traen cola a los bancos, le sirve la función y el comentario que estoy haciendo.
12: Así es.
15: Pues información, bueno, que cura.
12: Ahorita vamos a ver si podemos platicar con María José en Noyola. Ahí está la Majo, está en la línea telefónica. Majo, un gusto, Majo, saludarte. Como siempre, sabemos que andas en la calle, que andas aguantando calores. Majo, ¿cómo estás?
16: Hola, ¿qué tal, Tony? Pues ni tantos calores ya, porque pues no las jugó ahora de nuevo el Instituto de Movilidad,
12: Pero órale, ¿cómo? Órale.
16: Hay que checar eso porque cada día está peor el sistema de transporte, con los retrasos, con camiones que no se quieren parar, con camiones que se desvían. Pero pues bueno, vamos a hacer un trabajito de ello, a ver si pues así ya ponen reglas, ¿no?, dentro del Instituto de Movilidad, porque es una barbarie lo que están haciendo y a estas horas con las altas temperaturas. Ahora no se siente tanto, porque pues ayer llovió y está el clima, podría decirse, un poco agradable.
12: Mucho mejor que otros días, pero, eso sí.
16: Sí, pero pues de todas maneras, ¿no? Hay gente que llega a estar hasta los 20, una hora esperando las líneas, pues con estas temperaturas. Sí,
12: complicadísimo. Pero bueno, Majo, el tema que nos traes este día aquí a esta mesa de Fórmula Focus es el tema de la explotación laboral infantil, un tema muy delicado que creíamos extinto o que debería estar extinto, pero que has estado investigando al respecto y al parecer es una práctica que persiste lamentablemente en nuestro país.
16: Así es, Tony, pues mira, esta es la...

0: pues realicen actividades peligrosas que ponen en riesgo su integridad física, emocional y su permanencia en las aulas. Esto, pues, de acuerdo con la Encuesta Nacional del Trabajo Infantil del 2022 del Instituto Nacional de Estadística y Geografía, en ese entonces, estamos hablando de hace unos, podría ser unos 4 años de estos hechos. En Sonora se contabilizaron alrededor de 60.840 niñas, niños y adolescentes en situación de trabajo infantil, pues cifra que pues se presenta el 10, en ese entonces representaba el 10% de la población de menores de edad que había en Sonora. Es decir, como les comentaba, uno de cada 10 menores se encontraba realizando pues actividades consideradas de riesgo, y pues por ende, menores de edad trabajando se les clasificaría como la explotación laboral infantil. Michelle Lucero también comentaba que estos trabajos de laborales que hacen niños, estos que trabajan menores de edad, no se refiere pues a tareas que sean supervisadas por adultos, es decir, o su tareas o actividades formativas, sino pues de labores de índole peligrosas que están prohibidas por la Ley Federal del Trabajo para menores de edad y que expone a los niños a accidentes, explotación y pues abandono escolar. Con esos trabajos, ¿a qué me refiero, Tony? Podría ser algún trabajo en cruceros, muchas veces también aquí podría también incluirse la explotación sexual infantil.
1: Órale.
0: No se declara como tal, pero son trabajos que ponen en riesgo a la niñez, ¿no? Entonces, ahí sí hay que tener muy en cuenta esto. Ella, Michelle Lucero, nos compartía que, pues, de acuerdo con la Ley Federal del Trabajo, un menor está realizando un trabajo peligroso y esto significa que puede estar en las calles limpiando vidrios, afuera de las tiendas comerciales pidiendo dinero o buscando alguna otra forma de sustento, o pues vaya, en este caso, que sean víctimas de algún tratante o de algo así en específico que ponga en riesgo más sus vidas. En las actividades detectadas por Fundación Nueva Generación se encuentran menores pues limpiando parabrisas en cruceros, solicitando dinero en exteriores de comercios, cargando objetos pesados o desempeñándose en jornadas prolongadas, perdón, y en entornos inseguros, pues situaciones que terminan alejándolos pues de la escuela y empujándolos a incorporarse de manera prematura en la vida económica activa, ¿no? Lo que
1: Bien.
0: es un indicio muy muy grave. También para comentarte que las cifras muestran además una marcada diferencia de género. El 60% de los casos de abuso laboral infantil corresponde a hombres y el 40% a mujeres. Este fenómeno mostró un incremento respecto a 2020, 2020, 2022. En 2020 se registraron 68.749 casos, mientras que para 2022 la cifra aumentó a 70.840 menores de
1: Órale.
0: edad. Aquí hay algo que debemos aclarar. De esta cifra, Tony, de 70.840 menores trabajando en Sonora, 45.850 de los casos detectados en la entidad son menores, bueno, adolescentes de entre 15 y 17 años. El resto son pues ya menores de esa edad que pues están dentro de esta exposición de largas jornadas laborales, de todos los riesgos que se exponen a estar trabajando a tan tempranas edades aquí en el estado de Sonora. Y pues claro, también hay que hacer también el hecho de que se hace un llamado a las autoridades para que generen políticas más efectivas y que se permita tener información desagregada por municipios, porque es algo que han estado comentando, o sea, no se tiene una información desglosada por municipios, no sabemos si en Hermosillo hay más explotación laboral, en Obregón, en Cajeme, en Nogales, que por ser estas regiones de la frontera, quizás podría ser un mayor número de menores que están trabajando, ¿no? Entonces, eso ha sido muy puntual, ¿no?
1: Bien, muy bien,
0: Cabe
1: pues.
0: destacar que, pues, esas son las cifras, esta es la primera parte del trabajo que estamos realizando, esperemos que ya la semana que entra pueda complementarse, pues, para ver ya más de esto, las acciones legales que se podrían emprender desde la legislación o desde la Comisión de Derechos Humanos sobre esta situación.

0: Entonces, aunque pareciera que no, pues sigue afectando el estado de Sonora y muchos creyendo que porque es frontera norte o porque hay una mejor economía en Sonora que en otras regiones, pues no existiría este delito, cuando realmente sí existe. Es
1: Oye.
0: una cifra alarmante, pues uno de cada 10 menores siendo explotado laboralmente aquí en el estado.
1: Ahí está la información, Majo. Muchísimas gracias. Ahorita por cuestión del tiempo ya nos tenemos que despedir. Llegamos al puro límite,
2: Uy,
1: pero ahí está
2: sí
1: este
2: es cierto,
1: trabajo
2: ya
1: muy amplio y
2: rapidísimo.
1: la
2: Sí.
1: próxima semana lo vamos a continuar. Compañeros, pues ya nos vamos, ya llegamos al momento de despedirnos. Muchísimas gracias a todo el auditorio, a toda la gente que estuvo aquí sintonizándonos, a todo el equipo de Grupo Fórmula, la mejor empresa de noticias en todo el estado. Mauro, muchísimas gracias. Y Gerardo, muchas gracias. Rigo,
2: Gracias.
1: gracias. Nos
2: Gracias.
1: vemos el próximo viernes aquí en Fórmula Focus. Hasta luego.
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13: El poder de la sandía. La sandía es la reina de la temporada, pues contiene más de un 90% de agua. Su consumo ayuda a reponer líquidos de forma deliciosa y natural. Además, es rica en licopeno, un antioxidante que protege tu piel del daño solar. Consumirla fresca en rebanadas o en ensaladas garantiza una hidratación inmediata mientras disfrutas de su dulce sabor.
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13: La letra J es la única que no aparece en la tabla periódica de los elementos químicos del mundo.
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